ahora, amigos, quiero ver amplias sonrisas. Relájense. Relájense. Si estas sonrisas no les han animado, hay una cosa que nunca falla. Vaso de leche caliente, si es decir, hay una lobotomía frontal. Lobotomía frontal.

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Muy buenas tardes. Arratsaldeon comienza Es Posible en Herri Irratia Radio Popular. Comenzamos nueva semana de mayo y desde el punto de vista informativo lo hacemos con alguna novedad aquí en Euskadi, en Vizcaya, en Bilbao. Es nuestra manera de presentarnos esta semana en lo que en lo meteorológico se refiere. Tiene algunos días de lluvia, de también fenómenos tormentosos, casi para no variar, porque venimos de un fin de semana tormentoso, y también tendremos, como habitualmente, la presencia de invitados e invitadas para hablar de cuestiones varias. Nuestra primera conversación hoy, ya les adelanto, nos va a llevar hasta Sestao. Pero vamos por partes. Acuerdo para adelantar la llegada de la alta velocidad a la estación de Bilbao Abando con una solución provisional en su

0: superficie. Todas las instituciones coinciden en que es la solución técnicamente más factible y adecuada para prestar cuanto antes el servicio y que es compatible con la ejecución de la estación soterrada y definitiva. Todo lo hemos conocido una vez finalizada la reunión de la Comisión de Seguimiento del Protocolo para la llegada de la alta velocidad a Bilbao, donde están nuestras instituciones, el Gobierno Vasco, ahí ha estado la Diputación Foral de Vizcaya, la diputada general Elisabete Echanove, y ahí ha estado el alcalde de Bilbao, Juan Mari Aburto. Escuchamos los detalles que ha facilitado José Antonio Santano, secretario de Estado de Transportes y Movilidad Sostenible.
1: Creo de verdad que hoy estamos ante un acuerdo histórico para Bilbao, ¿no? Es un hito, estamos hablando de una ilusión o un reto compartido, que es la transformación de la estación de Abando con ocasión de la llegada de la alta velocidad. El 50% de los viajes que se van a producir cuando la alta velocidad esté plenamente instalada en Euskadi van a ser de conexión entre las capitales, entre las tres ciudades, ¿no?
0: Y la ONCE presenta su nuevo juego dupla para superar los 31,5 millones de euros repartidos en Euskadi en 2025. El nuevo juego ofrece dos emociones. Primero, al adquirir el boleto se descubre el premio que se puede ganar y luego, al comprobar si el boleto ha resultado premiado en el sorteo. Usue Vallejo, delegada de la ONCE en Euskadi.
2: Un nuevo juego con una doble emoción. De inicio, conocer el premio al que optas con el boleto que adquieres. Y de segundas, saber si te ha tocado o no una vez que se ha sorteado, habiendo conocido previamente ese importe que podías ganar. 5 sorteos al día, a las 10, a las 12, a las 2, a las 5 y a las 9 y cuarto de la tarde. Por 1 euro debemos elegir entre un número, entre el 1 y el 15. Podemos jugar hasta en 15 sorteos consecutivos, el mismo número. Y hemos de saber que aproximadamente 1 de cada 5 boletos resulta premiado. Además, el anterior y el posterior al número premiado también tienen premio, el reintegro, 1 euro. Y premios que van desde ese euro hasta 5, 7, 10, 15, 20, 25, 50, 100 y 500 euros. Y con esto, ahora sí, es tu momento, Lorena. Os decía que me acompaña Lorena Márquez, vendedora de Recalde, aquí en la mesa. Lorena, que es afiliada desde 1989, con 5 añitos se afilió a la ONCE y que a sus 41 años comercializa nuestros productos de juego social, seguro y responsable.
0: Después escuchamos a Lorena para que nos dé algún detalle más y sobre todo de su tarea como vendedora de la ONCE en esta zona de Bilbao, en Recalde, y aportaremos más información. En Es Posible vamos también con el contenido diocesano en los próximos minutos.

Hoy lunes 11 de mayo, Bilbao acoge a una de las voces más singulares del pensamiento económico contemporáneo vinculado a la Iglesia Católica. Alessandra Smeregi, religiosa salesiana, doctora en economía por la Universidad de la Sapienza de Roma y por la Universidad de East Anglia en Norwich, llega a Vizcaya para ofrecer dos conferencias. La primera ha sido en la sede del Obispado, en la Plaza Nueva, en Barría, y la segunda en el Paraninfo de la Universidad de Deusto. La jornada con la secretaria del Dicasterio para el Servicio del Desarrollo Humano Integral del Vaticano se articula en estos dos momentos. Por la mañana ha ofrecido sus reflexiones en torno a ecología integral e innovación social en Barría, en Bilbao, y ya por la tarde, a partir de las 7, Smeregi va a disertar en la Universidad de Deusto en torno a la economía como camino hacia el cuidado, la justicia y el bienestar colectivo. Alessandra Smeregi es la primera mujer que ha ocupado el cargo de secretaria de un dicasterio de la Santa Sede. Nacida en Basto en 1974 y miembro de la Congregación de las Hijas de María Auxiliadora desde 1997, compatibiliza su labor en el Vaticano con la docencia. Es profesora de Economía Política y Estadística en la Pontificia Facultad de Ciencias de la Educación Auxilium de Roma. Su trayectoria en la Curia Romana arrancó con fuerza durante la pandemia. Desde la primavera de 2020 coordinó la Comisión Vaticana COVID-19 creada por el Papa Francisco para proponer respuestas a los desafíos socioeconómicos derivados de la crisis sanitaria. Fue precisamente ese trabajo el que le abrió las puertas a sus posteriores nombramientos. 2021 fue distinguida con la Orden de la Estrella de Italia por sus resultados académicos y su compromiso con los principios éticos en los negocios y las finanzas. Lejos de entender su posición como una conquista personal, Smeregi insiste en que su responsabilidad va más allá. Textual: si yo trabajo bien, abrimos las puertas para tantas otras mujeres, ha afirmado en diversas entrevistas. En una entrevista publicada en 2025, Smeregi reflexionaba sobre la exhortación apostólica Dilexite, subrayando la profunda sintonía entre el magisterio del Papa Francisco y el de León XIV. Para ella, este texto no representa únicamente una continuidad doctrinal, sino una llamada concreta a vivir la fe desde la coherencia cotidiana. La mesa del altar y la mesa de la vida no pueden separarse, afirma con convicción. Insiste en que cualquier espiritualidad desvinculada del compromiso con los más vulnerables es una espiritualidad incompleta. Uno de los aspectos que Smeregi más subraya en sus intervenciones es la necesidad de ampliar el concepto de pobreza. Para ella, toda formación de exclusión, ya sea social, económica, espiritual o medioambiental, constituye un obstáculo al desarrollo humano integral. En ese sentido, alerta contra lo que el Papa Francisco ha denominado la cultura del descarte. Se trata de un proceso silencioso por el que el actual modelo económico invisibiliza el sufrimiento y normaliza la marginalidad. Frente a ese diagnóstico, su propuesta no es de lamento, sino de construcción, y también textual: si no vigilamos en qué gastamos o invertimos nuestro dinero, estaremos siendo cómplices de la injusticia social y el cambio climático, señala en más de una ocasión, recordando que las decisiones económicas cotidianas tienen consecuencias éticas y políticas inevitables. Recordamos cómo va a jornada por la mañana y también por la tarde. Les decimos que a las 7 Smeregi va a disertar en la Universidad de Deusto en torno a la economía como camino hacia el cuidado, la justicia y el bienestar colectivo.

Hay otra propuesta de la que hablamos ahora, y es que el Instituto Diocesano de Teología y Pastoral, en colaboración con la Asociación Gure Itza, han organizado una jornada para este próximo sábado 16 de mayo, de 10:30 de la mañana a 1:30 y de 3:30 a 5:30 de la tarde, titulada María y las Identidades Femeninas, que estará impartida y animada por Cristina Pascual Alconchel, teóloga y profesora de filosofía. Pueden encontrar más información en bisquelisa.org. Se necesita inscripción previa. Enseguida saludamos a nuestros invitados de esta tarde.

0: Jaime Pizarro, párroco de nuestra diócesis y responsable de la unidad pastoral de Sestao, Vicaría 1. Sí. Muy buenas tardes, arratsaldeón.
1: Arratsaldeón, Juanma.
0: Bienvenido a este programa. Hacía cierto tiempo que no te dabas una vuelta por aquí.
1: 4 años, yo creo, desde la ordenación.
0: Desde la ordenación. 4 años han pasado ya.
1: Casi, ya un par de meses.
0: Y decíamos que estás en Sestao.
1: Sí, estoy en Sestao, de moderador pastoral. Y bueno, pues hoy venimos a hablar de un evento que hemos tenido en el pueblo, pero también en la iglesia, en las parroquias de Sestao. Y es que celebramos 125 años del inicio de lo que fue el patronato de Sestao. Y vengo acompañado de Pablo y Javi García de Vicuña, hermanos, que son dos antiguos alumnos, que además de ser alumnos también participaron en el grupo Scout y en el cine que había en el patronato y en alguna cosa más, creo, pero igual se me olvida. Y bueno, pues son dos personas que nos han ayudado, o más bien han hecho el 99,999% de lo que es la presentación y la exposición del 125 aniversario del patronato.
0: Saludamos a Javier García de Vicuña, muy buenas tardes.
2: Hola, buenas tardes.
0: Y saludamos también a Pablo García de Vicuña, muy buenas tardes. Arratsaldeón.
3: Arratsaldeón, buenas tardes.
0: Vamos a hablar de estos actos del 125 aniversario del patronato de Sestao. Fuisteis, decía Jaime, alumnos.
2: Sí, bueno, el otro día comentábamos también para otro medio que tenemos que tener el carnet de auténticos patronateros, porque no solo somos antiguos alumnos del colegio, pero a su vez fuimos los primeros scouts que se crearon también en Sestao, en el grupo scout del colegio, y además éramos clientes del cine de los sábados del Salón Patronato, y además fuimos veraneantes en la colonia de Puente Arenas, que también pertenecía al patronato de Sestao. ¿Eh? Uh-huh. Luego tenemos todos los puntos para ser auténticos patronateros.
4: Sí, en estos momentos ahora que hay tanto gusto por los carnés y las fichas y demás, seguramente ese carné no nos lo habría quitado nadie, ¿no? Pero lo que sí hemos mantenido durante todo este tiempo ha sido el recuerdo imborrable de todos esos momentos, y creo que fue un poco lo que originó el que nos involucráramos precisamente en esta idea, ¿no? Si os parece, os cuento un poco cómo surgió precisamente, y es que una persona familiar, además de la unidad pastoral de Sestao, pues consideró que, con motivo de lo que estaban pensando, que era la celebración de este evento, podíamos tener alguna participación en el acto. La idea original no es nuestra, es de una señora, Marisa Vadillo, una sestaoarra muy implicada también en cuestiones relacionadas con el patronato, que llevaba tiempo ya merodeando tanto por el ayuntamiento como por la parroquia, en que, dado el abundante material fotográfico que tenía de estos eventos, se podría hacer algo. Esto unido a que este año 2026 se producían 125 años precisamente de la fundación del patronato, pues tanto a la unidad pastoral como al ayuntamiento de Sestao les pareció que era el motivo fundamental para organizar un acto, y a ello nos pusimos.
0: El patronato de Sestao. Tiramos de hemeroteca, tiramos de historia.
2: Bueno, pues el patronato surge, como hemos comentado, en 1901, es decir, estamos hablando de los primeros años del siglo XX, es decir, el periodo donde empieza la industrialización grande en Vizcaya, fundamentalmente en Sestao, donde, bueno, como todos sabemos, es un núcleo de grandes fábricas, y bueno, la iglesia se plantea pues que tiene que dar respuesta a la vida de los trabajadores que están llegando en masa de otros pueblos, además de Sestao, ¿no? Sestao realmente a principios del siglo culturalmente no tenía nada, no había nada. Entonces, bueno, pues a la diócesis de Bilbao se les ocurre el crear un patronato, un poco orientado al que ya existía en Iturribide, y lo que hace es, bueno, pues a la aristocracia de la época le pide un dinero para crear un centro que acogiera, que no solo fuera una iglesia, sino que además pues tuviera un salón de actos donde se pudiera trabajar y fomentar la cultura, donde tuviera un frontón que también alimentara el espíritu deportivo del pueblo, etcétera, etcétera. Y así es un poco como surge, ¿eh? Uh-huh. Estamos hablando, como digo, de los primeros años de la industrialización, donde, bueno, pues por una parte la iglesia tenía muy importante que tenía que estar ahí.
4: ¿Qué tal unos años duros, era un momento en el que la afluencia, como dice Javier, de personas, de trabajadores y trabajadoras, fundamentalmente trabajadores desde las minas, de provenientes de muchos lugares del país, se encontraban en muchas ocasiones desarraigados, con mucha vulnerabilidad. Y entonces hay un grupo de, como decía Javier, de oligarcas de Vizcaya, que consideran que hay que darles no solo una formación social, cultural, sino también una formación religiosa. Y este es, por tanto, el origen religioso de la fundación, ¿no? Una fundación que en realidad pasa por manos seglares durante lo que es el periodo de formación, y pero que luego van adquiriendo ya, con el apoyo primero de los jesuitas y posteriormente de otras órdenes, una valía en el desarrollo de esa formación integral que ha comentado Javier, hasta que ya en los años 40, si no recuerdo mal, pasa a manos de la diócesis, que es el momento en el que, bueno, ya de alguna manera adquiere un carácter un poco más normativo y más reglado de lo que había sido hasta entonces, muy bien intencionado, pero pues con las carencias lógicas de algo que nace de una forma espontánea.
1: Sí, que bueno, pues más o menos lo que ha dicho ahora Pablo, que también ese deseo de la Iglesia, ¿no? Decían el otro día en la presentación que bueno, que la Iglesia en Sestao, o sea, estaba arriba. En Sestao es como
2: un monte,
1: un poco alargado, pero como un monte. Entonces la Iglesia estaba arriba, y el patronato, la zona obrera donde se estaba desarrollando el pueblo con mucha fuerza, donde vivía mucha gente, era la zona de Chavarri, que está abajo, junto a toda la industria de la época. Y entonces, pues también una de las visiones que había era no que la gente tuviese que ir a la Iglesia, sino que la Iglesia se acercase al pueblo, la Iglesia se acercase a, pues, acompañar, a ayudar. Y usaban una imagen que puso Juan XXIII de lo que tenía que ser una parroquia, que decía que tenía que ser como una fuente del pueblo, donde la gente pueda ir a saciar su sed, ¿no? Entonces, pues tenía esa intención también de saciar la sed religiosa, pero también la sed cultural, la sed de los derechos sociales, la sed, bueno, de todo, un poco, ¿no? De que engloba la sed integral de la persona, ¿no? En todos sus ámbitos.
2: Bueno, un poco centrándonos en lo que estábamos un poco comentándonos, pensamos que una de las cosas más importantes que tiene el patronato es la gran influencia que ha tenido en el pueblo de Sestao, precisamente igual porque, bueno, pues sus orígenes estuvo muy pegada a lo que era el movimiento obrero, pues estuvo muy bien acogida por todo el pueblo, y como acaba de decir Jaime, era el sitio de encuentro prácticamente de todo el pueblo, ¿eh? Allí no solo era un centro religioso, sino que había un salón de actos por donde pasaron los grandes oradores de la época, tanto del mundo de la religión como del mundo sindical, como del mundo social, ¿no? Entonces, bueno, eso fue un gran motor para todo el pueblo, y creo que no hay nadie, pues entre los 80 y los 35 o 40 años en Sestao que no conozca la historia del patronato y que no haya estado vinculado de una forma u otra a lo que fue el patronato.
4: Sí, yo quería apuntalar también en estos inicios del patronato que es cierto que el movimiento obrero, sobre todo las ideas socialistas y las ideas anarquistas, estaban arraigando, dadas las penosas condiciones de vida que tenían en esos momentos los y las trabajadoras, pero también es verdad que la Iglesia había sido, precisamente desde la encíclica de León XIII, Rerum Novarum, había sido muy partícipe de que había que dar un contenido religioso, y que la Iglesia estaba también para hacer ese apoyo social y participativo que necesitaban las trabajadoras. Y en ese entorno es en el que nace este proyecto, que, como estamos diciendo, se consolida muy rápidamente gracias a que entroncan no solo con las necesidades que tiene todo un pueblo, sino con el gusto por participar en cuestiones que dinamiza el pueblo en ámbitos sociales y deportivos también.
0: Os habéis encargado, Pablo y Javier, sois los creadores del vídeo y también del espacio web conmemorativo.
2: Pues dentro de los actos, sí. La primera idea que surgió era hacer una exposición fotográfica, ¿eh? Dentro de lo que es la Escuela de Música de Sestao, tiene una sala de exposiciones, y era hacer una exposición fotográfica. Bueno, entonces dijimos, bueno, pues ya que vamos a tener fotografías y que conocemos un poco de la historia y que tenemos cierta documentación, pues vamos a hacer lo siguiente, que sería hacer un poco un vídeo de lo que fue la historia del patronato, ¿no? Uh-huh. Y bueno, pues al final, como el vídeo tampoco es para toda la gente, bueno, pues toda esa documentación que hemos ido consiguiendo, y alguna documentación inédita y de gran valor histórico, bueno, pues ¿dónde vamos a ponerla? Bueno, pues vamos a hacer una web, que recoja tanto el fondo fotográfico que hemos ido consiguiendo, como la base de datos documental, que evidentemente esa no está expuesta en el archivo fotográfico porque no nos cabía, y entonces tenemos esa web, una web que es www.patronatosestao.com, o sea, sencillito. Y ahí recogemos todo, recogemos los vídeos parciales que al final configuran el vídeo final de toda la historia, y los vamos dividiendo en las partes que hemos dividido un poco, tanto el vídeo como la exposición, que era, antes los hemos hecho de pasada, pero era un poco, pues, todos esos escenarios donde el patronato tenía presencia. Por una parte era la iglesia, como tal; por otra parte era el salón de actos con todo lo que yo componía, que a su vez era un cine comercial que funcionaba los fines de semana, pero era un salón de actos por el que han pasado, como decía antes, muchos conferenciantes y mucha gente que hacía sus pinitos, pues, en el mundo teatral, Tenía además un frontón que era el patio de recreo del colegio, pero que además era el centro deportivo donde se han celebrado grandes campeonatos tanto de deporte vasco, de pelota a mano, como de fútbol, aunque curiosamente una banda no teníamos fuera de banda porque teníamos la pared, pero bueno, ahí han salido grandes jugadores como por ejemplo Santi Urquega, que es un antiguo alumno del patronato, ¿no? Luego también teníamos el colegio, que también hay que reseñar que el colegio fue fundado en 1952 y en ese momento era el único centro de enseñanzas medias que había en el pueblo, porque todavía no se había creado el instituto, Entonces, si algún sestaoarra quería hacer bachiller, solo podía ir al patronato o marcharse fuera de ese estado. Y por último, teníamos también, como comentaba, desde el año 65, el patronato compró la colonia de Puente Arenas, donde durante muchos años, pues, todos los niños y niñas de ese estado hemos pasado por allí los veranos, Y por último, también fuimos los fundadores del movimiento Scud dentro de ese estado, ojo, y de Vizcaya, porque el primer grupo Scud que se montó en Vizcaya salió de
4: ese estado. Sí, yo quería apuntar una idea, y es que en la enumeración que acaba de hacer Javier, y por cierto, fue un olvido imperdonable por nuestra parte el día de la inauguración, No citamos a las más de 35 personas que tenemos datadas que han colaborado en la organización de estos actos, bien prestando fotografías, bien prestándose personalmente para hacer las entrevistas que conforman parte del vídeo, bien donando objetos que están ahora mismo en la exposición expuestos, o bien colaborando en alguna de las dos jornadas que hemos ido organizando. La primera ya transcurrida, de la que hablaremos después, y una posterior que será el día 21, y que queremos que también reúnan, más allá de las dos exposiciones que están mencionadas, la fotográfica y la videográfica, que reúnan también un poco el saber y la influencia que ha podido tener patronato en momentos concretos.
0: Decías dos conferencias, la primera fue el pasado 7 de mayo.
4: Contamos con la colaboración inestimable de José Antonio Pérez y de Clara Zavalo, dos personajes de una manera u otra vinculadas al patronato. José Antonio, porque como con su trayectoria de historiador nos dio una lección de cómo el movimiento obrero de la margen izquierda, especialmente en la segunda etapa del franquismo, tuvo unos momentos álgidos, entre los cuales el patronato fue también protagonista. Y Clara Zavalo, pues porque es una mujer todoterreno, en el sentido de volcada su vida íntegramente al patronato, y nos habló, pues, de organizaciones como las JOC y las JOA, tan importantes para configurar un pensamiento cristiano en esta época.
0: Y después una que está por llegar el 21 de mayo.
2: El 21 de mayo, bueno, así como esta del 7 de mayo, queríamos un poco, pues, comentar la relación del patronato con lo que era el mundo obrero y todas las asociaciones católicas como la JOC o la OAC. La del 21 la centramos un poco más en lo que fue el mundo académico. El mundo académico no solo entendido como colegio de educación reglada, sino como ese primer centro que empezó siendo una escuela de parvulitos, que luego pasó a ser el primer, como comentaba antes, el primer centro de enseñanzas medias en Sestao, pero que además también fue el primer centro donde se dio pie a que la mujer empezara a organizarse, ¿eh? Por medio del grupo de acción católica que había en Sestao, pues, y por medio de una persona que tuvo muchísima importancia, como fue Mari Carmen García, que es una de las ponentes de la charla del día 21, en Sestao empezaron a agruparse la mujer, y de ahí salió lo que más tarde fue el Centro de Promoción de la Mujer de Sestao, ¿eh? Entonces, para esta charla, pues, estará, como comentaba, Mari Carmen García Irazola, y estará también José Luis Villacorta, que es un sacerdote que fue además profesor del colegio. Que aparte de esas charlas, el lunes día 4 fue la presentación oficial de la exposición. Sí. E hicimos un acto que, la verdad, del cual estamos muy orgullosos, porque
1: fue impresionante.
2: Desgraciadamente hubo gente que no pudo entrar porque estaba atestado de público lo que era el centro, lo que era el salón de actos, ¿no? Y en ese primer acto, bueno, se dividió en tres partes. Una primera parte, pues, estuvo acompañando el obispo, estuvo el teniente alcalde de ese estado y estuvo Carlos García Andoín como concejal de cultura del pueblo. Una segunda parte del acto estuvo Alberto Lozano, más conocido por Marchi, que fue uno de los alumnos de la primera promoción del colegio del año 52, ¿eh? Y también estuvo con nosotros Alfonso Gurpegui, que es el viceconsejero
3: de empleo del gobierno vasco,
2: y que es alumno
0: de la inclusión social.
2: Es alumno de la última promoción que estuvo en el colegio. Y también estuvo como Marisa Vadillo, que como hemos comentado antes, pues era una persona muy vinculada al patronato. Y cerraron el acto, pues, por parte de la Iglesia, Jaime, aquí presente, y Ana
1: Elguezábal, que es una de la parroquia del patronato actual. Y terminamos así el acto porque también una de las cosas que queríamos transmitir era que cumplíamos 125 años, pero que no estábamos muertos, ¿no? Que seguíamos vivos, ¿no? Es verdad que la intensidad con la que se vivió en el patronato en sus primeras etapas y hasta el año 90, que se derribó el antiguo edificio, pues no mantenemos esa intensidad, pero sí que con las fuerzas que tiene la comunidad cristiana sigue manteniendo, pues yo creo que en cierto modo ese espíritu que impulsó el patronato sigue estando presente y sigue intentándose actualizar cada año, cada día. Seguimos teniendo, pues ahora, desde hace, bueno, ya tiene unos años, un proyecto que se llama Artizar, que está compuesto por, está, pertenece a una fundación que se llama Advide, que está fundada por cuatro entidades, Cáritas Diocesana, los Hermanos de la Salle, las Hijas de la Cruz y la Iglesia, las parroquias de Sestao, que, pues, se dedica a este proyecto Artiza, se dedica a seguir con el tema educativo, pero centrado sobre todo en niños y niñas de los colegios de Sestao que tienen dificultades académicas o otro tipo de dificultades, pues, que, pues, para poder ayudarles como con una actividad extraescolar, también con convivencias y, bueno, también un acompañamiento familiar. Es un proyecto muy bonito porque trabaja directamente con los colegios. Los colegios saben que hay un número determinado de plazas en el proyecto y todos los años, pues, van viendo, oye, ¿quién le puede venir bien esta ayuda, este servicio? Entonces van acompañando, y yo creo que, si no me falla la memoria, creo que más o menos mueven en torno a 70 niños y niñas de, pues, hasta segundo de bachiller. En bachiller ya hay menos, pero el núcleo fuerte son los más pequeños, pero bueno. Y luego tenemos también ahí presente a Cáritas, que hace unos años estaban en Urbinaga, pero bueno, luego se trasladó un poco más hubo que salir de Urbinaga y se acercó a lo que es el patronato actualmente, y que también, pues, bueno, realiza toda la labor que hace Cáritas en los pueblos de acogida, de talleres, de inclusión, de acompañamiento, y luego la parroquia, que, pues, sigue abriendo todos los domingos para celebrar la Eucaristía, y que, bueno, cada día, como fue en su día el patronato, como fue en su día Sestao, que fue un pueblo de migración, Sestao sigue siendo un pueblo de migración, solo que ahora hemos ampliado los territorios, ahora se viene de más lejos, ¿no? Antes se venía de provincias, ahora se viene de países. Y pues en el patronato pues también se vive y se, en la comunidad también se vive eso, ¿no? Una comunidad plural, ¿no?
0: Estamos haciendo una historia de 125 años. Habéis contado algunos momentos y algunos tiempos también. Una imagen, una foto, un recuerdo, un momento de vuestra propia experiencia.
2: Yo mi experiencia la resumo de forma muy sencilla, muy escueta, y creo que no soy muy original porque lo podrían decir muchísima gente de ese estado, ¿no? Para mí el patronato es sentido de pertenencia, clarísimamente, clarísimamente. Yo, bueno, pues los 12 años de mi vida de estudiante preuniversitaria los he pasado 4, 4 y 4. 4 en la escuela pública, 4 en el patronato y 4 en el instituto. De los 12 guardo muy buenos recuerdos, pero realmente si alguien me pregunta tú dónde estudiaste, lo primero que me sale es en el patronato, clarísimamente.
4: A mí me gustaría traer a colación unas palabras de Anastasio Labarría, que fue un sacerdote que llega en el año 46 al patronato de Sestao, recién ordenado sacerdote, y hace una labor ingente. Es quizás una persona irrepetible, seguramente. Y en la conmemoración del 50 aniversario del patronato, en su intervención, dijo una frase que yo creo que simboliza también muy bien lo que ha sido el patronato. Dijo al patronato, un altar, una tribuna. Y yo creo que recoge perfectamente lo que ha sido para el pueblo de Sestao esta institución. Ha sido un centro religioso, en el sentido de que ha dado cabida espiritual a quien quería y lo necesitaba, y ha sido un centro formativo, independientemente del colegio. Ha sido un centro formativo en lo que ha sido el asociacionismo, en lo que ha sido el abrir horizontes para gente vulnerable, que parece que esto es una palabra reciente, pero desgraciadamente la vulnerabilidad viene de muy lejos. Y en esos momentos Anastasio hizo, en nombre del patronato, una labor de párroco y de docente inigualable.
1: Yo llevo solo 4 años por aquí, o sea que sí, a mí una... Pues, bueno, uno de los sentimientos más salidos ha sido el de la alegría mientras veíamos la exposición, veíamos el vídeo que habían montado Pablo y Javi. Me salió, pues bueno, el sentimiento de alegría porque, pues eso, el patronato ha sido una cosa buena, muy buena para el pueblo. Y bueno, que yo creo que en este mundo que a veces parece que prima el mal, pues yo creo que ha generado esperanza y ha generado vida a mucha gente, ¿no? Ha impulsado y ha podido sacar adelante, ayudar a salir adelante a mucha gente. Entonces, bueno, pues igual la palabra que a mí me sale es esperanza, porque mucha gente ha vivido eso y ha descubierto que pues en una situación difícil se puede apostar por construir algo bueno, se puede salir adelante, ¿no? Y se puede trabajar por ello y merece la pena. Y bueno, pues que ese sentimiento habrá quedado arraigado en mucha gente de ese estado. Yo creo que sigue quedando arraigado en mucha gente con pues que pasa por la parroquia, que pasa por los proyectos que tenemos de Encaritas y de Artizar. Entonces, bueno, pues yo me quedo con eso, con que, bueno, pues se ha trabajado bien y ha generado, bueno, pues esa vida, esa esperanza.
0: Y los 125 aniversarios del patronato.
4: Yo simplemente animar a los y las oyentes a que se acerquen hasta Sestao, a la Escuela de Música, a la Sala de Exposiciones, porque la exposición permanecerá abierta hasta el día 29 de este mes. Y como ha dicho Javier antes también, a todos aquellos que no puedan hacerlo, a través de esa página web creada, que va a estar durante un par de años abierta, no solo para exposición, sino incluso para recuperación. Seguimos deseando que aquellas personas que tengan algún tipo de acuerdo o de recuerdo que quieran acercar, va a ser posible que lo hagan. Así que animar a su visita.
2: Para finalizar, bueno, primero agradeceros este tiempo que nos habéis dado. Bueno, y recordar un poco las palabras de Pablo, es decir, que patronato sigue estando abierto y ese sentimiento de unión que nos ha llevado durante estos 125 años, pues que permanezca abierto y que todo aquel que se sienta un poco patronatero o patronatera, pues que siga acudiendo a toda aquella llamada que sigamos haciendo.
0: Pablo y Javier García de Vicuña, que forman parte de este equipo de elaboración, de selección, de tarea y trabajo para llegar hasta aquí, para llegar a estos actos del 125 aniversario del patronato, con este programa de actividades que hemos ido marcando en esta conversación. Muchísimas gracias por habernos acompañado.
2: A vosotros.
0: Y también Jaime Pizarro, párroco de Sestao, de nuestra diócesis, responsable de la Unidad Pastoral de Sestao. Muchas gracias, muy buenas tardes. Y gracias por haber vuelto por la radio de nuevo. Sí.
1: Cuatro años después. A ver qué es lo siguiente.
0: Buenas tardes, Arratsaldeon.
1: Arratsaldeon. Agur.

0: Ahora vamos, como les dábamos al comienzo un titular, a hablar de la ONCE, que ha presentado esta mañana en Bilbao su nuevo juego, Dupla, para superar los 31,5 millones de euros repartidos en Euskadi en 2025. Dupla es el nuevo juego de la ONCE que se estrena hoy y mantiene el carácter social y comercial de la organización. Se trata de una experiencia de juego novedosa, única en el mercado, con dos momentos de emoción, cuando el cliente lo compra y descubre el premio al que opta, y en el momento del sorteo al comprobar si su número tiene premio. Los detalles con Usue Vallejo, delegada de la ONCE en Euskadi.
1: Un nuevo juego con una doble emoción. 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Podemos jugar hasta en 15 sorteos consecutivos el mismo número. Y hemos de saber que aproximadamente 1 de cada 5 boletos resulta premiado. Además, el anterior y el posterior al número premiado también tienen premio, el reintegro, 1 euro. Y premios que van desde ese euro hasta 5, 7, 10, 15, 20, 25, 50, 100 y 500 euros. Y con esto, ahora sí, es tu momento, Lorena. Os decía que me acompaña Lorena Márquez, vendedora de Recalde, aquí en la mesa. Lorena, que es afiliada desde 1989, con 5 añitos se afilió a la ONCE, y que a sus 41 años comercializa nuestros productos de juego social, seguro y responsable.
0: Acompañada, sí, de Lorena Márquez, vendedora de la ONCE en esta zona de Bilbao.
2: Es una forma, es un nuevo juego que la gente ya cuando es nuevo ya le llama la atención. Y el que esté el premio ya directamente ahí, que sepan ya lo que le va a tocar, pues la verdad que también está bien.
1: Tiene su cosa, ¿no?
2: Sí.
1: ¿Y cómo es tu día a día como agente vendedora?
2: Pues yo la verdad que encantada, estoy en Recalde, además cerquita de casa, y ya pues eso, con la clientela más o menos fija, y conozco a mucha gente y súper bien, contenta. O
1: sea, la relación con los clientes buena, entiendo.
2: Muy buena, muy sí, buena. Final, sí.
1: Formáis parte también de la vida de tantos
2: Total.
1: Y tantos ciudadanos, ¿no? Que,
2: sí,
1: bueno,
2: sí,
1: que muestran su solidaridad con nosotros adquiriendo esos productos de juego.
2: Sí.
1: ¿Cuánto tiempo llevas trabajando en la ONCE, Lorena?
2: Uy, desde el 2005.
1: O sea, media vida.
2: Media vida.
1: Bueno.
2: Sí.
1: ¿Y contenta? ¿Qué supone para ti trabajar con nosotros, para trabajar en la ONCE?
2: Jo, pues autonomía total, o sea, en plan de, pues eso, los ingresos todos los meses, el sueldito a casa, o sea, súper bien. Yo qué sé, mi vida, el adquirir un piso, el cosas que te apetecen, que quieres y tal, y puedes permitírtelos, bien.
0: En 2025, la ONCE realizó en Euskadi un total de 79 contratos para vendedores, todos ellos personas con discapacidad. De nuevo, Usue Vallejo.
1: A lo largo de 2025 son 79 los nuevos contratos que se han llevado a cabo en la comunidad autónoma vasca, 79 contratos en la ONCE para personas con discapacidad. Con estos 79 contratos alcanzamos la friolera de más de 21.200 agentes vendedores a nivel estatal, de los que 532 venden nuestros productos de juegos sociales, seguros y responsables aquí en Euskadi. En 2025, a nivel estatal, se han repartido 1.640 euros en premios, de los que 1.640 millones, perdón, de euros en premios, de los que 31,5 millones de euros se han repartido en Euskadi. Nuestras ventas de 2025, año récord en ventas, ascienden a más de 2.927 millones de euros, con un crecimiento con respecto al año anterior del 3,5%. Y no habría sido posible sin esos más de 21.200 centinelas de la ilusión.

0: Vamos a contarles también otras noticias, en esta ocasión relacionadas con la Diputación. Y es que Vizcaya reivindica en el Día contra la LGTBI-fobia que todas las personas sean visibles y puedan vivir libres y sin miedo. La Diputación Foral de Vizcaya lanza una campaña ante quienes quieren reducir derechos, recortar libertades y decirnos cómo vivir. La iniciativa cuenta con la participación de Caín Perrino y Miren Moreira. Y escuchamos a Teresa La Espada, diputada foral de Empleo, Cohesión Social e Igualdad, quien ha presentado esta mañana en esta comparecencia esta campaña.
1: Con esta campaña decidimos y decimos con claridad que la LGTBI-fobia no tiene cabida en nuestra convivencia. Y frente al odio, a la violencia, respondemos con derechos. Derechos con el apoyo institucional y con un mensaje firme: la diversidad forma parte de nuestra sociedad y protegerla es una responsabilidad colectiva. Queremos personas visibles, libres y sobre todo sin miedo. Ikus gai libre eta beldur barik. Porque detrás de cada agresión, detrás de cada insulto, detrás de cada silencio impuesto, hay derechos vulnerados. Y porque la LGTBI-fobia no es un problema individual, es una forma de intolerancia que interpela al conjunto de la sociedad. Esta campaña nos recuerda que la libertad no es un principio abstracto, sino una condición que debe garantizarse en lo cotidiano, en la calle, en el trabajo, en los centros educativos, en el espacio público, en la vida en convivencia.

0: Y enseguida vamos a hablar de esta noticia con la que comenzábamos hoy, del tren de alta velocidad y su llegada a Bilbao y las novedades enseguida.
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0: La Comisión de Seguimiento del Protocolo Institucional para la Llegada de la Alta Velocidad a Bilbao ha aprobado una adenda que promueve una solución provisional de entrada en superficie a la ciudad que permitirá adelantar los plazos de puesta en servicio de la nueva estación de Bilbao Abando. Esta solución, que permite que llegue la alta velocidad al centro de Bilbao, es plenamente compatible con una futura estación soterrada. El acuerdo para adelantar la llegada de la alta velocidad a la estación de Bilbao Abando con una solución provisional en superficie. Escuchamos a José Antonio Santano, secretario de Estado de Transportes y Movilidad Sostenible, felicitándose por este acuerdo.
2: Creo de verdad que hoy estamos ante un acuerdo histórico para Bilbao, ¿no? Es un hito, el que estamos hablando de una ilusión o un reto compartido, que es la transformación de la estación de Abando con ocasión de la llegada de la alta velocidad. El 50% de los viajes que se van a producir cuando la alta velocidad esté plenamente instalada en Euskadi van a ser de conexión entre las capitales, entre las tres ciudades, ¿no?
0: Y también ofrece José Antonio Santano los detalles de este acuerdo.
2: Que, como saben ustedes, tenía en el protocolo firmado en el año 2022 una llegada prevista, vamos a decir, provisional en el apeadero o en la estación que se conocía como la estación de Basauri, en un viaducto situado en el término municipal de Basauri. Y se estaban dando pasos en esa dirección, estábamos avanzando en esa dirección, pero sinceramente ya desde hace unos meses, con los equipos técnicos de Ayuntamiento y del Gobierno Vasco, para, digamos, dibujar, diseñar una solución distinta, ¿no? Porque lo que le queremos adelantar es que la llegada de la alta velocidad a Bilbao no se va a producir en una estación provisional en Basauri, sino que la alta velocidad llegará a Bilbao en superficie, una solución provisional perfectamente compatible con el soterramiento que teníamos pactado en el año 2022. Y esto es lo que, digamos, centra sobre todo el interés de mi intervención. Yo quiero recogerles, para que no haya dudas sobre esto, cuál es el texto de la adenda que hemos, a la que hemos dado el visto bueno en la comisión de seguimiento que ha tenido lugar esta mañana, ¿no? Hablamos, por supuesto, de esa llegada en superficie a la estación de Abando Indalecio Prieto de manera provisional, sin perjuicio y siempre que se asegure y se asegura la simultaneidad de la ejecución de la estación soterrada en Bilbao, objetivo prioritario del acuerdo institucional. Digo esto para que no haya sobre esto ningún género de dudas. Y les diré más, esta solución no solo no va a retrasar la llegada soterrada de la alta velocidad a Bilbao, sino que, de acuerdo con las explicaciones que después podrán ustedes comprobar, la va a facilitar con menos afecciones en el desarrollo del proyecto definitivo, en especial, y esto también quiero subrayarlo, para las líneas de cercanía.
0: También intervención de la directora de planificación de Adif, Montse Rayo.
3: Dos de los tres elementos más característicos de la estación, esa maravillosa vidriera frontal que se reconoce como el icono de la estación, la marquesina que ahora mismo alberga toda la playa de vías de cercanías y lo completaría el edificio de la Concordia. Los tres elementos que son la base de la gran transformación de la estación, para que no existan límites entre la ciudad, el espacio público y la playa de vías. Este gran hueco transformador que será el elemento que conectará el gran patio intermodal, que conectará no solo el metro, los autobuses, el vehículo privado, sino los dos niveles en el que se desarrollarán la playa de vías. En el nivel menos uno, las cercanías y RAM, y en el nivel menos dos, las ocho vías, cuatro andenes, una vía de apartado, que son necesarias para la gran transformación del número de viajeros, que no tiene igual, porque actualmente, claro, la media distancia y larga distancia tienen 350.000 viajeros, y ya se apunta en un primer momento al crecimiento de los 6 millones millones de viajeros para alcanzar rápidamente los 10 millones de viajeros. Y como decía nuestro secretario de Estado, más del 50% en la gran potencia de la movilidad entre las capitales vascas. ¿Cómo se hacía? Se hacía con una estación provisional a 7 kilómetros de Bilbao, con un corte durante años que no solo afectaba a la media y larga distancia, sino a las cercanías C1, C2 y C3. Y con un elemento que llamamos PAET, que es un puesto de adelantamiento y estacionamiento de trenes, por la propia limitación que configuraba la estación provisional de Basauri. ¿Y qué pasó? Que en el ejercicio proyectual de avance de esta estación encontramos las limitaciones en los tres vertientes de una estación. El primero de ferrocarril, porque solo tenía 4 puntos de estacionamiento, lo que significa que ya la primera malla de los 6 millones de viajeros estás al 100%, que significa que cualquier retraso rompe completamente las cadencias de los trenes y era difícil apostar por las frecuencias de un tren cada media hora como solicitaba el gobierno vasco. Era una circunstancia difícil, pero es que además de cara al viajero todavía era más perjudicial. ¿Por qué? Porque la accesibilidad a 20 metros de altura es compleja, pero además la protección lateral y todo el esfuerzo que había que hacer estructuralmente en el viaducto para proteger a los viajeros era realmente ardua y difícil. Y las propias limitaciones luego de aproximación, cómo nos acercábamos en vía rodada hasta la propia estación. Esto llegó al límite de decir, debemos reflexionar. ¿Hay que apartar a los viajeros de la estación? Realmente hay dos ejercicios más fáciles. El primero, no apartemos a los viajeros, apartemos todos los requerimientos técnicos, y ahí está la base de mantenimiento. Si tiene 8 vías de cercanías, llegan hasta la 27 en vías técnicas. Son las que se deben ir de la estación, los 40.000 metros cuadrados, y despejar para que los viajeros no les perjudiquemos durante toda la afección a la obra. Y luego, un ejercicio, esta es la imagen que tendrá para Basauri, para la concentración y minimización de todos esos espacios que se requieren dentro del complejo técnico, y el esfuerzo que hicimos de la mano del Gobierno Vasco con ETS de forma conjunta y además como una respuesta, como siempre hacen, de si era viable lanzar una nueva salida desde el túnel, el azul oscuro, que es el que llega con las vías soterradas de la alta velocidad, cómo podíamos salir en superficie, si había un punto de encaje con la complejidad que llevan los túneles actuales de cercanías y de mercancías. Y ahí nos dieron respuesta, la contestación es sí, se puede hacer esta salida, este nuevo pantalón, para poder compatibilizar el ejercicio de las vías. Lo vamos a ver primero en esquema, luego en imágenes, pero la secuencia sería la siguiente. Reconocemos todos el edificio circular que antes hablábamos. En esta primera fase se intervendrá en el edificio La Concordia para su rehabilitación y puesta a punto, igual que en el edificio circular de la propia estación. Hay actuaciones que no pueden esperar la configuración y los pasos del ejercicio que tenemos que hacer, pero iremos construyendo en esos 40.000 metros cuadrados la losa, los muros pantallas, las pilas pilote, que luego permitirán ir haciendo toda la excavación de soterramiento en mina, de forma que no haya ninguna afección externa ni a los ciudadanos ni a los viajeros.
0: Amplia información para entender cómo puede quedar esta alta velocidad en la capital vizcaína. Y además, ya que estamos en infraestructuras y hablando de transformación, un referente sin duda en los últimos años ha sido y sigue siendo Bilbao Metrópoli 30. El Lendakari Pradales ha abogado a partir de la nueva hoja de ruta de Bilbao Metrópoli 30, presentada esta mañana en la Asamblea General por el 35º aniversario de la asociación, para conformar una gran metrópoli vasca conectada, una Euskal Hiria que aspire a ser la gran referencia urbana, económica y cultural del arco atlántico.
4: Y sí, Bilbao abrazó nuevamente la ría a la que había dado respuesta, a la que había dado la espalda, y entró con fuerza en el siglo XXI. Una transformación, en todo caso, inacabada, que sigue extendiéndose por todo el estuario metropolitano y que también hoy nos exige renovar paradigmas y nos exige volver a soñar, porque el mundo cambia y los retos urbanos son inmensos. Casi la mitad de la población vasca vivimos en la metrópoli bilbaína. Y casi el 70% de la población mundial vivirá en ciudades en el año 2050. La reflexión estratégica que hoy habéis presentado establece coordenadas claras: economía competitiva, apuesta por el talento, sostenibilidad, descarbonización, cohesión social y cultura democrática. Como Lehendakari, comparto plenamente estas bases y su perspectiva europea. La metrópoli bilbaína, conectada con el resto de las metrópolis del país, deben impulsarnos para conformar una gran metrópoli vasca conectada, nuestra Euskal Hiria, aspirando a ser la gran referencia urbana, económica y cultural del arco atlántico, que a su vez debe ser actor protagonista del fortalecimiento y renacer europeo.
0: La Asociación para la Revitalización del Bilbao Metropolitano, Bilbao Metrópoli 30, ha presentado este lunes su nueva hoja de ruta bajo el nombre de Reflexión Estratégica Bilbao Metropolitano 2050, un documento que recoge diversas aportaciones de profesionales y agentes de diversas disciplinas para lograr un hub euroatlántico de innovación, transición sostenible y calidad de vida, apoyado en su RIA como eje estructurante y en un modelo de colaboración público-privada singular, según ha definido la directora general de la entidad, Idoia Postigo. La Asamblea General ha tenido lugar hoy en el Palacio Euskalduna de Bilbao y ha contado con las intervenciones, entre otros, del ya expresidente José Antonio Garrido, cuyo cese se ha formalizado en el acto, y del que ha tenido palabras el propio Lehendakari y Manol Pradales.
4: Bilbao Metrópoli 30 abre un nuevo ciclo, con hoja de ruta y liderazgo renovados. El listón está muy alto. José Antonio, siempre has dicho desde la modestia que debes todo a Bilbao y a tus equipos. Seguramente sea así, pero hoy nosotros somos quienes te decimos todo lo que te deben Bilbao y Euskadi a ti. 35 años de dedicación, reflexión estratégica constante, compromiso inquebrantable, de energía serena pero impaciente, como te definía una persona cercana. Gracias por tu misión, visión y valores. Gracias por ayudarnos a dibujar la metrópoli de la que hoy todas y todos disfrutamos. Por invitarnos también a soñar y hacer los sueños realidad por encima de las dudas, los recelos e injustos complejos. Tú mismo has solido recordar cómo en los años 90 algunos medios y círculos sociales hablaban de Bilbao en tono despectivo, como la ciudad de las maquetas y los proyectos. Y gracias porque desde la colaboración y valentía acertasteis, con una idea simple en su formulación, pero revolucionaria para la formación.

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Son Vizcaya, son las 6:01 de la mañana, arrancamos la programación en Radio Popular. Tenemos 4 horas por delante para repasar todo lo que ha sucedido en el mundo, empezando por lo más cercano, pero yendo mucho más allá, en una jornada en la que la actualidad a nivel estatal vuelve a estar marcada por ese antivirus. Se da ya, bueno, pues por cerrado también ese dispositivo que se había llevado a cabo en las últimas horas, pero eso sí, bueno, pues en este caso con el positivo preliminar de uno de los ciudadanos de nacionalidad española que había sido evacuado del crucero. Así que esto seguramente lo que vaya a hacer es que se prolongue también la ventana informativa centrada en el antivirus.

Y también la ventana para que esta cuestión que tiene que ver, bueno, pues con la gestión de lo que podía haber sido, ¿no? Si no se hubiera tratado bien una crisis sanitaria, se convierta también en material para los rifirrafes políticos.

0: Hablaremos de eso, nos fijaremos también en la actualidad más cercana y buscaremos voces, visiones y diferentes protagonistas. Antes que nada, lo que hacemos es saludar a Esti Ortega. ¿Qué tal?
1: Bueno, mañana, pues aquí estaba sonándome los mocos, si te soy sincera.
0: Sí, hoy va a ser un programa con buena cantidad de carraspeos,
1: sí.
0: Eso se lo van a llevar.
1: Estamos los dos un poco gangosos, ¿no?
0: Sí,
1: Ganga Style.
0: Sí, sí, sí. Eso es,
1: Radio
0: total.
1: Ganga Style.
0: Nos están agarrando de la nariz un poco. No sé, es que claro, yo no sé muy bien a qué se puede ver esto, pues algo que estará circulando, ¿no? Al final.
1: Hombre, a los cambios de tiempo, que si sol, que si granizo.
0: Sí. Sí, sí, ayer otra vez. Bueno, ayer es verdad que fue una lluvia como más normal, ¿no? Dejamos un poco atrás esto, porque es que parecía, si no, esto, qué sé yo, el sudeste asiático, de repente.
1: Sí.
0: O sea, estábamos en la temporada de tormentones, llevamos unos días, y ayer sí que volvió a llover, pero unas coordenadas un poco más normales. Pero sí, yo creo que esto nos está afectando. Y claro, aquí también nosotros, o sea, cuando hay algo circulando, es que proyectamos mucho la voz. Entonces, las micropartículas, esto nos lo decían mucho en la época, ahora que se habla mucho de crisis sanitarias y demás. Claro, que nosotros como que al proyectar mucho, pues que también, si estamos dentro de los estudios,
1: sí.
0: En fin, le damos una nueva vida a cualquier cosa que tengamos.
1: No, totalmente. ¿Mm? Y eso también incluye que vamos a poder contagiar seguramente a nuestros compañeros.
0: Claro, claro. Ahora de momento estamos, es verdad, separados por cristales, pero luego ya pues dentro de un ratito no. Entonces ahí a generar una nueva arma bacteriológica. Esperemos que no tenga que venir aquí la UME a sacarnos del estudio. ¿Qué esperamos para hoy con el tiempo?
1: Pues un día un poco parecido al de ayer, con más nubosidad, eso sí. Se va a notar más la nubosidad a partir de ya esta misma mañana, con nubes bajas en varios puntos y sin descartar de nuevo algunas lloviznas en puntos del litoral, también chubascos en el interior que podrían también venir acompañados de tormentas. Hoy además el viento va a predominar de componente nordeste y norte y esto va a hacer que las temperaturas sigan bajando todavía más. Ya nos dijo ayer Edor que de cara al viernes, sábado, con la entrada de un aire frío van a bajar notablemente las temperaturas, pero ya lo estamos notando. Hoy las máximas se van a quedar en tan solo 18 grados en Bilbao, misma máxima para Donosti, 20 en Iruña y se mantienen un poco las temperaturas más suaves y 17 de máxima hoy en Vitoria-Gasteiz.
0: Vamos a mirar también, claro que sí, como cada mañana la situación de las carreteras. Por el momento, todavía, bueno, pues en esas horas en las que las problemáticas cuando se dan, ¿no?, suelen tener más que ver con cuestiones individuales, con algún tipo de incidente, pero no estamos ni cerca de lo que puede ser a partir de las 7 de la mañana. Por el momento no se han dado esas incidencias, cosa que celebramos, y el tráfico es fluido en toda la red viaria de Vizcaya. Así que con esto dicho, lo que vamos a hacer va a ser iniciar el repaso a las principales noticias que nos deja la jornada. Arrancamos fijándonos en Euskadi.

0: En Euskadi nos fijamos en las declaraciones de la europarlamentaria del Partido Nacionalista Vasco, Oyane Aguirre-Goitia, que aseguraba que su partido sigue pico y pala trabajando para conseguir la oficialidad del euskera en la Unión Europea. Oyane Aguirre-Goitia, que en una entrevista con Onda Vasca reconocía que, teniendo en cuenta cómo está la geopolítica y los grandes temas, cuesta poner el tema de la oficialidad del euskera sobre la mesa dentro de la agenda del orden del día de la mesa del Consejo, que es donde se tendría que aprobar por unanimidad. Aún así, decía que eso no quita para que se esté trabajando a diario y se le dé presencia, importancia y relevancia.
1: Y Euskal Herria Bildu presentaba este lunes un plan ambicioso para solucionar la emergencia habitacional, que pasa por una apuesta por la intervención sí o sí del mercado de la vivienda, ahora descontrolado por la promoción a gran escala de la vivienda de protección oficial, multiplicando por 10 el esfuerzo público y por proteger la función social de la vivienda. Son los argumentos que se dieron ayer en esa presentación con el líder de la formación soberanista en el Parlamento Vasco, Pello Otxandiano, protagonizando gran parte de las intervenciones. Otxandiano destacaba ayer que PNV y PSE no son capaces de atajar el problema de la vivienda. Los socialistas, porque no pueden, y los jeltzales, porque no quieren.
2: En un momento en el que el mercado está fuera de control y el sector privado no es capaz de ofrecer precios asequibles a cada vez más sectores poblacionales, lo que toca es que el sector público asuma la responsabilidad de poner orden en un mercado que está precisamente fuera de control. Y eso se llama intervención pública.
0: El consejero de Hacienda y Finanzas del Gobierno Vasco, Noel Danjou, subrayaba ayer el papel estratégico del sistema financiero para la competitividad, el empleo y la cohesión social en Euskadi y defendía la necesidad de acometer la modernización del sistema financiero como una condición imprescindible para competir en Europa. Danjou clausuraba ayer las jornadas financieras organizadas por Deusto Business School y Deusto Business Alumni bajo el lema Modernizar para competir, el futuro del sistema financiero europeo, con el mensaje claro de que esa modernización ya no es una opción, sino una condición imprescindible para competir en un entorno global cada vez más exigente.
1: Bueno, ayer conocimos que el tren de alta velocidad llegará directo hasta Bilbao a través de una terminal provisional en superficie que no compromete el proyecto de soterramiento definitivo, con lo que se descarta el apeadero temporal previsto en Basauri, donde se llevará finalmente la base de mantenimiento de la capital vizcaína, lo que posibilitará liberar 40.000 metros cuadrados de superficie en la estación de la capital vizcaína. La Comisión de Seguimiento del Protocolo Institucional para la Llegada de la Alta Velocidad a Bilbao aprobaba este lunes una adenda que promueve una solución provisional de entrada en superficie a la ciudad, que va a permitir adelantar los plazos de puesta en servicio de la nueva estación de Bilbao Abando y que es plenamente compatible, explicaban ayer, con una futura estación soterrada. Escuchamos al secretario de Estado de Transportes y Movilidad Sostenible, que ayer presentaba este cambio en el protocolo de la llegada de la alta velocidad a Bilbao, José Antonio Santano.
3: La llegada de la alta velocidad a Bilbao no se va a producir en una estación provisional en Basauri, sino que la alta velocidad llegará a Bilbao en superficie, una solución provisional perfectamente compatible con el soterramiento que teníamos pactado en el año 2022. Y esto es lo que, digamos, centra sobre todo el interés de mi intervención. Yo quiero recogerles, para que no haya dudas sobre esto, cuál es el texto de la adenda que hemos, a la que hemos dado el visto bueno en la comisión de seguimiento que ha tenido lugar esta mañana, ¿no? Hablamos, por supuesto, de esa llegada en superficie a la estación de Abando Indalecio Prieto de manera provisional, sin perjuicio y siempre que se asegure y se asegura la simultaneidad de la ejecución de la estación soterrada en Bilbao, objetivo prioritario del acuerdo institucional. Digo esto para que no haya sobre esto ningún género de dudas. Y les diré más, esta solución no solo no va a retrasar la llegada soterrada de la alta velocidad a Bilbao, sino que la va a facilitar con menos afecciones en el desarrollo del proyecto definitivo, en especial, y esto también quiero subrayarlo, para las líneas de cercanías.
0: El Veremos, la alta velocidad, que no está llegando precisamente con alta velocidad. En este caso, bueno, casi una promesa constante, ¿no? Durante muchos años, pues es verdad que es evidentemente una infraestructura que requiere mucho tiempo, pero bueno, pues llevamos muchos años hablando de la llegada de la alta velocidad a Bilbao.
1: Estamos en un punto incluso en el que la gente se plantea, ¿llegaré a verlo? ¿No? En función de la edad, hay gente que dice, no, yo ya no lo veré.
0: Nos pasa con alguna otra infraestructura también, pero es verdad que, bueno, tiene... Es verdad, el potencial para cambiar muchas cosas en la manera de movernos y sobre todo la búsqueda, ¿no? Yo creo que sería una cuestión vital la búsqueda de la conexión con Europa. Porque, cuando uno empieza a sopesar pros y contras, el transporte o los viajes en tren son una muy buena forma de moverse y que presenta, pues eso, muchas más cuestiones positivas que cuestiones negativas.
1: Bueno, con Europa y dentro de la península, ¿eh?
0: Claro,
1: porque tampoco hay...
0: Ahí ha podido mi cosmopolitismo, lo reconozco. Yo quiero plantarme, ¿no?, en París, en...
1: Antes que en Madrid.
0: Claro, sí, totalmente. pero bueno, no sé cuánta libertad hay en París, o la dejaron toda igual en la época de la Revolución. Miramos también a otras transformaciones. Ayer el Lendakari Imanol Pradales participaba en la Asamblea Extraordinaria de Bilbao Metrópoli 30, un encuentro en el que la asociación presentaba las conclusiones del proceso de reflexión estratégica Bilbao Metropolitano 2050 y oficializaba el relevo en su presidencia. Durante la intervención en Lendakari destacaba la aportación de Bilbao Metrópoli 30 precisamente a la transformación no solo de Bilbao sino de Euskadi durante las últimas décadas, y agradecía a José Antonio Garrido sus 35 años de dedicación a Bilbao y Euskadi por demostrar además que los sueños pueden hacerse realidad. Escuchamos a Imanol Pradales, que abogaba además por formar una gran metrópoli vasca, una Euskal Hiria.
4: Casi la mitad de la población vasca vivimos en la metrópoli bilbaína. Y casi el 70% de la población mundial vivirá en ciudades en el año 2050. La reflexión estratégica que hoy habéis presentado establece coordenadas claras: economía competitiva, apuesta por el talento, sostenibilidad, descarbonización, cohesión social y cultura democrática. Como Lendakari, comparto plenamente estas bases y su perspectiva europea. La metrópoli bilbaína, conectada con el resto de las metrópolis del país, deben impulsarnos para conformar una gran metrópoli vasca conectada, nuestra Euskal Hiria, aspirando a ser la gran referencia urbana, económica y cultural del arco atlántico, que a su vez debe ser actor protagonista del fortalecimiento y renacer europeo.
1: El sindicato LAB ha anunciado su intención de judicializar las medidas recogidas en el acuerdo para el profesorado de la educación pública, que el Departamento Vasco de Educación sigue sin cumplir, dicen desde el sindicato, y retomar las movilizaciones si el próximo curso persisten los incumplimientos. En un comunicado, LAB ha recordado que se cumple un año ya de la firma del acuerdo regulador del profesorado de la educación pública de Euskadi y del acuerdo de criterios de adjudicación de plantillas alcanzados, dicen, gracias a las numerosas movilizaciones y huelgas llevadas a cabo el curso pasado y que mejoran sustancialmente las condiciones laborales de los docentes. Según indican, se han recibido más recursos, a pesar de que los centros han contado con menos grupos de alumnos, pero se habrían recibido aún más, dicen, si el Departamento de Educación hubiera cumplido en su totalidad lo acordado.
0: Y miramos también a la Diputación Foral de Vizcaya, que lanzaba ayer una campaña enmarcada en el Día contra la LGTBI-fobia, que se va a celebrar el domingo 17 de mayo y en la que se reivindica que todas las personas sean visibles y puedan vivir libres sin miedos. La campaña la promueve el Departamento de Empleo, Cohesión Social e Igualdad de la Diputación Foral de Vizcaya y era presentada ayer por la diputada foral del ramo, Teresa La Espada. La escuchamos.
5: Con esta campaña decidimos y decimos con claridad que la LGTBI-fobia no tiene cabida en nuestra convivencia. Y frente al odio, a la violencia, respondemos con derechos. Derechos con el apoyo institucional y con un mensaje firme. La diversidad forma parte de nuestra sociedad y protegerla es una responsabilidad colectiva. Queremos personas visibles, libres y sobre todo sin miedo. Ikusgai libre eta beldur barik. Porque detrás de cada agresión, detrás de cada insulto, detrás de cada silencio impuesto, hay derechos vulnerados. Y porque la LGTBI-fobia no es un problema individual, es una forma de intolerancia que interpela al conjunto de la sociedad. Esta campaña nos recuerda que la libertad no es un principio abstracto, sino una condición que debe garantizarse en lo cotidiano, en la calle, en el trabajo, en los centros educativos, en el espacio público, en la vida en convivencia.
1: Y acabamos este bloque con una información que tiene que ver con el hermanamiento entre Cataluña y Euskadi. El conseller de Empresa de la Generalitat, Miquel Samper, y el consejero de Turismo del Gobierno Vasco, Javier Hurtado, presentaban ayer en Barcelona las bases de una alianza para reforzar la cooperación turística con la gastronomía como eje, dando protagonismo a la cocina y al producto local. Los dos gobiernos, Euskadi y Cataluña, se van a comprometer a formalizar un convenio de colaboración que permita acciones conjuntas de promoción turística con la gastronomía como eje, como decía, pero también para fomentar el intercambio de conocimiento y buenas prácticas en ámbitos como la digitalización, la accesibilidad y la gestión de destinaciones.
0: Hay una tienda de Caganers en el casco viejo.
1: Sí.
0: Esto puede contar, ¿no?, un poco como hermanamiento en materia turística.
1: Sí, pero más allá de esta tienda así como más tipo souvenir, no he visto yo muchos comercios así catalanes.
0: No, mira, es que verdad, no.
1: A nivel gastronómico, por ejemplo, que claro. Cataluña tiene mucho que exportar al mundo, a nivel culinario.
0: Habría que tener un sitio, por ejemplo, que haga calzots, ¿no?
1: Por ejemplo.
0: Como cosa que está muy bien y que podría estar muy guay.
1: Con salsa romescu, por supuesto.
0: Pues,
1: qué buena está la salsa romescu.
0: De esto para coger el pan y bajarte la barra, prácticamente. Pues ahí dejamos la idea. Emprendedores, nada, con que luego nos dais un porcentajito por la idea que hemos lanzado aquí. Y nosotros contentos. Lo que vamos a hacer ahora enseguida es continuar con la información. Volvemos a ponernos muy serios, lógicamente, por todo esto del antivirus que está marcando la actualidad en el conjunto del Estado. Antes, para aquellos que han tenido la suerte de incorporarse un poquito más tarde, ¿qué les contamos del tiempo para hoy?
1: Bueno, pues hoy de nuevo tendremos una jornada bastante desapacible, inestable, además con aumento de la nubosidad. Se notará más la nubosidad a partir ya de esta misma mañana, con nubes bajas en varios puntos. Y hoy de nuevo, pues no se descartan tampoco lluvias en puntos del litoral, también en el interior, chubascos que además podrían ir acompañados de algunas tormentas. El viento va a predominar hoy de componente nordeste y componente norte, algo que va a hacer que las temperaturas máximas bajen ligeramente. Hoy pues no llegaremos a superar la barrera de los 20 grados en ningún punto del territorio, incluso pues estaremos de media por debajo, con máximas de 18 grados hoy en Bilbao, también en Donosti máximas de 17 en Vitoria-Gasteiz, y ya temperaturas algo más altas en Iruña con máximas de 20 grados.
0: No tenemos ahora mismo ningún problema en las carreteras. Lo que hacemos es fijarnos en la información, miramos a la información del Estado, y sí, una jornada más arrancamos mirando a esa gestión del MV Ondius, de ese crucero donde se ha producido un brote de antivirus.
1: El operativo para la evacuación de los pasajeros de este crucero de lujo MV Ondius, afectado, como saben, por ese brote de antivirus, ha sido dado por finalizado en la madrugada de este martes, una vez culminada la desinfección de las zonas por las cuales han transitado los evacuados de la embarcación que se encontraba fondeando en el puerto industrial de Granadilla, en Tenerife. Así lo han confirmado el secretario de Estado de Sanidad, Javier Padilla, y la secretaria general de Protección Civil, Virginia Barcones, quienes han indicado que las tareas de desinfección corresponden a la última fase de ese plan han diseñado para acometer esta emergencia. Con esto podríamos dar por concluida la emergencia, ha subrayado Padilla junto a Barcones en un vídeo difundido en redes sociales, en el cual han agregado que ahora serán las autoridades sanitarias quien deban seguir en el acompañamiento, seguimiento, manejo, tratamiento y cuidado tanto de los contactos cuarentenados en estos momentos como de los que puedan aparecer.
0: La ministra de Sanidad, Mónica García, decía que ese operativo del MV Ondius en Tenerife ha sido un éxito.
6: Cada uno de los países tiene una capacidad para hacerla de una manera o de otra. Y vuelvo a insistir, lo mejor de esto es la cooperación y la colaboración que estamos teniendo entre todas las instituciones y todos los gobiernos. Hablamos de 23 países que están involucrados y esta comunicación epidemiológica de cuál están siendo el desarrollo y la evaluación de todas y cada uno de los pasajeros. No solamente todos y cada uno de los pasajeros, sino que estamos monitorizando todos y cada uno de los contactos que, como bien saben, hubo en uno de los vuelos que partía de Johannesburgo a Países Bajos. Esto da cuenta de la magnitud del rastreo y de la monitorización que estamos haciendo de todos y cada uno de los contactos y de las personas que viajaban en el buque. Yo creo que esto es un éxito, no solamente de país, es un éxito del multilateralismo y es un éxito todo también del concepto de salud global.
0: ¿Cuál es la cuestión que ahora va a ocupar muchos titulares? Bueno, pues que uno de los ciudadanos españoles que estaba aislado en el Hospital Gómez Ulla de Madrid daba ayer positivo provisional en la prueba PCR que se le realizaba a su llegada. El Ministerio de Sanidad informa de que no tiene síntomas y que su estado es bueno y que en las próximas horas se sabrán los resultados definitivos. Además, añadía que los otros 13 pasajeros del MV Ondius que fueron trasladados al Hospital Militar daban negativo.
1: Bueno, pues seguro que se comenta esa última hora de ese español que ha dado ese positivo provisional en la rueda de prensa que se va a celebrar hoy en Moncloa entre el presidente del gobierno, Pedro Sánchez, y el director general de la Organización Mundial de la Salud, Tedros Adhanom. Posteriormente ambos se van a reunir y después se ofrecerá una rueda de prensa conjunta desde Moncloa. Ayer el director de la OMS quería agradecer a España por su liderazgo y solidaridad en la gestión de esta crisis sanitaria.
7: Maybe one thing I would like to say is Spain did it in style and as planned. Of course, I'm not surprised because all the three ministers have been together here round the clock, monitoring every minute and making sure that it happens. So my appreciation for the leadership of Monica, Fernando, and Angel. Of course, Prime Minister Sanchez has also been following, and it's the strong government commitment that made this happen, and that's why I said.
0: Pues era forma, ¿no?, de destacar de Ghebreyesus el compromiso, ¿no?, del gobierno español, además la presencia directa de los ministros. Es tema serio, pero es verdad que a mí, por ejemplo, me llamaba especialmente la atención el chalequito que les habían puesto con, bueno, pues en este caso, el escudo, ¿no?, de cada uno de los ministerios implicados.
1: Ah, mira, no me había fijado yo en ese detalle.
0: Sí, había diferentes.
1: A mí es que me gusta mucho la forma en la que tiene de hablar el director de la OMS. Me parece como muy tierno, muy pausado,
0: muy
1: así.
0: Muy tranquilo.
1: Sí.
0: Muy necesario, porque siempre... Normalmente no escuchas al máximo responsable de la OMS hablando de cosas especialmente positivas. Todo se ha dicho. Entonces, que sea una persona que se acaba de transmitir calma, pues es algo yo creo que tenemos que destacar, claro.
1: Desde luego, sí.
0: Los elogios que no solo llegaban desde la OMS, también desde la Comisión Europea, que subrayaba ayer, además, que el riesgo de contagio por antivirus para la población europea es bajo, de acuerdo con la evaluación realizada por la Organización Mundial de la Salud, a tiempo que la jefa del Ejecutivo Comunitario, Ursula von der Leyen, se mostraba muy agradecida con España por el rápido y eficiente desembarco del crucero afectado por el brote.
1: Bueno, y ayer el capitán de ese crucero, Jan Dobrowolski, agradecía a pasajeros y tripulación la unidad mostrada durante las últimas semanas, que ha calificado de extremadamente desafiantes en un vídeo remitido a la naviera. En su mensaje, el capitán valora especialmente la paciencia, la disciplina y la amabilidad demostradas a bordo, así como el cariño, la unidad y la calma de fuerza entre los pasajeros y la tripulación, de quienes asegura no podría imaginar viajar en estas circunstancias con un grupo de gente mejor. El capitán subraya que sus pensamientos están con los que ya no están, en referencia a esos tres pasajeros fallecidos por el brote de antivirus, y reconoce que nada de lo que diga va a aliviar esa pérdida, aunque insiste en que siguen presentes cada día en sus corazones y pensamientos.
0: Hasta aquí los elogios, hasta aquí lo destacado. Luego habrá alguno que otro más, pero hay que mirar también a la reacción de la oposición. Ayer el portavoz del PP y vicesecretario de Cultura de los Populares, Borja Sémper, calificaba de muy razonable que el presidente de Canarias, Fernando Clavijo, exija información y coordinación como cualquier presidente autonómico, y decía que los populares siguen siendo críticos de lo que consideran una descoordinación absoluta entre administraciones o una coordinación manifiestamente mejorable.
1: Aunque no todas eran críticas por parte del Partido Popular, el presidente gallego, el popular Alfonso Rueda, ayer reconocía la buena gestión, seria también, calificada de esta forma, del gobierno en la crisis, en esta crisis sanitaria.
8: Agradecer a información suministrada por el gobierno. Mantuve en contacto con el ministro Ángel Víctor Torres, llamó en un par de ocasiones, informónos de cómo se estaba desenvolviendo todo. Creo que se hizo una buena gestión. Voto de menos que esta intervención decidida del gobierno central, que creo que era necesaria, no se producirá en otros momentos en que también hubiera sido muy bienvenida sin tener que solicitarla repetidamente.
1: Que si no llegan a soltar la pullita al final, parecía un presidente socialista.
0: Sí, bueno, es cierto que hay espacios, ¿no?, donde seguramente la estabilidad, no sé si política, pero sí en cuanto al voto, yo creo que permite a los presidentes autonómicos del Partido Popular no tener que hacer según qué sobreactuaciones.
1: Sí,
0: ¿no?,
1: ser más sinceros y honestos, sí.
0: Y hemos visto que seguramente incluso Alberto Núñez Feijóo, en su presencia en la Junta, en la Xunta, ¿no?, en Galicia, pues era bastante más constructiva que ahora como líder de la oposición. ¿Por qué? Pues porque tiene ahora que sobreactuar y tiene que dirigirse a un público, por decirlo de alguna manera, diferente, ¿no? Entonces, bueno, pues en este caso Rueda, yo creo que poniendo un poco de calma, que está bien que la tengamos de vez en cuando, y si luego quieren hacer este pellizquito, ¿no?, este tirón de orejas, pues mira, ahí queda. También otro habitual crítico, pero en este caso desde las filas socialistas, Emiliano García Page, defendía que España no podía negarse a coger al crucero MV Ondius, y decía que cuando las cosas se ponen mal, todo el mundo tiene que remar en la misma dirección. Y decía que ya llegará tiempo de hacer cuentas y de hacer balances.
1: Bueno, y desde Sumar han arremetido contra el presidente de Canarias, Fernando Clavijo, por su espectáculo bochornoso, dicen, al intentar boicotear el operativo para la repatriación y traslado de los pasajeros del crucero con casos de positivo en antivirus. Es más, han lanzado que su actitud es más propia de la mandataria madrileña, Isabel Díaz Ayuso.
9: Cuando ya estaba todo preparado y cuando estábamos a muy pocas horas de que eso se produjese, creo que fue un espectáculo lamentable. Y a mí me da pena ver a una persona que tenía un perfil, digamos, distinto, actuar como estamos acostumbrados a ver a Ayuso, porque este tipo de cosas las hace Ayuso. Para mí, utilizar una inteligencia artificial para extraer una supuesta amenaza que crea un alarmismo tremendo, y teniendo un informe de los técnicos asegurando que esto es una posibilidad completamente remota, aún así intentar parar un operativo, es realmente un espectáculo bochornoso.
0: También desde Podemos criticaban a los que usan el alarmismo desmesurado para sus batallas políticas. Lo decía el coportavoz estatal de la Formación Morada, Pablo Fernández, que ensalzaba la respuesta de los servicios públicos en la alerta sanitaria por el antivirus frente a ese alarmismo desmesurado.
1: También ha hablado sobre esta cuestión la europarlamentaria del PNV, Oihane Aguirregoitia, a quien antes escuchábamos hablando de otras cuestiones. Bueno, pues ayer Aguirregoitia señalaba la importancia de los protocolos coordinados ante casos como este, con el brote de antivirus en ese crucero, y consideraba que tiene todo el sentido del mundo que el presidente canario, Fernando Clavijo, haya reclamado una y otra vez transparencia e información en circunstancias como las del crucero fondeado en Tenerife.
10: Poner en valor la puesta en marcha de protocolos coordinados, compartir información y actuar desde la calma, ¿no? Que quizás sea un poco la crítica que hay que hacer, porque a veces en estos momentos, ¿no?, por utilización política, se generan tensiones malintencionadas inicialmente, y lo hemos visto también en este caso, y eso ayuda poco, ¿no?, a gestionar desde la calma y sobre todo a trasladar un mensaje de unidad a la ciudadanía. Parece que en estos momentos lo que se ha ido desarrollando se ha ido con normalidad, y según el protocolo habrá que ver cómo evoluciona en los próximos días, y yo simplemente lanzar un mensaje de agradecimiento. Yo creo que el pueblo canario vive muchísimas tensiones, ahora también intensas en movimientos migratorios por la situación de Oriente Medio, y bueno, pues también agradecer al presidente Clavijo, que lo que ha reclamado una y otra vez es transparencia e información. Tiene todo el sentido del mundo que lo haga en circunstancias como estas, y esperemos eso, ¿no? Pues que las próximas horas sigan dándonos buenas noticias de que el protocolo ha ido bien y de que todo el mundo, desde todas las instituciones y organismos, estamos gestionando el rol que nos corresponde.
0: Por su parte, desde Vox acusaban a Sánchez de usar el despliegue por el brote como una cortina de humo para tapar su corrupción. Lo decía en este caso el portavoz del Comité de Acción Política de Vox, José Antonio Fuster.
11: Cuanto al operativo de antivirus, madre mía de mi vida, mire, yo ya, se lo digo muchas veces, ya empiezo a tener unos años y he visto muchas operaciones de cortina de humo, pero me preocupa muchísimo cuando esas cortinas de humo para tapar la corrupción, para tapar los casos, los escándalos del gobierno de Pedro Sánchez, los escándalos que rodean al propio círculo íntimo familiar de Pedro Sánchez, pueden poner en peligro a los españoles.
1: Bueno, cambiamos de asunto. El Partido Popular ha encargado un estudio jurídico para valorar la responsabilidad individual de los ministros del Gobierno por sus ausencias en el control del Senado, amenazando con diferentes acciones parlamentarias y judiciales por ese absentismo laboral. Así se ha pronunciado el Partido Popular a través de un comunicado después de que el Gobierno haya comunicado que en el pleno de este martes faltarán al menos 10 ministros. Según los populares, todos y cada uno de los que están rodeados por escándalos huyen sistemáticamente de ese pleno del Senado, poniendo como ejemplo, por ejemplo, las ausencias del ministro de Exteriores, José Manuel Álvarez, para no tener que rendir cuentas por la degradación de la imagen del país en el exterior.
0: Nos vamos a los tribunales, nosotros en este caso sin necesidad de toga. Un inspector jefe de la Policía Nacional que supervisó los informes policiales sobre la existencia de una contabilidad B en el PP negaba ayer que se obligara a la unidad investigadora del caso Gürtel a quitar el nombre del entonces presidente del gobierno Mariano Rajoy o de la exsecretaria general del PP María Dolores de Cospedal. Asimismo, negaba que se desmantelara el grupo investigador de Gürtel liderado por el inspector de la Unidad de Delincuencia Económica y Fiscal Manuel Morocho, al asegurar que siempre se le ha dado el apoyo máximo y que se pusieron funcionarios para ayudar a la unidad que llevaba el caso.
1: Y la Audiencia Nacional finalmente ha confirmado la decisión de archivar la causa contra el expresidente de la Generalitat, Jordi Pujol y Soleil, por falta de capacidad cognitiva y posibilidades de defensa, mientras que la Fiscalía mantiene la petición de penas para sus 7 hijos en el marco del proceso que juzga el presunto enriquecimiento ilícito de la familia Pujol.
0: Y abrimos página internacional. Por un lado, el ministro de Exteriores, Unión Europea y Cooperación, José Manuel Álvarez, reclamaba ayer a sus homólogos europeos que se proceda a votar ya la suspensión parcial del acuerdo de asociación con Israel, dado que no requiere unanimidad para constatar qué países están de acuerdo y cuáles no. Y en el Reino Unido, tras esa convocatoria electoral, lo que se ve es la delicada situación del laborismo y la muy complicada, casi insostenible situación del primer ministro Keir Starmer. Más de 70 diputados laboristas han pedido la dimisión de Starmer, con las secretarias de Interior y Exteriores Savannah Mahmood e Yvette Cooper, que pedirían al primer ministro que ponga ya fecha de salida. 6:36, ¿qué contamos del tiempo?
1: Bueno, pues seguiremos hoy con ambiente inestable, incluso con más nubosidad que ayer, y de nuevo con lluvias, con lloviznas en puntos del litoral, lluvia también en el interior, acompañada además de tormentas, y baja en las temperaturas, siguen bajando las temperaturas. Hoy nos quedaremos con máximas de 18 grados en Bilbao, en Donosti, máximas de 20 en Iruña y de 17 en Vitoria-Gasteiz.
0: No hay problemas ahora mismo en las carreteras. Nosotros hacemos un alto en el camino y enseguida estamos de vuelta.
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0: 6:39 de la mañana, vamos a buscar también otras noticias, algo más curiosas. Varios temas los que tenemos sobre la mesa. Yo te lo decía antes, a mí hay uno que me ha llamado especialmente la atención. Me ha recordado, de hecho, a un sketch de Famino y Cansado en el que se preguntaban, bueno, no voy a usar sus términos, pero ¿quién puede más a golpes, si un charcutero o un neurocirujano? Bueno, pues en este caso es otra pregunta, en que es quién se vería capaz de ganarle una pelea, una confrontación física al presidente de los Estados Unidos, a Donald Trump.
1: Uf.
0: Claro, y entonces a mí me parece que los resultados dicen mucho de cómo está ahora mismo el clima político en los Estados Unidos, y sobre todo cómo desde las filas republicanas hay un culto a Donald Trump que muchas veces es difícilmente explicable, ¿eh? Porque se ha llevado a cabo una encuesta, que esto se hace anualmente, ¿eh? Yo esto no lo sabía, pero bueno, es llamativo. Y es que preguntan a la gente si creen que podrían derrotar en una confrontación física a Donald Trump.
1: Uh-huh.
0: Y el resultado que ha arrojado es llamativo, porque Hay más mujeres demócratas que hombres republicanos que creen básicamente que podrían bajarse a Donald Trump. Y es que en este aspecto es muy llamativo. A esa pregunta de quién podría derrotarlos, el 55% de los encuestados dice que podría ganar y que podría derrotar a Donald Trump. Pero es que en cuanto a los republicanos, solo el 46% de los encuestados cree que podría derrotar a Donald Trump. Y de hecho, entre los hombres republicanos, el 46% cree que podría derrotarle, y el 71% de las mujeres demócratas creen que sí que podrían derrotar a Donald Trump.
1: Claro, es que no son muy objetivos, ¿no? Claro. Igualmente, hosti, Trump tiene su edad, tiene sus achaques, pero es grandote, ¿eh?
0: Si no, si simplemente, una persona pequeña como yo, se me cae encima y ya no.
1: Es que, claro, solo con, con el volumen que tiene, no sé. Yo no sabría qué responder, ¿eh?
0: Claro, ha estado hace poco con Ilia Topuria. Yo creo que si le preguntaron a Ilia Topuria, tenía que decir que sí, ¿no? Que también.
1: Que le vaciló un poco, por cierto, ¿eh?
0: Sí, tiene ese tono siempre. Es que.
1: Es un vacilón.
0: Sí.
1: Claro. Solo te atreves a vacilar a Donald Trump si. Claro. ¿No? Si tienes esas condiciones físicas.
0: Sí. De todas formas, es que el problema de Trump como personaje de los realities que es, devenido en otras muchas cosas, es que es cierto que tiene ese. Sobre todo en ese tipo de reuniones y demás, es cuando despliega un poco su carisma, vamos a decir.
1: Bueno, sí. Su carisma. Bueno. También hace poquito, pobrecilla, una niña que juega al voleibol, también se metió con ella diciendo, ¿tú con esa altura ya pegas a la pelota?
0: Bueno, y con un ejecutivo, no recuerdo de qué empresa, se metió con sus orejas.
1: Dijo,
0: con esas
1: correcto.
0: Maravillosas orejas que tienes. Y era un hombre que tenía unas orejas grandes y un poco despegadas. Sí. Y en fin, es que.
1: Sí, no le sentó bien, ¿eh? Porque no sonrió el tipo. No.
0: Pues esto era, ¿eh? O sea, que hay más mujeres demócratas que hombres republicanos que creen que le pueden ganar una pelea a Donald Trump.
1: Pues claro que sí, si es que la rabia, la impotencia, eso da mucha fuerza, es verdad. Yo nunca me he sentido con más poder como cuando estoy rabiosa.
0: Sí, ¿no? Esa rabia, pues está guay. Y luego, es que esto tiene muchas derivadas, como decimos, pues ver, ¿no? Ahí como. Hay gente que le tiene tanto respeto que no cree ni que le pueda físicamente. Bueno, pues yo creo que está bien, así como noticia curiosa. No sé si tenemos un poquito más de asuntitos o los dejamos.
1: Bueno, lo dejamos para mañana.
0: Sí,
1: damos un adelanto.
0: Una pinza.
1: Vamos a hablar de una orden budista en Corea del Sur, donde han aceptado, porque hacen ceremonias anuales donde van aceptando nuevos novicios, ¿no? Nuevos monjes en prácticas. Y han aceptado a uno nuevo, pero no es del todo humano.
0: Vale, esto me gusta. Este es un tema que estamos tratando y que últimamente nos está gustando bastante. Pero lo que vamos a hacer ahora es escuchar la recomendación que nos deja nuestro compañero de Bizkaia Irratia, Gontxal Galán. Egunon, Gontxal.
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0: 10 minutos para que sean las 7 de la mañana. No tenemos ahora mismo problemas en las carreteras. En cuanto a las temperaturas, 11 grados en Bilbao. El color gris es el protagonista del arranque de la mañana. Lo que hacemos ahora es saludar a nuestro compañero Dani Guerreiro. Egunon, Dani.
1: Egunon, Beña, Testi, Egunon, Vizcaya. Este martes nos vamos de discoteca. Sí, compañeros, es sorprendente para ser un día entre semana, un martes, pero desde luego que va a merecer la pena. Nos vamos a acercar a Pabellón 6, donde su escenario se ha convertido en una discoteca de moda gracias a La Noche, este espectáculo que se estrenó el pasado viernes y que se va a prolongar durante todo este mes de mayo y que llega bajo la dirección de Juana Lor. Juana, egunon.
2: Egunon.
1: Bueno, a ver si conseguimos entrar en esta discoteca, porque desde luego el primer fin de semana lleno absoluto, entradas agotadas.
2: Sí, efectivamente, ha sido una gran alegría, entradas agotadas los tres días. Sí, sí, el viernes, el sábado y el domingo. La gente tiene muchas ganas de discoteca.
1: Y tanto parece. Que sí. No, no es una discoteca como tal, estamos aquí haciendo la broma, pero realmente el espectáculo La Noche, esta obra, sí transforma de alguna manera el escenario en una discoteca. Cuéntanos, ¿en qué consiste esta obra?
2: Pues mira, esta es una obra de Emilio Incavo Lucini, que se llama La Noche. Transcurre durante la noche en la que nos roban una hora, como dice la obra, esta noche donde a las dos eran las tres, ¿no? Cuando se da paso a la primavera. Y entonces pasa durante una noche dentro de una discoteca, de un club, que se llama La Noche también. Y ese es el planteamiento. Entonces es muy bonito porque, bueno, en teatro pocas veces también, por ejemplo, a nivel de iluminación, ¿no? Se puede realmente transformar el espacio y sacar toda la chicha a esos focos que hay, ¿no? Para que se convierta realmente en una discoteca.
1: O sea, la puesta en escena también es muy llamativa, ¿no? Para los que asistan, vamos a estar como si, bueno, si estuviéramos inmersos, ¿no? En una discoteca también.
2: Sí, de hecho, invitamos desde aquí a todas las personas que quieran venir a La Noche a que se vistan con sus mejores galas discotequeras. Si les apetece, ¿eh? Si no, no. Aquí todo el mundo libre. Pero vamos, que esa invitación está tendida.
1: Eso, no hay código de vestimenta como tal. No vais a dejar a nadie fuera por no ir de gala.
2: No vais a dejar a nadie fuera en La Noche por no ir. Eso no, pero que si les apetece, vamos, bienvenidas.
1: Sí, oye, sí. Qué maravilla. Cuéntanos, Juana, cómo surge la idea de esta propuesta, el texto de Emilio Incavo, como decías, lleváis mucho tiempo, por lo que leo, trabajando juntos, ¿no? Hace ya 20 años, ¿no?, que lleváis colaborando.
2: Sí, llevamos colaborando, tenemos una, digamos, una relación profesional y también de amistad, que, bueno, pues mantener también una amistad profesional, ¿no?, y personal durante 20 años con todas las cosas que nos pasan a todas en la vida. Bueno, pues es una cosa que creo que hay que poner en valor. Y bueno, pues Emilio es un gran dramaturgo y yo conocí esta obra hace ya un año y me encantó. Y llevaba yo mucho tiempo también queriendo usar la cámara de vídeo en directo en teatro. Y cuando vi este texto me pareció perfecto para eso, porque en toda discoteca que se precie de verdad hay un dentro, que es cuando estás en la barra o en la pista bailando, sí. Pero en una disco como nos gusta a veces salir, ¿no? También se sale a la calle, claro. A fumarte un cigarrito, eso a esperar es. A una amiga que no llega, a no sé qué. Entonces todo eso que sucede fuera lo vemos grabado en directo desde la sala. Entonces esto es muy interesante. Y nada, ya llevamos tres funciones y ha salido muy bien, porque eso también tiene, claro, su riesgo, ¿no? Su riesgo técnico, estamos todo el día mirando al cielo, claro. Si va a llover, si no va a llover, y estamos muy contentos, sí. Eso creo que es un punto, bueno, especial que tiene esta obra. Y otra cosa que sí me gustaría mencionar es que aparte del elenco de actrices y actor que tenemos, para esta obra hay una colaboración con Dancerti, con la escuela de teatro y danza de, ¿no?, que tenemos aquí en Bilbao, sí. Y vienen, hay cinco bailarinas y cinco actrices, actores que vienen también y que forman parte de este ensemble de La Noche. Entonces estamos hablando de 16 personas en escena.
1: Qué bueno.
2: Y tenemos... esto da pues una energía, un subidón que contagia a las espectadoras y a los espectadores.
1: Ahora hablamos de ese talento joven que tendremos sobre el escenario, también gente que ha estado participando, ¿no? Actores y actrices que han formado parte de la Gazte Compañía de Pabellón 6, porque recordamos que esta es una producción propia de Pabellón 6, de ese laboratorio teatral de Pabellón 6 que tenéis, la última producción que ya estamos disfrutando. Pero antes te quería preguntar, Juana, decías muy buena acogida, ¿no? Este fin de semana, el público se lo ha pasado en grande. Imagino que había expectativas, había algo de nervios, ¿no?, antes del estreno. Ahora ya algo más liberada, ¿no?
2: Efectivamente, algo más liberada. El viernes, el día del estreno, es que fue mágico, porque ya no era solo la energía que había en el escenario, era la energía que traía el público. Uh-huh. Es que fue maravilloso, porque muchas veces en el teatro, sí, pues estamos como espectadores, es normal, ¿no?, pues más callados o nos reímos en algún momento, pero estábamos la gente desatada, con unas ganas de bailar, de dar palmas, de tal. Ha sido una fiesta, la verdad, es una fiesta.
1: Qué maravilla. Y esa fiesta que nos regalan, por supuesto, lo que decíamos, ese gran elenco de actores y actrices, vamos a citarlos, desde luego, porque merecen este reconocimiento: Alasne Astorga, Sara Barroeta, Yoritz Benito, Leire Ormazábal, Sandra Ortueta y Sofía Zayo. ¿Cómo ha sido trabajar con todos ellos, Juana?
2: Pues mira, ha sido muy bonito. Yo a cada uno de ellos y de ellas ya les conocía por haberles visto en trabajos previos de la Gazte Compañía. Y bueno, yo creo que uno de los retos igual más importantes a la hora de afrontar sus personajes en la noche es que prácticamente todas ellas doblan personajes, es decir, no hacen solo un personaje, sino que hacen dos al menos. Entonces, todo ese proceso creativo de verles, ¿no?, cómo iban desplegando cada uno de esos personajes que hacen y cómo se iban desdoblando, que muchas personas ni lo reconocen que realmente era el mismo actor o actriz, ¿no? Hasta que no llegan los saludos, no dicen, ¡ahí va! Pero sí, en realidad, sí, ¿no? Claro.
1: O sea, hay buen trabajo de vestuario también, ¿no? Para
2: cambiar. Y claro, sí, el vestuario de Betiche Saitúa en este sentido también ha sido clave, o sea, clave para poder hacer esa magia. Sí, sí.
1: Y destacabas antes también la iluminación con Fernando Alcázar, ahí la música y espacio sonoro de Chaunarregui Picabea y el diseño gráfico de Paula Gómez. Ya vamos a citar a todos los que forman parte de este trabajo, que desde luego también aportan, ¿no?, su granito de arena, mayor o menor
2: medida.
1: Sí, igual
2: medida. Que Quique Gago también, Quique Gago, que ha ayudado también en la construcción de la escenografía. Y sí que quería mencionar a Chaunarregui, que ha hecho la música y el espacio sonoro, claro, porque estamos hablando de una discoteca.
1: Claro.
2: Entonces era importantísimo que esos temas suenen, ¿no?, y que la gente vibre desde el asiento. Y ha hecho...

0: próximo fin de semana, por ejemplo. Vamos a puntualizar que el viernes, este viernes 15, día de San Isidro, no tenemos función, también por la huelga y las manifestaciones, concentraciones que se van a llevar a cabo, precisamente la técnica, ¿no, Juana? Pues no tenemos función este viernes, pero el resto de mes de mayo, hasta el día 31, de viernes a domingo.
1: Efectivamente, de viernes a domingo y el fin de semana que viene, sábado y domingo. Hay dos funciones, dos únicas funciones, así que a todo el mundo que le apetezca, que reserve las entradas para que se puedan venir en la noche.
0: Eso es, hay que ir reservando porque vamos a tener la discoteca a tope. Y para eso, vosotros y vosotras, las que formáis parte del equipo, vaya mes de marcha, ¿eh?
1: Sí, sí, es una alegría. Es que esto es una alegría, sí. Un buen mes, además, ¿no? Mayo, que ya empieza a ser bueno, sí. Luego cuando sales te puedes tomar algo, tal, maravilla.
0: Eso es, vamos a disfrutar de la noche en Pabellón 6. Juana Lor, directora de esta obra, de esta producción de Pabellón 6. Un auténtico placer, muchas gracias por acompañarnos y todo lo mejor en este mes de mayo. Es que ricasco.
1: Es que ricasco, muchas gracias Radio Popular.
0: Mucho bat, agur.
1: Un abrazo, agur.
2: Son las 7. Egunon, Vizcaya.

0: Minuto, tenemos 12 grados en Bilbao, el color gris que es protagonista, los cielos que están cubiertos en este arranque y parece, bueno, ahora iremos con el pronóstico, pero que van a continuar por ahí. Nos apuntaban varios oyentes, les agradecemos, no nos acordábamos a quién había ridiculizado o tratado de ridiculizar Donald Trump por sus orejas en una reciente reunión en la Casa Blanca. Bueno, nos apuntan varios oyentes, les agradecemos, que era el director de la NASA en este caso, sí, la persona a la que, bueno, pues Trump hacía unos comentarios muy en su estilo, tratando, yo creo, no sé si de ridiculizarlo, pero como tiene tan arraigada esa manera de comportarse, esa sensación de que todo tiene que ser un espectáculo.
1: Sí, un vacile.
0: Pues le decía eso, que puedes escucharlo con esas maravillosas orejas que tienes, ¿no? Le decía, y bueno, pues una imagen que daba un poquito de vergüenza ajena, siendo generosos con lo del poquito. Las cosas que tenemos entre manos y las que vamos a tratar en la próxima hora, pues van a ser mayoritariamente más serias, porque se sigue hablando mucho de esa, es decir, crisis o de esa situación del antivirus. Hoy habrá rueda de prensa del presidente del gobierno, Pedro Sánchez, una vez Protección Civil, pasada ya la medianoche de ayer, ¿no?, pasada la medianoche, diera por finalizado el operativo de evacuación de los pasajeros de ese MV Ondius. Hoy rueda de prensa conjunta de Pedro Sánchez y el director general de la OMS, Tedros Adhanom Ghebreyesus. Así que ese será seguramente uno de los puntos de interés y se lo iremos contando también en la jornada de hoy en nuestros servicios informativos, y mañana haremos el merecedor resumen de todo lo sucedido. Tenemos que mirar al tiempo, porque decía yo que está todo como muy encapotado, ¿no?, en este arranque.
1: Pues sí, así vamos a seguir. Hoy además van a aumentar las nubes con respecto a ayer. De nuevo tendremos además lluvias. Se notará más nubosidad a partir de la mañana, con nubes bajas en varios puntos y sin descartar algunas lloviznas en puntos del litoral. Y por la tarde además tendremos todavía algo más de inestabilidad. Serán probables los chubascos, especialmente en el interior, sin descartar tampoco las tormentas. El viento hoy va a predominar de componente nordeste y norte, con temperaturas máximas tendiendo a bajar ligeramente. Hoy nos quedaremos con máximas de tan solo 18 grados en Bilbao, en Donosti, 17 de máxima hoy en Vitoria-Gasteiz, y ya por encima con máximas de 20 grados en Iruña.
0: Son las 7:03. Miramos también a las

0: Carreteras, esos chubascos, también que pueden hacer actos de presencia y que son siempre, bueno, pues una razón de más para extremar las precauciones al volante. Ahora mismo la situación que nos encontramos, bueno, pues tranquila, como suele corresponder todavía a esta hora, ¿no? Ya es la hora en la que empezamos a ver que aumenta la densidad, pero todavía se puede manejar y ahora mismo el tráfico es fluido en esa red viaria de Vizcaya. Vamos a ver cuánto continúa así. Yo creo que no será mucho en algunos puntos, pero por lo menos esperemos pasar una mañana sin ningún tipo de accidente. Miramos también a la agenda informativa del día.
1: Comenzamos en Bilbao a las 10:30. La coordinadora general de Ezker Anitza, Arantxa González, y el miembro de la dirección y parlamentario vasco, Jon Hernández, van a tratar la situación del empleo público en Euskadi y van a abordar temas de la actualidad política vasca. Por la tarde lo harán desde Sumar. Lo hará el secretario político de Sumar Mugimendua, Sergits Moreno. Va a realizar declaraciones previas al acto organizado por Sumar dentro de las jornadas animalistas. Será en el IC Ateneo a las 6:20 de la tarde. Además, hoy en Bilbao, CBEC va a compartir los resultados de la encuesta realizada a empresas durante el mes de abril sobre el curso de actividad empresarial de 2026. Y luego hoy también va a ser una jornada de movilizaciones. Por un lado, la Asociación Vasca de Víctimas del Amianto, que se concentra hoy en Bilbao a las 10:30 en apoyo a la demanda presentada por una víctima mortal del amianto y reclama a las empresas rigurosas medidas de prevención frente a esta y otras sustancias cancerígenas. Lo harán frente a los juzgados de Bilbao. También SATS Euskadi va a realizar una nueva movilización para denunciar públicamente la discriminación, la precariedad y la falta de reconocimiento que sufre el colectivo de enfermería. Y en Bilbao a las 11, rueda de prensa sobre la lucha para mejorar el convenio de los trabajadores y trabajadoras de los ayuntamientos de la CAP en la sede de LAP.
0: Es una polémica antigua, pero me llamaba la atención. Pues efectivamente, ¿no? Esa situación que viven muchas veces de desprestigio los profesionales de la enfermería, porque hace un rato, a micro cerrado, hablábamos de una polémica que es antigua, pero de una canción de Melendi en la que, bueno, pues venía precisamente, ¿no? A públicamente quitar valor en este caso a las enfermeras, ¿no?
1: Pues ya quisiéramos más de uno ser enfermera.
0: No, lógicamente. Pero es que, parafraseando, no exactamente así, pero hay una canción de Melendi en la que contrapone la vida de dos hermanas separadas al nacer. No explica muy bien por qué. La canción es un poco un desastre, la verdad. Y a la que le va mal en la vida, él dice, solo pudo ser enfermera. Que dices, hombre, Ramón, míratelo un poco. Una polémica antigua, pero me ha parecido curioso, ¿no? Que efectivamente, pues hablásemos de esta realidad que existe, justo tras haber hablado un poquito de eso por otra casualidad hace un rato. Bueno, pues con eso tenemos organizada ya la agenda. Lo que vamos a hacer es repasar la actualidad informativa. Arrancamos fijándonos en lo que sucede más cerca, en lo que sucede en Euskadi, que también hay muchas noticias y muchos temas que son recurrentes en nuestra actualidad.
1: Empezamos, pues, efectivamente, con un tema recurrente, el euskera en la administración. Ayer la europarlamentaria del PNV, Oihane Agirregoitia, aseguraba que su partido sigue pico y pala trabajando para conseguir la oficialidad del euskera en la Unión Europea sin perder la ilusión y el empeño. Lo decía en una entrevista a Onda Vasca. Agirregoitia reconocía que, teniendo en cuenta cómo está la geopolítica y los grandes temas, cuesta poner el tema de la oficialidad del euskera encima de la mesa, dentro de la agenda del orden del día de la mesa del Consejo, donde se tiene que aprobar esta cuestión por unanimidad. No obstante, aseguraba ayer que eso no quita para que se esté trabajando a diario y se le dé presencia, importancia y relevancia, siempre con ánimo constructivo y positivo y desde ese respeto a la diversidad europea y a la cultura de los pueblos.
0: Lo comentábamos ayer, precisamente en tiempo de agenda, ayer Euskal Herria Bildu que presentaba un plan para la intervención del mercado de la vivienda, sí o sí, y también para la promoción a gran escala de las VPO. El portavoz de Euskal Herria Bildu en el Parlamento Vasco, Pello Chandiano, aseguraba que PNV y PSE no son capaces de atajar el problema y los socialistas porque no pueden, mientras que en el caso de los jeltzales es porque no quieren. Así hablaba Pello Chandiano en el acto de ayer del problema de la vivienda en Euskadi.
2: En un momento en el que el mercado está fuera de control y el sector privado no es capaz de ofrecer precios asequibles a cada vez más sectores poblacionales, lo que toca es que el sector público asuma la responsabilidad de poner orden en un mercado que está precisamente fuera de control. Y eso se llama intervención pública.
1: respondía desde el PNV el portavoz parlamentario Seba Díez Antxustegi, reprochaba a Ochandiano que no diga la verdad cuando asegura que jeltzales y socialistas, socios de gobierno, ni siquiera están de acuerdo en la orientación de la política de vivienda en un momento de emergencia habitacional. Y le ha recordado que acaban de presentar conjuntamente la ley de medidas urgentes en materia de vivienda en el Parlamento. Lo decía a través de la red social X, Díez Antxustegi se ha dirigido a Ochandiano para decirle que para elevar el nivel del debate político es fundamental decir la verdad.
0: Y miramos a una cuestión, bueno, que va más allá, ¿no? A veces hablamos de temas que son recurrentes y que están entre nosotros informativamente, pues quizás durante unas semanas, incluso durante más de un mes, del tren de alta velocidad. Llevamos hablando muchísimo tiempo y vamos a seguir haciéndolo. Ayer con novedades con respecto a la forma en la que el tren de alta velocidad llegará a Bilbao. Y es que finalmente se descarta la posibilidad de que se haga una estación provisional en Basauri y el tren de alta velocidad llegaría a Bilbao con una estación provisional en superficie que no compromete, que no dificulta el soterramiento de la estación de Abando que se había acordado en el año 2022. Se descarta de esta forma un apeadero temporal en Basauri donde se llevará la base de mantenimiento que va a permitir liberar 40.000 metros cuadrados en la estación de Abando. Ayer era el secretario de Estado de Movilidad Sostenible, José Antonio Santano, quien explicaba las últimas novedades en cuanto a este proyecto.
3: La llegada de la alta velocidad a Bilbao no se va a producir en una estación provisional en Basauri, sino que la alta velocidad llegará a Bilbao en superficie, una solución provisional perfectamente compatible con el soterramiento que teníamos pactado en el año 2022. Y esto es lo que, digamos, centra sobre todo el interés de mi intervención. Yo quiero recogerles, para que no haya dudas sobre esto, cuál es el texto de la adenda que hemos, a la que hemos dado el visto bueno en la comisión de seguimiento que ha tenido lugar esta mañana, ¿no? Hablamos, por supuesto, de esa llegada en superficie a la estación de Abando Indalecio Prieto de manera provisional, sin perjuicio y siempre que se asegure y se asegura la simultaneidad de la ejecución de la estación soterrada en Bilbao, objetivo prioritario del acuerdo institucional. Digo esto para que no haya sobre esto ningún género de dudas. Y les diré más, esta solución no solo no va a retrasar la llegada soterrada de la alta velocidad a Bilbao, sino que la va a facilitar con menos afecciones en el desarrollo del proyecto definitivo, en especial, y esto también quiero subrayarlo, para las líneas de cercanías.
1: Y el Lehendakari Manuel Pradales participaba ayer en la Asamblea Extraordinaria de Bilbao Metrópoli 30, un encuentro en el que la asociación ha presentado las conclusiones del proceso de reflexión estratégica Bilbao Metropolitano 2050 y ha oficializado también el relevo en su presidencia. Hablaba ayer el Lehendakari en ese encuentro y decía compartir la reflexión estratégica que defiende Bilbao Metrópoli 30, que establece unas coordenadas claras: economía competitiva apuesta por el talento, sostenibilidad, cohesión social y cultura democrática.
4: Casi la mitad de la población vasca vivimos en la metrópoli bilbaína y casi el 70% de la población mundial vivirá en ciudades en el año 2050. La reflexión estratégica que hoy habéis presentado establece coordenadas claras: economía competitiva, apuesta por el talento, sostenibilidad, descarbonización, cohesión social y cultura democrática. Como Lehendakari comparto plenamente estas bases y su perspectiva europea. La metrópoli bilbaína, conectada con el resto de las metrópolis del país, deben impulsarnos para conformar una gran metrópoli vasca conectada, nuestra Euskal-Hiria, aspirando a ser la gran referencia urbana, económica y cultural del arco atlántico, que a su vez debe ser actor protagonista del fortalecimiento y renacer europeo.
0: Y el sindicato LAB ha anunciado su intención de judicializar las medidas recogidas en el acuerdo por el profesorado de la educación pública que el Departamento de Educación, dicen desde el sindicato, sigue sin cumplir y quieren retomar las movilizaciones si el próximo curso persisten los incumplimientos. LAB emitía ayer un comunicado en el que recordaba que se cumple un año de la firma del acuerdo regulador del profesorado de la educación pública de Euskadi y del acuerdo de criterios de adjudicación de plantillas alcanzados, decía, gracias a las numerosas numerosas movilizaciones y huelgas llevadas a cabo el curso pasado y que mejoran sustancialmente las condiciones laborales. Según indicaba, se han recibido más recursos, a pesar de que los centros han contado con menos grupos de alumnos, pero se habrían recibido aún más si el Departamento de Educación hubiera cumplido en la totalidad lo acordado.
1: Y la Diputación Foral de Vizcaya ha lanzado una campaña marcada en el Día contra la LGTBI-fobia, que se va a celebrar el próximo domingo, 17 de mayo, en la que se reivindica que todas las personas sean visibles y puedan vivir libres y sin miedo. La iniciativa cuenta con la participación de Caín Perrino, el joven de la localidad vizcaína de Basauri, que en junio de 2021 sufrió una agresión homófoba y por la que 10 acusados fueron condenados a 2 años de prisión. Una campaña que era presentada ayer por la diputada foral de Igualdad, Teresa La Espada.
5: Con esta campaña decidimos y decimos con claridad que la LGTBI-fobia no tiene cabida en nuestra convivencia. Y frente al odio, a la violencia, respondemos con derechos. Derechos con el apoyo institucional y con un mensaje firme. La diversidad forma parte de nuestra sociedad y protegerla es una responsabilidad colectiva. Queremos personas visibles, libres y sobre todo sin miedo. Ikus gai libre eta beldur barik. Porque detrás de cada agresión, detrás de cada insulto, detrás de cada silencio impuesto, hay derechos vulnerados. Y porque la LGTBI-fobia no es un problema individual, es una forma de intolerancia que interpela al conjunto de la sociedad. Esta campaña nos recuerda que la libertad no es un principio abstracto, sino una condición que debe garantizarse en lo cotidiano, en la calle, en el trabajo, en los centros educativos, en el espacio público, en la vida en convivencia.

0: Miramos ya la actualidad en el conjunto del Estado. Lo decíamos antes, pasada la medianoche, Protección Civil quedaba por finalizado el operativo para la evacuación de los pasajeros del MV Ondius, afectado por ese brote de antivirus. Culminaba esa operación con la desinfección de las zonas por las cuales habían transitado los evacuados en la embarcación que se encontraba fondeando en el puerto industrial de Granadilla. Así lo explicaba el secretario de Estado de Sanidad, Javier Padilla, y el secretario general de Protección Civil y Emergencia, y la secretaria general de Protección Civil y Emergencias, Virginia Barcones, quienes indicaban que las tareas de desinfección correspondían a esa última fase del plan diseñado para acometer la emergencia. En el caso de la ministra de Sanidad, Mónica García, antes de que se completara ese operativo, pero cuando ya estaba bien encauzado, decía que había sido todo un éxito el operativo llevado a cabo.
1: Cada uno de los países tiene una capacidad para hacerla de una manera o de otra. Y vuelvo a insistir, lo mejor de esto es la cooperación y la colaboración que estamos teniendo entre todas las instituciones y todos los gobiernos. Hablamos de 23 países que están involucrados y esta comunicación epidemiológica de cuál están siendo el desarrollo y la evaluación de todas y cada uno de los pasajeros. No solamente todos y cada uno de los pasajeros, sino que estamos monitorizando todos y cada uno de los contactos que, como bien saben, hubo en uno de los vuelos que partía de Johannesburgo a Países Bajos. Esto da cuenta de la magnitud del rastreo y de la monitorización que estamos haciendo de todos y cada uno de los contactos y de las personas que viajaban en el buque. Yo creo que esto es un éxito, no solamente de país, es un éxito del multilateralismo y es un éxito todo también del concepto de salud global.
2: Un español aislado en el Hospital Gómez Ulla de Madrid ha dado positivo provisional este lunes en la prueba PCR que se le ha realizado a su llegada. El Ministerio de Sanidad ha informado de que no tiene síntomas y que su estado es bueno. En las próximas horas se sabrán los resultados definitivos. Añadían, los otros 13 pasajeros del crucero que fueron trasladados al Hospital Militar han dado negativo. El Hospital Central de la Defensa Gómez Ulla de Madrid ha reforzado su personal con 90 personas para asistir a esos 14 pasajeros españoles del crucero MV Ondius que tendrán que estar en cuarentena en el centro. No obstante, ayer desde el sindicato CESIF denunciaban la falta de personal en el hospital y el cese de 200 trabajadores temporales.
3: No solamente no nos ha llegado el personal que se nos ha prometido en primera instancia, que se nos iba a reforzar la plantilla, sino que encima nos enteramos hoy de que no se nos va a renovar a más de 200 trabajadores, pese que ya en la semana pasada fueron 60 los no renovados. ¿Cómo quiere esta administración y función pública que sigamos atendiendo en plenas condiciones y con las mayores garantías, primero para nosotros como trabajadores, sino también para el resto de personas? Que no se olvide que este hospital no solo atiende a estos pacientes que han venido del crucero, sino que tienen que atender a personas que este es su hospital de referencia, y me refiero a todo el barrio de Carabanchel.
0: Y el presidente del gobierno, Pedro Sánchez, va a mantener una reunión con el director general de la OMS, Tedros Adhanom Ghebreyesus, en la Moncloa. Posteriormente van a ofrecer una rueda de prensa conjunta. La reunión se produce una vez concluido el operativo de evacuación de los pasajeros del MV Ondius. Se va a celebrar esa reunión a partir de las 9:30, la rueda de prensa a partir de las 10 de la mañana. Eso sí, el director general de la OMS ya enviaba ayer un mensaje de felicitación al gobierno español y también de valoración de lo que había sido este operativo.

0: También ayer la jefa del Ejecutivo Comunitario, Ursula von der Leyen, se mostraba muy agradecida con España por el rápido y eficiente desembarco del crucero afectado por el brote. Además, ayer subrayaban desde la Comisión Europea que el riesgo de contagio por antivirus para la población europea es bajo.
1: Y el capitán del crucero, John Dobrowski, agradecía a pasajeros y tripulación la unidad, decía, mostrado durante las últimas semanas, que calificaba de extremadamente desafiantes en un vídeo remitido a la naviera. En su mensaje, el capitán valora especialmente la paciencia, la disciplina y la amabilidad demostradas a bordo, así como el cariño, la unidad y la calma de fuerza entre los pasajeros y la tripulación, de quienes asegura no podría imaginar viajar en estas circunstancias con un grupo de gente mejor.
0: Bueno, y el Partido Popular, que sigue criticando al Ejecutivo por, según ellos, su mala gestión de esta crisis sanitaria. Ayer hablaba el portavoz del partido y vicesecretario de Cultura, Borja Sémper, quien calificaba de muy razonable que el presidente canario, Fernando Clavijo, exija información y coordinación como cualquier otro presidente autonómico, y volvía a culpar al gobierno de Pedro Sánchez de la descoordinación entre administraciones. Y ayer, bueno, pues daba la sorpresa Alfonso Rueda, el presidente gallego, de alguna forma se desmarcaba del resto de populares y reconocía la buena gestión del gobierno de Sánchez por el antivirus.
2: Lo primero, quiero agradecer a información suministrada por el gobierno. Mantuve en contacto con el ministro Ángel Víctor Torres, llamó en un par de ocasiones, informónos de cómo se estaba desenvolviendo todo. Creo que se hizo una boa xestión, voto de menos que esta intervención decidida do Goberno Central, que creo que era necesaria, non se producira noutros momentos en que tamén tibera sido moi benvida sin ter que solicitarla repetidamente.
1: Los partidos de la coalición Sumar arremetían ayer contra el presidente canario, contra Fernando Clavijo, por lo que tildaban de espectáculo bochornoso al intentar, decían, boicotear el operativo para la repatriación y traslado de los pasajeros del Ondius. Así lo decía el dirigente de Más Madrid, Eduardo Fernández Rubiño. Lo escuchamos.
3: Cuando ya estaba todo preparado y cuando estábamos a muy pocas horas de que eso se produjese, creo que fue un espectáculo lamentable. Y a mí me da pena ver a una persona que tenía un perfil, digamos, distinto, actuar como estamos acostumbrados a ver Ayuso, porque este tipo de cosas las hace Ayuso. Para mí, utilizar una inteligencia artificial para extraer una supuesta amenaza que crea un alarmismo tremendo, y teniendo un informe de los técnicos asegurando que esto es una posibilidad completamente remota, aún así intentar parar un operativo, es realmente un espectáculo bochornoso.
0: También hablaba ayer el coportavoz estatal de Podemos, Pablo Fernández, quien ensalzaba la respuesta de los servicios públicos en la alerta sanitaria por el antivirus frente al alarmismo desmesurado de aquellos, decía, que tratan de usar esta crisis para sus batallas políticas particulares. A su juicio, se han desplegado estos últimos días actitudes terraplanistas y absolutamente vergonzosas, cuando la postura correcta es seguir los consejos, recomendaciones y protocolos establecidos por los expertos.
1: Desde el Partido Nacionalista Vasco también se hablaba de esta cuestión, de esta gestión. Era la europarlamentaria Jeltzale Oihane Aguirregoitia quien destacaba la importancia de protocolos coordinados ante casos como este brote de antivirus, y además decía que tenía sentido que el presidente canario Clavijo haya reclamado transparencia e información.
4: Poner en valor la puesta en marcha de protocolos coordinados, compartir información y actuar desde la calma, ¿no? Que quizás sea un poco la crítica que hay que hacer, porque a veces en estos momentos, ¿no?, por utilización política, se generan tensiones malintencionadas inicialmente, y lo hemos visto también en este caso, y eso ayuda poco, ¿no?, a gestionar desde la calma y sobre todo a trasladar un mensaje de unidad a la ciudadanía. Parece que en estos momentos lo que se ha ido desarrollando se ha ido con normalidad y según el protocolo. Habrá que ver cómo evoluciona en los próximos días y yo simplemente lanzar un mensaje de agradecimiento. Yo creo que el pueblo canario vive muchísimas tensiones, ahora también intensas en movimientos migratorios por la situación de Oriente Medio. Y bueno, también agradecer al presidente Clavijo, que lo que ha reclamado una y otra vez es transparencia e información. Tiene todo el sentido del mundo que lo haga en circunstancias como estas, y esperemos eso, ¿no? Pues que las próximas horas sigan dándonos buenas noticias de que el protocolo ha ido bien y de que todo el mundo, desde todas las instituciones y organismos, estamos gestionando el rol que nos corresponde.
0: Y Vox, de nuevo, ha acusado a Pedro Sánchez de usar el despliegue por el brote como una cortina de humo para tapar su corrupción. Así lo señalaba ayer el portavoz del Comité de Acción Política de Vox, José Antonio Fuster.
5: En cuanto al operativo de Antivirus, madre mía de mi vida. Mire, yo ya, se lo digo muchas veces, ya empiezo a tener unos años y he visto muchas operaciones de cortina de humo. Pero me preocupa muchísimo cuando esas cortinas de humo para tapar la corrupción, para tapar los casos, los escándalos del gobierno de Pedro Sánchez, los escándalos que rodean al propio círculo íntimo familiar de Pedro Sánchez, pueden poner en peligro a los españoles. Me preocupa muchísimo. Vox va a estar muy vigilante, va a vigilar muchísimo. Porque de este gobierno que gestionó tan mal otras alertas, otras crisis y otras epidemias, no podemos esperar nada bueno.
1: El Partido Popular que anunciaba ayer que ha encargado un estudio jurídico para valorar la responsabilidad individual de los ministros del gobierno por sus ausencias en las sesiones de control del Senado y amenaza con diferentes acciones parlamentarias y judiciales, por lo que tildan, en uno de los términos también estrella muchas veces cuando hablamos del mundo del trabajo, como es el absentismo laboral. Así se pronunciaba el PP a través de un comunicado después de que el gobierno comunicase que al pleno de hoy van a faltar hasta 10 ministros. Decía el PP que son ministros que huyen de su responsabilidad haciendo una clara dejación de funciones. En una democracia parlamentaria, decía el PP, el gobierno gestiona los despachos y da la cara en las Cortes.
0: Y en el capítulo tribunal es un inspector jefe de la Policía Nacional que supervisó los informes policiales sobre la existencia de una contabilidad B en el Partido Popular. Ha negado este lunes que se obligara a la unidad investigadora del caso Gürtel a quitar el nombre del entonces presidente del gobierno, Mariano Rajoy, o la exsecretaria general del Partido Popular, María Dolores de Cospedal. Además, ha negado que se desmantelara el grupo investigador de Gürtel, liderado por el inspector de la UDEF, Manuel Morocho, al asegurar que siempre se le ha dado el apoyo máximo y se pusieron funcionarios, incluso para ayudar a la unidad para que pudiera llevar este caso.
1: Y la Audiencia Nacional, seguimos con los tribunales, confirma la decisión de archivar la causa contra el expresidente de la Generalitat, Jordi Pujol y Soley, por la falta de capacidad cognitiva y las posibilidades de defensa, mientras que la Fiscalía mantenía la petición de penas para sus 7 hijos en el marco del proceso que juzga el presunto enriquecimiento ilícito de la familia. Así se decidía en la sesión del juicio de ayer, en la que finalizaba la declaración de los acusados para dar paso a las conclusiones definitivas previas a los informes finales que comenzarán hoy en Madrid. El tribunal juzga a la familia Pujol y acordó eximir de responsabilidad a Pujol y Soley, de 95 años, al entender su incapacidad cognitiva después de que el expresidente catalán se sometiera a un reconocimiento médico en el día que tenía que prestar declaración.
0: Y miramos ya en el exterior. Álvarez ha insistido este lunes en que es perfectamente normal que la presidenta encargada de Venezuela, Delcy Rodríguez, acuda en noviembre a la cumbre iberoamericana de Madrid, a pesar de las sanciones de la Unión Europea en su contra, como prueba el hecho de que actualmente está en Países Bajos para participar en una vista ante la Corte Internacional de Justicia.
1: Siete y 28 minutos de la mañana. Lo que vamos a hacer ahora es escuchar el comentario de John Gangoy. Diego, ¿no, John?
6: Egunon, Beñati. La semana pasada, al igual que hizo la Corte de Justicia de Estados Unidos de declarar ilegal los aranceles de Trump, el Tribunal de Comercio Internacional del país ha declarado también ilegales los nuevos aranceles del 10% que puso para durante 6 meses y el presidente al día siguiente de la sentencia de la Corte de Justicia. Y ratificó, igual que esta, que la potestad arancelaria es potestad del Congreso y no del presidente. Estamos ante el mayor golpe político al tema estrella del programa de Trump. Golpe no solo económico, sino ante todo político, porque destruye por completo su arquitectura legal. Se trata de dos sentencias constitucionales y de separación de poderes, que es la base del Estado de Derecho. Pero lo más grave es la incertidumbre empresarial que crea esta política, que no tiene un horizonte económico, que se sepa. Que las empresas reclaman al Estado que les devuelva el dinero de los impuestos que pagaron por los aranceles. Y todo lo que conlleva la paralización de nuevas inversiones por la incertidumbre que crea el gobierno. Situación que enfría el crecimiento económico con todas las consecuencias electorales que eso conlleva en Estados Unidos. Y todo esto es lo peor que le puede ocurrir a cualquier gobierno, puesto que esa imposición, desconocimiento o improvisación jurídica muestra una gran debilidad institucional que afecta tanto a nivel de su país como a nivel internacional, donde la credibilidad de las propuestas de Estados Unidos cada día son más escasas. Para agravar más el panorama, aparece cada vez con más frecuencia grandes contradicciones en su modelo económico, en el que se dan posturas que son irreconciliables entre sí. La semana pasada, en un formidable y extenso artículo, el periódico francés Le Monde dijo que el gran problema es que existe una creciente colisión total entre el trumpismo económico y los límites institucionales, constitucionales y económicos de los Estados Unidos, y que cada día son más irreconciliables. Y comentaba que la creciente sensación del establishment de Wall Street es que la estrategia arancelaria de Trump produce mucha más inestabilidad que efectos duraderos. Por su pésima gestión, durante este escaso año y medio, Trump, al igual que en la guerra de Irán, está atrapado. Atrapado entre sus bases nacionalistas más extremistas, el movimiento MAGA, y la realidad económica, jurídica y constitucional existente, y al igual que no sabe salir de la guerra de Irán, tampoco sabe salir de esta situación. Estas dos sentencias arancelarias han dejado al desnudo su programa económico y evidentemente no tienen capacidad por el momento ni él ni su super mediocre entorno de aduladores de elaborar un nuevo proyecto político, económico y constitucional urgente para ponerlo en marcha ya. Da la impresión de que con su matonismo Trump esconde un importante fracaso como gobernante. Y solo lleva ya año y medio. Veremos qué opina el electorado el mes de noviembre, que será la hora de la verdad.
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0: 36 minutos de la mañana, tenemos 12 grados en Bilbao, hoy un día muy parecido al de ayer, más nubosidad si cabe y la lluvia que todavía podrá hacer acto de presencia. Dentro de, pues nada, media horita hablaremos con Edorta Román para que nos dé el pronóstico del tiempo. Si nos fijamos en las carreteras, lo que tenemos ahora es una situación pues ya habitual, ya la propia de la hora punta o sus cercanías, y tenemos tráfico muy denso en la A8 en Baracaldo, sentido Bilbao, también en la avanzada en la Lleida, sentido Bilbao, en el corredor de Chorierri, sentido Arletxez, y en las entradas y salidas de la capital vizcaína. Ahora vamos a buscar nombres propios, pero tenemos también que fijarnos en otras cuestiones.
1: Sí, vamos a dar un dato importante, y es que en Euskadi el 90% del alumnado de FP encuentra empleo al terminar.
0: Y además con la matrícula que está abierta hasta el 22 de mayo, siendo esta una opción interesante para los jóvenes que, bueno, pues quieran iniciar su trayectoria, pero también para personas que lo que quieran hacer es dar un giro a su trayectoria profesional actual. Y es que lo que se busca es el desarrollo personal y profesional de todas las personas, sin dejar nunca a nadie atrás.
1: Y esto es posible porque el Departamento de Educación del Gobierno Vasco apuesta por una formación práctica en contacto directo con la realidad de las empresas y muy orientada al empleo. Podemos encontrar más información en euskadi.eu o directamente si nos acercamos a los centros de formación profesional.
0: Y vamos ahora con los nombres propios de la jornada. Esta siempre promete, ¿eh? Siempre sí. Con ese aire aristocrático que tiene en sus declaraciones. En fin, ha sido protagonista en más de una ocasión esta sección.
1: Sí, después de Rajoy es mi preferida, Esperanza Aguirre. Bueno, después de las ratas supernadadoras de Clavijo, que ayer, la verdad, dentro de la gravedad del asunto, pues yo me eché unas risas con algunos de los memes.
0: El Michael Phelps de las ratas, ¿no?
1: Total.
0: Por eso son las últimas nadando en el barco, porque realmente nos preocupa porque se van nadando. Ya.
1: Sí, mi favorito de los memes fue uno de que, bueno, aparecían las ratas como si fueran un equipo de natación sincronizada. Uh-huh. Bueno, con ese me reí un rato. Bueno, pues ayer pusieron el micrófono a Esperanza Aguirre. Le preguntaron por la gestión de la crisis sanitaria y ella, pues la verdad es que está un poco desubicada porque en lugar de hablar del antivirus, habló del coronavirus.
2: Anda. O sea, indignada con el gobierno nuestro, que lo que sí hace es poner una cortina de humo con esto del coronavirus, que lo que es un programa de televisión, que no es el coronavirus, ¿cómo se llama lo de ahora? El
3: antivirus.
2: Y el barco este, que por qué razón un barco de los Países Bajos no se vuelve a los Países Bajos. La Organización Mundial, que yo le oí al de la Organización Mundial de la Salud, le preguntó a Pedro Sánchez si querría él aceptar el barco. Y Pedro Sánchez le dijo, entusiasmao, y la ministra de Sanidad, que imagínate, la quieren echar.
1: Bueno, un comentario más propio de bar o de peluquería en su caso que, no sé, de una expolítica, ¿no?
0: Sí, yo creo que se hace bastante la tonta en cuanto a cómo funciona la gestión de estas cuestiones. Evidentemente que iban a preguntar, que no iban a aparecer con el barco, pero la pregunta iba más por esa línea de pedir al gobierno que... Por favor, aceptará el barco, vamos.
1: Sí. Bueno, está totalmente fuera de onda Esperanza Aguirre, pues sí. Tanto como está como en la pandemia, ¿no? Se ha quedado ahí enclavada.
0: Pues muy, muy complicada, ¿eh? Nosotros vamos a buscar otras cuestiones y vamos a mirar también a la agenda cultural de la jornada.
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0: Era broma, quería ver si estaban atentos, con eso iremos luego, que tenemos cosas interesantes, planes interesantes, pero claro, es que uno piensa en planes y piensa también en Dani Guerreiro, que no solo esa es su única atribución, sino que también todos los días nos lleva de viaje por las comarcas de Vizcaya para conocer las noticias más cercanas, las noticias hiperlocales, podríamos decir. ¡Kaixo, Dani!
3: Caixo amigos, y abrimos nuestro espacio Vizcaya y sus comarcas este martes revisando las noticias más destacadas de ayer lunes en nuestra página web en lo referente a la comarca del Gran Bilbao y el Chorierri. Empezando por Leioa, donde Umore Azoka volverá a situar al municipio en el mapa de las artes de calle. La feria celebrará ya su 26ª edición del 14 al 17 de mayo, o lo que es lo mismo, desde este jueves y hasta el domingo, con una programación marcada por los estrenos, creación contemporánea y los nuevos lenguajes escénicos. En total participarán 45 compañías, de las que más de 30 presentarán sus trabajos por primera vez en Euskadi. Entre ellas habrá 25 estrenos absolutos, una cifra que refuerza el papel de la feria como plataforma de lanzamiento para nuevas propuestas escénicas. La programación volverá a llenar las calles de Leioa con propuestas de humor, circo, danza, teatro visual y reflexión social. La feria abordará temas como la identidad, la convivencia, la sostenibilidad, las migraciones o las relaciones humanas. Una cita que mantiene su apuesta por una programación diversa, abierta y pensada para todos los públicos. Las calles del municipio, las calles de Leioa, volverán a convertirse durante 4 días en ese gran escenario para descubrir las nuevas tendencias de las artes de calle. Entre los estrenos absolutos, por destacar algunas propuestas que llegarán a Leioa los próximos días, la llegada, precisamente, valga la redundancia, de Collara Teatro. Es una pieza que mezcla humor y ficción radiofónica que nos toca muy de cerca a nosotros aquí en Radio Popular Herri Irratia para narrar en clave cómica la llegada de extraterrestres a la Tierra. También se presentarán durante estos días y hoy de Attic Dancha, Born de La Sala, Kea de Dab Dancha Compañía y Area de Isho Teatro, una propuesta teatral centrada en el instinto de supervivencia del ser humano. Hay muchísimos estrenos que podéis consultar también en nuestra página web en radiopopular.com, en los planes para este fin de semana y en los que vamos a ahondar también esta semana con programación especial el mismo jueves, el día que arranca la Umore Azoka desde Leioa Egunon Magazine. Ahí ya nos sumergiremos en lo que será esta Umore Azoka, como decimos, abierta a nuevos lenguajes escénicos, con esas 6 compañías también internacionales que refuerzan la feria, que refuerzan su cartel internacional desde países como Francia, Italia, Argentina y Lituania. Van a llegar también espectáculos a esta feria, a esta fiesta, a este festival de las artes de calle. Umore Azoka en Leioa desde el jueves y hasta el domingo. Y la otra noticia protagonista ayer en nuestra web, en referencia a Bilbao, la capital de Vizcaya, intensifica la vigilancia de patinetes eléctricos para evitar atropellos. Desde ayer lunes, la Policía Municipal ya ha puesto en marcha una nueva campaña especial de vigilancia y control de los vehículos de movilidad personal, conocidos por todos como patinetes eléctricos, con una iniciativa que se mantendrá activa durante toda la semana hasta el domingo 17 de mayo. El objetivo principal de esta campaña es garantizar una circulación correcta, reducir los riesgos que puedan generar también con algunas conductas inadecuadas, y busca incidir especialmente en la seguridad de las y los peatones, que a veces tenemos que sufrir también las altas velocidades que alcanzan este tipo de patinetes que nos pasan a toda velocidad por nuestro lado. La campaña tendrá una presencia más destacada, eso sí, en el Distrito 5, en Ibaiondo. El Ayuntamiento ha explicado que esta decisión responde a las inquietudes trasladadas por el tejido social de estos barrios, de la zona de Ibaiondo, y por lo tanto van a prestar especial atención en ese punto de la vía de Bilbao. Cerramos así la comarca de ayer lunes, que hoy martes repasamos, y hoy martes atendemos a Lea Artibai para mañana también recapitular aquí en Egunon Vizcaya. Esker casco amigos, Biar Arte, aur.
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1: Continuamos en Egunon Vizcaya y abrimos, como habrán sabido ya por nuestra sintonía, nuestros apuntes jurídicos. Hablamos, como siempre, con quienes más saben y mejor nos asesoran, como son nuestros amigos de RASL Abogados. Y hoy estamos con Pablo de los Ríos Enríquez. ¿Qué tal, Pablo?
2: Muy bien, Meñá. ¿Tú qué tal?
1: Pues bien, bien. Además, yo hoy pensaba, ¿no?, que con algunos de los temas que tocamos hay que estar muy encima. O sea, hay que estar pendiente, porque igual hay otro tipo de cosas que, bueno, pues los cambios pueden venir más en el largo plazo, ¿no? Que si te has informado hace unos meses, eso o hace un año, pues más o menos, puede haber algún matiz, pero todo queda igual. Pero claro, con algunas de las cuestiones que vamos a tocar, como no estés atento a los últimos 15 días, te puedes encontrar que estás haciendo las cosas mal o que no estás haciendo las cosas, pues digamos, de la mejor manera o de la forma más, mira, beneficiosa posible.
2: Yo siempre digo lo mismo, no le puedes exigir, que parece que hoy en día es casi imprescindible, pero no le puedes exigir al ciudadano que se levante todas las mañanas, se haga un café y se lea el BOE. Total. No le puedes pedir eso, pero lo que sí le puedes pedir es que tenga el teléfono de que, como nosotros, de gente que como nosotros está obligada a hacerlo. Quizás no al levantarnos y al coger el café, pero al llegar al despacho la mayoría de los días nos tenemos que informar de las novedades, porque sobre todo en materia de vivienda, que me da que vas por ahí, no lo sé, últimamente es un no parar.
1: Sí, porque tenemos también algunas preguntas sobre cuestiones de vivienda, pero vamos antes con otra cuestión. Nos dicen, llevo más de un año de baja y todavía no saben qué me pasa, pero tengo un dolor constante de cabeza, vértigos y agotamiento extremo. Y quería saber, nos dice, las posibilidades de una incapacidad absoluta.
2: Bueno, a ver, una incapacidad absoluta, estamos hablando de palabras mayores. Estamos hablando de que esta persona, a resultas de este cuadro médico, no puede desempeñar ningún trabajo en absoluto. Y eso tiene en cuenta cualquier profesión que se te pueda ocurrir. Con lo que, claro, pues para, ser tributario de una incapacidad en grado absoluto, pues el cuadro tiene que ser muy complicado. Es cierto que este oyente nos habla de un cuadro, en efecto, complicado, ¿no? Una fatiga bien documentada, ¿no? Con, bueno, hay un test, que es el test FAS, y otra serie de formas de objetivar la fatiga, ¿no? Porque al final el problema de este tipo de sintomatología es que a veces es subjetiva, con lo que es importante documentarla a través de pruebas que sean precisamente objetivas, ¿no? En este caso se podría hacer todo eso. ¿Qué sucede? Que, contrariamente a lo que se piensa, no solo el estar fastidiado, ¿no?, el tener una patología que te impida trabajar, es el único requisito para poder acceder a una incapacidad permanente. De hecho, yo siempre digo que para poder acceder a una incapacidad permanente hacen falta otras dos cosas, es decir, tres en total. La primera es precisamente esta, que te pase algo que te impida o hacer tu trabajo o cualquier otro trabajo, ¿no? Pero claro, antes de eso, sobre todo si es enfermedad común, también es necesario ver si se cumplen una serie de criterios administrativos. Porque por mucho que tengas tú una patología documentada, quizás no hayas cotizado lo suficiente, claro, o quizás tus bases de cotización te den derecho a una pensión que complementada a mínimos está por debajo de 1.000 euros y puede ser que no te encaje en tu organización. Es decir, ojo, hay que mirar antes incluso de la patología médica el requisito administrativo. Pero es que hay una tercera pata, ¿no?, en esa mesa, que es la que no se tiene en cuenta y la que yo creo que va a ser más complicada para este oyente. Y es que no solo necesitas cumplir requisitos administrativos de cotización y tener una enfermedad literalmente incapacitante, sino que también se necesita, y esto es un requisito del que nos habla la Ley General de la Seguridad Social, que se haya intentado todo tratamiento terapéutico curativo posible y no haya funcionado. Es decir, tú puedes tener, por ejemplo, un problema, me lo invento, terrible de cadera y no puedes trabajar, pero si te operan la cadera, claro, y te ponen una prótesis y haces una rehabilitación y todo sale como se espera, pues ya entonces sí, igual sí puedes trabajar. Es decir, hay que esperar al agotamiento terapéutico. Y claro, en este caso nos encontramos con un problema casi que es la pescadilla que se muerde la cola, porque si no tiene diagnóstico, es decir, si no sabe qué le pasa, solo conoce las limitaciones que le provoca, lo que le pasa, es muy difícil poder hablar de agotamiento terapéutico. Por eso yo a esta persona lo que le animaría es incluso a que intente acelerar todas sus citas en Osakidecha, o incluso que acuda a algún médico privado para intentar tener un diagnóstico cuanto antes y que, evidentemente, siempre hay que tener la perspectiva de que lo ideal es que tengan un diagnóstico para que se cure. Eso siempre es lo que hay que tener el foco. Pero, por si acaso se lo diagnostican y no la curación no llega a tiempo, poder enfocar una incapacidad permanente, no sé si absoluta como él postula, pero al menos total o igual absoluta, ¿no?, con ciertas garantías. También es cierto que si se agota el plazo máximo de baja, el de año y medio, la Seguridad Social te puede iniciar un expediente de incapacidad que tarda un tiempo. Claro. Incluso también hay una figura que es la demora de calificación. Es decir, esta situación de baja se puede alargar más precisamente porque la Seguridad Social ve que, ostras, esta persona tiene una patología limitante, pero necesita un poco más de tiempo para hacer el diagnóstico. Bueno, eso puede suceder, pero claro, no podemos dejar eso un poco al arbitrio del tramitador de turno, ¿no? Lo que tenemos que hacer, y con todo el respeto, lo que tenemos que hacer es intentar documentar el diagnóstico lo antes posible y sin perder la perspectiva de documentar también las limitaciones, porque si al final no queda otra y le acaban dando el alta y hay que impugnarla y hay que pedir una incapacidad permanente y hay que explicarle al juez que es que no podemos estar más legalmente de baja, pues habrá que explicar muy muy bien las limitaciones que te provoca lo que te pasa, pero ahora hay que enfocarse en buscar un diagnóstico.
1: Vamos a ese tema, que decíamos que tanto da que hablar y tantas preguntas nos deja últimamente, como es el asunto de la vivienda. Nos dicen por aquí: mi casero me mandó ayer lunes un mensaje diciéndome que me sube la renta al IPC, pero tengo entendido que eso no es legal, ¿no? Y también me han dicho que tiene que ser por burofax. ¿Es eso cierto? Bueno, aquí hay muchas dudas, ¿no?, sobre todo lo que tiene que ver con la vivienda, claro.
2: A ver, no es así. Es decir, ahora mismo ya ha decaído el decreto 826, que es el que limitaba la subida de la actualización de la renta al 2%. Con lo que ahora entonces, esto ya lo hemos explicado, creo que lo explicamos también la semana pasada, esta persona, la propiedad, la única limitación que tiene a la hora de fijarle la actualización es la que marque el contrato en relación con la ley. Me explico, claro. Hay dos opciones. Si el contrato de alquiler es de antes de mayo del 23, hay que estar a lo que se ponga el contrato. Si el contrato dice IPC, que es lo más normal, habrá que estar al IPC. Si el contrato de alquiler es después de mayo del 23, habrá que estar al IRAF, el índice de actualización fijado por esa ley, que se puede encontrar muy fácilmente poniendo IRAF en internet. Es decir, esa es las dos posibilidades. Con lo que ahora este oyente tiene que ver la fecha de su contrato y ver si la cifra se ajusta al IPC o al IRAF para ver si el casero lo está haciendo bien. En el caso de que esté obligado al IRAF y le haya mandado una actualización en base al IPC, pues le tiene que mandar una comunicación de vuelta diciéndole que no se acepte esa subida, porque por ley ahora el contrato, al ser después de mayo del 23, tiene que ser el IRAF. Ahora bien, se puede hacer por mensaje, nos dice, no tiene que ser por burofax. A ver, los abogados mandamos burofaxes porque es nuestra forma, digamos, favorita de dejar fehaciencia de las comunicaciones, pero si ya hay un canal de comunicación constante, utilizado y bueno, que funciona entre ambas partes, no hay ningún obstáculo para seguir usando bien incluso el mensaje, el SMS, el WhatsApp, incluso el correo electrónico, siempre y cuando previamente hayan existido comunicaciones al respecto de esta relación arrendaticia a través de esos mismos medios, con lo que entiendo que ese es el caso, con lo que esa comunicación sería válida. Además, negar porque sí que te han mandado un WhatsApp, eso yo no lo aconsejo nunca, porque luego en un juzgado, a la hora de validar una prueba, como puede ser un mensaje instantáneo, tenemos muchos métodos de poder demostrar que eso ha llegado. Claro. Con lo que yo no soy partidario de negar la mayor porque no me han mandado un burofax.
1: Y vamos con otra cuestión que tiene también que ver con la vivienda, con el mercado del alquiler, que ahora mismo es el gran generador de dudas, como decíamos el otro día, ¿no? Pues de ambos lados, arrendadores y arrendatarios están ahora mismo en una situación en la que o han estado muy pendientes o pueden estar perdidos sobre sus derechos y cuáles son los pasos que pueden dar. Dice, me he casado y voy a alquilar mi casa de soltero en Recalde. Uh-huh. ¿Es cierto que tengo una limitación de precio?
2: Sí, es cierto. ¿Por qué? Por dos motivos. El primero es porque estás en Bilbao. Y Bilbao lo que implica es que estás ahora mismo en una zona declarada tensionada, con lo que el segundo motivo se aplica a todas las declaraciones de zona tensionada. Y es que si nunca ha estado alquilada esta vivienda y nos dice, ¿no?, que era su vivienda de soltero, entiendo, ¿no?, que ha estado viviendo él, esta persona, claro, ahí, y que ahora se ha mudado con su pareja a otro sitio, con lo que esta vivienda nunca ha estado alquilada. Si nunca ha estado alquilada, entonces tenemos que ir al simulador de precios de alquiler, que además es muy reciente. El gobierno vasco lo ha sacado hace, diría yo, tres semanas o una semana o dos semanas. Es una página web del Gobierno Vasco, simulador de precios de alquiler, donde tienes que poner muchos detalles del inmueble, calle, portal, piso, metros, estado, etcétera, y la propia aplicación, todo siempre en base a la ley de vivienda del año 23, te dice a cuánto puedes poner en alquiler esa casa. Imaginémonos que esta casa ya hubiera estado alquilada anteriormente. Pues si ese alquiler ha sido mínimo en los últimos 5 años, lo que habrá que estar es al mismo precio de alquiler, únicamente con la actualización de la renta, precisamente al IRAF. Pero este no es el caso de esta persona. Esta persona va a sacar esa casa en Bilbao, zona tensionada, por primera vez en alquiler, con lo que tendrá que atender a lo que la herramienta de cálculo de precio de alquiler por zona de Gobierno Vasco le mande. Y repito, si ya hubiera estado alquilada esa casa en los últimos 5 años, habría que mantener esa renta únicamente con las actualizaciones legales. Con lo que, como ves, en efecto, no podemos ya pactar libremente el precio de alquiler entre partes, aunque ambas partes estén de acuerdo, no se puede pactar libremente a raíz de la ley de vivienda y la declaración de zona tensionada en Bilbao. Por ejemplo, esta mañana en Plaza Euskadi me ha tocado hacer un contrato de alquiler y la herramienta de alquiler me decía 1.800 euros el piso, cuando yo sé que pisos iguales que llevan alquilados años están alquilando a 2.200, claro. 2.300. Pero es lo que marca la ley, sí. Y esta herramienta sirve precisamente para eso, para hacer un poco más accesible el parque de vivienda a la gente.
1: Sí, también a veces es curioso cómo abarcan, ¿no? Se coge el todo, sí. Se busca abarcarlo todo hasta puntos en los que a lo mejor no tiene sentido,
2: sí.
1: O se pierde, como decimos a veces en el fuera de juego, el espíritu de la norma, ¿no?
2: Tal cual. Pero yo siempre, no me cansaré de decirlo, que el único que creo que lo ha hecho como hay que hacerlo es el alcalde de Galdakao, el ayuntamiento, ¿no? Porque lo ha hecho por barrios.
1: Claro.
2: Y en Bilbao no puedes decir, todo Bilbao es una tensionada como han hecho, sí. Porque ya me dirás tú qué tiene que ver el Ensanche con San Francisco, sí. o Santucho con Deusto. Pues, sí. Pues todos son sitios maravillosos, pero diferentes y, claro. Y con rentas diferentes.
1: Las lógicas
2: y con
1: son
2: precios
1: diferentes. Y quien acude a cada mercado es diferente también. Pero bueno, es lo que tenemos y vamos a ver, esperemos que funcione para esa tarea titánica que hay ahora mismo con tratar de resolver la situación de la vivienda. Pues van a seguir llegando dudas sobre la vivienda, porque además tú escuchas una y te surge otra,
2: sí.
1: Y vas preguntando.
2: Si nos surgen a nosotros, Beñat, ¿cómo
1: claro,
2: van a surgir a los ciudadanos?
1: Sí. Iremos solucionándolas de la mejor manera que podamos. 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Hoy nos ha acompañado Pablo de los Ríos Enríquez, es que ricasco.
2: Suri, un abrazo.
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Las 7:58 minutos de la mañana, tenemos 12 grados en Bilbao, los cielos bastante encapotados en este arranque. Enseguida iremos con Edo Román y

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0: Son las 8 de la mañana, vamos a arrancar nuestra tercera hora en este Egunon Bizkaia. Enseguida estaremos, claro que sí, con Edorta Román para que nos dé el pronóstico del tiempo. Tendremos tiempo también para el deporte en esta primera media hora. Buscaremos también planes culturales que puedan ser interesantes y iremos, bueno, pues iremos buscando diferentes voces. Pero antes, para ir ordenándolo todo y para tener claro por dónde va la actualidad, lo que hacemos es repasar las principales noticias de las últimas horas. Arrancamos en Euskadi y arrancamos fijándonos en las declaraciones que hacía ayer la europarlamentaria del Partido Nacionalista Vasco, Oihane Agirregoitia, que aseguraba que su partido sigue pico y pala trabajando para conseguir la oficialidad del euskera en la Unión Europea sin perder la ilusión. Lo decía en una entrevista en Onda Vasca, donde reconocía que, teniendo en cuenta cómo está la geopolítica y los grandes temas, cuesta poner el tema de la oficialidad del euskera encima de la mesa, dentro de la agenda del orden del día, del Consejo, o donde se tiene en que aprobar por unanimidad. Así que, bueno, pues esa dificultad, decía, no quita para que se esté trabajando a diario y se le dé presente importancia y relevancia, siempre con ánimo constructivo y positivo. Ayer Euskal Herria Bildu presentaba su plan para la vivienda, un plan, decían, ambicioso para solucionar la emergencia habitacional y que pasa por una apuesta por la intervención, decía Pello Chandiano, sí o sí, en el mercado de la vivienda, que entienden ahora está descontrolado por la promoción a gran escala de la vivienda de protección oficial, y multiplicar así por 10 el esfuerzo público que sirva para proteger la función social de la vivienda. Desde el Partido Nacionalista Vasco era el portavoz parlamentario Joseba Díez Antxustegi quien reprochaba al líder de EH Bildu que no diga la verdad cuando asegura que los jeltzales y los socialistas ni siquiera están de acuerdo en la orientación de la política de vivienda en un momento de emergencia habitacional, y recordaba Antxustegi que se acaba de presentar conjuntamente la ley de medidas urgentes en materia de vivienda. Otras cuestiones nos llevan a fijarnos en el tren de alta velocidad, ayer con novedades, y es que llegará a Bilbao con una estación provisional en superficie que no compromete el soterramiento de Abando. Además, se descarta el que había sido uno de los planes anteriores, que era un apeadero temporal en Basauri. Lo explicaba el secretario de Estado de Movilidad Sostenible, José Antonio Santano.
1: La llegada de la alta velocidad a Bilbao no se va a producir en una estación provisional en Basauri, sino que la alta velocidad llegará a Bilbao en superficie, en una solución provisional perfectamente compatible con el soterramiento que teníamos pactado en el año 2022. Y esto es lo que, digamos, centra sobre todo el interés de mi intervención. Yo quiero recogerles, para que no haya dudas sobre esto, cuál es el texto de la adenda que hemos, a la que hemos dado el visto bueno en la comisión de seguimiento que ha tenido lugar esta mañana, ¿no? Hablamos, por supuesto, de esa llegada en superficie a la estación de Abando Indalecio Prieto de manera provisional, sin perjuicio y siempre que se asegure y se asegura la simultaneidad de la ejecución de la estación soterrada en Bilbao, objetivo prioritario del acuerdo institucional.

0: Para la evacuación de los pasajeros del crucero de lujo MV Ondios, afectado por el brote de antivirus, ha sido dado por finalizado en la madrugada de este martes, una vez culminada la desinfección de las zonas por las cuales han transitado los evacuados de la embarcación que se encontraba fondeando en el puerto industrial de Granadilla. Un español, lo conocíamos ayer a última hora, aislado en ese hospital Gómez Ulla de Madrid, ha dado positivo provisional este lunes en la prueba PCR que se le ha realizado a su llegada. El Ministerio de Sanidad ha informado que no tiene síntomas y que su estado es bueno y que en las próximas horas se sabrán los resultados definitivos. Los otros 13 pasajeros del crucero que fueron trasladados al hospital militar han dado negativo. El hospital Gómez Ulla, que ha reforzado su personal con 90 personas para asistir a esos pasajeros españoles del crucero, aunque ayer desde el CESIF reclamaban más personal sanitario. Hoy Sánchez va a dar una rueda de prensa junto al director general de la OMS tras la evacuación del Ondius, donde informarán de la última hora sobre la evacuación del crucero y también sobre el estado de salud de esos pasajeros españoles que están en el hospital madrileño. Continúan las críticas por parte del Partido Popular por esta gestión del gobierno a la crisis sanitaria. Ayer el partido culpaba a Sánchez de nuevo de la descoordinación entre administraciones y veía razonable las peticiones del gobierno canario. Además, acusaban al gobierno de intentar ridiculizar a Fernando Clavijo, al presidente canario. Lo decía ayer Borja Semper, quien añadía además que ningún líder debería ser insultado ni objeto de ningún meme. El Partido Popular, por cierto, que ayer anunciaba que va a encargar un estudio jurídico para valorar la responsabilidad individual de los ministros del gobierno por sus ausencias en el control del Senado, amenazando con diferentes acciones parlamentarias y judiciales por lo que consideran un absentismo laboral. Y ponían como ejemplo las ausencias, por ejemplo, del ministro de Exteriores, José Manuel Álvarez, para no tener que rendir cuentas por la degradación de la imagen del país en el exterior, o también de la vicepresidenta tercera, Sara Agüesen, desde la Comisión de Investigación del Apagón. Y dos asuntos en cuanto a los juicios que están en marcha estas semanas. Por un lado, un inspector jefe de la Policía Nacional que supervisó esos informes policiales sobre la existencia de una contabilidad B en el Partido Popular negaba ayer que se obligara a la unidad investigadora del caso Gürtel a quitar el nombre del entonces presidente del gobierno, Mariano Rajoy, y además desmentía que se intentara desarticular esta unidad. Es más, decía ayer que incluso se pusieron más funcionarios para esta causa. Y por otro lado, la Audiencia Nacional, que confirmaba ayer también el archivo para Jordi Pujol y Soler por falta de capacidad cognitiva y posibilidades de defensa, mientras que la Fiscalía sí que mantiene la petición de penas para sus 7 hijos en el marco del proceso que juzga el presunto enriquecimiento ilícito de la familia Pujol. 8:07 de la mañana, vamos ahora con el pronóstico del tiempo con Edorta Román.
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0: Kaixo Edorta, egunon. Bueno, hemos amanecido con mucha nubosidad en Bilbao. ¿Por dónde va a ir el tiempo a lo largo de la jornada?
4: Sí, eso es, una jornada que más seguimos con un ambiente inestable. Va a ser un poco lo que marque la jornada de hoy. Como tú bien acabas de comentar, hemos comenzado el día con nubes bajas, sobre todo en la costa. Seguimos así con esta nubosidad debido a entrar viento del norte en muchas zonas de la costa. Nos inyecta ese aire húmedo procedente del Cantábrico y es el responsable que tengamos esos cielos cubiertos. Puede caer alguna lluvia durante la mañana de manera esporádica, sobre todo en zonas del litoral. Luego tendremos una pequeña pausa, aunque seguiremos con nubes durante el mediodía, y por la tarde comenzará a generarse la actividad tormentosa. Se formarán las típicas nubes de evolución, los cumulonimbos, que desembocarán en tormentas. Hoy las tormentas se espera que sean más activas en el interior. Comenzarán en el sur de Álava, norte de La Rioja, norte de Burgos, irán llegando hasta Vizcaya y se van a focalizar sobre todo en zonas del interior, aunque de manera también puntual pueden llegar hasta la costa. Pero esperamos hoy más actividad en el interior y bastante menos en la costa. También notaremos cómo las temperaturas van a ser hoy más bajas que ayer. Estaremos en torno a los 18 grados de máxima en el litoral, en torno a 18 o 20 grados en el interior. Esa tendencia hacia un ambiente cada vez más fresco, debido al viento del norte que va a marcar la segunda parte de la semana, se notará a partir de mañana miércoles, con la entrada de viento del noroeste, con más nubosidad, y la lluvia más frecuente aparecerá sobre todo en las jornadas del jueves y viernes, con un descenso notable de las temperaturas. Estaremos en torno a los 15 grados jueves y viernes y la primera parte del sábado. Y además, esa entrada de viento del noroeste, pues que marcará y que dejará chubascos, como decimos, esas dos jornadas, jueves y viernes sobre todo. Por tanto, semana con tiempo variable, hoy tormentas durante la tarde y ambiente más frío de cara al jueves, viernes y el comienzo del sábado. Lo iremos comentando los próximos días. Ya vemos cómo este mes de mayo se está comportando de manera muy primaveral, es decir, con mucha inestabilidad. Y buena prueba de ello está siendo la jornada de hoy y también los próximos días.
0: De acuerdo, Eduardo, eskerrik asko, hasta mañana.
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0: 8 y 11 minutos de la mañana, tenemos 13 grados en Bilbao y hemos escuchado el pronóstico del tiempo. Antes miramos a las carreteras, acudimos al gabinete de prensa de la Ertzaintza. Egunon, ¿cuál es la situación de la red viaria de Vizcaya?
1: Hola, bueno, pues hace escasos minutos nos han informado sobre un accidente ocurrido en Bilbao, en la A8, en dirección hacia Donosti. Al parecer son dos turismos, en principio sin heridos, y estaban obstaculizando la circulación. Bueno, hay que añadirle que, bueno, pues en esa zona normalmente a estas horas suele haber algunas retenciones. Y en el resto de carreteras ahora mismo, pues bueno, tenemos mucha densidad de tráfico todavía en la Vizcaya 10, en la zona de Baracaldo hacia Bilbao, así como también en la carretera de La Avanzada.
0: Eskerrik asko, Biararte.
1: Bai, agur.
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3: En la P8 en Baracaldo se cortarán los carriles derecho y central, sentido Gasteiz, por revisión de instalaciones, desde hoy martes hasta el jueves 14 de mayo, entre las 10 de la noche y las 6 de la mañana. Además, en la P8, en Zaldívar, se cortará el carril izquierdo, sentido Cantabria, por trabajos de mejora, desde hoy a las 9 de la mañana hasta el domingo 17 de mayo. Y en la P8, entre Yurreta y Abadiño, se cortará el carril lento, sentido Guipúzcoa, por mejoras del Taluz hasta las 12 de la noche del domingo 17 de mayo. Más información en vizcaya.eus.
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0: Vamos hoy con este espacio cultural, nos fijamos en la biblioteca de Bidebarrieta, en Bidebarrieta Kulturgunea, que acoge hoy una edición más de diálogos con la literatura en el siglo XXI, y hoy reúne a dos escritoras como Susana Rodríguez de Lezaun y Arantxa Portavales en torno a la novela negra. Van a llevar a cabo el coloquio Claves y estrategias para una novela negra. Según explicaba el ayuntamiento, la cita se celebra a las 7 de la tarde en Bidebarrieta. Modera el periodista Félix Linares y la entrada además va a ser libre hasta completar aforo, y aquellos pues que no puedan acudir pueden verlo en streaming a través del canal de YouTube de Bidebarrieta Kulturgunea. El género noir o la novela negra es en la actualidad uno de los géneros más influyentes, más populares, de las mejores ventas, y ahora que se acerca también el verano, ¿no?, y el libro de bolsillo aparece por todas partes, pues la novela negra marca buena parte de esas ventas, aunque también hay debates sobre su evolución. Una de las dicotomías más habituales es la que distingue entre el modelo nórdico y el modelo mediterráneo, mientras que el primero se caracteriza por atmósferas más oscuras y un fuerte componente social y un ritmo pausado, el segundo tiende a incorporar elementos más vitalistas y una mayor presencia del contexto cultural. La escritora y periodista Susana Rodríguez de Lezaun es una de las voces destacadas en la novela negra contemporánea en el Estado, y bueno, pues han publicado títulos como Te veré esta noche, Una bala con mi nombre, además directora del Festival Pamplona Negra. Por su parte, Arantxa Portavales se caracteriza por la construcción de tramas psicológicas y personajes complejos dentro de ese género de la novela negra. Ha publicado novelas como Sobreviviendo, que ha sido galardonada con el premio de novela por Entregas de la Voz de Galicia, y Dejé su mensaje después de La Señal, el premio de novela europea del Casino de Santiago. 8 y 18 minutos, tenemos 13 grados en Bilbao, continuamos en Egunon Vizcaya.
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0: las 8:20, tenemos 13 grados en Bilbao. En las carreteras nos hablaban de ese accidente en la A8, su paso por Bilbao, sentido Donostia, que estaba generando tráfico en la zona, donde es habitual que lo haya también a esta hora de la mañana. Varios vehículos afectados, decían que no había heridos, pero bueno, que sí que estaba lastrando el tráfico en ese punto. Tráfico denso también en la A8 en Baracaldo, sentido Bilbao, y en la avanzada en Leioa, sentido Bilbao. Nosotros queremos un poco de deporte, siempre acompañado de buena música, y es lo que nos trae cada mañana José Luis Blanco, White Man.
1: ¿Qué tal, Eguno? Muy buenos días. Vamos con ese repaso al mundo del deporte. Hoy me apoya la música de los vizcaínos Sinova, que van a presentar en un ratito, a eso de las 11 de la mañana, el himno oficial de Bilbao Basket. Tiene buena pinta, vamos a ver cómo suena luego. Será en la sala Bilbo Rock. Cómo me gusta esto de fusionar deporte con música. El Bilbao Basket que juega el jueves a las 7 de la tarde frente al Real Madrid, y ahí se va a jugar las opciones que sigue manteniendo de clasificación para el playoff. Pero bueno, lo analizaremos a las 3 en Irukoa Vizcayan, como todos los martes. Antes hablaremos del Athletic, lógicamente, nuestro Oye Cómo Va a la 1:30. Y voy a quedarme un poco, si estáis un poco sensibles, igual os va a llegar al corazón. Íñigo Lecue no sigue en el Athletic y deja el fútbol.
2: Soy del Athletic desde siempre. Haber defendido al equipo de mi vida durante 11 temporadas ha sido un sueño para mí. Ha sido un camino largo y maravilloso. Y lo mejor es que he estado muy bien acompañado durante todo este tiempo. En casa, en el vestuario y en el campo.
3: Sobre todo por alguien. Entonces va por todos ellos, por todos los que nos han ayudado a ganar la copa desde arriba. Es que ricasco Aita, es que ricasco Suei, Aupa Sue, Aupa Vigo, Aupa Atlético, ¡gol a Euskal Herria!
2: Siempre he sido uno más. Ahora lo seré en la grada. Así que nos vemos en San Mamés. Es Dadi y Ariaten. Milla Esker, Tau Patria.
4: Pienso en esa gente, en el apuro siempre presente.
1: Bueno, pues todavía quedan 3 partidos y bueno, pues Lecue después abandonará la práctica activa del deporte profesional. Esos 3 partidos que restan, empezando por el de mañana frente al Real Club Deportivo Español de Barcelona, en esos 3 partidos no van a estar 2 integrantes de la plantilla rojiblanca, seguramente los 2 jugadores de más calidad individual. Hablo tanto de Nico Williams como de Ollán Sánchez. Bueno, pues los 2 tienen problemas en el isquio, cada uno de una pierna. Y bueno, no es grave, pero no van a poder terminar la temporada jugando con el Athletic. Lo de Nico Williams, a priori, pues bueno, irá para disputar el Mundial de Norteamérica. Y el partido de mañana frente al Español, tal y como han sucedido los resultados esta jornada. Ayer el Rayo Vallecano empataba con el equipo de Girona, que es el que marca la salvación, un punto por encima del Alavés. Y eso sí, un punto por encima del Girona está el Español, que necesita poner fin a su racha de 18 partidos sin conocer la victoria. De hecho, la última que ganó fue en San Mamés. Y mañana a las 7 de la tarde veremos a ver si no tenemos que lamentar que nos gane 2 veces el mismo equipo.
4: Gracias por ser parte.
1: Y termino pues haciendo un guiño a Lamine Yamal. Ayer, en la celebración por el título, sacó la bandera de Palestina.
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1: Así que yo le doy las gracias. Pasen buena mañana. Agur.
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0: 8, claro, que no 7, iba a decir 7, no. 8 y 28 minutos de la mañana, 13 grados en Bilbao. Coldo Campo, ¿qué tal?
1: Pues estupendamente bien.
0: Vuelven las preguntas.
2: A ver, venga, vale.
0: ¿Quién es el periodista que más admiras o has admirado?
2: ¿Admirar?
0: Sí, sí, sí. Alguien que... No tiene por ser a la persona, pero a su trabajo. Es decir, oye, esta persona, cuando sé que publica algo o que hace algo, digo, me genera mucho interés, esto tengo que verlo porque...
2: A ver, por ejemplo, a mí siempre me habían gustado... Claro, yo voy al periodismo radiofónico, por ejemplo, ¿no? A ver, es una bobada, porque dices, es que Gabilondo, por ejemplo, es claro. Un momento, ¿no? Bueno, pues ha tenido épocas en las que me ha gustado. Épocas.
0: Luego las propias lógicas de la industria también te llevan a las propias posiciones
2: luego,
0: de la industria.
2: Luego tenía mis dudas, sí. Pero bueno, ha habido muchos, ¿eh? Vale. Ha habido mucha gente que escribe muy bien. Escribe estupendamente bien y luego ya escritores sí también.
0: Steve, ya que estamos...
3: Bueno, pues si nos quedamos en las ondas, por ejemplo, yo admiro muchísimo a Julia Otero.
0: Uh-huh. En la onda, nos quedamos en la onda.
3: En la onda, eso sí. Es, totalmente. Sí. Sí,
0: no,
3: sí.
0: Pues es que, Coldo, yo te iba a decir que te iba a lanzar un nombre.
2: Además, con Iñaki Gabilondo, como he tenido relación, pues
0: claro,
2: pues, que además,
0: yo lo veo de otra manera.
3: ¿Y tú, Beñat?
0: Carlos Losada, ahora del New York Times, estaba en Washington Post.
2: Sí, bueno, para eso es otra cosa.
0: Fantástico.
2: Es otra cosa.
0: Los dos libros que tiene sobre análisis de precisamente memorias políticas y más me parecen fascinantes.
2: Pero eso es otro nivel, sí.
0: Sí, es otro rollo. Pero bueno, como tiene el. Además, a mí me genera una admiración especial porque es el castellano su lengua materna y luego se marcha a Estados Unidos y ahora pues es una referencia. Pero te quería lanzar otro nombre que igual la próxima
2: porque,
0: vez que preguntemos...
2: ¿Sabes qué pasa? Que voy a hablar de los medios de comunicación.
0: Ah, mira, sí.
2: Sabes pues, que es un tema muy recurrente que me
0: claro
2: encanta.
0: Pues yo te digo que igual la próxima vez que nos pregunten o cuando nos vengan los chavales jóvenes, digamos, ¿qué periodista admiras? Nos dirán Antonio Garamendi. Antonio Garamendi, sí, porque sí ha recibido el premio FIES de periodismo por un artículo sobre el papel de la monarquía, por un matizo, un artículo en defensa del papel de la monarquía. Le entregaba ayer el premio, pues no precisamente un presidente de la República, sino Felipe VI.
2: Ya, claro, mira, qué bien. Estupendo.
0: Oye, no sabía yo que era,
2: sí,
0: que era periodista.
2: Es igual, es lo mismo. Sí, no se trata de eso.
0: Se publicó el artículo en julio del 24, que no La monarquía como apuesta de futuro, publicó diario ABC.
2: Que no se trata de eso, no se trata de eso.
0: No. No era la prosa.
2: Que no tiene nada que ver
0: es
2: la prosa.
0: Es como Leila Guerriero.
2: No tiene nada que ver ni la prosa ni la reflexión.
0: No.
2: Pero bueno,
0: y por cierto, lo dije ayer, pero lo he podido leer en estas últimas 24 horas. Animo a la gente que eche un vistazo al reportaje de larga extensión que ha publicado El País Semanal, escrito por Leila Guerriero, sobre la que fue la primera mujer que llevó a juicio a sus apropiadores en Argentina. Una historia, bueno, fascinante, terrible y relatada con maestría por Leila Guerriero, que es yo creo que una de las grandes plumas del periodismo narrativo en la actualidad, en cualquier idioma, ¿eh? No solo en lengua castellana. Así que, claro, no le han dado este permiso a Garamendi, pero bueno, pues ahí queda. Oye, el periodismo tiene esas cosas.
2: Tiene esas cosas. Sí.
0: Pues nada, Coldo, viendo que Garamendi se lleva los premios de periodismo, yo te dejo hacer el editorial, a ver si por ello te dan el premio a líder empresarial del año.
2: Puede ser, sí, puede
0: claro,
2: ser.
0: Ya que estamos.
2: Ya que estamos, oye, es. ¿Qué más da?

Hay una obscenidad particularmente, voy a decir, española, que se activa en cada crisis. Da igual lo que ocurra, da lo mismo el resultado. Da igual que organismos internacionales aplaudan la gestión o que los protocolos, por ejemplo, funcionen. La consigna ya estaba escrita de antemano: atacar al gobierno, sembrar miedo y fabricar incompetencia, aunque haya que hacerlo con insinuaciones, medias verdades o teorías directamente disparatadas. La politiquería, como reflejo pavloviano, podríamos decir, es el periodismo convertido en departamento de agitación. La gestión del brote de antanavirus de Londius se podrá criticar en sus formas, se podrá señalar el inevitable autobombo gubernamental, porque, a ver, ningún ejecutivo en el mundo desaprovecha una cámara de resonancia como esa. Pero negar la evidencia es intelectualmente indecente. El operativo ha funcionado. Ha funcionado desde el punto de vista de recibir el respaldo explícito de la OMS, de Bruselas, de Naciones Unidas, del Consejo Europeo, no precisamente de los todólogos de una tertulia de madrugada. Digamos que el Estado español asumió una operación sanitaria internacional compleja, delicada y con una enorme exposición pública. Coordinó evacuaciones, cuarentenas, vuelos de repatriación, protocolos médicos, todo sin escenas de caos, sin colapsos y sin alarmismo. ¿Perfecto? Pues claro que no. Nada humano lo es, pero sí eficaz. Y ahí es donde entraron en combustión algunos. Porque cuando ciertos medios descubren que la realidad no encaja con el relato catastrofista que llevan días construyendo, empiezan a retorcerse buscando grietas microscópicas para no tener que admitir lo obvio. Primero anunciaron un desastre sanitario inminente. Luego insinuaron ocultación. Después criticaron el desembarco. Más tarde cuestionaron los protocolos. Y cuando el operativo seguía funcionando, el reproche mutó en que había demasiadas ruedas de prensa. Escuché ayer a un periodista en una tertulia. Extraordinario. Se quejan de opacidad cuando no se informa y se indignan por exceso de transparencia cuando se comparece cada día. El problema nunca fue la comunicación, el problema es que el relato del desastre no apareció. Es difícil encontrar una metáfora más precisa del estado de cierta prensa política española. Medios que ya no fiscalizan al poder, sino que militan contra él con disciplina de aparato. Es que no informan, seleccionan lo que sirve a cada causa previa. Y cuando la realidad contradice el argumentario, pues toca minimizar éxitos, exagerar matices y amplificar cualquier declaración estrafalaria, incluso teorías tan grotescas como lo de las ratas nadadoras llegando desde el barco hasta Canarias. Vamos, cualquiera esperaría o uno esperaría una rectificación, o al menos un poquito de pudor, pero no. Se lanzan a la ocurrencia, se intoxica el ambiente unas horas y se pasa página como si nada hubiera ocurrido. Y mientras tanto, la oposición haciendo exactamente lo que lleva años haciendo ante cualquier crisis, apostar a que todo salga mal para poder rentabilizarlo electoralmente. Es así, es la lógica miserable, pero constante. Algunos parecían desear imágenes de pánico, contagios descontrolados, enfrentamientos institucionales para construir el escándalo. Pero no los ha habido. Así que ahora toca fingir que nunca dijeron lo que dijeron y refugiarse en el ruido de lo secundario. El ridículo dura poco cuando uno dispone de una maquinaria mediática capaz de fabricar una nueva polémica cada mañana. Lo verdaderamente preocupante no es que exista oposición, eso es muy sano, es necesario además en cualquier democracia, sino que una parte de ese ecosistema mediático haya renunciado por completo a distinguir entre fiscalización y sabotaje narrativo. Es que han convertido cualquier gestión gubernamental en una película de catástrofes, aunque el edificio siga en pie, los protocolos funcionen y la comunidad internacional felicite por un trabajo bien hecho. Y ahí reside quizás la paradoja más amarga de todo esto. Quienes más presumen de patriotismo, los que llevan banderita, los que llevan pulserita, son muchas veces los primeros en degradar la imagen del país que... bueno, que tienen ellos, pero cuando gobiernan nosotros. Porque reconocer que, por ejemplo, el Estado español ha gestionado bien una emergencia internacional, pues implicaría concederle un mérito al adversario. Y para algunos eso parece sencillamente insoportable. La consecuencia, pues es un debate político y público enfermo, donde la verdad importa menos que el rédito partidista y donde ciertos medios de comunicación han dejado de ejercer de contrapoder para convertirse en altavoces emocionales de bloques políticos incapaces de asumir una evidencia elemental. El apocalipsis que anunciaban no llegó. Y no llegó precisamente porque la gestión fue mejor de lo que estaban dispuestos a admitir.

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0: Bueno, pues aquí estamos en esta sintonía, la de Radio Popular, Herri Ratia, y hoy nos acompaña aquí en este estudio Belén Ballina. Ella es de Yaran Foundation. Belén, ¿qué tal? ¿Cómo estás?
1: Egunon, muy Egunon. Bien, muchas gracias.
0: Bueno, primero vamos a situar, ¿no? Yaran, lo que significa Yaran, lo que es Yaran, porque lleváis muy poquito tiempo, desde el año 2021. Lo que pasa es que tenéis un trabajo, voy a decir, meteórico, y ahora lo vamos a ir explicando, ¿no?
1: Eso es.
0: ¿Qué es lo que hacéis exactamente en la Fundación?
1: Bueno, lo que hacemos son lo que tradicionalmente se llaman vías educativas complementarias, que básicamente son mecanismos, son rutas seguras, estructuradas y legales, que permiten a personas en situación vulnerable, pues por ejemplo jóvenes refugiados, gente desplazada o procedentes de un contexto de conflicto, pues o bien acceder a oportunidades de educación superior o formación profesional, o continuar esos estudios que han sido interrumpidos.
0: Algunos dirán, bueno, pues esto es normal. Sí, es normal siempre y cuando uno no se fije en quiénes son los receptores precisamente de esas ayudas, ¿no? Porque aquí vosotros estáis hablando de gente vulnerable, pero que viene de otros países y países en conflicto fundamentalmente.
1: Efectivamente, sí. Nosotros trabajamos principalmente, nacemos en 2021 por la llegada de los talibanes al poder. Nos centramos principalmente en el acceso a la educación de mujeres y niñas, pero también trabajamos en todo lo que es Siria, Palestina, y Líbano, y bueno, recientemente un poco también en Irán.
0: Casi nada. Casi nada, ¿no? Si uno se pone a pensar realmente cómo están esas zonas y cuáles son los conflictos que ahora mismo pues están ahí perviviendo. Bueno, vamos ahora primero a algo que ha sido relevante para vosotras, que ha sido, bueno, pues un reconocimiento que ha habido precisamente en Bruselas, ¿no?
1: En Luxemburgo.
0: En Luxemburgo, perdón, hace unos días, sí.
1: Sí, eso es.
0: He dicho Bruselas, sí.
1: Sí, bueno, eso supone un hito muy importante, porque lo que hace es que Yaran Foundation entra en una iniciativa europea de financiación educativa de 55 millones, que está impulsada por el Fondo Europeo de Inversiones, dentro del Banco Europeo de Inversiones, dentro de la iniciativa Invest Europe, junto a otras universidades y, bueno, entidades de referencia de varios países. Y el objetivo realmente es facilitar que más de 4.000 alumnos, estudiantes, puedan acceder a formación sin tener, de alguna manera, que pagar por adelantado pues las tasas académicas, ¿no? Devolviendo ese coste pues solo exclusivamente cuando terminen sus estudios y accedan a un empleo. Entonces esto, bueno, significa formar parte de una arquitectura europea de inversión en talento, educación e inclusión, y no solo financiación, yo creo que es un reconocimiento institucional, es un acceso a un instrumento europeo de escala, pero sobre todo es una validación a ese modelo de vías educativas de integración que la Fundación viene desarrollando, como bien aportadas, desde 2021. O sea, en términos prácticos, permite reducir una de las barreras más duras para esos jóvenes con talento y con pocos recursos, o bien para continuar sus estudios, o bien para empezar a estudiar sin que los recursos económicos pues sean ese obstáculo principal, que es muchas veces, ¿no?
0: Sí, porque vamos a situarnos ahora, por ejemplo, ya en uno de los países en los que trabajáis, que es Afganistán, fundamentalmente, que es lo que os impulsa a iniciar la fundación, claro. Primero, vamos a contextualizar. ¿Cómo es el día de hoy de Afganistán, después de 20 años de ocupación por parte de tropas internacionales que estuvieron ahí, se supone que para democratizar el país, y al final se lo dejaron a los mismos que estaban?
1: Bueno, es una situación compleja, especialmente para la gente, y en este caso mujeres, que quieren continuar sus estudios o que quieren simplemente acceder a una educación superior. O sea, realmente es una restricción total y absoluta por parte del gobierno actual.
0: Claro, porque ahí estamos hablando de fundamentalmente mujeres perseguidas, porque es que es el régimen de los talibán, ¿no? Y cada vez más duro, además.
1: Efectivamente, sí, son chicas, son niñas, pues que se quedan en sus casas realizando pues labores caseras, pero que no pueden desarrollarse pues a nivel educativo ni tampoco a nivel profesional.
0: Sí, porque allí nosotros no somos conscientes, pero allí se suspendió la educación, por ejemplo, a lo que eran mujeres y niñas, fundamentalmente, ¿no? Se les cortó cualquier posibilidad de poder educarse, vamos,
1: que era
0: lo que el régimen mantiene y que sigue manteniendo hoy en día, claro.
1: Sí, es por ello un poco que ese es nuestro objetivo principal, o bien de alguna manera ayudar a esas chicas a que continúen sus estudios o que puedan acceder a los
0: ¿Cómo
1: mismos.
0: ¿Cómo conseguís sacarlas de allí, Belén?
1: Eso es complicado. Bueno, pues a través de terceros países. La evacuación directa desde Afganistán no es posible porque además no hay representación diplomática por parte de ninguna embajada europea y tampoco de la española, entonces normalmente tradicionalmente lo hacíamos vía Pakistán-Irán. Pakistán, pues la situación es compleja, nos enfocábamos más en Irán, se ha vuelto más compleja en Irán y ahora mismo lo hacemos a través de Tayikistán, Uzbekistán, dependiendo un poco de la situación de la persona.
0: Y estamos hablando de niñas que consiguen salir de su país, ¿no? Que no es fácil tampoco, claro.
1: No, y son niñas que cuentan un apoyo también por parte de sus familias para que puedan seguir. Recientemente ha llegado una chica pues a Bilbao este sábado, una chica de 18 años.
0: Sí, tranquila, sí, no. Me imagino que te emocionas pensando simplemente cuál es el cuadro que os encontráis.
1: Sí,
0: ¿no?
1: Bueno, pues que dejó a sus padres, a sus hermanos atrás, 18 años, con una situación compleja en Tayikistán, porque los afganos están siendo deportados constantemente. Y bueno, pues era curioso, ¿no? Porque cuando recibió el visado, tampoco tenemos sección consular en Dushanbe, pues claro, ella me decía, es que igual voy a buscar el visado y la policía me detiene y me deporta. O sea, con un visado ya, que digamos que esa es la puerta, ¿no? Que mucha gente está buscando, una puerta de esperanza, pues podría suceder esto. Afortunadamente no ha sucedido y ha llegado a Bilbo este sábado y se ha unido al programa que nosotros tenemos, en este caso para mujeres afganas, con acceso al...
0: Que tenéis, por cierto, varias mujeres afganas ya aquí en estos momentos, ¿no?
1: Sí, este es el segundo año, es un proyecto que financia la Unión Europea y Naciones Unidas y han llegado 10, más Marian, que se ha sumado este sábado, que es la más jovencita de todas ellas.
0: ¿Tenéis respaldo aquí institucional?
1: Total.
0: ¿En Euskadi?
1: Sí. De hecho, tenemos un corredor humanitario que solamente es para palestinos, que está financiado por Lehendakaritza, por el gobierno vasco, pero las instituciones vascas a todos los niveles están volcados en este ámbito.
0: Bueno, ¿cuál es el día a día de esas mujeres, esas niñas, que porque son niñas realmente, las que están aquí ahora con nosotros?
1: Bueno, pues ahora mismo tienen una inserción lingüística muy importante, porque la lengua es una herramienta clave para la inserción y la inclusión. Y luego, pues dependiendo un poco de cuál ha sido su trayectoria, pues digamos que lo que hacemos son itinerarios personalizados, básicamente. Entonces, pues o bien es una continuación de estudios, o es una capacitación puntual, o es un acceso a la universidad. Es decir, analizamos cada caso de forma individualizada.
0: Sí, porque algunas igual habían estado estudiando precisamente en Afganistán hasta que les han cortado las posibilidades de seguir, ¿no?
1: Sí, o pues esta chica, como comentaba el sábado, pues una chica que ha terminado pues lo que sería su bachillerato y entonces necesita iniciar ese recorrido universitario o de formación profesional. Luego hay un componente muy importante a nivel de, bueno, pues psicosocial, ¿no? De acompañamiento y también cultural, ¿no? De integración.
0: Sí, eso, claro, digamos, antes estás emocionado porque, claro, vienen con mochila y vienen con una mochila dramática, muchas de ellas, claro. Trágica.
1: Sí, y sobre todo porque yo como mujer, ¿no? Pues viendo esta chica de 18 años, ¿no? Dejar todo atrás, pues no me imagino, ¿no? Cómo sería, ¿no? El verme a mí con 18 años, ¿no? El tener que haber dejado mi casa, mi familia, con un nivel de incertidumbre muy elevado, a pesar de que hemos hecho un acompañamiento muy exhaustivo, hemos estado pues todos los días, ¿sabes?, pendiente de ella, pero es que es complicado, es complejo.
0: Sí, no quiero ponerme melodramático, ¿no? Pero muchas veces es que... hombre, ya sé que muchas veces sí hay gente que tiene aquí también dificultades entre nosotros, ¿no? Evidentemente.
1: También.
0: Pero dices, ¿de qué nos quejamos?
1: Efectivamente.
0: ¿No, Belén?
1: Sí, qué afortunados.
0: Cuando vienen historias así, ¿no? Que vienen historias así y que además luego muchas veces hay gente que los critica. ¿Cómo es posible que se dejen las...? No, si son las familias las que no tienen más remedio que sacarlas, porque si no igual...
1: Efectivamente,
0: no,
1: yo creo
0: no
1: que
0: es que ya prosperen personalmente, es que van a tener difícil la vida, ¿no?
1: Sí, además que son la esperanza un poco también de su familia, ¿no? En muchos de los casos, pues han incluso, bueno, pues invertido todo lo que tenían, incluso vendido propiedades, todo tipo de recursos para que una de esas chicas pueda salir y pueda continuar su educación.
0: Sí, aquí hablamos ahora de una educación, pero también luego tenéis vías de inserción laboral, por decirlo de alguna manera, ¿no?
1: Sí, porque nosotros entendemos que las vías educativas complementarias no son exitosas si no hay una inserción laboral. Entonces, casi todas las chicas que tenemos a partir del séptimo, octavo mes están al menos trabajando pues algunas horas o de forma más puntual, pero entendemos que lo que queremos es, de alguna manera, potenciar su independencia económica, ¿no? Y que no sigan bajo la sombra, pues, en este caso, de un programa que es fantástico, que les permite un poco establecerse, ¿no? Pero lo que queremos es que sean lo más independiente posible.
0: Bueno, me imagino que ellas llegarán aquí con el corazón roto porque dejan atrás muchas cosas, dejan pues a la familia, dejan a los amigos, dejan toda lo que ha sido su vida hasta ahora, ¿no? Pero, bueno, ¿y cómo perciben el contraste que encuentran?
1: Bueno, es grande y sobre todo en un país como España que no cuenta con una diáspora tan asentada afgana como puede tener Alemania o como puede tener Francia. Nosotros aquí contamos con otros flujos migratorios provenientes principalmente de Latinoamérica, y de África del Norte. Pero bueno, yo creo que ahora mismo hemos establecido una comunidad pequeña, pero que facilita toda esa acogida y les da de alguna manera un segundo hogar, ¿no? Como una segunda familia.
0: ¿De qué edades más o menos estamos hablando?
1: Estamos hablando de entre 18 años y 27, principalmente.
0: Sí, o sea, más o menos un grupo ciertamente homogéneo, con disparidades, pero homogéneo, vamos. digamos.
1: Eso
0: ¿no?
1: es, sí, sí, diferentes etnias, provenientes de diferentes ciudades, pero bueno, entre ellas también han sabido construir ¿no? pues una familia y apoyarse las unas a las otras.
0: Bueno, eso es lo que hacéis desde Afganistán. Has mencionado también otros países, ¿no? Uh-huh. Y países que ahora pues tienen dificultades, por ejemplo. Claro, sí. A ver, Siria, que es un país, pero claro, Siria se ha convertido en una especie de estado fallido.
1: Sí, nosotros hemos abierto un corredor humanitario con Siria, única y exclusivamente para las minorías que están siendo perseguidas, principalmente. Sí. Es gente con muchísimo talento, principalmente de comunidades drusas, alawitas, cristianas.
0: Que ahí están perseguidos, claro.
1: Sí.
0: Son
1: sí,
0: minorías
1: sí.
0: perseguidas.
1: Mucha gente con un alto nivel bueno, profesional, médicos, ingenieros, que lo único que quieren es tener una oportunidad y un lugar seguro para poder continuar su vida y la de sus hijos.
0: Es que no me quito de la cabeza el que precisamente estamos hablando de países que se supone que la comunidad internacional en su día quiso liberar. Digo, ¿dónde hemos llegado y qué es lo que hemos hecho? ¿No?
1: Sí, efectivamente.
0: Ya sé que no quieres entrar
1: en lo
0: que
1: es eso,
0: pero algo hemos hecho mal cuando de repente en Afganistán, 20 años, las tropas internacionales saliendo corriendo, dejando atrás y abandonando a la gente, ¿no? Y además devolviéndoles a la casilla, iba a decir a la casilla de salida, no. Más atrás de la casilla de salida, ¿no?
1: Sí, veremos también ahora.
0: Y en Siria, pues lo mismo, destrozas un país entero. Bien, no yo comprendo que los sátrapas estaban allí manejándolo, pero bueno,
1: sí,
0: es que ahora todavía es peor.
1: Complejo.
0: Es que ahora es peor todavía, ¿no?
1: Sí, sobre todo, por ejemplo, ahora países como Irán, que sí que estamos viendo que el número de solicitudes están aumentando en cuanto a
0: Para poder salir de ahí, claro.
1: Efectivamente, sí. Entonces veremos también qué va a pasar ahora con Irán y cómo se va a establecer ese cauce para gente que está...
0: ¿Disponéis de mecanismos y de recursos locales precisamente para tener contacto ahí, en algunos países?
1: Muy limitados en Irán, pero en otros países sí. Tenemos bastante presencia en el terreno, bien a través de partners o bien a través de aliados. Sí,
0: sí bueno, ahora lo de Irán bastante complejo, claro. Sobre todo para la movilidad de las gentes, ¿no? Bueno,
1: sí.
0: Gente que estará huyendo del país porque está huyendo del país a cuenta de la guerra, lógicamente, ¿no?
1: Sí, en menor medida, pero sí estamos observando un número creciente de solicitudes, sobre todo gente del ámbito humanístico, artístico.
0: Sí.
1: Perfiles muy concretos, sí. A nivel, pues, artistas contemporáneos, músicos, gente que se dedica al teatro, a la danza. Así que desde aquí hago un llamamiento porque estamos buscando también, socios, ¿no? Para que nos acompañen en este camino. Tenemos muchas alianzas con las tres universidades vascas, con la formación profesional, pero sí tenemos una deficiencia en cuanto a esos perfiles más artísticos, bien para residencias artísticas o para otro tipo de colectivos o instituciones culturales que los puedan
0: acoger. O sea, no estás hablando solamente de recursos económicos, que
1: no.
0: Evidentemente vais a necesitar, aunque por ejemplo estos programas internacionales os están ahora mismo sirviendo de alivio, pero sí es verdad que luego necesitáis recursos profesionales, es decir, técnicos que os ayuden, ¿no?
1: Eso es, necesitamos comunidad aquí en Euskadi también un poco pues para hacer ese acogimiento y en el ámbito, pues como comentaba, artístico profesional, pues entidades que de alguna manera pues le apetezca, ¿no? De alguna manera trabajar con estos perfiles que son fantásticos, con un montón de talento y que pueden aportar muchísimo aquí a la sociedad.
0: Bueno, luego apuntabais también, he estado observando gente que sale de Gaza.
1: Sí.
0: Los pocos que pueden salir de Gaza.
1: Sí, sí, los que poco probable pueden salir, esperamos ahora que haya una apertura de Rafah en los próximos días, y los que tenemos desplazados en terceros países. Con esos ya estamos tramitando los visados.
0: Sí, porque muchas veces igual los palestinos, la gente palestina con la que trabajáis, es gente que ya está fuera de la zona, ¿no?
1: Algunos de ellos, ¿no? Sí, porque con anterioridad tuvimos suerte de sacar muchos de ellos en la primera oleada que Rafah estaba abierto, entonces algunos de ellos están en Cairo, Estambul...
0: Sí, salieron a Egipto la mayoría, ¿no? Egipto
1: Eso
0: y Turquía
1: es.
0: Fundamentalmente, ¿no?
1: Sí. Sí, sí, sí. Pero los que tenemos ahora mismo dentro es complejo. Estamos ahora mismo trabajando con el consulado español en Jerusalén y esperamos que pueda haber una apertura en los próximos días.
0: Y estáis esperando, bueno, que algunas otras mujeres pues puedan tener la oportunidad de venir, ¿no?
1: Efectivamente, sí.
0: Porque estáis trabajando exclusivamente aquí en Bilbao.
1: Estamos trabajando en todo el territorio. Si bien es verdad que tenemos una presencia más grande aquí en Bilbao, que es donde tenemos la sede, pero bueno, estamos abiertos a trabajar en cualquier ciudad, cualquier comarca, cualquier pueblo que pueda estar.
0: Claro, porque aquí
1: manera.
0: Luego llegan los conflictos, o llegan, a ver, los problemas residenciales, etcétera, claro. Luego
1: sí,
0: hay que
1: la
0: alojar,
1: vivienda es un problema.
0: Hay que alojar, ¿no? A estas chicas hay que alojarlas.
1: Sí.
0: ¿No?
1: Sí, sí, sí. Ese es un problema. Problema ya para los de aquí,
0: no,
1: imagínate,
0: no, no,
1: para los de
0: fuera. Es un problema local, es un problema global, ¿no? Por decirlo de alguna manera.
1: Sí, efectivamente. Pero bueno, estamos de alguna manera encontrando soluciones.
0: Sí, hay soluciones habitacionales para ellos, aunque sea complejo,
1: sí,
0: ¿no? Fundamentalmente.
1: Sí.
0: Bueno, ¿y cuáles son los próximos objetivos, Belén?
1: Bueno, pues los próximos objetivos es centrarnos ahora mismo en los corredores que estamos abriendo en Siria y en Irán, fortalecer los que tenemos ya con Palestina y con Afganistán, y bueno, ojalá no tuviéramos que tener estos corredores, pero sí, el tema de la financiación y sobre todo de los recursos no tangibles van a ser un poco el próximo reto que vamos a tener en los próximos meses.
0: Bueno, decías que la colaboración institucional, en este caso gobierno vasco, bueno, Lehen Acaritza sí que os puede dar cobertura. El problema está que muchas veces hacen falta esos profesionales que tienen que ayudaros también, ¿no?
1: Sí, yo creo que la colaboración tiene que ser público-privada y de aquí también lanzo un llamamiento a las empresas y al tejido empresarial vasco porque es muy importante también para la inserción de estos
0: sobre todo la inserción laboral, ¿no?
1: Efectivamente, y es gente de verdad con muchísimo talento que tiene un aprendizaje lingüístico muy rápido, no solo con el castellano, también con el euskera. Entonces, bueno, les animo un poco a que se animen, ¿no? A tener este tipo de perfiles o a probar, ¿no? Para que vean cómo trabajan, cómo es el enriquecimiento de otras culturas dentro de un ecosistema, ¿no? En una empresa. Porque sí que es verdad que a veces vemos que hay una cierta timidez, ¿no? A integrar ciertos perfiles. Si no son pues más latinoamericanos, ¿no? Pues digamos que hay una cierta aversión, ¿no?
0: Bueno, pues esperemos que eso quede solventado lo antes posible en el imaginario del personal, que se desmonten esas estructuras y que permitamos además que estas mujeres que vienen aquí, que se acercan aquí, estas mujeres jóvenes, pues tengan la oportunidad de prosperar porque capacidades tienen, ya nos dices que capacidades tienen de sobra. Y es más, cuando muchas veces las familias les impulsan a salir es porque ven que si no su futuro se frustraría allí, ¿no? Donde están.
1: Total, sí, capacidad, talento, actitud, no solo estamos hablando de vulnerabilidad y bueno, que en cualquier momento podríamos ser uno de nosotros.
0: Bueno, pues vamos a quedarnos con esa frase, que podríamos ser cualquiera. Así que desde Yaran Foundation, gracias por estar con nosotros, Belén.
1: Eskerrik asko, Koldo.
0: Eskerrik asko.
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1: Egunon, son las 9 de la mañana, tenemos 14 grados de temperatura en Bilbao. Un español aislado en el Hospital Gómez Ulla de Madrid ha dado positivo provisional este lunes en la prueba PCR que se le realizaba a su llegada. El Ministerio de Sanidad informaba ayer de que no tiene síntomas y que su estado es bueno. En las próximas horas saldrán los resultados definitivos de esa prueba. Mientras tanto, los otros 13 pasajeros del MV Ondius que fueron trasladados a este hospital militar han dado negativo. Por cierto, que el operativo para la evacuación de los pasajeros del crucero de lujo afectado por ese brote de antivirus ha sido dado ya por finalizado la madrugada de este martes, una vez culminada la desinfección de las zonas por las cuales transitaban los evacuados de la embarcación que se encontraba fondeando en el puerto industrial de Granadilla, en Tenerife. Hoy, además, el presidente del gobierno, Pedro Sánchez, se va a reunir con el director general de la Organización Mundial de la Salud en Moncloa y posteriormente ambos ofrecerán una rueda de prensa conjunta. Cambiamos de asunto, nos vamos a Euskadi. Ayer Euskal Herria Bildu presentaba un plan ambicioso para solucionar la emergencia habitacional que pasa por una apuesta por la intervención del mercado de la vivienda, sí o sí. Es lo que decía ayer Pello Otxandiano, el líder de la formación soberanista en el Parlamento Vasco. Además, destacaba que PNV y PSE no son capaces de atajar este problema. Los socialistas decía porque no pueden y los jeltzales porque no quieren.
2: En un momento en el que el mercado está fuera de control y el sector privado no es capaz de ofrecer precios asequibles a cada vez más sectores poblacionales, lo que toca es que el sector público asuma la responsabilidad de poner orden en un mercado que está precisamente fuera de control. Y eso se llama intervención pública.
1: Por cierto, el Gobierno vasco ha abierto hoy la convocatoria 2026 del programa Emancipa con una novedad, la ampliación del rango de edad. De esta manera, los jóvenes de 23 a 29 años podrán acceder a esta ayuda, rebajando el límite mínimo que hasta la fecha estaba fijado en los 25 años. El plazo para presentar las solicitudes estará abierto durante unos cuantos meses, hasta el 30 de noviembre, a menos que los fondos, eso sí, se agoten antes. La ayuda consiste en un pago directo de 300 euros mensuales durante un máximo de 24 meses, destinado a sufragar gastos del alquiler o la hipoteca. Y ayer el consejero Denis Itxaso aseguraba que cada vez está más extendido el fraude en la venta de VPO. Según explicaba, hay propietarios que exigen una plusvalía al comprador por la venta de muebles en B. Defendía que las VPO se crearon para luchar contra la especulación e informa de que se van a luchar contra esas prácticas fraudulentas desde el gobierno vasco.
3: La campaña a la que me refería básicamente va a explicar las principales medidas que ya hemos puesto en marcha, las obligaciones y los derechos que asisten a tanto propietarios como inquilinos e inquilinas. Entendemos que la política de vivienda está experimentando muchos cambios, que no todo el mundo tiene por qué saber cómo operan y por tanto queríamos explicar las 7.000 viviendas que estamos construyendo en estos momentos en Euskadi en régimen de alquiler durante la legislatura y hasta 2028, el despliegue de las zonas tensionadas y cómo opera para los inquilinos y cómo opera para los propietarios, que todo el mundo tenga claro el marco legal, que todo el mundo tenga claro cuáles son sus obligaciones y cuáles son sus derechos, cuáles son los topes que por primera vez estamos estableciendo a los alquileres y cómo operan.
1: El tren de alta velocidad llegará directo a Bilbao con una estación provisional en superficie que no compromete el soterramiento de Abando. Se descarta, por tanto, el apeadero temporal en Basauri, donde se llevará, eso sí, a cabo la base de mantenimiento que va a permitir liberar, además, 40.000 metros cuadrados en la estación de Abando. Así lo explicaba ayer el secretario de Estado de Transportes y Movilidad Sostenible, José Antonio Santana.
4: La llegada de la alta velocidad a Bilbao no se va a producir en una estación provisional en Basauri, sino que la alta velocidad llegará a Bilbao en superficie, una solución provisional perfectamente compatible con el soterramiento que teníamos pactado en el año 2022. Y esto es lo que, digamos, centra sobre todo el interés de mi intervención. Yo quiero recogerles, para que no haya dudas sobre esto, cuál es el texto de la adenda que hemos, a la que hemos dado el visto bueno en la comisión de seguimiento que ha tenido lugar esta mañana, ¿no? Hablamos, por supuesto, de esa llegada en superficie a la estación de Abando Indalecio Prieto de manera provisional, sin perjuicio y siempre que se asegure y se asegura la simultaneidad de la ejecución de la estación soterrada en Bilbao, objetivo prioritario del acuerdo institucional.
1: Vamos ya con el pronóstico del tiempo, nos lo ofrece Horta Román.

0: seguimos con ambiente inestable. Va a ser un poco lo que marque la jornada de hoy. Seguiremos así con esta nubosidad debido a entrar el viento del norte. Puede caer alguna lluvia de manera esporádica, sobre todo en zonas del litoral. Y por la tarde comenzará a generarse la actividad tormentosa. Hoy las tormentas se espera que sean más activas en el interior, aunque de manera también puntual pueden llegar hasta la costa. También notaremos cómo las temperaturas van a ser hoy más bajas que ayer. Estaremos en torno a los 18 grados de máxima en el litoral, en torno a 18 o 20 grados en el interior. La segunda parte de la semana se notará a partir de mañana miércoles, con la entrada de viento del noroeste, con más nubosidad, y la lluvia más frecuente aparecerá sobre todo en las jornadas del jueves y viernes, con un descenso notable de las temperaturas. Estaremos en torno a los 15 grados y la primera parte del sábado. Y además, esa entrada de viento del noroeste, pues que marcará y que dejará chubascos.
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3: La bolsa española sigue de horas bajas. La falta de avances en Irán y la presión del petróleo han condicionado las tres caídas registradas en las tres últimas sesiones. Las compras escasean también en la jornada de hoy. Los amagos de corrección se abren paso en un IBEX que podría replegarse hacia los 17.700 puntos.
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3: Anthropic ha conseguido que sus modelos de inteligencia artificial eliminen cualquier comportamiento desalineado en sus respuestas, entrenándoles para que comprendan por qué está mal. Además de afirmar que las representaciones ficticias malvadas de la IA pueden tener efectos reales en los modelos, impulsando el chantaje. La compañía compartió el pasado año un estudio sobre comportamientos de modelos de IA desalineados que, en escenarios experimentales, tomaban decisiones y respuestas erráticas cuando se enfrentaban a dilemas éticos ficticios. Así, Anthropic comprobó que el comportamiento desalineado ocurría con modelos de todos los desarrolladores que, según compartió en ese informe, recurrían a comportamientos internos maliciosos cuando era la única manera de evitar ser reemplazados o lograr sus objetivos, incluyendo el chantaje a funcionarios y la filtración de información confidencial a la competencia. En este marco, la tecnológica ha continuado explorando sobre las causas de este comportamiento de desalineación de agentes y ha detallado que ha conseguido eliminar por completo este comportamiento en su ya más famosa, en Cloud. 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
3: 14 grados de temperatura en Bilbao. Tenemos a esta hora los cielos cubiertos en la capital vizcaína. Les dejamos ya con la tertulia de Egunon Vizcaya. Más noticias en el próximo boletín a las 10 de la mañana. Agur.

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0: Bueno, pues aquí estamos, sí, en esta sintonía, en la de Radio Popular en Río Ratia. Es Columbe Mesperusa Roche.
1: Caixo.
0: Caixo. ¿Te has dado cuenta que he cogido un ya?
1: Sí, poco a poco.
0: No, poco a poco.
1: Días que te sale mejor.
0: Ya estoy con horchata de chufa y esto ya
1: me, sí, hombre,
0: te estoy aplicando.
1: Lo acabo de mejorar.
0: Lo acabo de arreglar. Javier Benavente, sí, ¿cómo estás?
2: Buenos días, Egunón.
0: Es que, ¿sabes lo que pasa? Que luego tengo unas críticas aquí por ella.
1: Qué paciencia.
0: Tengo que tener una paciencia. Tengo que tener una paciencia.
1: La paciencia la mía.
0: Ya, ya. Bueno, Peñal, ¿qué te parece si a los oyentes les invitamos a que participen con nosotros?
3: Les recordamos siempre, es 688-88-7788 y pueden ir completando lo que digamos en la tertulia. Y bueno, pues siempre desde esas coordenadas de respeto de las que hablamos.
0: Bueno, pues venga, vamos a entrar en algunos de los temas del día. Bueno, hombre, ha habido uno que ha estado en boca de todo el mundo, ¿no? Que tiene que ver con el antivirus, con lo que ha sucedido.
1: Las famosas ratas nadadoras.
0: Con las ratas nadadoras y demás. Yo decía esta mañana el apocalipsis que no llegó, porque es que ha habido algunos que han deseado que esto hubiese sido el apocalipsis, ¿no? Desde, a ver, yo digo, a ver si se ha hecho una gestión correcta, etcétera y tal. Bueno, ya sé que hay autobombo por parte del gobierno. ¿Quién va a desaprovechar una oportunidad de esas? Pero, hombre, más o menos la gestión se ha hecho correcto, ha tenido un reconocimiento internacional. Pues no, no todo el mundo está contento. Porque desde la oposición, después de hacer el ridículo monumentalmente, ratas nadadoras incluidas y alguna cosa más, claro, en el minuto uno, sin empezar, ya habían pedido la dimisión de la ministra diciendo que era un incompetente. Sin bueno, empezar.
2: Habían pedido que Sánchez, que asumiera la crisis. Que deben tener en mejor estima.
0: O sea, ya, que es una cosa de locos.
1: O, claro, o le tienen ojeriza.
0: No ayer, ayer ya yo me hice un repaso por medios de comunicación, que a ver, yo sé que actúan como la voz de su amo, son estómagos agradecidos que lógicamente están ahí para comer, ¿no? Pero dices, hombre, un poquito de vergüenza profesional, ¿qué estáis diciendo? Que ha habido muchas ruedas de prensa y que ha habido mucha información. ¿Qué pasa? ¿Que no queríais que dijeran nada? Y digo, es que es de locos, es auténticamente de
1: dices
0: locos.
1: Que decían eso, que había habido mucha información.
0: Sí, no, no, programa de Ana Rosa, vamos, tuvieron un reportaje de 3 minutos diciendo, pues fíjate la cantidad, 3 ministros, comparecencias todos los días, cada minuto, no sé qué, no sé cuánto.
1: Ya, pero lo curioso esa misma gente, si no hubieran informado justo,
0: bueno.
1: Les hubieran criticado por falta de información, ¿no?
0: O de repente, claro, que tú te hagas un reportaje porque un señor sale de un autobús y se quita el EPI. Y claro, y ya digas que los protocolos son un desastre. Y dices, oiga, a ver, que no pasa nada. Bueno, oye, de todas formas, esto parece resuelto, pero me llama mucho la atención la politiquería y el bajo nivel que tiene el personal.
2: Hombre, yo no, lo que no sé es por qué te llama la atención
1: eso,
2: a estas alturas.
1: Sí,
2: porque tienes una esperanza en el ser humano.
0: Porque guardo todavía esa esperanza. Guardo esa esperanza en el ser humano.
2: Estos mediocres no dan más de sí. No dan más de sí. Primero se lanzan al fangal, mejor dicho, como ratas en el estercolero se lanzan.
1: Ratas nadadoras.
2: Exactamente. A ver si pillan algo. Ya no pillan nada. Y ya no saben cómo salir de esto. Y entonces, bueno, pues el Partido Popular le pone a Borja Sémper, que siempre es un hombre agradable, para ver si puede decir. O sea, es lamentable. Yo creo que no habrá otro país en el mundo en que la oposición y los medios afines a la misma deseen el hundimiento internacional de España con tal de que se hunda el gobierno. Que se hunda el barco con tal de que se lleve a Sánchez, se lleve a sus ministros. Es lo que dan de sí. Hacen el... ¿Pero qué tú dices? ¿Hacen el ridículo? Pues yo diría que como para el 50%+ de los españoles, no. Porque les votan con entusiasmo. Y ya está.
0: Pues ya está. Eso dice poco del 50%+ de la gente.
2: Que está al mismo nivel que los políticos.
1: Estamos en el mismo tema que cuando hablamos de quién vota a Trump y demás. Entonces, bueno, es que yo, sobre esta crisis, pues qué hay que decir. A ver, yo he de decir que me reí mucho ayer, aunque... Me parece que este tipo de emergencias climáticas, perdón, sanitarias no son para reírse, pero bueno, viendo programas como El Intermedio o cosa parecida, con el tipo de memes y demás que salen a cuenta de las ratas nadadoras y todas estas cosas. Pero yo estoy un poco en la línea de lo que estás diciendo tú, Javi. O sea, es que al final a mí lo que me preocupa o lo que me enfada es cómo se utilizan los intereses partidistas en cuestiones, bueno, que son pues razonablemente serias, ¿no? Al final, una crisis sanitaria, una situación sanitaria que es compleja de gestionar, porque lo es, y que muchas veces, pues hombre, no digo yo que vaya a terminar como el coronavirus, pero son cuestiones que no sabes muy bien cómo van a terminar, si va a haber más contagios. Estaba el otro día la Organización Mundial de la Salud diciendo que hasta que no pase un X días no pueden saber qué porcentaje de incidencia va a tener. Me molesta mucho, me enfada y me preocupa que, bueno, ciertos partidos o la mayoría de los partidos los utilicen con esos fines, ¿no? Y ya lo de Vox me parece inenarrable. O sea, que esté acusando al gobierno de provocar una crisis sanitaria para tapar, no sé cómo decía, para... Sí, ¿no? Tapar sus... No sé cómo, no sé cómo decían. Para tratar de que no se noten todos sus temas de corrupción y demás. Eso me parece... Yo creo que eso tendría que ser. Entiendo que tendría que ser... Pues susceptible de, bueno, de tener una denuncia, porque es que me parecen acusaciones muy graves. O sea, no me puedo imaginar cualquier gobierno, por muy rastrero que fuese, haciendo algo así. Me parece que eso es, bueno, me parece no, es que es absolutamente
2: pues ya sabes,
1: punible,
2: alguna rata,
1: punible, ¿no?
2: Alguna rata
1: de las que, de las nadadoras.
2: Sí, allá para que contagiara a alguien, no sé, en el barco, para todo esto. Pero bueno,
1: no sé.
2: Bueno, pero yo creo que no... habla del país y habla de nosotros. Esto es lo que somos.
0: A mí, desde luego, me tiene perplejo todavía, fíjate, tengo capacidad para eso, para todavía asombrarme. Y ya no tanto los partidos políticos, porque yo
2: también,
0: por ejemplo...
2: Perdona, porque hablamos de... pero... Hacerte un crucero para meterte en un vertedero porque se ven los pajaricos, manda narices, ¿eh? Manda narices.
1: Porque
0: hay gente para todo.
1: Ese es otro tema.
2: Sí. Pero manda narices, digo, también porque...
1: Hay gente para todo.
0: Hay gente para todo.
1: Ya lo ha dicho. Pero circulaba también por redes un... Bueno, más que un chiste, era una especie de... Una viñeta en la cual ponía, ¿no? Que parece que el peligro llega en los cayucos y nos ha venido desde el crucero, ¿no? Supongo que lo habéis visto, ese.
0: Sí.
1: Bueno, pues es así, ¿no?
0: Sí, a mí hay varias cosas aquí que me han llamado la atención. Bueno, el comportamiento del presidente de Canarias, que me parece ya, no por lo de las ratas nadadoras, sino por cómo ha empezado todo el discurso este, teniendo en cuenta de que es un territorio que vive del turismo y de los cruceros que le llegan. Muchos de los cruceros que le llegan cientos de cruceros. Si yo tuviera una naviera, digo, este señor no es fiable, yo no puedo mandar a la gente allí. Como tenga una crisis sanitaria, los manda, los saca del país. Y digo, bueno, me ha parecido una cosa de locos, de locos. Pero bueno, oye, es como se manejan, ¿no?
2: Daba un poquito pena al final, ¿eh? A mí casi me daba un poco pena.
1: ¿El presidente?
2: El presidente de Canarias, las últimas intervenciones, es que hacen memes de mí, pues hijo.
1: Bueno, de él y de todo el mundo han hecho, ¿no? Al final.
0: Sí, es la vida.
1: Bueno, no, yo puedo, o sea, a ver, puedo entender que no compartir su posición, ¿no? Porque seguramente, sobre todo en los primeros momentos, los que había más incertidumbre, y entiendo que él tenía, bueno, su parcela de, no sé si llamarlo miedo, precaución, de cara a, se supone que él tiene que proteger a su, bueno, a su territorio, al lugar de donde es presidente, ¿no? Entonces puedo entender que esa incertidumbre de los primeros días, bueno, pues se volcara o se... de alguna manera se escenificara en ese tipo de declaraciones que hacía, pero una vez que se ha ido gestionando la crisis, desde luego yo creo que claramente tendría que haber echado marcha atrás, ¿no?
0: Bueno, ¿qué vamos a hacer? Yo no sé si ha habido algún comentario de los oyentes, Beñat.
3: Bueno, vamos a ver, pero mira, nos dicen por aquí que hablemos, no sé a quién se refiere, de la mesa, de habla por ti. Esto habla de lo que sois, no de lo que somos nosotros. También
0: dicen, de los periodistas, igual.
3: Sí, entiendo que sí.
0: Sí,
3: pero bueno,
0: sí, por eso.
3: Para
0: sí.
3: El 50-tantos% de los españoles, el PP no lo hace bien, sino para el 50-tantos% de los que votan. La mayoría no vota y les da igual porque se impone el todos son iguales y la ignorancia política.
0: Bueno, pues de todo ahí, en la viña del señor. Hacemos un paréntesis y continuamos.
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0: Bueno, pues sí. Estábamos aquí comentando todavía algunas de las atrocidades periodísticas que ha habido durante estos días, pero bueno, no vamos a entrar en detalles, ¿no? Diciendo aquello de que están secuestrados los del crucero, sí, que han pagado mucho dinero y es mejor dejarles que vayan a hacer su ruta, o sea, con un par.
1: Oye, sí, a ver, es que no sé.
0: Es que es así, es que es una... Es que de verdad.
1: A ver, opinar es libre, como decía el otro, pero bueno... Se supone que tienes que tener
0: una cierta cautela,
1: pero uno debería, una cierta capacidad crítica,
0: pero una cierta mesura. Uno tiene que responsabilizarse de lo que dice.
1: Sí,
0: y si es un profesional de esto, y si es profesional, pues hombre, estás cobrando.
1: Sí.
0: Porque esa gente cobra. Vosotros no, pero esa gente sí.
1: Bueno, tampoco, de momento no cobramos. Igual nos levantamos.
0: Vale.
1: Javi.
0: Bueno, yo aprovechando.
1: Igual hacemos huelga de...
0: Yo aprovechando que venía Javi, porque claro, aquí antivirus y tal, hay mucho lío, y con eso ya hay cosas que quedan
1: Javi,
0: diluidas.
1: Javi, numéralos, porque aquí tienes unos cuantos Javis.
0: Pero Beramendi, que está aquí. Beramendi. Mm. Que es que claro, tenemos muchos líos, pero hay un juicio, que es el de la Kitchen, que está teniendo muy poquito eco y me parece que es absolutamente brutal. Donde hay un policía, primero, que dice que ha sido presionado, que le han estado marcando desde que empezó la investigación, para todo tiene que ver con los papeles de Bárcenas y el intento del Partido Popular de eliminar todo lo que con Bárcenas había. Pero claro, al hilo de eso también surgen otros temas. Temas como, por ejemplo, toda la invención que se hizo acerca de Podemos, todas las denuncias falsas que se crearon, o lo que se hizo en torno al Procés, donde al alcalde de Barcelona le metían cuentas de no sé qué en Andorra y cosas así. Claro, todo eso era fabricación policial. Era una fabricación policial que se estaba haciendo. Uh-huh. Y luego no solamente eso, sino que llegábamos a un escándalo del que yo creo que se ha hablado muy poco, aunque he visto la Asociación de Jueces y Juezas para la Democracia, que ha dicho que por favor esto se investigue, porque están hablando de escuchas a los jueces en sus despachos.
2: Sí, por lo menos al magistrado Ruth, ¿no?
0: Al magistrado Ruth. Es que me parece que esto sí que es ya... Esto ya no es una cuestión de corrupción. Esto va mucho más lejos. Y se está hablando entre poco y nada.
2: Sí, bueno, sí, está hablando entre poco y nada, porque como aquí ya somos del discurso... esto están hablando de una cosa hace muchos años. Esto no...
0: Pero
2: también está cuando hablamos de Hernán Cortés y en cambio algunos se le rasgan las vestiduras, claro, cuando mentas a su madre. Pero bueno, pues estamos hablando de una cosa reciente. Estamos hablando de una cosa reciente que si es... Si, la mínima parte de lo que ha aparecido queda acreditada por un tribunal, es absolutamente escandaloso. Absolutamente escandaloso. Pero bueno, yo me imagino que hay... a mí cuando se habla de la Kitchen, yo creo que... A ver. Yo creo que una de las claves de la Kitchen la dio el expresidente Rajoy en su declaración como testigo. dijo que estaban buscando el dinero.
0: Y yo creo que el dinero de Bárcenas estaban buscando.
2: Estaban buscando el dinero que tenía Bárcenas y no era de Bárcenas.
0: Pero nadie explicó por qué razón ese dinero, de quién era y por qué.
1: Había que lo tenía Bárcenas.
2: Era una operación, en mi opinión, a la búsqueda de los testaferros de Bárcenas para encontrar dónde estaba todas las mordidas acumuladas, probablemente por determinada formación política, que estaban ocultas y solamente Bárcenas sabía dónde estaban los testaferros. Uh-huh. Esa era la preocupación fundamental de la Kitchen, más que la, en mi opinión. Y como Rajoy es un hombre vehemente, se le escapó y dijo estábamos buscando el dinero. Efectivamente, dije yo, efectivamente.
0: Eso ya, pero no había.
2: Eso es lo que estábamos buscando.
0: Pero nadie tiró de ese hilo. Bueno, tampoco la presidenta de la sala permite que se tire del hilo, claro.
2: Claro, pero eso hubiera dado un poquito de juego, probablemente. Porque si tú estás buscando pruebas, si estás buscando de no sé qué, bueno, pero no, se buscaba el dinero. Y ese dinero, porque sería de alguien, ¿de quién? De Bárcenas.
0: No sé por qué buscaban el dinero. ¿Por qué buscaban el dinero? Te hubiese gustado repreguntar, ¿no, Javier?
2: Sí, a mí me hubiera aclarado el presidente Rajoy, que estoy convencido.
0: No te hubiese dejado la presidenta.
2: Pero hombre, una pregunta al hilo de lo que dice el testigo parece que
0: la tampoco lo creas, ¿eh? No creas.
2: Igual te hubiera matizado de quién era el dinero, si el dinero buscaban el dinero de Bárcenas, si buscaban a su testaferro, si el dinero era de otras personas.
0: Se sentían muy dolidas
2: porque habían perdido un dinero.
0: ¿Usted cree que el dinero era de Bárcenas? ¿Entonces de quién era?
2: Claro.
1: Sí, no, no. Bueno, es que aquí el experto en este tema, el más avezado en ello, es Javi, ¿no? Y yo creo que lo que ha dicho, pues está bastante bien encaminado. O sea, realmente ahí era donde se podía tirar del hilo del que no se tiró. Y es al quid de la cuestión en este caso, ¿no?
0: No, pero es que a mí lo que me parece realmente escandaloso es que se está hablando de obstrucción de la justicia, se está hablando de espionaje ilegal.
2: Sí.
0: Vamos,
2: sí,
0: ¿no? Claro. Y se está hablando ya de espionaje a jueces, etcétera. O sea, sí, ya sí. No estamos hablando de algo, bueno, pues mira, eran corruptos y estaban entre ellos llevándose la tela, porque el propio Partido Popular ya es una
1: organización.
0: Es una organización criminal condenada.
1: Pues, o en un momento dado, quiero decir, espionaje
0: a título lucrativo.
1: Digo, en un momento de espionaje a partidos contrarios, por así decir, ¿no? Estamos hablando de eso, de espionaje a la justicia.
0: Sí, sí, pero eso es muy grave.
1: Sí, claro que lo es.
2: Sí.
0: Eso es gravísimo. Y digo, pues se le ha dado poco aire a esto.
2: Y todo pasa además en una época de una determinada configuración del Ministerio de Interior, ¿verdad? Con un determinado ministro, con no sé qué, pues sí, a mí me parece que el asunto es gravísimo. Gravísimo, porque ahí se mezcla todo, porque se está usando dinero público para investigar a los adversarios, se está usando funcionarios públicos para que dediquen sus horas de trabajo a los adversarios. Y a la vez, te lleva a una cierta reflexión más alta. Es el daño que hace a los investigadores policiales honestos. Suele aparecer a veces en las resoluciones judiciales el testimonio de los agentes de policía que se consideran como son neutrales, que solamente aportan, que no se ven intereses. Pues mire, parece que hay policías, o hay sospechas, o hay indicios, o hay fundadas razones, porque estamos en pleno juicio oral, para creer que determinados policías en la cúspide del órgano de la jerarquía policial no actuaban desde esa imparcialidad. Y esos son los policías que dan órdenes a los que están debajo de la cúspide. Entonces, bueno, pues yo creo que eso hace un daño a todo
1: el cuerpo policial.
2: Pero bueno, oye, es así.
0: No, es así, pero no sé. A ver, porque el otro día lo escuchaba Edmundo Rodríguez como portavoz de la Asociación de Jueces y Juezas para la Democracia pidiéndole al Consejo General del Poder Judicial que aclare realmente si el gobierno o funcionarios policiales habían espiado, obstruido a la justicia o tenían una actividad judicial de estas características.
2: Pero será muy difícil.
0: Consejo General del Poder Judicial.
2: A ver, será muy tremendamente difícil.
0: ¿Tú sabes si existe el Consejo?
2: De aclarar, está para algunas cosas, parece. Por lo menos para subirse el sueldo de vez en cuando.
0: Ya, pero es que, a ver, ¿esto no degrada a la propia justicia en sí mismo?
2: A ver, a mí me parece que esta situación, tal como está situada, no degrada directamente a la justicia, porque lo que coloca es a los cuerpos policiales
11: que deben actuar al servicio, para llevar las cuestiones a los tribunales y al servicio de los tribunales en todo lo que son las investigaciones delictivas, y parece que han optado por, o hay indicios o hay fundadas razones de que sean, actúan de manera autónoma y bajo el guión y el control de otros amos y no del Poder Judicial. Por tanto, a la propia justicia en esencia no, yo creo que es una, podría ser una víctima, en este caso el magistrado Ruz. La mera sospecha de que los cuerpos policiales que tienen que estar para auxiliarle hubieran podido estar poniéndole micrófonos para ver que, bueno, pues degrada a los cuerpos policiales, a los que entonces eran jefes de los cuerpos policiales.
0: Bueno, pues de esto se habla poco, ¿qué quieres que os diga? Prácticamente nada. Y con respecto a la justicia, hombre, también hay otro caso, que es el de Ábalos y compañía, que yo de mascarillas y de comisiones no voy a hablar en todo el proceso. Sí. Ni he dicho, ni creo que le han pedido a uno de los señores, al que menos le piden, que es el que corrompe a todos, no le han pedido que devuelva la tela, vamos, pero bueno, lo tienen bailando un huelva por ahí.
11: Bueno, pero habrá que esperar lo que.
0: No, hay que esperar.
11: No, habrá que esperar lo que diga la sentencia, porque indudablemente, me imagino que la fiscalía, habrá solicitado también a correspondientes responsabilidades civiles y tendrá que devolver.
0: Bueno, la fiscalía, sabes que el fiscal anticorrupción no le permitió, la fiscalía general no le ha permitido el que rebaje la pena, pero él mismo ha recomendado la rebaja de la pena.
11: No.
0: A ver, la frase
11: exacta que dice.
0: Explícamelo bien.
11: Es. Que legalmente sería posible, claro que legalmente es posible, y legalmente es posible y un tribunal puede absolver, porque en la posibilidad de absolver nunca se le priva a un tribunal.
0: ¿Y tú crees que van a perder la oportunidad?
11: Yo creo que no sé lo que
0: teniendo en cuenta ese tribunal,
11: no creo que
0: es capaz de condenar a alguien que podía haber sido él o su entorno.
11: No tengo ni idea de lo que van a hacer.
0: Es el mismo tribunal.
11: Sí. No tengo ni idea de lo que va a hacer el Tribunal Supremo. Pero tengo la sensación.
1: No, es que es complicado saberlo.
11: De que se juega mucho de su propia credibilidad. Es verdad que el juicio ha tenido mucho de esperpento, me refiero, no de esperpento,
1: no por lo que
11: lo ha llevado el tribunal, ni mucho menos, sino de esperpento de la situación. Hemos oído hacía tiempo que no se hablaba tan claro de los nepotes, ¿no? Los sobrinos del Papa.
1: Sí.
11: Que eran las sobrinas del ministro, ¿no?
1: Claro.
11: Entonces, pero sí es verdad que la sensación que bueno, a mí, desde fuera, me da la impresión que lo tienen muy negro. Ábalos y Koldo. Me da esa impresión porque además hay algo que sin valorar más, una parte importantísima del material incriminatorio se lo ha suministrado el propio Koldo, que grababa todo, grababa hasta la conversación con el taxista cuando cogía el taxi.
1: Es parte del esperpéntico que dices tú.
11: Y bueno, ¿qué van a hacer con Aldama? Pues no lo tengo ni idea. Pero fíjate, si Aldama fuera condenado a una pena que no admitiera la suspensión de condena, recordar, digo, por poner un equilibrio, lo inmediata que fue la ejecución de la sentencia condenatoria al fiscal general del Estado. Fue inmediata. Uh-huh. Si aplicáramos el mismo criterio y Aldama fuera condenado a la pena que le pide el Ministerio Fiscal en sus conclusiones definitivas, Aldama debería ingresar en la cárcel a los dos días de que se dicte la sentencia condenatoria.
0: Vamos a ver qué pasa. Me escribían y me decían, nunca nadie abrió diligencias en la búsqueda del dinero. Me dice, esa es la pantalla, ese sumario no existe, me dicen. O sea, que realmente lo que dijo Rajoy, que estábamos buscando el dinero,
1: sí.
0: No había ninguna,
11: claro,
0: ninguna diligencia de esas características.
11: Pero por eso, no, pero yo creo que era el objetivo real, buscar el dinero. A ver, quiero decirte,
0: que sí, que les han robado la pasta.
11: Si nosotros cuatro tenemos colocados dinero en no sé qué paraísos fiscales y le hemos dejado a Excolumbe que busque unos testaferros para guardar nuestro dinero, y Excolumbe se nos muestra un poquito rebelde y no nos dice quiénes son los testaferros, hombre, pues tendríamos una cierta preocupación. Y yo creo que Rajoy, que es un hombre que le pierde el discurso, pues dio la clave.
0: Bueno, bueno. Beñat, ¿y los oyentes
3: bueno,
0: qué?
3: Bueno, bastantes mensajes nos dicen por aquí, y aún así el PP sigue arrasando elección tras elección, masoquismo español, que lo disfruten. También es una pregunta que se hacen unos colegas licenciados en Ciencias de la Información, que suelen escuchar el programa y quieren saber cuál es la definición de pseudomedios, qué características tienen y cuáles son. Por ejemplo, dicen intuido que se ha expresado ciertas dudas sobre las características del país. Sacas el PowerPoint.
0: Hablo del pseudomedio, lo que es un pseudomedio. Es un medio de comunicación cuyos intereses no están en la divulgación de la información, sino están simplemente en la propaganda, fundamentalmente. Y hay medios, sobre todo digitales, que evidentemente no están por la labor de informar. Están por la labor de desinformar o de servir, precisamente, de correa de transmisión de, fundamentalmente, de partidos políticos o de intereses empresariales.
3: Pues ahí,
0: si ya quiere querer explicaciones, sí. Es una explicación de lo que es un pseudomedio. O sea, cuando hablamos de medios de comunicación... A ver, ya sabéis que yo, además, soy muy reticente para hablar de medios de comunicación. Yo prefiero hablar de empresas de comunicación. Porque normalmente lo que entendemos como medios de comunicación al final responden a un consejo de administración que quiere que eso le dé rentabilidades económicas o ideológicas. Fundamentalmente. El diario El País, por poner un ejemplo. El máximo accionista de este diario es un señor que tiene vaivenes, que lo mismo cambia un director para cambiar la línea editorial cuando no le va bien porque hay muchos medios en la derecha, dice, bueno, pues vamos a otra vez a centrarnos un poquito más, y es un señor que tiene intereses, por ejemplo, en empresas, incluso armamentísticas en Francia, etcétera. Julian, que es un nombre que lleva a un fondo de inversión. ¿Por qué? Porque la deuda del diario El País es descomunal.
1: Pero según esa definición tuya, Coldo, voy a meter un poco el dedo en el ojo.
0: Sí, sí, sí.
1: No sé si puede haber algún medio que no sea pseudomedio, quieras que no.
0: Por eso te digo que son empresas de comunicación.
1: O están
0: por eso
1: al pasado, servicio de...
0: Por eso he pasado a empresas de comunicación.
1: Tras una idea...
0: Por eso he pasado ya a empresas de comunicación. Empresas de comunicación que están al servicio de... Y cuando hablamos de pseudomedios es gente, pues eso, que se ha ido articulando en función de intereses muy concretos. Es así. Beñat, apunta.
3: Habrá que investigar lo que sucede en Moncloa para que se producen tantas pérdidas de memoria. También nos dicen, y de la jueza que me dice su actuación en ese y otros juicios, decirle a un testigo que no aporte ni lea informes, que sea espontáneo. Esto es un caso de decadencia, podredumbre y corrupción que deja una visión de a dónde vamos, al desastre. Y dice, pero la justicia de este país le queda un ápice de decencia y credibilidad. En Francia y España, dice, tiene parte en Indra. Y también otro que, bueno, pues nos dice que somos un poco tuertos periodísticos, que no nos vengamos arriba y que en la tertulia se sentenció que los paradores del PSOE eran bulos y que cómo estamos.
0: Es que los paradores del PSOE eran bulos. Es que eran bulos. Sí, está demostrado que eran bulos. O sea, yo no sé por qué dicen eso. Claro, bueno, pues eso. Es que si queréis entramos en el debate. A mí esos debates me encantan, y sobre todo el de los medios de comunicación y los pseudomedios, es verdad, ¿no? Porque muchas veces
2: sí, es un problema, pero es
0: la
2: que,
0: mayoría, mira, son páginas digitales y luego que no responden a los estándares periodísticos de contraste de fuentes, etcétera, y tal. No responden a ese tipo de...
2: Hasta el infinito.
0: Sí.
2: Pregunto. Hay periodistas que, aparte de trabajar como periodistas, tienen sus propias empresas o negocios para dar determinada imagen de un político, de una empresa.
0: Claro, ahí. Claro.
2: Entonces,
0: a patadas.
2: Cuando ese periodista firma en un periódico, me da lo mismo en qué periódico, firma una crónica sobre X y firma con su nombre, ¿quién está hablando? El periodista.
0: Es muy difícil.
2: Está hablando el propietario de la agencia de comunicación y está emitiendo un juicio para que cale determinada idea sobre determinado político, determinado empresario. ¿Qué es eso? ¿Qué es eso?
0: A ver, si tú eres, por ejemplo, voy a entrar ya directamente, ¿no? Porque cuando haces un pseudomedio, a ver, hay unos estándares periodísticos que tú no debes mantener, que es en cierta medida, no voy a decir la objetividad porque la objetividad es muy relativa, pero hombre, sí tienes que hacer un contraste de fuentes, una verificación de la información, etcétera, bueno, cuestiones básicas que intentamos hacer todos y aunque no tengamos los medios, pues nos fiamos de otros profesionales o de otras agencias, por poner un ejemplo. Uh-huh. Porque nosotros evidentemente no llegamos a lo que ocurre ahora mismo en tal o cual sitio. Entonces buscamos lo que podemos, ¿vale? Y transmitimos de esa manera la información. Luego, es verdad que muchas veces los edumedios mezclan la información, la opinión y de ideología, todo mezcladito, ¿no? Todo va articulado y todo va empaquetado y no distinguible. Y luego ya existen lo que son las empresas que trabajan alrededor de todo eso. Tú tienes, a ver, por ejemplo, ahí vamos a los programas de televisión. Los programas de televisión son productoras. Todos son empresas. Son empresas que son contratadas en tal o cual medio en función de mil cosas. Y hay temas pues que luego igual no te interesa tocar o quieres tocar de soslayo. O tienes, por ejemplo, a un señor, yo le entrevisté hace poco a un responsable de un medio de comunicación y le pregunté a ver cuándo había empezado a dejar de ser periodista para convertirse en el responsable de un medio de comunicación. ¿Por qué? Porque tienes que pagar nóminas. Sí. Y si resulta que a ti hay comunidades que te están inflando a dinero, cuando no se corresponde el medio que tú tienes o el medio que tú representas con el dinero que te dan, dices, hombre, no tengo ninguna duda de que vas a salir a hacer una gestión positiva del que te da de comer. Nadie muerde la mano del que te da de comer.
1: Pero ahí tenemos un problema. O sea, otro más.
0: No, un problema no.
1: La mayoría de los medios de comunicación.
0: Pero claro.
1: Acaban siendo la voz de su amo. Tú, y eso es un problema a la hora
0: muerdes,
1: de.
0: Tú no muerdes la mano que te da de comer.
1: Claro, pero te crees que es un problema a la hora de tener una información mínimamente.
0: Mira, Miguel Ángel Rodríguez, que puede ser un impresentable. Entre comillas, voy a ponerlo así, ¿no? En su gestión es una persona que controla muy bien todo ese sistema, todo ese mundo. ¿Y qué es lo que dice? No hace falta tener un medio. Hace falta simplemente el meterle dinero suficiente como para que te haga hacerlo dependiente. Y es lo que pasa con muchos medios de comunicación, pues que son páginas web, canales, etcétera, ese tipo de cosas. Beñat, participa, que tú también controlas de esto.
3: Nada.
11: Lo someto a vuestra consideración, y sobre todo a vosotros dos, periodistas. A mí una de las cosas que me llama la atención, si tú ves, digo, tertulias políticas en televisión, si tú ves los contertulios que van a un programa a la mañana, luego al programa de la tarde, al programa de la noche en una cadena o en otra. El mismo contertulio, ¿por qué habla de forma distinta si habla en una cadena o en otra?
0: Porque quiere que le contraten. Porque,
1: claro.
11: Pero vamos, pero es que.
1: Porque
11: es que,
1: tiene intereses interés de esa cadena concreta.
11: ¿Vale? No, pero ¿qué dices? Cuando va a un sitio, ves un discurso y dices, bueno, pues oye, es un discurso cada
1: que puede
11: uno
1: estar
11: tiene
1: de acuerdo,
11: su propio
1: ¿no?
11: planteamiento
1: o
11: sea, ideológico y lo refleja porque además son tertulias, no es una transmisión de información, me parece bien. Luego lo coloco en otro programa y me parece, pero este hay que ponerle un bozal. ¿Cómo es posible que se haga esto con semejante descaro? A mí me da una cierta imagen muchas veces que es como una troupe circense que
3: van de gira, diferentes canciones,
11: va dando el espectáculo en función, siguiendo a ver cómo le veo al cliente, cómo veo, y parece que hoy hay que meter algún chiste un poquito más verde para que se anime o al otro vamos a por las rancheras, sí, que parece sí, que es lo que lleva, ¿no?
1: Sí, sí.
11: Me parece dantesco porque ¿la has visto a la mañana? Hombre o mujer prudente, sensata, con su propia ideología, y a la noche se desmelena y va con una por ellos que te quedas impresionado.
1: Sí, es así. Pero bueno, pues porque al final lo que hace.
11: Digo yo que los dos sitios le pagan.
1: Sí. Pero pues eso es lo que estamos diciendo. Pero al final. No,
3: ¿no? Estaría de más hacer un censo de tertulianos, en el sentido de que veríamos que son muy pocos en realidad, que de la misma manera que hay una concentración empresarial en los medios de comunicación, realmente hay una concentración de las opiniones en muy pocas voces que se van repartiendo a lo largo del día, hacen dos o tres tandas. El otro día veía que Paco Maruenda había inaugurado una exposición de pintura. Yo decía, entre las tres o cuatro tertulias que hace al día y ahora ponerse a pintar, yo no sé cuándo le ven por
0: tiempo,
3: el periódico.
0: No me saca tiempo. No. Hombre, a ver, y muchos de
3: pintar
0: los...
3: Pintar un cuadro lleva tiempo.
0: Muchos de los periodistas que menciona Javi están por la mañana en una y por la tarde en otra, que se supone que están en periódicos, dirigiendo el periódico o escribiendo en el periódico. Dices, yo no tendría tiempo en esa vida, pero bueno. Ay, venga, vamos a ver. ¿Qué, y alguna cosa más dicen los oyentes? Porque
3: bueno, pues vamos a ver.
0: Es que hay un oyente que ponía aquí, visto que pues, me mandaba, la UCO confirma que Ábalos estuvo en el Parador de Teruel para encuentros privados. Ya, es que la bronca no tiene nada que ver con lo que se montó del Parador de Teruel, no tiene nada que ver con eso. Era una reunión en la que estaba hasta Pilar Alegría y no sé qué, no sé cuántos, y quisieron enredarla y aquello se demostró que no había habido ni escándalo ni nada parecido, ¿no? Y por cierto, la UCO puede demostrar lo que le dé la gana. En ese encuentro privado, Ábalos pudo hacer lo que le viniera en gana.
1: Sí.
0: Eso es delito, es algo.
1: No, eso es...
0: Lo que
11: depende
0: no sé...
11: de quién pagara.
0: No, es que depende de quién pagara. Si pagaron a las chicas los viajes, no sé qué, pues
1: sí,
0: bueno.
1: Pero como su propia palabra indica, es privado. Luego...
0: Claro. Dices, oye, es que yo, por ejemplo, en el juicio ese que ha habido, que ha estado hasta ahora con Ábalos, se ha hablado de todo. Muchas de las cosas que no tienen nada que ver con lo que se está juzgando, pero lo único que quieren eso, y así lo ha permitido el tribunal, es crear un imaginario alrededor de todo esto, los golfos que eran estos pájaros.
3: Que lo han puesto fácil, por otro lado, ¿eh?
0: No, que lo han puesto,
3: fácil.
0: No, han puesto el balón en el punto de penalti. No, han puesto el balón en el punto de penalti.
3: No es muy difícil pintarlos como una serie de golfos y de sinvergüenzas.
11: Sí, pero también es
3: que
11: verdad.
3: Que distrae del fondo.
11: Estoy de acuerdo con él. Claro. Pero también es verdad que el conjunto es el que puede ser calificado así. Porque el corruptor, que aquí parece prácticamente un paladín de las libertades públicas, el corruptor es... tiene que tener algunas habilidades. Y una de ellas tiene que ser detectar quién es más fácil de corromper. Y si es verdad que Ábalos tenía una vida personal, vamos a decirla, complicada.
0: Disoluta.
11: Ahora solamente voy a hablar de varios matrimonios, me imagino pensiones, me imagino una problemática. Si además tenía un nivel de vida personal que era elevado, es que es el candidato a ser corrompido. Es el candidato, es al que busca el corruptor. El corruptor, sería un poco estúpido que fuera a tratar de corromper a un cartujo que vive de eremita en una cueva, no sé dónde, no le va. Buscan, y eso es una labor del corruptor. Ese que el Partido Popular dice que ha colaborado con la justicia.
3: Y que habría que reducir.
11: Y que habría que darle un premio. Sí. Y que de momento no ha dicho nada de los hidrocarburos, que es donde también tiene un marrón de narices.
0: De 200 millones.
11: Pues casi. Si se pone a colaborar, colabore en todo, por favor.
0: Que yo me imagino que el día que le pidan la pasta que se ha llevado, porque de los hidrocarburos se ha llevado, dicen que 180 millones, el día que se la pidan, se va a causar un cabreo de agarra, tiene que tener, claro.
1: Efectivamente, claro.
0: Algún cabreo, porque alguien le tendrá que decir, oiga, es que esto se lo ha llevado usted...
1: Esos milloncillos
0: Claro, defraudando.
3: Teníamos más mensajes, pongo un ejemplo, este programa La Tertulia te puede gustar más o menos, pero programas como este prácticamente ya no quedan en la radio, por lo menos aquí hay algo de imparcialidad. También nos dicen que solo hay que ver al periodista de Teletoro para comprobar el giro que da con Cintora. También nos dicen, pues con mucha razón, que tenemos una profesión muy muy precarizada, muy difícil, no tenéis un camino fácil para nada.
0: Una barbaridad.
3: Y es verdad que ahora mismo la cosa solo va a ir a peor
0: con
3: el advenimiento de la inteligencia artificial.
0: A ver, pero que es una... Que esto
3: manera
0: es
3: obvia.
0: Es intencionadamente. Tú no puedes generar periodistas que sean independientes y que económicamente no tengan ningún problema.
3: Es muy caro.
0: Es
1: obvio.
3: O sea, más allá de los criterios personales, los trabajos de investigación y demás son muy caros porque requieren de muchas horas.
0: Porque muchas veces...
3: Y requieren de mucha fuerza de trabajo.
0: Los oyentes se pueden fijar en las grandes televisiones, en los que dirigen los programas, cuando se habla de los millones que puedan manejar, etcétera. Ya, pero luego...
1: No, y tú lo has dicho.
0: Pero luego esto... Esto hay una capa de gente trabajando detrás que está precarizada.
1: Coldo, o sea, por un lado, el tema de la objetividad periodística ya de sí es complejo, porque se supone que tienes que ser objetivo, pero es muy complicado.
0: Yo lo paso todo por mi tamiz, es que es inevitable.
1: Pero una vez hecho eso es lo que dices tú, o sea, al final pues el periodista se tiene que ganar la vida, no puede vivir del aire.
0: Tú ten en cuenta, bueno, ya sabes que yo tengo una percepción que yo
1: digo. Sí, la objetividad es complicada, la independencia.
0: Yo no digo que no existen las clases medias mientras tengas un pagador. Mientras tengas un pagador, no existen las clases medias. Existe la clase baja, que más o menos puede estar confortable. Y la mayoría de los periodistas están en una clase baja, que están ganando lo justo, por encima del salario mínimo interprofesional y poco más.
3: Sí, acaso. Sí,
0: y poco más. ¿Qué significa eso? Pues que no tiene, y que tienes que comer todos los días.
1: Sí, sí.
0: Y tienes que pagar una hipoteca. ¿Y cómo vas a hacer ese tu trabajo? ¿Cómo vas a hacer tu trabajo? Si tienes, por ejemplo, un jefe que está pendiente de tu de la cuenta de resultados, o que tú no puedes decir tales cosas, etcétera.
1: Sí, por eso digo que si por un lado ya la objetividad es complicada,
0: es muy complicado.
1: La independencia periodística todavía lo es más,
0: ¿no? Muy complicado.
3: Nos dicen también, dicen, Coldo, no te cortes, ponlos en su sitio a los tertulianos de su amo.
0: Pues, dale. Es que hay muchos, ¿no? No, es que hay muchísimos, es verdad. Hay muchos que están simplemente, yo veo, claro, yo me río mucho cuando me dicen pluralidad informativa. A ver, pluralidad, en esta tertulia hay pluralidad porque muchos de los que venís aquí es porque sois amigos, sois conocidos de la casa, o sea, pero amigos, fundamentalmente, sois amigos y venís
1: porque... Y por el sueldazo que
0: claro, tomáis un café...
1: Estoy pensando retirarme
0: y ni siquiera todas las semanas, ¿no? Pero claro, en otros lugares, ¿no? En otros lugares están hablando de sueldo. Y está hablando de gente, y es más, cualquiera que conozca cómo funciona, tú que decías que, Javi, ¿no? Que decías cómo funciona esto, bueno... A ver, los partidos, por ejemplo, y uno no tiene más que seguir un poco el hilo, ¿no? Tú sigues el hilo informativo. Los partidos, todas las mañanas, los grandes partidos, mandan las consignas fundamentales a todos los suyos y a los periodistas. Muchos de los que participan en tertulias van con la consigna. ¿Por qué creéis que se repiten las mismas frases y los mismos argumentos aquí y allá?
1: Te ha sobrado a los periodistas, tienes que haber dicho a todos los suyos.
0: No, sí, y se les manda.
2: Da un poco. Eso también da una sensación de pobreza. Al final, porque es verdad lo que tú dices, es que dicen las mismas frases. Luego, a mí la pregunta.
0: Que son frases que están hechas por el gabinete que de comunicación.
2: Si detrás hay inteligencia humana del que habla.
0: Pues hombre.
1: O artificial.
0: Bueno.
3: Hemos cerrado el bloque, ¿eh? No sé si ha entrado algo más en este
0: venga,
3: lapso
0: pues,
3: o no.
0: Pues paréntesis, está, venga, vamos allá.
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0: tengo todo.
1: Bueno, bueno, pues bueno, vamos ahora. Por cierto, que el tren de alta velocidad, que ya se adelanta, que va a adelantar la entrada a Bilbao, se ha descartado.
2: A velocidad moderada.
1: El apeadero de Basauri, y bueno, pues las
0: instituciones...
1: Se adelantó,
0: pero ¿qué años hablan?
3: A ver, ¿eh? Si descarrila con tanta velocidad.
1: Yo me jubilo antes.
0: No, no, pero están hablando o sea, del año 40.
1: Sí, claro.
0: Eso de momento.
3: Creo que sí.
0: Es que vamos camino de ser, después de la familia de Gaudí,
3: 2040.
0: La obra Javi. Más... ¿Os acordáis?
3: Entre medio.
0: ¿Os acordáis cuando hace... Bueno, vosotros seríais niños, cuando tú no
1: tanto. Yo no tanto. Yo no tanto.
0: Cuando en Alameda Recalde se abrió una oficina que había unos funcionarios o alguien que vivía sobre la intermodal.
1: 10 años estuvo.
0: 10 años.
1: 10 años.
0: Sobre la intermodal. ¿Eso fue en qué año, tú que tienes memoria?
1: Pues calcula que han pasado ya cerca de 15, 20 años desde que se disolvió.
0: ¿20 años?
1: Sí, se disolvió.
0: ¿Qué hicieron? ¿Alguna maqueta?
1: No, diez. Una, hicieron una.
0: ¿Una maqueta?
1: Una maqueta, la hizo.
0: ¿Y durante esos 10 años cuánta gente vivió del chiringuito?
1: Pues aquí.
3: Mirando
1: la
3: maqueta.
1: En esta oficina en la Mea Recalde, por lo menos 2 personas.
0: Ahí tienes.
1: Estuvieron allí.
0: Ahí tienes.
3: En la primera ahora, fase, la primera fase
0: de
3: del
0: todo
3: proyecto.
0: Eso nos dicen,
3: Javi,
0: la que primera, para el año 40.
3: No, la primera fase en el 2033, debe ser.
0: Sí, pero la primera fase es que decir que no están los trenes dentro.
3: Eso es.
0: O sea, claro, es que cuando yo he oído y la noticia, digo. Pero si yo tendré 83 años. Pero vamos, es que de verdad, no ni te... la catedral de Burgos.
3: No te quites años.
1: Sí, yo recuerdo la última vez que visité la Sagrada Familia y dije, espero que me avisen cuando la acaben.
3: Bueno, oye, luego coge la velocidad, ¿no?
1: Sí, bueno, a ver. Han descartado ahora el apeadero temporal, bueno, ahora mantienen el soterramiento en avance. Pero sí, es verdad que te quedas un poco perplejo con una obra de estas características, ¿eh?
4: Sí. Sobre todo por el potencial que tiene para cambiar la forma en la que nos movemos en un momento en el que se hace precisamente mucho hincapié en que cambiemos la forma de movernos.
0: Claro.
1: Ya, pero...
4: ¿Qué daríamos por estar conectados realmente con Europa, por ejemplo, en transporte ferroviario? O sea, sería un cambio de juego espectacular.
1: Bueno, espérate que eso todavía no ha llegado.
4: Por eso, a eso voy. Que vamos no a ver llegado, cuando... que
1: ese enlace no ha llegado.
0: Tendrás 83 años.
4: Y seguiremos hablando de ello.
1: O sea, ya te jubilarás tú.
4: Sí. Iré de viaje del Inserso, en tren de alta velocidad a París.
1: Por eso, ¿no?
3: Pero bueno, exacto, claro.
4: Sí queda algo.
1: Pero bueno, ya
4: tren habrá,
1: podemos otro, decir otro... eso de que el tren por fin va a llegar...
0: No,
1: cuando sea.
0: No.
1: Cuando sea, llegará.
0: De momento vamos a quedarnos con los cercanías, que esos de momento están funcionando.
1: Están funcionando, sí. A ver, lentos en algunos lugares, bueno, ¿eh? Bueno. Para algunos se quejan mucho de cómo va eso, con razón.
0: Sí.
1: Con razón. Pero bueno, hombre, sí que llama mucho la atención, ¿no? Que un tren de alta velocidad en una conurbación como puede ser la vasca, que esté llegando a estas alturas, hablemos de 2040, cuando hay, por ejemplo, trenes de alta velocidad a sitios donde no va gente.
0: Claro.
1: O sea, pasa por pues lugares sí. Y hay estaciones donde no para la gente.
0: Sí.
1: Claro, pues se han hecho por cuestiones políticas y fundamentalmente aquí cabía. Aquí también hay que recordar que hemos tenido una historia de agárrate y no te menees, ¿eh? Que luego a mí me llama mucho la atención porque ya que está buena parte de la obra hecha, todavía hay gente que dice que se pare. Y dices, hombre, yo creo que ya, oye, vamos a acabar, ¿no?
3: Hombre, pues digo yo, por lo menos, sería lo lógico. Porque...
1: vamos a terminarla ya de una vez por todas.
0: Aunque sea para poner de esas vagonetas mineras, ¿no?
1: Lo que sea, vamos, o para hacer un parque
3: y unas cuantas jardineras.
1: O un parque de atracciones, yo que sé, cualquier cosa, pero bueno, o sea, no, yo a estas alturas ya pues no pido otra cosa. ¿No, Beñat?
4: Mm-hmm. Bueno, no estaría mal, pero no sé, es que a mí me gusta el tren.
1: A mí también.
4: Es que me parece que es
3: sí, a mí también.
4: O sea, haces pros y contras y...
1: A mí el tren
4: no te van a salir mucho mejores, ¿eh?
1: No, el tren me encanta. Lo que pasa que, bueno, oye, ¿qué quieres que te
3: es
1: diga?
3: Es un poco lento, eso sí.
4: ¿Me o sea, sacaré si el carnet si de conducir prisa... antes del tren de alta velocidad, entonces?
1: Yo creo que sí.
4: Ya toca.
1: Es más, igual hasta te lo tienen que renovar.
4: Claro. O
1: sea, antes de que llegue el tren te van a tener que hacer ya la primera renovación.
4: A mirarme la lista, ¿no?
1: Que se hace a los 10 años,
4: claro,
1: por cierto.
4: Claro.
1: Bueno, pues hemos llegado así al final de la tertulia. Es Columba de Esperusa Roche. Javier Beramendi, que tengáis un buen día.
0: Y
1: igualmente. Nos vamos hasta mañana, venga.
4: Eso es, enseguida vienen los servicios informativos. Después Egunon Magazine. Nosotros volveremos mañana a las 6 de la mañana. Agur.
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0: años podrán acceder a esta ayuda, rebajando el límite mínimo que hasta la fecha estaba fijado en los 25 años. El plazo para presentar las solicitudes está abierto hasta el 30 de noviembre, a menos que los fondos se agoten antes, los fondos económicos. La ayuda consiste en un pago directo de 300 euros mensuales durante un máximo de 24 meses, destinado a sufragar gastos de alquiler o hipoteca. Hay que tenerlo en cuenta, sobre todo los interesados e interesadas. Y además, el Boletín Oficial del País Vasco publicaba ayer lunes el decreto de medidas urgentes en materia de vivienda, tras lo que entran en vigor también hoy martes. Medidas como el incremento de rentas máximas y del canon en el programa Bizigune y la actualización de importes subvencionables en Gaztelagun. Asimismo, el Gobierno Vasco pone en marcha una campaña informativa para explicar a la ciudadanía las principales medidas activadas para hacer frente a la emergencia habitacional. Esta fue una comparecencia de prensa en el día de ayer. No pierde valor porque precisamente hoy entran en vigor estas medidas. Escuchamos a Denis Itxaso, consejero de Vivienda y Agenda Urbana.
1: La campaña a la que me refería básicamente va a explicar las principales medidas que ya hemos puesto en marcha, las obligaciones y los derechos que asisten a tanto propietarios como inquilinos e inquilinas. Entendemos que la política de vivienda está experimentando muchos cambios, que no todo el mundo tiene por qué saber cómo operan, y por tanto queríamos explicar las 7.000 viviendas que estamos construyendo en estos momentos en Euskadi en régimen de alquiler durante la legislatura y hasta 2028, el despliegue de las zonas tensionadas y cómo opera para los inquilinos y cómo opera para los propietarios, que todo el mundo tenga claro el marco legal, que todo el mundo tenga claro cuáles son sus obligaciones y cuáles son sus derechos, cuáles son los topes que por primera vez estamos estableciendo a los alquileres y cómo operan.
0: Además, una previsión, el presidente del Gobierno español, Pedro Sánchez, se va a reunir este martes con el director general de la Organización Mundial de la Salud, la OMS, y en la Moncloa, y posteriormente ambos van a ofrecer una rueda de prensa conjunta, según fuentes de Moncloa. Protección Civil da por finalizado el operativo para la evacuación de los pasajeros del Omnibus. Hemos conocido hace pocos minutos que el español aislado, el Madrid, en el Gómez Ulla, por sospecha de antivirus, presenta febrícula y síntomas respiratorios. Ya les hemos ido contando que han despegado de Tenerife los aviones con los últimos 28 pasajeros de ese crucero, mientras Sanidad desinfecta el puerto. Y hemos conocido también que el presidente de Estados Unidos, Donald Trump, se someterá el 26 de mayo a nuevas pruebas médicas, según ha anunciado la Casa Blanca, que han marcado en el proceso de las actividades rutinarias sobre salud preventiva en torno al mandatario que cumplirá 80 años en el mes de junio. Comportamiento del IBEX 35 abre con una caída del 1,2%, pierde los 17.700 puntos pendientes de la subida del petróleo. Algunas empresas vascas, como Arteche, abonará hoy martes un dividendo de 22.644 millones a razón de 0,39 euros brutos por acción, y Siemens Energy gana un 128% más en su primer semestre fiscal tras reducir un 72% las pérdidas de Gamesa. La compañía alemana mejora sus previsiones para el conjunto del ejercicio. Y hablando de Alemania, Bayer, que ganó un 112,7% más hasta marzo con 2.763 millones de euros. En agenda vamos a marcar algunos apuntes importantes e interesantes. Algunos de ellos los va a cubrir Herri Irratia Radio Popular. CBEC, la patronal CBEC, comparte los resultados de la encuesta realizada a empresas durante el pasado mes de abril sobre el curso de actividad empresarial de 2026, el marcado como acto previo de la habitual Asamblea General de CBEC, que tendrá lugar al día siguiente. Esto va a ser en Bilbao. Comienza a esta hora de la mañana y les daremos los detalles de esta encuesta a empresas. Y dentro de media hora, Bilbao Dendak da a conocer la programación de la nueva edición de Rutas Hemengo Shopping 2026, su iniciativa para la promoción y puesta en valor del comercio local en Bilbao. Solo son algunas de las previsiones que tenemos marcadas en agenda. Hay más y se las iremos contando con más detalle en próximos boletines informativos. El departamento de prensa de la Ertzaintza nos dice que a esta hora de la mañana tenemos tráfico fluido en la red principal de Vizcaya. 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El termómetro de Herri Irratia marca 17 grados y tenemos entre cielo cubierto y algún rayo de sol. y ahora mismo enseguida se asoma a nuestra

0: Nuestra compañera Cristina Maestro en la primera hora del Egunon Magazine. Nosotros con las noticias volvemos a las 11 en punto de la mañana. Hasta entonces, agur.
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0: ¿Qué tal? Saludos en este momento de la mañana, a las 10 y 10 minutos de la tarde. Aprovechamos también para los que en redifusión nos escuchan en las horas vespertinas, que bueno, pues allí estaremos doblando ese sonido. Bueno, pues desde este día del mes de mayo, desde un día 12, que es el mes de las flores, el mes de mayo, ¿verdad? Que salen por ahí, brotan, que da gusto verlas. A nosotros sí, y a los pequeños insectos muchísimo más. Están, bueno, poniéndose las botas entre unas y otras florecillas, haciendo su trabajo, que no solo a ellos, sino que a todos nos viene muy bien. Y cuando miramos a la naturaleza así frondosa, yo creo que recordamos un poquito más que estamos conectados, que porque cuando falta un eslabón, aunque sean las abejas, que aunque sea, que son muy importantes, ese aunque sea, no creéis que está bien puesto, pues hay cosas que después se vienen abajo alrededor y en varias circunvalaciones diferentes de la vida. La verdad es que nosotros aquí tenemos un paisaje. El otro día, pues yendo por la carretera y viendo nuestros montes y morenas, tanta montaña que tenemos, es que casi es como un jardín vertical, Vizcaya, y está súper chula. Ahora mismo es que no cabe una hoja allá por donde vayas, brota todo, como tenemos mucho días de humedad también, está saliendo todo, huele muy bien muchas veces, a no ser que te venga un tipo con un tubo de escape de esos que van pedorreando por la carretera, que cuando además te adelantan, porque encima normalmente suelen ir muy deprisa, dando pues, bombas de humo negro muchas veces, y ahí es cuando tú dices, a ese no le pillarán en la ITV, a ese no le dirán nada en la ITV, pues no sé ni si la pasará o si le dirán o no, supongo que sí, va por uno de esos túneles o carriles de la ITV, ahí eso se ve, porque se ve a simple vista, pero por ahí andan, por la carretera, contaminando, pero así, como decimos, a pecho completo, orgullosos. Bueno, ¿qué se le va a hacer? Hay de todo y para todo, por lo que vemos. En esta ocasión nos vamos un poquito más arriba, allá hacia el cielo, donde la contaminación es algo que ni se conoce. Bueno, sí, hay otro tipo, basura intergaláctica incluso, pero no lleguemos tan arriba con la capa atmosférica, donde están nuestros fenómenos, que se reparten de la forma en la que ahora nos cuenta Dorta Román. Nos conformamos. A ver, hoy, un día que ha amanecido pues con mucha bruma o con mucha niebla, de esos que levantas persiana y dices, ¿dónde están las cosas? No se ven, pues no se veían, pero bueno, han aparecido, se ha despejado y estaban ahí, menos mal.
1: Seguimos con un ambiente inestable, va a ser un poco lo que marque la jornada de hoy. Seguimos así con esta nubosidad debido a entrar viento del norte. Puede caer alguna lluvia de manera esporádica, sobre todo en zonas del litoral, y por la tarde comenzará a generarse la actividad tormentosa. Hoy las tormentas se espera que sean más activas en el interior, aunque de manera también puntual pueden llegar hasta la costa. También notaremos cómo las temperaturas van a ser hoy más bajas que ayer. Estaremos en torno a los 18 grados de máxima en el litoral, en torno a 18 o 20 grados en el interior. La segunda parte de la semana se notará a partir de mañana miércoles, con la entrada de viento del noroeste, con más nubosidad, y la lluvia más frecuente aparecerá sobre todo en las jornadas del jueves y viernes, un descenso notable de las temperaturas, estaremos en torno a los 15 grados y la primera parte del sábado, y además esa entrada de viento del noroeste, pues que marcará y que dejará chubascos

0: Pues si en estos momentos me preguntarais qué es la impotencia, pues yo os pondría, creo que el ejemplo que antes me viene a la cabeza. Estar realizando una gestión online con una administración, por ejemplo, avanzar dos pasos y empezar a encontrar aquello que te hace volver atrás, aquello que lo metes y no te responde, aquello que no te deja ver bien o no termina de entender que eres un humano y no eres un robot. En fin, todo eso te lleva, que te llevan los demonios, es lo que nos pasa cuando nos sentimos así. Y a la par, pues bueno, nos da una cierta empatía, por lo menos para pensar, si esto me pasa a mí, que más o menos pues manejo nivel usuario en el mundo digital, ¿qué ocurrirá con las personas mayores, con quien tengan algún grado de discapacidad, pues que tienen que enfrentarse a estos entornos digitales y tienen también todo esto por delante? Y la verdad, dices, pues aquí hay un problema. Bueno, y si nos atenemos a los datos, efectivamente lo hay, porque solo uno de cada cuatro o una de cada cuatro páginas web cumple con los estándares mínimos de acceso. Esto deja fuera a casi 5 millones de personas en todo nuestro estado que encuentran estas barreras en los entornos digitales. Bueno, pues vamos a hablar con nuestro invitado, pertenece a una organización que está trabajando en este asunto para que mejore desde el punto de vista de la información, de la formación. Es Antonio Rueda, director de la Fundación BAS. Pues nos vamos con él a que nos cuente algo sobre ese 70% de las web en el estado que no son accesibles. Vamos a saludarle, Antonio, bienvenido.
1: Muchas gracias, Cristina. Bien hallado, encantado de estar con vosotros.
0: Bueno, pues aquí estamos para hablar de este asunto. 70% de las web no accesibles en la generalidad son muchas webs, ¿no?
1: Pues sí, la verdad es que todo este proceso que tenemos tan interiorizado de la transformación digital y que tiene cosas extraordinarias, como no, pero es verdad que muchas veces pasa por alto cuestiones muy relevantes que a un cierto número de personas, como tú bien dices, a las personas con discapacidad singularmente, aunque es un fenómeno más general, como bien has contado antes, pues nos hace un poco indigesta toda esta gestión que tenemos que hacer cada vez más a través de Internet, ¿no? Y es una pena porque la tecnología que debía servir para que todos tuviéramos más oportunidades de hacer cosas, pues en un plano subterráneo la realidad es que está generando más brechas con personas vulnerables, ¿no? Cosa que no deberíamos permitirnos.
0: Claro, al final es una tecnología que la intención que tiene es el uso universal, pues si no es accesible no es universal.
1: Totalmente, y así lo entiende la Unión Europea, que dictó una directiva en relación a esto y que, bueno, pues que se ha traspuesto a nuestro ordenamiento jurídico en verano del año pasado y que obliga a todas las compañías que tengan alguna interfaz web o alguna aplicación a que la diseñen de una forma accesible.
0: Uh-huh. Y entonces, ¿qué podemos entender con una forma accesible? ¿Cuáles serían los principales problemas que una persona con algún grado de discapacidad empieza un trayecto de alguna gestión o alguna acción en Internet y se queda todo colgado y dice, pues es que yo esto no lo puedo hacer? ¿Qué es,
1: claro, bueno, hay cosas que compartimos, ¿no? Por ejemplo, cuando se utiliza un lenguaje excesivamente técnico o instrucciones confusas, pues eso nos confunde a todos y singularmente a las personas que tienen pues algún tipo de discapacidad.
0: Sí.
1: O cuando, por ejemplo, tenemos mensajes o ventanas emergentes que no son detectados por lectores de pantalla. Bueno, pues eso a las personas con discapacidad visual pues les afecta. O menús desplegables pues complejos o mal estructurados, o un tamaño de letra poco adaptable, o imágenes no bien etiquetadas, o esto que contabas antes de los robots, que te dicen, verifique usted que no es un robot.
0: Sí.
1: Bueno, pues estas cosas, si no están bien diseñadas, pues, en fin, pueden añadir dificultad a las personas ciegas o sordas o con dificultades cognitivas, ¿no?
0: Uh-huh.
1: Todo esto, al final, lo que nos sumerge es un universo que no responde a nuestra realidad, porque al final la tecnología está diseñada para servir al ser humano y no debería ser al revés, ¿no?
0: Uh-huh. Y Antonio, ¿por qué tantas webs no lo incorporan? ¿Resulta igual que el diseño se les hace muy caro a la hora de realizarlo o tiene otros impedimentos para que se resistan las empresas a, bueno, empatizar con esto?
1: Bueno, yo creo que, hombre, al final esto pues pasa como tantas cosas en nuestro orden social, ¿no? Como el tema de la ecología o tal, pues hay que poner más atención en cosas, y cuando pones más atención en cosas, pues normalmente hay sobrecostes. Con lo cual es más fácil hacer webs no accesibles que poner detalle en estas cosas, que al final, pensarán muchas compañías, bueno, pues pueden afectar más a un colectivo de 4,3 millones de personas con discapacidad declarada, o casi 10, porque ya sabéis que hay muchas personas con discapacidad que no tienen el grado suficiente como para ser calificadas como tal y merecer ayudas, ¿no? Con lo cual puede pensar que, claro, que están aplicando mucho esfuerzo a un colectivo relativamente pequeñito. Pero tampoco es así del todo, porque claro, el ecosistema de las personas con discapacidad pues no son solo ellas, sino son sus familias también. Y claro, pues estas personas son personas que también son consumidores y tienen capacidad de compra. Y al final, bueno, pues es un tema que trasciende un poco lo estrictamente económico, bueno, lo social, perdón, para entrar en un terreno económico también. Es que no se puede dejar, o sea, es una inversión que al final renta. ¿No?
0: Sí, sí, y yo creo que en el caso de las empresas, pues también, pero en el caso de las instituciones, que además poquito a poco pues ya vamos desviándonos a algunas gestiones que casi en ventanilla poco a poco son difíciles o casi imposibles de hacer, o sea que no te dejan otra, poco a poco ese va a ser el camino, si es que se ve. Y entonces, ¿qué hacemos? ¿Y qué hacen todas esas personas, ¿no? Si no puedes hacer gestiones que son pues claro, muy importantes para tu vida.
1: Claro, sin duda. Nosotros por eso, pues yo creo que aquí impulsamos iniciativas para ayudar a las empresas a tener estas cosas en cuenta, y también ayudar a las personas con discapacidad a que formen parte más activa de esta nueva realidad digital, porque también es verdad que no solo son usuarios de cosas, sino que también pueden ser hacedores de cosas y participar en los procesos de construcción de estas webs accesibles, por ejemplo, o testar las que no lo son. En fin, yo creo que aquí también reivindicamos un papel más activo de estas personas en este ecosistema digital, que muchas veces parece que es un ámbito profesional que les está vedado a personas que muchas de ellas, bueno, pues tienen capacidades suficientes como para poder desempeñar una tarea en empresas que trabajen estas cuestiones.
0: Claro, te quita entonces o les quita oportunidades de trabajo, ¿no?
1: Sin duda, porque al final, claro, las personas con discapacidad tienen una tasa de inserción laboral mucho más baja que las personas que no tienen una discapacidad declarada, y luego nos hemos dado cuenta de que, bueno, estas personas son portadoras de muchas sobrecapacidades que tampoco logramos ver. Entonces las empresas, poniéndolo en positivo, tienen derecho a testar esas sobrecapacidades también, porque cuando la inclusión se hace bien, pasan cosas, y pasan cosas buenas.
0: Sí, sí,
1: ¿no?
0: Sí.
1: Con lo cual, yo creo que esto es una tarea de orden social, ¿no?
0: Desde luego que sí, y de hacer una sociedad pues más saneada, yo creo, y más justa e igualitaria de la que tenemos, que ya vemos, pues poco a poco, a poco que entres en la hojarasca de la vida, pues empiezan a aparecer problemas como estos. Lo que ocurre es que, claro, pues ¿quién desarrolla esas webs accesibles? Tampoco igual hay ahora muchas personas, según el mercado de trabajo, que están pues muchas empresas encontrando problemas para localizar profesionales.
1: Absolutamente. Claro, claro, porque todo esto es una transformación de gran calado. Y ahora ya pues hay ciertos atributos en el diseño de los programas, en las cosas que se ven y también en las cosas que no se ven, ¿no? Que requiere de unas capacidades, bueno, que hay que adquirir, y ahora todo el mundo va a tener que adquirirlas, ¿no? Entonces yo creo que ahí también existe un reto, cuando siempre se habla de las nuevas profesiones o de nuevas skills, que pues estas son nuevas skills que cada vez son más relevantes.
0: Estáis también en la fundación preocupados por eso, ¿no? Por hacer formación en este sentido,
1: claro,
0: cursos,
1: claro,
0: y demás,
1: nosotros,
0: ¿no? Para hacerlo.
1: Claro, tenemos una cátedra con la Universidad Oberta de Cataluña orientada a personas con discapacidad, con el gobierno vasco, llevamos trabajando muchos años con Lanbide, el Servicio Vasco de Empleo, para formar a personas vulnerables, y a lo largo del próximo curso sacaremos también un programa abierto para que las personas puedan especializarse en estas tareas. Yo creo que es tarea de todos, y lo bueno, Cristina, es que muchas veces yo creo que no somos conscientes porque pasamos de largo, pero cuando nos enfrentamos a la realidad, Entonces ya cambia el chip. Entonces nos encontramos con toda la buena gente que hay aquí, ¿no?
0: Sí, sí, sí. También te digo, Antonio, que hay muchas empresas e instituciones que lo que sí que hacen es chulear de sus intuitivas, accesibles, que son sus páginas. Y luego nos encontramos con esta realidad. O sea, venderlo lo venden bien, pero no lo hacen bien.
1: Sí, sí, sí, es el camino. Bueno, es el reto, ¿no? Es uh-huh. el reto. Pero los retos son cosas que hay por hacer y está, pues está por hacer.
0: Uh-huh. Bueno, pues la verdad es que esto no es el futuro, no podemos hablar ya en esos términos porque es absoluto presente y yo creo que con bueno el peso que va a tener en nuestras vidas en los próximos años, esto tiene que fluir de una manera que no lo está haciendo, así que el reto lo tenemos entre todos y sobre todo pues hasta incluso administraciones, los poderes públicos y privados, tenemos que arrimar ese hombro y bueno pues hasta los usuarios también protestar cuando vemos incluso pues bueno desde el común de todos los mortales, como decía al inicio, cuando vemos que son páginas que tratan cosas serias y necesarias, pues protestar cuando vemos que tenemos todos un problema con eso, ¿no?
1: Por supuesto, por supuesto. Yo creo que el camino se está andando y saldrá bien.
0: Uh-huh. Bueno, pues que así sea. No podemos desear otra cosa, desde luego, porque lo necesitamos, sobre todo. Total. Antonio Rueda, director de la Fundación VAS, pues gracias pues por darnos unos detalles sobre este problema en el cual no habíamos reparado lo suficiente y es algo a lo que hay que echarle un punto de acento. Pues buen día, Antonio. Muchas gracias.
1: Muchas gracias, Cristina. Gracias a vosotros. Gracias.

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0: Bueno, pues 18 grados de temperatura en estos momentos. Enseguida vamos con Pedro Simón, porque tiene una nueva novela que podríamos decir que es prácticamente lo contrario de lo que reza su título, que se llama Lo Inesperado. Yo creo que para todos sus lectores, con sus anteriores libros, podríamos decir que esto es lo esperado. Bueno, pues enseguida hablamos con él, que pues estará al llegar. Según nos avisan, está en el ascensor, subiendo las escaleras, en fin, lo que es, tenga mejor hacer hoy. Igual tiene ganas de hacer ejercicio y opta por escaleras, y si es así, son 7 pisos, 8 en concreto, así que ahora mismo llega.
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0: Bueno, pues luego vamos con este señor porque hay que felicitarle, así que luego vamos. Vamos a regresar a lo que estábamos escuchando, porque mira, por aquí entra Pedro Simón, ya lo tenemos. Así que adelante esa música, que le saludo

0: Estaba mencionando si Pedro Simón estaría subiendo las escaleras o el ascensor. Espero que haya sido el ascensor, Pedro. Bienvenido.
1: Hola, ¿qué tal? Ha sido las escaleras.
0: No me digas, en serio, que son 8 pisos, por Dios. Pues con eso ya te has hecho, si no los 10.000 pasos, una parte de la demanda de ejercicio físico. Mencionaba antes de que llegaras que tu última novela, yo creo que para muchas personas es lo contrario a lo que explica el título, lo inesperado. Lo esperan, desde luego, después. Es un lo de los de Pedro, ¿no? Porque... Sí. Ya hemos venido con los ingratos, los incomprendidos, sí, los siguientes, y ahora lo inesperado, ¿no?
1: Le hemos quitado una S.
0: Eso es.
1: Bueno, yo creo que en mis anteriores novelas hablaba del paso del tiempo como algo que te araña a veces. Uh-huh. Y me apetecía escribir algo que hable del paso del tiempo como algo que te puede llegar a abrazar. Uh-huh. Esas cosas que empiezan tarde y que precisamente por ello importan mucho más.
0: Yeah.
1: Porque el tiempo está más tasado, porque los goles en el tiempo de descuento los celebramos más.
0: Uh-huh.
1: Porque las canastas sobre la bocina nos ponen más contentos, ¿verdad? Pues de esto va lo inesperado, ¿no? De ese premio gordo que no te esperas.
0: ¿Sí?
1: Y llega en tu vida en un momento en que crees que ya el partido se acaba, ¿no?
0: Cierto, porque no es... Además, bueno, a veces puede ser algo que piensas que tienes que hacer y ni siquiera contabas con ese tiempo ya para intentarlo porque pensabas que ya no era el momento.
1: Claro.
0: Pero hay veces que incluso puede aportar cosas que, bueno, ni habías pensado en ellas, ni pensabas que iba a formar parte de tu vida y de repente... pues bueno, pues hay un vuelco, ¿no? Ese vuelco, esa cuestión inesperada,
1: claro,
0: que a veces es para bien, así en neto, ¿no?
1: Claro.
0: Y en otras ocasiones viene el golpe inicial, es también es un golpe muy bajo, ¿no?
1: Que podemos sufrir. Pensamos que lo inesperado siempre es algo malo.
0: Uh-huh.
1: Los periodistas decimos mucho esto de no news, good news.
0: Eso,
1: ¿no?
0: Es, sí.
1: Que si no hay noticias, que son buenas noticias. Bueno, yo me rebelo contra eso.
0: Uh-huh.
1: Creo que en la vida lo mejor nos va a pasar mañana. Y la novela lo que te dice es esto, que lo mejor está por venir y que te va a caer en un momento inesperado encima y va a ser bueno. Mira, yo creo que lo contrario de la muerte no es la vida. Yo creo que lo contrario de la muerte es la pasión.
0: Uh-huh.
1: Creo que si tienes una pasión, estás viva.
0: Yeah.
1: Creo que hay mucho muerto en vida, hay mucho zombie ambulante.
0: De cualquier edad.
1: Sí, gente que no tiene pasión.
0: Uh-huh.
1: Y esto se nota mucho, ¿no? Uh-huh. Y es verdad que respiras 16 veces por minuto y caminas y acuestas y te tomas un café y te levantas, pero estás muerto.
0: Uh-huh.
1: Sin embargo, si tienes una pasión, estás a salvo. Una pasión puede ser leer, una pasión puede ser escribir, una pasión puede ser componer música, puede ser la escalada, pero tú tienes un búnker en el que meterte, que es tu pasión. Y en lo inesperado sucede que hay dos personas que en el tiempo de descuento se apasionan con algo que les da la vida, ¿no? Y esto me parece muy ejemplar, me parece muy necesario, me parece muy rebelde, me parece muy valiente, me parece muy punky. Y creo que habla bien de Luisa y de Andrés, que son dos octogenarios que salen en la novela.
0: Claro, Andrés es un tipo muy discreto, un tanto estoico, podríamos decir, ¿no? Con la propia vida y las cosas que le van pasando. Y hay también muchas personas así, que con una resistencia que les ves y dices, son unos tipos de héroes también, ¿no? Porque resisten como, bueno, no lo sé, como una roca, una tormenta.
1: Y lo inesperado comienza con una sacudida, porque empieza con un acontecimiento convulso. Pero lo que yo creo que es lo que nos enseña la novela es que no envejecemos tanto porque nos caigan años encima, sino cuando dejamos que nos aplaste el dolor, ¿no? De tal manera que puedes ver a gente joven que parece muy mayor y puedes ver a alguien octogenario que parece muy joven, ¿no? Porque su gestión de lo sucedido ha sido muy, muy luminosa.
0: Uh-huh.
1: Y yo creo que la vida es esto, ¿no? Envejecer es saber perder. Creo que envejecer es dejar de hacer cosas que antes podías hacer y ya no. Y creo que es gestionar las cosas malas que nos van sucediendo. Y en esta novela hay dos personas especialmente, todos, ¿no? Pero hay dos personas especialmente que gestionan lo malo que les sucede de un modo muy, muy interesante y muy ilustrativo de lo que yo creo que tiene que ser estar aquí y ahora en este mundo.
0: Y Pedro, igual a veces es bueno también dejar de pensar, porque aunque no lo admitamos, yo creo que sí lo pensamos, ¿no? Sobre todo en malos tiempos, que la vida nos debe algo, ¿no? Porque en realidad la vida no contempla, ¿eh?
1: La vida no nos debe nada. Lo que yo creo es lo que tenemos que hacer es tener la sensación de que estamos en deuda con la vida todos, cada día. Mira, hay un poeta granadino que se llama Jesús Montiel. Él tiene unos versos en los que dice: tener delante un milagro y no verlo, eso ocurre a diario. Y es verdad.
0: Sí,
1: siempre
0: sí,
1: nos levantamos y en la corchera mental tenemos puestas las pegadas con chinchetas, ¿no? Clavadas cosas malas. Pero nos pasan muchas más cosas buenas que malas a lo largo del día.
0: Sí, sí.
1: Una cerveza fresca, una conversación con alguien con quien quieres, unas risas en el trabajo, un paseo escuchando los pájaros, cuando respiras el olor de la lluvia mojada. Muchísimas cosas que pensamos que están ahí y que tienen que estar y que son eternas. Bueno, a veces se nos olvida, ¿no?, que hay que disfrutar este tipo de pequeños milagros, de pequeños acontecimientos extraordinarios.
0: Y recordar que ese tiempo de descuento del que hablamos empieza en el minuto uno, ¿no?
1: Siempre.
0: No cuando ya somos, nos vemos mayorcetes,
1: claro,
0: ¿no?
1: Claro. Y que un segundo antes de morir estamos vivos.
0: Eso es cierto. Bueno, es verdad que esta cuestión del azar en la que
1: sí,
0: a veces confiamos, en otras ocasiones pensamos que no es para nosotros porque no nos pasa nada bueno, también aparece en la novela, ¿no? Y
1: sí,
0: que nos hace preguntarnos muchas veces por qué me ha pasado esto a mí o por qué tengo esta suerte mala normalmente, porque cuando es bueno pensamos, me ha pasado bien. No tenemos ya, se nubla todo por la alegría, lo cual está bien también.
1: Tendemos a utilizar una frase que a mí me parece muy tóxica, que es esta cosa de hay que matar el tiempo.
0: Sí.
1: Hay alguien en la novela que dice que el tiempo no hay que matarlo, que hay que resucitarlo, ¿no? Y creo profundamente en esto. Creo en esto que decía Cocteau en un poema. Él decía, mi casa se estaba quemando y solo podía salvar una cosa. Decidí salvar el fuego. No tengo casa en la que vivir, pero el fuego vive en mí. Claro, lo convencional es salvar la casa. Eso es lo establecido. El rol que nos asignan es salvar la casa. Y lo rebelde, lo valiente, es salvar el fuego. El fuego nos hipnotiza, el fuego nos da calor, el fuego nos apasiona. El fuego transforma.
0: Uh-huh.
1: Creo que hay que salvar más el fuego y menos la casa, casi siempre.
0: Uh-huh.
1: Y esta novela habla de esto, ¿no? De cómo a veces, a pesar de la mirada hegemónica de los demás y de lo reputacional tuyo y del el rol que te asigna el prójimo,
0: uh-huh,
1: bueno, pues cómo nos tenemos que rebelar a veces contra eso, ¿no?
0: Has mencionado el concepto de valentía en dos ocasiones,
1: sí,
0: que al final yo creo que es algo de verdad difícil, ¿eh? Y
1: sí,
0: lo tenemos a mano,
1: sí,
0: como mencionas, como dices, ¿no? Pero es difícil enganchar ahí, ¿eh? Porque, bueno, supone, tiene también su
1: es difícil,
0: contraparte.
1: Es difícil por el qué dirán, ¿no?
0: También,
1: es
0: muchas
1: difícil
0: veces
1: por el
0: también
1: qué dirán, pero
0: sí, sí, sí.
1: Fíjate, pensamos siempre que el qué dirán tiene que ver con el medio rural y con algo que pasaba hace 30, 40 años en los pueblos, ¿verdad?
0: Sí, sí.
1: Bueno, pues yo creo que los que están más pendientitos y pendientitas del qué dirán hoy en día son los jóvenes.
0: Claro.
1: Están que si me han dejado el leído, que si un like, que si no, que si tal.
0: Sí,
1: y a
0: sí,
1: los que veo más desprejuiciados y más libérrimos es a la gente mayor, a
0: menos
1: partir
0: freno,
1: de los 50,
0: sí,
1: 60, 70, que les da igual todo esto, ¿no?
0: Sí,
1: ya tienes
0: sí,
1: mucha piel de tortuga y te da igual un poco la mirada el otro, ¿no?
0: Sí, sí.
1: Los veo más libres, los veo mejor, con mejor sintonía de onda con lo que es el mundo, ¿no? Yo creo que está todo tan, hay tantísimo ruido por abajo y está todo tan tóxico y tan polarizado que a veces debe ser un poco irrespirable vivir ahí, ¿no? En esta tiranía de las pantallas. Y lo bueno es que Andrés y Luisa pues son profundamente analógicos y humanos, ¿no? Y erráticos y maravillosos.
0: Claro, sí, es que antes detrás de el que dirán estaba en el ámbito rural, detrás de una cortina, con una abuela ociosa, mirando a ver qué pasaba.
1: Tal cual.
0: Ahora detrás de esa cortina está todo el mundo, todo el planeta,
1: sí,
0: ¿no? Si quieres,
1: sí,
0: claro.
1: Sí, y está todo el planeta
0: miedo,
1: ensimismado con lo suyo, además.
0: También,
1: ¿no?
0: claro
1: como
0: de
1: sí,
0: bof,
1: sí,
0: bof.
1: Solemnizamos mucho el yo creo. Habría que solemnizar más el nosotros, ¿no? Se nos
0: sí,
1: olvida que lo profundamente humano es el nosotros, no es el yo.
0: Uh-huh.
1: Pero vivimos en la tiranía del yo, en la cosa individual, un poco más turbatoria, de mirarte lo tuyo, solo lo tuyo.
0: Sí.
1: Y eso es un poco irrespirable, ¿no?
0: Hay mucho onanismo existencial.
1: Sí, total.
0: Eso es
1: total,
0: cierto,
1: total.
0: Es cierto. Bueno, hablando de cómo se organizan las personas, la familia, bueno,
1: sí,
0: pues sigue siendo uno de los grupitos más populares, podemos
1: sí,
0: decir, y el caso es que ahí está prácticamente todo, esa es la caja de las esencias, ¿no?
1: Siempre
0: aquí
1: lo
0: hay
1: digo.
0: Hay dos familias en lo inesperado.
1: Hay dos familias que si te fijas son un poco cojas, ¿no?
0: Uh-huh.
1: Cada una, individualmente vistos, los miembros de esas dos familias van un poco cojitos. Uh-huh. Pero juntos son como un buen racimo, hacen un buen tejido, hay buena red ahí. Uh-huh. Lo que dirían en el boxeo, ahí hay una buena esquina, ¿no? Porque es el que te cura las heridas, el que te acompaña, que claro. Te... Entonces, siempre digo que la familia para mí es un sitio donde está todo, ¿no? La familia está, por supuesto, la alegría, está el amor, está la violencia, está la culpa, está la soledad, está la incomprensión. Y como terrario en el que observar la realidad, a mí me fascina. A mí me costaría mucho escribir una novela que hablase sobre un rey del siglo XV o sobre un marciano o sobre un destripador en Manhattan del siglo XIX. Me es más fácil hablar de tu madre, de mi madre, de tu hermana, de tu hermano, de lo que te pasaba a ti cuando eras pequeña y añoras, de las cosas que te atraviesan todavía, de cómo te mueve la nostalgia, de un desamor que yo pueda tener o una incomprensión que puedas tener tú. Creo que todo eso habla más de nosotros, se habla de un modo muy transversal, ¿no? Uh-huh. Y me gustan esas novelas de banda ancha que te dicen no estás tan sola, no eres tan rara.
0: Ya.
1: Que las estás leyendo y dices, coño, esta cabrona o este cabrón parece que está hablando
0: pillado,
1: de mí, ¿verdad?
0: Me he pillado. De mí, ¿no? Sí. Bueno, eso siempre pasa. Es uno de los encantos del que tenéis los creadores, ¿no? Mm. Cómo sabéis expresar cuestiones, sentimientos, emociones, algo, lo que nos pasa, de una manera en la que nosotros nos liaríamos mucho a decir, pues, ¿qué es lo que me ha venido? ¿Qué he dicho? No lo sé. ¿Qué te pasa? No lo sé. Pero de repente oyes una canción o lees un libro y dices, caray, exactamente esto y con estas palabras.
1: ¿No? Eso es lo que yo quería decir. Esto me lo dice mucha gente, ¿no? Me dice, oye, ¿cómo la capacidad de reflexión? Me dicen cosas que yo estaba pensando, ¿no? Uh-huh. Creo que las novelas nos tienen que hacer sentir cosas. Creo que las novelas son como las parejas. Si no te hacen sentir nada, cambia de novela.
0: ¿Sabes?
1: Creo que las novelas más interesantes son esas que te dicen no estás tan sola, no eres tan rara. Esas novelas que te acompañan, esas novelas que hacen que se te pasen las paradas del autobús.
0: Ah, sí, sí.
1: Esas son fabulosas. Luego hay otras que estás deseando que llegue la parada porque no hay modo
0: de
1: comerte ese libro, ¿no?
0: Sí, sí, sí, sí.
1: Pero bueno, los libros funcionan como espejos, ¿no? También, sí. Incluso como espejos rotos a veces.
0: Ah, claro que sí, claro, porque es cierto que los cascamos y no sé si nos darán 7 años de mala suerte o no, pero caen. Y cuando se les ve caer ese cristalito roto, como canta Rosalía.
1: Exactamente.
0: ¿No? Tiene su aquel. Bueno, pues lo inesperado, conoceréis a todos estos personajes, a través de ellos se va contando la historia, cada uno desde su perspectiva y al final, en definitiva, se trata del gran novelón de todos los novelones, que es la vida, ¿verdad?
1: Total, la vida con, bueno, con lo bueno, con lo malo y yo siempre digo lo mismo, ¿no? Con lo imprevisible. Este libro estuvo a punto de titularse Lo Imprevisto, incluso Los Inesperados, al final se ha quedado con Lo Inesperado. Yo digo que si quieres hacer reír a Dios, cuéntale tus planes.
0: Sí, lo había oído, de verdad.
1: Y en este libro sucede esto, ¿no? Que todos tienen una hoja de ruta y esa hoja de ruta se desbarata. Claro. Pero para luego acabar mejor, ¿eh? También lo aventuro.
0: Desde el inicio nos has dicho, ¿no? Eso está bien. Saberlo, el puntito de esperanza tenemos siempre que tener, porque si no es verdad que estaríamos todos hechos un bichico bola
1: en
0: alguna esquina. Así que, bueno, pues para seguir adelante y para dejar que no pasen, sino que vuelen estas páginas de lo inesperado, que es lo que suele conseguir con sus libros Pedro Simón, que se terminen enseguida. Así que, Pedro, pues bueno, descansa un poco antes de ponerte a trabajar si no estás ya en el siguiente y disfruta también del éxito de lo inesperado.
1: Nada, muchísimas gracias por tu tiempo y tu cariño.
0: Pues un abrazo y hasta la próxima.
1: Chao.

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Ahí lo ha dicho, mis felicitaciones. Pues eso es lo que hay que darle a Maluma, Maluma Baby. Y Baby es lo que va a tener, un nuevo bebé. Maluma y Susana Gómez, que es su pareja, esperan su segundo hijo. Tienen ya pues tiernas imágenes familiares con su hija, dando un poquito, hasta dicen, la pista del sexo del bebé. Que bueno, no lo sé, ya lo veremos. Tampoco nos va la vida en ello, ni en que Maluma tenga otro hijo. Pero bueno, es una de las noticias respecto al entorno de los músicos y demás que se resaltan en este día. Él es cantante, ya lo sabemos. Ella es arquitecta y ya son padres de una niña que se llama París, tiene 2 años y bueno, pues viven felices y ahora van a vivir de verdad felices los 4. Esta finalmente va a ser su versión, o la versión que Maluma va a vivir de su famosa canción Felices los 4, que no era esa idea. Era precisamente, ya sabéis, pues dos parejas que terminan pues con los otros, pero felices los 4. En esta ocasión serán papá, mamá y sus increíbles hijos, al menos según la cosa se anuncia, y les deseamos Maluma Baby.

No. Cuidado, Maluma. Y lo hacemos todo el rato en tu nueva organización Felices los Cuatro, Sociedad Limitada, con padre, madre y dos niños pequeñicos. Y lo hacemos todo el rato. Pregunta por ahí, a ver si es algo factible. Tu pregunta. Ya sé que, Maluma, tienen más asistencia, no van a tener la presión de hacer un montón de cosas y estar desbordados como muchísimos padres con dos niños, padres y madres. No va a ser lo mismo. Pero con todo, pregunta por ahí, a ver si lo hacemos todo el rato, es titular para ti. Bueno, titulares los tiene ahora Juanma Jubera en la información, que es lo que viene en el boletín. Y también, pues titular del puesto de sonido, Ana Urquizu, subiendo y bajando botones, cremalleras, en fin, conexiones, todo lo que hay que hacer cada día para que os llegue este Unón Magazine, que sigue ahora con Leire Argandoña y Mai Madrazo. Así que saludos de Cristina Maestro y que mañana, pues aquí estamos, felices, los que cuatro. No, ni para un diente. Somos nosotros mucho más y mejores. Agur.

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3: Son las 11 de la mañana. La Dirección de Atención de Emergencias y Meteorología del Gobierno Vasco activará a partir de la 1 de esta tarde el aviso amarillo por riesgo de lluvias intensas que podrían superar los 15 litros por metro cuadrado. Lo acabamos de ahora mismo.

0: sustraían tarjetas de crédito con las que luego realizaban reintegros en efectivo. Y ahora vamos a ir con los primeros resultados de una propuesta o una iniciativa del Gobierno Vasco de la que hablábamos en el anterior boletín informativo. El programa Emancipa del Gobierno Vasco, que ha recibido 51 solicitudes de ayudas a la emancipación juvenil en las primeras 7 horas tras su apertura de plazo, según acaba de informar el Departamento de Bienestar, Juventud y Reto Demográfico. Recordamos que la convocatoria está destinada a facilitar que las personas jóvenes de 23 a 29 años puedan iniciar o consolidar su proyecto de vida autónoma en Euskadi. Contará con 13,9 millones de euros para este año, 15 millones para 2027 y 7,35 millones para 2028. Una ayuda que mantiene una cuantía de 300 euros mensuales por persona beneficiaria durante un máximo de 24 meses, siempre que se sigan cumpliendo los requisitos establecidos. Iremos a ellos en una próxima comunicación. Ahora vamos a conocer la última hora del antivirus, comparecencia de prensa del presidente del Gobierno español, rueda de prensa en la Moncloa. Acaba de decir Sánchez que el operativo de evacuación del Ondius ha sido un éxito.
1: Con las autoridades canarias y con los 23 países con nacionalidades a bordo del crucero para diseñar y también para desplegar el operativo de recepción, de atención y de repatriación. Se han repatriado a más de 120 personas de distintas nacionalidades mediante 10 vuelos especiales. Se ha saldado con 0 incidentes. Y naturalmente no vamos a bajar la guardia. Seguiremos muy atentos a la evolución de los pasajeros que están ahora mismo hospitalizados en el Gómez Ulla y, por tanto, también la situación de la emergencia a nivel global. Pero lo que sí que podemos decir es que a estas alturas el operativo ha sido un éxito. Quisiera también dar las gracias a la solidaridad de un gran pueblo, del pueblo canario, porque a lo largo de estos días han demostrado paciencia, generosidad y un civismo que ha sido aplaudido y reconocido por multitud de líderes internacionales, incluidos el secretario general de Naciones Unidas, Antonio Guterres, y también el propio Papa León XIV.
0: Ha hecho referencia al pueblo canario y no ha comentado al presidente canario Clavijo, quien durante estos últimos días de crisis sanitaria le había solicitado más información. Bueno, ahí está el agradecimiento. Por cierto, que la OMS fija en el 10 de mayo el inicio de la cuarentena por antivirus, que finalizará, por tanto, el 21 de junio. Hoy es 12 de mayo, Día Mundial de la Enfermería. Osakidecha impulsa el liderazgo de la enfermería en atención primaria con un nuevo modelo de triaje que mejora la organización del trabajo y beneficia directamente a los pacientes. Vamos a entender esta información con una doctora, Elena Montiel, subdirectora de Enfermería de Atención Integrada de la OSI Araba, que nos lo cuenta.
2: Atención primaria pone en valor el conocimiento, la experiencia y la capacidad de decisión de la enfermería de Osakidecha. La enfermera o el enfermero no solo atiende, sino que también orienta, prioriza y ayuda a gestionar mejor la atención, especialmente en casos complejos o en personas con enfermedades crónicas.
0: El triaje de enfermería ayuda a ordenar mejor la demanda, dice. El nuevo sistema ya ha empezado a pilotarse, la llanada alavesa, y forma parte de las medidas del Pacto Vasco de Salud, y entendemos que se extenderá por toda la red de Osakidecha más adelante. A esta hora, Bilbao Dendak da a conocer la programación de la nueva edición de Rutas Hemengo Shopping 2026, su iniciativa para la promoción y puesta en valor del comercio local en Bilbao. Solo es una de las muchas propuestas que se están presentando en los últimos minutos y en las que está Herri Irratia Radio Popular. De hecho, ahora mismo, SATSE Euskadi realiza una nueva movilización para denunciar públicamente la discriminación, la precariedad y la falta de reconocimiento que sufre, dicen, el colectivo enfermero. Esto tiene lugar en la Plaza del Personal Sanitario, ahí, en Termibus. Se lo contaremos también más adelante. El Departamento de Prensa de la Ertzaintza nos dice que tenemos tráfico fluido en la red principal y, por tanto, no hay ninguna incidencia. incidencia, 19 grados en Bilbao, cielo más cubierto que otra cosa, con ese aviso amarillo por lluvias intensas para el conjunto de Euskadi, con más de 15 litros por metro cuadrado, se activará el aviso amarillo a partir de la 1 de la tarde. La última hora hemos dicho en radiopopular.com y nuestra compañera ya

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0: Kaixo egunon, 10 minutos pasan de las 11 de la mañana. Tenemos una temperatura fresquita, 15 grados ahora mismo en Bilbao, y un sol al que se le intuye pero no se le ve. ¿No se decía algo así en la mili hace muchas décadas? Aquello de la valentía, ¿no? O el honor se le presupone pero no termina de vérsele, pues algo un poco parecido en el día de hoy. Al sol se le intuye, no terminamos de verle, menos mal que tenemos la certeza astronómica, digamos, de que está ahí detrás de las nubes, que hoy sí son protagonistas en Bilbao. De hecho, lo son acompañadas de unos chubascos que también nos van a acompañar durante buena parte de esta mañana. Que no tarde, porque parece que para la tarde la cosa va a mejorar, sí que le veremos al sol, y Edorta Román será el que nos diga de qué manera, si con intensidad o si también medio empañado por las nubes, que tampoco creo yo que vayan a desaparecer. Lo que nos espera en esta jornada, y casi va a ser una cosa un poco rara de vivir, son las tormentas, que nos vienen acompañando desde hace muchos días. La verdad es que nos ha venido bien, a los que teníamos todavía un poquito de respeto, por no decir miedito, a las tormentas y los truenos estos días, porque hoy al final nos hemos hasta acostumbrado. Viene otro relámpago, otro trueno, ¡pum, pum, pum, pum! Oye, pues quieras que no, le hemos quitado un poco del resquemor, que algunos teníamos todavía al cielo cuando se enfada. Esto les hubiera venido bien a Asterix y Obélix, ¿no? Eran los que tenían mucho miedo a que se les cayera el cielo sobre sus cabezas. Que se vengan para Bilbao, yo creo que en una semanita o dos de tormentas se les terminaría pasando. Hay cosas que nos deberían dar más miedo y que yo creo que a muchos nos dan más miedo, ¿eh? Más miedo incluso que el propio antivirus, que es verdad que está causando bastante desazón en buena parte de la población mundial, bastante inquietud, ¿no? Sobre todo con ese temor de si estamos o no ante una nueva pandemia, que nos recuerda, yo creo que a muchos, ¿no?, a algunos primeros momentos del coronavirus. Dicen los expertos que no se le parece, pero es verdad que esa sensación de cierta inquietud que estamos viendo sí que nos recuerda, ¿no?, a lo que fue pues ese año 2020 fatídico. A mí me ha llamado más la atención y me preocupa más y hasta me asusta más que el propio virus, que el propio antivirus, cómo nos comportamos los humanos con ese virus. Hay un artículo que la verdad es que me ha puesto los pelos de punta en el periódico El País, que explica cómo en estas últimas 24 horas, seguramente ya estáis más que informados al respecto por la cantidad de imágenes que hemos visto en las redes sociales y en los medios de comunicación, de cómo ha sido la evacuación del crucero por los diferentes aviones que se han ido llevando a los diferentes pasajeros con distintas nacionalidades que iban dentro de ese crucero. Cada uno de los aviones se iba llevando a sus pasajeros patrios a los diferentes hospitales de cada uno de los países, donde ahora tienen que enfrentar una cuarentena que más o menos han fijado en 42 días, si no me equivoco, las últimas informaciones, en diferentes hospitales. ¿Todos? ¿No? Todos no. Los trabajadores filipinos del crucero se van a tener que quedar allí por lo menos 6 días más, hasta que lleguen a Países Bajos y allí puedan salir del crucero. ¿Diréis por filipinos? Bueno, pues en parte sí. La segunda reflexión es la que a mí me da más miedo. Por pobres, seguramente. El gobierno filipino ha sido el único que ha dicho que no va a enviar un avión para repatriar a los filipinos. Creen que la responsabilidad es de la propia naviera, de la propia propietaria de ese crucero, y que si no, esa cuarentena la van a tener que hacer precisamente en Países Bajos. La cosa es que nadie ha ido a rescatar a esos ciudadanos filipinos, a los trabajadores que se encargan pues de poner los cócteles de esos pasajeros con dinero que iban a bordo de ese buque, los que limpiaban sus habitaciones, los que les ponían la comida, los camareros, los responsables de hostelería y, por supuesto, el capitán, que ese sí que se ha quedado todavía a bordo del barco como le toca. Me ha llamado mucho la atención y, como digo, me ha asustado mucho este artículo. La nacionalidad más numerosa del crucero antártico son 38 trabajadores de Filipinas que su gobierno ha dejado en manos de la compañía y que van a tener que ser repatriados desde Países Bajos, pero después de completar en Países Bajos su aislamiento. Dice el gobierno filipino que no van a ir a rescatarles, como digo, que tendrán que hacer la cuarentena en Países Bajos, que después sí que les repatriarán. Desde prensa del propio crucero, que se les ha preguntado desde el país, Dice la responsable de prensa que, bueno, que esto es responsabilidad del propio crucero, pero que ellos están bien, que esos 6 días que les van a mantener dentro de un barco que todavía no se sabe si tiene partículas en suspensión con el virus, que durante ese tiempo no pasa nada, que se les va a pagar también los honorarios, que no tienen ningún problema. Que es verdad que algunos de ellos tienen miedo, dice la responsable de prensa, pero que más o menos lo están gestionando bien. Vamos, que a los pobres se les deja encerrados en el barco en el que todavía no se sabe si hay partículas de antivirus. ¿A qué da más miedo que el propio antivirus? Estamos todavía por ver si igual cuando lleguen también a Países Bajos resulta que hay allí algún mandatario político, igual que se comportó el presidente canario Clavijo, diciendo, ay, a ver si las ratas van a aprender a nadar y a ver si van a aparecer en tierra canaria. Lo mismo algún responsable político de Países Bajos dice lo mismo y dice, ay, cuidado, cuidado, a ver si los filipinos van a saber nadar y nos arriban aquí y nos contagian. Madre mía, cómo está el mundo. Da muchísimo más miedo el virus de la insolidaridad y de la inhumanidad que el propio virus de los roedores. Algunos son más ratas que los propios roedores que han contagiado este virus. Tela marinera. Y lo que nos quedará por ver. En lo meteorológico también nos quedará por ver muchas cosas. En lo que no sabemos es qué exactamente y en qué medida serán nubes, sol o lluvia. Edorta Román nos lo cuenta.
1: Seguimos con un ambiente inestable. Va a ser un poco lo que marque la jornada de hoy. Seguimos así con esta nubosidad debido a entrar viento del norte. Puede caer alguna lluvia de manera esporádica, sobre todo en zonas del litoral. Y por la tarde comenzará a generarse la actividad tormentosa. Hoy las tormentas se espera que sean más activas en el interior, aunque de manera también puntual pueden llegar hasta la costa. También notaremos cómo las temperaturas van a ser hoy más bajas que ayer. Estaremos en torno a los 18 grados de máxima en el litoral, en torno a 18 o 20 grados en el interior. La segunda parte de la semana se notará a partir de mañana miércoles, con la entrada de viento del noroeste, con más nubosidad, y la lluvia más frecuente aparecerá sobre todo en las jornadas del jueves y viernes, con un descenso notable de las temperaturas. Estaremos en torno a los 15 grados y la primera parte del sábado, y además esa entrada de viento del noroeste, pues que marcará y que dejará chubascos

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0: Pues vamos a acercarnos a algo que formaba parte de la actualidad de la jornada del día de ayer, el movimiento de pensionistas de Euskal Herria, que volvía a reclamar este lunes al lehendakari Manol Pradales que escuche sus demandas y que tome medidas urgentes. Piden desde el movimiento de pensionistas que se complementen precisamente las pensiones más bajas, por lo menos hasta el SMI, el salario mínimo interprofesional. El colectivo ha entregado un documento oficial en lehendakaritza solicitando al gobierno vasco que se complementen esas retribuciones, por lo tanto, de los jubilados con menores ingresos, hasta llegar a algo tan bajo, tan básico, que de hecho se llama salario mínimo interprofesional. Ana Mezo es parte, es portavoz de ese movimiento de pensionistas de Euskal Herria y nos puede contar un poquito qué les ha llevado a llevar a cabo esta petición, porque ya sabéis que esa ILP pues no terminó de salir adelante en forma de discutirse en el gobierno vasco, cosa que causó pues muchísimo disgusto, no solamente a los pensionistas, sino a buena parte de la población vasca. Ana, kaixo, egunon.
1: Kaixo, unón.
0: Es verdad que todo viene, ¿no?, a raíz de esa ILP.
1: Sí, sí. Pues bueno, como bien habéis dicho, la iniciativa legislativa popular planteaba que las pensiones mínimas se equipararán con el salario mínimo interprofesional. El PNV y el PSE, junto con Vox, con el voto de Vox, pues vetaron la entrada y el posterior debate y tal de nuestra iniciativa legislativa popular. A partir de ahí, eso fue en septiembre de 2025. Y bueno, pues lo que planteábamos era, tres semanas después, pedíamos comparecencias en tres comisiones del Parlamento Vasco, Gobernación, Empleo e Igualdad, pues porque esas tres comisiones están muy, tienen muchas cosas que decir con respecto a lo que nosotros planteábamos en la ILP. Y es que además fue muy curioso porque vetaron el debate en el Parlamento, pero sí nos decían, tanto el PNV como el PS, decían que estaban de acuerdo con lo que planteábamos, pero que la vía no era la correcta.
0: Ya.
1: Con lo cual decimos, bueno, pues vamos a ver cuál es la vía correcta, no nos importa que sea otra vía, que no sea de una ILP, sino otra vía, entonces vamos a ver cuál puede ser. Y estábamos pidiendo esas comparecencias. Entonces al lehendakari le hemos pedido que, por favor, hablen su gobierno y que, porque claro, estas peticiones fueron en octubre y de momento no hemos recibido ninguna contestación. Lo último que nos han dicho es que las tres peticiones están sobre la mesa, pero claro, eso no es ninguna contestación de ningún tipo. Y el enfado pues es bastante general dentro del conjunto del movimiento y, en fin, pues ahí estamos,
0: sí,
1: la pelea.
0: Hombre, es verdad que entendemos el malestar, no solamente vuestro, del propio movimiento de pensionistas, sino de parte de la población, que cuando se le dice que esa no es la forma, pues se pregunta, hombre, pues que me expliquen cuál es la forma. Lo que parece más bien es evidenciar una falta de voluntad política bastante clara, ¿no?
1: Sí, es lo que valoramos. Aquí hay una falta de voluntad política y luego hay una problemática en otro sentido también. Las prioridades del gobierno, por lo visto, son otras y no son estas prestaciones sociales, digamos pensiones y otro tipo de cosas, ¿eh? Pero por lo visto no es, o sea, las prioridades están en otro sitio, pues no sé si, bueno, en fin, no quiero entrar en cuáles son porque yo creo que todo el mundo sabemos cuáles son las prioridades. Y luego hay un tema pues muy importante. Si en el 2025 ya decíamos que hay situaciones pues muy graves y tal, sobre todo de algunas mujeres, de muchas mujeres y de las de más edad, pues claro, esa situación se ha agravado ahora mismo porque todos estos imperialistas que han puesto este planeta patas arriba, pues ya sabemos cuáles van a ser las consecuencias, no solamente para las personas pensionistas, sino en general para toda la ciudadanía. Y estas personas mayores que tienen unas pensiones muy muy bajas, con la subida de la pensión en 2026, en general la subida ordinaria fue de un 2,7, pero sabemos que ya en abril el IPC ha subido un 3,2, con lo cual la capacidad de hacer esa compra diaria de pan, huevos, fruta y tal, pues está mermada. Y bueno, la gente tiene que seguir viviendo y hay gente con pensiones no contributivas en torno a los 600 y pico euros y con pensiones contributivas mínimas en torno a los 900 euros. Con lo cual, bueno, pues ya sabemos lo que cuesta llegar a fin de mes, claro.
0: Lo que sí que llama poderosamente la atención, Ana, es que todavía hay gente que pueda sobrevivir o que se suponga que tiene que sobrevivir con menos de lo que se considera que es el salario mínimo interprofesional, que es un es un baremo, es una cantidad que entendemos que la han valorado en función de lo que es mínimamente necesario para sobrevivir.
1: Pues sí, esa es la historia, que aquí podemos hablar incluso del umbral de la pobreza, claro, porque bueno, y bueno, luego además, a ver, son 100.000 personas aproximadamente las que están en esa situación. De esas personas, como lo hemos explicitado cantidad de veces, el 70% aproximadamente son mujeres. Mujeres que, bueno, que tienen más pensiones mínimas porque ya sabemos por qué. Aquello de los cuidados, que ellas han hecho todo eso, con lo cual han evitado muchísimos gastos a las instituciones, porque en aquella época, cuando hacían los cuidados hijos, hijas y personas mayores de la familia, pues claro, estas personas y sobre todo estas mujeres, estos cuidados los hacían gratuitamente, entonces las instituciones no tenían ningún gasto para el tema de cuidados. Claro, ¿qué supone todo esto? Que ahora mismo estas mujeres estén con pensiones mínimas. Y luego, si las mujeres, estas mujeres, han tenido la posibilidad de hacer un trabajo productivo, pues siempre el trabajo ha sido precario, en fin. Trabajos parciales y demás. Entonces, claro, esto no se puede permitir. Y además, diría otra cosa. Estamos hablando de cuidados. Todo el mundo habla de cuidados. Pues esta es una forma de cuidar a una parte de la ciudadanía. Y además esto tiene muchísima prisa y además esta complementariedad en pensiones debería de ser de oficio, quiero decir, porque aquí, aparte de que las mujeres tienen una brecha de género, que es aproximadamente el 30% en pensiones, también hay una brecha digital. Claro, muchas veces nos corresponden algunas, pues por medio de la RGIP, digamos, por ejemplo, ¿no? Pues algunas aportaciones en dinero, quiero decir, pero pues el papeleo es complicado a veces, o si lo haces por teléfono, en fin, se complica la cosa, ¿eh? Porque hay también una brecha digital.
0: No solamente las gestiones online, que como bien dices son criminales, y no solamente para las personas mayores, que yo soy me incluyo entre las que verdaderamente me llego a desesperar para hacer una gestión online. Verdaderamente la burocracia también es una traba muy muy gorda, y como dices, para algo para lo que, si ya tienen los datos, si ya tenéis la información, si ya sabéis qué pensión percibo, si ya sabéis con lo que estoy viviendo a final de mes, no hace falta que yo tenga que entregar 200.000 papeles.
1: Claro, precisamente no somos la gente billonaria, precisamente somos la gente que cobra una pensión que es transparente y clara, y que en las haciendas tienen todos nuestros datos. Y luego hay otro tema en cuanto a las mujeres, que bueno, si son mujeres que todavía siguen, no son viudas, las viudas también, la problemática de la viuda también es muy especial, pero si son mujeres que todavía viven con los maridos o en pareja, de hecho, claro, a estas edades lo más normal es que ese hombre, o sea, esa pareja que normalmente es hombre, ese hombre percibe una pensión mayor, con lo cual esta mujer que tiene una pensión mínima no puede acceder a, no sé, pues a algunas prestaciones, pues porque se le tiene en cuenta lo que tiene de pensión el marido. Con lo cual, ¿qué ocurre? Y eso lo sabemos. Lo que pasa es que nadie quiere sacar estos datos. Que aquí hay una, a ver, hay una, ¿cómo se dice? Darquería económica, no me sale.
0: Una fortaleza económica, un nivel económico,
1: No, eso es que, claro, que la mujer ni se puede. Imaginemos que esa pareja no funciona, es que la mujer no se puede emancipar ni apartarse de su marido o de su pareja, de hecho, pues porque no tiene la suficiente capacidad económica para hacer una vida individual, en fin, ese tipo de cosas. O sea, ocurren unas cosas que claro, hay que estar en este mundo para, es verdad, para ser conscientes de lo que está pasando.
0: Que verdaderamente en el seno de una pareja quieres decir que es posible que incluso la mujer tampoco pueda acceder libremente, ¿no?, a las cuentas económicas, claro, que eso se da.
1: Claro, se da. Claro que se da, ¿eh? Y bueno, en ese sentido sí tenemos datos, un dato clarísimo. por ejemplo, la RGI, ¿no? Una renta de garantías, que ahí, bueno, puedes acceder a un a una compensación monetaria, quiero decir, son susceptibles de recibir esa compensación en torno a las 60.000 personas. Solamente entre 13 y 15.000 reciben esa compensación económica. ¿Por qué? Porque es un jaleo toda la gestión que hay que hacer para acceder a esas prestaciones. Claro, y era lo que también me comentabais, ¿no? Me comentabas, ¿no? Que a veces la gestión y el papeleo es tremendo.
0: Bueno.
1: Y esa brecha digital, pues en fin. Tremenda, sí.
0: No nos cabe ninguna duda, lo estás explicando perfectamente bien, Ana, y yo creo que toda la gente que nos está escuchando se ha situado muchas veces para intentar acceder a sus propios derechos, que no es por pedir nada de más, y verdaderamente lo ha tenido difícil, lo ha tenido sinceramente difícil. Y a mí me da mucha rabia, me parece muy injusto que siempre se hable de, bueno, es que los mayores no sabemos, tampoco está fácil para nadie, ¿eh? Es verdad que los mayores están tienen menos parte de su vida dedicada a la utilización de herramientas online y lo tienen más difícil, lógicamente, porque han tenido menos experiencia, pero no está fácil y no, llama la atención que no esté fácil.
1: No. Yo creo que en todas las administraciones, además, el tema de la gestión y tal, bueno, pues cada día es como, para hacer una gestión, mucho papel, o sea, mucho más que hace poquitos años. Con lo cual, y además luego está todo el tema de la brecha digital que comentábamos ahora, pues es que es imposible. Y luego, claro, por ejemplo, en el Parlamento, cuando presentamos la iniciativa legislativa popular, primero nos decían, el equipo jurídico del Parlamento nos decía que era un documento impecable, que cumplía con todas las normativas, leyes y demás y tal y cual, quiero decir. Pero luego, claro, pues el gobierno, entre otras cosas, dijo que poníamos el presupuesto, pues que lo desequilibrábamos. Son argumentos. Claro, son argumentos que además lo que está claro es que la demografía, quiero decir, en los últimos años ha ido cambiando. Un gobierno lo que tiene que hacer es hacer un poco de futurismo en el sentido de mirar cuál es la tendencia de que los nacimientos son menos y las personas mayores vivimos más porque la sanidad tal y cual, ¿no? Quiero decir que somos un colectivo que estamos llegando al 25% de la población total. Pues el colectivo lo sentimos mucho, pero desde luego no. Antes nos retiraban, a este colectivo se retiraba porque ya parecía como que no servíamos de nada y tal, ¿no? Pues ahora mismo servimos para muchísimas cosas y además somos gente que si tuviéramos unas pensiones más dignas, consumiríamos más en el sentido de que compraríamos más verdura, por ejemplo, compraríamos más, porque todo el mundo sabemos lo que ha subido la verdura, lo que ha subido la fruta y demás. Entonces decimos que tener una vida digna en nuestra última fase de esta vida en este planeta, pues es tener una alimentación, pues la apropiada, ¿eh? Porque una alimentación apropiada te da salud, por ejemplo, ¿eh? Entonces, bueno, hay muchísimas cosas que, bueno, que nuestra iniciativa legislativa popular planteaba en todo este sentido, ¿no? De una vida digna, de cómo se entiende,
0: Hombre, Ana, la verdad es que se nos pueda decir desde las instituciones públicas que las viudas cobren más de 700 euros o puedan tener una pensión digna, que llegue al salario mínimo interprofesional, que se nos diga que esa realidad para esas viudas desestabiliza los presupuestos, es para enfadarnos todos, porque si fuera así realmente, qué mal se están haciendo esos presupuestos, qué pobres estamos en Euskadi, qué desastre de gestión, qué calamidad realmente de cuentas, ¿no?
1: Sí, pues es verdad que, bueno, todos los objetivos que has puesto están totalmente de acuerdo. Es así. Claro, pues, pero efectivamente, esa es la historia. Y bueno, y luego, claro, y no solamente la alimentación, y es tener una casa apropiada, pues porque la movilidad se nos va reduciendo. Igual no tenemos un grado de dependencia muy alto, pero pues ya, pues la movilidad sí. Somos personas que estamos bastante más quietas en casa, sentimos más frío. Los inviernos no son muy duros porque el cambio climático lo está haciendo de aquella manera, un poco raros, pero siempre hay que encender un poco de calefacción, porque, bueno, en fin, hay un montón de cosas para la cotidianidad. Que, hombre, pues salario mínimo interprofesional, mínimamente eso. Uh-huh. Y yo creo que no estamos pidiendo, ninguna cosa extra, no sé, extraplanetaria, no sé cómo decirte. Quiero decir, ¿no? Pues una vida mínima, sí, digna. Sí.
0: Una tranquilidad mínima, la verdad, Ana. Ahora mismo, ¿cómo están las cosas? Porque es verdad que esa ILP no salió adelante, os han dicho que queda este reducto, ¿no? El de enviar una petición, es así como se llama, ¿no? Y ahora estáis en ello, eso es lo que habéis hecho, ¿no? En el día de ayer.
1: Sí, eso es. Sí, y además ahora nos hemos enterado, hablando de peticiones, eso es, hemos hecho una petición, pero hay una, es un derecho constitucional tener derecho a la petición. Que esto nos hemos enterado hace poco por revisando leyes, mirando artículos de lo que dice la Constitución, el Estatuto y tal y cual. Y entonces, bueno, pues esto nos tienen que contestar sí o sí, o por silencio administrativo o porque, bueno, hay unos plazos para que nos contesten y demás. Yo, de todas maneras, bueno, primero queremos conseguir que el Lehendakari hable con su gobierno, ¿no? Y de vía a que nuestra ILP, lo que planteaba la ILP, se pueda, bueno, pues si no es por medio de la ILP, a ver qué tipo de vía nos plantean. Y luego la comparecencia también de las tres comisiones. Porque la de gobernación, queremos que la iniciativa legislativa popular, la ley que es de 2016, se democratice más. Porque claro, es una ley que da supuestamente palabra a la ciudadanía, pero claro, llegas al Parlamento, tienes 15 minutos para defender o para explicar lo que la ILP plantea, pero de repente hacer una votación y en esa votación no tienen ni derecho a réplica, ni derecho a explicar más, ni derecho a nada. Con lo cual, bueno, pues eso de dar el Parlamento, que debía ser el espacio de la palabra, que de un plumazo todo un trabajo de un año de las 145.142 firmas recogidas, de un montón de gente, de grupos feministas, grupos de mujeres, personas muy notables de diferentes ámbitos, de un montón de gente que apoya la INE7, que en una votación se ventile todo ese trabajo sin poder debatir, porque el primer paso era debatir. Y luego ya, pues vamos a ver en ese debate lo que sale, lo que no sale, llegar a consenso.
0: Sí, se votó allí, retiraros la palabra en la práctica. Pues Ana, nosotros también te tenemos que retirar la palabra. Nos tenemos que despedir, que continúa el programa, pero le agradecemos mucho tu palabra, porque además es muy, muy clara y explica muy, muy bien lo que está pasando, la frustración que yo creo que sentimos un poco todos cuando vimos esto. Y bueno, también esa voluntad de seguir adelante con algo que no solamente es razonable, es de auténtica justicia muy, muy básica. Así que adelante con ello. Ana Mezo, desde el Movimiento Pensionistas de Euskal Herria, pues muchísimas gracias por contarnos cómo está la situación a día de hoy. Un abrazo muy fuerte.
1: Gracias y hasta cuando queráis.
0: Un abrazo, Ana.

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0: Minutos quedan para llegar a las 12 del mediodía. Raúl Jiménez Caixo, compañero.
1: Egunon, ¿qué tal, Leire?
0: Hola, muy bien. Pues nos vemos las caras después de que ayer subieras andando corriendo 7 pisos por no responderme a una pregunta en el portal de qué tal la Atlética ayer.
1: Claro, es que me preguntas unas cosas, vamos a coger el ascensor y me dices, ¿y la Atlética qué tal? Y dije,
0: me subo andando.
1: No quiero hablar más.
0: Pisos,
1: no quiero hablar
0: 9
1: más.
0: De
1: esto.
0: La mañana, debió de ser terrible.
1: Sí, fue muy mal. Lo bueno es que mañana ya tenemos partido y podemos pensar en el siguiente compromiso. Que no estamos para intuir que vaya a ser mucho mejor que lo del otro día.
0: Es que esa es la movida, que no es que haya demasiada esperanza de venirnos arriba.
1: Claro, esa es la historia, que dices, si no puedes con un Valencia mediocre, ¿qué te hace pensar que vas a poder con un Español? Que es verdad que lleva 18 jornadas sin ganar, desde que te ganó a ti en Bilbao, la primera vuelta.
0: Ah, pues muy bien también
1: claro,
0: ese dato.
1: Y como somos el equipo Asperina, pues estamos todos temblando, ¿no?
0: Y lo que nos quiere la gente, Raúl,
1: sí,
0: eso no lo computamos.
1: Repartimos amor allá por donde vamos.
0: No?
1: Venga, 3 puntos para ti, 3 puntos, 1 para aquí.
0: Somos los Reyes Magos.
1: Eso es, vamos
0: Liga,
1: repartiendo.
0: ¿Ves?
1: Lo que pasa es que nos quedamos sin Europa. Luego analizamos todo lo que puede dar de sí el partido. Tenemos entrenamiento por la tarde, tenemos rueda de prensa de Ernesto Valverde. Hemos preparado un pequeño homenaje a Íñigo Leque porque ayer anunció su despedida, un homenaje sonoro.
0: ¿Sí?
1: Con algunas voces de su trayectoria en estas 11 temporadas y también nos va a dar detalles y Iker Torrescusa de ese nuevo himno del Bilbao Basket oficial, que ya tenemos un adelanto.
0: A ver.
1: Suena así.

0: Bueno,
1: luego
0: suena muy bien.
1: Luego con mejor sonido creo que lo vamos a poder escuchar.
0: Igual me suena muy bien.
1: Ya una versión oficial. Eso es un pequeño adelanto para que sepan más o menos por dónde va a ir. Pero luego con mejor sonido lo vamos a escuchar, ¿eh? Que nadie se asuste.
0: Era... Ay, ¿quién era? El
1: Sigobas.
0: Lo tengo Sigobas. Aquí, Sigobas. Vale.
1: El grupo rock alternativo de Berri.
0: Suagara es como se llama. Somos Fuego.
1: Eso es.
0: El himno oficial de Bilbao Basket.
1: Pues luego vamos con ello. Además tenemos, además de la gabarra, para hablar de todo esto del Atleti, tenemos la tertulia de Bilbao Basket de 3 a 4 con José Luis Blanco, porque si el Atleti juega mañana, Bilbao Basket juega el jueves, ¿eh? Así que mucho deporte, otra semana más en Radio Popular.
0: Bueno, pues lo contaremos, lo escucharemos todo a partir de la 1:30. Es que ricas con...
1: Agur.
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1: 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Minutos para las 12, vamos a coger ese cochecito que pone en marcha nuestro compañero Iker Torrescusa y que nos lleva por los diferentes rincones de Vizcaya. En ese Torrescusa hoy nos lleva hasta Ortuella. Eguerdión, compañero.
2: Eguerdión, Leire, pues continuamos con nuestro recorrido por los diferentes municipios de nuestro territorio histórico y hoy nos vamos a remontar hasta 1901, porque concretamente este 2026 el municipio de Ortuella celebra 125 años. Imaginaos la escena, un municipio minero en pleno auge en aquel momento, trenes cargados de mineral, mucho dinero en juego y un divorcio municipal de los que hacen época. Este año, como decimos, Ortuella celebra su 125 aniversario como municipio propio, separándose en aquel momento de Santurchi. Pero ojo al dato, fue una independencia que los propios vecinos de Ortuella no querían. Para desentrañar este culebrón político y minero y que nos cuente todas las curiosidades de la época y de cómo han sido estos 125 años de historia, está con nosotros Juan Ignacio Rodríguez Camarero, historiador de Ortuella. Juan Ignacio, Eguerdión, ¿qué tal?
3: Hola, Eguerdión, muy bien, gracias.
2: Para empezar, precisamente, vamos a ponernos en situación. Normalmente, los pueblos pelean por independizarse, por desanexionarse, lo hemos visto recientemente en nuestro territorio histórico, por ejemplo, con Usánsolo de Galdacao, pero aquí todo lo contrario. ¿Cómo es eso de que Ortuella se quería quedar?
3: Bueno, pues es un asunto un tanto complicado que hay que analizarle en, haciendo pues un seguimiento de los acontecimientos que ocurrieron sobre todo durante el último cuarto del siglo XIX. Ortuella, lo que conocemos actualmente como Ortuella, era una zona bastante despoblada y los únicos núcleos habitados que había en aquel entonces en lo que hoy es el territorio de Ortuella eran Urioste y Nocedal, que eran barrios tradicionales dedicados a la agricultura y a la ganadería y que hunden sus raíces en tiempos bastante antiguos. La zona de Ortuella pues era una zona en la que no había apenas población, más que algunos caseríos dispersos, pero hubo un acontecimiento que marcó un antes y un después y fue la construcción del tren minero de Triano, tren que se construyó bajo los auspicios de la Diputación Foral de Vizcaya y que para con el objeto de evacuar todo el mineral que se iba generando en la zona de Triano. Y para el diseño y el proyecto pues se fijaron en este emplazamiento, en este valle del río Ortuella, para poner la estación inicial. Y la final estaba en la ría a la altura de la punta de Sestao. La llegada de ese ferrocarril que se inauguró en 1865, pues generó, aparte de mucha actividad y cantidad de infraestructuras mineras, que cantidades ingentes de personal viniesen a trabajar y se fueran asentando en torno a la estación. Así surgió lo que es el núcleo más antiguo de Ortuella, del Ortuella Centro. Y fue adquiriendo tal cantidad, de tal importancia y tan relevancia a nivel poblacional que llegado la década de los 80 del siglo XIX, pues llegó a tener más población que lo que era el centro de Santurce, lo que era San Jorge y alrededores.
2: El concejo había en torno, si no me equivoco, los datos que he ido, 7.500 y 5.000 de ellos eran aquí en Ortuella.
3: Efectivamente, aproximadamente esa era la relación. Entonces llega un momento en torno a 1880 y algo, en que por la ley municipal, como el municipio ya pasaba de un número de población, había que dividirlo en dos distritos. De cara a las elecciones. Y entonces se acuerda en el Ayuntamiento de Santurce dividir el concejo en dos distritos, el distrito 1, que sería San Jorge, y el distrito 2, que sería la zona de Ortuella, separados ambos por el curso del río Capetillo, que es la actual línea divisoria de los dos municipios. Bien, pero a la hora de repartir los concejales, pues lógicamente la mayoría de los concejales se elegían en la zona más poblada, con lo cual llegó un momento en que la mayoría de la corporación era gente ortuellana. Y eso, pues a las fuerzas, a los prohombres de Santurchi, del actor Santurchi, pues no les gustaba. Llegó el momento en que se vio la necesidad, ya en los años 90 del siglo XIX, de construir una nueva casa consistorial, porque la que estaba allí junto a la iglesia de San Jorge se había quedado pequeña y se vio la necesidad de construirla. Se elaboró un proyecto con un presupuesto y se necesitaban X miles de pesetas para llevarlo a cabo. Y así se aprobó. Pero los corporativos procedentes de la parte de Ortuella propusieron que consideraran un gasto superfluo el hacer una casa consistorial nueva, cuando en Ortuella existía el edificio de la Lóndiga, que estaba construido recientemente y con capacidad suficiente para acoger las dependencias municipales. Y entonces en un pleno se vota esa propuesta y sale aprobada, porque la mayoría de los corporativos eran de Ortuella. Entonces los de Santurce, pues con Cristóbal Murrieta a la cabeza, Alzaga, Idiondo y otra serie de concejales que había, entonces no aceptaban que el centro de decisión se trasladara de Santurce al barrio de Ortuella. Y eso fue lo que generó un proceso de desanexión que ellos promovieron ante la Diputación y que los concejales ortuellanos siempre se mostraron disconformes con él.
2: ¿Cuánto poder tenían precisamente estos dos nombres que mencionabas, Antonio Alzaga y Cristóbal Murrieta?
3: Bueno, pues eran miembros de la élite local. Santurce eran empresarios, tenían poder y tenían muchos contactos dentro de lo que era la administración provincial, ¿no? La Diputación.
2: Aquí entra luego también otra polémica, ¿no? Tras un proceso largo y traumático, Ortuella es declarado precisamente el heredero legítimo, ¿no? Podríamos decir, y se queda con la bandera y con algunos documentos históricos.
3: Sí, después de que se lleva a cabo el proceso de sanación con la opinión contraria de los ortuellanos, pues la Diputación manda a constituir dos ayuntamientos nuevos, pero el de Ortuella se queda como heredero legítimo del viejo concejo de Santurce y se queda con el nombre de concejo de Santurce, se queda con el escudo, se queda con la bandera y posteriormente se queda con el archivo. El tema del archivo trajo cola y se alargó durante más de una década, pero al final la justicia y la Diputación dio la razón a los ortuellanos y actualmente el concejo, el archivo histórico de Santurce, del viejo concejo de Santurce, está en el Ayuntamiento de Ortuella.
2: Y es que hasta 1981 el nombre oficial siguió siendo precisamente Santurce Ortuella, y antes tuvimos cosas como ese concejo de Santurce, Santurce Antiguo. Supongo que los carteros de la época también se volverían locos, ¿no?
3: Pues mira, cuando se constituyó en 1901 en los dos ayuntamientos, el día 29 de julio se constituyó el de Santurce. Y no se le dio el título de concejo, sino que se le llamó Ayuntamiento de Santurce Antiguo. Y el que se constituyó el día 31 de julio en Ortuella adoptó el nombre de concejo, heredó el nombre de concejo de Santurce. Efectivamente, eso traía confusiones, sobre todo en la correspondencia, y hubo una queja, porque los de Ortuella, hay que decir, se negaron a poner la coletilla Ortuella. Ellos defendían que eran el verdadero concejo de Santurce, y en un principio, hasta 1914, no fue Santurce de Ortuella, sino Santurce a secas, concejo de Santurce. Eso trajo pues cantidad de enfrentamientos entre los dos municipios, porque la correspondencia que venía al concejo de Santurce la llevaban allí, la abría el alcalde allí, el alcalde de aquí se sentía molesto, incómodo con ello, y hubo cantidad de pleitos, pero hasta el año 14, cuando hubo un cambio de alcalde, coincidiendo con un cambio en la alcaldía de Ortuella, no se puso la coletilla Ortuella, al título de Concejo de Santurce. A partir de entonces fue Concejo Santurce Ortuella y aquel fue el Ayuntamiento de Santurce Antiguo.
2: Y en ese momento precisamente en el que se constituyen los dos municipios, como decías, el río Capetillo se convierte en la frontera natural entre los dos nuevos ayuntamientos. Seguramente que haya muchas anécdotas, ¿no? Curiosidades de cómo afectó esto de la noche a la mañana.
3: Pues sí que habría, claro, ten en cuenta primero que la iglesia que se había erigido en Ortuella en 1887, creo que es, o 89, no recuerdo bien, pues no era parroquia, sino que era una aneja a la de San Jorge. La gente que nacía en Ortuella, la gente que se casaba en Ortuella, la gente que fallecía en Ortuella, se inscribían en los libros de la parroquia de matriz, la de Santurce, la de San Jorge. Y eso pues duró hasta los años veintitantos, en que ya se la dio categoría de parroquia a la iglesia de San Félix de Cantalicio, y entonces se daba la paradoja de que la gente que vivía aquí a la hora de fallecer tenía que ir en aquellos años hasta Santurce andando para dar cuenta en el registro civil y en la parroquia de la inscripción del difunto o del nacimiento.
2: San Félix Cantalicio, que precisamente es el patrón, hablando de patrón comprado en algunas ocasiones. Era el industrial Félix Chavarri quien cedió los terrenos de la iglesia, y casualmente pues el santo lleva su nombre.
3: Sí, así es. Cuando se iba conformando el barrio de Ortuella como un pueblo al que se fue dotando pues de cementerio, de escuelas, la lóndiga, pues también se vio la necesidad de crear un templo religioso, una iglesia que diese cobertura religiosa a toda su población. Hasta entonces en Ortuella solo existía la ermita de San Bernabé en Urioste y la iglesia de Santa María Magdalena en Nocedal. Cuando se ve la necesidad de levantar una iglesia, pues lo primero que se hace es buscar una ubicación, y el empresario minero Félix Chavarri, que era tío del famoso Víctor Chavarri, el de Portugalete, y que explotaba cantidad de minas aquí, pues él cedió unos terrenos céntricos para levantar el templo y donó una cantidad importante de dinero para la obra. Y entonces el ayuntamiento, en agradecimiento a esa labor y a ese apoyo, pues lo que buscó para dar un santo a la iglesia fue un Félix, un San Félix, sí. Y se encontró el San Félix de Cantalicio.
2: Estamos,
3: nuestro patrono.
2: Estamos muy cerquita, como dices, de la ermita de San Bernabé que mencionabas, que era precisamente el punto de encuentro para los diferentes municipios que estaban en alrededor de esa zona.
3: Sí, bueno, en el Valle de Somorrostro había dos entidades, dos repúblicas se llamaban, la de los cuatro concejos y la de los tres concejos. La de los tres concejos abarcaba el municipio de Santurce, el del Valle de Trápaga y el de Sestao. Y esos tenían cada uno subcomisionado, que se reunían delante de la ermita de San Bernabé, y lo que trataban eran temas comunes, pues como reparación de caminos o la explotación de las veneras en los montes comunes que había y que eran propiedad de los tres concejos, ¿no? Entonces, bueno, pues casualmente ahí se levantan unas actas, y todas las actas, todos los libros de actas de los tres concejos están en el Ayuntamiento de Ortuella. Vinieron junto con todo el archivo municipal.
2: Ahora es un poco hablar de ficción, ¿no? Pero si Alzaga y Murrieta hubieran cedido y hoy siguiera siendo esto un macro municipio, ¿cómo crees que sería esa gran ciudad de Santurce Ortuella en la actualidad?
3: Bueno, pues yo creo que viendo lo que ha ido pasando desde entonces, teniendo en cuenta que el auge minero, el punto álgido de la explotación minera fue en 1900, y que a partir de ese momento, de una manera paulatina, aunque no, aunque suave, la explotación minera fue bajando, y que luego pues el auge de Santurce con el puerto exterior y la industria.
2: Claro, es que podemos decir eso, uno despega hacia el mar y el otro pues sí, precisamente se estanca, ¿no?
3: Claro, pues ¿qué hubiera pasado? Pues seguramente si se hubiera aceptado el traslado de las oficinas municipales en aquel momento a Ortuella, pues igual en los años 20 o 30 se hubiera hecho lo contrario, volverlas a llevar allí, porque aquel núcleo era más habitado. ¿Y hoy qué seríamos? Pues seríamos un municipio pues con dos núcleos importantes, como pasa en Aventura y Cimera, con Las Carreras y Gallarta.
2: Pues ya lo veis, a veces esas separaciones más dolorosas terminan forjando también el carácter de un pueblo, ¿no? Y el sentirse orgulloso de lo que es Ortuella.
3: Por supuesto, yo creo además que a Ortuella le vino bien, porque más vale, de mi opinión, más vale ser cabeza de ratón que cola de león, ¿no? Entonces, más vale ser pueblo pequeño independiente que no ser un extrarradio de otro pueblo grande, ¿no?
2: Pues 125 años de historia, de minería, de reconversión ilusión y de un orgullo ortuellarra que nació paradójicamente de no querer separarse. Juan Ignacio Rodríguez Camarero, eskerrik asko por pasarte por los micrófonos de Radio Popular Herri Irratia y abrirnos este archivo histórico tan fascinante, porque esto da para una serie incluso, ¿eh?
3: Pues sí, muchas gracias a vosotros.
2: Eskerrik asko. Y a ti, Leire, por dejarnos, sí, como siempre, un huequecito en este Egunon Magazine. Agur, agur.
4: Mil gracias a vosotros, Iker, por contarnos de esta realidad, de este aniversario, que es verdad, que tiene mucha historia ortuella y muchas veces la desconocemos. En cuanto nos la cuentan, enseguida aparecen cosas interesantes, como habéis hecho ahora mismo. Llegan las 12 del mediodía, llega la información con nuestro compañero Juanma Jubera, después seguimos.

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1: Son las 12 del mediodía. Recordamos, la Dirección de Atención de Emergencias y Meteorología del Gobierno Vasco activará en una hora, a partir de la 1 de la tarde, el aviso amarillo por riesgo de lluvias intensas que podrían superar los 15 litros por metro cuadrado, especialmente en puntos de Álava, aunque esta información la ponemos válida para el conjunto de Euskadi. Y además, el aeropuerto de Loiu alcanza los 689.514 pasajeros en abril. Eso es un 11,6% más que en el mismo periodo de 2025. Buenas noticias para nuestro aeropuerto. Y en lo laboral, la foto, o una de las fotos, nos lleva de nuevo hasta Amurrio. Tres autobuses de tubos reunidos han trasladado a este martes

0: superado una prueba selectiva para acceder a un empleo indefinido sin obtener plaza y que hubieran encadenado después contratos temporales. En la sentencia, cuyo contenido han adelantado a las partes afectadas, el alto tribunal argumenta que la contratación temporal de personal laboral por parte de las administraciones públicas, sin superar un procedimiento de acceso al empleo público sujeto a los principios de igualdad, mérito y capacidad, no permite que esos trabajadores adquieran la condición de fijos como consecuencia directa del abuso en la temporalidad, porque se afirma se vulneraría la Constitución española y el Estatuto Básico del Empleado Público y se impediría el acceso al empleo público de los restantes ciudadanos. Después le damos una vuelta a esta información por los interinos. Ahora vamos a contarles también lo que ha dicho Sánchez. Asegura que el operativo de evacuación de Londius ha sido un éxito. Ese momento ya lo escuchábamos en el anterior informativo. Ha comparecido, bueno, ha sido una declaración conjunta con el director de la Organización Mundial de la Salud, el doctor Tedros Adhanom, que ha dicho esto.
1: WHO's recommendation is that they should be monitored actively at a specified quarantine facility or at home for 42 days from the last exposure, which is the 10th of May, which takes us to the 21st of June. Anyone who becomes symptomatic should be isolated and treated immediately. Our work is not over. WHO will continue to work closely with experts in all affected countries.
0: Bueno, ahí lo que está contando es que la Organización Mundial de la Salud, que dirige, fija en el 10 de mayo el inicio de la cuarentena por antivirus, que finalizará el 21 de junio. Con todo, hay algún mensaje más, y es que la Organización Mundial de la Salud minimiza la posibilidad de un brote mayor, aunque no descarta nuevos positivos entre los pasajeros. Y de la información local vamos a rescatar esta importante, y es que el Ayuntamiento de Bilbao finaliza las obras de urbanización y mejora de la red de abastecimiento de la calle José María Escuza en Abando. Kepa Odriozola, concejal de Obras Públicas y Servicios.
2: Acabamos de finalizar una importante actuación en la calle José María Escuza en Abando, donde hemos intervenido para mejorar de manera integral el estado de la vía en el tramo comprendido entre Alameda Urquijo y Pérez Galdós. Hablamos de una obra que ha posibilitado ampliar aceras y ganar espacio peatonal, haciendo la calle más cómoda, segura y accesible para todas las personas. Pero además, hemos aprovechado para renovar completamente la red de abastecimiento, que tenía más de 50 años, mejorando así un servicio básico y evitando futuras incidencias. En definitiva, es una intervención que combina mejora urbana visible con renovación de infraestructuras esenciales, es decir, en lo que se ve y también en lo que no se ve, pero es clave para el día a día de la ciudad y sus vecinas y vecinos. En estos trabajos, que se han desarrollado en los últimos 7 meses, hemos invertido cerca de 1 millón de euros.
0: Vamos a recordar también que el programa Emanchipa del Gobierno Vasco ha recibido 51 solicitudes de ayudas a la emancipación juvenil en las primeras 7 horas tras su apertura de plazo, tras la apertura de plazo, según nos acaba de contar el Departamento de Bienestar, Juventud y Reto Demográfico. Por si puede interesar, la convocatoria destinada a facilitar que las personas jóvenes de 23 a 29 años puedan iniciar o consolidar su proyecto de vida autónoma en Euskadi va a contar con un presupuesto de 13,9 millones de euros, ese es el fondo, para este año, 15 millones para 2027 y 7,35 millones para 2028. Hay una serie de requisitos que los hemos ido repasando y que lo repasaremos ya con más detalle también en el informativo de la 1 de la tarde. A esta hora comienza también la habitual comparecencia del Gobierno Vasco tras la reunión semanal. Hoy están María Ubarrechena, la portavoz, aparece por ahí también Noel Danjú, el consejero de Hacienda y Finanzas, y también Denis Itxaso, el consejero de Vivienda y Agenda Urbana. Resumiremos sus palabras en ese informativo amplio de la 1. Hasta entonces les dejamos con Leire Gandoña y una nueva hora del Egunon Magazine. 18 grados en Bilbao, la última hora en radiopopular.com. 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

0: 10 minutos pasan de las 12 del mediodía, 17 grados tenemos de temperatura en Bilbao y un cielo que continúa regalándonos entre algunas lluvias, algunas nubes, un cielo bastante cubierto que poco a poco irá despejándose. Ahora le escucharemos a Dorta Román, pero me ha llamado la atención, bueno, conocer en esta mañana algunas informaciones, como por ejemplo una muy interesante investigación del diario estadounidense The New York Times, uno de los más famosos, como sabéis, acerca de Eurovisión y la presencia de Israel en Eurovisión. Esta investigación pues aparece a una semana precisamente de que siga avanzando ese concurso Eurovisión y ahora pues vuelve a poner precisamente a Israel contra las cuerdas. ¿Por qué? Porque como sabéis hay varios países a nivel europeo que han decidido boicotear en esta edición a Israel precisamente, bueno, por el lavado de cara que supone este certamen para el Estado genocida y en forma de protesta por lo que está haciendo en Palestina. Bueno, pues esta investigación, publicada, como decimos, por el New York Times, acaba de explicar cómo Israel ha podido utilizar Eurovisión como un instrumento de poder blando, dice el New York Times, en su agenda internacional. Hombre, que son, yo creo que los expertos propagandistas internacionales ahora mismo, no hay ninguna duda, Cuestiona este reportaje, por ejemplo, el televoto español que dio a Israel la máxima puntuación en la última edición, que empujó a que esta edición del certamen pues sea una de las más polémicas de la historia. En algunos países habrían bastado cientos de personas para asegurar la victoria en el televoto, lo que le hace más susceptible a la influencia de campañas gubernamentales que las que los organizadores pues han querido reconocer hasta ahora. ¿Cómo lo han hecho? Pues con dinero, con mucho dinero. Así en resumen os puedo decir. Dice el periódico, entre sus principales conclusiones, que han metido muchísimo dinero, ha llegado tras haber obtenido los porcentajes de voto esas conclusiones, los votos que consiguieron los países entre la audiencia española de la final de Eurovisión y los utilizó para redondear el número de votos concreto a partir del total publicado en su momento por Televisión Española. De ahí que haya empezado a tirar del hilo y según esos cálculos, la representante israelí de esa edición habría obtenido un tercio del televoto registrado en España, un 33,34%, unos 47.570 votos, muy lejos del segundo país clasificado, que fue Ucrania. El reportaje recuerda que, puesto que las normas de Eurovisión permitían a la misma persona votar hasta en 20 ocasiones, habrían bastado solo unos pocos cientos de personas votando en masa para asegurar la victoria de la candidata israelí. Ante las protestas, pues este año la Unión Europea de Radiodifusión, UER, que es quienes organizan Eurovisión, ha cambiado las normas para que, entre otros aspectos, solamente se pueda votar en 10 ocasiones. Dirán algunos que entonces le bastará a Israel en contratar al doble de personas enviando ese televoto para poder pues cambiar, ¿no?, el viraje de la votación final. Bueno, después de la publicación del reportaje, los organizadores han insistido en la limpieza de su sistema de votación, ha quitado importancia a lo publicado, dice que es algo dudoso, que hay muchos supuestos y que no reconocen las cifras con las que están trabajando. Esto es lo que han dicho desde del festival, que han llamado refrito a la investigación. Este sábado, aún así, la organización ha enviado un nuevo aviso a Israel tras prohibir explícitamente las promociones masivas. Dicen que se han enterado de que el artista que representa a la cadena pública de Israel ha publicado y difundido vídeos que instruían a la gente a cómo votar varias veces por Israel. En 20 minutos dice que se pusieron en contacto con la delegación israelí que les pidieran que detuvieran algo que está prohibido por las normas, pero que ya veis que es muy difícil de impedir en la realidad, que se impidiera en la distribución de vídeos y que eliminaran de todas las plataformas este tipo de llamamientos masivos. Bueno, en fin, noticias que van apareciendo mientras el propio festival pues parece que se va diluyendo porque, que yo sepa, no se está siguiendo de forma masiva y así es, no una forma consciente de boicot, sino un dar la vuelta, ¿no?, a la situación y decir, no nos importa, no nos importa lo que quieran contar o lo que quieran cantar, en este caso. A quien sí nos importa lo que tenga que piar y lo que tenga que contarnos es Dorta Román, ya nos lo diga en prosa, en verso o cantando. Nos da igual, queremos saber qué tiempo se espera para esta tarde.
1: Seguimos con un ambiente inestable, va a ser un poco lo que marque la jornada de hoy. Seguimos así con esta nubosidad debido a entrar el viento del norte. Puede caer alguna lluvia de manera esporádica, sobre todo en zonas del litoral, y por la tarde comenzará a generarse la actividad tormentosa. Hoy las tormentas se espera que sean más activas en el interior, aunque de manera también puntual pueden llegar hasta la costa. También notaremos cómo las temperaturas van a ser hoy más bajas que ayer. Estaremos en torno a los 18 grados de máxima en el litoral, en torno a 18-20 grados en el interior. La segunda parte de la semana se notará a partir de mañana miércoles, con la entrada de viento del noroeste, con más nubosidad, y la lluvia más frecuente aparecerá sobre todo en las jornadas del jueves y viernes, con un descenso notable de las temperaturas. Estaremos en torno a los 15 grados y la primera parte del sábado, y además esa entrada de viento del noroeste, pues que marcará y que dejará chubascos.
0: Pues vamos a hablar de educación y también de inserción laboral, y es que una y la otra pues van de la mano muchas veces, especialmente cuando hablamos de formación profesional. El gobierno vasco, que ya ha abierto esa campaña de matriculación en la formación profesional en el País Vasco, se ofertan casi 75.000 plazas de formación profesional para el curso 2026-2027. Es un récord histórico, con casi 8.000 plazas más que el año anterior. El 90% del alumnado de FP en Euskadi accede al mercado laboral tras finalizar sus estudios, con familias, por ejemplo, como el de la energía o la del agua, que rozan el 100% de inserción. El plazo de presentación de solicitudes para la campaña de matriculación finalizará el próximo 22 de mayo. Las solicitudes, queremos recordar, que pueden presentarse en tres formas: online, a través de ikasgunea.euskadi.eus, de forma presencial en los propios centros de FP, o mediante SUSENEAN. Comienza, por lo tanto, la campaña de matriculación de FP y lo iremos contando y recordando estos días.
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0: Es hora de quitarnos el chubasquero, las medias, las botas y ponernos el bikini con Mai Madrazo. Bienvenida.
1: Guardión, Leire Argandoña. Vámonos a Ibiza. Vamos a
0: Ibiza.
1: Esa música.
0: Yo la verdad que con la congestión y la tos que arrastro no me...
1: Yo me vengo arriba.
0: A mí me cuesta situarme un poquito, pero voy a intentarlo, ¿vale?
1: Bikini de ganchillo.
0: Vale.
1: Bikini de ganchillo.
0: Los bikinis de ganchillo más...
1: Pequeño.
0: Son...
1: ¿Y Bicenco?
0: Son muy incómodos.
1: No,
0: que se mete la arena por todo.
1: Estás en Ibiza, no importa.
0: Que se te queda el alga metido entre el ganchillo, mujer.
1: Ay, y esos vestidos ibicencos blancos.
0: Esos vestidos ibicencos que te compras allí en Ibiza pensando que van a ser maravilloso porque te ves estupenda con ellos y luego los traes a Bilbao, aquí.
1: Y la gente te mira como
0: aterrizas y hay una chaparrada y dices, ¿qué hago yo con un vestido blanco pegote?
1: Pues yo los tengo y los llevo por Bilbao.
0: Es verdad, yo te he visto con vestidos blancos bien preciosos en verano. Yo tengo alguno en el armario, pero reconozco que me cuesta.
1: Pues en el marco del Expo Vacaciones, que han estado este fin de semana en el BEC, pues me he acercado
0: al stand de Ibiza.
1: Al stand
0: y no había, sabes nada, ¿eh?
1: Ha habido una reunión convocada para la prensa.
0: ¿No te has acercado
1: sobre turismo de Ibiza?
0: Turismo rural en Albania.
1: No, pero Ibiza... Claro, yo iba a una fiesta, a ver si aquí montan una fiesta. Bueno, pues vamos a ver. Los tópicos de Ibiza que quieren un poco desterrarlos.
0: Uh-huh.
1: De momento en San Antonio de Ibiza, la capital... Aquellas calles famosas de los guiris del turismo de borrachera, pues se están reconvirtiendo. Los hoteles de una y dos estrellas baratos que iban ahí los guiris por cuatro pesetas se están convirtiendo ya en hoteles de más estrellas, tres o cuatro, para atraer a un turismo un poco más de nivel. También están promocionando turismo que no sea solo verano, julio, agosto, sino que sea turismo de primavera, por ejemplo, de ahora y de otoño. Familiar, con niños, que puedes ir porque hay rutas.
0: Es verdad que hay muchas rutas, tiene una naturaleza maravillosa, está patrimonio histórico bien interesante, pero es verdad, dices una cosa que claro, no lo hemos pensado muchas veces, pero igual en los meses de julio y verano y agosto es lo que menos te apetece visitar porque hace muchísimo calor, pero igual en primavera y en otoño sí que
1: claro,
0: te gusta.
1: Sí, puedes tener unos días libres. Bueno, pues... Ahí en el stand de turismo de Ibiza, en esta reunión que hubo de periodistas, nos han explicado todo, cómo quieren eliminar esos tópicos. Por supuesto, las macrodiscotecas, estas, la Pachá y todas las que quieras, siguen estando allí, la fiesta, o sea, la fiesta esa de música electrónica, los mejores DJs del mundo, pues sí, eso, por supuesto, continúa, porque si no, no sería Ibiza. Y las tiendas de moda de los hippies siguen estando allí vendiendo esos vestidos maravillosos. Bueno, y esto es la conversación que he tenido yo con una experta de turismo de Ibiza que nos ha visitado en Expo Vacaciones, que me cuenta todo esto. Vamos a escucharlo. Bueno, pues nos vamos a ir a Ibiza sin necesidad de coger un avión y con muchísima envidia del tiempo, del clima que estará haciendo allí y el frío que estamos pasando aquí en Bilbao en pleno mes de mayo. Estamos con Carmen Sánchez, que es coordinadora de promoción turística de Ibiza. Carmen, egunon, no sé cómo se dice en ibicenco, buenos días.
2: Buen día.
1: Ah, buen día, muy bien. Bueno, hablar de Ibiza es hablar de un montón de tópicos que vosotros habéis venido aquí a desmontar, o al menos a decir que está cambiando la cosa en Ibiza. Vamos a ver, turismo de macrodiscotecas, de fiestas de música electrónica, la Pachá y todas estas famosas discotecas. Eso sigue existiendo, ¿no?
2: Claro, sigue existiendo y es una industria muy importante para muchas familias de la isla. Es decir, que hay mucha gente que trabaja en la industria del ocio nocturno y es muy importante para la economía de la isla. Pero lo que nosotros queremos transmitir es que hay algo más. Quiero decir que no solo somos discotecas o bonitas playas, sino que hay muchísimas cosas que disfrutar en la isla.
1: Bueno, el turismo de borrachera, que es otro San Benito que le ha caído a Ibiza de hace muchos años, ¿estáis acabando con eso? ¿Cómo lo estáis haciendo?
2: A ver, es difícil luchar contra eso, pero bueno, lo que se está intentando es que entre todos, entre los empresarios privados y entre las autoridades públicas, pues se controle más y que, por ejemplo, todos los establecimientos mejoren las calidades, que suban de categoría y que hagan una oferta mucho más, menos de intentar ese consumo rápido de alcohol y rápido, sino que motiven para que la gente disfrute de una isla de una manera más relajada y que verdaderamente disfruten de la isla, porque el turismo de borrachera, pues no sabes dónde estás, quiero decir.
1: Te da igual, ¿no?
2: Te da igual, claro. Entonces lo que nosotros es que la gente venga a Ibiza y que conozca su patrimonio, que conozca su naturaleza, que disfrute de la isla.
1: ¿Y cómo se puede desde el punto de vista sostenible, hacer que una población habitual de 160.000 habitantes en 575 kilómetros cuadrados puedan, digamos, sobrevivir con visitantes que a veces pueden ser hasta 300.000 personas de fuera en julio y agosto? A ver, ¿cómo se sostiene eso?
2: A ver, es muy difícil. Lo que nosotros intentamos es que los turistas lleguen y vengan, o sea, que no piensen en Ibiza como un destino solo de vacaciones de verano, sino que a lo mejor te puedes hacer una escapada en febrero o en marzo, hacerte una ruta de cicloturismo, te puedes ir a ver la ciudad antigua que es patrimonio de la humanidad, te vas y te comes algo en la playita, un pescado. Es decir, disfrutar de la isla lo puedes hacer durante todo el año. Puedes venir en julio y agosto, pero te vas a encontrar a mucha más gente y vas a disfrutar, vas a tener una experiencia muy buena, está claro, pero que a lo mejor si vinieras a finales de septiembre la tendrías mucho mejor. Entonces lo que intentamos un poco es, pues es difícil combinar eso, que hay momentos donde hay muchos turistas viviendo en la isla, bueno, muchos habitantes en la isla, muchos turistas visitando, gente que ha venido a trabajar para la temporada. Entonces pues es difícil y hay que establecer normas, y de hecho pues se han establecido normas para el tema de acceso con vehículo a la isla. Bueno, se está intentando un poquito que la experiencia sea lo mejor posible para todos, habitantes y turistas.
1: Bueno, los alojamientos turísticos. Hemos visto imágenes hasta de gente en Ibiza y en otros lugares de la costa que alquilan terrazas como apartamento turístico. O sea, admitimos pulpo como animal de compañía. Vosotros ahora también tenéis una política de evitar los alojamientos turísticos ilegales, tenéis más inspectores. ¿Cómo estáis haciendo para evitar esto?
2: A ver, es muy difícil evitar esto porque la picaresca ya se sabe, pero desde luego tenemos más inspectores de turismo porque están controlando todo tipo de alquileres ilegales. De hecho, pues hay que decir que, por ejemplo, si hay alguien que alquila, por ejemplo, un apartamento a turistas cuando no tiene la licencia para ello, pues hay multas de a lo mejor de 40.000 o 50.000 euros. Es decir, se han establecido estas medidas disuasorias para que la gente diga, pues prefiero alquilar el apartamento no a un turista, sino a lo mejor a alguien que venga a trabajar durante la temporada o que viva todo el año, y un poco para evitar, porque es muy difícil la convivencia en un bloque de apartamentos donde viven familias. Es muy difícil, no puede haber, es ilegal tener ahí un apartamento alquilado para turistas, porque todo el mundo tiene unas necesidades diferentes. El que trabaja se va a levantar temprano para ir a trabajar probablemente, y el que está de vacaciones no es que vaya a montar una fiesta ahí, pero tiene otros horarios y otro, porque estás de vacaciones, como todos cuando estamos de vacaciones. Entonces, bueno, sí, se han establecido medidas para controlar eso.
1: Bueno, ¿y qué? ¿Tenéis ya algún resultado? ¿Habéis logrado acabar con eso en mayor medida? No sé si hay cifras o...
2: No tenemos cifras. A ver, ya te digo que cada día hay eso, más inspectores, están haciendo más controles, pero bueno, todavía hay siempre hay mucho que hacer.
1: Ya. Otra cosa, el control de vehículos, otro tópico de Ibiza, turismo mochilero. Es decir, vas con la furgoneta a Ibiza, duermes en la playa, tienes aparcada la furgoneta y vas con la mochila, y es una cosa que se estilaba en los años 70, el turismo romántico de mochila, el hippie, todo eso. ¿Cómo se controla a ese turismo de mochila que quizá no sea demasiado viable o sea muy contaminante? Porque claro, es gente que dormía en la playa, ¿no? Es ese tópico. A ver, ¿qué estáis haciendo ahora con lo de los mochileros y las furgonetas que son viviendas, digamos, ilegales?
2: A ver, lo que se ha hecho es que desde la temporada pasada, desde el 2025, hay una ley de control de vehículos. Es decir, que quien quiera traer un vehículo, un coche me refiero, normal a la isla, tiene que ir a una página web que es Ibiza Circular, y ahí tienes que pagar una tasa y hay un cupo diario para poder. Y en el caso concreto de las caravanas, aparte de inscribirte en esta página web, tienes que tener una reserva en un camping. ¿Por qué? Pues porque, como tú has comentado, la gente cogía la furgoneta, se plantaba en la playa, en primera línea de playa ahí, y no había una infraestructura para las aguas residuales.
1: Claro.
2: Entonces era, y decía, entonces la manera de regularizarlo es furgoneta que viene a la isla de un turista, tiene que tener primero cupo para poder entrar en la isla, y número dos, tiene que tener una reserva en un camping legal. Hay 5 campings en la isla, porque de esa manera te aseguras de que esa persona, aunque durante el día a lo mejor se vaya a la playa, sí, pero luego sabes que el vaciado de las aguas residuales lo va a hacer en un camping donde están todas las infraestructuras.
1: Bueno, Ahora mismo vuestra promoción turística se centra en tres temas. Ibiza como patrimonio de la humanidad, hay un nuevo centro de interpretación en Sakaleta, este parque arqueológico, tenéis una grandísima historia. Luego también Isla de Deportes, se puede hacer deporte todo el año, sobre todo en primavera y otoño. Y luego está Ibiza Family Moments, es decir, que vayan gente con niños, porque siempre Ibiza se ha considerado, como esto que hemos hablado antes, del tópico de la fiesta y todo esto, y qué hago ahí con niños? Pero Ibiza es una isla pues que es para familias, ¿no?
2: A ver, Ibiza siempre ha sido un destino para familias. Tradicionalmente, en mercados como a lo mejor el británico, el alemán, o dentro del mercado nacional, a lo mejor los turistas que venían del País Vasco, hay gente que lleva viniendo a la isla a lo mejor 40 años y que a lo mejor vienen los abuelos, los hijos y los nietos. Entonces, quien ha conocido la verdadera Ibiza sigue viniendo a la isla porque, a ver, lo que es las discotecas y los bares y tal, estarán, es que no te sé decir, a lo mejor en un 15% del territorio, un 20% del territorio de la isla, el resto está totalmente pues con estupendas playas, bosques de pinos, y hay muchísimas oportunidades para disfrutar, y por eso estamos un poquito recordando a la gente que Ibiza es un destino para familias y que tú puedes venir en cualquier momento del año, sobre todo ahora que hay vacaciones escolares, a lo mejor tienes, sabes, la Semana Blanca, o sea, quiero decir que tienes a lo mejor días a finales de septiembre o que tienes en el mes de marzo, de abril, pues que es perfecto Ibiza para hacerte una escapada de 4 días, 5 días, y puedes disfrutar de la gastronomía de la isla, visitar Ibiza, que es patrimonio de la humanidad, hacerte una excursión en bicicleta, hacerte una excursión en kayak en la playa, o sea, hay muchísimas oportunidades para disfrutar en familia.
1: Bueno, y ya para terminar, estamos en el País Vasco, la gastronomía aquí es fundamental. Tenéis vinos de denominación de origen Ibiza para degustar y tenéis también platos típicos. Dime, por favor, un par de platos típicos.
2: A ver, el plato más típico, así más famoso, digamos, y que encuentras en muchísimos restaurantes, es el bullit de peix. Bullit de peix, que es en catalán hervido de pescado, es pescado que normalmente es como rotlla, que es como una especie de cabracho, San Pedro, normalmente meros, así dos o tres pescados que se hierven con patatas y luego con el caldo donde has hervido esto te hacen un arroz a banda. Este sería lo más típico, el bullit de peix. Y un postre muy típico, por ejemplo, sería el flao, que es una tarta de origen medieval que lleva queso de oveja y de cabra y hierbabuena picada en medio. O sea, que no parece una tarta de queso porque eso tiene la hierbabuena mezclada. Yo creo que no te puedes ir de Ibiza sin haber probado estos dos platos.
1: Bueno, y la moda Adlib, la moda ibicenca, que eso nos daría para una entrevista como de media hora, los famosos mercadillos hippies, que yo no sé si siguen habiendo hippies allí, si sigue habiendo o se han reconvertido a empresarios, ¿cómo va
2: a ser? A ver, mercadillos hippies siguen existiendo, el de las Dalias, por ejemplo, lleva existiendo pues 40, no sé cuántos años, pero bueno, y o el de Punta Arabí, que es desde el año, me parece que es del 73 que lo abrieron, o sea, que los mercadillos siguen existiendo, algunos todo el año, algunos de temporada, y bueno, porque esto es una entrevista por la radio, porque si no se me podría ver que yo soy una clienta de mercadillo total, que llevo toda, o sea, parte de mi ropa y de mis avalorios son de mercadillos, así los mercadillos siguen existiendo, y la moda Adlib es una moda, la típica moda que veis todo el mundo, cuando alguien ve un vestido blanco de lino, de algodón, dice, ay, esto es de Ibiza, sí. Eso es la moda Adlib, que es de 1971, o sea, que ya ha cumplido 50 años, y es un gran símbolo de Ibiza, porque todo el mundo eso, cuando organizan una boda ibicenca, una noche, una fiesta ibicenca, todo el mundo va vestido de blanco y se identifica mucho con nuestra isla.
1: Bueno, pues es maravillosa la moda Adlib, soy una seguidora en verano, siempre que la meteorología aquí nos lo permita, y bueno, hemos conocido mejor Ibiza fuera de esos tópicos con Carmen Sánchez Lapuente, que es coordinadora de promoción turística de Ibiza. Pues es que ricasco, moltes gracias.
2: Es que ricasco, muchas gracias. Para nosotros el turista vasco es muy querido desde hace muchos años en la isla.
1: Ya nos veremos en Ibiza.
2: Aún.

0: Lo que daría yo por estar ahora mismo en un...
1: No me lo digas, que es que...
0: En una cala, tomando
1: está
0: uno de
1: cayendo
0: esos...
1: Sirimiri en Bilbao. Tenemos 17 grados de temperatura, Sirimiri en Bilbao, pues, y en Ibiza estarán en la playa.
0: Ahora no sé si estarán en la playa, pero imagínate.
1: Seguro.
0: Con 27, 28 grados en una calita, tomando quizá un arroz a banda de estos con pescadito, como ha explicado tu invitada.
1: O esos vinos de Ibiza, de denominación de origen.
0: Agua fresquita. Ay,
1: ahora mismo, bueno. Me dice Google, uh-huh, ojo, que en Ibiza ahora mismo están a 22 grados de temperatura.
0: Hombre, no
1: y soleado. Uh-huh. Parcialmente soleado, pone. Hay alguna nubecilla.
0: Creo que tenemos un poquito de gana de vacaciones, ¿eh?
1: Sí.
0: Y la verdad es que no es para menos. Creo que hoy han aprobado... ¿Has mirado el WOFU? Creo que hoy aprobaban las vacaciones en Radio Popular. Estaba la gente husmeando el otro día. No, no he terminado de echar un vistazo. Creo
1: pues
0: que
1: me voy a mirar.
0: Estaba muy bien repartido. Estaba muy contentos la gente por abajo. Me ha tocado. Nada hay mejor repartido que las vacaciones en esta casa, la verdad. Pero hay que trabajar. Y a veces se trabaja haciendo cosas, a disgusto, y otras cosas no. Tampoco vamos a quejarnos demasiado, que también aquí en Bilbao hay propuestas bien chulas. Es verdad que no nos van a llevar de vacaciones, pero en ocasiones lo que te pongas de ropa sí que te lleva un poquito a imaginarte a ti misma en qué situaciones te vas a poner una prenda que te compres. Y eso es casi, casi un piecito ya en las vacaciones para
1: bueno,
0: mucha
1: ropa,
0: gente, May.
1: Ropa, complementos, joyas, uh-huh, de todo, experiencias gastronómicas, pues se puede hablar de todo sin salir de Bilbao, en el casco viejo, que es a donde nos han llevado de ruta, uh-huh, de Hemengo Shopping, porque se ha presentado...
0: Nueva edición
1: de Hemengo Shopping, que lo impulsa Bilbao Dendak, uh-huh, con algunas novedades. Bueno, es 60 actividades que van a convertir Bilbao en toda una experiencia. Por cierto, se ha presentado en la entrada del Teatro Arriaga, en esas escalinatas.
0: Ah, vale.
1: Y hordas de turistas mirando, ¿eh?, por la ventana, porque
0: estaba
1: cerrado el teatro, claro. Uh-huh. Ellos creo que hay momentos que se abre para los turistas.
0: Vale,
1: y tal.
0: Vale.
1: Y estaban allí asomados, todos mirando qué estaba pasando, y es que me daba ganas de hacerles entrar. Pero hombre, usted turista, por favor, venga a... A ver
0: la rueda de prensa, ¿no? Bueno, pues esta misma mañana se ha presentado esa nueva edición de las rutas Hemengo Shopping 2026, con un buen montón de oferta, como bien dices, no solamente en cuanto a ropa, complementos, hay mucho que hacer en nuestros establecimientos, también la propia experiencia, ¿no?, que está ahí también para llevárnosla en nuestro recuerdo. Se ha presentado en un sitio estupendísimo como es el Teatro Arriaga, y allí pues me imagino que seguramente a algún turista no solamente le interesaría lo que pasaba en el teatro, sino también le hubiera interesado, aún sabiendo que no era algo teatral, porque mucha gente que viene a visitarnos también disfruta de nuestro comercio, que es lo que se ha dicho.
1: Bueno, pues sobre todo esta forma de impulsar y descubrir el comercio local, esta manera de proteger nuestro comercio local, que es hace que nuestras calles tengan vida, tengan seguridad, y varias instituciones pues que se han concentrado en este empeño. Por ejemplo, Bilbao Dendak, la Asociación Comerciantes de Bilbao, también desde el Ayuntamiento, incluso desde el Departamento de Comercio del Gobierno Vasco. Vamos a presentar a Luis Arbiol, presidente de Bilbao Dendak, que es el que ha explicado todo lo que va, uh-huh, a estar alrededor de esta edición de Hemengo Shopping.
2: Poniendo en valor una iniciativa que demuestra cómo el comercio local puede reinventarse. Conectar con las personas sigue siendo un motor fundamental para nuestra ciudad. Esto es Hemengo Shopping. Es una apuesta por el comercio de proximidad, por nuestras calles llenas de vida, por la cercanía, la confianza y la identidad que hace único a Bilbao. Es una acción que une tradición e innovación, apoyando a nuestros comercios para que sigan creciendo, adaptándose y ofreciendo experiencias diferenciales a vecinos y visitantes. En definitiva, no ser una ciudad más, ser Bilbao. Durante estos 11 años el proyecto ha ido creciendo y evolucionando junto al propio comercio de la ciudad. Hemos desarrollado más de 200 actividades, han participado miles de personas y cerca de un centenar de comercios se implican cada año en esta iniciativa. Gracias a iniciativas como esta se fortalece el tejido económico local, se impulsa el consumo responsable y se pone en el centro a las personas que cada día levantamos la persiana con esfuerzo, compromiso e ilusión, porque detrás de cada comercio hay empleo, hay historia, hay barrio y por supuesto hay ciudad. Queremos que quien participe no solo visite una tienda, sino que viva una experiencia y entienda qué hace único a ese comercio.
1: Bueno, pues todo esto, el impulso a nuestro comercio local, y además nos han llevado a una de estas primeras rutas a los medios de comunicación. Hemos estado Por ejemplo, una de, has hablado antes de moda, hemos estado en Olañeta, en Bilbao, que celebra 80 años de historia.
0: Eso te iba a decir, 80,
1: no creo. No, 80 años de historia. Fíjate, hemos estado en una tienda que creo que no tiene 8 años, que es Cabecita de Ajo, que es una tienda curiosísima.
0: Es preciosa.
1: Es preciosa, que tiene, bueno, tiene unos pinzas de para el pelo con forma de gato
0: y de
1: pulpo.
0: Tiene
1: y de
0: unas
1: todo.
0: Lámparas preciosas.
1: Sí, bueno, unas alfombras he visto maravillosas, unas alfombrillas. O sea, tienes unos complementos.
0: Tiene muy buen ojo el chico, la verdad.
1: Muy buen ojo. También Egusculore Zuloaga, que tiene una reciente apertura en Casco Viejo, que recupera la tradición de la familia Zuloaga con las joyas. Y también el Bohemian Lane, que es una cafetería y pastelería vegana de ambiente acogedor y bohemio. Bueno, pues esta es una ruta que nos han enseñado a los periodistas, pero tú te puedes inscribir en la ruta Semengo Shopping, porque el jueves 21 se estrena un nuevo formato que es Ruta de Autor y se puede visitar tres comercios del Casco Viejo para conocer novedades de la mano de los comerciantes y de también los diseñadores que diseñan ropa, que estarán allí con el comerciante. Y el jueves 28... ruta temática Mar o Montaña, que nos va a llevar a los comercios, esta vez de Indautxu, para descubrir propuestas de moda, gastronomía y viajes. 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Actividades gratuitas, y lo único que tienes que hacer es inscribirte en rutas@emengoshopping.com o en un WhatsApp al 620-290-079. También en redes sociales y de manera digital, online, y en la página web de Bilbao Dendak vas a poder también participar de todas estas rutas, porque van a subir todos los vídeos y vas a poder participar en ellos viéndolos si no quieres desplazarte. Bueno, vamos a escuchar ahora a... desde el Ayuntamiento de Bilbao, Conchi Claver, que es la concejala de Comercio y Turismo y Empleo del Ayuntamiento de Bilbao, pues que habla eso de cómo también desde el Ayuntamiento se apoya el comercio local.
3: Acciones que lo que persiguen es visibilizar y poner en valor el comercio de proximidad, pero con un estilo propio y diferente, porque Bilbao es diferente. Un estilo que forma parte del carácter de nuestros barrios y la vida cotidiana de la ciudad. Y en esta ocasión, con destacadas novedades que vienen a poner el acento en elementos para nosotras que son clave, como es generar experiencias de ocio que conecten más a la ciudadanía con el comercio local. Es una manera cercana, atractiva, participativa y fundamental. Fundamental con calidad, porque ese es el comercio que queremos en Bilbao. Son tiempos, y lo repito como un mantra, son tiempos de cambio. Lo sabéis muy bien, y Bilbao pues no es una isla, y ocurre lo mismo que ocurre en otras ciudades. Por eso, iniciativas como esta, iniciativas ocurrentes como Emengo Shopping, son herramientas verdaderamente valiosas para poder construir ese comercio bilbaíno diferente, de calidad.
1: Pues desde luego, comercio de calidad es el que tenemos, así que yo animo a todos los bilbaínos y también a los turistas que nos estén escuchando a que no vayan solamente a tiendas de souvenirs, que también hay un comercio aquí, que luego van a sus lugares de origen. Oye, vaya blusa más bonita has comprado, ¿dónde la has comprado? Uy, en Bilbao, uy, esto no se vende aquí.
0: Es que además eso
1: diferencias.
0: Lo vivimos totalmente cuando somos turistas. Yo cuando voy a otro lugar, si me voy a comprar un recuerdo, desde luego no lo voy a hacer en una cadena que me voy a encontrar exactamente aquí, con los mismos productos, la misma decoración, claro. Casi los mismos dependientes, no, pobrecitas las dependientes, pero bueno, es verdad que lo que se busca es algo distintivo.
1: Claro, y algo original y que no se vea. Fíjate que Izaskun Gómez, directora de Comercio del Gobierno Vasco, que ha estado también durante la presentación y también ha estado en la ruta que nos han enseñado, ha hecho hincapié en una cosa, fíjate, que de lo que has hablado tú, que todos decimos esto de que apoyamos el comercio local, pero luego compramos en otros sitios, quizá por precio, por lo que sea. Vamos a escucharla.
4: La vivencia depende de todos nosotros y nosotras. Depende, sin duda, del esfuerzo colectivo, del esfuerzo conjunto. No es suficiente con el hecho de que las administraciones pongamos en marcha planes o acometamos líneas de ayudas, sino que también es el propio sector el que debe adaptarse a los tiempos. Pero sobre todo nosotras y nosotros, como personas consumidoras, que de palabra todos sabemos que empatizamos mucho con el comercio local, pero mi pregunta es, ¿y nuestros hechos? se corresponden con ese entusiasmo que ponemos de palabra en la compra del comercio local. Eso es lo que tenemos que conseguir. Y hoy nos encontramos aquí para hablar nuevamente de los comercios, pero también para embarcarnos en una bonita experiencia que el año pasado ya la hicimos, como son las rutas Hemengo Shopping, y que en esta edición contará con la novedad de las rutas de autor, en la que diseñadores, creadores y productores acompañarán al público en las visitas. Es claro que proyectos como este persiguen visualizar y fomentar el comercio de proximidad, dinamizar el entorno, dar seguridad a nuestras calles, celebrar el espíritu emprendedor, la dedicación, la creatividad, la innovación y la pasión de todos nuestros comerciantes.
5: Bueno, pues son actividades desde mayo a diciembre, exceptuando julio y agosto, el verano. De mayo a diciembre, actividades, y la campaña arranca el jueves 21 con este nuevo formato, ruta de autor, en el que se visitarán tres comercios del casco viejo, y el jueves 28, ruta temática mar o montaña, esta vez por Indauchu. Ya sabemos, te puedes escribir e inscribir en rutas@hemengoshopping.com.
0: Bueno, pues ahí está toda la información. Mai Madrazo, es que ricasco.
5: Agur.
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0: 15 minutos para llegar a la una de la tarde. Momento de Radio Popurrí con nuestro compañero Dani Guerreiro, que ya está por aquí sentado. ¿Caiso?
1: Guardión, Leire. ¿Qué
0: Hola,
1: tal?
0: Hola, bien. Pues ya pensando casi en vacaciones. My madraza ha venido a hablarnos de Ibiza. Y luego he visto que en el WOFU ya han empezado la aprobación masiva de vacaciones.
1: Ah, qué maravilla. Da gusto eso.
0: Hombre, pues quieras que no. Ya. Sí. Luego miras por la... Ya era hora. Sí. Por ahí. Mirando por la ventana dices, hombre, no me siento muy vacacional.
1: No, aquí desde luego no.
0: Pero bueno.
1: Y ahora que decías lo de Ibiza, es lo que se le suele achacar a los jugadores del Athletic, ¿no? Que antes de tiempo se les dice, mira, estos ya están pensando en Ibiza. Porque siempre, habitualmente programan un viaje conjunto a Ibiza, la plantilla, y bueno, ahí disfrutan también del tiempo libre.
0: Ya.
1: Pero más allá de la situación del Athletic, hay otras broncas en vestuarios donde no se llevan muy bien. No sé si has escuchado lo que ha pasado en el Real Madrid.
0: Me lo han contado, pero es verdad que trazas tengo de la historia. Bueno, ¿Se pegaron?
1: No era la primera vez que se pegaban Valverde y Tchouaméni, ya había precedentes. Ernesto Valverde iba a decir. No, Federico Valverde, que es el jugador del Real Madrid, uruguayo, capitán esta temporada también del Madrid, y Tchouaméni, un centrocampista francés que llegó hace ya dos temporadas, pues por lo visto no encajan bien, no se llevan muy bien en el vestuario.
0: Ya, pero de no llevarse bien con un...
1: A llegar a los golpes, a las manos, y hubo una pelea en el vestuario que acabó con el uruguayo en el hospital, con una brecha en la frente, por lo que dicen. Y claro, esas peleas en el vestuario son difíciles de solucionar luego. El uruguayo está apartado. Bueno, más que apartado, está de baja, porque todavía tiene que recuperarse de...
0: ¿Y se sabe por qué discutiera?
1: Por lo visto, lances del juego. En los entrenamientos, uno entra fuerte, uno le da un golpe, una patadita, un recadito, el otro se mosquea, se terminan encarando y todo eso se resuelve en el vestuario, pues con empujones, bronca, golpes, y terminó Valverde mal parado. Y eso me llevó a pensar, oye, ¿qué otras broncas ha podido haber en la historia entre compañeros, amigos, familiares incluso? No solo en el fútbol, claro, sino en otros ámbitos, en el cine, en la música también, entre miembros del mismo grupo. Y tenemos unos cuantos precedentes.

0: Y un ejemplo claro es Oasis, los hermanos Gallagher, que ahora sí están de actualidad, pero precisamente por el reencuentro, por esa reconciliación, digamos, que han sellado en los últimos años, y que además hemos conocido hace bien poquito una noticia, habrá documental de este regreso de Oasis.
1: Madre mía.
0: De los Gallagher, y lo va a llevar a la escena el director de Peaky Blinders. Peaky Blinders.
1: Vale. Pues estará bien hecho, seguramente. La serie era un auténtico éxito. Es verdad que los hermanos siempre han estado un poco a la gresca y luego públicamente tampoco ayudaban para intentar que no se enemistaran. Se iban soltando pullas durante muchísimo tiempo.
0: Así es. La historia de Oasis ha estado marcada siempre por esas peleas constantes entre los Gallagher. Discutían en conciertos, en entrevistas públicas, como dices, en los camerinos, hasta que en 2009 fue Noel Gallagher quien abandonó definitivamente la banda tras una fuerte bronca en París. Hablan de incluso guitarras volando, que otra guitarra que salió despedida. Durante años se han ido dedicando también insultos públicos, ataques en redes sociales, y finalmente anunciaron su regreso en el pasado 2025, que nos dejó a todos boquiabiertos pensando en ese
1: retorno. ¿Y será motivado porque de verdad se han reconciliado o porque saben que económicamente les puede salir bien?
0: Claro, ahí está la duda. Si esto es real o es ficción, todo pensando en el negocio.
1: Sí, sí. No sé si le tienes en la lista a las chicas de Ella Baila Sola, que también se separaron muy enfadadas.
0: Ah, bueno, mira,
1: luego
0: es que
1: volvieron para una gira, pero se han vuelto a separar porque verdaderamente es que no son compatibles, que se habían empeñado, pero no.
0: Ya, algunos pensando en monetizar esas giras de regreso, pues hacen un esfuerzo, ¿no? Uh-huh. Por volver a juntarse, pero luego, oye, cada uno por su camino. Vamos a ver qué sucede, si después de esta gira siguen unidos o dicen, mira, si te he visto ya no me acuerdo, cada uno por su parte, hemos vuelto a ingresar dinero, nuestras cuentas bancarias lo van a agradecer, y ahí quedará. De momento, parece que haya algo de reconciliación por esa gira. Esperemos que se vea en el escenario, que no estén discutiendo. Vamos con otro ejemplo. Lee Bowyer y Kieron Dyer, compañeros que acabaron pegándose en pleno partido. Aquí volvemos al fútbol. En pleno partido, en directo, en el estadio, no en el vestuario. En 2005, hace ya dos décadas, dos jugadores del Newcastle comenzaron a discutir durante el propio partido y terminaron lanzándose puñetazos delante de miles de espectadores, llenando el campo, muchísima afición, presenciando esa escena tan desagradable. La escena fue todavía más llamativa porque el Newcastle estaba perdiendo claramente ese partido, y la tensión acumulada además explotó en directo. Luego el entrenador tuvo que pedir disculpas en nombre de sus jugadores, calificando todo esto de vergüenza absoluta.
1: Total.
0: Desde luego que, bueno, no son ejemplo para nadie. También tenemos una pelea en un ascensor.
1: Hoy.
0: De Solange, no sé cómo se pronuncia, Solange Knowles.
1: Ah, sí,
0: la hermana de Beyoncé.
1: Vale.
0: Y Jay-Z, el marido de Beyoncé.
1: La cuñada
0: de Jay-Z le pegó. En 2014,
1: ¿A Jay-Z?
0: Y
1: eso que el violento siempre han dicho que era Jay-Z,
0: Sí, no sabemos por qué.
1: Pues por defender a su hermana. Bueno,
0: seguramente. Fue en un ascensor, y lo peor es que había imágenes de la salida del ascensor, cómo salía con gesto contrariado Jay-Z, y Solange Knowles también, pues bueno, bastante enfadada. Golpeaba y empujaba a Jay-Z en un ascensor, en el vídeo que luego se filtró también, esa pelea del ascensor. Aquí en este caso con familia, no de sangre, pero prácticamente familia.
1: Bueno,
0: sí.
1: Pelearte con el cuñado, pelearte con los suegros tampoco...
0: Sí, es muy...
1: No será la primera vez que pasa.
0: Es muy habitual. Aquí el caso es que hubo hasta tortazo de Solange. Vamos con el deporte aquí. Unos que terminaron siendo familia, Shaquille O'Neal y Kobe Bryant, prácticamente, porque terminaron siendo, pues bueno, una pareja icónica, pero durante su etapa deportiva fue una guerra constante. Luchas de ego, de liderazgo, sabes que llevan a conflictos, y se vieron también escenas desagradables en la cancha. Vamos al cine con Sarah Jessica Parker y Kim Cattrall, enemistad total en Sexo en Nueva York.
1: Pero no llegaron a las manos.
0: No, en pantalla eran amigas inseparables.
1: Sí, claro.
0: Se venía, pero...
1: Sexo en Nueva York, que era la serie, y es verdad que eran amigas, las cuatro.
0: Sí, sí, en la vida y Carmen. Real, no. Pero detrás de las cámaras, la relación entre ambas actrices se deterioró durante años. Kim Cattrall llegó a declarar públicamente que nunca había sido amiga de Sarah Jessica Parker y rechazó participar plenamente en el regreso de la serie. Ya sabemos que hubo un reencuentro también de Sexo en Nueva York y bueno, aquí Kim Cattrall dio un paso a un lado, dijo, mira, no quiero saber nada.
1: Y eso que le ofrecerían igual dinero por...
0: Probablemente.
1: De hecho, no creo que... En una de las películas creo que sí que le contrataron y apareció por teléfono, creo.
0: Ah, por teléfono.
1: Para no, sí, como para no tener que ir realmente a un rodaje con Sarah Jessica Parker. Pero yo creo que es verdad que para la serie creo que dijo que ni eso, no, que no quería saber nada.
0: Se desmarcó por...
1: Mira, apareció Kim Cattrall, regresó brevemente como Samantha Jones en la final de la... sí que era la serie, en la final de la segunda temporada de la serie que han hecho ahora, del, como dices, el reboot. Apareció 71 segundos en una llamada telefónica
0: segundos,
1: con Carrie Bradshaw. Muy fuerte, muy fuerte.
0: ¿Y cobraría ese minuto?
1: Hombre, qué hombre, minuto y 10 segundos, ¿no? ¡Qué duda! Se grabó sin contacto físico con Sarah Jessica Parker.
0: Anda, pues mira, ahí queda para el recuerdo.
1: Es un rodaje, no rodaje.
0: A lo mejor fue la última vez que hablaron, quién sabe.
1: Lo mismo ni hablaron, igual le grabaron allá por un lado y luego le editaron y metieron en el audio.
0: También puede ser. Hubo conflicto también en la música en Fleetwood Mac. Stevie Nicks y Lindsey Buckingham... convertido en terapia de pareja, fue este grupo, fueron pareja sentimental y compañeros, pero la ruptura amorosa convirtió a este grupo en un campo de batalla emocional. También en el cine hubo tensión con Vin Diesel y Dwayne Johnson en Fast and Furious, ya sabes, esta saga, pues ya se hablaba de que no se iban muy allá, también decíamos esa lucha de egos entre dos pesos pesados del cine, pues no terminó muy bien, y Dwayne Johnson, The Rock, conocido como La Roca, se terminó también desmarcando de la saga de Fast and Furious. Y bueno, simplemente Ayrton Senna y Alain Prost, Olivia Havilland y John Fontaine también en el cine, son algunos ejemplos bueno, de broncas que hay con compañeros de trabajo, o amigos o familiares.
1: ¿Sabes cuál estamos nosotros precipitándonos a una bronca también entre compañeros y sin embargo amigos de trabajo de Radio Popular? Con Juanma Jubera, que como no nos
0: ya le veo el rostro,
1: a arrojar micrófonos y cascos al cristal que nos separa. Estamos protegidos.
0: Está enfurecido.
1: Aquí. Dani Guerrero, estamos protegidos. Tenemos un cristal acorazado aquí en Radio Popular. Ratías, qué ricasco,
0: Dani. Suri,
1: volvemos mañana a partir de las 10 de la mañana, como siempre en Euron Magazine. Llegan las noticias, esas sí que son algunas para enfadarnos, con nuestro compañero Juanma Jubera y el Euskadi Gaur, que arranca ya mismo. Agur.

Es la una de la tarde, bienvenidos y bienvenidas al resumen de las noticias. Como todos los días en Herri Irratia Radio Popular, a esta hora tenemos por delante 30 minutos para contárselas. Comenzamos con lo meteorológico, porque como les hemos ido apuntando, la Dirección de Atención de Emergencias y Meteorología del Gobierno Vasco activa desde esta hora, la una de la tarde, el aviso amarillo por riesgo de lluvias intensas que podrían superar los 15 litros por metro cuadrado, según el Departamento de Seguridad. Inicialmente, esta comunicación de aviso amarillo activado queda hasta las 6 de esta tarde. Son esas las previsiones y especialmente parece que va a llover más en Álava. Es una información para el

0: El marzo en Euskadi, hasta 9,5 millones de pasajeros. El caso es moverse, el caso es ir de un lado para otro. No está mal. Nosotros nos vamos con las noticias. Una de las referencias informativas del día de hoy es algo que ya les hemos avanzado en un anterior boletín informativo, y es que el Supremo ha fallado que el abuso de temporalidad solo debe convertirse en empleo fijo si se supera una oposición. Dicho de otra manera, el Supremo dice que los interinos no podrán convertirse en fijos sin aprobar una oposición. Después les damos los detalles, como también abundaremos en una encuesta habitual de CEBEC, de la patronal vizcaína, sobre resultados a empresas durante el pasado mes de abril en este incierto escenario internacional. Después también les avanzamos otras noticias relacionadas con el antivirus. Hoy Sánchez, algunos califican la historia de propaganda, bueno, ha asegurado que el operativo de evacuación del Ondius ha sido todo un éxito y ha compartido rueda de prensa conjunta con Tedros Adhanom, el director de la Organización Mundial de la Salud. Hace muy pocos minutos hemos conocido que Sanidad en el Estado ha confirmado el primer caso de antivirus en España. La Consejería de Sanidad remite la tercera muestra para la PCR de la paciente de Alicante en seguimiento. Les decía, la OMS fija en el 10 de mayo el inicio de la cuarentena por antivirus, que finalizará el próximo 21 de junio. Escucharemos a los protagonistas de esta comparecencia. Hoy es 12 de mayo, Día Mundial de la Enfermería, y hoy tenemos una comparecencia también del sindicato SADSE. Herri Irratia Radio Popular ha estado ahí y les contamos que SADSE Euskadi denuncia en las calles que las enfermeras ya no se callan, textual, ante la discriminación y la falta de reconocimiento del colectivo. Y buena noticia en una calle de Bilbao, porque el consistorio ha finalizado las obras de urbanización y mejora de la red de abastecimiento de la calle José María Escuza en Abando. Escucharemos a Kepa Odriozola, concejal de Obras Públicas y Servicios del Consistorio Bilbaíno. Vamos con el pronóstico del tiempo, Edorta.
1: Seguimos con la mente inestable, va a ser un poco lo que marque la jornada de hoy. Seguimos así con esta nubosidad debido a entrada de viento del norte. Puede caer alguna lluvia de manera esporádica, sobre todo en zonas del litoral, y por la tarde comenzará a generarse la actividad tormentosa. Hoy las tormentas se espera que sean más activas en el interior, aunque de manera también puntual pueden llegar hasta la costa. También notaremos cómo las temperaturas van a ser hoy más bajas que ayer. Estaremos en torno a los 18 grados de máxima en el litoral, en torno a 18 o 20 grados en el interior. La segunda parte de la semana se notará a partir de mañana miércoles, con la entrada de viento del noroeste, con más nubosidad, y la lluvia más frecuente aparecerá sobre todo en las jornadas del jueves y viernes, con un descenso notable de las temperaturas. Estaremos en torno a los 15 grados y la primera parte del sábado. Y además, esa entrada de viento del noroeste, pues que marcará y que dejará chubascos.
0: Bueno, pues los chubascos son los que también nos acompañan ahora, con ese aviso amarillo encendido desde este momento, 1 de la tarde en principio, hasta las 6 de la tarde para el conjunto del País Vasco. Vamos entonces ya RJ, muy buenas tardes, Arratsaldeon.
2: Arratsaldeon, Juanma, estamos pendientes del Athletic, que entrena esta tarde a las 4, convocatoria de Ernesto Valverde, que habla ante los medios a las 3, y luego, bueno, pues conoceremos quiénes viajan a Barcelona para medirse mañana al Español, que lleva 18 jornadas sin ganar, ¿eh? Solo ha sumado 6 puntos de 54 en la segunda vuelta y está pues muy cerquita del descenso, lo que le va a convertir en un rival muy preocupante para el Atlético, como ya demostró el otro día frente al Valencia. Escucharemos a Iñaki Williams hablar de esa situación. También hay que decir que el Oviedo ya es equipo de segunda división por el empate de ayer entre el Rayo y el Girona. Le hemos preparado también un homenaje a Íñigo Leque, porque ayer anunciaba su despedida tras 11 años, un pequeño montaje de sonidos a lo largo de su trayectoria. Y también vamos a tener a Iker Torrescusa, que nos va a contar los detalles del nuevo himno oficial de Bilbao Basket, que suena así. Wow. Bueno, pues el nuevo himno de Bilbao Basket, que ha hecho Siobas, el grupo de Berriz, un himno

0: Bueno, que habla del pasado, del presente, del futuro, todo en euskera, y que entienden que junta la fuerza de la marea negra con la emoción que transmite ser de Bilbao Basket. El tema se llama Suagara.
1: Suena bien, después lo escuchamos más adelante ya en el programa. Raúl.
0: A partir de la 1:30 iremos con todo esto.
1: Gracias.
0: Agur.
1: Agur. Suena bien el himno del Bilbao Sur, del Surne Bilbao Basket. En cambio, otras noticias, las que vienen ahora, pues algunas no suenan tan bien, no tienen una melodía que nos encante, pero esto es lo que nos deja las noticias. Vamos a comenzar con la última hora y después ya abordamos la crónica más de aquí de Euskadi, con lo último del antivirus, porque hoy ha habido una comparecencia de prensa conjunta del presidente del gobierno español, Pedro Sánchez, que ha sacado pecho del operativo del fin de semana, con un operativo que ha supuesto la repatriación de los nacionales a sus países de ese crucero Ondius, y también ha puesto fechas el director de la Organización Mundial de la Salud sobre cuarentena. Antes, contarles algo que hemos conocido hace muy pocos minutos, y es que el Ministerio de Sanidad acaba de anunciar el primer caso de antivirus detectado en España, tras confirmarse el positivo provisional identificado ayer lunes en un paciente procedente de este crucero. Y este paciente es el que se encontraba, ¿se acuerdan?, ingresado en el Hospital Central de la Defensa Gómez Ulla. Esto se lo contábamos ayer. Bueno, ha pasado la noche con febrícula y síntomas respiratorios, vamos, fiebre y síntomas respiratorios, aunque por el momento al parecer se encuentra aparentemente estable y sin empeoramiento clínico evidente. Le deseamos la mejor de las suertes a este paciente y al resto aquí en el estado y fuera del estado. Entonces, la comparecencia venía a significar sobre todo eso, Sánchez, que todo ha salido muy bien, el operativo, y se manifestaba de esta manera.
2: Con las autoridades canarias y con los 23 países con nacionalidades a bordo del crucero, para diseñar y también para desplegar el operativo de recepción, de atención y de repatriación. Se han repatriado a más de 120 personas de distintas nacionalidades mediante 10 vuelos especiales. Se han saldado con 0 incidentes. Y naturalmente no vamos a bajar la guardia. Seguiremos muy atentos a la evolución de los pasajeros que están ahora mismo hospitalizados en el Gómez Ulla y, por tanto, también la situación de la emergencia a nivel global. Pero lo que sí que podemos decir es que a estas alturas el operativo ha sido un éxito. Quisiera también dar las gracias a la solidaridad de un gran pueblo, del pueblo canario, porque a lo largo de estos días han demostrado paciencia, generosidad y un civismo que ha sido aplaudido y reconocido por multitud de líderes internacionales, incluidos el secretario general de Naciones Unidas, Antonio Guterres, y también el propio Papa León XIV.
1: Habla del pueblo canario, que ha respondido como se esperaba, sin referencia política a, por ejemplo, su presidente, Clavijo, que de nuevo en los últimos minutos ha afeado la deslealtad de Torres a Canarias, y el Partido Socialista Obrero Español ve indecente su gestión del brote de antivirus. Por tanto, ahí está la polémica política entre el Estado y también el gobierno canario. Y en esta comparecencia, que ha sido conjunta, también ha intervenido, como les apuntábamos, el responsable de la Organización Mundial de la Salud, Tedros Adhanom, que afirmaba esto.
3: WHO's recommendation is that they should be monitored actively at a specified quarantine facility or at home for 42 days from the last exposure, which is the 10th of May, which takes us to the 21st of June. Anyone who becomes symptomatic should be isolated and treated immediately. Our work is not over. WHO will continue to work closely with experts in all affected countries.
1: Bueno, ahí lo que venían a decir es que fijaba a la Organización Mundial de la Salud en el 10 de mayo el inicio de la cuarentena por antivirus, que finalizará el 21 de junio, y después otro mensaje tranquilizador. La Organización Mundial de la Salud minimiza la posibilidad de un brote mayor, aunque al mismo tiempo no descarta nuevos positivos entre los pasajeros. Había uno de Estados Unidos que ha resultado negativo en una segunda prueba. 1:12, ya cambiamos de registros. Vamos a otras historias. 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

0: de las imágenes del día de hoy está en Amurrio. Tres autobuses de tubos reunidos han trasladado a primera hora de este martes al interior de la planta de Amurrio a alrededor de 80 trabajadores del turno de mañana, contrarios a la huelga indefinida que el pasado 7 de mayo votaron a favor de su desconvocatoria. Una decisión a la que se opone la mayoría del comité que conforman el ALAF y SK. Y después lo que hemos conocido esta mañana. Resulta que el Pleno de la Sala Social del Tribunal Supremo ha dictado sentencia y fijado criterio por el abuso de la temporalidad en las administraciones públicas españolas, estableciendo que solo deben adquirir la condición de fijos quienes previamente hubieran superado una prueba selectiva para acceder a un empleo indefinido, sin obtener plaza y que hubieran encadenado después contratos temporales. Dicho de otra manera, y es el Supremo, los interinos no podrán convertirse en fijos sin aprobar una oposición. Y hablando de lo laboral, hoy hemos estado en una comparecencia de prensa. Joan Palasí, muy buenas tardes, arratsaldeon.
1: Arratsaldeon, Juanma.
0: Has estado esta mañana con la patronal vizcaína, con CEBEC.
1: Así es. Han presentado esta mañana una encuesta que han realizado a 400 empresas de Vizcaya, en la que han preguntado, bueno, determinadas cuestiones, principalmente relacionadas con el contexto geopolítico internacional y cómo le afectan a ellos. Y bueno, las empresas sostienen que su actividad han creado empleo, mantienen la actividad, pero el entorno hace que esta actividad sea más exigente y piden más apoyo. En encuestas anteriores han preguntado cuestiones que también incluyen esta, relacionadas con la incertidumbre regulatoria, absentismo y el acceso a la financiación. En esta ocasión, como ha catalogado Guillermo Buces, presidente de CEBEC, es un desorden mundial que no ayuda a la gestión empresarial y que afecta a la facturación y a los márgenes con los que actúa el sector.
2: En términos de facturación, el año está evolucionando de forma bastante alineada con lo que las empresas preveían a comienzos de 2026. Un 62% señala que la facturación va según lo previsto. Hay empresas que están mejor de lo esperado y otras que están peor, prácticamente en proporciones similares. Por tanto, no vemos un frenazo generalizado, pero tampoco un escenario de crecimiento cómodo o uniforme. La lectura cambia cuando miramos los márgenes. Aunque un 58% mantiene su EBITDA en línea de lo previsto, casi un 28% declara estar peor de lo esperado. Esta es una de las ideas principales del informe. La actividad se sostiene, pero cuesta más convertir esa actividad en rentabilidad, idea que ya nos transmitieron en nuestra última consulta. Por eso, cuando preguntamos por los retos para mantener o crecer en facturación, el mensaje vuelve a ser muy claro. El 62% de las empresas señala la competitividad en precios y el mantenimiento en márgenes como el principal reto.
1: También apuntan con gran preocupación que las empresas están haciendo un gran esfuerzo para conservar el empleo. En números, el 65% de las empresas encuestadas ha mantenido su plantilla, uno de cada cuatro empresas ha crecido y menos de un 10% ha decrecido, lo que muestra un saldo positivo de creación de empleo de más del 15% de las empresas encuestadas. Dentro de estos datos, la encuesta de CEBEC subraya negativamente los datos en materia de gestión de personal, con una mayor preocupación por los costes laborales, a lo que se le suma la alta dificultad para encontrar perfiles cualificados en el ámbito territorial próximo y también muestran una alarma ante el absentismo que representa unas bajas medias anuales de 25 días por trabajador en Vizcaya, aunque es una cifra que engloba todas las tipologías de bajas, ya sean justificadas o no. Pero, en conclusión, han desglosado en valores económicos que principalmente la creciente incertidumbre supone grandes retos que no afectan por iguales a las expectativas, costes y presión de todas las empresas.
2: Uno de los bloques más importantes de esta encuesta tiene que ver con el contexto geopolítico. La principal conclusión es que ya está afectando a las empresas, aunque en muchos casos todavía más en forma de aumento de incertidumbre que como un cambio estratégico profundo. El 49% de las empresas señala que el contexto internacional está generando incertidumbre, aunque ante ella todavía están a la expectativa y no hayan iniciado cambios estratégicos para hacerles frente, entre otras razones, porque sabemos lo que ha pasado hoy, pero no sabemos lo que va a pasar mañana. El impacto ya es muy visible en costes. El 44% afirma que está afectando negativamente a sus costes, especialmente en energía, materias primas y transporte. Cuando preguntamos por la intensidad de ese crecimiento de costes, solo una cuarta parte dice que no está teniendo un impacto significativo. Prácticamente el 75% ya percibe incrementos o prevé que se produzcan. Y cuando preguntamos dónde se nota más, la energía aparece en primer lugar con un 67%, transporte y logística con un 52% y materias primas con un 45%.
1: Como medidas que podrían ayudar al sector empresarial, la patronal apunta a la reducción de la presión fiscal y a políticas que refuercen la competitividad de cara al mundo, ya que han insistido que las empresas tienen que ganar dinero para mantenerse.
0: Esta es la encuesta y los resultados de la encuesta de CEBEC con Joan Palasí. Gracias.
1: A ti, Agur.
0: Agur, 1:18 de la tarde. Hoy, 12 de mayo, Día Mundial de la Enfermería. Osakidecha impulsa el liderazgo de la enfermería en atención primaria con un nuevo modelo de triaje que mejora la organización del trabajo y beneficia directamente a los pacientes. Los detalles para entenderlo mejor vamos a escucharlos con la doctora Elena Montiel, subdirectora de Enfermería de Atención Integrada de la OSI Araba. Estas son sus palabras.
3: El triaje de enfermería en atención primaria pone en valor el conocimiento, la experiencia y la capacidad de decisión de la enfermería de Osakidecha. La enfermera o el enfermero no solo atiende, sino que también orienta, prioriza y ayuda a gestionar mejor la atención, especialmente en casos complejos o en personas con enfermedades crónicas.
0: Esta es la información como herramienta que nos llega desde Osakidecha y desde SADSE, Euskadi. Una denuncia. Denuncia en las calles que las enfermeras ya no se callan ante la discriminación y la falta de reconocimiento del colectivo. Amaya Mayor, secretaria general de SADSE Euskadi, esta mañana.
4: Hoy, en el Día Internacional de la Enfermera, SADSE Euskadi denuncia que de nuevo no tenemos nada que celebrar y que las enfermeras ya no se callan. Históricamente, las enfermeras, desde el compromiso y la responsabilidad, sostenemos el sistema sanitario. Ponemos al paciente en el centro, muchas veces por encima de nuestras propias condiciones de trabajo, y eso nos penaliza. Las enfermeras no paramos, porque si nosotras paramos, el sistema se para. Pero en un sistema que está excesivamente medicalizado, el cuidado y quienes lo ejercemos quedamos siempre en un segundo plano.
0: El sindicato, por tanto, reclama al Departamento de Salud y a Osakidecha medidas urgentes para acabar con la sobrecarga, la invisibilización y la vulneración de derechos que sufre la profesión enfermera. De nuevo, Amaya Mayor.
4: La administración, lejos de reconocerlo, niega muchas veces nuestros problemas, como la falta de enfermeras o de enfermeras especialistas. Nos utiliza para hacer frente a la sobrecarga asistencial. Nos cambia las condiciones de trabajo cuando lo necesita, en verano, cuando hay escasez de otros profesionales o en el contexto de la conflictividad. Y las enfermeras estamos hartas, porque entendemos que se defiendan los derechos, pero no contra los nuestros. No queremos aplausos, no queremos palabras, queremos hechos. Y por eso el sindicato de enfermería le pide al consejero de Salud y a Osakidecha que tome medidas urgentes, que deje de poner el foco en un solo colectivo profesional y que negocie condiciones de trabajo para las enfermeras y para el resto de profesionales, porque somos un equipo y todas y todos somos imprescindibles.
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0: Hoy Herri Irratia Radio Popular ha compartido una comparecencia de prensa con Bilbao Dendak. Mai Madrazo, has estado ahí.
6: Sí, ha sido arratsaldeón. Juanma Jubera ha sido en el Teatro Arriaga y ahí se han presentado estas más de 60 actividades que van a convertir Bilbao en un gran escaparate de experiencias en torno al comercio local. Se trata de las rutas Bilbao Dendak desde mayo. Ahora mismo el 21 de mayo, jueves, va a ser el primer encuentro. en la primera ruta desde mayo hasta diciembre, exceptuando los dos meses de verano, y un nuevo formato, ruta de autor. Visitarás comercios y además los autores de los diseños que allí se presenten van a estar para asesorarte y para decirte pues cómo han hecho ellos sus diseños. Vamos a escuchar a Luis Arbiol, que es el presidente de Bilbao Dendak.
7: Poniendo en valor una iniciativa que demuestra cómo el comercio local puede reinventarse. Conectar con las personas sigue siendo un motor fundamental para nuestra ciudad. Esto es Hemengo Shopping. Es una apuesta por el comercio de proximidad, por nuestras calles llenas de vida, por la cercanía, la confianza y la identidad que hace único a Bilbao. Es una acción que une tradición e innovación, apoyando a nuestros comercios para que sigan creciendo, adaptándose y ofreciendo experiencias diferenciales a vecinos y visitantes. En definitiva, no ser una ciudad más, ser Bilbao. Durante estos 11 años el proyecto ha ido creciendo y evolucionando junto al propio comercio de la ciudad. Hemos desarrollado más de 200 actividades, han participado miles de personas y cerca de un centenar de comercios se implican cada año en esta iniciativa. Gracias a iniciativas como esta se fortalece el tejido económico local.
6: Y desde el Ayuntamiento de Bilbao, la concejala del Área de Desarrollo Económico, Comercio y Turismo, Conchi Claver, que también hace hincapié en la necesidad de cuidar nuestro comercio local.
8: Que lo que persiguen es visibilizar y poner en valor el comercio de proximidad, pero con un estilo propio y diferente, porque Bilbao es diferente. Un estilo que forma parte del carácter de nuestros barrios y la vida cotidiana de la ciudad. Y en esta ocasión, con destacadas novedades que vienen a poner el acento en elementos para nosotras que son clave, como es generar experiencias de ocio que conecten más a la ciudadanía con el comercio local.
6: Sí, y también desde el Gobierno Vasco apoya la iniciativa Izaskun Gómez, directora de Comercio del Gobierno Vasco, que ha explicado esta novedad, rutas de autor, y también ha hecho un llamamiento a que la ciudadanía, que tanto habla de la necesidad de preservar nuestro comercio local, el pequeño comercio, pues que lo lleve a la práctica y que se incremente el consumo en estos comercios.
9: Su supervivencia depende de todos nosotros y nosotras. Depende, sin duda, del esfuerzo colectivo, del esfuerzo conjunto. No es suficiente con el hecho de que las administraciones pongamos en marcha planes o acometamos líneas de ayudas, sino que también es el propio sector el que debe adaptarse a los tiempos. Pero sobre todo nosotras y nosotras y nosotros, como personas consumidoras, que de palabra todos sabemos que empatizamos mucho con el comercio local, pero mi pregunta es, ¿y nuestros hechos?
6: Bueno, cualquiera que quiera apuntarse es gratuito a las rutas Hemengo Shopping, sabemos, desde mayo hasta diciembre. El jueves 21 arranca con este nuevo formato ruta de autor, se pueden visitar tres comercios del casco viejo, y el jueves 28 de mayo la ruta temática mar o montaña, que será por los comercios de Indauchú. Los interesados pueden inscribirse en el WhatsApp 620-290-079 o en el email rutas@hemengoshopping.com.
0: Bueno, pues ahí está toda la información de Bilbao Denda con esa puesta en valor de nuestro comercio, el local. Gracias, Mai.
6: Muy bien, agur.
0: Agur, 1:26. Está también con nosotros en Euskadi Gaur nuestro compañero Iker Torrescusa. Arratsaldeón.
10: Arratsaldeón, Juanma, ¿qué tal?
0: Bien. En el himno oficial del Surne Bilbao Basket.
10: Así es, con la sonrisa intacta, es uno de los himnos de Sinova, y con la sonrisa intacta han presentado precisamente este nuevo himno de Surne Bilbao para celebrar, entre otras cosas, los dos títulos europeos que ha conseguido Bilbao Basket en estos últimos años. Muy importante resaltar que la esencia de este himno, como decíamos, producido por Sinova, es precisamente remarcar la cultura y la tradición de nuestro territorio histórico. Nos lo contaba Gabri de la Rosa.
11: No sabíamos qué era, que sentíamos que debíamos algo a nuestra tierra, ¿no? Y era esto. O sea, era esto. Y lo vimos clarísimo. Y con toda la ilusión del mundo empezamos a trabajar. Y después un poco lo que dice Arlans, ¿no? Que no es lo mismo el Bilbao de ahora que el de hace 20 años, no es lo mismo el básquet de ahora que el de hace 10 o 5 años. Y con la música pasa lo mismo, ¿no? Entonces, pero sí están las raíces, sí está ese instinto. primigenio, ¿no? Queda siempre, aunque el tiempo pase. Y con esta canción quisimos hacer eso, ¿no? Pues es una canción actual, pero donde estén muy presentes nuestras raíces y los sonidos de nuestra tierra, ¿no? Y ese sería el resumen y la idea.
10: Después, en tiempo de Oye Cómo Va, escucharemos más declaraciones precisamente de los artistas y también de la presidenta de Surne Bilbao, Isabel Iturbe. Y el viernes os emplazamos también a escuchar el último acorde, porque tendremos ya una charla más extensa con Erlans y con Gabri de Sinova.
12: Interesante, sí señor. Bueno, vamos por partes hoy, que es la noticia con un poquito más de detalle y sin apreturas de tiempo con Raúl Jiménez.
10: En
12: un segundo.
10: Minutos,
12: muy bien, venga, gracias. Así que...
10: Agur.
12: La 1:29.
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12: Ahora vamos con la información de la bolsa.
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0: El IBEX 35 sigue por debajo de los 17.700 puntos en una media sesión, pero suaviza su caída al 0,9%. 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
0: 1:30, hasta aquí hemos llegado. Se activa el aviso amarillo desde la 1 de esta tarde hasta las 6. Inicialmente lo hace el Departamento de Seguridad por precipitaciones intensas, especialmente en Álava. Gracias. Un saludo, agur.
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Martes 12 de mayo, Bilbao Basket ha presentado hoy su nuevo himno oficial de la mano del grupo de rock alternativo de Berriz, Sinova.

Enseguida nos cuenta todos los detalles Iker Torrescusa y luego a las 3 en la tertulia de los hombres de negro seguro que también se cuentan más detalles, ¿eh? Además de la actualidad de los de Pons Arnau con José Luis Blanco. El Athletic entrena esta tarde antes de viajar a Barcelona, donde mañana visita al Español, un equipo que lleva 18 jornadas sin ganar y se juega en la permanencia, ¿eh? Pitará Hernández Maeso, con el que tenemos 3 victorias, ningún empate y una derrota. Luis de la Fuente ha confirmado que Nico Williams puede estar recuperado en 3-4 semanas. Lo que está claro es que él y Sanzet ya no jugarán más esta temporada con el Athletic. Parece que el Mundial sí llega. Le hemos preparado un pequeño homenaje sonoro a Íñigo Lecue, que ayer anunció que colgará las botas al finalizar la temporada. La última jornada de Liga entre Real Madrid y Athletic queda fijada para el sábado 23 de mayo en horario unificado a las 9 de la noche. Eso puede cambiar si los Leones llegan sin opciones de Europa al Bernabéu. A eso de las 2 lo analizaremos todo en la Gabarra, hoy con César García, con Íñigo Bilbao y con Carlos Zaballa. Y el Oviedo, por cierto, es ya equipo de segunda división al puntuar anoche el Girona en Vallecas. Activamos ya nuestro número de WhatsApp, 688-89-36-35. 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Les invitamos a darse una vuelta por nuestra página web, como siempre, en radiopopular.com. Ahí pueden leernos, pueden escucharnos y los podcasts a la carta. 1:35 hasta las 4, como todos los días, arranca nuestro Oye Cómo Va.

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0: Así suena este Suagara, el himno oficial de Bilbao Basket, que ha sido presentado este mediodía. Y ahí ha estado siguiendo atentamente todos los detalles Iker Torrescusa. Iker, ¿qué tal? Arratsaldeon.
1: Raúl Jiménez, Arratsaldeon, ¿qué tal?
0: ¿Te gusta el nuevo himno oficial de Bilbao Basket?
1: Me gusta. Luego ya podríamos entrar en valoraciones de cómo trasladar esto a un pabellón y que ruja precisamente Miribilla antes de un partido.
0: Bueno, pues los oyentes opinando, nuestro WhatsApp 688-89-3635. ¿Les gusta el nuevo himno oficial? Ahora viene la parte que más me gusta a mí, escucha. ¿Qué nos han contado de este nuevo himno oficial?
1: Ahora solo hemos podido escucharlo, pero ya lo pueden ver a través de nuestra página web, a través también de nuestro TikTok, esos extractos de lo que hemos podido ver esta mañana en Bilbo Rock y en el canal de YouTube de Sinova ya está disponible. Un videoclip que ha sido rodado en un tiempo récord, en tan solo 2 días, en el mes de marzo, se desarrolló con la participación de 100 aficionados que se sumaron a este proyecto para hacer figuración en las escenas tanto de Miribilla como de Casco Viejo, porque también nos hemos trasladado, o se trasladan los personajes en este caso, a otros enclaves característicos de nuestro territorio histórico, como pueden ser la Arboleda, el Monte Pagasarri o el Bilbao Arena, además de los puentes del Arenal y del Ayuntamiento, que también tienen protagonismo. Hablando de la parte creativa, han elegido al grupo Sinova, un grupo que lleva desde el año 2008 al pie del cañón. Se fundaron en Berriz y en estos últimos años cogiendo todavía más pulso si cabe y más fuerza, recorriendo pues los escenarios de toda la península y también con giras a lo largo de Latinoamérica. Y precisamente lo que quería buscar Sinova con este himno era volver a las raíces, y hemos podido escuchar tanto a Gabri de la Rosa, que es el vocalista de Sinova, el líder de Sinova, como Erlans Prieto, que es guitarrista y además productor de este nuevo himno de Surne Bilbao.
2: Cuando nos llegó la propuesta de hacer el himno nos dio vértigo, la verdad, porque son palabras mayores. Cuando haces un grupo, pues piensas en dar conciertos, piensas en hacer canciones, pero que te propongan un proyecto tan grande, tan ambicioso, la verdad que daba un poco de vértigo, pero lo tuvimos bastante claro. Y quisimos hacer algo que aunase tradición y una mirada al futuro. Intentamos plasmar eso en la canción, metiendo elementos tradicionales como la chalaparta, la alboca, conviviendo con elementos más, más modernos como algunos sintetizadores, percusión electrónica, y sobre todo la intención de que la canción tuviese fuerza y que representase al equipo.
1: Esas eran las palabras de Erlans Prieto, que junto a Gabriel de la Rosa, Daniel del Valle, Joshua Froufe y Alain Martínez, con la colaboración muy importante de John García, que es el vocalista de GAR, pues se metieron de lleno en la creación de este nuevo himno, que en primera instancia compusieron en castellano, porque ellos están habituados precisamente a producir toda su música en castellano, y con la ayuda de John García pues adaptaron precisamente esa letra, manteniendo toda la esencia pero no haciendo una traducción literal. Además, obviamente, pues había representación institucional de Surne Bilbao.
0: Eso es, estaba la presidenta, no estaban los jugadores ni el entrenador, ¿no?
1: No, y de hecho es una de las cosas clave, que no han querido meter en el videoclip a jugadores actuales de la plantilla. Sí que es cierto que se ve a jugadores de la cantera pues realizar una serie de ejercicios sobre el parquet del Bilbao Arena, pero no han querido que aparezcan pues ni Melvin Panchar, ni Trick Vilinason, ni jugadores que quizá el día de mañana o dentro de 2 temporadas no estén en Surne Bilbao.
0: Claro, porque es una canción que mira al pasado, habla del presente, pero también quiere hablar del futuro, y evidentemente no se puede mezclar ahí con jugadores de ahora si esta canción quiere que perdure en el tiempo, además íntegramente en euskera, que pensábamos que a lo mejor podía mezclar los dos idiomas, pero es íntegramente en euskera este Suagara, y que se ha dado a conocer hoy con la presencia, como decíamos, también de Isabel Iturbe.
1: Así es, porque Bilbao Basket remarcaba que tenemos un equipo, tenemos un escudo, tenemos una casa, una mascota, 2 títulos europeos, pero faltaba el himno, Isabel.
3: La idea es que este himno
2: no solo sea del Bilbao Basket. Este himno tiene, tal y como está funcionando actualmente en nuestro club y la filosofía que tenemos, queremos que cada vez más gente se una a este proyecto, que se considere el Bilbao Basket de este territorio, y realmente ese es el mensaje que perseguimos, que cada uno de nuestros éxitos sea compartido con cualquier persona vizcaína y que se sienta de aquí, desde los éxitos deportivos a este videoclip y este himno, que para nosotros va a ser pues una parte muy abanderada de lo que somos.
1: Un himno que sonará por primera vez en Miribilla antes del comienzo del partido de este jueves ante el Real Madrid. Su gana que ayudará de hacer los momentos prepartido algo único con la bufanda en alto. Y esta iniciativa pues viene también de la mano con nuevo merchandising, una camiseta Sinova por Bilbao Basket, además del lanzamiento de una nueva tote bag y de camisetas de algodón con los logos de ambos, tanto del escudo como de Bilbao Basket, en este caso como el logo de Sinova. Así que pues ya vamos a poder disfrutar dentro de nada de esas camisetas, que de momento van a ser solo para los aficionados, no se van a utilizar en partido.
0: Muy bien. Gracias, Iker.
1: Agur.
0: Dejamos a Iker Torrescusa. El básquet vuelve a las 3 de la tarde con José Luis Blanco y la tertulia de los Men in Black. Mira, hay mensajitos de los oyentes hablando de este himno. Dicen por aquí, me acostumbraré pero no me entusiasma, dice este oyente. Otro dice que no me gusta el himno. Sí, la letra dice que es bonita pero que no tiene fuerza, que el estribillo es un poco flojito. Otro dice, el himno es bonito pero debería tener un estribillo más potente, también por el mismo lado va. Para que lo podamos seguir en Miribilla. El Wasen Bilbao está bien, pero como que le falta algo, dice. Bonito himno, dicen por aquí, vamos a por los 3 puntos y enfilar Europa. Por aquí dicen, suena muy bien el himno de Bilbao Basket, sí me gusta. Más, Aupa Bilbao Basket, me encanta el himno, dicen por aquí. Y bueno, pues hay un poco de división de opiniones entre los que le gustan y los que dicen que no está mal, pero que les falta un poquito de fuerza. Venga, menos cuarto las 2, una pausa y vamos con el Athletic.
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0: El seleccionador español Luis de la Fuente ha confirmado lo que ya apuntábamos ayer a través de nuestra página web radiopopular.com, y es que la lesión de Nico Williams no es muy grave y que en 3 semanas aproximadamente, 3-4 ha dicho hoy Luis de la Fuente, podrá estar recuperado. Así que sí cuenta con él para el Mundial, llegue o no al primer partido. En cualquier caso, tanto él como Jan Sanzet no van a jugar más este curso con la camiseta del Athletic, porque ambos sufren una lesión muscular moderada en la musculatura isquiosural, uno en la pierna izquierda, otro en la pierna derecha, y este tipo de dolencias nos habla de unas 3 semanas de baja. Y ya saben que a la Liga solo le queda el partido contra el Español, contra el Celta el domingo, y el siguiente sábado, 23 de mayo, en principio contra el Real Madrid a las 9 de la noche, en horario unificado, salvo que el Athletic llegue sin jugarse nada, sin jugarse Europa a esa última jornada. Esperemos que no haya que cambiarlo. Nico Williams, que termina la temporada con el Athletic jugando 32 partidos oficiales en todas las competiciones, 2.099 minutos en los que ha marcado 6 bacalaos y ha repartido 4 asistencias. Sanzet se despide con 38 encuentros, 2.398 minutos, ha metido también 6 bacalaos como Nico, pero solo ha regalado una asistencia. Está claro que son números muy discretos para los dos cracks del equipo, que han rendido muy por debajo de sus posibilidades. Uno escudado en esa pubalgia y el otro pues en un mal año sin excusas. Y ahora ya a pensar en el partido de mañana a las 7 de la tarde en Cornellà frente al Español. Hoy a las 3 comparece Ernesto Valverde, a las 4 último entrenamiento, y luego conoceremos la convocatoria para ese partido ante un rival que lleva 18 jornadas sin ganar desde que lo hiciera en San Mamés el 22 de diciembre. Ha sumado 6 puntos de 54 posibles, un 11%, y ahora mismo, bueno, pues está solo 2 puntos por encima del descenso. También llegaba el Valencia en una situación similar y le ganó al Athletic. Veremos a ver qué pasa mañana, pero el Español está muy necesitado. El Athletic no tiene que ser ese equipo aspirina y están avisados, lo decía Iñaki Williams.
1: Sí, evidentemente lo sabemos, sabemos la necesidad que tiene el Español. Encima juegan en casa, con su afición, con su gente. Tenemos que estar preparados para todo. Creo que si no salimos con esa tensión que se demostró sobre todo en la segunda parte contra el Alavés, nos pueden pasar por encima, y creo que depende de nosotros mentalizarnos estos días con la que nos puede esperar allí, porque creo que si sacamos un buen resultado podemos jugar el año que viene competición europea, y nosotros también tenemos que salir con el cuchillo entre los dientes, salir a morir y luego después del partido no tener que lamentarnos y salir otra vez a prensa y volver a repetir lo que llevamos repitiendo toda la temporada.
0: Bueno, pues aunque solo sea por eso, ojalá mañana podamos cantar una victoria en Cornellà ante el conjunto de Manolo González, que va a aguantar la temporada, a pesar de que muchos pedían su cabeza por esa mala segunda vuelta. Llega al frente de la dirección deportiva Monchi, el ex del Sevilla, entre otros equipos, y que explicaba por qué se sube al carro del Español y lo hace todavía a mitad, bueno, a final de temporada.
2: Aquí me he incorporado lo más rápido posible, porque creo que cualquier pequeño empujón, por muy pequeño que sea, le va a venir bien al club. Desde la modestia, desde la humildad, pero también desde la experiencia, intentar ayudar al club en lo que se pueda desde ya. A ver, evidentemente el momento es complicado, no vamos a menospreciar el momento, ¿no? Pero yo creo que el Español se va a salvar porque tiene argumentos deportivos para ello, ¿no? Tiene argumentos porque lo ha demostrado durante la temporada. Tanto cuerpo técnico como jugadores tienen fútbol, tienen capacidad para conseguir los puntos necesarios. Lo único que les falta quizás es falta de confianza, a lo mejor no creer 100% en sus posibilidades. Yo creo que si entre todos, y cuando digo entre todos me refiero club, propios jugadores y sobre todo afición, le damos ese cariño, ese apoyo que creo que necesitan, van a recuperar sensaciones, van a recuperar momentos y van a volver a ser ese equipo que en la primera vuelta a todos nos llamó la atención. A mí desde fuera me generó un montón de cosas positivas. Así que lo ideal es que entre todos empujemos al equipo para que ellos se sientan de nuevo importantes, se sientan con confianza y puedan recuperar todo lo que en la primera vuelta fueron capaces de mostrar. Entiendo que haya gente que hayan perdido la esperanza. Entiendo que haya gente que desconfíen del equipo, del míster, de todo, del club. Pero yo creo que no es el momento de desconfiar. Creo que es el momento de confiar porque al final, si todo sale bien, todos estaremos contentos. Con lo cual, pienso que tenemos que aparcar un poco las dudas, un poco la rencilla, un poco los miedos y generar todos un ambiente que produzca una sinergia que empuje al equipo.
0: Bueno, pues mañana se está preparando recibimiento para impulsar a sus jugadores bajo el lema Fe, Valor, Honor. Estarán los chavales de la cantera, va a haber un DJ para animar antes, se puede ceder el carné. Está haciendo todo lo posible el Español porque haya una buena entrada en Cornellá y que le pongan las cosas muy difíciles al equipo de Ernesto Valverde. Mañana a las 7 ese partido. Hoy a las 7 tenemos el Celta Levante, a las 8 el Betis, es el turno del Betis, y a las 9:30 el Osasuna Atlético Madrid, a las 8 el Betis Elche y a las 9:30 Osasuna Atlético Madrid. Ayer se cerraba la jornada 34 con ese empate a 1 entre el Rayo Vallecano y el Girona, lo que provocaba el descenso directamente ya al Oviedo, que es matemáticamente equipo de segunda división. Enseguida vamos con mensajes en nuestro WhatsApp 688-89-36-35. Antes una pausa y vamos a hacerle un pequeño guiño a Íñigo Lecue, que ayer anunciaba que colgará las botas al finalizar la presente temporada.
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0: Se acabó el partido. El Bilbao Athletic es oficialmente, 19 años después, equipo de segunda división.
1: Una felicidad de la hostia. Esto no sé ni lo que vamos a hacer ahora. No teníamos nada planeado. Queríamos centrarnos en el partido, pero bueno, a celebrarlo.

0: Vamos a entrar en los 10 últimos minutos de partido. Le pega Herrerín en largo. Vamos a ver a Duri. Salta de cabeza, prolonga dentro del área. Sin ángulo llega Lecue. Le pega Bacalao, Bacalao, Bacalao, Bacalao, Bacalao, Bacalao, Bacalao, Bacalao, Bacalao, Bacalao, Bacalao, Bacalao, Bacalao, Bacalao, Bacalao, Bacalao, Bacalao, Bacalao, Bacalao, Bacalao, Bacalao, 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
1: 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Bacalao, Bacalao, Bacalao, Bacalao, Bacalao, Bacalao, Bacalao, Bacalao, adelantándose a su rival Íñigo Lecue sobre la línea de fondo y casi sin ángulo con la izquierda, bate al portero del Sassuolo para hacer el 3-1 y cerrar prácticamente el partido en San Mamés. Athletic 3, Sassuolo 1. 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
2: El equilibrio de lo que digan de mí, yo por mucho que lo busque no creo que pueda encontrarlo. Mi equilibrio personal está en el día a día, en el trabajo, en intentar ayudar al equipo lo mejor posible y bueno, buscar mi mayor rendimiento. Yo creo que siempre lo he intentado, muchas veces no lo he logrado o quizá he estado por debajo de lo que podía dar y otras veces pues bueno, he estado a buen nivel. Insisto que al final lo que puedan decir de mí es difícil controlarlo más allá de lo que yo haga en el campo y ya está.

y sobre todo por alguien. Entonces va por todos ellos, por todos los que nos han ayudado a ganar la copa desde arriba. Es que ricasco, Aitana.

0: todos aquí, nos quedamos aquí, ¿vale? Hasta que nos deje la policía, porque ha sido improvisado y se ha ido de las manos. La multa la pagamos entre todos, ¿no?
1: Vale. Sí.

está claro que conseguir lo que estamos consiguiendo, pues bueno, con el equipo que somos, con la filosofía que tenemos y con lo que representamos hoy en día, creo que es muy difícil en el mundo del fútbol, con todas estas competiciones que hay, con tanto dinero que hay y nosotros con nuestras armas y con los nuestros, pues mira dónde estamos. Yo creo que es para estar orgullosos, muy orgullosos.

Bueno, pues ahí estaba nuestro pequeño homenaje sonoro a Íñigo Lecue, que colgará las botas cuando finalice esta temporada. Nos vamos a subir a la gabarra, pero antes, un registro más sonoro, porque ayer contábamos que la bilbaína Olatz Rivera va a pitar la final de la Copa de la Reina entre el Barça Femení y el Atlético Madrid, este sábado a las 9 en el Estadio Gran Canaria, y desde la federación pues grabaron el momento en el que se lo comunicaba Fran Soto. Soy

0: Gracias. Muy bonito, es la primera vez. Nunca he visto una final de la Copa de la Reina. Y wow, es que ahora mismo estoy sin palabras. Pero no, sabes, con mucha confianza, de verdad. O sea, siempre he notado mucho vuestro apoyo. Pero sí, es que no, la verdad que llevo un mes que vivo en un sueño.
1: Uy.
0: O sea, pero no es solo un mes. Llevo como 2 años que no sé, estoy flipando todo el día. Y quería agradeceros también a vosotros.
2: Ya lo mereces, que estás trabajando súper bien.
0: ¡Wow! Enhorabuena. Muchísimas gracias. Eso sí que no os ha esperado. Gracias.
3: Bueno, pues ahí estaba el momento. Mucha suerte a la colegiada bilbaína, que ha pitado ya Eurocopa, que ha pitado en UEFA, que este sábado pita la final de la Copa de la Reina. Venga, algún mensajito rápido antes de la gabarra. Dicen por aquí, don Íñigo Leque, un señor y atleti por todos los poros. Otro dice que, por favor, que no vuelva a hablar Iñaki Williams. Con la marcha de Chingurri, el Athletic dice está valorando, qué mala es la gente, retirar el minuto 60 del videomarcador para siempre, dice. Con la filosofía que tenemos no se puede estar siempre ahí arriba. Para nosotros estar en primera es como para el Madrid ganar la Champions. ¿No estáis de acuerdo? Pues lo traslado a la gabarra ya que nos lo cuenten. El Español creo que no gana desde el 21 de diciembre en San Mamés. Cuidadín, no nos la líen. Bueno, desde el 22, para ser exactos, pero sí, 18 jornadas sin ganar. Y mira, hay otro que así le contesta, dice, que nos gana el Español mañana ni cotiza, dice este oyente. Otro dice, me juego el piso y el coche a que el Athletic pierde mañana. Pues hombre, no quiero que pierdas el piso y el coche, pero espero que te equivoques. Me hubiera gustado jugar contra el Español cuando llevase 18 partidos sin perder. Como no es el caso, las posibilidades de ganar son cero. Vamos, eso ni cotiza, por primera vez. Nos pondré a perder en la bolilla, en fin, somos así. Nico Williams hace mucho que se dio la autobaja. Dice, por cierto, lo de los cracks ha sido un chiste, ¿no? Hombre, pues son los dos jugadores mejor pagados o casi mejor pagados de la plantilla, son los que tienen que tirar del carro, que luego lo demuestren o no, pero son los dos jugadores referenciales del Athletic. El Español estaba esperando la visita del Bayern Athletic, dice. A mí me emocionó Íñigo cuando desde el balcón del ayuntamiento dijo que los atleticsales lo somos por algo y sobre todo por alguien, refiriéndose a su aita, y yo me sentí identificada. Aupa, Íñigo, que te vaya muy bien en tu nueva vida. Estos están ya de vacaciones, ya. Mañana el Español nos gana sin cansarse. Así están los ánimos. 688-89-36-35. Vamos a la gabarra.
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0: Venga, todos a bordo, que zarpa ya la gabarra roja y blanca en la tertulia diaria del Athletic. Se nos acumulan las temas, ¿eh? Con las lesiones de Nico, de Sancet, la despedida de Lecue, el partido contra el Valencia, mañana partido contra el Español. Tenemos solo 52 minutos, venga. César García, ¿cómo estás? Arrachaldeón.
1: Arrachaldeón, pues bastante disgustado. Bastante disgustado porque esta temporada que todos quisiéramos que se acabase ya, pues nos está haciendo bastante daño. Partido tras partido es una excepción constante y bueno, luego analizaremos en amplitud, pero yo la verdad es que estoy totalmente desencantado y creo que hacía mucho tiempo que no me hacía el Athletic pasar una temporada así.
0: Voy a saludar a Íñigo Bilbao porque suele ser el más optimista de la mesa. Íñigo, arrachaldeón.
2: Arrachaldeón, Raúl.
0: ¿Ves opciones de conference para el Athletic después de lo vivido contra el Valencia?
2: Bueno, si dices a mis amigos que yo soy el más optimista, fliparían, pero bueno.
0: En esta mesa, para que vean cómo está,
2: sí,
0: el nivel.
2: En esta mesa sí. Bueno, opciones tenemos, ¿no? Llevamos varias semanas así. Que la
0: te pregunto de
2: no
0: conference,
2: buena.
0: Ya no pregunto ni Europa.
2: No, de conference. De conference es nuestra única opción. Con la victoria además del Celta el otro día, creo que es nuestro único boleto disponible para viajar por Europa, así que bueno, intentaremos ir a por todas en Cornellá y pasa por eso. Entiendo que pasa por ganar en Cornellá. Si ya no ganamos en Cornellá, así que se acabó.
0: Carlos Tavalla, Mundo Deportivo, ¿cómo estás? Arrachaldeón.
3: Hola Raúl, arrachaldeón.
0: ¿Tú de verdad crees en esa séptima plaza?
3: Bueno, no, la verdad es que el equipo da poca confianza, no es fiable, un partido bueno, cuatro malos, pero bueno, matemáticamente es posible. No sé, estás a un punto del séptimo, que es el Getafe, ¿no? O sea, es la única opción, el único objetivo es la Conference. Entonces, mientras hay opciones matemáticas, vamos a creer un poco, un poco.
0: Sí, lo que sucede es que no nos dan argumentos para creer en ellos. Eso es lo que está pasando después de la derrota contra el Valencia. Pensábamos que Ollán Sancet y Nico Williams, después de la segunda parte de Mendizorroza, podíamos tenerles ahí afilados para la recta final, para ver, ya que han hecho dos temporadas horribles y nos podían meter en Europa con tres buenos partidos, ya no pedíamos más. Pero es que se han lesionado los dos, tienen lo mismo los dos, la misma lesión muscular, una en cada pierna. Estamos hablando de unas tres semanas de baja aproximadamente, pero ya no les da para volver a jugar con la camiseta rojiblanca esta temporada. Luis de la Fuente decía que sí cuenta con Nico Williams para el Mundial, porque aunque no esté para el primer partido, se lo va a llevar. Así que mira, para él pues enhorabuena, pero se cierra la temporada para Nico Williams y Ollán Sancet. Le dejan ahí el equipo, pues no sé si sin hacer los deberes, eso está claro, pero es que está pensando si es bueno o es malo que no estén, porque a lo mejor sale alguien del banquillo que aporta un poquito más de luz.
2: Yo llevo tiempo diciendo ese argumento, creo que la gente desde el banquillo que ha salido aporta un nivel mejor que los titulares, o por lo menos al nivel de los titulares, y no entiendo por qué no están teniendo más oportunidades. Es verdad también que muchas veces que han tenido esa primera oportunidad de salir de inicio no la han aprovechado. Para mí el otro día el partido de Robert no fue el mejor, y es verdad que todos sabemos que Ernesto nos regala las oportunidades por desgracia, pero bueno, también es verdad que juega en la derecha, que creo que es su perfil menos bueno, y la verdad es que el otro día muy sorprendido es porque Nico Serrano no tuviera ni un minuto.
1: Sí, yo creo que al final, como se suele decir, a la fuerza ahorcan, no le va a quedar otro remedio a Valverde que dar oportunidad a esa gente solamente por el hecho de que le falta gente. Espero que pues se puedan reivindicar, pero me preocupa sobremanera que en momentos en los cuales alguno de los que se pueden considerar sus vacas sagradas está en el banquillo, en cuanto hay una circunstancia de juego como es la lesión de Nico, vuelve a salir él siempre por delante de los demás. Me estoy refiriendo a Iñaki, en su peor temporada bajo mi punto de vista desde que está en el Athletic, y al que creo que ha hecho flaco favor Valverde sobreexplotándole cuando no está. Pues llegamos a un partido como este donde van a faltar dos de los relevantes, entre comillas, de los más importantes de la plantilla, como son Sancet y Nico, y veremos. Yo, lo de Nico Serrano, para mí es un expediente X, No entiendo que no tenga ningún tipo de oportunidad y que cuando haya salido no lo ha hecho peor que los que salen siempre sin hacer excesivos méritos, ¿no? Y a ver si alguien insufla un poco de ilusión. Yo es que estoy totalmente desencantado con estos jugadores, con el míster, con la situación general que está demostrando en estos últimos meses el club. Y es que, joder, a mí plantearme con que vayamos a hacer otra vez el vaina en Cornellá, que es que no lo descarto, yo ahora mismo apostaría algo a que el Español puntúa, no me atrevo a decir que gane porque el Español está como está, pero me jugaría un café a que mínimo nos saca algún punto y que el equipo no está a la altura una vez más. O sea, yo creo que vamos a ir allí y ojalá me dejen mal y la semana que viene tenga que decir, joder, qué bien lo han hecho, ¿no? Yo no lo esperaba. Yo pensaba que contra el Valencia, que es un equipo que está donde está en los últimos años, y arropados por nuestro público, pues íbamos a salir a verdaderamente demostrar con hechos lo que estoy harto de oír en los micrófonos de los jugadores, pero me encuentro con que hacemos el vaina desde antes de empezar el partido. Que alguien me explique cuál es la razón, salvo que pienses que en el último partido no va a haber nada que festejar, cuál es la razón para hacer un homenaje antes del partido. Que yo estoy seguro que ni el propio técnico se sentiría cómodo.
0: En teoría era por el partido 500 que había alcanzado. Sí. Y luego también, yo creo que hay otra explicación, y es que si lo quieres hacer antes, al final todo se retrasa, y el día contra el Celta es horario unificado y no te van a dejar ni un segundo de retraso.
1: Pero Raúl, el equipo ha demostrado que nos estamos empequeñeciendo cuando estamos dando saltos en un vestuario, cuando hemos ganado en Vitoria y hemos amarrado la permanencia. Seguimos con el festejo dándole, digamos, un homenaje al técnico, que lo tendrá merecido por muchísimas cosas, pero igual no es el momento adecuado, igual esta temporada en concreto, pues por lo menos, oye, vamos a esperar que acabe la temporada y no tratar de meter
0: él
1: a
0: mitad
1: del partido.
0: Él mismo lo dijo, claro. Él mismo dijo que lo del homenaje, que había sido muy bonito, no va a cargar contra el club, pero como que no era el momento.
1: Claro,
0: no
1: decir. Y el jugador al final tiene que caer en la autocomplacencia, o sea, lo estamos haciendo de pena. Y resulta que estamos aquí de festejos, o sea, saltamos en el vestuario festejando que ganemos en Vitoria y logramos el punto 44, festejamos los partidos del míster o la trayectoria del míster, lo que queramos. O sea, aquí parece que no pasa nada cuando está siendo una temporada ridícula, que con haber hecho un poquito estábamos para Europa League y no vamos a estar ni para Conference, y que cualquier otro equipo demuestra muchísima más ambición que nosotros y nos van a robar la cartera simplemente porque estamos mirando al sol.
3: Hombre, pero la justificación del mal partido el otro día no es el homenaje ese.
1: No es la línea general, digo, que es que no podemos, no estamos para festejos.
3: Es que ese homenaje a los 500 partidos se hace habitualmente, cuando Iñaki Williams los ha cumplido y así, le han hecho, o por lo menos le han entregado un obsequio así.
1: Pero yo creo que si se va a ir el míster a final de temporada, que todos tenemos muchísimo que agradecerle y que valorarle, yo creo que se puede esperar.
3: A mí lo que me da la sensación es que cuando el equipo necesita sacar un resultado, como pasó en Mendizorroza, juega tensionado, juega presionado, y entonces saca mejor rendimiento que el otro día. Yo creo que lo dijo un poco Iñaki Williams al final del partido. El otro día teníamos la tensión en Vitoria y ganamos. Y el otro día faltaba la tensión esa.
1: Yo te puedo intentar comprar lo de la tensión, Carlos, vale. O sea, tú dices que estaban tensionados en Vitoria, pero es que no se sienten tensionados por ir a Europa.
3: No, pero yo no esa tensión... Que yo no lo estoy justificando, que a mí no. Me parece mal,
1: Yo lo lanzo al aire, O sea, esta gente no se siente tensionada porque el equipo y el club necesita ir a Europa. Esa tensión
3: pero
1: no la
3: yo,
1: quieren.
3: Pero yo creo que es un poco la... O sea, el equipo cuando se siente, y también lo dejó Carvalverde, cuando se siente presionado porque tiene que sacar un resultado, porque ve el descenso muy cerca, entonces saca un mejor rendimiento. El otro día ya el descenso, o sea, la permanencia estaba asegurada casi matemáticamente.
1: Pues, y por no alargarme mucho, que estoy hablando demasiado, esa tensión, quien la tiene que transmitir a la plantilla es el líder del grupo. Y el líder del grupo ha sido conformista desde que empezó la temporada. Ha dicho que nos da de comer la Liga, que estamos para disfrutar de la Champions, que, o sea, siempre ha lanzado balones fuera y que el objetivo es la permanencia. Yo creo que con esta plantilla y con este tamaño de club no puedes lanzar
3: ese mensaje. Yo creo que hay otros motivos más importantes que esos.
2: Bueno, yo también, o sea, yo llevo diciendo todo el año que creo que Valverde es el responsable, pero no el culpable, y creo que los culpables son muchos de los jugadores que están muy por debajo de su rendimiento, ya no primeras espadas, sino también jugadores importantes que no son cabeza de cartel. Creo que lo que se le hace, el homenaje que se le hace el otro día a Valverde es por los 500 partidos, sin más, como se hubiera hecho en el caso de cualquier otro jugador o persona importante del club. Y sí que es verdad que los saltos el día de Mendizorroza pues igual son un poquito excesivos, pero bueno, yo creo que fue simplemente por celebrar con Valverde esa, bueno, pues el celebrar los 500 partidos de la mejor forma posible. Yo no creo que haya ningún jugador en el vestuario que esté contento con la situación del Atleti, pero es verdad que muchas veces sí que se les exige un poquito más de interés o de, no sé, por lo menos demostrarlo más con, más que con palabras, que siempre lo hacen en rueda de prensa, con hechos, el intentar entrar a Europa, que creo que es el objetivo del club. Y ya por terminar, creo que Valverde evidentemente no firmaría este resultado a principio de temporada, tampoco ser campeones de liga como se hizo la broma antes de comenzar, pero bueno, que te vas metiendo en malos resultados. La semana antes de Oviedo creo que todos hubiéramos firmado tener 44 puntos a falta de 3 jornadas. Y es que, por demérito de los demás, estamos a un punto de Conference League. Que entiendo que nuestra competición creo que es Europa League. Pero bueno.
3: Sí, porque Europa está muy barata este año.
2: Efectivamente. Entonces,
3: así como la permanencia está más cara que otros años, Europa está baratísima.
1: Pero Carlos, ¿te das cuenta de una cosa? Uno de nuestros rivales por Europa, que se llama Celta, va al Metropolitano y gana. Y nosotros vamos al Metropolitano y somos los únicos que no, solo no ganamos, sino que no demostramos que queramos ganar.
2: Ojo, pero no sé si has visto el partido del Celta.
1: No, no, no lo vi, yo veo el resultado. El bastante Madrid, tengo con el Athletic para ver más fútbol.
2: El Atlético Madrid tiró 25 veces a portería, el Celta llegó una, la metió y defendió. Y el mejor del partido fue el portero del Celta, Radu. Pero a veces el fútbol es más complejo que eso. Quiero decir, evidentemente tiene mérito ir allí a ganar y nosotros no somos capaces porque estamos en una dinámica horrible. Pero creo que el Celta ahora mismo pues está con una mentalidad más competitiva que el Athletic. Y es simplemente por eso, ni tienen mejores jugadores, ni tiene un técnico mejor, ni nada. Simplemente están en un momento mejor y lo están aprovechando.
1: Para mi punto de vista, era una jornada de empatar a puntos al Celta y se nos han ido a 6. O sea, lo lógico era que ellos hubiesen perdido y nosotros ganado. Sí, sí. Todo lo contrario. Claro, yo sé que entiendo que el mejor homenaje que pueden hacer unos jugadores a su técnico es salir al campo y volver con los 3 puntos y decir, joder, ahí tienes Chingurri, seguimos
0: y
1: peleando.
0: Y dejar al equipo en Europa, que, claro. Y que él se vaya diciendo, oye, de 10 años, en 8 os dejo en Europa. Mejor homenaje que ese no puede haber.
1: Exacto.
0: Para Ernesto Valverde, porque es que yo ahora mismo no veo ni, ya sé que estamos a un punto, pero yo no veo la Conference.
2: Pues ni, que, pero los demás están igual de mal.
0: Ya, ya. Decir, o sea, no, bueno, igual no sé. Porque
2: hombre, el Getafe el otro día no fue capaz de meter un gol al Oviedo colista con 9.
0: Bueno, pero está por delante, y por lo menos puntuó.
2: Sí, sí, joder.
0: ¿Tú no eres capaz de meter un bacalao ni de puntuar en tu casa contra un Valencia que estaban asustadísimos porque no sabían dónde iban a sacar los puntos de la salvación?
1: Con todo el respeto del mundo, el Getafe está en los puntos que al principio de liga hubiese querido tener. Nosotros somos los que no estamos donde debiéramos.
2: Sí, sí, no, eso está claro. Eso está claro. Pero bueno, como la situación es la que es, ya no lo podemos cambiar, voy a intentar hacer un punto más que el Getafe. Ese es el objetivo del Atlético.
0: Bueno, y que el Rayo.
2: Y bueno, y el Valencia ahora que también se ha metido.
0: Sí, pero bueno, yo el Rayo es verdad que tiene la final, la Real, y no sé si le va a despistar.
3: La Real ya tiene la Europa League asegurada.
0: La Real nos da igual, que se cuele delante. Sí. El problema es el resto. Que se ha acabado la temporada para Nico y para Ollán Sanzet. Nico, 32 partidos oficiales, 2.099 minutos, 6 bacalaos, 4 asistencias. Ollán, 38 partidos, 2.398 minutos, 6 bacalaos como Nico y una asistencia. ¿Quién ha firmado peor temporada? O sea, os lo tengo que preguntar así directamente.
2: Para mí, la de Nico es bastante mejor. Bastante mejor, con picos bastante más altos y sobre todo nos ha ganado los partidos que nos tenía que ganar. En el Tartiere.
0: Y ha tenido una excusa, por lo menos, ¿no?
2: Sí, y además eso, ha tenido una lesión como es la pubalgia, que es muy incómoda, que tiene un tratamiento complicado y que hay mucha recaída. Y por lo menos yo le he visto la sensación esa de la grada de San Mamés, que sabe cuando un jugador lo intenta y cuando no, y yo creo que Nico Williams lo ha intentado dentro de su capacidad. Todos los días. Yo a Sanzet, siendo muy defensor y muy seguidor de Sanzet, creo que su temporada ha sido peor.
3: Sí, está claro. Yo creo que Nico, son dos casos diferentes. Nico ha tenido una pubalgia toda la temporada. Empezó bastante bien aquel partido contra el Sevilla, que fue el mejor, nos dio 2 pases de gol, metió un bacalao. Pero después es que no ha estado, pero no ha estado mermado por la pubalgia. pero yo creo que Sanzet, que no ha tenido, bueno, ha tenido lesiones, pero no ha tenido tantas lesiones como la temporada pasada, por ejemplo. O sea, le ha faltado mucho más, le ha faltado continuidad. Es que no sé, cuenta los partidos buenos que ha hecho Sanzet, es el del Betis y el otro día la segunda parte de Mendizorroza.
2: Bueno, ¿no? Eso, y contra el Betis la primera media hora, sí, o sea, eso, la primera parte.
3: Sí.
1: Yo no tengo ninguna duda. Yo lo único que le recrimino a Nico es hasta qué punto está testando los tiempos y valorando los tiempos para poder llegar bien al objetivo que entiendo que todo futbolista pueda tener, que es jugar un mundial, y hasta qué punto en determinadas cosas haber actuado de otra forma hubiese beneficiado a Nico y al club para dar un rendimiento superior en la temporada. Pero yo sí creo que cuando ha podido ha hecho todo lo que ha estado a su alcance. La recriminación viene en el otro, en el caso de Jan Sanzet. Jan Sanzet ha tenido una bajada de rendimiento brutal de una temporada a otra y yo creo que se tiene que plantear qué es lo que quiere, porque todo parece indicar que el principal problema está en él y que más allá de que gane un torneo de póker, que a mí me parece ridículo que esa cosa trascienda, o sea, yo no sé hasta qué punto, qué tiempo le quita y en qué horarios le quita esa afición, pero desde luego el Athletic le está pagando muchísimo más al día de lo que pueda ser el dinero que cobra por un torneo de póker. O sea que yo creo que este chico lo que tiene que hacer es empezar a replantearse si su forma de comportarse, y no voy a entrar en leyendas urbanas, o sea, todo parece indicar que la capacidad la tiene y lesiones este año no ha tenido tantas como para haber tenido este rendimiento, y que hasta el propio entrenador le ha lanzado mensajes sentándole en el banquillo. Cuando un entrenador a su segundo o tercer mejor jugador o primero de la plantilla le lanza estos mensajes y tiene este tipo de situaciones, significa que está también hasta el gorro, porque tú en una situación en la que te estás jugando todo no prescindes de uno de tus mayores activos, salvo que digas es que no está mejor que los otros, cuando lo es. Y creo que Sanzet lo que debiera hacer este verano es reflexionar, resetearse, venir a tope y ver si vuelve a ser el Sanzet de hace uno o dos años, porque el equipo lo necesita y creo que él mismo se tiene que encontrar. O sea, pues que yo es que no le reconozco en el jugador que había el año pasado. O sea, el año pasado hizo una temporada brutal.
3: Con las condiciones. Y tuvo lesiones, ¿eh? Y
1: claro.
3: Se perdió un montón de partidos.
1: Un montón de goles, perdón, bacalaos, y de asistencias, sí, y de sí, todo. O sea, era un jugador diferencial. Si se ha convertido en mediocre, pues él tiene que analizar en qué parte de toda esta película le corresponde a él.
3: En mediocre no se ha podido convertir. El problema es que tiene que volver a sacar lo que es él, porque tiene unas condiciones increíbles.
1: Claro, si tú eres un estudiante de 10 y sacas
3: para ir al Mundial de Estados Unidos,
1: sí,
3: claramente, sí. O sea, claramente. Pero no. Algo pasa que no fue.
1: Pues tenía un rostro muy, muy alegre cuando ganó un torneo de póker. Que alguno dirá, joder, te estás cebando con el... No, es que a mí me resulta sangrante que un jugador de élite en una temporada como esta sea noticia por eso, cuando su rendimiento está siendo patético, porque aquí lo que ocurre es que la leyenda urbana siempre, ¿no? Los jugadores salen, dejan de salir. Cuando van bien, nadie les recrimina. Y cuando van mal, bueno, precisamente como vamos mal, es el momento de encima no dar este tipo de noticias y demostrar que lo primero es lo primero y decir, joder, pues yo no estoy para estas zarandajas y menos para que me saquen la foto y trascienda. Yo es que creo que hay cosas paralelas a lo que es el fútbol, que el jugador, pues lo mínimo que tiene que hacer es no ser noticia. Y en una temporada así, si tú haces lo del año pasado y ganas un torneo de póker, dirán, joder, es el mejor, ¿no? Pero cuando estás así, chico, tápate y piensa a ver a qué te estás dedicando y en qué te estás esforzando en ser el mejor futbolista.
0: Nos vamos a ir a publicidad. Enseguida vamos con mensajes de los oyentes que también están opinando sobre quién lo ha hecho peor, si Nico o Jan Sanzet. Aquí hay pleno de que ha sido peor la temporada de Ollán, creo que entre los oyentes también. Enseguida leemos algunos mensajes en el 688-89-36-35, pero un apunte, porque el alcalde de Donosti ha puesto en cuestión que la ciudad, Donosti, sea sede del Mundial. Dicen que van a decidir si es positivo o no para la ciudad, así que a lo mejor no alberga partidos del Mundial 2030. Venga, una pausa y seguimos con el Athletic.
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0: Seguimos en La Gabarra con Carlos Taballa, Íñigo Bilbao y con César García. Y también con los oyentes opinando en nuestro WhatsApp, 688-89-3635. Miren por aquí, ahora resulta que el mejor entrenador que podía tener este equipo le falta liderazgo y valentía. ¿Cómo cambian el discurso algunos? Dice. César, lo del torneo de póker. No, di lo del torneo de póker que ganó Sánchez, que igual no ha quedado claro. Hay que ver para no querer darle trascendencia como te gusta decirlo, señala este oyente.
1: Perdón, yo sí quiero darle trascendencia, ¿eh?
0: No, sí, está bien. No podemos criticar a Nico en nada. Siempre que ha salido al campo lo ha intentado dar todo, independientemente de tener o no el día. Nada que ver con la situación de Sancet. Este jugador, como no se plantea lo del fútbol como una manera de vivir, lo va a tener muy complicado para seguir en el fútbol profesional. Cada vez que hemos jugado con Sancet ha sido jugar con 10, una pena. Mañana ganar un poco de positividad, pues que nos lo den ellos. Nico por lo menos lo intenta, Sancet vergonzoso. Pues yo, mira si lo veo negro, que todavía miro para atrás, porque no pensaréis que el Alavés no va a ganar al Barça, ¿no? Bueno, Valverde decía que no se fiaba ni con 44 puntos, así.
2: Hombre,
0: que...
2: si con 44 puntos bajamos, no sé.
0: Ya.
2: Y el golaveraje que ganaba encima con los de abajo.
3: No se ha dado nunca, ¿no? Con esa puntuación.
2: Nunca, yo los 44 creo que no, 43
0: no, no, es lo no se ha dado nunca, ¿no? Por aquí dicen que es por la mentalidad de los jugadores. Sancet es un contrato bastante más tóxico que el de Yaló, dicen. ¿Cuándo vamos a hablar del elefante en la sala? ¿Cuándo vamos a hablar del problema físico del Athletic toda la temporada? Bueno, un montón de mensajes, ¿eh? Ollán, eso pasa por hacer contratos tan largos, 2032. Al siguiente fenómeno, que se lo hagan hasta el 2050. Totalmente de acuerdo con todo lo expuesto y explicado por parte de César. El equipo no ha estado competitivo casi en ningún momento. Sancet siendo el mejor de la plantilla, su cabeza no funciona. Nico piensa más en su repercusión internacional que en el propio Atleti. Y Valverde requiere con sus alineaciones y cambios. Mañana a resucitar otro muerto, qué vergüenza, dice él. El Depor bajó con 45, dicen. No, bajó con 43. Y el Mallorca se salvó con 44. Bueno, lo de Sancet no lo hemos comentado, pero el otro día Valverde ya le tiró un dardito con aquello de que tras tres partidos en el banquillo dijo que en el banquillo hay que pasar por el banquillo porque uno reflexiona mucho. No sé si ha sido el caso de Ollán, pero él ha tenido tres partidos en el banquillo.
3: Sí, pero el otro día tampoco se le notó que había cambiado mucho, ¿no? Porque el otro día volvió a jugar titular después de tres esto y tampoco...
0: No.
3: Tampoco le vi nada del otro mundo, ¿no? Es más, para mí uno de los mejores fue Nico, los 30 minutos que estuvo, ¿no?
0: El rato que estuvo, por lo menos...
3: El único, sí, que lo intentó. Es más, yo creo que hasta el equipo a veces acusa mucho eso de intentar buscar a Nico, yo creo en demasiado.
2: Es verdad que también el Valencia nos quitó el balón. A partir del minuto 25-30, según se lesionó Nico Williams, el Valencia nos quitó el balón y eso hizo que Sancet apareciera menos, evidentemente. Es un jugador de tres cuartos y si tú no consigues tener el balón en tres cuartos es difícil que Sancet aparezca. No es un jugador como Nico, que desde el medio campo ya es una amenaza en su conducción, en su carrera. Sancet no es un jugador, es un jugador de pico de área, no de recibir en campo propio y lanzar al equipo, ¿no? No lo sé. A ver, también me parece un poco ventajista lo que han comentado, el hecho de la renovación hasta 2032. Creo que en ese momento todo el mundo la celebró y creo que es importante tener atados a tus mejores jugadores y jugadores de referencia, pero es cierto que ya empezamos a ver un poquito cómo es como persona y necesitamos una reacción. Espero que con el nuevo técnico encaje a nivel emocional y le sepa sacar lo mejor de él y veamos su mejor versión con cierta continuidad.
0: Bueno, pues Terzic, que ya está tomando decisiones porque se ha renovado ayer ahí, entendemos que dio el visto bueno, y también ayer se anunciaba la despedida de Íñigo Lecue, que colgará las botas cuando acabe la temporada. El club decidió no renovarle y él, ante esa decisión, aunque podía haber intentado otra aventura pues en clubes quizá más modestos, no sé si en primera de los que están abajo o alguna aventura en segunda división o fuera, ha decidido colgar las botas, ha decidido ser, como anunciaba el club, un one club man. Y se nos marcha Lecue a final de temporada. Un Lecue que el otro día entraba en la convocatoria porque Íñigo Ruiz de Galarreta se caía a última hora porque había sido Aita. Ya veremos si está mañana la convocatoria. Ya veremos si juega de aquí a final de temporada. Pero el caso es que se marcha Íñigo Lecue, un jugador muy, pero que muy criticado. 11 temporadas, 281 partidos. Y ha marcado 4 bacalaos, 2 de ellos al Granada, por cierto, que ya es curioso, ¿no?, que de 4 haya repetido contra un rival. Y se va, pues, un, para mí, un señor, un gran defensor del Athletic. Otra cosa es lo que haya podido aportar a lo largo de los años, que a mucha gente le ha parecido, pues, poco, y que quizá ha estado demasiado en el conjunto rojiblanco. Este año le han caído palos, pues un montón, ¿no? En casi todos los días que entraba a jugar, incluso en algunos momentos de la temporada ha sido el mejor lateral derecho, yo creo que más por demérito de Gorosabel y de Areso que por virtudes propias, pero luego es verdad que tampoco ha tenido suerte porque ha salido en algunas fotos, pues como el día del Villarreal, sin ir más lejos, que le han llevado a la grada. ¿Qué me decís de Íñigo Lecue, que cuelga las botas?
3: Pues que tantas críticas a mí me parecen muy injustas. O sea, un jugador que lo ha jugado de todo. O sea, lateral izquierdo, lateral derecho, central, empezó su carrera por delante. Un jugador de club, un futbolista de club, un futbolista de equipo. Entonces, tantas críticas. Es verdad que ese fallo es muy gordo el día del Villarreal, pero ¿qué jugadores no han cometido fallos? Es que tanta crítica me parece muy exagerado.
2: A mí me parece que es un hombre que tiene cierta tendencia a aparecer en la foto y eso le perjudica. Yo soy el primero que le ha dado palos en su rendimiento esta temporada. Pero honor a quien honor merece, y es un hombre que al final salió de la cantera, un chico de Deusto. Eso que decimos siempre de que es un seguidor del Athletic y nos representa en el campo, porque ahora le toca y dentro de 2 semanas nos representará desde la grada. Y pues nada, desearle lo mejor en el futuro, que seguro que está ligado al Athletic además, y que, joder, que ha tenido momentos buenos dentro de una carrera de un jugador de rol, que también tiene que haberlos en la plantilla. Es imposible tener 25 gallos que sean titulares todas las semanas, y creo que con sus momentos, sus subidas y sus bajones, ha dado un rendimiento al Atleti bastante aceptable por momentos. Sí que es verdad que el final de carrera, pues bueno, por lo menos para el nivel de exigencia que se le pedía al Atleti este año, pues no ha estado. También se le han dado escenarios complicados en días para los que igual él no estaba preparado, y le ha tocado jugar porque los otros estaban peor y no adoptaban el rol ese que tenían que tener de jugadores importantes. Entonces, bueno, a muerte siempre con los que lo dejan todo.
0: César.
1: Sí, yo creo que Niño Lecue hay que valorar muchísimo más lo que demuestran sus excompañeros, o sea, que igual ha destacado más en labores que se ven menos y menos en lo que se ve más, es decir, en el césped. Yo ahora no voy a cambiar mi discurso porque sería muy fariseo. Yo considero que le han sobrado mínimo 2-3 años en el Athletic, pero todo parece indicar que en otro tipo de cuestiones ha debido ser un muy buen compañero, debe ser un Athletic sale de pro, o sea, que es un tío implicadísimo en el club, y ese tipo de cuestiones hay que valorarlas. ¿Que se ha entregado siempre? Por supuesto. con sus limitaciones, repito. O sea, es que al final esto, cada uno da lo que puede y hasta ahí le puedes exigir, pero el fútbol está condenado a una crítica. O sea, se te remunera en base a un rendimiento y tienes que estar expuesto a una crítica. No puedes decir que alguien es más de lo que es en función de lo que estás viendo en el césped. Yo le deseo lo mejor. Considero que es alguien que tiene valores y que puede ayudar al Athletic en el futuro en otro tipo de cuestiones, pero yo realmente creo que este año su ficha debiera haber estado destinada a otro jugador, aunque sea de cantera o el mismo Hugo Rincón, porque creo que en los dos últimos años, para mí su tiempo en el Athletic había pasado y sí forma parte un poco de lo que es la guardia pretoriana de Valverde, que es muy dado a confiar siempre en los mismos. Le ha sacado incluso en posiciones que no son la suya, con lo cual le han hecho un flaco favor, y coincido en lo de que, por desgracia para él, ha salido muchas veces en la foto y eso te marca.
0: Cita a Valverde, que es verdad, porque empieza con él y va a terminar con él, pero ha jugado con Marcelino, ha jugado con Garitano, ha jugado con Berizzo, que son 11 temporadas. Yo creo que tampoco nadie te regala 11 temporadas en la élite, ¿no?
2: Que no, que estamos muy equivocados y es muy difícil estar en una plantilla con 25 tíos y que los 25 tengan la misma aspiración de querer ser el mejor. Yo creo que él siempre ha aportado desde un rol secundario, se le han puesto en situaciones complicadas en diferentes registros, además, porque no es lo mismo jugar en el 4-4-2 de Marcelino que en el 4-2-3-1 de Valverde, que en aquel intento de 4-3-3 de Berizzo. Entonces, un jugador que ha sabido adaptarse, que nunca ha puesto una mala cara, un jugador de los que ya no quedan, sin redes sociales, que un futbolista. Creo que es un ejemplo muy interesante y muy positivo para la cantera, y por eso creo que se le está dando el trato que está recibiendo por parte del Athletic, y yo ya te digo, estoy convencido de que va a seguir de alguna manera ligado al Athletic.
0: Y que luego además estamos hablando muchas veces de cómo vienen los jóvenes, que a veces hacen cosas que dices, joder, qué niñatos, ¿no? Con las redes sociales, no sé qué, haciendo un poco el tonto en el vestuario. Y necesitas jugadores así, de este peso, que sepan llevar un vestuario, porque está Iñaki Williams, que es el capitán, pero él es uno de los capitanes y es uno de los que la gente escucha cuando habla dentro de la caseta. Que no digo que nos quedemos sin jugadores para eso, ni que tenga que renovar solo por eso, pero qué importante es tener futbolistas de ese tipo.
2: Totalmente, y que te enseñan a los jóvenes a muchas cosas, a comportarte en un banquillo, a comportarte en un vestuario, a un montón de cosas. El otro día un detalle que me fijé fue el único que protestó varias acciones en contra del Athletic contra el Valencia. El penalti, estuvo en varias acciones de pie protestando la línea.
3: Se le vio salir
2: al cuarto árbitro todo, o sea que un tío implicado por encima del nivel de...
3: El día que el equipo va mal, el club decide sacarle a prensa para dar un mensaje de tranquilidad, un mensaje de confianza. Le sacan a él, porque saben que es una persona que habla bien, que transmite un mensaje bueno, y le sacan por eso a prensa. Entonces, ha cumplido un papel, y yo creo que bueno, se merece más reconocimiento de lo que posiblemente vaya a tener por este final, ¿no? Sobre todo por ese error contra el Villarreal.
0: Mira, decía un oyente, ay, si Sancet tuviera la cabeza de Lecue, nos decía un oyente, y seguramente no le falta razón. ¿Creéis que va a jugar algo Lecue de aquí a final de temporada?
2: Yo estoy seguro, creo que Ernesto sabe perfectamente.
0: Pero para despedirle el domingo contra el Celta, dices.
2: Bueno, contra el Madrid, uno de los dos, yo creo que va a tener minutos seguro, y igual hasta de inicio. Creo que, vamos, es que estoy convencido, que va a intentar que se despida con las botas puestas.
3: Yo creo que contra el Celta le va a sacar. Igual no de titular, pero 10 minutitos, 20 minutitos le va a sacar.
1: Yo creo que jugará, porque por desgracia el Athletic no se jugará nada. Porque yo creo que si tuvieses que competir y tuvieses que salir con los mejores, igual no es el momento de tener ese tipo de guiños. No descartaría que salga al Bernabéu de capitán, además, en un partido de despedida como líder del equipo. Y sobre todo, pues eso, pues por el hecho de que a esas alturas igual llegamos ya sin ninguna aspiración, ¿no?
2: Yo por la distancia de puntos creo que vamos a estar vivos hasta la última jornada.
3: Yo creo que también.
0: Depende.
1: Que pasa lo del mayor
3: de... El problema es que Atleti te da unas sensaciones muy malas.
1: Al mayor de los pesimismos.
3: Es que con las sensaciones malas llevamos 3 meses. Y sigues ahí. Y faltan 3 partidos.
1: Vamos a tener un poco de memoria. Hemos ido al Bernabéu sin jugarse nada el Madrid, jugándonos cosas nosotros, y hemos vuelto con, no sé si fue la tibia o el peroné roto, y perdido el partido. Es decir, este equipo en ese tipo de circunstancias
0: no lo empatamos, aquel partido lo empatamos.
1: No, yo creo que perdimos.
2: No me acuerdo.
1: Sí, la de Carvajal aquella,
2: la de Carvajal y Yuri. No me acuerdo.
1: Creo que lo perdimos, pero es que...
0: Empatamos.
1: ¿Seguro?
0: Pues, casi seguro.
1: Yo creo que es un equipo además que no sabe oler la sangre. O sea, el Madrid estará descomponiéndose y ese día... Ellos harán lo posible por despedirse, aunque sea maquillando con los tres puntos, y nosotros iremos ahí pues a hacer lo que hemos hecho veintitantos años.
3: Pero es el último partido, César. Te voy a decir, si llegas vivo ahí, ya. Otra cosa es que ahí hagas mal partido, pierdas y ya no te clasifiques para la Conference.
2: Yo dije la semana pasada que hacían falta 6 puntos para Europa, llámese Conference, llámese Europa, más bien Conference, y creo que no van a hacer falta ni 6. Ha pasado una jornada y creo que no van a hacer falta ni 6. Creo que con 4 estamos dentro.
3: Europa está baratísimo.
2: Yo creo que con 4 estamos dentro.
0: Empatamos aquel partido.
1: Sí, lo empatamos.
0: En junio del 23, sí, vale. Empatamos. Lo que pasa es que no nos sirvió porque Osasuna acabó entrando en la Conference, vale. Y luego palmó la.
1: Pero ellos no se jugaban nada.
0: No,
1: se jugaban. Y nos partieron la pierna.
3: Aquella entrada de Carvajal a Yuri, se quedó nada.
0: En nada, amarilla.
1: Otra de las de la falange, el que sale es uno de la falange, quiero decir. Que como tantas otras veces, que entra como un auténtico salvaje y como está en el Madrid, pues sale de rositas del tema, ¿no? Pero que el Athletic va a este tipo de partidos y, bueno, pues no tiene el colmillo que tienen otros para decir hoy es el día de aprovechar. Y lo de Europa, pues yo estaba convencido de que el objetivo era Europa League, teniendo en cuenta que ganábamos al Valencia, que el Celta, o sea, que nos íbamos a jugar la posibilidad de, en el partido directo contra el Celta, de adelantarles. Y nos hemos ido a 6 puntos y encima, pues los de atrás al final van a tener más ansia de sangre.
0: Para terminar con lo del Ecue, ¿pensáis que el hecho de que el club no lo haya renovado es porque dan por hecho que Yuri sí sigue y que no va a ser una alternativa o un parche para el lateral izquierdo?
3: Puede tener relación. Si llegan a saber que Yuri no sigue, igual tenía que haber sido Lecue. Porque claro, el problema, si Yuri no sigue, es un problema gordo para el Atleti. Porque yo a Dama todavía no le veo preparado para tomar la titularidad en 30 partidos.
0: Ojo, que Walter sí dice, bueno, me da igual que no siga Yuri, yo con Lecue no cuento, aunque
2: para el lateral izquierdo. Yo creo que son cosas indiferentes. Creo que Lecue ya no estaba preparado para el primer nivel, por lo menos en el Athletic, y creo que no se contaba con él. Y lo de Yuri tengo muchas dudas, porque yo creo que si estuviera hecho se hubiera anunciado ya, además viendo cómo han sido los meses finales en el Athletic, y evidentemente yo a Dama no le veo preparado, pero es que creo que no va a estar preparado nunca para ser el primer lateral izquierdo del Atleti.
3: Sí, pero es que se le presenta un problema gordo al Atleti. Como no renueve Yuri, ¿a quién pones a jugar?
0: Pero es que aunque renueve, se le presenta un panorama difícil, porque como mucho te va a renovar un año. O sea, tampoco.
2: Sí, pero bueno, por lo menos cuando lleguemos a ese... ¿Cómo es? Como cuando lleguemos a ese río, cruzaremos ese puente, ¿no? Pues sí, ya... Sí.
1: Ya llegaremos a esa pantalla, ¿no?
3: Si renueva va a acabar con 37 años, ahora tiene 36. Sí, sí,
0: pero
3: en febrero.
0: Pero Adama en un año va a hacer el boom ese para ser el titular.
2: Yo no lo veo. Adama ya ha jugado los partidos suficientes en primera división para ver si va a ser jugador capaz o no.
0: Y por debajo no viene nadie, ¿eh?
2: Yo creo que la solución a corto plazo, si Yuri dice mañana que se retira, por suerte o por desgracia, creo que va a ser Unai Gómez.
1: Yo no sé si la solución sería Unai Gómez. Lo que sí me resulta tan dramático a día de hoy que no siga Yuri, como que la alternativa hubiese sido tener de lateral izquierdo titular a Lecue. Por edad y por qué no, o sea, pues porque hay que ver cómo se ha programado el relevo generacional, hasta qué punto se ha apostado por Adama, hasta qué punto le ha visto el nuevo entrenador y ha dicho ya algún informe tanto de Lecue como de Adama, y hasta qué punto tenemos algo por debajo. Es que yo...
0: Sí, pero que no hay, que el problema es que claro. no hay.
3: Pero igual no titular.
1: O igual tienes que salir al mercado.
3: Igual se tiene que, no, si le queda no más remedio ponerle titular a Adama y le cuede alternativa.
2: Pues que no hay mercado en la lateral izquierda. Pero
3: el mercado yo creo que Yuri va a renovar,
1: Y espero y deseo, pero...
3: Yo creo que Yuri va a renovar.
1: Igual el mercado es hacer una operación tipo Gorosabel, es decir, alguien que venza contrato y que venga a coste cero y que te cubra una etapa de transición.
2: Pero ¿quién? ¿Personificado?
1: No lo sé.
2: Es que no hay
1: un director técnico que supongo que se dedica a estas cosas, no puedes hacer es, con Yuri, con la edad que tiene, decir, no, es que tiene que aguantar hasta los 45 años. No, tiene que haber algo preparado.
0: Vamos a publicidad. Última pausa y hablamos un poco lo de mañana, que es que mañana hay partido. Mañana nos la jugamos en Cornellá y la gente está, pues, bastante desilusionada.
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0: Venga, tenemos todavía 12 minutos por delante. Nuestra gabarra para mirar un poco también al futuro, sobre todo ese partido de mañana a las 7 de la tarde en Cornellà, Español Athletic. Ya no sé ni si dar los datos. Un Español que no gana desde el 22 de diciembre cuando lo hizo en Samamés. Son 18 jornadas consecutivas sin ganar a nadie. Ha sumado 6 puntos de 54 posibles, un 11%. Y mañana llega el Athletic. Vamos a ser el equipo de Espirina, Carlos.
3: Pues hombre, la verdad es que entre esa balanza que hay, la urgencia que tienen ellos y la, diríamos, no la necesidad, pero las aspiraciones europeas que tiene el Atleti, debería pesar más la urgencia que tienen ellos en el partido. Pero bueno,
0: históricamente también, siempre ha sido así, el que se ha jugado el descenso siempre ha apretado más.
3: Pero llevan así unas cuantas jornadas ya, con el agua al cuello y no han ganado, ¿eh?
0: Pero ahora está Monchi, sabe de esto.
3: Sí, pero llevan así jugándosela, flirtando con el descenso ya un montón de partidos, igual 7-8, y todavía no han ganado. O sea que en realidad debería pesar más la urgencia y la necesidad que tienen ellos de que se juegan la vida, como se juegan la vida.
2: El otro día encima perdieron como perdieron, ¿eh? Que les ganó el Sevilla remontando en el descuento, les pegaron un atraco encima porque pitó saque de banda, sacaron desde el suelo una falta, les metieron gol en esa acción.
0: No, había pitado mano antes, ¿eh?
2: Sí,
0: había pitado mano antes.
2: Yo escucho la rueda de prensa de Manolo.
0: Manolo se lo inventa.
2: Claro, cada uno
0: había pitado una mano previa.
2: Barre para casa, ¿no?
0: Había pitado una mano previa.
2: Pues mira, pues yo había escuchado lo de Manolo que se había quejado y mira, no había visto la realidad.
1: Pues es una desgracia, pero todo apunta a que el concepto ese de aspirina que has puesto sobre la mesa se puede producir. Yo estoy tan desencantado que me resultaría paradójico que un equipo como el Valencia se pueda salvar por los 6 puntos que ha sacado contra nosotros y que pueda ocurrir lo mismo con el Español, ¿eh? Porque si nos ganan, habrán sacado los 6 puntos en disputa directa contra un equipo que era candidato por lo menos a pelear la quinta plaza o la cuarta, y hacer algo en Europa, y nos hemos quedado para esto, ¿no? Y a mí, es que el otro día hice la reflexión, digo, bueno, este chico, no sé si sigue cedido o no, del equipo de aquí al lado, según sale, nos mete el gol y palmamos. El Valencia, al cual, en Copa, pues sin hacer gran cosa, pudimos eliminar, en Liga nos ha sacado los 6 puntos, y el Español, igual tenemos esta conversación el jueves, y decimos, joder, macho, es increíble, por el concepto ese de 18 partidos sin ganar, nos ganaron a nosotros por última vez, que estoy seguro que vamos a hacer el vaina en Cornellà. Es que para mí todo lo que no sea ganar es hacer el vaina, y estoy convencido de que estos jugadores no tienen el carácter y el temple de resetearse y decir, oye, que esto no ha acabado. Porque No le he oído a Valverde decir el objetivo, cuando logramos los 44 y quedaban 10 partidos, el objetivo son 53 o 55 puntos. Eso no ha salido en
0: ningún
1: momento.
0: Pero si no es lo que dicen, porque yo escucho a Valverde y escucho a Iñaki Williams, sí, y dices, joder, o sea, tú escuchándoles dices, pues sí, van a por los 3 puntos, y además están concienciados, unos porque piensan que hay Europa, otros porque pensaban que los de atrás podían apretar, por lo que sea. Pero todos estaban concienciadísimos. Ahora, luego llega el partido, pita el árbitro, te pones en el césped
3: Es que no les da para más.
14: A ver, es que
0: es la historia.
14: No, a mí me parece increíble, pero es que el otro día un central como Dani Vivian, que el año pasado fue de lo mejor del Athletic,
0: que decimos de Lecue en muchas fotos, mundial, este año ha salido Vivian en más fotos
14: pero
0: que Lecue.
14: Talla mundial, sí, un tío que es internacional, y le gana la acción Umar Sadiq teniendo la posición ganada de una manera lamentable y dantesca. Y Umar Sadiq es un delantero del que se ríe media España, todo el mundo tiene el meme abrazado sobre Umar Sadiq, te hace un gol por anticipación en el área, rematando a la altura de la rodilla, que si te la pone arriba y te gana porque mide 10 centímetros más que tú.
1: En ¿vale? Copa también nos
14: pasó. Es lamentable.
3: Y Luis Rioja saca el pase desde la banda izquierda. ¿Eh?
14: Que es de verdad...
3: Y tenía dos o tres, ¿eh?
14: Y la pérdida de Jaureguiza en el centro del campo para que nos corran y la transición. Un descontrol de acciones puntuales que te llevan a perder partidos, increíble. Y al final eso, ¿hasta qué punto es culpa del entrenador, del grupo, del equipo? Es que a Vivian le ha quitado el puesto un central que lleva un año sin jugar a fútbol.
1: Vivian, yo creo que esta temporada, lo he comentado alguna vez, bajo mi punto de vista, ha cometido el error de pasar de ser el central pesimista que era y decir, me voy a anticipar a todo, no voy a dar por ganado ningún balón, ninguna disputa, a creer que sí. O sea, es un central que ahora parece más relajado que no. Yo he notado también mucho cambio en él en ese sentido. O sea, le veo que a veces piensa que el balón va a ser suyo y no entra con la contundencia que entraba en otros momentos. Y sí entra con contundencia en faltas que se le ven desde ingenieros, ¿no? O sea, a ver si se me entiende. Pero yo, por otra parte, no quiero eximir de responsabilidad al míster. La temporada, igual que en una pastelería al pastelero se le dan unos ingredientes para hacer tartas, pasteles y demás, o en una fábrica tienes unas materias primas para elaborar un producto, a Valverde se le ha dado una plantilla de casi 30 jugadores al empezar la temporada. Él ha gestionado quiénes salían cedidos, quiénes se quedaban, quiénes podían haber vuelto cedidos y no han vuelto. O sea, él ha gestionado ese producto que le ha puesto el club a su disposición, que era de primera calidad, entre comillas, y que sí, ha habido lesiones, pero lo que tenía por detrás tampoco era para acabar en el puesto que está. O sea, yo creo que él no ha sido capaz de gestionar este año como sí ha sido capaz de hacerlo en otras ocasiones. O sea, no le quito ninguna valía a Valverde, sí entiendo que esta temporada no ha estado afortunado. Y se ha empeñado en que Iñaki Williams, por ejemplo, siga siendo Iñaki Williams y no le ha dejado opción a otros y siempre confía en los mismos y busca alternativas para que entren los mismos.
0: Mira, mañana Nico y Sánchez no van a jugar, ya te lo adelanto.
1: Pues a ver si sale Nico Serrano, sale Robert Navarro y les juzgaremos después del partido.
14: No, pero esto es fácil. ¿Quién creéis que va a jugar? Yo creo que va a jugar Iñaki, Berenguer, Guruceta...
3: Tengo dudas porque Berenguer también está mal.
0: Sí, está mal.
3: Yo creo que las bandas van a jugar Iñaki Williams y Robert Navarro. Y por dentro igual Unai Gómez.
14: Cuidado que el otro día jugó Unai Gómez por fuera y Berenguer por dentro, ¿eh? ¿Por qué? No lo sé, pero eso hizo. Salió Unai Gómez de extremo izquierdo y Berenguer por dentro. Yo creo que esos cuatro nombres van a ser.
1: Sí, yo creo que llevados al punto en el que estamos, pues muere aplicando otro tipo de medicina. Es decir, saca a estos chavales que les has tenido en el ostracismo y que tengan la ocasión de reivindicarse. Si está todo perdido, para mí, entre comillas, ¿por qué sigues aplicando lo mismo queriendo que salga algo distinto?
3: No está todo perdido, ¿eh? César, tú acabas la temporada en Conference y la temporada no es lo mismo que acabes en Conference o no acabes, ¿eh?
1: Pero realmente
14: para mí también cambian muchas cosas. Y a nivel económico también, ¿eh?
3: Que nos haya llevado.
14: Y a nivel económico también, entiendo que no es el impulso de la Europa League, pero bueno, es importante.
0: Hombre, te cambié la lectura de la temporada.
1: Claro que sí, pero yo eso me lo creí antes del partido del Valencia. Que fíjate que nos han dado oportunidades para decir, oye, esto está, que no creemos en el equipo. Hemos seguido creyendo, ya... En el partido del Valencia,
3: pero que es posible, que claro, es posible, por la poca fiabilidad que nos da el equipo, no lo creemos, pero
1: también
3: que es posible
1: que vaya al Valencia Europa League. Es paradójico, claro. Hay tantas posibilidades, pero lo que no creo,
14: bueno,
1: yo

0: Williams, un 3, Sunset.
1: Vale.
2: Sí. Un 2 Sunset, un 5 Nico Williams.
1: Un 5 y un 2, ¿y César?
3: Un 0 a Sunset y un 5 a Nico Williams.
1: Vale, bueno, pues aprobado Nico Williams y suspendido y muy suspendido Ollán Sunset. Mañana, ¿qué equipo esperáis? ¿Rotaciones? ¿Viene el equipo de jugar el domingo? Laporte es verdad que solo juego 45 minutos por la tarjeta amarilla y que podría volver a ser titular perfectamente. Gerard igual tiene que parar, pero claro, es que mira cómo está Vivian.
2: Bueno, pues igual juega Paredes y Laporte.
1: Los laterales, claro, Yuri no sé si está para dos esfuerzos tan continuados. Me imagino que Adama tendrá que entrar ahí en acción.
0: Yo creo que va a jugar Yuri.
1: ¿Sí?
0: Yo creo que sí. Ahora nos estamos jugando a las habas y creo que va a repetir Yuri, va a tirar de él.
1: De la experiencia de Yuri en un campo...
0: Sí, sí, no, y de que no se fía de Adama.
1: Un partido caliente.
0: Y que no se fía de Adama.
2: Yo, bueno, lo que pasa es que hay 3 días de margen, ¿eh? Después del miércoles al domingo hay 4 días. No sé, igual los cambios igual tienen que venir mañana, digo yo, no sé. Después yo creo que Galarreta volverá en el centro campo, ¿no? Posiblemente sí. Con Rego por Jajaura.
0: Sí, oye, que para ser cambio en el minuto 60.
1: Que se ha generado un debate que me parece ridículo y absurdo. Gente criticando sí, sí. A Íñigo Ruiz de Galarreta sí, bueno, porque es que... no estuviera el otro día cuando ha sido Aita por segunda vez. Solo faltaba que no pudiera estar ya con su...
0: Es que y las comparaciones, y hijo, las ¿no? comparaciones con lo de Flick también son tremendas. A mí me parece...
2: Es que ya lo he visto en redes sociales, me parece... Vamos,
1: y que cada uno es libre.
2: Cosas,
1: o sea...
2: Hay cosas más importantes que el fútbol, que ha sido Aita y... Joder,
0: ¿cómo era la frase? El fútbol es lo más importante, las cosas menos importantes, ¿no?
2: Importante, sí, sí.
1: Pues no, pero bueno, que igual otro jugador decide porque él quiere estar en el partido. Pues oye, bien por él y lo ha decidido libremente... Y nos parece estupendo, pero que él haya querido estar con... Además, que había debido estar toda la noche, que no había debido dormir nada, ¿en qué condiciones iba a estar también, no? Aunque se presentara a jugar, no lo sé.
3: Yo estuve en esas dos ocasiones y no hubiese perdonado a nadie que me robase ese momento, o sea que lo entiendo perfectamente. Vamos. Lo entiendo perfectamente.
1: Sí, sí, vamos, me parece absurdo. Y estamos en el último minuto, así que nada, me vais a dar ya... un resultado para el partido... Bueno, ya me tenéis que dar para los dos partidos, en realidad. Para el partido de mañana y para el partido del Athletic Celta. Venga, ¿quién arranca? Carlos Zaballa, tú mismo.
2: Venga, para el partido de mañana empate a 2, jugador del partido Guruceta. Y para el domingo contra el Celta 1-0 y jugador del partido, pues Galarreta, por ejemplo.
1: Íñigo Bilbao.
0: 0-1 Galarreta en Cornellá y 1-0 en casa y Sunset, que vuelve después de un partido en el banquillo.
1: Que no, Sunset está lesionado.
0: Ay, es verdad, perdón. Pues voy a decir Guruceta también. Sí.
1: ¿Y César García?
3: Empate a 2 en Cornellá, jugador del partido, vamos a Berenguer, a ver si le sale algo. Y contra el Celta, un 2-1, que igual ya para esas alturas no sirve de nada, pero 2-1 y Unai Simón.
1: Me lo apunto. Gracias a los tres. A cuidarse. Hasta la próxima. Cerramos la gabarra, una pausa y vamos con la tertulia de Bilbao Basket.
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0: Llevamos más de una hora aquí dándole vueltas al tema, ¿eh? Me he quedado más solo que la una. No te digo más.
1: ¿Que te gusta o no te gusta?
0: Me gusta mucho.
1: ¿Mucho? Vale, vale.
0: Mucho. O sea, no un poco, mucho. Y claro, pues ahora creo que el arranque de Iruka Vizcayan va a ser más musical, va a ser un Dark Edition, más que la tertulia de básquet, porque además también para los aficionados de Bilbao Básquet, con las que hemos podido hablar, no es que haya de todo, es que a mí me ha sorprendido bastante un planteamiento que es que no les parece un himno, que les parece, como he escuchado, ¿no? Al arranque del programa te envían mensajes.
1: Sí, sí, sí. Sí.
0: Que si no tiene el ritmo y tal, bueno, pues.
1: Que si le falta un poco de fuerza el estribillo, que la letra es bonita, pero que le falta un poco de fuerza para ser un himno, venían a decir muchos, no sé.
0: Bueno, vamos con ello, a ver que. Ya te digo, aquí estoy 3-1, ¿sabes? Lo que decíamos de pequeño.
1: Eso es, sí, para cada uno.
0: Ya está. Eso es. Que se lo queden. Así que vamos a intentar hablar un poco de ello, y creo que de baloncesto, que viene el Madrid el jueves.
1: Casi nada.
0: O sea, que.
1: Pues todo tuyo, hasta las 4 de la tarde.
0: Perfecto. Venga, vamos allá con Iruka Vizcayan. Y sí, como primero hablo yo, voy a soltar mi retaila y luego le voy a dejar a la gente que opine en absoluta libertad. Aquí no nos paga ni Bilbao Basket, ni Warner, que son los que llevan a Sinova, ni por ser vizcaínos hay que decir que te gusta o no, o que no te gusta, y evidentemente pues cada uno expresa su opinión. Se ha presentado esta mañana el himno oficial, porque así es como lo ha denominado el club, himno oficial de Bilbao Basket, que se ha presentado en sociedad. Hemos podido charlar pues tanto con el cantante como con el guitarra, la persona que ha hecho el vídeo, y con la presidenta, pues con mucha gente en la sala Bilbao Rock, y bueno, para entender primero pues el porqué, en este caso del himno, las razones de que fuera Sinova, y también el posicionamiento musical respecto a un grupo de aficionados de Bilbao Basket que no sé si se van a sentir o no favorables a ello. Creo que en mi caso estoy soy una persona bastante subjetiva porque a mí el estilo de Sinova me gusta. Y claro, cuando te gusta un estilo musical, esto hace que dejar de burlaros de mí, que sigo hablando. A ver, el estilo musical me gusta. El hecho de que se haga en euskera me gusta. El hecho de que se tomen varias imágenes, musicalmente, varias imágenes de nuestro bagaje cultural, como la chalaparta, y además incluir también, creo que se llama, no sé si es cincel o bueno, pues lo que hacen los golpes para el hierro, me parece una pasada, el yunque. Creo que estos eran los de Vox, ¿no? Bueno, me parece fantástico. La voz, extraordinaria. El resultado final de la canción me gusta mucho. Que no se dice la palabra básquet, que es lo primero que me han dicho estando en el propio Bilbao Rock, que no somos el Bilbao, vale, yo lo entiendo, y además yo sigo pensando, y es un poco raro, yo sigo pensando que a la gente le molesta que llamen el Bilbao por un tema que no tiene nada que ver con la actualidad, que es un tema del franquismo, pero bueno, esa es su opinión personal, y que no es una canción en la que se hable de Bilbao Basket, sino que se hablan de otras cosas y tal, y Pascual, a mí me gusta, yo creo que puede funcionar muy bien en el Bilbao Arena. Pero a esto sí que soy muy subjetivo, por el estilo musical que a mí me gusta y me ha llenado toda la vida. Pero bueno, ahora ya para opiniones tenéis en el 688-89-36-35, ya empiezan a llegar. No os digo más, que creo que me voy a quedar solo, pero yo voy a defender mi bandera hasta el final, ahí en la isla de Miribilla, voy a estar aguantando como en Ízaro. El más crítico ha sido Roberto Calvo. Roberto, arratsaldeon. Rastión.
2: Hola, Rastión. No, yo no soy el más crítico.
0: De los tres que estáis aquí, sí.
2: Bueno, porque igual yo he llegado antes.
0: Claro, ya se acabó con todos los.
2: No, pero bueno, el trabajo a mí me parece excelente. No le pongo ninguna pega al trabajo. Lo que no sé si eso es un trabajo que vale para lo que se quiere utilizar. Acudo al diccionario de la RAE. Y el himno habla de composición musical que exalta, celebra, que es lo que te he dicho al principio. Es una cosa de exaltación, incluso hasta de exageración. Y entre la definición habla de que se utiliza como identidad, para reflejar una identidad. Entonces, si en un himno de un equipo de baloncesto no se nombra el equipo de baloncesto en ningún momento, no se nombra la palabra básquet, Saskibaloya, o como le quieras poner, o baloncesto en castellano, entonces yo no sé si eso es muy identificativo. Yo insisto, para mí un himno es una cosa que tú identificas y asocias a algo.

0: persona de Vitoria, porque como el himno está en euskera, pongamos gente que domina el euskera. Le pones esa canción, ese himno, y no te lo identifica con el Bilbao, es que ni siquiera con el baloncesto. Te identifica con Bilbao, que me parece bien. Pero hay que inventarlo con el Bilbao Basket. Como tú escuchas el himno de Italia y sabes que es el himno de Italia porque dicen Italia, Italia, Italia. O el himno de Alemania, o el himno de Francia, los identificas. O cualquier himno de otro club deportivo. El Atleti, en su himno dice Atleti, Atleti, la Real dice Real, el Madrid a la Madrid, a la Madrid. Pues sabes de qué te están hablando. Aquí oyes esa canción y yo no la asocio con el baloncesto. Y no entiendo por qué. Porque nos tenemos que avergonzar de que aparezca la palabra baloncesto en un himno. O sea, pues sí, baloncesto, los que hemos ganado 2 títulos seguidos, los que teníamos 10.000 personas el otro día. A eso me refiero. Yo no le quito el mérito a nada de lo al trabajo que han hecho, que ha hecho Sinova, al vídeo que lo acompaña y a todo el trabajo que hay detrás, que es ímprobo. Pero creo que no encaja con aquello para lo que se ha creado, que es que funcione como un himno. Ojalá funcione, Pero o sea, no, me parece un tema himno, canción coreable, que es lo que es un himno. Que la gente lo cante, que haya 50.000 personas, 10.000 que la canten todos a la vez.
1: Vale.
0: Eso es lo que yo entiendo como un himno.
2: Xavi Leicea, Arratsaldeon.
3: Arratsaldeon.
2: Hola, Alex.
3: No, bueno, a ver, yo creo que, mira, las palabras de Robert han sido muy claras. O sea, no estamos en contra de la canción. Es una canción que te puede gustar más el estilo musical, que bien, está bien. O sea, en cuanto a lo que a rasgos sonoros, pues bien. En cuanto a identificación con el equipo, pues no, yo creo que no identifica, no llama a la exaltación del momento de ese de efervescencia, ¿no? Que te lleva la emoción, ¿no? La emotividad. No, pues bueno, tú escuchas himnos. Yo antes os he puesto el ejemplo del himno de Marijaya. Sale la palabra Marijaya no sé cuántas veces y te va narrando, ¿no? Bakarra munduan, claro,
2: sin micro no se oye.
3: Hasta en Agusirá, ¿no?
0: Hasta en Agusirá, tal.
3: Te va narrando de lo que es, aquí, te debería lo que es narrar, pues de lo que es Bilbao Basket, ¿no? Pues nacido en la casilla, de la casilla Miribilla, son cuestiones que son identitarias del Bilbao Basket, ¿no? Men in Black con los hombres de negro. O sea, que tú cuando pones a construir lo que son los rasgos característicos del equipo, pues son cosas que yo reflejo, ¿no? Si hablamos de los hombres de negro en Bilbao, todo el mundo sabe que es del Bilbao Basket. Si hablamos del infierno de Miribilla, hablamos de lo que fue y el otro día en la final volvió a ser infierno en Miribilla. Entonces dices, bueno, son rasgos identitarios del equipo del Bilbao Basket, ¿no? Y que luego está muy bien tener. Entonces, ahí ha dicho otra palabra clave que a mí me parece que tiene que tener un himno, que es coreable. O sea, se nos tiene que poner la piel de gallina cuando eso se coree. No tiene que tener suficiente timing y arraigo y que cuando se coree tenga. Y yo, pues la canción está bien. La canción está bien dentro del estilo del grupo, pero que no es
0: un... Yo creo que queríamos hacer un himno, pero no nos ha salido un himno. Y un himno es algo que tienes que poner 5 minutos antes de que empiece el partido, 3, 4, 2, para que la gente se motive y se ponga a full.
2: Alberto García, Arratsaldeon.
4: Arratsaldeon, ¿qué tal?
2: Venga, dale, que yo os voy a responder, ¿eh?
4: Ah, bueno,
2: no me voy a quedar aquí callado, ¿eh?
4: Oye, vamos. Como debe ser, cada uno...
3: ¿Tienes derecho a réplica?
4: Lo que han hecho, cada uno tiene su opinión. Yo, por ser breve, eso concedo con ellos. La canción, o sea, no es que no me parezca una mala canción, está bien hecha, pero eso, no me parece que tiene los elementos que tiene que tener un himno. O sea, yo no veo a Miribilla ni siquiera cantando una pequeña estrofa de esa canción, no veo... A mí no me ha enganchado, o sea, es una canción que no me ha llegado. Te tiene que tocar un poquito la fibra y a mí, no sé, la primera vez que la he escuchado, la fibra en ningún momento me toca la fibra. Así que está bien hecho, se ve la ciudad, se ven elementos, tal, pero eso, lo que hemos dicho, un himno tiene que ser algo más que con más arraigo, que enganche más, que a la gente le llegue, que se pueda cantar en un momento determinado. Y a mí no me parece que esas cosas no las cumple. Ahora, como canción, pues sí, está bien hecha, suena bien, tal, pero eso no me parece... Me parece puede ser una canción del equipo, sí, una canción del equipo, pero no me parece un himno al uso.
2: Vale, ya voy a recoger yo un poco todas las sensaciones.
3: Que la gente escriba.
1: No, es que hay muchas. Es que si me pongo voy a estar 5 minutos leyendo los mensajes.
3: Y la bota.
1: Primero quiero responderos. Es 3-1. Habéis estado. Déjame. Punto 1. Más es algo que creo de a pies juntillas. Las canciones no son de las personas que las hacen. Son del que las escucha. Y aquí el objetivo que pueda tener el club a la hora, incluso el grupo Sinova también, una cosa es lo que ellos creen que puede suceder, otra cosa es lo que vaya a trasladarse a Miribilla. Esta situación de conciertos, mira, yo pongo un ejemplo de Iván Ferreiro, ¿no? El viernes. Es un tío más soso que la hostia. Perdón. El concierto fue brutal. Bastante brutal. ¿Y por qué? Porque se rodea de un ecosistema en el que había gente que creíamos en su música, que trasladábamos desde dentro hacia el escenario hacia el público, y se crea una atmósfera. Esa atmósfera se puede crear, tiene que crearse de forma natural, no puede ser artificial. Y por mucho que artificialmente creemos un himno, que puede ser bonito, puede tener pues la idiosincrasia de Bilbao, llamar Bilbao Basket, etcétera. Esto o lo hace el público de Miribilla o no sirve para nada. Puede ser el Z Tangana que ha hecho el del Z de Vigo, que la mitad de los del Z la odia. Puede ser el asturiano este, el Extrenzas, que canta al Oviedo.
0: El Arrebato que canta Sevilla.
1: Exacto. Digo, eso es de la idiosincrasia, esto que nos decía tanto de los griegos.
3: Pero a todos nos gusta el himno de Sevilla, de Arrebato.
1: Sí, pero a ti te gusta.
4: Pero Sevilla sí. Dice eso.
1: A mí me gusta el himno de Sevilla en Sevilla. El himno del Unicaja en Málaga.
4: Sí, pero es que el de Sevilla dice eso. Sevilla sea hasta la muerte. O sea, la letra que tiene.
1: Y además. Es una estupidez.
3: Y el himno del Unicaja cuando se corea.
4: Bueno, pero tú también has dicho.
1: Que quiero terminar mi.
4: Pero tú has dicho una clave. Dice: el himno no es del que lo hace,
1: claro. Sino
4: del. Pero ese es el problema, que yo creo que lo han hecho ellos, o sea, lo han hecho para ellos, lo que a ellos les parecía. O sea, no es una canción de Sinova, una canción más de Sinova para su gente.
1: No, es una canción más de Sinova.
0: Hablando del Atleti.
1: Es la primera vez que cantan en euskera.
0: El Atleti tiene un himno.
1: Sí.
0: Que todos lo conocemos.
1: Un himno que cuando salió, a mí no me gustaba en
0: salió,
1: su momento.
0: Salió hace 40 años.
1: 40 años.
0: Más.
1: Evidentemente. Bueno,
3: y aquel que decía, como halcones volando en libertad.
0: Pero ese es del Caja Bilbao.
1: Ese es del Caja Bilbao. Un club pequeño que estuvo en Bilbao.
3: Claro. Un club pequeño no. Que algunos todavía no conocen por la letra.
1: Tenía un tercio del arreo que tiene Bilbao.
0: Yo a lo que iba es que el Atleti tiene un himno.
1: Sí.
0: Que es el que corea todo el mundo de Samamés. Y luego, ¿qué pasa?
1: Y que no lo sabe ni la mitad del público de Samamés.
0: No, sí lo saben.
1: ¿Y por qué dejan de cantarlo a la mitad? Porque, si no se les pone la letra.
0: Porque
1: no la saben, porque somos una generación que la euskera, ya
0: porque,
1: está.
0: Porque la gente en ese momento, cuando dejan de cantar la euskera, la gente pues ya baja un poco.
1: Sí, sí.
0: Pero el resto ya lo saben hasta los niños.
1: Ya, hombre, los niños es mando más que lo sepan.
0: Pero te quiero decir que el Atleti tiene un himno y luego Kepa Junkera en su día hizo un álbum álbum de canciones del Atleti.
1: Sí.
0: Que esas canciones no tuvieron mucho recorrido tampoco, porque en Samamés tampoco las canta nadie.
1: No, pero a mí me mola.
0: Era un trabajo
1: bien trabajado,
0: un trabajo impecable, musicalmente impecable, pues como este que hemos visto hoy, musicalmente impecable, ninguna pega. No discuto nada.
1: Que yo a lo que voy, y vuelvo a decir lo que es, para mí, subjetivamente, vuelvo a decir lo que es una opinión muy personal, yo creo que hay fragmentos del himno que son muy. Pero que muy representativos de crear esa atmósfera previa al partido. Pero claro, esa o la hace el pabellón o no se puede crear, ¿eh? Y esto es o una parte importante de la afición de Bilbasket la toma como propia o no. Si no, pues adiós.
3: Estás poniendo una responsabilidad en el público que la hace.
1: No es una responsabilidad.
3: No. Es decir, la canción tiene que generar esa atmósfera.
1: Sí.
3: O sea, la canción tiene que tener esa fuerza suficiente, coreable, de energía, de que te lleve, ¿no?
1: Que yo creo que la tiene.
3: Que no la tiene.
1: Yo creo que sí, vosotros no.
0: Que la gente la pueda cantar de principio a fin. Que es lo que dices tú del himno del Atleti. Que la gente la pueda cantar de principio a fin.
1: Sí, o por lo menos el tramo final, en Bilbao, en Bilbao.
3: Y que hable de lo que es el club.
4: Pero el Guasen Bilbao.
0: Para cantar Guasen Bilbao.
3: No se ha dicho nunca.
0: No hace falta tampoco.
4: No hace falta una canción para hacer el Guasen Bilbao.
1: Guasen Bilbao Basket se dice, lo dice la Peña Iruka.
4: No hace falta una canción para eso.
1: Pero digo, que sí, que seguramente las canciones de la Peña Iruka molan más. Para ese tipo de contexto, pues igual sí. Si no lo digo, pero a ver, yo es por llevaros la contraria también, ¿eh? También os lo digo. Venga, vamos con un montón de mensajes.
3: Lee.
5: A ver, bueno, cómo venga. Pulsa la opinión.
0: El pueblo opina.
1: Válgame el señor.
5: Abre canales.
1: Pero todos estos son. Madre mía. Espera, que todavía no he ido arriba. Estoy haciendo la verdad, estoy haciendo el scroll este, ¿eh?
5: Sí. Madre, yo estoy testigo, aquí veo.
1: Espera.
5: Le voy a poner las gafas.
1: Uy, pues también. Espera, empezamos. ¿Dónde puedo empezar? ¿Qué día es hoy? Hoy. Menuda castaña digno, empezamos bien. Tendré que escucharlo 100 veces a ver si le cojo el punto. Me molesta mucho que los equipos de Bilbao nunca hacen un mínimo guiño a Vizcaya. ¿Dónde estaba ese como gacelas cortando, como halcones volando, pipa, pum? Que quiten esas
0: bolas. Han pasado tantos años que la gente se acuerda de ese. Por algo será, serio, una mierda. Pero la gente se acuerda de ese.
1: Sí, es que no había otro.
5: De los 5 bilbaínos hicieron el himno.
1: Venga, algunos este fin estuvimos por Lleida y qué envidia de animación en el pabellón. Todo el mundo animando y gran parte del público de pie. Hubo momentos con un ruido ensordecedor y un ambiente espectacular. Además, el trato hacia nosotros fue increíble, tanto en la ciudad, con ese pique sano, por ver quién iba a ganar, como dentro del pabellón, felicitándonos por la FIFA Eurocup y al terminar el partido por nuestra animación. Gracias en especial al Nucli Burdeos por su acogida, el gran trato recibido durante todo el fin de semana. Ojalá volver a veros el año que viene las dos veces. Kaiso, pero a ver, a mí el himno me gusta, pero
5: no me gusta.
1: El himno no me gusta, pero en cambio la estrofa central me encanta. Vale. No quito ni una coma de lo que dice Robert. No es música para un himno, qué pena. Muy bien explicado, Roberto. Completa de acuerdo con Robert, no me identifico con ese himno, no es bebé. A mí no me gusta el himno, como dice Xavi, no es coreable. De todas maneras, ¿cuántas canciones de Bilbao que se han hecho en los últimos años? El mentón de Fogarty. El himno tiene que ser pegadizo y este no lo es. De todas maneras, aquí tenemos un problema muy importante cuando se hacen himnos. ¿En qué idioma lo hacemos? Como Blanco dice, si hacemos en euskera tenemos un problema. Tiene que ser más pachanguero. El himno del Atleti que en San Mamés lo dejamos de cantar porque ya está, no porque sepamos euskera. ¿Cómo? Aparte está la letra puesta en el videomarcador. Porque ya está. Bueno, el año que viene, esta ya es distinta, seguirán Font y Sila. Si alguien nos gustaría dos cupos, si vamos a fichar un pivo de garantías y un base, qué difícil el año que viene, o para ir a básquet. El pueblo sabio. Y en unos meses habrá olvidado esa canción. Nos lo dice otro. Venga, vamos con la parada para
5: Puli. No, pero hemos ganado, ¿no? Somos mayoría.
1: Me habéis metido una paliza ondanadas de estas. Seguimos en Iruko, Vizcaya, Baris, a la quinta estrella.
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1: Venga, que estamos de vuelta al Barisar, la quinta estrella. Podéis seguir enviando mensajes, 688-89-36-35. Está claro que voy a seguir defendiendo el himno de Sinova. Y por cierto, que a los que le gusten la camiseta, se va a poner a la venta esta tarde. Y creo que va a haber más merchandising en una camiseta de Sinova, con mangas, que no va a ser para el equipo, sino va a ser para los aficionados, que ya sé que hay mucha gente que le gusta llevar camiseta con mangas. Sinova no pone publicidad de Surne, es decir, solamente Sinova y la básquet, el logo, y está muy chula, ¿eh? Creo que es un precio más o menos normal, en torno a 60 euros, creo que si eres socio, bueno, pues estas cosas. Que vamos a hablar de baloncesto, si os parece, también, porque también de eso se trata normalmente. Y bueno, pues venimos de un fin de semana en el que Bilbao Basket cayó en la pista de Lleida, donde, pues, como nos comentan, la suerte que tuvo los aficionados de poder viajar hasta allí. Es una cancha muy caliente, pero además parece ser que todo sin ningún tipo de problemas. Además, Gerard encuentra, pues, hizo un trabajo normal, no le vimos demasiado excitado. Y bueno, pues el que no hizo el trabajo bien fue Bilbao Basket. Después del partido, yo me achacaba un poco esos errores en el tiro. El que esos hizo solamente un caldo de cultivo para que el equipo no jugara a su mejor nivel. No sé si estáis de acuerdo en ello. El hecho de fallar tanto hace que al final el equipo se cortocircuitease.
0: Sí, el partido, a falta de 7 minutos el partido estaba, íbamos dos arriba, estábamos empatados. Pero lo que pasa es que en la parte final fallamos mil tiros, que claro, si sales de un partido de casa, fuera de casa, con, pues creo que fue 7 de 26 en triples y también un 62% en tiros libres, pues evidentemente tienes complicado ganar. Yo creo que fue esa falta, sobre todo al inicio del último cuarto, que es cuando yo creo que generamos más dudas a ellos. Lleida tampoco estuvo acertado, no terminaba de encontrar fluidez en su juego. Yo creo que les perdonamos, fallamos mínimo 4 tiros claros, uno de Jabos, que sobre todo que viene de una asistencia de Hilliard, que está solo, totalmente, falló, luego falló otro Hilliard bastante liberado, y eso al final, pues eso, pues no es que te cortocircuitara a ti, sino que dio vida al rival, que dijo, ostras, pues no estamos jugando bien nosotros también este rato, pero estamos ahí. Entonces, pues cuando hubo que dar la puntilla al partido, como las plazas de toro no les toque, pues el Bilbao que falló y el Lleida acertó, ¿no? Pues no, sí. Yo no creo que hubo mucha más explicación, vamos.
4: Hombre, también yo creo la defensa de la primera parte del partido, ¿no? Encajas 50-51, creo que fueron. Yo creo que fueron demasiados, no me gustó el equipo, o sea, no llegaba a defender. Entonces, bueno, luego sí que la segunda parte le bajó esa anotación, pero la primera parte también yo creo que se paga un poco, ¿no? Y luego sí que es verdad que lo que dice Robert, llega ese momento de, digamos, de la verdad, en la que los dos equipos dicen, pues bueno, Bilbao Basket sí tiene el tema europeo, tal, pero ellos también, igual, si estamos ahí, les puedes crear la duda, ¿no? De que les había ido bien, pero bueno, ostras, la necesidad, bueno, a ver ahora, ¿no? Oye, que el partido está ahí, igual también yo tengo en miedo a fallar, ¿no? Porque si se me va el partido y pierdo y voy a tener problemas, ¿no? Otra vez me meten un lío en la clasificación del copón, ¿no? Pero ahí el que falló fue Bilbao Basket, entonces ellos, bueno, recuperar un poquitín esa confianza y pudieron bien acabar el partido, ¿no? Luego, fíjate, curioso, el desacierto fue evidente en tiros libres y en tiros de tres, pero luego también, fíjate, creo que fueron seis, hasta seis los jugadores de básquet que metieron 10 puntos o más, pero es que el resto no metió nada, o sea, prácticamente, o sea, esos seis se quedaron prácticamente solos. Bueno, dos que no jugaron, que fueron Lazarevich y Sila, pero otros cuatro jugadores que tampoco anotaron prácticamente, entre Fon, Normantas, Frey, pues prácticamente no anotaron. Entonces, bueno, hubo seis que sé que justo pasaron de 10, un poco más, un poco menos, pero se quedaron solos, ¿no? Y a la hora de la verdad, pues fue Panchari, ¿no? Y poco más.
1: Sí, Linason y Petras.
4: Sí, sí que es cierto que Linason tuvo, incluso el principio del partido lo aguantó él, con esos rebotes tanto ofensivos como defensivos, pero luego es que eso, faltó gente que en la hora de la verdad, pues estuviesen ahí, no sé si con acierto, porque actitud sí que tuvieron, pero eso no, porque Petras en un momento sí que parecía que sí que emergía también, pero eso, en ese momento final, ¿no? De que llegaba el cara al cruz, ahí nos faltó gente.
0: Bueno.
3: Sí, bueno, yo, a ver, primero el equipo empezó raro porque falló mucho tiros libres, o sea, que no es algo normal, ¿no? Es decir, que era todo como especie de despropósito. La cantidad de veces que ibas a la línea de tiro libre y luego el porcentaje con tanto error. Pero a mí me gustó el carácter que tuvo el equipo porque fue capaz de remontar 11 puntos, de ponerse arriba. Y que parecía que la dinámica era que digamos, que venía de menos a más y que le iba a dar la vuelta, bueno, ya le dio la vuelta y que a Jader estabas dejando tocado, porque claro, Jader se metía en un fregado considerable con la derrota, pero hubo dos ataques que creo que nos precipitamos jugar con Hilliard y con Normantas, sobre todo en situaciones ahí un poco tiros que son precipitados. Que si te, lo típico, ¿no? Que si entran, empiezas a contar otro relato, pero claro, fallaron y ellos metieron, entonces te castigaron y ya parece que la inercia se volvió a cambiar. A mí creo que este partido, ¿no? Pues ese acierto, lo hemos visto en alguna otra ocasión en el básquet, ¿no? Que se retroalimenta de ese factor de acierto demasiado, ¿no? Que busca un poco de con falta de elaboración de juego, de buscar alternativas, de buscar balones diferentes. Tiramos un globo ahí a Basala, otro a Linason. Bueno, opciones que estaban mal pensadas, o sea, mal decididas y mal ejecutadas. Entonces, claro, era un poco especie de despropósito y luego ya una vez que ellos se enchufan, porque Egin estaba fallando todo y ya te mete el triple que se van, ya bueno, pues ya falta de dos minutos, la distancia era casi insalvable, ¿no? Entonces, bueno, es un poco lástima porque el partido sí que lo competimos, pero bueno, un partido más que perdimos, que hemos competido.
0: Faltó ese punto de más, ¿no? Que no sé si es lo que hablaba Gerard en cuenta en la previa, la necesidad de ganar o tal, ¿no? Ese plus, ¿no? Que el Bilbao Basket en casa lo ha encontrado contra otro tipo de equipos, pues ese plus que siempre tienes tú, ¿no? Claro, dice Alberto, la defensa en la primera parte, evidentemente hubo errores defensivos, pero bueno, una primera parte planteada a ritmo alto, los dos equipos a meter, ellos tampoco es que defendieran especialmente bien, lo que pasa es que claro, si te dejas en un tramo de partido que se juega muchos puntos, te dejas 10 tiros libres, pues evidentemente luego qué pasa, en ese tramo mete dos triples Mikel Sanz, mete otro triple Millán Jiménez, en un equipo que lo resaltaron en la transmisión varias veces, que era de los peores de la ACB en triples, y en ese tramo final que nosotros supuestamente nuestros mejores tiradores fallan, pues ellos también metieron triples Melvin Yejim y el Agada uno que tiró, que pegó cuatro veces en el aro.
3: Sí, pero hubo un tramo final del partido, creo que a falta de cuatro minutos, que hubo varios ataques que nadie de los dos equipos.
0: Sí, por eso te digo que ellos se alimentaron en ese tramo de los errores del Lilo Basket, porque ellos no estaban jugando bien tampoco, no estaban acertados. Hubo un rato que nuestra defensa les dominó, no encontraban caminos al aro. Pues claro, si tú en ese momento que vas tres arriba, vas, tiras solo, fallas, ellos dicen, bueno, vida extra. Luego estás a un punto y fallas también. Otra vida extra. Ellos ya al final se crecen, todo el rato no van a fallar, ¿no?
3: Entonces, defendimos bien cuando estaba Lilo solo en cancha porque ocupaba mucho de espacios y le colapsábamos bien la zona, pero en cambio cuando estaba Basala en ese último cuarto sufrimos, ¿no? En la defensa, porque hizo faltas
0: pero bueno, ellos tontas, al final, Al final recurren a Bateman también, a uno contra uno, se sacó falta, metió cuatro tiros libres.
4: Bueno, yo creo eso, falta un puntito de energía y al final también evidentemente un puntito de confianza, que no la encontraron y eso, pues fueron fallando y al final pues no la encontraron. La primera parte, yo creo eso, hubo momentos que, lo comentamos en la retransmisión, ellos en 4 o 5 segundos ellos conseguían plantarse ya en tu zona y tirar. Entonces, bueno, yo creo que un momento... Al Vivas que le están sacando un poco de puntos, porque sí que quiere correr, la vocación de Vivas que correr, pero hay equipos esos que juegan más rápido todavía que él y le sacan un poco de punto, ¿no? Y entonces Vivas que te entra también esa dinámica. Claro, sí que es verdad que hubo un momento de intercambio de golpes, que sí que fue su intercambio de golpes porque anotaba los dos, pero claro, luego ese ritmo hay que mantenerlo y es donde a Bilbao Basket pues al final ya no pudo mantener ese duelo, ¿no?
1: Bueno, pues derrota en la que este equipo, pues como la gran mayoría, si tienes acierto, pues te da gasolina, te llena el depósito y hace que juegues con más confianza y al final del partido yo veía al equipo pues con falto de confianza y también, ¿no? Pues al final la atmósfera... ya sé que no mete canastas, pero la atmósfera es importante y ellos se jugaban la vida. Lo decía ya en cuenta en la previa, que se tiene que demostrar que somos nosotros los que nos jugamos más, ¿no? Que tenemos que tener el 120% de estar metidos, ¿no? Ya sé que yo siempre digo que es el 100% el máximo, pero bueno, el 100%, y ellos estuvieron más porque se jugaban la vida, porque además, Xavi, lo hablábamos antes de empezar, la clasificación, ¿cómo se ha puesto en esa zona de abajo?
3: Sí,
1: ellos
3: bueno.
1: Necesitaban salir.
3: Estaban ahí, eso es, que si llegan a haber perdido se quedaban solamente con 10 victorias, cuando hay ahora 4 equipos con 9 victorias y no son equipos con Zaragoza, Gran Canaria, Andorra, no parecían equipos destinados para estar ahí abajo en la pelea al principio de temporada, ¿no? O sea que bueno, o sea, es decir, tenemos un final de temporada apretado en la línea abajo y que nosotros afortunadamente estamos libres de esa quema.
4: Y luego bueno, un apunte de Bilbao Basket, eso que después de Lazarevic, después de quedarse fuera de la final, luego había salido el quinteto inicial, ya no hablamos de titularidad, ¿no? Pero bueno, quinteto inicial un par de veces,
1: ¿sí?
4: Y se me agobió en este partido una historia, claro, ya no jugó ni en Isila, y ya lo vimos cuando salió Font en la primera rotación. Ya lo había pasado otra vez, ¿no? El 3 era Fond y no era y no
1: además,
4: era Lazarevic, ¿no?
1: Avisaste durante la transmisión varias veces del hecho, además de que tampoco Fond había jugado muchos minutos, ¿no? Que había sido una apuesta personal
4: al final,
1: de Jaume.
4: Sí, porque al final es verdad que Fond sale al principio, que sumó, pasó de los 10 puntos, digo, perdón, de los 10 minutos, pero luego un rato que jugamos con tres pequeños, o sea, ya ni siquiera jugó Fond. Ya era dos bases y Normantas, o Jaworski, Normantas y un base. O sea,
0: hubo un rato.
4: Luego la apuesta pasó por jugar con tres pequeños mucho rato.
0: En la primera parte hubo un rato que flaqueamos en el uno contra uno. No llegaba muy fácil hasta el uno contra uno y luego las salidas no estaban bien organizadas. Y yo creo que Jaume, primero, cuando puso a Panchar y a Frey juntos en el tercer cuarto, fue cuando recondujimos el partido.
3: Claro, y puso...
0: Y luego puso... Yo creo porque ellos
3: suele
0: también,
3: ponerlo en el último
0: ellos
3: cuarto.
0: Hubo un rato que jugaron también con, pues eso, con Walden, con Bateman, con Pauli, también jugadores más de uno contra uno que, claro, necesitas a tus mejores defensores. Claro, igual Lazarevic contra
1: Pauli.
0: No lo hubiera... Contra Pauli no lo hubiera hecho mal, pero bueno...
1: Sí, eso es.
0: Ahora está como está.
1: Un básquet ficción, ¿no?
0: Sí, claro.
1: Yo creo que está claro que.
4: Pero bueno, más que
1: se ha quedado atrás. Es
4: eso habla de la idea de Jaume, ¿no? Eso primero no sale en ese segundo quinteto, no sale en todo el partido.
1: ¿Crees que puede ser gestión para el año que viene?
4: No, yo creo que ahora mismo está pensando en ahora, yo creo, sin más. O sea, ahora es cuestión de este momento.
1: Vale.
4: De este momento.
3: Lo que
4: sí te da
1: un mensaje a Fonde de que quiere que esté.
4: Sí, hombre, y lo que sí te da un poco pista de que eso, pues que así como a Lazarevic hubo dos o tres pistas de que se está poniendo la final en chino, pues será una pista de que se le está poniendo en chino el año que viene.
1: El año de seguir, ¿no? A Lazarevic, claro. Y en cambio Font y Giniar, que no es oficial. Tiene toda la pinta de que el año que viene van a estar aquí. Más que nada porque Hitler lo ha dicho. Si es que está firmado. O sea, bueno, ¿qué vamos a decir, no? Si lo ha dicho él, pues poco más. Venga, que tenemos un par de minutos antes de la última parada de publicidad. Y solo una, os hago una pregunta, pero después hablaremos del futuro. ¿La derrota de Jede implica no jugar playoff? ¿Así? ¿O no? No,
0: todavía matemáticamente. Ahora virtualmente estamos empatados con Unicaja.
1: Vale.
3: Pues, con un partido menos, más.
0: Ellos.
1: No, con medio partido más ellos.
0: O sea, medio. Ellos tienen que.
1: Ellos van a perder.
0: Ellos van a perder en Badalona.
1: Con lo cual estamos igualados.
0: Vale.
1: Es que por 20 en Badalona, ¿eh? Pasa que lo van a jugar el martes previo a la última jornada.
0: Sí, es que ahora un calendario es un poco desastre.
1: Hombre, salvo que gane por 21 puntos.
0: A Juventud le quedan 6 partidos, está bien. Tiene 2 partidos menos que los demás.
1: Y ahora hablo de.
4: Hombre, yo lo he expresado aquí. Yo. Como creer, nunca he creído en el playoff, que iba a llegar al playoff. Yo llevo semanas diciendo que Bilbao se va a quedar el noveno, que no veía a nadie por detrás que le pudiese que pudiese quitar la plaza, pero tampoco veía muy fácil que le quitase la plaza. Evidentemente, el equipo está ahí y se ha ganado esa pelea, ¿no? Pero más que eso, más que como una obsesión, ¿no? Como un objetivo muy claro, bueno, pues puede ser una ilusión que tengas, ¿no? Tomás, eso, te vienen ahora de Madrid, los 4 partidos que te queda Valencia, Madrid y el último Tenerife.
1: Pues hablamos de
4: ello. Eso es lo que te va a marcar.
1: Lee, ¿sí? Mensajes y pues hablamos
4: de porque si ahora no ganas a Valencia y Madrid, o sea, Madrid y Valencia seguidos, pues evidentemente ya las opciones.
0: El listón de playoffs yo creo que son 18, mínimo.
1: Solo se ha que ganar 2 partidos, los 2 de casa.
0: A partir de ahí, 18 te puedes colar. Bueno, lo ganamos o no, con 18 te puedes colar o te puedes quedar fuera. Depende.
5: ¿Y si no ganamos en el Rochalera?
0: De los empates.
1: Eso no lo verán tus ojos. Venga, ha sido poner el himno y por Musquis ya empieza a lloviznar. Yo no digo nada. Pero ahí arriba hay alguien llorando. Arrachando Popu. Yo le hubiera pedido un himno a un grupo mariachi. Creo que por lo menos estoy seguro que la gente habría estado más en sintonía con la que hubieran cantado, estoy seguro. Nos dice, voy a leerlo literal, joder la hostia. ¿Es normal que una camiseta le valga 60 pavos? Y muchos mensajitos de estos iconos. Es que nos hemos vuelto todos ricos de repente, ¿o qué? No voy a decir nada de los 3,5 euros que les han cobrado por 2 cafés a esta mañana a dos compañeros de la prensa al lado de Bilbao Rock. ¿Pensáis que el año que viene tendremos algo más de presupuesto para tener mejor plantilla? Bagayoko, como todo el año, estuvo muy flojo. Solo tenemos un pivote. El próximo año, a ver si tenemos 2 pivotes fiables. Ese himno es como Cabaluscas con Cabaliauscas con peluquín. Cabaliuscos con peluquín. Bueno, tenía pelo cuando estuvo por aquí. Venga, hacemos una paradita y volvemos ya para el tramo final de nuestro Iruko Abiskayan. Quedarán 20 minutos. 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
1: Venga, que estamos de vuelta y tramo final ahora sí de Iruko a Bizkaia hasta las 4 de la tarde. Tenemos esos 17 minutos casi para analizar el futuro de Bilbao Basket. Y ahora toca poner en contexto cómo está la clasificación y por eso os preguntaba el tema del playoff. Marceliño Huertas ha pasado esta noche en el hospital, ha tenido un cólico nefrítico. Y bueno, es duda de cara a los próximos enfrentamientos de la Laguna Tenerife. La Laguna Tenerife, que es el último rival de Bilbao Basket esta temporada, último partido de liga, que en principio sin horario todavía fijado, es el último viernes de...
0: Le pasa de todo al Tenerife, ¿eh? ¿Sí? Se ha roto la rodilla y Yedraitis.
1: Por eso digo, y se pierde toda la temporada. Bueno, tampoco es con muchos partidos, pero vamos, que se pierde lo que queda de temporada.
3: Estaban perdidos ya, la Final Four.
1: Yo digo, porque ¿sabéis el dicho este del el tuerto en el país de los ciegos? Uh-huh. Pues bueno, pues está muy bien. Si consigues tú aprovechar la coyuntura que tenemos ahora mismo, porque una cosa son las sensaciones propias, que yo sí me quedo con lo que habéis comentado, ¿no? Que el equipo disputó el partido de Lleida. Me puede valer. Claro, ahora hay que ganar los dos partidos de casa, porque yo el de Valencia, pues no sé, sinceramente no lo veo.
0: Yo creo, no lo veo.
1: Yo creo que hay que ganar el jueves al Madrid y a partir de entonces...
0: Yo no descarto nada, si es verdad... Jugar ahora mismo contra el Madrid y el Valencia no es el peor escenario que te puedes encontrar. Cierto. Porque yo creo que ninguno de los dos se va a desgastar demasiado. Bueno, el Valencia, pues si pierde con Panathinaikos...
1: ¿Quién es el segundo?
0: Claro, se está jugando el segundo puesto y entonces ahí ya será más complicado. Pero si ganan al Panathinaikos y juegan la Final Four, ni el Madrid ni el Valencia van a estar todos sus balas. Lo que pasa, como tienen tantas balas... Pues bueno, alguna les funcionará.
4: Sí que es cierto que nos ha venido fatal. Yo creo que perdiese el Madrid el domingo con el Breogán en casa, porque eso, un día malo se le podían permitir ahora, o sea, pero ya dos días seguidos
0: y de la manera que...
4: Sí, y dos días seguidos. Sí que es cierto que tienen a Tavares lesionado. Incluso no va a llegar a la Final Four, han dicho.
1: Sí, en principio no.
4: Sí, en principio no. Alex Len también, que es el otro cinco grande que tienen, también está tocado.
0: Garúa sí, tiene una
4: está
0: mano.
4: Está pendiente de pruebas, eso. Y Garúa tiene una mano que no es la dominante, es la derecha izquierda, también un poco tocada, también anda ahí. Los 3-5 que han estado jugando toda la temporada, parece que anda un poco bueno. Uno seguro que no está.
3: Vendrá Juli,
4: Almansa, bueno. Sí, bueno, Almansa hace el siguiente.
0: El Tortuga ya pasado, ya le ganamos al Madrid, ¿no?
1: Sí.
4: Entonces, bueno, a ver, eso no quiere decir que, o sea, que tiene artillería, es hora. Fíjate, pues empiezas a hablar de, ¿no? De, pues de Mario Gessonia, de Gaby Deck, de Trey Lyles, de Okeke, en fin, ¿no? De Maledón, o sea. Tiene un plantillón, pero bueno, que quiere decir que con respecto al juego interior, pues sí que les está cambiando un poco el panorama en las últimas semanas, ¿no? Pero yo creo que eso, que yo creo que desde ese punto con pista, ¿no? Ese punto de vista competitivo, ADN, ¿no? Madrid y tal, aunque tienen la Final Four y la vuelta de la esquina, y haber perdido el domingo, uff. Si llegan a ganar al Breogán, igual sí que hubiesen venido aquí diciendo, bueno, a ver qué pasa, pero...
1: Vamos a explicar lo de la derrota del Breogán. Lo hablo con Robert, tanto en redes como aquí, antes. Yo creo que el error de arbitraje más grave en ACB desde la final de Copa, que hubo un doble error, ¿no? Y recuerdo que además había un árbitro vizcaíno.
3: ¿Desde el campo atrás?
1: No, eso es un error interpretable. Esto no, esto es mentir.
0: Aquella de la canasta de último segundo.
1: Último segundo, sí, fue pasa, tal. Sí. Esto es...
0: De aquel barro vienen todos estos
1: lodos. Eso, rectifico. No mentir. Esto es querer imponer el árbitro principal a la persona que arbitró un criterio que va en contra del reglamento, que a mí me parece gravísimo. Gravísimo. El doble error de aquel partido, de que estaba Juan Carlos García González, en el que se interpreta si toca o no toca antes, ese tipo de cuestiones, Como bien dice Robert, y lo hemos hablado más veces, es algo que ha provocado que los instant replays y estas cosas sean eternos y que sean más papitas que el Papa hasta repetir cosas que deberían de suceder en 3 segundos. Lo que sucede en el partido del Breo en Madrid es que se arbitra una cosa. Pide Luis Casimiro Palomo el instant replay, por cierto, sobre una porque continúa una temporada más. Pide instant replay, como es lógico, y el árbitro principal desdice a lo que se pita. Es decir, le dice que tú has señalado la primera falta, no la segunda, que es la que el árbitro pita. Si se equivoca, en esto del baloncesto no se puede rearbitrar en baloncesto FIBA. Y es gravísimo.
0: Sí, básicamente es gravísimo. Que rearbitran una jugada que no se ha pitado.
1: Exacto. Si has pitado una acción
3: bueno,
1: del juego.
3: Le pregunta.
1: En la última acción.
3: Y el otro colegiado no nos dice nada.
1: El otro se calla.
0: El otro pues hace. Dice.
3: Dice, ¿tú qué has pitado? ¿Este contacto del rebote?
1: Sí.
3: Pues claro, si es el rebote, obviamente no es acción de tiro y el 2-1 se anula. No, pero bueno, el otro se calla y...
1: Se calla y dirá, como ahora se puede pitar en diferido, porque baloncesto FIBA, parece que se empieza a poder pitar así, ¿no?
3: Claro, sí.
1: Pues, pero que no es así, si el árbitro ha pitado la segunda...
0: Además las imágenes están muy claras. El segundo, el árbitro que está en la línea de fondo, que es creo el segundo, Zamorano, levanta el puño cerrado cuando se produce el contacto de 2-1. Antes el hombre no levanta la mano. O sea,
4: pero no estás contando a quién favorecieron, entre comillas, o sea, contar la película. No estáis hablando de equipos. Digo, para la gente que no lo vio.
1: Es que ahí vamos.
0: No, sí.
1: Favoreció a Breogán. Esto es, gana el Breogán y el Madrid sale perjudicado y pierde un partido que les da igual, porque ellos van a ser primeros de la liga regular, pero pierden en Madrid. Y el miedo atroz que puede tener aquí Angus de cara al partido del jueves si hay cualquier acción en la que se puedan equivocar.
0: Si el tema de esta acción no es independiente de que a quién beneficien y a quién perjudiquen. O no tiene que ver con errores de apreciación de, es que a Yu le han dado 3 tiros que no eran o a tal. No, es que esto rearbitran una acción que no se puede rearbitrar. O sea, pitan una falta con el vídeo que solo se pueden pitar en caso de que sean antideportivas. Solo se puede cambiar el como dicen ellos cada vez que hablan por el micro, la naturaleza de la falta.
1: Exacto. Alex Len, por cierto, baja.
0: Pero
1: vale, el partido jueves, perdón.
0: Pero que solo que rearbitran una jugada que no se puede rearbitrar. Punto.
1: Y ya está, no hay más.
0: Da igual que a quien le beneficien, a quien
1: no. Estamos jodidos para
0: como
1: el jueves.
0: Como eso antes igual no quedaba expuesto a la opinión pública, pero ahora queda expuesto y se ve y quedan en evidencia.
1: Ahora, lo hemos visto y yo espero y deseo que el arbitraje sea el viene cada traba, por cierto. Que sea pues que no tenga ningún problema.
0: Pero es como porque el, es que como si el se van final a equivocar... del Baskonia-Valencia, pues
1: sí.
0: Pues hay una jugada que parecen pasos. No los pitan, pues bueno, es ya, la rueda pues de apreciación y ya está.
1: No las has
0: pitado. No puedes revisar eso para pitar pasos.
1: No se puede rearbitrar. Por eso digo, bueno. Pues y luego, independientemente del Madrid, tiene, como bien habéis dicho, yo creo que tiene un equipo, claro, sin Tavares y Len.
4: Pues tiene 15 jugadores, lo único es que se queda ahora sin 2-5, sin Tavares y sin Len.
0: Pero bueno, Garuba y
4: Venga Garuba y Zaramansa. Y aún así, bueno, tienen que descartar a otro todavía. O sea, entonces está en lugar de descartar a 3, tienen que descartar a 1. Porque tienen 15 jugadores.
3: La categoría, ¿no? El nivel de los jugadores. Sí.
4: Normalmente en Euroliga, el trío más descartado yo creo que ha sido Almansa, Procida, sí. Kramer.
1: A Procida, tres, claro.
4: Y Procida sí que entra más en ACB que Kramer.
3: Que son los que van a jugar.
4: Que Kramer, por ejemplo, sí, claro, esos van a jugar. Entonces, pues ahí estará el juego.
3: O sea, que estarán fresquitos.
4: Claro, y luego. En ACB, el tema es que, claro, en Euroliga los cupos no les cuentan. Entonces pueden jugar a la vez Trey Lyles o Keke y Gavidec. En la Liga ACB no, tiene que descartar a uno de esos tres, siempre.
0: Pues ya tenía,
4: entonces
0: ya
4: el descartado,
0: descartados.
4: Pues no, el descartado es uno de ellos. O sea, bueno,
0: Tavares, sí. Len y uno de esos tres, ¿no?
4: Y uno de esos tres, efectivamente, sí. Tiene que ser uno de esos tres.
1: Bueno, pues me dicen, no toda la responsabilidad es de Carlos Cortés. Raúl Zamorano no tiene valor de decirle qué es lo que pita. Correcto. Más fallo Zamorano que de Cortés.
0: Sí,
1: pues
0: sí, bueno, estar sí. Es una mala gestión del challenge, vamos, que no...
1: Sí, sí.
4: Luego, es posible que...
0: Por exceso de uno y por defecto de otro.
1: Sí. Es posible. Fíjate que hablamos, perdona...
4: Dale.
1: No me gusta cortar. Que hablamos muy bien precisamente de la colegiada. De
4: Ayanda Choca.
1: Porque se impuso.
4: Mantuvo su criterio.
1: Mantuvo su criterio. En este caso no ha pasado.
4: Sí, en aquel partido en Bilbao, sí. Luego es lo que
0: ¿quién has dicho que Dec o Keke?
4: El otro día Trey Lyles.
0: Fue Dec el que quedó fuera.
4: Sí, es que a Dec lo están cuidando bastante. suele ser, le descarta más que
1: estoy a, de acuerdo que lo dejen fuera,
4: ¿eh? Le descarta más que a Lyles y a Okeke por el tema del físico, porque viene, ¿no?, de las lesiones que ha tenido, ha pasado años complicados con las lesiones, le están mimando bastante eso. Yo creo que para que llegue a la Final Four, en que es un momento álgido para ellos, y la final de año, para que llegue bien, entonces muchas veces le descarta, pero no por un criterio deportivo, sino por un criterio de descanso, digamos, ¿no?
3: De regulación.
0: Sí, de gestión del Excel, sí. No, del Excel, ahora que está tan de moda de criticar a todo el mundo porque del Excel, veo que en el Madrid el otro día nadie jugó más de 16 minutos.
4: No, el Madrid está...
0: No sé cómo lo hizo Escariolo.
4: El Madrid está llevando este año el minutaje bastante, bastante rajatable. O sea, estás viendo, incluso ha habido partidos que eso, en Liga, el partido que vinieron contra Tenerife, por ejemplo, estaba Gerson ya fuera descartado por descanso. A Campazo también está dando descanso la CB. O sea, bueno, yo creo que eso lo está llevando, lo está cuidando bastante.
0: El que menos jugó fue Maledón, que jugó 8 minutos, y luego el que más, 18, que jugó Yul.
4: Sí, lo está cuidando bastante, Madrid. Sí, sí. Dentro de lo que puede, Escariolo, eso ha cambiado bastante.
1: Jueves 7 de la tarde. Yo le apunto, mi apuesta es que vamos a ganar el partido y que va a ser todo maravilloso con el estreno del himno de Sinova, toda la gente al unísono en la previa del partido, cantando Wasen en el Bilbao. Y bueno, pues disfrutando.
3: Sin ánimo de influir.
1: Sin ánimo de lucro. Ya sabéis que como lo digo. Y después nos toca, es que esto no para. El martes que viene aquí vendremos casi con todo el pescado vendido.
0: Sí, de la situación. Puede ser. Sí.
1: Casi con todo el pescado vendido. Después nos toca el Valencia el domingo a las 5 de la tarde. El Atlético juega a las 7.
0: A mí es que a esas alturas ya lo que me preocupa más es que seamos capaces de mantener la novena plaza.
1: Y ese partido con Girona puede ser...
0: Hoy hay un Girona-Manresa, que son los que nos persiguen. Tienen que jugar Girona-Breogán también. Y luego nosotros jugamos contra el Girona. Pero bueno, Manresa perdió el otro día. Si pierde hoy, ya no nos cogen. Uno más que descartamos. Igual al final es... No creo que sea el caso, porque el Girona tiene calendario complicado. Pero bueno, digo que la novena plaza por lo menos te da derecho a elegir.
1: Sí.
0: En el que viene lo que quieres jugar, qué competición europea quieres jugar. Si acabas décimo ya, igual no puedes elegir.
1: Exacto. Yo juego un poco a pitonizo también, en este caso, claro. Porque depende de lo que haga Valencia mañana, en la Fuente, en Rocha Arena, frente a Panathinaikos, puede cambiar la película drásticamente. El hecho de que juegue en la Final Four o no. El hecho de que, por ejemplo, el jueves después de nuestro partido juegan Murcia-Baskonia. O Baskonia-Murcia, creo que es. Baskonia-Murcia. Se juega en el segundo puesto también.
0: El Barça también está implicado en eso. Exacto. Hay cuatro equipos peleándose por el segundo puesto.
1: Y claro, pero jugar una Final Four, esto es otra cosa. Y Valencia, ahora, veremos.
3: Hablan del partido más importante de la historia del club.
4: Es histórico, para Valencia es histórico.
3: A partir de ahí, lo han puesto, ¿no? Decían que estaban dispuestos hasta jugar el partido del otro día con Junior.
1: Sí, con 22,
3: con los sub-22, ¿no? Entonces dices, bueno,
0: que, claro, no se podía.
3: No podía, pero bueno, era un poco la manera de presión.
4: Eso, un toque de atención.
3: Sin más, atención, no, para que le modifiquen un poco.
1: Sí, para que le quitasen el partido del jueves.
4: Un grito de auxilio ahí, ¿no?
3: Entonces, bueno, pues eso es importante para ellos, y puede ser importante para cómo puede condicionar la gestión de las plantillas, ¿no? No, el otro día perdió, ganó Baskonia, obviamente.
1: Partido igualado,
3: pero jugaron más minutos jugadores que no saben jugar.
0: Que todo esto también tiene que llevar a la reflexión de, coño, habrá que ordenar los calendarios un poco.
1: No lo van a hacer.
0: Porque esto de que la posibilidad de un quinto partido de Euroliga ya se sabía que podía pasar. Lo mismo que a principio de temporada se habló de los finalistas de Eurocup, los finalistas de Champions League, el de Eurocup, si hubiera habido, tal, tenían el derecho a quitar su partido, pues en este caso también, pero ya se sabía hace tiempo. Hubo el otro día lo leí alguien, de Victoria, cuando se jugó el play-in de la Euroliga, ni Valencia ni Baskonia estaban, pues podían haber utilizado para jugar esa semana, adelantar algún partido.
3: Pero aquí estás dando derecho al el quinto partido que te da fase. O sea, de la base a la Final Four.
1: La Final Four,
0: no, pero está cerrada. También incluyo al medio partido del Unicaja de Juventud que está aplazado, que lo tienen que jugar el martes.
1: Que puede cambiar la película.
3: Volviendo a nuestra lógica de Bilbao Basket,
1: sí, que tiene poco tiempo.
3: A la clasificación, dices, nosotros tenemos difícil, porque tenemos un calendario difícil y tenemos el reto del Madrid. Pero Unicaja tampoco está para muchas flores, ¿eh?
1: No.
3: Tiene una tormenta importante.
0: Yo creo que el playoff es el Unicaja.
3: Tiene tormenta y resaca de la Final Four suya importante, y dices que igual 18 o no,
0: Yo creo que hay que buscar 18.
3: Hay que buscar
0: luego
3: 18,
0: no
3: correcto.
0: Sé si eso será suficiente.
4: Pero es que por
0: con
4: eso,
0: menos de 18 no entramos.
4: Es que por eso mismo Bilbao Basket está teniendo opciones, porque Unicaja y Tenerife están teniendo un año como están teniendo.
1: Ahí está.
4: Ahora, sin quitarle mérito a Bilbao Basket, que evidentemente está ahí por méritos propios y tiene las victorias que tiene, pero claro, estamos siempre decimos, no, ¿a qué 8 de esos 8 que hay arriba, a quién quitas? Bueno, pues este año están pasando ellos ciertos problemas y por eso tienes opciones. Que 18, ¿no?
1: 18 es acabar con balance positivo.
5: La opción del triple empate.
1: ¡Ay, mi sueño erótico festivo! Ahí está, sueños húmedos. Claro, que puede ser lo que dice Robert. Incluso perdiendo el último partido en Tenerife, habiendo un triple empate, Tenerife, Bilbao, Málaga. Básquet y Unicaja de Málaga, el que se queda fuera es Unicaja.
5: Sí, sí.
1: Por eso digo que UEFA posible.
4: Sí, sí, UEFA sí, posible. Claro. Hay que jugarlo.
1: Pero por esto que hay que sacar dos partidos. Luego, claro, si sacas tres, yo creo que estaríamos dentro. Sacando tres partidos.
0: Sí,
1: estamos dentro. Pero para eso hay que ganar al Madrid. Pues bueno,
5: hay que empezar ganando al Madrid.
4: Antes de ganar el segundo, hay que ganar el primero.
1: Exacto. Venga, termino. Los minutos de esta jornada en la web de la CB están mal. Si sumas los minutos, verás que no salen las cuentas.
0: Bueno, pues sí, por eso me extraña.
1: Valencia Baskonia. Todavía creo que ponen los minutos al descanso.
0: Puede ser.
1: Está bien esto, este tema.
0: Déjame.
1: Soriona, Calsantucho me dicen también que han organizado la Final Four.
0: Gorka Seco se han subido.
1: Han subido 21 años después.
0: Y que Ibaizabal y Sornocha siguen en el camino hacia el ascenso.
1: Está Chuchi de entrenador, ¿no?
0: Sí,
1: Ibaizabal.
0: Sí.
1: Hay que invitar un día.
0: Y en el Sornocha, pues varios del Bilbao que te han ahí pasado.
1: Sí.
0: Chacón, Salinero, Betolaza.
1: Bueno, Beto Chiqui.
0: Están pues, para ascender. Sí. Siguen en la ruta un poco larga de eliminatorias, pero ahí siguen los dos.
3: Ibaizabal, tengo que hablar del equipo de mi hermano.
1: Venga, va. Yo he visto una foto. Foto.
3: Que han quedado ahí, se meten en las semifinales de Campeonato de Euskadi.
1: Vamos, o sea, bien, ¿no?
3: Son sorpresa.
1: Sí, bueno, pues esto es todo bueno para el ecosistema del baloncesto vizcaíno, ¿o
3: sí,
1: no?
3: Sí, sí.
1: ¿Sí, no?
0: Sí,
1: ¿todo
0: debería.
1: Vale.
0: Debería.
1: Pues a ver si sumamos todos un poco, entre todos, y dejamos de mirarnos entre piernas.
0: Eso,
1: vale,
0: a ver si
1: para,
0: hablamos,
1: para
0: a ver
1: arriba.
0: Si no nos da vergüenza hablar de baloncesto.
1: Exacto.
0: Y, de básquet.
1: Y demás cuestiones.
0: La palabra básquet, hay que meterla en los
1: venga,
0: himnos.
1: Venga, Gúcara.
5: Su agara.
1: Lo otro es Atlético Gara, ¿no? Bueno, chicos, Eskerrik Asko por bueno, seguir como siempre. Xavi, Eskerrik Asko, el jueves no estás, pero bueno, seguro que más adelante podemos volver. Y el martes que viene estaremos aquí en Iruko, a Vizcaya. Alberto García, Eskerrik Asko.
4: Muy bien.
1: Xavi, lo dicho.
4: Estamos el jueves y luego el jueves y domingo.
1: Jueves y domingo tenemos doblete ahí, a lo loco.
4: Ah, vale.
1: Robert, Eskerrik Asko.
0: Hola,
1: venga, también puede música rock and roll, no pasa nada. Que el rock sigue muy vivo, por cierto. Tiene buena pinta lo nuevo de Bogotá. Me retiro. Iruko a Vizcayan con Raúl Jiménez desde la 1:30. Nos despedimos y dejamos con Juanma Jubera y Es Posible. A la noche, 10:30, vuelvo con Dark Edition. Agur, Eskerrik Asko.
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23: Muy buenas tardes, a Arratsaldeon comienza Es Posible en Herri Irratia Radio Popular. Euskadi activa desde la 1 de esta tarde y hasta las 6 de la tarde un aviso amarillo por lluvias intensas que podrían alcanzar más de 15 litros por metro cuadrado. Una información útil para el conjunto del País Vasco y en este tramo horario estamos ahora mismo de lluvia. Les contamos algunas referencias informativas. Una nos llega desde la Diputación Foral de Vizcaya y tiene que ver con envejecimiento. Y es que en Vizcaya se convierte en sede europea del liderazgo en envejecimiento activo y cuidados de larga duración. La Diputación Foral y la Organización Mundial de la Salud Europa impulsan en Bilbao un curso internacional que consolida al territorio como referente en longevidad, innovación social y políticas públicas basadas en evidencia. Amaia Antxustegi, diputada foral de Acción Social.
12: Desde mañana hasta el viernes, Vizcaya acoge la segunda edición del curso de liderazgo de la Organización Mundial de la Salud, Envejecer es Vivir, aprovechar el potencial del envejecimiento de la población. Y su principal programa en este ámbito se consolida a nuestro territorio como referente internacional y punto de encuentro para el liderazgo en envejecimiento activo, longevidad y cuidados de larga duración. Estamos ante un programa codesarrollada por el Nagusi Intelligence Center y la Organización Mundial de la Salud, que con la colaboración estratégica de la Diputación Foral de Vizcaya reunirá en Bilbao a 40 responsables públicos, profesionales, investigadores y agentes sociales de distintos países para avanzar

0: de manera integral el estado de la vía en el tramo comprendido entre Alameda Urquijo y Pérez Galdós. Hablamos de una obra que ha posibilitado ampliar aceras y ganar espacio peatonal, haciendo la calle más cómoda, segura y accesible para todas las personas. Pero además, hemos aprovechado para renovar completamente la red de abastecimiento, que tenía más de 50 años, mejorando así un servicio básico y evitando futuras incidencias. En definitiva, es una intervención que combina mejora urbana visible con renovación de infraestructuras esenciales, es decir, en lo que se ve y también en lo que no se ve, pero es clave para el día a día de la ciudad y sus vecinas y vecinos. En estos trabajos que se han desarrollado en los últimos 7 meses, hemos invertido cerca de 1 millón de euros.
1: Ahora vamos también al ámbito diocesano. La secretaria del Dicasterio para el Desarrollo Humano Integral del Vaticano, Alessandra Smeregi, ofreció 2 conferencias en Bilbao ayer en el marco del Año de la Empresa Humanista impulsado por la Fundación Arismendiarrieta Cristau Fundació A. Tras un encuentro privado con el obispo, el Instituto Diocesano de Teología y Pastoral acogió su primera intervención de la jornada. En la misma desarrolló los vínculos entre ecología integral, innovación social y economía del cuidado. La sesión de la tarde tuvo lugar en la Universidad de Deusto y, al igual que la mañana, el diálogo fue conducido por el decano de la Facultad de Teología, Vicente Vide. La Universidad de Deusto y el IDTP, Instituto Diocesano de Teología y Pastoral, acogían ayer la visita de Alessandra Smeregi, secretaria del Dicasterio para el Servicio del Desarrollo Humano Integral de la Santa Sede. Fue la primera mujer en ocupar este cargo en la historia de la Curia Romana. Por la mañana intervenía en la sede del Obispado, en la Plaza Nueva, con la ponencia Ecología Integral e Innovación Social, una sesión que se celebró con la colaboración del IDTP, la Delegación de Caridad y Justicia y la Fundación Arismendiarrieta, y por la tarde ya ocupó el Salón de Grados de la Universidad de Deusto para disertar sobre la economía como camino hacia el cuidado, la justicia y el bienestar social. En su intervención en el IDTP, Smeregi articuló su reflexión en torno a la Laudato Si del Papa Francisco, destacando el concepto de ecología integral como su aportación más original a la doctrina social de la Iglesia. No hay 2 crisis separadas, una ambiental y otra social, sino una sola y compleja crisis socioambiental, recordaba citando la encíclica. Esta perspectiva, insistió, no es un enunciado académico. La ecología integral nos prohíbe esa disociación cómoda que permite predicar la justicia social ignorando la degradación ambiental o cuidar la creación sin atender a la pobreza. La religiosa ponía sobre la mesa una exigencia directa para la comunidad eclesial vasca, textual: no podemos hacer catequesis sobre el cuidado de la creación y al mismo tiempo permanecer indiferentes ante la pobreza energética de las familias vascas con dificultades para pagar la calefacción. La coherencia entre anuncio y práctica se convirtió en uno de los hilos conductores de su intervención. Con precisiones, Smeregi advertía contra el riesgo de ofrecer como solución el nuevo paradigma tecnocrático. El Papa Francisco explicó, no rechazaba la tecnología en sí misma, sino su absolutización, la pretensión de que el poder técnico sea la única respuesta válida ante la crisis. La auténtica innovación desde una perspectiva de ecología integral es innovación en las relaciones humanas, en los modelos económicos, en la organización comunitaria, subrayaba. Solo es parte de su disertación, tanto por la mañana como por la tarde. Todo el contenido con más desarrollo pueden encontrarlo en bisquelisa.org. Ahora tenemos la oportunidad en este programa de dar el saludo de buenas tardes a nuestro primer invitado. Sebas García, muy buenas tardes. Arratsaldeon.
2: Arratsaldeon.
1: Con motivo de la presentación este próximo 14 de mayo de un libro en recuerdo a Juan Mari Lechosa, obrero fiel del reino de Dios. Un grupo de amigos participáis en este libro.
2: Yo en la confección del libro, porque en realidad

0: El libro lo que hace es recoger material escrito por Juan Román y Lechosa. O sea, los autores del libro no somos nosotros. Nosotros somos los que hemos recogido materiales escritos por Juan Román y Lechosa y los hemos puesto para publicar. O sea, que de hecho, no lo he escrito nosotros, sino que lo ha escrito él.
1: ¿Qué material es?
0: Bueno, este libro no es un homenaje a Juan Román y Lechosa, por lo menos directamente, ¿eh? Nosotros no hemos querido, además él no nos hubiese dejado hacer un libro en homenaje de él. Este es un libro en el que nosotros queremos reconocer la labor de Juan Mari, pero la labor evangelizadora de Juan Mari Lechosa. Juan Mari Lechosa era un cura sencillo, pero muy honesto, que preparaba muy bien todos sus trabajos de sacerdote. O sea, era un señor que se preparaba muy bien las homilías, que escribía las homilías. Entonces, ha dejado un material muy importante que pueda servir de instrumento de evangelización para otras personas, ¿no? Entonces, eso, o sea, más que hacer un homenaje, lo que queremos es que ese material escrito por Juan Mari, rezado por Juan Mari, no se pierda, sino que sirva para seguir haciendo labor evangelizadora en esta diócesis.
1: Un libro que recoge homilías, retiros, conferencias, reflexiones.
0: Sí, sí, sí. Y todavía hemos tenido, bueno, en realidad el libro comenzó con un proyecto muy sencillo de publicar una serie de homilías de Juan Mari Lechosa, pero nos fue llegando material que nos parecía muy, muy interesante y muy útil. Entonces le encargamos a Javier Vitoria que hiciese de ese todo el material una selección de los materiales más importantes y lo hemos dividido en 8 apartados en los que tratamos las homilías, los saludos de la radio, en la radio popular que estuvo haciendo durante 10 años. Después también tenemos retiros y conferencias, tenemos reflexiones sobre la oración, tenemos mucho material sobre el pastoral obrera, mucho material sobre el pastoral de la salud, mucho material sobre sus experiencias religiosas, cartas, artículos, etcétera, etcétera. O sea, en realidad todo ese material, lo que inicialmente era una recolección de homilías, nos pareció que era muy útil si añadíamos mucho más material. Y al final hemos tenido que cortar, porque entonces se nos iba hacia un volumen que no rebasaba nuestras intenciones.
1: Son 500 páginas el libro.
0: Sí, sí, todavía. ¿Sabes lo que nos ha sucedido? Que nos hemos emocionado con el libro. Entonces al final no nos atrevíamos a quitar cosas que nos parecían muy interesantes. Nos hemos emocionado porque el libro es muy interesante, es muy emocionante. Te digo, no tanto por el escritor, sino por lo que escribe Juan Mari Lechosa. Entonces yo creo que al final el problema ha tenido que ser que hemos tenido que cortar cosas. Lo que pasa es que hemos solucionado de una manera muy práctica. En realidad el libro, más que un libro, es una biblioteca de libros. Porque con QR hemos incorporado mucho material que no está publicado en el libro, pero está recogido en el libro, de tal manera que con el QR la gente puede tener acceso. Vea, por ejemplo, creo que hemos publicado como 25 homilías o así, pero sin embargo hemos recogido 400 y pico homilías. Hemos publicado, imagínate, me imagino que 20 saludos de la radio, pero en realidad después se pueden tener acceso a 40 saludos en la radio. Hemos publicado una serie de cartas muy interesantes, pero tenemos otra, o sea, más cartas que tienen acceso. Las conferencias que dio Juan Mari, como con los vídeos de Juan Mari, todo eso no están publicados lógicamente en papel, pero sí que tienen acceso a través de un QR. O sea, que más que un libro, es una biblioteca.
1: ¿Por qué obrero fiel del reino de Dios?
0: Bueno, porque yo creo que fue una de las características más importantes. Juan Mari Lechosa, una de sus cosas más singulares fue que optó por la pastoral directa, la pastoral sencilla, en barrios y en clases humildes. Eso es una característica muy importante, porque supone un acto de fe. Pensar que apoyar en los barrios y apoyarse en la pastoral con la gente sencilla es la opción más evangelizadora, o la que da más posibilidades de evangelización. Y eso fue una opción de él. Entonces, él fue uno de los primeros curas obreros que hubo en esta diócesis, y después yo creo que fue una vocación que sintió muy, muy próxima, muy cercana. Su vinculación con la clase obrera fue siempre muy marcada, muy marcada. Siempre fue miembro de la OAC, siempre fue consejero de la OAC. Entonces, nos interesaba resaltar esa dimensión obrerista de Juan Mari Lechosa, pero juntamente con otros, ¿no? Yo creo que la preocupación de Juan Mari fundamentalmente fue el reino de Dios. Por eso hemos querido juntar estas dos dimensiones en el título: obrero y reino de Dios. Yo sí. Creo que lo importante es centrar en su labor evangelizadora, en el material que nos ha dejado evangelizadora, ¿no? Pero mira, dos experiencias importantes que hemos tenido en la creación de este libro. Yo lo tenía comentado un amigo, colaborador muy, muy profundo de este libro, que había hecho un gran trabajo para confeccionar el libro, y él me dijo: mira, Sebas, esto para mí ha sido una gracia. Entonces, eso es lo importante, ¿no? O sea, lo importante es que que sea el material que haya, que sea una gracia, que sea un vehículo de gracia, de transmisión de la gracia de Dios. O sea, eso es lo más importante, ¿no? Lo importante no es el autor, sino la obra de ese autor. Y después, a mí se me ocurrió, y me parece que es una idea muy bonita, al final dije: hijo, este libro en el que aparecen conferencias, que aparecen cartas, que aparecen artículos, que aparecen retiros, que aparecen homilías, eso en realidad es una narración de un milagro. Es el milagro de la transformación que hace el evangelio de una persona, en este caso Juan María Lechosa, pero en cualquiera de nosotros. Cualquiera de nosotros tenemos que experimentar cómo la dedicación al reino de Dios, somos un milagro viviente de Dios. Entonces, esa es la sensación que te da. Es como que hombre llegó a ser forma derechosa, pero a través de su vinculación con el Evangelio. O sea, la experiencia de que vincularnos al Evangelio nos hace mejores personas, personas más ricas, personas más generosas. Esa transformación milagrosa, como Jesús que transformó el agua corriente en vino, pues es la sensación que hemos tenido cuando hemos trabajado con este libro, ¿no? Nosotros admiramos y queremos mucho a Juan María Lechosa, pero dicen: ¿y por qué? ¿Cómo llegó a ser esa persona? Y pues mira, llegó a esa persona por su opción con el Evangelio. Eso es lo que ha transformado la vida de Juan Mari Sencilla en una vida admirable.
1: Habéis participado varios amigos en el diseño y la confección y también en la selección de todos esos documentos. ¿Cómo ha participado Sebas García?
0: En realidad, eso es un libro bastante coral. Mira, la selección de los materiales lo encargamos a Javi Vitoria por su vinculación y por su profesionalidad, ¿no? Él me llevó mucho material y él ha seleccionado una primera selección, pero después ha seguido llegando más material y hemos tenido que seleccionar a todos nosotros. Después hemos querido que hubiesen participado, o sea, porque el libro tiene dos autores, por decirlo así. Todos los artículos de Juan Manuel, o sea, que van a suponer el 80% del libro, pero un 20% son testimonios de los amigos. Hay 8 apartados en el libro, ¿no? Como hemos dicho antes, los saludos de la radio, las homilías, las conferencias, los retiros, la preocupación por la parroquia, etcétera. Son 8 apartados: pastoral obrera, pastoral de la salud. Hay 8 apartados. En cada apartado hemos buscado un amigo de Juan María Lechosa que nos contase la experiencia que tuvo con Juan María Lechosa en esas actividades, ¿no? Entonces, en cada capítulo hay una aportación de un amigo de Juan María y colaborador de Juan María Lechosa. Porque en realidad nosotros somos los que los amigos nos quieren, lo que los amigos reflejan de nosotros también, ¿no? Entonces, ese mixing de testimonio de Juan Mari con sus materiales, con el testimonio de los amigos de Juan Mari sobre él mismo, es lo que hace que el libro tenga una doble dimensión: la dimensión, es decir, personal de Juan Mari, y la dimensión de sus amigos que en torno a Juan Mari. La experiencia de ese mixing es lo que hemos tratado de recoger.
1: ¿De Juan Mari Lechosa?
0: Bueno, no sé, yo creo que a mí me gusta mucho resaltar de Juan María su dimensión de fe. Optar por ser sencillo, optar por la opción por la clase obrera, optar por ser párroco de barrios humildes. Eso supone, cuando hubiese tenido oportunidades de optar por puestos de más prestigio, supone un acto de fe en la opción por los pobres. Eso, Juan Mari, aparte de ser un sacerdote comprometido con la clase trabajadora, fue un gran orante. O sea, fue maestro de oración y de experiencias de silencio. Era un hombre, o sea, muy, muy, muy espiritual. O sea, ese mixing de comprometido con la clase trabajadora, comprometido con la sociedad, y al mismo tiempo trabajando la espiritualidad, la oración, ese mixing es una mezcla que yo considero milagrosa.
1: ¿Un llamado?
0: Pues mira, yo lo que quisiera es que la gente leyera el libro, pero no por ser de Juan Mari ni porque no lo hayamos hecho nosotros, porque estoy convencido de que es un libro que les va a ser útil. O sea, la experiencia que hemos tenido nosotros, lo que hemos tenido trabajando directamente durante casi un año en este libro, es que nos ha hecho mejor ese libro. Porque hemos descubierto una persona que queríamos conocer y hemos descubierto que era mejor de lo que pensábamos. Entonces yo creo, y era mejor que lo pensábamos por su compromiso con los pobres y con el Evangelio. Entonces esa experiencia de que la vida entregada a los pobres y al Evangelio nos va transformando en personas mejores, es una experiencia muy, muy enriquecedora, que yo quisiera que la gente la experimentara. O sea, que la gente lea el libro, no por el homenaje a Juan Mares, sino por buscar la utilidad que tiene pues, convivir con personas como Juan Mari.
1: Obrero fiel del Reino de Dios, un libro en recuerdo a Juan Mari Lechosa. Recordamos, presbítero diocesano, fallecido el 21 de julio de 2024. Un libro que se presenta oficialmente este próximo 14 de mayo en los locales del IDTP en Bilbao. Sebas García, amigo de Juan Mari Lechosa, muchas gracias y muy buenas tardes.
0: Buenas tardes.
1: Ahora también contamos otras noticias. Desde hoy hasta el jueves tienen lugar en Madrid las jornadas de delegados diocesanos de misiones y la Asamblea Nacional de Obras Misionales Pontificias, OMP, que contarán con la presencia del obispo de Bilbao, Joseba Segura, presidente de la Comisión Episcopal para las Misiones y Cooperación con las Iglesias, y también del delegado diocesano de misiones de Bilbao, Manuel Heredia. La campaña del Domum, que en 2026 cumple 100 años, y la figura de Ángel Sagarminaga Mendieta forman parte del programa de las jornadas. Ángel Sagarminaga, nacido en Igorre el 1 de marzo de 1890, fue el iniciador e impulsor de la Jornada Mundial de la Propagación de la Fe. Continuamos también con otros ámbitos informativos. 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

0: Hoy es 12 de mayo, Día Mundial de la Enfermería. Osakidecha impulsa el liderazgo de la enfermería en atención primaria con un nuevo modelo de triaje que mejora la organización del trabajo y beneficia directamente a los pacientes. El nuevo sistema ya ha empezado a pilotarse en la Llanada alavesa y forma parte de las medidas del Pacto Vasco de Salud. Elena Montiel, subdirectora de Enfermería de Atención Integrada de la OSI Araba.
1: El triaje de enfermería en atención primaria pone en valor el conocimiento, la experiencia y la capacidad de decisión de la enfermería de Osakidecha. La enfermera o el enfermero no solo atiende, sino que también orienta, prioriza y ayuda a gestionar mejor la atención, especialmente en casos complejos o en personas con enfermedades crónicas.
0: Y además, con motivo de este Día Mundial de la Enfermería, SATSE Euskadi denuncia en las calles que las enfermeras ya no se callan ante la discriminación y la falta de reconocimiento del colectivo. Amaya Mayor, secretaria general de SATSE Euskadi.
2: Hoy, en el Día Internacional de la Enfermera, SATSE Euskadi denuncia que de nuevo no tenemos nada que celebrar y que las enfermeras ya no se callan. Históricamente, las enfermeras, desde el compromiso y la responsabilidad, sostenemos el sistema sanitario. Ponemos al paciente en el centro, muchas veces por encima de nuestras propias condiciones de trabajo, y eso nos penaliza. Las enfermeras no paramos, porque si nosotras paramos, el sistema se para. Pero en un sistema que está excesivamente medicalizado, el cuidado y quienes lo ejercemos quedamos siempre en un segundo plano.
0: El sindicato reclama al Departamento de Salud y Osakidecha medidas urgentes para acabar con la sobrecarga, la invisibilización y la vulneración de derechos que sufre la profesión enfermera.
2: La administración, lejos de reconocerlo, niega muchas veces nuestros problemas, como la falta de enfermeras o de enfermeras especialistas. Nos utiliza para hacer frente a la sobrecarga asistencial. Nos cambia las condiciones de trabajo cuando lo necesita, en verano, cuando hay escasez de otros profesionales o en el contexto de la conflictividad. Y las enfermeras estamos hartas, porque entendemos que se defiendan los derechos, pero no contra los nuestros. No queremos aplausos, no queremos palabras, queremos hechos. Y por eso el Sindicato de Enfermería le pide al consejero de Salud y a Osakidecha que tome medidas urgentes, que deje de poner el foco en un solo colectivo profesional y que negocie condiciones de trabajo para las enfermeras y para el resto de profesionales, porque somos un equipo y todas y todos somos imprescindibles.
0: Y hablando de salud y de cuidados, Vizcaya, sede europea del liderazgo de envejecimiento activo y cuidados de larga duración. La Diputación Foral de Vizcaya y la Organización Mundial de la Salud Europa impulsan en Bilbao un curso internacional que consolida al territorio como referente en longevidad, innovación social y políticas públicas basadas en evidencia. Maya Antxustegi, diputada foral de Acción Social.
3: Desde mañana hasta el viernes, Vizcaya acoge la segunda edición del curso de liderazgo de la Organización Mundial de la Salud, Envejecer es Vivir, aprovechar el potencial del envejecimiento de la población, y su principal programa en este ámbito se consolida a nuestro territorio como referente internacional y punto de encuentro para el liderazgo en envejecimiento activo, longevidad y cuidados de larga duración. Estamos ante un programa codesarrollada por el Nagusi Intelligence Center y la Organización Mundial de la Salud, que con la colaboración estratégica de la Diputación Foral de Vizcaya reunirá en Bilbao a 40 responsables públicos, profesionales, investigadores y agentes sociales de distintos países europeos para avanzar en un objetivo común: convertir las políticas públicas en acciones concretas allí donde más importan, en la vida cotidiana de las personas.

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1: Enseguida vamos a abrir la ventana de diálogos en unos pocos minutos, pero vamos a poner en contexto por lo menos la primera parte por la que vamos a comenzar hoy, que tiene que ver todo lo relacionado con el virus, la crisis sanitaria y el antivirus. Hoy les estamos contando, ha habido una comparecencia de prensa conjunta y ahí han estado el presidente del gobierno español, Pedro Sánchez, y también el director de la Organización Mundial de la Salud, el director de la OMS, Tedros Adhanom. Vamos a escuchar un momento de cada uno de ellos. En las palabras de Sánchez, asegura que el operativo de evacuación del Ondius del puerto de Tenerife, de Canarias, ha sido todo un éxito.
2: Con las autoridades canarias y con los 23 países con nacionalidades a bordo del crucero para diseñar y también para desplegar el operativo de recepción, de atención y de repatriación. Se han repatriado a más de 120 personas de distintas nacionalidades mediante 10 vuelos especiales. Se ha saldado con 0 incidentes. Y naturalmente no vamos a bajar la guardia. Seguiremos muy atentos a la evolución de los pasajeros que están ahora mismo hospitalizados en el Gómez Ulla y por tanto también la situación de la emergencia a nivel global. Pero lo que sí que podemos decir es que a estas alturas el operativo ha sido un éxito. Quisiera también dar las gracias a la solidaridad de un gran pueblo, del pueblo canario, porque a lo largo de estos días han demostrado paciencia, generosidad y un civismo que ha sido aplaudido y reconocido por multitud de líderes internacionales, incluidos el secretario general de Naciones Unidas, Antonio Guterres, y también el propio Papa León XIV.
1: Y el director de la Organización Mundial de la Salud, Tedros Adhanom, ha fijado en el 10 de mayo el inicio del periodo a contabilizar como cuarentena por antivirus, por lo que se extenderá hasta el 21 de junio.
3: WHO's recommendation is that they should be monitored actively at a specified quarantine facility or at home for 42 days from the last exposure, which is the 10th of May, which takes us to the 21st of June. Anyone who becomes symptomatic should be isolated and treated immediately. Our work is not over. WHO will continue to work closely with experts in all affected countries.
1: Ahí, en estas palabras, el responsable de la Organización Mundial de la Salud está minimizando la posibilidad de un brote mayor, aunque no descarta nuevos positivos entre los pasajeros. El director de la organización pidió ayuda a España porque la situación excedía la capacidad de Cabo Verde. Sanidad ha confirmado el único positivo entre los ciudadanos españoles tras una segunda PCR. El paciente presenta síntomas y es una información que también hemos conocido hace unos cuantos minutos, y es que el Ministerio de Sanidad ha anunciado el primer caso de antivirus detectado en España tras confirmarse el positivo provisional identificado ayer lunes en un paciente procedente de este crucero Ondius. Según Sanidad, el paciente, que se encuentra ingresado en el Hospital Central de la Defensa Gómez Ulla, ha presentado durante esta última noche febrícula y síntomas respiratorios, aunque por el momento se encuentra aparentemente estable y sin empeoramiento clínico evidente. Y ahora ya vamos con diálogos en Herri Irratia Radio Popular. Aitor Aresti, muy buenas tardes, arratsaldeon.
4: Arratsaldeon, Juanma.
1: Gracias por estar una vez más en este programa de comentarios de algunos aspectos de la actualidad, una actualidad que en la última semana, especialmente también el fin de semana y comienzos de esta, ha estado muy marcada mediáticamente por las informaciones, y han sido muchas, que han llegado con motivo de esta crisis sanitaria: el Ondius, este crucero, y el antivirus, el virus. Protección Civil da por finalizado el operativo para la evacuación de los pasajeros. En las últimas horas conocíamos que un español aislado en el Hospital Gómez Ulla ha dado positivo provisional en la primera PCR, que han despegado de Tenerife los aviones con los últimos 28 pasajeros del Ondius mientras Sanidad desinfecta el puerto, y que hoy Sánchez ha ofrecido una rueda de prensa junto al director de la Organización Mundial de la Salud tras la evacuación del Ondius. Solo son algunas pinceladas, algunos titulares de los muchos que en las últimas horas, también hoy, han ido saliendo.
4: Efectivamente, y sobre todo el que no has comentado, el de las pedradas. Es increíble que todavía a estas alturas utilicemos cualquier pretexto desde el punto de vista político para echar pedradas contra el adversario. Y bueno, la verdad es que es un poco triste. Es un poco triste utilizar el sufrimiento y los problemas de la población para echarse piedras, ¿no? O sea, digamos, es una crisis sanitaria, es una crisis, bueno, pues relativa, ¿no? Han dicho los expertos que el alcance pues es relativo, que las posibilidades de infectarse son relativamente pequeñas, y bueno, pero bueno, ya sabes que no se puede decir lo contrario tampoco, ¿no? Pero o sea, cuando uno tiene que actuar en esta situación, pues para ser solidario, para empezar a intentar colaborar con las autoridades, con las personas que están en el barco, cuando en vez de utilizarlo para eso, se utiliza para aniquilar al adversario político, para criticarlo, para, no sé, yo la verdad es que me deja alucinado, ¿no? La Organización Mundial de la Salud pues ya había establecido que era lo necesario, y había establecido que Canarias era el sitio adecuado para hacer una primera escala y tratar un poco, era la única que estaba preparada por aquellos lares, y yo creo que a España le correspondía pues arrimar el hombro, ¿no? Como así ha sido, pero a regañadientes. Entonces, pues bueno, pues la verdad es que es triste, es triste, pero bueno, las noticias en este mundo son bastante tristes en general, porque también, digamos, bueno, la reflexión que quería yo hacer, resumiendo, es: ¿para qué nos sirven o estamos en crisis? Las instituciones internacionales están en crisis. O sea, hoy nos la podemos pasar por el Arco del Triunfo y no hacerles caso. La Organización Mundial de la Salud, a la cual estamos adscritos, establece un mandato y no lo cumplimos. Pero lo mismo ocurre con la ONU, que ni Israel, ni Rusia, ni que no se cumple. O sea, digamos, y no pasa nada, y no pasa nada. Estamos en crisis, tenemos que revisarlo absolutamente todo. Todo el tema de las instituciones internacionales, tenemos que revisarlas profundamente y ver para qué sirven, y si no sirven, pues quitarlas. Pero yo soy un enorme defensor de la esto internacional, ¿verdad? Pero bueno, o sea, no hay derecho a lo que está pasando, y no pasa nada. Y no pasa nada, es triste.
1: Tal vez te has quedado con las pedradas, como decíamos al comienzo, tal vez más la disputa política, sobre todo cuando el presidente canario Clavijo reclamaba más información para montar ese operativo en Tenerife, dentro de la complejidad que supone la participación de tantos países y de un operativo montado en pocas horas o en pocos días, según nos han ido contando.
4: Sí, y después pues los tiros cruzados que ha habido, ¿no? Pero bueno, quiero decir que finalmente ha sido un éxito, finalmente ha salido bien, se ha participado y bueno, creo que digamos esta vez ha tenido un final feliz. Pero es que es terrible.
1: ¿Crees que, como se han escuchado algunas voces, estar con tanta exposición en los medios de comunicación, especialmente en la televisión, crees que se ha creado alarmismo?
4: Bueno, claro, somos muchos medios de comunicación. Y entonces un poquito, el sumatorio de muchos poquitos hacen un muchito. Y entonces, bueno, pues digamos, cierto es que, digamos, en los estudios que se han realizado se ve que la sobreexposición, en principio, crea alarmismo, si es para un tema alarmante o digamos, o prevención. Me acuerdo cuando empezamos con los temas de la prevención del SIDA y la prevención de las drogas, y ¿no? Quiere decir que de repente pues tienen éxito en un sentido, en el bueno y en el malo. Pero después ocurre, digamos, la ola baja, y de repente ocurre lo contrario. Quiere decir, lo que era alarmismo se hace a indiferencia. Y lo que era, los temas de prevención, lo que era preparar a la esto, después, pues es, digamos, hacer que la gente deje de sentir, deje de, que le parezca, pues bueno, uno otra vez lo mismo, ¿no? Y bueno, pues digamos, son los efectos que tiene la sobreinformación, ¿no?
1: Hoy, y también queremos comentar, Aitor, esto que es noticia: el gobierno vasco abre este martes 12 de mayo la convocatoria 2026 del programa Emancipa, con una novedad: la ampliación del rango de edad. De esta manera, los jóvenes de 23 a 29 años pueden acceder a esta ayuda, rebajando el límite mínimo que hasta la fecha estaba fijado en los 25 años. El plazo para presentar las solicitudes está abierto hasta el 30 de noviembre, a menos que los fondos se agoten antes. La ayuda consiste en un pago directo de 300 euros mensuales durante un mínimo de 24 meses, destinado a sufragar los gastos de alquiler o hipoteca.
4: Casi me pilla. Tengo dos hijos casi en esa edad, uno en esa edad y otro se escapa por poco. Sí, bueno, son parches, ¿no? Está muy bien, ¿eh? Quiero decir, en principio yo creo que hay que felicitarse, se amplía el rango, yo creo que hay que apoyar a esta población. Y porque cada vez lo tiene más difícil. Los precios de los alquileres y los precios de la vivienda son escandalosamente enormes, y encima pues los sueldos no están en la misma correlación, ¿no? Tenemos una población cada vez muchísimo mejor formada, muchísimo, muchísimo mejor formada, que está percibiendo unos salarios que, la verdad, si vemos los salarios de los licenciados, son un poco irrisorios, y después están en prácticas hasta los 50. Entonces, pues bueno, la verdad es que hay que hacer. Pero bueno, pero es un tema estructural, o sea, quiere decir que no deja de ser una buena noticia, y bueno, y hay que aplaudirla, pero no deja de ser también un parche. El problema es un problema estructural, y yo creo que le tenemos que meter mano. Y meter mano, pues pasa por creación de vivienda, por limitar los beneficios de algunas, porque se ha demostrado que los principales tenedores son grandes tenedores de vivienda, no es el pequeño tenedor, y entonces pues bueno, yo creo que hay que limitar, ¿no? Pasa un poco como con los bancos, ¿no? Que por un lado están quejándose de los impuestos que les ha metido el gobierno, y de repente al día siguiente dicen que han hecho el récord histórico de beneficios, ¿no? Entonces, pues bueno, aquí se ocurre lo mismo.
1: Actualizando la información, el Boletín Oficial del País Vasco publicaba ayer lunes el decreto de medidas urgentes en materia de vivienda, tras lo que entrará en vigor hoy martes medidas como el incremento de rentas máximas y del canon en el programa Visigune y la actualización de importes subvencionables en Gaztelagun. Asimismo, el gobierno vasco pone en marcha una campaña informativa para explicar a la ciudadanía las principales medidas activadas para hacer frente a la emergencia habitacional. La campaña informativa sobre el Plan Integral de Acceso a la Vivienda en Euskadi era presentada ayer en Bilbao por el consejero de Vivienda y Agenda Urbana, Denis Itxaso, junto a la directora general de Alokabide, Patricia Valle, y se va a desarrollar desde esta misma jornada hasta finales del mes de junio. El lema es: para solucionar el acceso a la vivienda, Euskadi tiene un plan. Y la campaña se va a desplegar en prensa, radio, bueno, los medios, también digitales, soportes exteriores, y explica a la ciudadanía vasca que sitúa la vivienda como su principal problema. Las principales medidas activadas en esta materia, según recordaba el consejero y hemos apuntado al comienzo, es muy consciente el gobierno vasco, conscientes las instituciones vascas de que la vivienda, bueno, a nadie se nos escapa, que es un problema serio, preocupante, y con también muchas dudas de presente y futuro.
4: Sí, estas medidas sí que son ya de un calado superior. Yo creo que estamos en... Bueno, yo creo que sí que es cierto que que hay una sensibilidad en el gobierno para afrontar este tema, pero bueno, todo lo que se haga va a ser insuficiente y bueno, en este sentido, pues bueno, pues animarles a que sigan en esa línea, ¿no? O sea, hay que abaratar los costes, los programas de vivienda del gobierno vasco ayudan a ese tema, las personas tienen más posibilidades de acceso, los arrendatarios también tienen una seguridad y por lo tanto está muy bien. Yo creo que ese sí que es un, digamos, son medidas ya de un calado superior.
1: Una otra manera de luchar contra este problema o de afrontarlo es también lo que dijo el consejero de Vivienda y Agenda Urbana, Denis Itxaso, pero en otro foro, en la Asamblea Anual del Clúster de la Construcción del País Vasco, Building, en San Sebastián el pasado viernes. Decía que, bueno, y hacía un llamamiento a la corresponsabilidad público-privada para afrontar la emergencia habitacional.
4: Sí, cuando hay dinero por medio, lo de la colaboración suena un poco como chiste, ¿no? Pero bueno, quiere decir que ya hemos visto con la crisis de las mascarillas de cuál era la colaboración privada, ¿verdad? Dice subir el precio de las mascarillas. Pues bueno, pues aquí está ocurriendo muchas veces, pues incluso con las ayudas al arrendatario, a la persona que alquila, dice, te doy 300 euros y va la contraparte y le sube 300 euros. Con lo cual, pues no sabemos dónde queda la ayuda, ¿no? Al final se va al mismo bolsillo que se iba antes, ¿no? Entonces, pues cuando dice colaboración privada, sí, es muy bonito, pero yo tengo muy poca fe en esa dirección.
1: En esa colaboración.
4: Sí, yo, con perdón, no quiero.
1: Aitor, estamos a martes, el 17M, domingo.
4: Casi 13, martes y casi 13.
1: Elecciones autonómicas. Se cierra de esta manera este ciclo de autonómicas que hemos tenido en otras comunidades autónomas. Los resultados ya están comentados en su momento, ya sabidos, y se van formando algunos gobiernos para abordar legislaturas. Ahora llegan las andaluzas. El domingo 17M hay una campaña electoral y hay sondeos, encuestas y también sondeos y encuestas internas de cada partido político de los que se presentan en esas autonómicas.
4: Yo la verdad es que estoy expectante, aunque también existe una sobreinformación sobre toda esta campaña y todas las campañas previas por las que hemos transitado los últimos meses. Es verdad que hay eso, hay también pedradas, ¿verdad?, por todos los lados. Y
1: sí, bueno, si pues, no las hay en una campaña electoral, ¿verdad? Pedradas.
4: Dice, pero en una campaña es entendible, ¿verdad? Bueno, pero eso, yo estoy expectante. Todas las encuestas, bueno, pues parece ser que coinciden en la misma dirección, ¿no? O sea, lo que estamos hablando ya es si el PP tendrá mayoría absoluta o no la tendrá, si necesitará de Vox o no lo necesitará, si lo necesita se considerará un fracaso del PP, si no lo... Bueno, pero yo estoy expectante sobre todo por las dos nuevas fuerzas, bueno, nuevas, ¿no? De las fuerzas
1: la izquierda por un lado.
4: Izquierda, a ver cuál es... ¿Cómo se...? Parece ser que en la campaña se están moviendo bastante bien y bueno, pues a ver si esto tiene algún resultado o por el contrario, pues tiramos todo por el mismo sitio y vemos, ¿no?, lo que ocurre. Pero yo de verdad que estoy expectante.
1: Pero ¿cuál es tu expectación? Has comentado la izquierda, que va más unida... Que en otros procesos electorales.
4: Sí, sí.
1: Aquí van prácticamente, las marcas van juntas.
4: Sí, bastante juntas.
1: Las que hablamos de la izquierda a la izquierda del Partido Socialista.
4: Sí.
1: ¿No?
4: Sí, sí.
1: Sí. Ese es un punto de expectación. ¿Cuánto pueden sumar juntos, dejando al margen tal vez los problemas de liderazgo o los problemas más internos entre ellos?
4: Sí, yo hablaba, bueno, esa es una de las cosas que genera expectación, y la otra es un poco el resultado de Vox. Yo tengo la sensación y con lo de Orbán en Hungría, y bueno, pues que igual la extrema derecha ha empezado a hacer techo, ¿no? Entonces, pues bueno, yo creo que estamos ahí. Hasta ahora ha estado creciendo fuerte, aún así, en las encuestas también le dan una subida de 3 escaños, creo recordar. Y bueno, pues, pero no sé, tengo la sensación de que igual deja de subir, igual se estanca y veamos para dónde van los resultados, ¿no? Después ya sabemos que en las elecciones andaluzas, pues el tema de los restos en las provincias es muy determinante, perdón. Es muy determinante y bueno, pues puede haber, hay 3 o 4 provincias en las cuales esos restos hacen que pueda cambiar, pueda variar el resultado de una mayoría absoluta a no. Entonces, pues bueno, pues, y parece ser que incluso la bajada del PSOE, la prevista bajada del PSOE, va a beneficiar a la izquierda. Pero esto, a esto me refiero también, estoy expectante pues un poco por esto, ¿no? Pero sí, es curioso, ¿no? La verdad es que el presidente de Extremadura,
1: de la Junta de Andalucía, Juanma Moreno,
4: sí, está haciendo una campaña mucho más centrista de lo que han venido haciendo en otros sitios, ¿no? Y bueno, pues yo creo que a ver si esta estrategia le genera réditos o no le genera réditos.
1: No nos vamos a adelantar porque eso toca después del 17M, bueno, la misma noche electoral y días posteriores.
4: Pero yo estaré despejar muy atento a los resultados, al escrutinio. Sí.
1: Despejar las incertidumbres que tiene, las expectativas que tienes también. Y claro, ya digo que esto es a posteriori, porque hacer el comentario antes es, claro, en principio también se apuntan en algunos sondeos, incluso no solamente se habla de bajada, sino de desplome del Partido Socialista.
4: Sí, también,
1: Montero
4: también
1: es la candidata, la ex ministra Montero, de Pedro Sánchez. Incluso se habla de que el Partido Popular estaría, según algunos sondeos, insistimos, rozando la mayoría absoluta.
4: Sí, sí.
1: Eso significa, nos adelantamos a la noche electoral, a la valoración, que, y uniéndolo con lo tuyo, Aitor, si ha tocado techo Vox, el Partido Popular tenderá a subir.
4: Tenderá a subir.
1: Y si el Partido Socialista baja y se desploma o algo parecido, la izquierda, la otra izquierda, tenderá a subir también.
4: Ahí estamos. pero está interesante. Hombre, hay que tener en cuenta que Andalucía es una comunidad.
1: Es muy grande
4: y aquí
1: para
4: sí
1: las
4: que,
1: para Aitor, para las legislativas, para la,
4: claro, para las generales.
1: Para las generales, siempre se ha dicho que Andalucía es un punto de
4: y además,
1: extrapolable,
4: y
1: tal vez.
4: Creo que es un bueno, y es muy interesante porque justo ha venido al final del resto de las elecciones, ¿no? Y yo creo que esto la hace todavía mucho más interesante. Y bueno, pues por eso, bueno, será un buen predictor posiblemente de las o por lo menos nos dará un poco, como se dice ahora, las tendencias, ¿no? Nos dará un poco una idea de las tendencias de la elección del pueblo, ¿no? Bueno, pues a ver.
1: ¿Tienes plan en la noche de partir de las 8 del domingo 17?
4: Yo voy a estar muy expectante a todos los...
1: ¿Has ido de noches electorales? Yo aquí algunas las he trabajado cuando en Herri Irratia Radio Popular nos íbamos a los hoteles.
4: Sí, sí.
1: Bueno, hoteles y otros espacios donde celebraban los resultados los partidos políticos en distintos procesos. En Vizcaya, las elecciones al Parlamento Vasco, las generales también, pero hubo un momento más en la transición, ¿no? Disfrutábamos mucho con...
4: Sí, yo teníamos la costumbre de quedar bueno, gente de la cuadrilla, pues de repente, pues eso, ¿no? A comentar, y además de diferentes tendencias y corrientes. Y la verdad es que eran muy interesantes. A mí me gustan, y eso. Pero en estas, especialmente el escrutinio, me parece, no sé por qué, pero no sé.
1: ¿Tienes alguna intuición?
4: Tengo alguna intuición de que bueno, las no van a estar tan acertadas las encuestas, no sé por qué, pero bueno, yo no sé si es una intuición o es un deseo. Pero bueno,
1: ha perdido, entrecomillado, cierta emoción la noche electoral. Desde fuera, digo, desde fuera, porque a los políticos, vamos, se lo pasan estupendamente bien o no, pero que ha perdido cierta emoción porque antes eran más largas las noches electorales, tardaban más en llegar los resultados, el recuento se hacía más largo, te daba más tiempo
4: para comentar la jugada.
1: Para comentar la jugada, incluso te daba tiempo a cenar. Estoy yendo al extremo.
4: Sí, sí.
1: Pero es que ahora, desde las 8, cuando se cierran los colegios electorales, más o menos a partir de las 9 y media, 10, ya se van a conocer los datos, no del todo, del 100% escrutado, pero sí ya muy avanzado el escrutinio. Y es que casi no te da tiempo ni a cenar.
4: Bueno, esto fue una, en este foro que te he comentado, era una cosa comentada, ¿no? Y decíamos, joder, aquí en Euskadi, me cago en ti, vamos más rápidos que en los demás. Y era verdad, o sea, que decir que el escrutinio aquí era un poco más corto. O sea, normalmente se llegaba a los 90 y muchos en muy poco tiempo, ¿no? Y entonces, pues bueno, es cierto. Y ahora ya todos... Todos han acortado, pero muchísimo, y está muy bien, pero esa emoción, ese aguantar ahí.
1: Y vamos a tocar un último tema, si te parece, Aitor. Ayer conocíamos los detalles de cómo va a ser y qué es lo que se va a hacer. El tren de alta velocidad llegará directo a Bilbao con una estación provisional en superficie que no compromete el soterramiento de Abando. Aquí la noticia es que se descarta el apeadero temporal en Basauri, donde se llevará la base de mantenimiento que permitirá liberar 40.000 metros cuadrados en la estación de Abando. Ayer estuvimos presentes en esta comparecencia de prensa, dimos todos los detalles de cómo se ha establecido este acuerdo entre las partes, y esta es la novedad del tren de alta velocidad aquí en Bilbao.
4: Bueno, bueno, hay, es tema de disputa también lo del tren de alta velocidad aquí en Euskadi.
1: Entonces, en el histórico lo ha sido.
4: En el histórico, bueno.
1: Y como estando. Es un histórico tan histórico y tan largo, porque es que el proceso de años y años y años, licitaciones, paralizaciones, sí, sí, etcétera. Pero
4: sí, pues sí. Eso, que bienvenido sea, sí, pero eso, a ser posible con el menor número de conflictos posible, y espero que se haga bastante bien. Yo a veces tengo dudas, ¿no? Porque decir, es difícil acontentar a todos, tanto, digamos, entre el sí y el no al tren de alta velocidad, como, digamos, en el tipo de obras y el trazado y todo este tipo de cosas, ¿no? Y bueno, pues yo, igual, separándome de lo que has dicho, ocurre lo mismo con la variante supersur del tren, ¿no? De las mercancías del superpuerto, ¿no? O sea, quiere decir que de repente, pues ha habido un último proyecto que, por cierto, está generando un malestar importante en el pueblo de Arrigorriaga, porque de repente la última variante se va soterrado hasta Arrigorriaga, y justo sale justo antes de Arrigorriaga, y todo el tráfico de esto va a pasar por exactamente la mitad del pueblo. Claro. Dice, ¿por qué se soterra en Basauri y en Bilbao y no en Arrigorriaga? Claro, y después podrían decir los de Ugao, ¿no? ¿Por qué se soterra en Arrigorriaga y no en Ugao? Bueno, pues es un problema, y esto genera enfrentamientos, pero claro, Arrigorriaga está dividido por la mitad en el pueblo. Van a pasar 96 convoyes de 750 metros diarios, con un nivel de ruido por el medio del pueblo, pues impresionante, ¿no? Hay una movilización muy grande en el pueblo, una movilización muy grande, el ayuntamiento, ha habido varias concentraciones, manifestaciones, se han hecho reclamaciones, hemos firmado de todo por allí pero la verdad, y además decía, es una cosa que está uniendo a los que no se pueden unir, ¿no? A los que, pues es una cosa que ha generado tal animadversión en el pueblo que ha conseguido que haya una voz uniforme y unívoca en él lo mismo ocurre con el TAP, ¿no? Esperemos también, pues eso, que estas soluciones, aparte de las políticas, digamos, también estas, que también son políticas, ¿no? Pero técnicas, pero que bueno, claro, se favorece a los ayuntamientos más poderosos y salen perjudicados, pues, los ayuntamientos, ¿no? Yo solía decir, digo, a Rigorrea, ya voy a romper una lanza a favor de Arrigorrega. Arrigorrega, o sea, es la entrada del tren, de la autopista, del agua, de ahora del TAF, del tren. Claro, es un pueblo pequeño que tiene todas, algún beneficio tendrá que tener. Entonces, pues bueno, no sé, yo rompería una lanza y diría, pues hay que apoyar y hay que compensar a Arrigorrega en alguna forma, pues por lo que está soportando, para alimentar principalmente a Bilbao.
1: Es una aportación muy interesante la que acabas de hacer, además actualizando una parte importante de la información aquí en nuestro territorio, en Vizcaya, y especialmente en esta zona de Arrigorriaga, con esta preocupación sobre esta infraestructura. Aitor Aresti, muchas gracias por haber estado una vez más aquí. Hoy no hemos podido contar con Cristina Zurita. Temas de agenda que la llevan a otros lugares, pero...
4: Que con esto del alquiler hubiera estado muy bien que hubiera estado.
1: Y también con Wilding, cuando también hemos hablado de la construcción, claro, porque claro, ella sigue ahí, y qué oportunidad hubiese sido para que nos comentase los nuevos perfiles que se necesitan, como nos ha comentado el clúster, los nuevos perfiles, los nuevos escenarios, en el escenario también internacional, y también la demanda y los retos y desafíos que tiene el propio clúster. Bueno. Aitor Aresti, muchísimas gracias por haber estado, ya decimos, una vez más, en Diálogos, y nada más. Muy buenas tardes, arratsaldeon.
4: Arratsaldeon, Danuri.
1: Es posible, vuelve mañana, miércoles a las 4 de la tarde. Gracias por la atención prestada. Viararte. Agur.
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1: Muy buenas, amigas y amigos, bienvenidas, bien hallados todos a este nuevo programa de La Traviata, el programa 152. Y esta semana nos adentramos en una de las grandes joyas del teatro lírico español del siglo XIX, nada más y nada menos que Los Diamantes de la Corona, de Francisco Asenjo Barbieri. Es una zarzuela grande, estrenada en 1854, que combina intriga política, juego amoroso y un refinado sentido del teatro. Su autor, Barbieri, Asenjo Barbieri, es una figura clave en la consolidación de la zarzuela como género nacional. En esta obra, el autor alcanza un equilibrio especialmente logrado entre la elegancia musical, el ritmo escénico y la construcción dramática. La acción de Los Diamantes de la Corona nos traslada a la corte portuguesa, donde la desaparición de unas joyas reales desencadena un entramado de sospechas, disfraces y estrategias. Pero más allá del argumento, lo que realmente define esta obra es su juego constante entre apariencia y verdad. Hay que poder distinguir entre la realidad y la ficción. Bueno, pues Barbieri construye aquí un teatro musical de gran eficacia. Por cierto, alterna diálogo hablado con números musicales que no interrumpen la acción, sino que la impulsan. Su estilo bebe un poco de la ópera cómica francesa, pero con una identidad propia, melodías muy claras, el ritmo siempre muy vivo y caracterizando de forma muy precisa a los personajes. La obra se estrenó en el Teatro del Circo con gran éxito. Y si les parece, les voy a dar unos breves apuntes de quién era Francisco Asenjo Barbieri.

estuvo vinculado Barbieri al Teatro de la Zarzuela, a la Real Academia Española y a la Real Academia de Bellas Artes de San Fernando. Barbieri estudió clarinete, piano y canto en el Conservatorio de María Cristina, siendo discípulo, atención, de Albéniz, Baltasar Saldoni y Ramón Carnicer. Tras un breve paso por la medicina y la arquitectura, decidió dedicarse plenamente a la música. Su curiosidad y rigor lo llevaron a continuar la práctica musical, combinándola con la investigación histórica y la crítica musical. La verdad es que fue una figura clave en la creación del Teatro de la Zarzuela en 1856 y en la definición de la Zarzuela Grande, que incorporaba temas históricos, folclóricos y patrióticos. Jugar con fuego marcó el inicio de su éxito, seguido por títulos como, les he citado antes, Pan y toros o El barberillo de Lavapiés. Esta, una obra maestra que mezcla sátira política y espíritu popular, ambientado en el Madrid del siglo XVIII. Pero es que además de su extensa producción, más de 60 zarzuelas y otras piezas, Barbieri fue un pionero en la recuperación del patrimonio musical español. Su colección personal, conocida como el Legado Barbieri, forma parte de la Biblioteca Nacional de España e incluye manuscritos, partituras y el Cancionero de Palacio, esencial para el estudio de la música renacentista española. Fue muy admirado en su tiempo y fue Barbieri el símbolo del madrileñismo musical y del renacimiento cultural español del siglo XIX. Su bicentenario tuvo lugar en 2023 y reavivó homenajes y producciones que celebraron su legado, confirmando su influencia duradera en la identidad musical española. Pues vamos a hablar de los personajes y las voces de la Zarzuela Grande de Barbieri que abordamos hoy, los diamantes de la corona. Tenemos a Catalina, que es jefa de los bandidos, que es una soprano lírica. Tenemos también una mezzosoprano, Diana, que es una noble. Tenor, el marqués de Sandoval, que es primo y al mismo tiempo prometido de Diana. Después está el barítono, claro, no podía faltar. Rebolledo, el lugarteniente de la jefa de los bandidos, de Catalina. Y luego tenemos varios tenores ligeros que también forman parte del elenco de voces, bandidos, cortesanos, soldados, etc. Pero digamos que el cuarteto vocal principal son estos cuatro que les he dicho: Catalina, Diana, el marqués de Sandoval y Rebolledo. La acción transcurre en Portugal durante el siglo XVIII. Pues si les parece, se abre el telón y comienza el acto primero. ¿Qué se ve en escena? Pues es una catacumba subterránea con una vieja capilla abandonada. Se junta allí una banda de falsificadores que está trabajando afanosamente. Sandoval, un aristócrata portugués, encuentra este lugar tras perder su carruaje en medio de la tormenta. Y llega aquí, llega a esta capilla con esta catacumba y se encuentra a toda esta banda de falsificadores. Escuchamos los números 1 y 2, que son la introducción de la zarzuela y el primer aria de Sandoval, que les recuerdo que es tenor, en una producción de 1957 dirigida por Ataulfo Argenta. ¿Que quién es el gran tenor que hace de Sandoval? Ginés Torrano. Y el coro está interpretado por el Coro de Cantores de Madrid.

al oír voces, Sandoval se oculta, escuchando la conversación que Rebolledo está manteniendo con uno de sus bandidos. En esta conversación comentan que han hallado la maleta de Sandoval y la próxima llegada de Catalina, una muchacha protegida de Rebolledo, se anuncia. ¿Y por qué es protegida de Rebolledo esta Catalina? Porque Catalina le salvó de morir ahorcado por la justicia. Total, que Rebolledo descubre a Sandoval cuando aparece Catalina. Lo interrogan y registran su maleta, descubriendo un salvoconducto firmado por el conde de Campomayor, el cual guardan con mucho celo. Los bandidos le enseñan a Rebolledo el trabajo que están realizando, que no es otra cosa que la falsificación de unos diamantes, cosa que sorprende a Sandoval. Escuchamos la llegada de Catalina.

Sandoval y Catalina se quedan solos. Presenta sus respetos ante ella como buen caballero. Entre los intereses que muestran, uno de ellos es el de visitar a su tío, el conde de Campomayor, para conocer a su prima Diana, con la que quieren casarlo. Todo esto se lo cuenta a Catalina. Catalina le ofrece un refrigerio y aprovecha la situación para declararse ante ella, demostrándole Sandoval la fascinación que siente por su belleza. La verdad es que en las zarzuelas la gente se enamora de un vistazo, ¿eh? Fíjense, acaba de conocer a Catalina y ya se le declara. Y eso que está prometido con su prima Diana. En fin, Catalina le obliga a que cumpla un trato, que nada de lo que ha pasado aquí, en ese sitio, nada de lo que ha visto con sus ojos que se está haciendo allí, o sea, las falsificaciones de los diamantes, debe salir jamás de sus labios. Escuchamos este dúo entre el conde de Sandoval y Catalina. Catalina, en este caso, es Pilar Lorengar.

La cuestión es que Catalina manda a Rebolledo, su lugarteniente, que prepare un carruaje para que Sandoval pueda regresar a casa, pueda marchar. Sandoval cree que a lo mejor puede ocurrirle algo malo a Catalina si le deja a ella en medio de todos aquellos bandidos, pero ella le asegura que nada pasará, pues sabrá salir al paso de cualquier peligro. Claro, lo que no sabe Sandoval es que Catalina es la jefa de los bandidos. Bueno, tras marcharse, Sandoval avisa de la pronta llegada del ejército portugués que vienen a detenerlos. El ejército llega buscando a los bandidos, pero encuentran a los frailes rezando. Se han disfrazado todos de fraile y quedan desconcertados cuando en realidad no saben que son los propios bandoleros disfrazados, los cuales huyen ante el asombro de los soldados. Escuchamos todo este final del acto primero.

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Comienza el acto segundo. Estamos en un salón en la quinta del ministro. Diana está allí y comenta con el capitán encargado del ejército que fue a prender a los bandoleros sobre su inminente boda con su primo, que no es otro que Sandoval, al que hemos conocido ya allí en la cueva de los bandoleros. Y Diana comenta al capitán que no lo quiere, que su afecto es por él, por el capitán, el cual también se lamenta porque corresponde al amor de Diana. Bueno, llega a Campo Mayor con Sandoval, el cual anda completamente distraído, sin percatarse de los planes del conde de celebrar una gran fiesta donde poder firmar el contrato para los esponsales de él mismo con Diana, su prima. El conde hace gala de toda su pomposidad para demostrar su gran capacidad como regente. Total, que entran los invitados a la fiesta cuando un criado trae un mensaje. Un carruaje ha sufrido un accidente y los ocupantes piden hospitalidad. El conde los acepta y hace pasar, mientras se ocupa de los invitados. Y hete aquí que entran Catalina y Rebolledo, o sea, la jefa de los bandidos y su lugarteniente, elegantemente ataviados, provocando la admiración de los invitados, presentándose como la duquesa de Albaflor y su criado. Pero Sandoval los ha reconocido y trata de hablar con ella discretamente mientras Rebolledo juega con el capitán del ejército, escuchando los relatos que éste está contando sobre el asunto de los bandidos.

marchan los invitados al baile, quedando solos Sandoval y Catalina. Él aprovecha para declararle otra vez su amor y ella le rechaza abiertamente, ya que conoce su intención de matrimonio con Diana, cosa que él niega. Convencida de su cariño, no obstante, le entrega como obsequio un anillo. Catalina marcha a cambiarse de ropa y queda Sandoval a solas con Diana. Y ambos tratan de comentar su desavenencia en cuanto a casarse. Ninguno de los dos quiere. Cuando los interrumpe la llegada de Campo Mayor. Escuchamos este dúo de Catalina y Sandoval.

Pues entra Campoamor, el conde, el padre de Diana, y trae la noticia de que han robado las joyas de la corona. Pero al ver el anillo en manos de Sandoval, ese anillo que le ha regalado Catalina, le interroga preguntando por el dueño de ese anillo. Él le miente y encubre a Catalina. Diana lee en uno de los diarios una descripción sobre una bandolera y ve que las señas coinciden con Catalina. Implora a Sandoval su protección al verla entrar, pero Sandoval revela ante ella su amor por Catalina. Ella aprovecha para pedir la renuncia a su mano a cambio de ayudarles a fugarse de la quinta. Catalina queda impresionada ante su gesto y se marcha. Cuando llegan Campomayor, acompañado por el escribano y los invitados dispuestos a presenciar la firma del contrato matrimonial, Sandoval rechaza la firma ante el estupor del conde. Llega un criado con una tarjeta indicando que la huésped se ha marchado con su carruaje. Al descubrir que es nada más y nada menos que Catalina, monta en cólera Campomayor, poniendo una recompensa para la captura de esta mujer. Y aquí comienza el acto tercero y último. Ahora la escena se traslada al Salón del Trono. Los cortesanos comentan sobre la coronación de la reina y su futuro matrimonio, ya que todavía no ha elegido consorte. Sandoval recibe al capitán del ejército, el cual ha sido admitido dentro de la Guardia Real. El capitán está contento por el amor de Diana y ante los hechos ocurridos en la quinta del ministro, pero teme la oposición del conde de Campomayor, el padre de Diana. Sandoval aprovecha para hablar con el conde y hacerle ver que el capitán está loco por ella, por su hija. El conde acepta al capitán, le encarga una misión: la de encontrar a los falsificadores, los cuales, por cierto, llegaron la noche anterior al palacio.

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entra Rebolledo, el lugarteniente de los bandidos, anunciado como un conde, causando la admiración de todos y las sospechas del conde Campomayor, el cual lo interroga sobre sus orígenes y linaje. Rebolledo logra confundirlo y salir al paso. Llega un ujier pidiendo a todos que se retiren y que quede el conde, puesto que la reina quiere hablar a solas con él. Y claro, el conde queda maravillado al ver que la reina no es otra que Catalina, la cual le agradece su lealtad y su ayuda, revelando que el motivo de amparar a los falsificadores fue para poder cambiar las joyas verdaderas de la corona por otras falsas, y así poder vender las auténticas y conseguir dinero para las empobrecidas arcas del Estado. Escuchamos a Pilar Jurado en el papel de la reina Catalina.

Todos los cortesanos se hallan en el salón, esperando el momento de la coronación y la proclamación del futuro consorte. Sale Catalina, la reina, con la decisión. Y el capitán del ejército trae consigo a Sandoval, el cual queda estupefacto al ver a la reina y reconocerla como Catalina. Ella declara ante su corte que Sandoval será su futuro esposo y ella será la madrina de la boda de Diana con el capitán del ejército. Y la obra acaba con la alegría general y los hurras a la reina. Y esto ha sido todo en esta zarzuela grande de Barbieri, titulada Los diamantes de la corona. Una zarzuela en la que todo acaba bien, como nos gusta, que las cosas acaben bien. Les espero la próxima semana, si ustedes quieren. Yo estaré esperándoles. ¡Agur, amigas y amigos!

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¿Qué tal? Saludos en este momento de la mañana, a las 10 y 10 minutos de la tarde. Aprovechamos también para los que en redifusión nos escuchan en las horas vespertinas, que bueno, pues allí estaremos doblando ese sonido. Bueno, pues desde este día del mes de mayo, desde un día 12, que es el mes de las flores, el mes de mayo, ¿verdad? Que salen por ahí, brotan, que da gusto verlas. A nosotros sí, y a los pequeños insectos muchísimo más. Están, bueno, poniéndose las botas entre unas y otras florecillas, haciendo su trabajo, que no solo a ellos, sino que a todos nos viene muy bien. Y cuando miramos a la naturaleza así frondosa, yo creo que recordamos un poquito más que estamos conectados, porque cuando falta un eslabón, aunque sean las abejas, que son muy importantes, ese aunque sea, no creéis que está bien puesto, pues hay cosas que después se vienen abajo alrededor y en varias circunvalaciones diferentes de la vida. La verdad es que nosotros aquí tenemos un paisaje. El otro día, pues yendo por la carretera y viendo nuestros montes y morenas, tanta montaña que tenemos, es que casi es como un jardín vertical, Vizcaya, y está súper chula. Ahora mismo es que no cabe una hoja allá por donde vayas, brota todo, como tenemos mucho días de humedad también, está saliendo todo, huele muy bien muchas veces, a no ser que te venga un tipo con un tubo de escape de esos que van pedorreando por la carretera, que cuando además te adelantan, porque encima normalmente suelen ir muy deprisa, dando pues, bombas de humo negro muchas veces, y ahí es cuando tú dices, a ese no le pillarán en la ITV, a ese no le dirán nada en la ITV. Pues no sé ni si la pasará o si le dirán o no, supongo que sí, va por uno de esos túneles o carriles de la ITV, ahí eso se ve, porque se ve a simple vista, pero por ahí andan, por la carretera, contaminando, pero así, como decimos, a pecho orgullosos. Bueno,

esta nubosidad debido a entrar viento del norte, puede caer alguna lluvia de manera esporádica, sobre todo en zonas del litoral, y por la tarde comenzará a generarse la actividad tormentosa. Hoy las tormentas se espera que sean más activas en el interior, aunque de manera también puntual pueden llegar hasta la costa. También notaremos cómo las temperaturas van a ser hoy más bajas que ayer. Estaremos en torno a los 18 grados de máxima en el litoral, en torno a 18 o 20 grados en el interior. La segunda parte de la semana se notará a partir de mañana miércoles, con la entrada de viento del noroeste, con más nubosidad, y la lluvia más frecuente aparecerá sobre todo en las jornadas del jueves y viernes, con un descenso notable de las temperaturas. Estaremos en torno a los 15 grados y la primera parte del sábado. Y además, esa entrada de viento del noroeste, pues que marcará y que dejará chubascos

0: Pues si en estos momentos me preguntarais qué es la impotencia, pues yo os pondría, creo que el ejemplo que antes me viene a la cabeza. Estar realizando una gestión online con una administración, por ejemplo, avanzar dos pasos y empezar a encontrar aquello que te hace volver atrás, aquello que lo metes y no te responde, aquello que no te deja ver bien o no termina de entender que eres un humano y no eres un robot. En fin, todo eso te lleva, que te llevan los demonios, es lo que nos pasa cuando nos sentimos así. Y a la par, pues bueno, nos da una cierta empatía, por lo menos para pensar, si esto me pasa a mí, que más o menos pues manejo a nivel usuario en el mundo digital, ¿qué ocurrirá con las personas mayores, con que tengan algún grado de discapacidad, pues que tienen que enfrentarse a estos entornos digitales y tienen también todo esto por delante? Y la verdad, dices, pues aquí hay un problema. Bueno, y si nos atenemos a los datos, efectivamente lo hay, porque solo uno de cada cuatro o una de cada cuatro páginas web cumple con los estándares mínimos de acceso. Esto deja fuera a casi 5 millones de personas en todo nuestro estado que encuentran estas barreras en los entornos digitales. Bueno, pues vamos a hablar con nuestro invitado, pertenece a una organización que está trabajando en este asunto para que mejore desde el punto de vista de la información, de la formación. Es Antonio Rueda, director de la Fundación BAS. Pues nos vamos con él a que nos cuente algo sobre ese 70% de las web en el estado que no son accesibles. Vamos a saludarle, Antonio, bienvenido.
1: Muchas gracias, Cristina. Bien hallado, encantado de estar con vosotros.
0: Bueno, pues aquí estamos para hablar de este asunto. 70% de las web no accesibles en la generalidad son muchas webs, ¿no?
1: Pues sí, la verdad es que todo este proceso que tenemos tan interiorizado de la transformación digital y que tiene cosas extraordinarias, como no, pero es verdad que muchas veces pasa por alto cuestiones muy relevantes que a un cierto número de personas, como tú bien dices, a las personas con discapacidad singularmente, aunque es un fenómeno más general, como bien has contado antes, pues nos hace un poco indigesta toda esta gestión que tenemos que hacer cada vez más a través de Internet, ¿no? Y es una pena porque la tecnología que debía servir para que todos tuviéramos más oportunidades de hacer cosas, pues en un plano subterráneo la realidad es que está generando más brechas con personas vulnerables, ¿no? Cosa que no deberíamos permitirnos.
0: Claro, al final es una tecnología que la intención que tiene es el uso universal, pues si no es accesible no es universal.
1: Totalmente, y así lo entiende la Unión Europea, que dictó una directiva en relación a esto y que, bueno, pues que se ha traspuesto a nuestro ordenamiento jurídico en verano del año pasado y que obliga a todas las compañías que tengan alguna interfaz web o alguna aplicación a que la diseñen de una forma accesible.
0: Uh-huh. Y entonces, ¿qué podemos entender con una forma accesible? ¿Cuáles serían los principales problemas que una persona con algún grado de discapacidad empieza un trayecto de alguna gestión o alguna acción en Internet y se queda todo colgado y dice, pues es que yo esto no lo puedo hacer?
1: ¿Qué son claro, bueno, hay problemas? Hay cosas que compartimos, ¿no? Por ejemplo, cuando se utiliza un lenguaje excesivamente técnico o instrucciones confusas, pues eso nos confunde a todos y singularmente a las personas que tienen pues algún tipo de discapacidad.
0: Sí.
1: O cuando, por ejemplo, tenemos mensajes o ventanas emergentes que no son detectados por lectores de pantalla. Bueno, pues eso a las personas con discapacidad visual pues les afecta. O menús desplegables pues complejos o mal estructurados o un tamaño de letra poco adaptable.

0: o imágenes no bien etiquetadas, o esto que contabas antes de los robots, que te dicen, verifique usted que no es un robot. Sí. Bueno, pues estas cosas, si no están bien diseñadas, pues, en fin, pueden añadir dificultad a las personas ciegas o sordas o con dificultades cognitivas, ¿no? Todo esto, al final, lo que nos sumerge es un universo que no responde a nuestra realidad, porque al final la tecnología está diseñada para servir al ser humano y no debería ser al revés, ¿no?
1: Y Antonio, ¿por qué tantas webs no lo incorporan? ¿Resulta igual que el diseño se les hace muy caro a la hora de realizarlo o tiene otros impedimentos para que se resistan las empresas a empatizar con esto?
0: Bueno, yo creo que, hombre, al final esto pues pasa como tantas cosas en nuestro orden social, ¿no? Como el tema de la ecología o tal, pues hay que poner más atención en cosas, y cuando pones más atención en cosas, pues normalmente hay sobrecostes. Con lo cual es más fácil hacer webs no accesibles que poner detalle en estas cosas que al final, pensarán muchas compañías, bueno, pues pueden afectar más a un colectivo de 4,3 millones de personas con discapacidad declarada o casi 10, porque ya sabéis que hay muchas personas con discapacidad que no tienen el grado suficiente como para ser calificadas como tal y merecer ayudas, ¿no? Con lo cual puede pensar que, claro, que están aplicando mucho esfuerzo a un colectivo relativamente pequeñito, pero tampoco es así del todo, porque claro, el ecosistema de las personas con discapacidad pues no son solo ellas, sino son sus familias también. Y claro, pues estas personas son personas que también son consumidores y tienen capacidad de compra. Y al final, bueno, pues es un tema que trasciende un poco lo estrictamente económico, bueno, lo social, perdón, para entrar en un terreno económico también. Es que no se puede dejar, o sea, es una inversión que al final renta. ¿No?
1: Sí, sí, y yo creo que en el caso de las empresas, pues también, pero en el caso de las instituciones, que además poquito a poco pues ya vamos desviándonos a algunas gestiones que casi en ventanilla poco a poco son difíciles o casi imposibles de hacer, o sea que no te dejan otra, poco a poco ese va a ser el camino, si es que se ve. Y entonces, ¿qué hacemos? ¿Y qué hacen todas esas personas, ¿no? Si no puedes hacer gestiones que son pues muy importantes para tu vida.
0: Claro, sin duda. Nosotros por eso, pues yo creo que aquí impulsamos iniciativas para ayudar a las empresas a tener estas cosas en cuenta y también ayudar a las personas con discapacidad a que formen parte más activa de esta nueva realidad digital, porque también es verdad que no solo son usuarios de cosas, sino que también pueden ser hacedores de cosas y participar en los procesos de construcción de estas webs accesibles, por ejemplo, o testar las que no lo son. En fin, yo creo que aquí también reivindicamos un papel más activo de estas personas en este ecosistema digital, que muchas veces parece que es un ámbito profesional que les está vedado a personas que muchas de ellas, bueno, pues tienen capacidades suficientes como para poder desempeñar una tarea en empresas que trabajen estas cuestiones.
1: Claro, te quita entonces o les quita oportunidades de trabajo, ¿no?
0: Sin duda, porque al final, claro, las personas con discapacidad tienen una tasa de inserción laboral mucho más baja que las personas que no tienen una discapacidad declarada, y luego nos hemos dado cuenta de que, bueno, estas personas son portadoras de muchas sobrecapacidades que tampoco logramos ver. Entonces las empresas, poniéndolo en positivo, tienen derecho a testar esas sobrecapacidades también, porque cuando la inclusión se hace bien, pasan cosas, y pasan cosas buenas.
1: Sí, sí,
0: ¿no?
1: Sí.
0: Con lo cual, yo creo que esto es una tarea de orden social, ¿no?
1: Desde luego que sí, y de hacer una sociedad pues más saneada, yo creo, y más justa e igualitaria de la que tenemos, que ya vemos, pues poco a poco, a poco que entres en la hojarasca de la vida, pues empiezan a aparecer problemas como estos. Lo que ocurre es que, claro, pues ¿quién desarrolla esas webs accesibles? Tampoco igual hay ahora muchas personas, según el mercado de trabajo, que están pues muchas empresas encontrando problemas para localizar profesionales.
0: Absolutamente, claro, porque todo esto es una transformación de gran calado. Y ahora ya pues hay ciertos atributos en el diseño de los programas, en las cosas que se ven y también en las cosas que no se ven, ¿no? Que requiere de unas de unas capacidades, bueno, que hay que adquirir, y ahora todo el mundo va a tener que adquirirlas, ¿no? Entonces, yo creo que ahí también existe un reto cuando siempre se habla de las nuevas profesiones o de nuevas skills, que pues estas son nuevas skills que cada vez son más relevantes.
1: Uh-huh. Estáis también en la fundación preocupados por eso, ¿no? Por hacer formación en este sentido,
0: claro,
1: cursos,
0: claro,
1: y demás,
0: nosotros,
1: ¿no? Para hacerlo.
0: Claro, tenemos una cátedra con la Universidad Oberta de Cataluña orientada a personas con discapacidad, con el gobierno vasco, llevamos trabajando muchos años con la ANVID, el Servicio Vasco de Empleo, para formar a personas vulnerables, y a lo largo del próximo curso sacaremos también un programa abierto para que las personas puedan especializarse en estas tareas. Yo creo que es tarea de todos. Y lo bueno, Cristina, es que muchas veces yo creo que no somos conscientes porque pasamos de largo, pero cuando nos enfrentamos a la realidad, entonces ya cambia el chip. Entonces nos encontramos con toda la buena gente que hay aquí, ¿no?
1: Sí, sí, sí. También te digo, Antonio, que hay muchas empresas e instituciones que lo que sí que hacen es chulear de sus intuitivas, accesibles, que son sus páginas, y luego nos encontramos con esta realidad. O sea, venderlo lo venden bien, pero no lo hacen bien.
0: Sí, sí, sí, es el camino, bueno, es el reto, ¿no? Es el reto. Pero los retos son cosas que hay por hacer y está, pues está por hacer.
1: Bueno, pues la verdad es que esto no es el futuro, no podemos hablar ya en esos términos porque es absoluto presente, y yo creo que con, bueno, el peso que va a tener en nuestras vidas en los próximos años, esto tiene que fluir de una manera que no lo está haciendo, así que el reto lo tenemos entre todos, y sobre todo pues hasta incluso administraciones, los poderes públicos y privados, tenemos que arrimar ese hombro, y bueno, pues hasta los usuarios también protestar cuando vemos, incluso, pues bueno, desde el común de todos los mortales, como decía al inicio, cuando vemos que son páginas que tratan cosas serias y necesarias, pues protestar cuando vemos que tenemos todos un problema con eso, ¿no?
0: Por supuesto, por supuesto. Yo creo que el camino se está andando y saldrá bien.
1: Bueno, pues que así sea. No podemos desear otra cosa, desde luego, porque lo necesitamos, sobre todo. Total. Antonio Rueda, director de la Fundación VAS, pues gracias por darnos unos detalles sobre este problema en el cual no habíamos reparado lo suficiente, y es algo a lo que hay que echarle un punto de acento. Pues buen día, Antonio. Muchas gracias.
0: Muchas gracias, Cristina. Gracias a vosotros. Gracias.

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0: Bueno, pues 18 grados de temperatura en estos momentos. Enseguida vamos con Pedro Simón, porque tiene una nueva novela que podríamos decir que es prácticamente lo contrario de lo que reza su título, que se llama Lo Inesperado. Yo creo que para todos sus lectores, con sus anteriores libros, podríamos decir que esto es lo esperado. Bueno, pues enseguida hablamos con él, que pues estará al llegar. Según nos avisan, está en el ascensor, subiendo las escaleras, en fin, lo que es, tenga mejor hacer hoy. Igual tiene ganas de hacer ejercicio y opta por escaleras, y si es así, son 7 pisos, 8 en concreto, así que ahora mismo llega.
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Bueno, pues luego vamos con este señor porque hay que felicitarle, así que luego vamos. Vamos a regresar a lo que estábamos escuchando porque mira, por aquí entra Pedro Simón, ya lo tenemos. Así que adelante esa música que le saludo.

0: estaba mencionando si Pedro Simón estaría subiendo las escaleras o el ascensor. Espero que haya sido el ascensor, Pedro. Bienvenido.
1: Hola, ¿qué tal? Ha sido las escaleras.
0: No me digas, en serio, que son 8 pisos, por Dios. Pues con eso ya te has hecho, si no los 10.000 pasos, una parte de la demanda de ejercicio físico. Mencionaba antes de que llegaras que tu última novela, yo creo que para muchas personas es lo contrario a lo que explica el título, lo inesperado. Lo esperan, desde luego. Después es un lo de los de Pedro, ¿no? Porque sí. Ya hemos venido con los ingratos, los incomprendidos, sí, los siguientes, y ahora lo inesperado, ¿no?
1: Le hemos quitado una S.
0: Eso es.
1: Bueno, yo creo que en mis anteriores novelas hablaba del paso del tiempo como algo que te araña a veces. Uh-huh. Y me apetecía escribir algo que hable del paso del tiempo como algo que te puede llegar a abrazar. Uh-huh. Esas cosas que empiezan tarde y que precisamente por ello importan mucho más.
0: Yeah.
1: Porque el tiempo está más tasado, porque los goles en el tiempo de descuento los celebramos más.
0: Uh-huh.
1: Porque las canastas sobre la bocina nos ponen más contentos, ¿verdad? Pues de esto va lo inesperado, ¿no? De ese premio gordo que no te esperas.
0: ¿Sí?
1: Y llega en tu vida en un momento en que crees que ya el partido se acaba, ¿no?
0: Cierto, porque no es... Además, bueno, a veces puede ser algo que piensas que tienes que hacer y ni siquiera contabas con ese tiempo ya para intentarlo porque pensabas que ya no era el momento.
1: Claro.
0: Pero hay veces que incluso puede aportar cosas que, bueno, ni habías pensado en ellas, ni pensabas que iba a formar parte de tu vida y de repente... De repente, pues bueno, pues hay un vuelco, ¿no? Ese vuelco, esa cuestión inesperada,
1: claro,
0: que a veces es para bien, así en neto, ¿no?
1: Claro.
0: Y en otras ocasiones viene el golpe inicial, es también es un golpe muy bajo, ¿no?
1: Que podemos sufrir. Pensamos que lo inesperado siempre es algo malo.
0: Uh-huh.
1: En los periodistas decimos mucho esto de no news, good news.
0: Eso,
1: ¿no?
0: Es, sí.
1: Que si no hay noticias, que son buenas noticias. Bueno, yo me rebelo contra eso.
0: Uh-huh.
1: Creo que en la vida lo mejor nos va a pasar mañana. Y la novela lo que te dice es esto, que lo mejor está por venir y que te va a caer en un momento inesperado encima y va a ser bueno. Mira, yo creo que lo contrario de la muerte no es la vida. Yo creo que lo contrario de la muerte es la pasión.
0: Uh-huh.
1: Creo que si tienes una pasión, estás viva.
0: Yeah.
1: Creo que hay mucho muerto en vida, hay mucho zombi ambulante.
0: De cualquier edad.
1: Sí, gente que no tiene pasión.
0: Uh-huh.
1: Y esto se nota mucho, ¿no?
0: Uh-huh.
1: Y es verdad que respiras 16 veces por minuto y caminas y acuestas y te tomas un café y te levantas, pero estás muerto.
0: Uh-huh.
1: Sin embargo, si tienes una pasión, estás a salvo. Una pasión puede ser leer, una pasión puede ser escribir, una pasión puede ser componer música, puede ser la escalada. Pero tú tienes un búnker en el que meterte, que es tu uh-huh. pasión. Y en lo inesperado sucede que hay dos personas que en el tiempo de descuento
0: uh-huh.
1: se apasionan con algo que les da la vida, ¿no?
0: Uh-huh.
1: Y esto me parece muy ejemplar, me parece muy necesario, me parece muy rebelde, me parece muy valiente, me parece muy punky. Y creo que habla bien de Luisa y de Andrés, que son dos octogenarios que salen en la uh-huh. novela.
0: Claro, Andrés es un tipo muy discreto, un tanto estoico, podríamos decir, ¿no? Con la propia vida y las cosas que le van pasando. Y hay también muchas personas así, que
1: sí.
0: con una resistencia que les ves y dices, son unos tipos de héroes también, ¿no? Porque resisten como, bueno, no lo sé, como una roca, una tormenta.
1: Y lo inesperado comienza con una sacudida, porque empieza con un acontecimiento convulso.
0: Uh-huh.
1: Pero lo que yo creo que es lo que nos enseña la novela es que no envejecemos tanto porque nos caigan años encima, sino cuando dejamos que nos aplaste el dolor, ¿no? De tal manera que puedes ver a gente joven que parece muy mayor y puedes ver a alguien octogenario que parece muy joven, ¿no? Porque su gestión de lo sucedido ha sido muy, muy luminosa.
0: Uh-huh.
1: Y yo creo que la vida es esto, ¿no? Envejecer es saber perder. Creo que envejecer es dejar de hacer cosas que antes podías hacer y ya no. Y creo que es gestionar las cosas malas que nos van sucediendo. Y en esta novela hay dos personas especialmente, todos, ¿no? Pero hay dos personas especialmente que gestionan lo malo que les sucede de un modo muy, muy interesante y muy ilustrativo de lo que yo creo que tiene que ser estar uh-huh. aquí y ahora uh-huh. en este mundo.
0: Y Pedro, igual a veces es bueno también dejar de pensar, porque aunque no lo admitamos, yo creo que sí lo pensamos, ¿no? Sobre todo en malos tiempos, que la vida nos debe algo, ¿no? Porque
1: sí.
0: en realidad no, la historia no, la vida no, no contempla, ¿eh?
1: La vida no, la
0: vida saldos, no, ni de venir a ver.
1: La vida no nos debe nada. Lo que yo creo es lo que tenemos que hacer es tener la sensación de que estamos en deuda con la vida todos, cada uh-huh. día. Mira, hay un poeta granadino que se llama Jesús Montiel. Él tiene unos versos en los que dice: tener delante un milagro y no verlo, eso ocurre a diario. Y es verdad.
0: Sí,
1: siempre
0: sí,
1: nos levantamos y en la corchera mental tenemos puestas las pegadas con chinchetas, ¿no? Clavadas cosas malas. Pero nos pasan muchas más cosas buenas que malas a lo largo del día.
0: Sí, sí.
1: Una cerveza fresca, una conversación con alguien con quien quieres, unas risas en el trabajo, un paseo escuchando los pájaros, cuando respiras el olor de la lluvia mojada. Muchísimas cosas que pensamos que están ahí y que tienen que estar y que son eternas. Bueno, a veces se nos olvida, ¿no?, que hay que disfrutar este tipo de pequeños milagros, de pequeños acontecimientos extraordinarios.
0: Y recordar que ese tiempo de descuento del que hablamos empieza en el minuto uno, ¿no?
1: Siempre.
0: No cuando ya somos, nos vemos mayorcetes,
1: claro,
0: ¿no?
1: Sino claro, que, claro. Y que un segundo antes de morir estamos vivos.
0: Eso es cierto. Bueno, es verdad que esta cuestión del azar en la que
1: sí.
0: A veces confiamos, en otras ocasiones pensamos que no es para nosotros porque no nos pasa nada bueno, también aparece en la novela, ¿no? Y
1: sí.
0: Que nos hace preguntarnos muchas veces ¿por qué me ha pasado esto a mí? ¿O por qué tengo esta suerte mala normalmente? Porque cuando es bueno pensamos, me ha pasado bien. No tenemos ya, se nubla todo por la alegría, lo cual está bien también.
1: Tendemos a utilizar una frase que a mí me parece muy tóxica, que es esta cosa de hay que matar el tiempo.
0: Sí.
1: Hay alguien en la novela que dice que el tiempo no hay que matarlo, que hay que resucitarlo, ¿no? Y creo profundamente en esto. Creo en esto que decía Cocteau en un poema. Él decía, mi casa se estaba quemando y solo podía salvar una cosa. Decidí salvar el fuego. No tengo casa en la que vivir, pero el fuego vive en mí. Claro, lo convencional es salvar la casa. Eso es lo establecido. El rol que nos asignan es salvar la casa. Y lo rebelde, lo valiente es salvar el fuego. El fuego nos hipnotiza, el fuego nos da calor, el fuego nos apasiona, el fuego transforma.
0: Uh-huh.
1: Creo que hay que salvar más el fuego y menos la casa, casi siempre.
0: Uh-huh.
1: Y esta novela habla de esto, ¿no? De cómo a veces, a pesar de la mirada hegemónica de los demás y de lo reputacional tuyo y del el rol que te asigna el prójimo,
0: uh-huh.
1: Bueno, pues cómo nos tenemos que rebelar a veces contra eso, ¿no?
0: Has mencionado el concepto de valentía en dos ocasiones,
1: sí.
0: Que al final yo creo que es algo de verdad difícil, ¿eh? Y
1: sí.
0: Lo tenemos a mano,
1: sí.
0: Como mencionas, como dices, ¿no? Pero es difícil enganchar ahí, ¿eh? Porque, bueno, supone, tiene también su contraparte.
1: Es difícil,
0: contraparte.
1: Es difícil por el qué dirán, ¿no?
0: También,
1: es
0: muchas veces
1: por
0: también.
1: El qué dirán, pero...
0: Sí, sí, sí.
1: Fíjate, pensamos siempre que el qué dirán tiene que ver con el medio rural y con algo que pasaba hace 30, 40 años en los pueblos, ¿verdad?
0: Sí, sí.
1: Bueno, pues yo creo que los que están más pendientitos y pendientitas del qué dirán hoy en día son los jóvenes.
0: Claro.
1: Están que si me han dejado el leído, que si un like, que si no, que si tal.
0: Sí,
1: y
0: sí.
1: A los que veo más desprejuiciados y más libérrimos es a la gente mayor, a partir de los 50,
0: sí.
1: 60, 70, que les da igual todo esto, ¿no?
0: Sí,
1: ya tienen mucha piel de tortuga y te da igual un poco la mirada el otro, ¿no?
0: Sí, sí.
1: Los veo más libres, los veo mejor, con mejor sintonía de onda con lo que es el mundo, ¿no? Yo creo que está todo tan, hay tantísimo ruido por abajo y está todo tan tóxico y tan polarizado que a veces debe ser un poco irrespirable vivir ahí, ¿no? En esta tiranía de las pantallas. Y lo bueno es que Andrés y Luisa pues son profundamente analógicos y humanos, ¿no? Y erráticos y maravillosos.
0: Claro, sí, es que antes detrás de... El qué dirán estaba en el ámbito rural, detrás de una cortina, con una abuela ociosa, mirando a ver qué pasaba.
1: Tal cual.
0: Ahora detrás de esa cortina está todo el mundo, todo el planeta,
1: sí.
0: ¿No? Si quieres,
1: sí,
0: claro.
1: Sí, y está todo
0: qué
1: el planeta
0: miedo,
1: ensimismado con lo suyo, además.
0: También,
1: ¿no?
0: claro de
1: sí,
0: bof,
1: sí.
0: Bof, que
1: solemnizamos mucho el yo creo. Habría que solemnizar más el nosotros, ¿no? Se nos
0: sí.
1: olvida que lo profundamente humano es el nosotros, no es el yo.
0: Uh-huh.
1: Pero vivimos en la tiranía del yo, en la cosa individual, un poco más turbatoria, de mirarte lo tuyo, solo lo tuyo.
0: Sí.
1: Y eso es un poco irrespirable, ¿no?
0: Hay mucho onanismo existencial.
1: Sí, sí, total.
0: Eso es
1: total,
0: cierto,
1: total.
0: Es cierto. Bueno, hablando de cómo se organizan las personas, la familia, bueno,
1: sí.
0: Pues sigue siendo uno de los grupitos más populares, podemos
1: sí.
0: decir, y el caso es que ahí está prácticamente todo, esa es la caja de las esencias, ¿no?
1: Siempre
0: aquí
1: lo
0: hay
1: digo.
0: Hay dos familias en lo inesperado.
1: Hay dos familias que si te fijas son un poco cojas, ¿no?
0: Uh-huh.
1: Cada una, individualmente vistos, los miembros de esas dos familias van un poco cojitos. Uh-huh. Pero juntos son como un buen racimo. Hacen un buen tejido. Hay buena red ahí. Uh-huh. Lo que dirían en el boxeo, ahí hay una buena esquina, ¿no? Porque es el que te cura las heridas, el que te acompaña. Que claro. Te entonces, siempre digo que la familia para mí es un sitio donde está todo, ¿no? La familia está, por supuesto, la alegría, está el amor, está la violencia, está la culpa, está la soledad, está la incomprensión. Y como terrario en el que observar la realidad, a mí me fascina. A mí me costaría mucho escribir una novela que hablase sobre un rey del siglo XV o sobre un marciano o sobre un destripador en Manhattan del siglo XIX. Me es más fácil hablar de tu madre, de mi madre, de tu hermana, de tu hermano, de lo que te pasaba a ti cuando eras pequeña y añoras, de las cosas que te atraviesan todavía, de cómo te mueve la nostalgia, de un desamor que yo pueda tener o una incomprensión que puedas tener tú. Creo que todo eso habla más de nosotros, se habla de un modo muy transversal, ¿no? Uh-huh. Y me gustan esas novelas de banda ancha que te dicen no estás tan sola, no eres tan rara.
0: Ya.
1: Que las estás leyendo y dices, coño, esta cabrona o este cabrón parece que está hablando
0: pillado,
1: de mí, ¿verdad?
0: Me ha pillado. De mí, ¿no? Sí. Bueno, eso siempre pasa. Es uno de los encantos del que tenéis los creadores, ¿no? Cómo sabéis expresar cuestiones, sentimientos, emociones, algo, lo que nos pasa, de una manera en la que nosotros nos liaríamos mucho a decir, pues, ¿qué es lo que me ha venido? ¿Qué he dicho esto? No lo sé. ¿Qué te pasa? No lo sé. Pero de repente oyes una canción o lees un libro. Y dices, caray, exactamente esto y con estas palabras, ¿no?
1: Eso es lo que yo quería decir. Esto me lo dice mucha gente, ¿no? Me dice, oye, ¿cómo la capacidad de reflejar? Me dicen cosas que yo estaba pensando, ¿no? Uh-huh. Creo que las novelas nos tienen que hacer sentir cosas. Creo que las novelas son como las parejas. Si no te hacen sentir nada, cambia de novela. Creo que las novelas más interesantes son esas que te dicen no estás tan sola, no eres tan rara. Esas novelas que te acompañan, esas novelas que hacen que se te pasen las paradas del autobús.
0: Esas
1: son fabulosas. Luego hay otras que estás deseando que llegue la parada porque no hay modo
0: de
1: comerte ese libro, ¿no?
0: Sí.
1: Pero bueno, los libros funcionan como espejos, ¿no? También, incluso como espejos rotos a veces.
0: Claro que sí, porque es cierto que los cascamos y no sé si nos darán 7 años de mala suerte o no, pero caen. Y cuando se les ve caer ese cristalito roto, como canta Rosalía.
1: Exactamente.
0: ¿No? Tiene su aquel. Bueno, pues lo inesperado, conoceréis a todos estos personajes, a través de ellos se va contando la historia, cada uno desde su perspectiva y al final, en definitiva, se trata del gran novelón de todos los novelones, que es la vida, ¿verdad?
1: Total, sí, la vida con, bueno, con lo bueno, con lo malo y yo siempre digo lo mismo, ¿no? Con lo imprevisible. Este libro estuvo a punto de titularse Lo Imprevisto, incluso Los Inesperados, al final se ha quedado con Lo Inesperado. Yo digo que si quieres hacer reír a Dios, cuéntale tus planes.
0: Sí, lo ha habido, de verdad.
1: Y en este libro sucede esto, ¿no? Que todos tienen una hoja de ruta y esa hoja de ruta se desbarata. Pero para luego acabar mejor, ¿eh? También lo enduro.
0: Desde el inicio nos has dicho, ¿no? Eso está bien, saberlo. El puntito de esperanza tenemos siempre que tener, porque si no es verdad que estaríamos todos hechos un bichico bola
1: en
0: alguna esquina. Así que, bueno, pues para seguir adelante y para dejar que no pasen, sino que vuelen estas páginas de lo inesperado, que es lo que suele conseguir con sus libros Pedro Simón, que se terminen enseguida. Así que, Pedro, pues bueno, descansa un poco antes de ponerte a trabajar si no estás ya en el siguiente y disfruta también del éxito de lo inesperado.
1: Nada, muchísimas gracias por tu tiempo y tu cariño.
0: Pues un abrazo y hasta la próxima.
1: Chao.

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lo ha dicho, mis felicitaciones. Pues eso es lo que hay que darle a Maluma, Maluma Baby. Y Baby es lo que va a tener, un nuevo bebé. Maluma y Susana Gómez, que es su pareja, esperan su segundo hijo. Tienen ya pues tiernas imágenes familiares con su hija, dando un poquito, hasta dicen, la pista del sexo del bebé, que bueno, no lo sé, ya lo veremos. Tampoco nos va la vida en ello, ni en que Maluma tenga otro hijo, pero bueno, es una de las noticias respecto al entorno de los músicos y demás que se resaltan en este día. Él es cantante, ya lo sabemos, ella es arquitecta y ya son padres de una niña que se llama París, tiene 2 años y bueno, pues viven felices y ahora van a vivir de verdad felices los 4. Esta finalmente va a ser su versión, o la versión que Maluma va a vivir de su famosa canción Felipe los 4. Felices los 4, que no era esa idea. Era precisamente, ya sabéis, pues 2 parejas que terminan pues con los otros, pero felices los 4. En esta ocasión serán papá, mamá y sus increíbles hijos, al menos según la cosa se anuncia, y les deseamos Maluma Baby.

no, no. Cuidado, cuidado, cuidado, Maluma. Y lo hacemos todo el rato en tu nueva organización Felices los Cuatro, Sociedad Limitada, con padre, madre y dos niños pequeñicos. Lo de y lo hacemos todo el rato. Pregunta por ahí. A ver si es algo factible. Tu pregunta. Ya sé que Maluma tienen más asistencia. No van a tener la presión de hacer un montón de cosas y estar desbordados como muchísimos padres con dos niños, padres y madres. No va a ser lo mismo. Pero con todo, pregunta por ahí, a ver si lo hacemos todo el rato, es titular para ti. Bueno, titulares los tiene ahora Juanma Jubera en la información, que es lo que viene en el boletín, y también, pues bueno, pues titular de El Puesto de Sonido, Ana Urquizu, subiendo y bajando botones, cremalleras, en fin, conexiones, todo lo que hay que hacer cada día para que os llegue este Unón Magazine, que sigue ahora con Leire Argandoña y Mai Madrazo. Así que saludos de Cristina Maestro, y que mañana, pues aquí estamos felices, los que cuatro, ni para un diente, somos nosotros mucho más y mejores. Agur.

0: Kaixo Egunon, 10 minutos pasan de las 11 de la mañana. Tenemos una temperatura fresquita, 15 grados ahora mismo en Bilbao, y un sol al que se le intuye, pero no se le ve. ¿No se decía algo así en la mili hace muchas décadas? Aquello de la valentía, ¿no? El honor se le presupone, pero no termina de vérsele. Pues algo un poco parecido en el día de hoy. Al sol se le intuye, no terminamos de verle. Menos mal que tenemos la certeza astronómica, digamos, de que está ahí detrás de las nubes, que hoy sí son protagonistas en Bilbao. De hecho, lo son acompañadas de unos chubascos que también nos van a acompañar durante buena parte de esta mañana. Que no tarde, porque parece que para la tarde la cosa va a mejorar. Sí que le veremos al sol, y Edorta Román será el que nos diga de qué manera, si con intensidad o si también medio empañado por las nubes, que tampoco creo yo que vayan a desaparecer. Lo que nos espera en esta jornada, y casi va a ser una cosa un poco rara de vivir, son las tormentas, que nos vienen acompañando desde hace muchos días. La verdad es que nos ha venido bien, a los que teníamos todavía un poquito de respeto, por no decir miedito, a las tormentas y los truenos estos días, porque hoy al final nos hemos hasta acostumbrado. Viene otro relámpago, otro trueno, ¡pum, pum, pum, pum! Oye, pues quieras que no, le hemos quitado un poco del resquemor, que algunos teníamos todavía al cielo cuando se enfada. Esto les hubiera venido bien a Asterix y Obelix, ¿no? Eran los que tenían mucho miedo a que se les cayera el cielo sobre sus cabezas. Que se vengan para Bilbao, yo creo que en una semanita o dos de tormentas se les terminaría pasando. Hay cosas que nos deberían dar más miedo, y que yo creo que a muchos nos dan más miedo, más miedo incluso que el propio antivirus, que es verdad que está causando bastante desazón en buena parte de la población mundial, bastante inquietud, ¿no? Sobre todo con ese temor de si estamos o no ante una nueva pandemia, que nos recuerda, yo creo que a muchos, ¿no?, a algunos primeros momentos del coronavirus. Dicen los expertos que no se le parece, pero es verdad que esa sensación de cierta inquietud que estamos viendo sí que nos recuerda, ¿no?, a lo que fue pues ese año 2020 fatídico. A mí me ha llamado más la atención, y me preocupa más y hasta me asusta más que el propio virus, que el propio antivirus, cómo nos comportamos los humanos con ese virus. Hay un artículo que la verdad es que me ha puesto los pelos de punta en el periódico El País, que explica cómo en estas últimas 24 horas, seguramente ya estáis más que informados al respecto por la cantidad de imágenes que hemos visto en las redes sociales y en los medios de comunicación, de cómo ha sido la evacuación del crucero por los diferentes aviones que se han ido llevando a los diferentes pasajeros con distintas nacionalidades que iban dentro de ese crucero. Cada uno de los aviones se iba llevando a sus pasajeros patrios a los diferentes hospitales de cada uno de los países, donde ahora tienen que enfrentar una cuarentena que más o menos han fijado en 42 días, si no me equivoco, las últimas informaciones, en diferentes hospitales. ¿Todos? ¿No? Todos no. Los trabajadores filipinos del crucero se van a tener que quedar allí por lo menos 6 días más, hasta que lleguen a Países Bajos y allí puedan salir del crucero. ¿Diréis por filipinos? Bueno, pues en parte sí. La segunda reflexión es la que a mí me da más miedo. Por pobres, seguramente. El gobierno filipino ha sido el único que ha dicho que no va a enviar un avión para repatriar a los filipinos. Creen que la responsabilidad es de la propia naviera, de la propia propietaria de ese crucero, y que si no, esa cuarentena la van a tener que hacer precisamente en Países Bajos. La cosa es que nadie ha ido a rescatar a esos ciudadanos filipinos, a los trabajadores que se encargan pues de poner los cócteles de esos pasajeros con dinero que iban a bordo de ese buque, los que limpiaban sus habitaciones, los que les ponían la comida, los camareros, los responsables de hostelería y, por supuesto, el capitán, que ese sí que se ha quedado todavía a bordo del barco como le toca. Me ha llamado mucho la atención y, como digo, me ha asustado mucho este artículo. La nacionalidad más numerosa del crucero antártico son 38 trabajadores de Filipinas, que su gobierno ha dejado en manos de la compañía y que van a tener que ser repatriados desde Países Bajos, pero después de completar en Países Bajos su aislamiento. Dice el gobierno filipino que no van a ir a rescatarles, como digo, que tendrán que hacer la cuarentena en Países Bajos, que después sí que les repatriarán. Desde prensa del propio crucero, que se les ha preguntado desde El País, Cruises, dice la responsable de prensa que, bueno, que esto es responsabilidad del propio crucero, pero que ellos están bien, que esos 6 días que les van a mantener dentro de un barco que todavía no se sabe si tiene partículas en suspensión con el virus, que durante ese tiempo no pasa nada, que se les va a pagar también los honorarios, que no tienen ningún problema. Que es verdad que algunos de ellos tienen miedo, dice la responsable de prensa, pero que más o menos lo están gestionando bien. Vamos, que a los pobres se les deja encerrados en el barco en el que todavía no se sabe si hay partículas de antivirus. ¿A qué da más miedo que el propio antivirus? Estamos todavía por ver si igual cuando lleguen también a Países Bajos resulta que hay allí algún mandatario político, igual que se comportó el presidente canario Clavijo, diciendo, ay, a ver si las ratas van a aprender a nadar y a ver si van a aparecer en tierra canaria. Lo mismo algún responsable político de Países Bajos dice lo mismo y dice, ay, cuidado, cuidado, a ver si los filipinos van a saber nadar y nos arriban aquí y nos contagian. Madre mía, cómo está el mundo. Da muchísimo más miedo el virus de la insolidaridad y de la inhumanidad que el propio virus de los roedores. Algunos son más ratas que los propios roedores que han contagiado este virus. Tela marinera. Y lo que nos quedará por ver. En lo meteorológico también nos quedará por ver muchas cosas. En lo que no sabemos es qué exactamente y en qué medida serán nubes, sol o lluvia. Edorta Román nos lo cuenta.
1: Seguimos con ambiente inestable. Va a ser un poco lo que marque la jornada de hoy. Seguimos así con esta nubosidad debido a entrar viento del norte. Puede caer alguna lluvia de manera esporádica, sobre todo en zonas del litoral. Y por la tarde comenzará a generarse la actividad tormentosa. Hoy las tormentas se espera que sean más activas en el interior, aunque de manera también puntual pueden llegar hasta la costa. También notaremos cómo las temperaturas van a ser hoy más bajas que ayer. Estaremos en torno a los 18 grados de máxima en el litoral, en torno a 18 o 20 grados en el interior. La segunda parte de la semana se notará a partir de mañana miércoles, con la entrada de viento del noroeste, con más nubosidad, y la lluvia más frecuente aparecerá sobre todo en las jornadas del jueves y viernes, con un descenso notable de las temperaturas. Estaremos en torno a los 15 grados y la primera parte del sábado, y además esa entrada de viento del noroeste, pues que marcará y que dejará chubascos

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0: Pues vamos a acercarnos a algo que formaba parte de la actualidad de la jornada del día de ayer, el movimiento de pensionistas de Euskal Herria, que volvía a reclamar este lunes al Lehendakari Manol Pradales que escuche sus demandas y que tome medidas urgentes. Piden desde el movimiento de pensionistas que se complementen precisamente las pensiones más bajas, por lo menos hasta el SMI, el salario mínimo interprofesional. El colectivo ha entregado un documento oficial en Lehendakaritza solicitando al gobierno vasco que se complementen esas retribuciones, por lo tanto, de los jubilados con menores ingresos, hasta llegar a algo tan bajo, tan básico, que de hecho se llama salario mínimo interprofesional. Ana Mezo es parte, es portavoz de ese movimiento de pensionistas de Euskal Herria, y nos puede contar un poquito qué les ha llevado a llevar a cabo esta petición, porque ya sabéis que esa ILP pues no terminó de salir adelante en forma de discutirse en el gobierno vasco, cosa que causó pues muchísimo disgusto, no solamente a los pensionistas, sino a buena parte de la población vasca. Ana, kaixo, egunon.
1: Kaixo, egunon.
0: Es verdad.

0: Empleo e igualdad, pues porque esas tres comisiones están muy tienen muchas cosas que decir con respecto a lo que nosotros planteamos en la ILP. Y es que además fue muy curioso porque vetaron el debate en el Parlamento, pero sí nos decían, tanto el PNV como el PS decían que estaban de acuerdo con lo que planteábamos, pero que la vía no era la correcta.
1: Ya.
0: Con lo cual decimos, bueno, pues vamos a ver cuál es la vía correcta, no nos importa que sea otra vía, que no sea de una ILP, sino otra vía, entonces vamos a ver cuál puede ser. Y estábamos pidiendo esas comparecencias. Entonces, al Lehendakari, hemos pedido que, por favor, hable en su gobierno y que, porque claro, estas peticiones fueron en octubre y de momento no hemos recibido ninguna contestación. Lo último que nos han dicho es que las tres peticiones están sobre la mesa, pero claro, eso no es ninguna contestación de ningún tipo. Y el enfado pues es bastante general dentro del conjunto del movimiento y, en fin, pues ahí estamos, la pelea.
1: Hombre, es verdad que entendemos el malestar, no solamente vuestro, del propio movimiento de pensionistas, sino de parte de la población, que cuando se le dice que esa no es la forma, pues se pregunta, hombre, pues que me expliquen cuál es la forma. Lo que parece más bien es evidenciar una falta de voluntad política bastante clara, ¿no?
0: Sí, es lo que valoramos. Aquí hay una falta de voluntad política y luego hay una problemática en otro sentido también. Las prioridades del gobierno, por lo visto, son otras y no son estas prestaciones sociales, digamos pensiones y otro tipo de cosas, ¿eh? Pero por lo visto no es, o sea, las prioridades están en otro sitio, pues no sé si, bueno, en fin, no quiero entrar en cuáles son porque yo creo que todo el mundo sabemos cuáles son las prioridades. Y luego hay un tema pues muy importante. Si en el 2025 ya decíamos que hay situaciones pues muy graves y tal, sobre todo de algunas mujeres, de muchas mujeres y de las de más edad, pues claro, esa situación se ha agravado ahora mismo porque todos estos imperialistas que han puesto este planeta patas arriba, pues ya sabemos cuáles van a ser las consecuencias, no solamente para las personas pensionistas, sino en general para toda la ciudadanía. Y estas personas mayores que tienen unas pensiones muy muy bajas, con la subida de la pensión en 2026, en general la subida ordinaria fue de un 2,7, pero sabemos que ya en abril el IPC ha subido un 3,2, con lo cual la capacidad de hacer esa compra diaria de pan, huevos, fruta y tal, pues está mermada. Y bueno, la gente tiene que seguir viviendo y hay gente con pensiones no contributivas en torno a los 600 y pico euros y con pensiones contributivas mínimas en torno a los 900 euros. Con lo cual, bueno, pues ya sabemos lo que cuesta llegar a fin de mes, claro.
1: Lo que sí que llama poderosamente la atención, Ana, es que todavía hay gente que pueda sobrevivir o que se suponga que tiene que sobrevivir con menos de lo que se considera que es el salario mínimo interprofesional, que es un baremo, es una cantidad que entendemos que la han valorado en función de lo que es mínimamente necesario para sobrevivir.
0: Pues sí, esa es la historia, que aquí podemos hablar incluso del umbral de la pobreza, claro, porque bueno, y bueno, luego además, a ver, son 100.000 personas aproximadamente las que están en esa situación. De esas personas, como lo hemos explicitado cantidad de veces, el 70% aproximadamente son mujeres. Mujeres que, bueno, que tienen más pensiones mínimas porque ya sabemos por qué. Aquello de los cuidados, que ellas han hecho todo eso, con lo cual han evitado muchísimos gastos a las instituciones, porque en aquella época, cuando hacían los cuidados hijos, hijas y personas mayores de la familia, pues claro, estas personas y sobre todo estas mujeres, estos cuidados los hacían gratuitamente, entonces las instituciones no tenían ningún gasto para el tema de cuidados. Claro, ¿qué supone todo esto? Que ahora mismo estas mujeres estén con pensiones mínimas. Y luego si las mujeres, estas mujeres, han tenido la posibilidad de hacer un trabajo productivo, pues siempre el trabajo ha sido precario, en fin. Trabajos parciales y demás. Entonces, claro, esto no se puede permitir. Y además, diría otra cosa. Estamos hablando de cuidados. Y todo el mundo habla de cuidados. Pues esta es una forma de cuidar a una parte de la ciudadanía. Y además esto tiene muchísima prisa y además esta complementariedad en pensiones debería de ser de oficio, quiero decir, porque aquí, aparte de que las mujeres tienen una brecha de género, que es aproximadamente el 30% en pensiones, también hay una brecha digital, Claro, muchas veces nos corresponden algunas, pues,

0: por medio de la REGIP, digamos, por ejemplo, ¿no?
1: Sí, sí, sí.
0: Pues algunas aportaciones en dinero, quiero decir, pero pues el papeleo es complicado a veces, o si lo haces por teléfono, en fin, se complica la cosa, ¿eh? Porque hay también una brecha digital.
1: Sí, claro. Sí, sí. No solamente las gestiones online, que como bien dices son criminales, y no solamente para las personas mayores, que yo soy de, me incluyo entre las que verdaderamente me llevo a desesperar para hacer una gestión online. Verdaderamente la burocracia también es una traba muy, muy gorda, y como dices, para algo para lo que, si ya tienen los datos, si ya tenéis la información, si ya sabéis qué pensión percibo, si ya sabéis con lo que estoy viviendo a final de mes, no hace falta que yo tenga que entregar 200.000 papeles.
0: Claro, precisamente no somos la gente billonaria, precisamente somos la gente que cobra una pensión que es transparente y clara. Y que en las haciendas tienen todos nuestros datos. Y luego hay otro tema en cuanto a las mujeres, que bueno, si son mujeres que todavía siguen, no son viudas, las viudas también, la problemática de la vida también es muy especial, pero si son mujeres que todavía viven con los maridos o en pareja, de hecho, claro, a estas edades lo más normal es que ese hombre, o sea, esa pareja que normalmente es hombre, ese hombre percibe una pensión mayor, con lo cual esta mujer que tiene una pensión mínima no puede acceder a, no sé, pues a algunas prestaciones, pues porque se le tiene en cuenta lo que tiene de pensión el marido. Con lo cual, ¿qué ocurre? Y eso lo sabemos, lo que pasa es que nadie quiere sacar estos datos. Que aquí hay una, a ver, hay una, ¿cómo se dice? Darquería económica, no me sale.
1: Una fortaleza económica, sí, sí, o un nivel económico, sí, sí.
0: Sí, no, eso es que, claro, que la mujer ni se puede... imaginemos que esa pareja no funciona, es que la mujer no se puede emancipar ni apartarse de su marido o de su pareja, de hecho, pues porque no tiene la suficiente capacidad económica para hacer una vida individual, en fin, ese tipo de cosas. O sea, ocurren unas cosas que claro, hay que estar en este mundo para, ya. Es verdad, para ser conscientes de lo que está pasando.
1: Sí, sí, que verdaderamente en el seno de una pareja quieres decir que es posible que incluso la mujer tampoco pueda acceder libremente, ¿no? a las cuentas económicas, claro, que eso se da.
0: Claro, se da, pero se da, sí, claro que se da, ¿eh? Ya. Y bueno, en ese sentido sí tenemos datos, un dato clarísimo. Por ejemplo, la RGI, ¿no? Una renta de garantías, que ahí, bueno, puedes acceder a una compensación monetaria, quiero decir. Son susceptibles de recibir esa compensación en torno a las 60.000 personas. Solamente entre 13 y 15.000 reciben esa compensación económica. ¿Por qué? Porque es un jaleo toda la gestión que hay que hacer para acceder a esas prestaciones. Claro, sí. Y era lo que también me comentabais, ¿no? Me comentabas, ¿no? Que a veces la gestión y el papeleo es tremendo.
1: Bueno.
0: Y esa brecha digital, pues en fin.
1: Sí,
0: tremenda, sí, sí.
1: Sí. No nos cabe ninguna duda, lo estás explicando perfectamente bien, Ana, y yo creo que toda la gente que nos está escuchando se ha situado muchas veces para intentar acceder a sus propios derechos, que no es por pedir nada de más, y verdaderamente lo ha tenido difícil, lo ha tenido sinceramente difícil. Y a mí me da mucha rabia, me parece muy injusto que siempre se hable de, bueno, es que los mayores no sabemos, tampoco está fácil para nadie, ¿eh? Es verdad que los mayores tienen menos parte de su vida dedicada a la utilización de herramientas online y lo tienen más difícil, lógicamente, porque han tenido menos experiencia, pero no está fácil y no, llama la atención que no esté fácil.
0: No. Yo creo que en todas las administraciones, además el tema de la gestión y tal, bueno, pues cada día es como, para hacer una gestión, mucho papel, o sea, mucho más que hace poquitos años. Con lo cual, y además luego está todo el tema de la brecha digital que comentábamos ahora, pues es que es imposible. Y luego, claro, por ejemplo, en el Parlamento, cuando presentamos la iniciativa popular, primero nos decían, el equipo jurídico del Parlamento nos decía que era un documento impecable, que cumplía con todas las normativas, leyes y demás y tal y cual, quiero decir. Pero luego, claro, pues el gobierno, entre otras cosas, dijo que poníamos el presupuesto, pues que lo desequilibrábamos.
1: Sí, sí.
0: Son argumentos, claro, son argumentos que además Lo que está claro es que la demografía, sí, quiero decir, en los últimos años ha ido cambiando. Un gobierno lo que tiene que hacer es hacer un poco de futurismo en el sentido de mirar cuál es la tendencia de que los nacimientos son menos y las personas mayores vivimos más porque la sanidad tal y cual, ¿no? Quiero decir que somos un colectivo que estamos llegando al 25% de la población total. Pues el colectivo, lo sentimos mucho, pero desde luego no. Antes nos retiraban, a este colectivo se retiraba porque ya parecía como que no servíamos de nada y tal, ¿no? Pues ahora mismo servimos para muchísimas cosas y además somos gente que si tuviéramos unas pensiones más dignas, consumiríamos más en el sentido de que compraríamos más verdura, por ejemplo, compraríamos más, porque todo el mundo sabemos lo que ha subido la verdura, lo que ha subido la fruta y demás. Entonces decimos que tener una vida digna en nuestra última fase de esta vida, en este planeta, pues es tener una alimentación, pues la apropiada, ¿eh? Porque una alimentación apropiada te da salud, por ejemplo, ¿eh? Pero bueno, hay muchísimas cosas que, bueno, que nuestra iniciativa legislativa popular planteaba en todo este sentido, ¿no? De una vida digna, de cómo se entiende, bueno, pues...
1: Hombre, Ana, la verdad es que se nos pueda decir desde las instituciones públicas que las viudas cobren más de 700 euros o puedan tener una pensión digna, que llegue al salario mínimo interprofesional, que se nos diga que esa realidad para esas viudas desestabiliza los presupuestos, es para enfadarnos todos, porque si fuera así realmente, qué mal se están haciendo esos presupuestos, qué pobres estamos en Euskadi, qué desastre de gestión, qué calamidad realmente de cuentas, ¿no?
0: Sí, pues es verdad que, bueno, todos los objetivos que has puesto están totalmente de acuerdo. Es así. Claro, pues, pero efectivamente, esa es la historia. Y bueno, y luego, claro, y no solamente la alimentación, y es tener una casa apropiada, pues porque la movilidad se nos va reduciendo. Igual no tenemos un grado de dependencia muy alto, pero pues ya, pues la movilidad sí. Somos personas que estamos bastante más quietas en casa, sentimos más frío. Los inviernos no son muy duros porque el cambio climático lo está haciendo de aquella manera, un poco raros, pero siempre hay que encender un poco de calefacción, porque, bueno, en fin, hay un montón de cosas para la cotidianidad. Que, hombre, pues salario mínimo interprofesional, mínimamente eso. Uh-huh. Y yo creo que no estamos pidiendo, ninguna cosa extraplanetaria, no sé cómo decirte. Quiero decir, ¿no? Pues una vida mínima,
1: sí,
0: digna.
1: Sí. Una tranquilidad mínima, la verdad, Ana. Ahora mismo, ¿cómo están las cosas? Porque es verdad que esa ILP no salió adelante, os han dicho que queda este reducto, ¿no? El de enviar una petición, es así como se llama, ¿no? Y ahora estáis en ello, eso es lo que habéis hecho, ¿no? En el día de ayer.
0: Sí, eso es. Sí, y además ahora nos hemos enterado, hablando de peticiones, eso es, hemos hecho una petición, pero hay una, es un derecho constitucional tener derecho a la petición. Que esto nos hemos enterado hace poco, por revisando leyes, mirando artículos de lo que dice la Constitución, el Estatuto y tal y cual. Y entonces, bueno, pues esto nos tienen que contestar sí o sí. Uh-huh. O por silencio administrativo o porque, bueno, hay unos plazos para que nos contesten y demás. Yo, de todas maneras, bueno, primero queremos conseguir que el Lehendakari hable con su gobierno. Y de vía a que nuestra ILP, lo que planteaba la ILP, se pueda, bueno, pues si no es por medio de la ILP, a ver qué tipo de vía nos plantean. Y luego la comparecencia también de las tres comisiones. Porque la de gobernación, queremos que la iniciativa legislativa popular, la ley que es de 2016, se democratice más. Porque claro, es una ley que da supuestamente palabra a la ciudadanía, pero claro, llegas al Parlamento, tienes 15 minutos para defender o para explicar lo que la ILP plantea, pero de repente hacer una votación y en esa votación no tienen ni derecho a réplica, ni derecho a explicar más, ni derecho a nada. Con lo cual, bueno, pues eso de dar el Parlamento, que debía ser el espacio de la palabra, que de un plumazo todo un trabajo de un año de las 145.142 firmas recogidas, de un montón de gente, de grupos feministas, grupos de mujeres, personas muy notables de diferentes ámbitos, de un montón de gente que apoya la INE7, que en una votación se ventile todo ese trabajo sin poder debatir, porque el primer paso era debatir.
1: Sí, sí, ¿eh? Sí.
0: Y luego ya, pues vamos a ver en ese debate lo que sale, lo que no sale, llegar a consenso.
1: Sí, se votó allí, retiraros la palabra en la práctica. Pues Ana, nosotros también te tenemos que retirar la palabra. Nos tenemos que despedir, que continúa el programa, pero le agradecemos mucho tu palabra, porque además es muy, muy clara y explica muy, muy bien lo que está pasando, la frustración que yo creo que sentimos un poco todos cuando vimos esto. Y bueno, también esa voluntad de seguir adelante con algo que no solamente es razonable, es de auténtica justicia muy, muy básica. Así que adelante con ello. Ana Mezo, desde el Movimiento Pensionistas de Euskal Herria, pues muchísimas gracias por contarnos cómo está la situación a día de hoy. Un abrazo muy fuerte.
0: Gracias y hasta cuando queráis.
1: Un abrazo, Ana.

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0: 8 minutos quedan para llegar a las 12 del mediodía. Raúl Jiménez Caizo, compañero.
1: Egunon, ¿qué tal, Leire?
0: Hola, muy bien. Pues nos vemos las caras después de que ayer subieras andando corriendo 7 pisos por no responderme a una pregunta en el portal de qué tal la Atlética ayer.
1: Claro, es que me preguntas unas cosas, vamos a coger el ascensor y me dices, ¿y la Atlética qué tal? Y dije,
0: me subo andando.
1: No quiero hablar más.
0: Pisos,
1: no quiero hablar
0: 9
1: más.
0: De
1: esto.
0: La mañana, debió de ser terrible.
1: Sí, fue muy mal. Lo bueno es que mañana ya tenemos partido y podemos pensar en el siguiente compromiso. Que no estamos para intuir que vaya a ser mucho mejor que lo del otro día.
0: Es que esa es la movida, que no es que haya demasiada esperanza de venirnos arriba.
1: Claro, esa es la historia, que dices, si no puedes con un Valencia mediocre, ¿qué te hace pensar que vas a poder con un Español? Que es verdad que lleva 18 jornadas sin ganar, desde que te ganó a ti en Bilbao, la primera vuelta.
0: Ah, pues muy bien también
1: claro,
0: ese dato.
1: Y como somos el equipo Asperina, pues estamos todos temblando, ¿no?
0: Y lo que nos quiere la gente, Raúl,
1: sí,
0: eso no
1: sí.
0: lo computamos.
1: Repartimos amor allá por donde vamos. No. Venga, 3 puntos para ti, 3 puntos, 1 para aquí.
0: Somos los Reyes Magos.
1: Eso es, vamos repartiendo. Lo que pasa es que nos quedamos sin Europa. Luego analizamos todo lo que puede dar de sí el partido. Tenemos entrenamiento por la tarde, tenemos rueda de prensa de Ernesto Valverde. Hemos preparado un pequeño homenaje a Íñigo Leque porque ayer anunció su despedida, un homenaje sonoro.
0: ¿Sí?
1: Con algunas voces de su trayectoria en estas 11 temporadas y también nos va a dar detalles y Iker Torrescusa de ese nuevo himno de Bilbao Basket oficial, que ya tenemos un adelanto.
0: A ver,
1: suena así.

0: muy bien.
1: Luego con mejor sonido creo que lo vamos a poder escuchar.
0: Igual me suena muy bien.
1: Ya una versión oficial. Es un pequeño adelanto para que sepan más o menos por dónde va a ir. Pero luego con mejor sonido lo vamos a escuchar, que nadie se asuste.
0: Era... Ay, ¿quién era?
1: Siobas.
0: Siobas. Vale.
1: El grupo de rock alternativo de Berri.
0: Suakara es como se llama. Somos Fuego.
1: Eso es.
0: El himno oficial de Bilbao Basket.
1: Pues luego vamos con ello. Además tenemos, además de la gabarra, para hablar de todo esto del Atleti, tenemos la tertulia de Bilbao Basket de 3 a 4 con José Luis Blanco, porque si el Atleti juega mañana, Bilbao Basket juega el jueves, ¿eh? Así que mucho deporte, otra semana más en Radio Popular.
0: Bueno, pues lo contaremos, lo escucharemos todo a partir de la 1:30. Es que ricasco.
1: Agur.
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1: 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Minutos para las 12, vamos a coger ese cochecito que pone en marcha nuestro compañero Iker Torrescusa y que nos lleva por los diferentes rincones de Vizcaya. En ese Torrescusa hoy nos lleva hasta Ortuella. Eguerdión, compañero.
2: Eguerdión, Leire, pues continuamos con nuestro recorrido por los diferentes municipios de nuestro territorio histórico y hoy nos vamos a remontar hasta 1901, porque concretamente este 2026 el municipio de Ortuella celebra 125 años. Imaginaos la escena, un municipio minero en pleno auge en aquel momento, trenes cargados de mineral, mucho dinero en juego y un divorcio municipal de los que hacen época. Este año, como decimos, Ortuella celebra a su 125 aniversario como municipio propio, separándose en aquel momento de Santurchi. Pero ojo al dato, fue una independencia que los propios vecinos de Ortuella no querían. Para desentrañar este culebrón político y minero y que nos cuente todas las curiosidades de la época y de cómo han sido estos 125 años de historia, está con nosotros Juan Ignacio Rodríguez, camarero, historiador de Ortuella. Juan Ignacio, Eguerdión, ¿qué tal?
3: Hola, Eguerdión, muy bien, gracias.
2: Para empezar, precisamente, vamos a ponernos en situación. Normalmente, los pueblos pelean por independizarse, por desanexionarse, lo hemos visto recientemente en nuestro territorio histórico, por ejemplo, con Usánsolo de Galdacao, pero aquí todo lo contrario. ¿Cómo es eso de que Ortuella se quería quedar?
3: Bueno, pues es un asunto un tanto complicado que hay que analizarle en, haciendo pues un seguimiento de los acontecimientos que ocurrieron sobre todo durante el último cuarto del siglo XIX. Ortuella, lo que conocemos actualmente como Ortuella, era una zona bastante despoblada y los únicos núcleos habitados que había en aquel entonces en lo que hoy es el territorio de Ortuella eran Urioste y Nocedal, que eran barrios tradicionales dedicados a la agricultura y a la ganadería y que hunden sus raíces en tiempos bastante antiguos. La zona de Ortuella pues era una zona en la que no había apenas población, más que algunos caseríos dispersos, pero hubo un acontecimiento que marcó un antes y un después, y fue la construcción del tren minero de Triano. Tren que se construyó bajo los auspicios de la Diputación Foral de Vizcaya y que para con el objeto de evacuar todo el mineral que se iba generando en la zona de Triano. Y para el diseño y el proyecto pues se fijaron en este emplazamiento, en este valle del río Ortuella, para poner la estación inicial. Y la final estaba en la ría a la altura de la punta de Sestao. La llegada de ese ferrocarril que se inauguró en 1865, pues generó, aparte de mucha actividad y cantidad de infraestructuras mineras, que cantidades ingentes de personal viniesen a trabajar y se fueran asentando en torno a la estación. Así surgió lo que es el núcleo más antiguo de Ortuella, del Ortuella Centro. Y fue adquiriendo tal cantidad, de tal importancia y tan relevancia a nivel poblacional que llegado la década de los 80 del siglo XIX, pues llegó a tener más población que lo que era el centro de Santurce, lo que era San Jorge y alrededores.
2: El concejo había en torno, si no me equivoco, los datos que he ido, 7.500 y 5.000 de ellos eran aquí en Ortuella.
3: Efectivamente, aproximadamente esa era la relación. Entonces llega un momento en torno a 1880 y algo, en que por la ley municipal, como el municipio ya pasaba de un número de población, había que dividirlo en dos distritos, de cara a las elecciones. Y entonces se acuerda en el Ayuntamiento de Santurce dividir el concejo en dos distritos, el distrito distrito 1, que sería San Jorge, y el distrito 2, que sería la zona de Ortuella, separados ambos por el curso del río Capetillo, que es la actual línea divisoria de los dos municipios. Bien, pero a la hora de repartir los concejales, pues lógicamente la mayoría de los concejales se elegían en la zona más poblada, con lo cual llegó un momento en que la mayoría de la corporación era gente ortuellana. Y eso, pues a los prohombres de Santurchi, de la Torre Santurchi, pues no les gustaba. Llegó el momento en que se vio la necesidad, ya en los años 90 del siglo XIX, de construir una nueva casa consistorial, porque la que estaba allí junto a la iglesia de San Jorge se había quedado pequeña y se vio la necesidad de construirla. Se elaboró un proyecto con un presupuesto y se necesitaban X miles de pesetas para llevarlo a cabo. Y así se aprobó. Pero los corporativos procedentes de la parte de Ortuella propusieron que consideraran un gasto superfluo el hacer una casa consistorial nueva cuando en Ortuella existía el edificio de la Lóndiga, que estaba construido recientemente y con capacidad suficiente para acoger las dependencias municipales. Y entonces en un pleno se vota esa propuesta y sale aprobada, porque la mayoría de los corporativos eran de Ortuella. Entonces los de Santurce, pues con Cristóbal Murrieta a la cabeza, Alzaga y Diondo y otra serie de concejales que había, entonces no aceptaban que el centro de decisión se trasladara de Santurce al barrio de Ortuella. Y eso fue lo que generó un proceso de desanexión que ellos promovieron ante la Diputación y que los concejales ortuellanos siempre se mostraron disconformes con él.
2: ¿Cuánto poder tenían precisamente estos dos nombres que mencionabas, Antonio Alzaga y Cristóbal Murrieta?
3: Bueno, pues eran miembros de la élite local. Santurce eran empresarios, tenían poder y tenían muchos contactos dentro de lo que era la administración provincial, ¿no? La Diputación.
2: Aquí entra luego también otra polémica, ¿no? Tras un proceso largo y traumático, Ortuella es declarado precisamente el heredero legítimo, ¿no? Podríamos decir, y se queda con la bandera y con algunos documentos históricos.
3: Sí, después de que se lleva a cabo el proceso de sanación con la opinión contraria de los ortuellanos, pues la Diputación manda a constituir dos ayuntamientos nuevos, pero el de Ortuella se queda como heredero legítimo del viejo concejo de Santurce y se queda con el nombre de concejo de Santurce, se queda con el escudo, se queda con la bandera y posteriormente se queda con el archivo. El tema del archivo trajo cola y se alargó durante más de una década, pero al final la justicia y la Diputación dio la razón a los ortuellanos y actualmente el archivo histórico de Santurce, del viejo concejo Santurce, está en el Ayuntamiento de Ortuella.
2: Y es que hasta 1981 el nombre oficial siguió siendo precisamente Santurce Ortuella, y antes tuvimos cosas como ese concejo de Santurce, Santurce Antiguo. Supongo que los carteros de la época también se volverían locos, ¿no?
3: Pues mira, cuando se constituyó en 1901 en los dos ayuntamientos, el día 29 de julio se constituyó el de Santurce. Y no se le dio el título de concejo, sino que se le llamó Ayuntamiento de Santurce Antiguo. Y el que se constituyó el día 31 de julio en Ortuella adoptó el nombre de concejo, heredó el nombre de concejo de Santurce. Efectivamente, eso traía confusiones, sobre todo en la correspondencia, y hubo una queja, porque los de Ortuella, hay que decir, se negaron a poner la coletilla Ortuella. Ellos defendían que eran el verdadero concejo de Santurce, y en un principio, hasta 1914, no fue Santurce de Ortuella, sino Santurce a secas, concejo de Santurce. Eso trajo pues cantidad de enfrentamientos entre los dos municipios, porque la correspondencia que venía al concejo de Santurce la llevaban allí, la abría el alcalde allí, el alcalde de aquí se sentía molesto, incómodo con ello, y hubo cantidad de pleitos. Pero hasta el año 14, cuando hubo un cambio de alcalde, coincidiendo con un cambio en la alcaldía de Ortuella, no se puso la coletilla Ortuella, al título de Concejo de Santurce. A partir de entonces fue Concejo Santurce de Ortuella y aquel fue el Ayuntamiento de Santurce Antiguo.
2: Y en ese momento precisamente en el que se constituyen los dos municipios, como decías, el río Capetillo se convierte en la frontera natural entre los dos nuevos ayuntamientos. Seguramente que haya muchas anécdotas, ¿no? Curiosidades de cómo afectó esto de la noche a la mañana.
3: Pues sí que habría, claro, ten en cuenta primero, que la iglesia que se había elegido en Ortuella en 1887, creo que es, o 89, no recuerdo bien, pues no era parroquia, sino que era una aneja de San Jorge. La gente que nacía en Ortuella, la gente que se casaba en Ortuella, la gente que fallecía en Ortuella, se inscribían en los libros de la parroquia de matriz, la de Santurce, la de San Jorge. Y eso pues duró hasta los años veintitantos, en que ya se la dio categoría de parroquia a la iglesia de San Félix de Cantalicio, y entonces se daba la paradoja de que la gente que vivía aquí a la hora de fallecer tenía que ir en aquellos años hasta Santurce andando para dar cuenta en el registro civil y en la parroquia de la inscripción del difunto o del nacimiento.
2: San Félix Cantalicio, que precisamente es el patrón, hablando de patrón comprado en algunas ocasiones, era el industrial Félix Chavarri quien cedió los terrenos de la iglesia, y casualmente pues el santo lleva su nombre.
3: Sí, así es. Cuando se iba conformando el barrio de Ortuella como un pueblo al que se fue dotando pues de cementerio, de escuelas, la alhóndiga, pues también se vio la necesidad de crear un templo religioso, una iglesia que diese cobertura religiosa a toda su población. Hasta entonces en Ortuella solo existía la ermita de San Bernabé en Urioste y la iglesia de Santa María Magdalena en Nocedal. Cuando se ve la necesidad de levantar una iglesia, pues lo primero que se hace es buscar una ubicación, y el empresario minero Félix Chavarri, que era tío del famoso Víctor Chavarri, el de Portuate, y que explotaba cantidad de minas aquí, pues él cedió unos terrenos céntricos para levantar el templo y donó una cantidad importante de dinero para la obra. Y entonces el ayuntamiento, en agradecimiento a esa labor y a ese apoyo, pues lo que buscó para dar un santo a la iglesia fue un San Félix, y se encontró el San Félix de Cantalicio.
2: Estamos,
3: nuestro patrón.
2: Estamos muy cerquita, como dices, de la ermita de San Bernabé que mencionabas, que era precisamente el punto de encuentro para los diferentes municipios que estaban alrededor de esa zona.
3: Sí, bueno, en el Valle de Somorrostro había dos entidades, dos repúblicas llamaban, la de los cuatro concejos y la de los tres concejos. La de los tres concejos abarcaba el municipio de Santurce, el del Valle de Trápaga y el de Sestao, y esos tenían cada uno subcomisionado, que se reunían delante de la ermita de San Bernabé, y lo que trataban eran temas comunes, pues como reparación de caminos o la explotación de las veneras en los montes comunes que había y que eran propiedad de los tres concejos, ¿no? Entonces, bueno, pues casualmente ahí se levantan unas actas, y todas las actas, todos los libros de actas de los tres concejos están en el Ayuntamiento de Ortuella. Vinieron junto con todo el archivo municipal.
2: Ahora eso un poco hablar de ficción, ¿no? Pero si Alzaga y Murrieta hubieran cedido y hoy siguiera siendo esto un macro municipio, ¿cómo crees que sería esa gran ciudad de Santurce Ortuella en la actualidad?
3: Bueno, pues yo creo que viendo lo que ha ido pasando desde entonces, teniendo en cuenta que el auge minero, el punto álgido de la explotación minera fue en 1900, y que a partir de ese momento, de una manera paulatina, aunque no, aunque suave, la explotación minera fue bajando, y que luego pues el auge de Santurce con el puerto exterior y la industria.
2: Claro, es que
3: pues,
2: podemos decir eso, uno despega hacia el mar y el otro pues sí, precisamente se estanca, ¿no?
3: Claro, pues ¿qué hubiera pasado? Pues seguramente si se hubiera aceptado el traslado de las oficinas municipales en aquel momento a Ortuella, pues igual en los años 20 o 30 se hubiera hecho lo contrario, volverlas a llevar allí, porque aquel núcleo era más habitado. ¿Y hoy qué seríamos? Pues seríamos un municipio pues con dos núcleos importantes, como pasa en Aventicímera, con Las Carreras y Gallarta.
2: Pues ya lo ves, a veces esas separaciones más dolorosas terminan forjando también el carácter de un pueblo, ¿no? Y el sentirse orgulloso de lo que es Ortuella.
3: Por supuesto, yo creo además que a Ortuella le vino bien, porque más vale, de mi opinión, más vale ser cabeza de ratón que cola de león, ¿no? Entonces, más vale ser pueblo pequeño independiente que no ser un extrarradio de otro pueblo grande, ¿no?
2: Pues 125 años de historia, de minería, de reconversión y de un orgullo ortuellarra que nació paradójicamente de no querer separarse. Juan Ignacio Rodríguez Camarero, eskerrik asko por pasarte por los micrófonos de Radio Popular Herri Irratia y abrirnos este archivo histórico tan fascinante, porque esto da para una serie incluso, ¿eh?
3: Pues sí, muchas gracias a vosotros.
2: Eskerrik asko. Y a ti, Leire, por dejarnos, como siempre, un huequecito en este Egunon Magazine. Agur, no, agur.
4: Mil gracias a vosotros, Iker, por contarnos de esta realidad, de este aniversario, que es verdad, ¿eh? Que tiene mucha historia ortuella y muchas veces la desconocemos. En cuando nos la cuentan, enseguida aparecen cosas interesantes, como habéis hecho ahora mismo. Llegan las 12 del mediodía, llega la información con nuestro compañero Juanma Jubera. Después seguimos.

0: minutos pasan de las 12 del mediodía, 17 grados tenemos de temperatura en Bilbao y un cielo que continúa regalándonos entre algunas lluvias, algunas nubes, un cielo bastante cubierto que poco a poco irá despejándose. Ahora le escucharemos a Dorta Román, pero me ha llamado la atención, bueno, conocer en esta mañana algunas informaciones, como por ejemplo una muy interesante investigación del diario estadounidense The New York Times, uno de los más famosos, como sabéis, acerca de Eurovisión y la presencia de Israel en Eurovisión. Esta investigación pues aparece a una semana precisamente de que siga avanzando ese concurso Eurovisión y ahora pues vuelve a poner precisamente a Israel contra las cuerdas. ¿Por qué? Porque como sabéis hay varios países a nivel europeo que han decidido boicotear en esta edición a Israel precisamente, bueno, por el lavado de cara que supone este certamen para el Estado genocida y en forma de protesta por lo que está haciendo en Palestina. Bueno, pues esta investigación, publicada, como decimos, por el New York Times, acaba de explicar cómo Israel ha podido utilizar Eurovisión como un instrumento de poder blando, dice el New York Times, en su agenda internacional. Hombre, que son, yo creo que los expertos propagandistas internacionales ahora mismo, no hay ninguna duda, ¿eh? Cuestiona este reportaje, por ejemplo, el televoto español que dio a Israel la máxima puntuación en la última edición, que empujó a que esta edición del certamen pues sea una de las más polémicas de la historia. En algunos países habrían bastado cientos de personas para asegurar la victoria en el televoto, lo que le hace más susceptible a la influencia de campañas gubernamentales que las que los organizadores pues han querido reconocer hasta ahora. ¿Cómo lo han hecho? Pues con dinero, con mucho dinero. Así en resumen os puedo decir. Dice el periódico, entre sus principales conclusiones, que han metido muchísimo dinero, ha llegado tras haber obtenido los porcentajes de voto esas conclusiones, los votos que consiguieron los países entre la audiencia española de la final de Eurovisión y los utilizó para redondear el número de votos concreto a partir del total publicado en su momento por Televisión Española. De ahí que haya empezado a tirar del hilo y según esos cálculos, la representante israelí de esa edición habría obtenido un tercio del televoto registrado en España, un 33,34%, unos 47.570 votos, muy lejos del segundo país clasificado, que fue Ucrania. El reportaje recuerda que, puesto que las normas de Eurovisión permitían a la misma persona votar hasta en 20 ocasiones, habrían bastado solo unos pocos cientos de personas votando en masa para asegurar la victoria de la candidata israelí. Ante las protestas, pues este año la Unión Europea de Radiodifusión, UER, que es quienes organizan Eurovisión, ha cambiado las normas para que, entre otros aspectos, solamente se pueda votar en 10 ocasiones. Dirán algunos que entonces le bastará a Israel en contratar al doble de personas enviando ese televoto para poder pues cambiar, ¿no?, el viraje de la votación final. Bueno, después de la publicación del reportaje, los organizadores han insistido en la limpieza de su sistema de votación, ha quitado importancia a lo publicado, dice que es algo dudoso, que hay muchos supuestos y que no reconocen las cifras con las que están trabajando. Esto es lo que han dicho desde el festival, que han llamado refrito a la investigación. Este sábado, aún así, la organización ha enviado un nuevo aviso a Israel tras prohibir explícitamente las promociones masivas. Dicen que se han enterado de que el artista que representa a la cadena pública de Israel ha publicado y difundido vídeos que instruían a la gente a cómo votar varias veces por Israel. En 20 minutos dice que se pusieron en contacto con la delegación israelí que les pidieran que detuvieran algo que está prohibido por las normas, pero que ya veis que es muy difícil de impedir en la realidad, que se impidiera en la distribución de vídeos y que eliminaran de todas las plataformas este tipo de llamamientos masivos. Bueno, en fin, noticias que van apareciendo mientras el propio festival pues parece que se va diluyendo porque, que yo sepa, no se está siguiendo de forma masiva y así es, no una forma consciente de boicot, sino un dar la vuelta, ¿no?, a la situación y decir: no nos importa, no nos importa lo que quieran contar o lo que quieran cantar, en este caso. A quien sí nos importa lo que tenga que piar y lo que tenga que contarnos es Dorta Román, ya nos lo diga en prosa, en verso o cantando. Nos da igual, queremos saber qué tiempo se espera para esta tarde.
1: Seguimos con ambiente inestable, va a ser un poco lo que marque la jornada de hoy. Seguimos así con esta nubosidad debido a entrar viento del norte. Puede caer alguna lluvia de manera esporádica, sobre todo en zonas del litoral, y por la tarde comenzará a generarse la actividad tormentosa. Hoy las tormentas se espera que sean más activas en el interior, aunque de manera también puntual pueden llegar hasta la costa. También notaremos cómo las temperaturas van a ser hoy más bajas que ayer. Estaremos en torno a los 18 grados de máxima en el litoral, en torno a 18-20 grados en el interior. La segunda parte de la semana se notará a partir de mañana miércoles, la entrada de viento del noroeste, con más nubosidad, y la lluvia más frecuente aparecerá sobre todo en las jornadas del jueves y viernes, con un descenso notable de las temperaturas. Estaremos en torno a los 15 grados y la primera parte del sábado, y además esa entrada de viento del noroeste, pues que marcará y que dejará chubasco.

0: vamos a hablar de educación y también de inserción laboral, y es que una y la otra pues van de la mano muchas veces, especialmente cuando hablamos de formación profesional. El gobierno vasco, que ya ha abierto esa campaña de matriculación en la formación profesional en el País Vasco. Se ofertan casi 75.000 plazas de formación profesional para el curso 2026-2027. Es un récord histórico, con casi 8.000 plazas más que el año anterior. El 90% del alumnado de FP en Euskadi accede al mercado laboral tras finalizar sus estudios, con familias, por ejemplo, como el de la energía o la del agua, que rozan el 100% de inserción. El plazo de presentación de solicitudes para la campaña de matriculación finalizará el próximo 22 de mayo. Las solicitudes, queremos recordar, que pueden presentarse en tres formas: online, a través de ikasgunea.euskadi.eus, de forma presencial en los propios centros de FP o mediante SUSENEAN. Comienza, por lo tanto, la campaña de matriculación de FP y lo iremos contando y recordando estos días.
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0: es hora de quitarnos el chubasquero, las medias, las botas y ponernos el bikini con Mai Madrazo. Bienvenida.
1: Guardión, Leire Argandoña. Vámonos a Ibiza. Vamos
0: a Ibiza.
1: Esa música.
0: Yo la verdad que con la congestión y la tos que arrastro
1: yo me vengo arriba.
0: A mí me cuesta situarme un poquito, pero voy a intentarlo, ¿vale?
1: Bikini de ganchillo.
0: Vale.
1: Bikini de ganchillo.
0: Bikini de ganchillo más
1: pequeño. Ibicenco.
0: Son muy incómodos.
1: No,
0: que se mete la arena por todo.
1: Estás en Ibiza, no importa.
0: Que se te queda el alga metido entre el ganchillo, mujer.
1: Ay, y esos vestidos ibicencos blancos.
0: Esos vestidos ibicencos que te compras allí en Ibiza pensando que van a ser maravillosos porque te ves estupenda con ellos y luego los traes a Bilbao, aquí.
1: Y la gente te mira.
0: Aterrizas y hay una chaparrada y dices, ¿qué hago yo con un vestido blanco pegoteado?
1: Pues yo los tengo y los llevo por Bilbao.
0: Es verdad, yo te he visto con vestidos blancos bien preciosos en verano. Yo tengo alguno en el armario, pero reconozco que me cuesta.
1: Pues en el marco del Expo Vacaciones, que han estado este fin de semana en el BEC, pues me he acercado
0: al stand. Sabes nada, ¿eh?
1: Ha habido una reunión convocada para la prensa.
0: ¿No te has
1: sobre
0: acercado
1: turismo, de Ibiza?
0: Turismo rural en Albania?
1: No, Ibiza. Claro, yo iba a una fiesta. A ver si aquí montan una fiesta. Bueno, pues vamos a ver. Los tópicos de Ibiza que quieren un poco desterrarlos. De momento, en San Antonio de Ibiza, la capital, aquellas calles famosas de los guiris del turismo de borrachera, pues se están reconvirtiendo. Los hoteles de una y dos estrellas baratos que iban ahí los guiris por cuatro pesetas se están convirtiendo ya en hoteles de más estrellas, tres o cuatro, para atraer a un turismo un poco más de nivel. También están promocionando turismo que no sea solo verano, julio-agosto, sino que sea turismo de primavera, por ejemplo, de ahora y de otoño. Familiar, con niños, que puedes ir porque hay rutas.
0: Es verdad que hay muchas rutas, tiene una naturaleza maravillosa, está patrimonio histórico bien interesante, pero es verdad, dices una cosa que claro, no lo hemos pensado muchas veces, pero igual en los meses de julio y verano y agosto es lo que menos te apetece visitar porque hace muchísimo calor, pero igual en primavera y en otoño sí que
1: claro,
0: gusta.
1: Sí, puedes tener unos días libres. Bueno, pues ahí en el stand de turismo de Ibiza, en esta reunión que hubo de periodistas, nos han explicado todo, cómo quieren eliminar esos tópicos. Por supuesto, las macrodiscotecas, esta es la Pachá y todas las que quieras, siguen estando allí, la fiesta, o sea, la fiesta esa de música electrónica, los mejores DJs del mundo, pues sí, eso, por supuesto, continúa, porque si no, no sería Ibiza. Y las tiendas de moda de los hippies siguen estando allí vendiendo esos vestidos maravillosos. Bueno, y esto es la conversación que he tenido yo con una experta de turismo de Ibiza que nos ha visitado en Expo Vacaciones, que me cuenta todo esto. Vamos a escucharlo. Bueno, pues nos vamos a ir a Ibiza sin necesidad de coger un avión y con muchísima envidia del tiempo, del clima que estará haciendo allí y el frío que estamos pasando aquí en Bilbao en pleno mes de mayo. Estamos con Carmen Sánchez, que es coordinadora de promoción turística de Ibiza. Carmen, egunon, no sé cómo se dice en ibicenco, buenos días.
2: Buen día.
1: Buen día, muy bien. Bueno, hablar de Ibiza es hablar de un montón de tópicos que vosotros habéis venido aquí a desmontar, o al menos a decir que está cambiando la cosa en Ibiza. Vamos a ver, turismo de macrodiscotecas, de fiestas de música electrónica, la Pachá y todas estas famosas discotecas. Eso sigue existiendo, ¿no?
2: Claro, sigue existiendo y es una industria muy importante para muchas familias de la isla. Es decir, que hay mucha gente que trabaja en la industria del ocio nocturno y es muy importante para la economía de la isla. Pero lo que nosotros queremos transmitir es que hay algo más. Quiero decir que no solo somos discotecas o bonitas playas, sino que hay muchísimas cosas que disfrutar en la isla.
1: El turismo de borrachera, que es otro San Benito que le ha caído a Ibiza de hace muchos años, ¿estáis acabando con eso? ¿Cómo lo estáis haciendo?
2: A ver, es difícil luchar contra eso, pero bueno, lo que se está intentando es que entre todos, entre los empresarios privados y entre las autoridades públicas, pues se controle más y que, por ejemplo, todos los establecimientos mejoren las calidades, que suban de categoría y que hagan una oferta mucho más, menos de intentar ese consumo rápido de alcohol y rápido, sino que motiven para que la gente disfrute de una isla de una manera más relajada y que verdaderamente disfruten de la isla, porque el turismo de borrachera, pues no sabes dónde estás, quiero decir.
1: Te da igual,
2: claro. Entonces lo que nosotros es que la gente venga a Ibiza y que conozca su patrimonio, que conozca su naturaleza, que disfrute de la isla.
1: ¿Y cómo se puede desde el punto de vista sostenible, hacer que una población habitual de 160.000 habitantes en 575 kilómetros cuadrados puedan, digamos, sobrevivir con visitantes que a veces pueden ser hasta 300.000 personas de fuera en julio y agosto? A ver, ¿cómo se sostiene eso?
2: A ver, es muy difícil. Lo que nosotros intentamos es que los turistas lleguen y vengan, o sea, que no piensen en Ibiza como un destino solo de vacaciones de verano, sino que a lo mejor te puedes hacer una escapada en febrero o en marzo, hacerte una ruta de cicloturismo, te puedes ir a ver la ciudad antigua que es patrimonio de la humanidad, te vas y te comes algo en la playita, un pescado. Es decir, disfrutar de la isla lo puedes hacer durante todo el año. Puedes venir en julio o agosto, pero te vas a encontrar a mucha más gente y vas a disfrutar, vas a tener una experiencia muy buena, está claro, pero que a lo mejor si vinieras a finales de septiembre la tendrías mucho mejor. Entonces lo que intentamos un poco es, pues es difícil combinar eso, que hay momentos donde hay muchos turistas viviendo en la isla, bueno, muchos habitantes en la isla, muchos turistas visitando, gente que ha venido a trabajar para la temporada. Entonces pues es difícil y hay que establecer normas, y de hecho pues se han establecido normas para el tema de acceso con vehículo a la isla. Bueno, se está intentando un poquito que la experiencia sea lo mejor posible para todos, habitantes y turistas.
1: Bueno, los alojamientos turísticos. Hemos visto imágenes hasta de gente en Ibiza y en otros lugares de la costa que alquilan terrazas como apartamento turístico. O sea, admitimos pulpo como animal de compañía. Vosotros ahora también tenéis una política de evitar los alojamientos turísticos ilegales, tenéis más inspectores, ¿cómo estáis haciendo para evitar esto?
2: A ver, es muy difícil evitar esto porque la picaresca ya se sabe, pero desde luego tenemos más inspectores de turismo porque están controlando todo tipo de alquileres ilegales. De hecho, pues hay que decir que, por ejemplo, si hay alguien que alquila, por ejemplo, un apartamento a turistas cuando no tiene la licencia para ello, pues hay multas de a lo mejor de 40.000 o 50.000 euros, es decir, se han establecido estas medidas disuasorias para que la gente diga, pues prefiero alquilar el apartamento no a un turista, sino a lo mejor a alguien que venga a trabajar durante la temporada o que viva todo el año, y un poco para evitar, porque es muy difícil la convivencia en un bloque de apartamentos donde viven familias. Es muy difícil, no puede haber, es ilegal tener ahí un apartamento alquilado para turistas, porque todo el mundo tiene unas necesidades diferentes. El que trabaja se va a levantar temprano para ir a trabajar probablemente, y el que está de vacaciones no es que vaya a montar una fiesta ahí, pero tiene otros horarios y otro, porque estás de vacaciones, como todos cuando estamos de vacaciones. Entonces, bueno, sí, se han establecido medidas para controlar eso.
1: Bueno, ¿y qué? ¿Tenéis ya algún resultado? ¿Habéis logrado acabar con eso en mayor medida? No sé si hay cifras o...
2: No tenemos cifras. A ver, ya te digo que cada día hay eso, más inspectores, están haciendo más controles, pero bueno, todavía hay siempre hay mucho que hacer.
1: Ya. Otra cosa, el control de vehículos, otro tópico de Ibiza, turismo mochilero. Es decir, vas con la furgoneta a Ibiza, duermes en la playa, tienes aparcada la furgoneta y vas con la mochila, y es una cosa que se estilaba en los años 70, el turismo romántico de mochila, el hippie, todo eso. ¿Cómo se controla a ese turismo de mochila que quizá no sea demasiado viable o sea muy contaminante? Porque claro, es gente que dormía en la playa, ¿no? Es ese tópico. A ver, ¿qué estáis haciendo ahora con lo de los mochileros y las furgonetas que son viviendas, digamos, ilegales?
2: A ver, lo que se ha hecho es que desde la temporada pasada, desde el 2025, hay una ley de control de vehículos. Es decir, que quien quiere traer un vehículo, un coche me refiero, normal a la isla, tiene que ir a una página web que es Ibiza Circular, y ahí tienes que pagar una tasa y hay un cupo diario para poder. Y en el caso concreto de las caravanas, aparte de inscribirte en esta página web, tienes que tener una reserva en un camping. ¿Por qué? Pues porque, como tú has comentado, la gente cogía la furgoneta, se plantaba en la playa, en primera línea de playa ahí, y no había una infraestructura para las aguas residuales. Entonces entonces la manera de regularizarlo es furgoneta que viene a la isla de un turista, tiene que tener primero cupo para poder entrar en la isla, y número dos, tiene que tener una reserva en un camping legal. Hay 5 campings en la isla, porque de esa manera te aseguras de que esa persona, aunque durante el día a lo mejor se vaya a la playa, sí, pero luego sabes que el vaciado de las aguas residuales lo va a hacer en un camping donde están todas las infraestructuras.
1: Bueno, Ahora mismo vuestra promoción turística se centra en tres temas. Ibiza como patrimonio de la humanidad, hay un nuevo centro de interpretación en Sakaleta, este parque arqueológico, tenéis una grandísima historia. Luego también Isla de Deportes, se puede hacer deporte todo el año, sobre todo en primavera y otoño. Y luego está Ibiza Family Moments, es decir, que vayan gente con niños, porque siempre Ibiza se ha considerado como esto que hemos hablado antes, del tópico de la fiesta y todo esto, y qué hago ahí con niños? Pero Ibiza es una isla pues que es para familias, ¿no?
2: A ver, Ibiza siempre ha sido un destino para familias. Tradicionalmente, mercados como a lo mejor el británico, el alemán, o dentro del mercado nacional, a lo mejor los turistas que venían del País Vasco, hay gente que lleva viniendo a la isla a lo mejor 40 años y que a lo mejor vienen los abuelos, los hijos y los nietos. Entonces, quien ha conocido la verdadera Ibiza sigue viniendo a la isla porque, a ver, lo que es las discotecas y los bares y tal, estarán, es que no te sé decir, a lo mejor en un 15% del territorio, un 20% del territorio de la isla, el resto está totalmente pues con estupendas playas, bosques de pinos, y hay muchísimas oportunidades para disfrutar, y por eso estamos un poquito recordando a la gente que Ibiza es un destino para familias y que tú puedes venir en cualquier momento del año, sobre todo ahora que hay vacaciones escolares, a lo mejor tienes, sabes, la Semana Blanca, o sea, quiero decir que tienes a lo mejor días a finales de septiembre o que tienes en el mes de marzo, de abril, pues que es perfecto Ibiza para hacerte una escapada de 4 días, 5 días, y puedes disfrutar de la gastronomía de la isla, visitar Ibiza, que es patrimonio de la humanidad, hacerte una excursión en bicicleta, hacerte una excursión en kayak en la playa, o sea, hay muchísimas oportunidades.

0: Es un gran símbolo de Ibiza porque todo el mundo, eso, cuando organizan una boda ibicenca, una noche, una fiesta ibicenca, todo el mundo va vestido de blanco y se identifica mucho con nuestra isla.
1: Bueno, pues es maravillosa la moda Adlib. Soy una seguidora en verano siempre que la meteorología aquí nos lo permita. Y bueno, hemos conocido mejor Ibiza fuera de esos tópicos con Carmen Sánchez Lapuente, que es coordinadora de promoción turística de Ibiza. Pues es que ricasco, moltes gracias.
0: Es que ricasco, muchas gracias. Para nosotros el turista vasco es muy querido desde hace muchos años en la isla.
1: Ya nos veremos en Ibiza.

0: lo que daría yo por estar ahora mismo en un...
1: No me lo digas, que es que...
0: En una cala, tomando
1: está
0: uno de
1: cayendo
0: esos...
1: Sirimiri en Bilbao. Tenemos 17 grados de temperatura, Sirimiri en Bilbao, pues, y en Ibiza estarán en la playa.
0: Ahora no sé si estarán en la playa, pero imagínate.
1: Seguro.
0: Con 27, 28 grados en una calita, tomando quizá un arroz a banda de estos de, con pescadito, como ha explicado tu invitada.
1: O esos vinos de Ibiza, de denominación de origen.
0: Tan fresquita.
1: Ay, ahora mismo, bueno, me dice Google, uh-huh, ojo, que en Ibiza ahora mismo están a 22 grados de temperatura.
0: Bien,
1: y soleado.
0: Uh-huh.
1: Parcialmente soleado, pone. Hay alguna nubecilla.
0: Creo que tenemos un poquito de gana de vacaciones, ¿eh?
1: Sí.
0: Y la verdad es
1: definitivamente
0: que no es para menos. Creo que hoy han aprobado... ¿Has mirado el WOFU? Creo que hoy aprobaban las vacaciones en Radio Popular. Estaba la gente husmeando el otro día. No he terminado de echar un vistazo. Creo
1: pues
0: que
1: me voy a mirar.
0: Estaba muy bien repartido. Estaba muy contenta la gente por abajo. Me ha tocado. Nada hay mejor repartido que las vacaciones en esta casa, la verdad. Pero hay que trabajar. Y a veces se trabaja haciendo cosas, bueno, a disgusto, y otras cosas no. Tampoco vamos a quejarnos demasiado, que también aquí en Bilbao hay propuestas bien chulas. Es verdad que no nos van a llevar de vacaciones, pero en ocasiones lo que te pongas de ropa sí que te lleva un poquito a imaginarte a ti misma en qué situaciones te vas a poner una prenda que te compres. Y eso es casi, casi un piecito ya en las vacaciones para
1: bueno,
0: mucha
1: ropa,
0: gente, May.
1: Bueno, ropa, complementos, joyas, uh-huh, de todo, experiencias gastronómicas, pues se puede hablar de todo sin salir de Bilbao, en el casco viejo, que es a donde nos han llevado de ruta, uh-huh, de Hemengo Shopping, porque se ha presentado...
0: Nueva edición
1: de Hemengo Shopping, que lo impulsa Bilbao Dendak, uh-huh, con algunas novedades. Bueno, es 60 actividades que van a convertir Bilbao en toda una experiencia. Por cierto, se ha presentado en la entrada del Teatro Arriaga, en esas escalinatas.
0: Ah, vale.
1: Y hordas de turistas mirando, ¿eh?, por la ventana, porque
0: estaba
1: cerrado el teatro, claro. Uh-huh. Ellos creo que hay momentos que se abre para los turistas.
0: Vale,
1: y tal.
0: Vale.
1: Y estaban allí asomados, todos mirando qué estaba pasando, y es que me daba ganas de hacerles entrar. Pero hombre, usted turista, por favor, venga a... A ver,
0: la rueda de prensa, ¿no? Bueno, pues esta misma mañana se ha presentado esa nueva edición de las rutas Hemengo Shopping 2026, con un buen montón de oferta, como bien dices, no solamente en cuanto a ropa, complementos, hay mucho que hacer en nuestros establecimientos, también la propia experiencia, ¿no?, que está ahí también para llevárnosla en nuestro recuerdo. Se ha presentado en un sitio estupendísimo como es el Teatro Arriaga, y allí pues me imagino que seguramente algún turista no solamente le interesaría lo que pasaba en el teatro, sino también le hubiera interesado, aún sabiendo que no era algo teatral, porque mucha gente que viene a visitarnos también disfruta de nuestro comercio, que es lo que se ha dicho.
1: Bueno, pues sobre todo esta forma de impulsar y descubrir el comercio local, esta manera de proteger nuestro comercio local, que es bueno, pues hace que nuestras calles tengan vida, tengan seguridad, y varias instituciones pues que se han concentrado en este empeño. Por ejemplo, Bilbao Dendak, la Asociación Comerciantes de Bilbao, también desde el Ayuntamiento, incluso desde el Departamento de Comercio del Gobierno Vasco. Vamos a presentar a Luis Arbiol, presidente de Bilbao Dendak, que es el que ha explicado todo lo que va, uh-huh, a estar alrededor de esta edición de Hemengo Shopping.
2: Poniendo en valor una iniciativa que demuestra cómo el comercio local puede reinventarse, conectar con las personas y seguir siendo un motor fundamental para nuestra ciudad. Esto es Hemengo Shopping. Es una apuesta por el comercio de proximidad, por nuestras calles llenas de vida, por la cercanía, la confianza y la identidad que hace único a Bilbao. Es una acción que une tradición e innovación, apoyando a nuestros comercios para que sigan creciendo, adaptándose y ofreciendo experiencias diferentes.

0: referenciales a vecinos y visitantes. En definitiva, no ser una ciudad más, ser Bilbao. Durante estos 11 años el proyecto ha ido creciendo y evolucionando junto al propio comercio de la ciudad. Hemos desarrollado más de 200 actividades, han participado miles de personas y cerca de un centenar de comercios se implican cada año en esta iniciativa. Gracias a iniciativas como esta se fortalece el tejido económico local, se impulsa el consumo responsable y se pone en el centro a las personas que cada día levantamos la persiana con esfuerzo, compromiso e ilusión, porque detrás de cada comercio hay empleo, hay historia, hay barrio y por supuesto hay ciudad. Queremos que quien participe no solo visite una tienda, sino que viva una experiencia y entienda qué hace único a ese comercio.
1: Bueno, pues todo esto, el impulso a nuestro comercio local, y además nos han llevado a una de estas primeras rutas a los medios de comunicación. Hemos estado, por ejemplo, has hablado antes de moda, hemos estado en Olañeta, en Bilbao, que celebra 80 años de historia.
2: ¿Eso te iba a decir? ¿8?
1: No, 80 años de historia. Fíjate, hemos estado en una tienda que creo que no tiene 8 años, que es Cabecita de Ajo, que es una tienda curiosísima.
2: Es preciosa.
1: Es preciosa, que tiene unos pinzas para el pelo con forma de gato
2: y de
1: pulpo.
2: Tiene
1: y de
2: unas
1: todo.
2: Lámparas preciosas.
1: Sí, bueno, y unas alfombras, he visto, maravillosas, unas alfombrillas. O sea, tienes unos complementos.
2: Tiene muy buen ojo el chico, la verdad.
1: Muy buen ojo. También Eguskulore Zuloaga, que tiene una reciente apertura en el Casco Viejo, que recupera la tradición de la familia Zuloaga con las joyas. Y también el Bohemian Lane, que es una cafetería y pastelería vegana de ambiente acogedor y bohemio. Bueno, pues esta es una ruta que nos han enseñado a los periodistas, pero tú te puedes inscribir en las rutas en Mengo Shopping, porque el jueves 21 se estrena un nuevo formato que es Ruta de Autor y se puede visitar 3 comercios del Casco Viejo para conocer novedades de la mano de los comerciantes y de también los diseñadores que diseñan ropa, que estarán allí con el comerciante. Y el jueves 28... ruta temática Mar o Montaña, que nos va a llevar a los comercios, esta vez de Indautxu, para descubrir propuestas de moda, gastronomía y viajes. Así que Mar o Montaña en Indautxu el jueves 28. Actividades gratuitas, y lo único que tienes que hacer es inscribirte en rutas@emengoshopping.com o en un WhatsApp al 620-290-079. También en redes sociales y de manera digital, online, y en la página web de Bilbao Dendak vas a poder también participar de todas estas rutas, porque van a subir todos los vídeos y vas a poder participar en ellos viéndolos si no quieres desplazarte. Bueno, vamos a escuchar ahora a... desde el Ayuntamiento de Bilbao, Conchi Claver, que es la concejala de Comercio y Turismo y Empleo del Ayuntamiento de Bilbao, pues que habla eso de cómo también desde el Ayuntamiento se apoya el comercio local.
3: Acciones que lo que persiguen es visibilizar y poner en valor el comercio de proximidad, pero con un estilo propio y diferente, porque Bilbao es diferente. Un estilo que forma parte del carácter de nuestros barrios y la vida cotidiana de la ciudad. Y en esta ocasión, con destacadas novedades que vienen a poner el acento en elementos para nosotras que son clave, como es generar experiencias de ocio que conecten más a la ciudadanía con el comercio local. Es una manera cercana, atractiva, participativa y fundamental. Fundamental con calidad, porque ese es el comercio que queremos en Bilbao. Son tiempos, y lo repito como un mantra, son tiempos de cambio. Lo sabéis muy bien, y Bilbao pues no es una isla, y ocurre lo mismo que ocurre en otras ciudades. Por eso, iniciativas como esta, iniciativas ocurrentes como Mengo Shopping, son herramientas verdaderamente valiosas para poder construir ese comercio bilbaíno diferente, de calidad.
1: Pues desde luego, comercio de calidad es el que tenemos, así que yo animo a todos los bilbaínos y también a los turistas que nos estén escuchando a que no vayan solamente a tiendas de souvenirs, que también hay un comercio aquí, que luego van a sus lugares de origen. Oye, vaya blusa más bonita has comprado, ¿dónde la has comprado? Uy, en Bilbao, uy, esto no se vende aquí.
2: Es que además eso
1: esas diferencias lo
2: vivimos totalmente cuando somos turistas. Yo cuando voy a otro lugar, si me voy a comprar un recuerdo, desde luego no lo voy a hacer en una cadena que me voy a encontrar exactamente aquí con los mismos productos, la misma decoración, ¿no? claro, casi los mismos dependientes, no, pobrecitas las dependientas, pero bueno, es verdad que lo que se busca es algo distintivo.
1: Claro, y algo original y que no se vea. Fíjate que Izaskun Gómez, directora de Comercio del Gobierno Vasco, que ha estado también durante la presentación y también ha estado en la ruta que nos han enseñado, ha hecho hincapié en una cosa, fíjate, que de lo que has hablado tú, que todos decimos esto de que apoyamos el comercio local, pero luego compramos en otros sitios, quizá por precio o por lo que sea. Vamos a escucharla.
4: La presencia depende de todos nosotros y nosotras. Depende, sin duda, del esfuerzo colectivo, del esfuerzo conjunto. No es suficiente con el hecho de que las administraciones pongamos en marcha planes o acometamos líneas de ayudas, sino que también es el propio sector el que debe adaptarse a los tiempos. Pero sobre todo nosotras y nosotras y nosotros, como personas consumidoras que de palabra todos sabemos que empatizamos mucho con el comercio local, pero mi pregunta es, ¿y nuestros hechos se corresponden con ese entusiasmo que ponemos de palabra en la compra del comercio local? Eso es lo que tenemos que conseguir. Y hoy nos encontramos aquí para hablar nuevamente de los comercios, pero también para embarcarnos en una bonita experiencia que el año pasado ya la hicimos, como son las rutas Hemengo Shopping, y que en esta edición contará con la novedad de las rutas de autor, en la que diseñadores, creadores y productores acompañarán al público en las visitas. Es claro que proyectos como este persiguen visualizar y fomentar el comercio de proximidad, dinamizar el entorno, dar seguridad a nuestras calles, celebrar el espíritu emprendedor, la dedicación, la creatividad, la innovación y la pasión de todos nuestros comerciantes.
1: Bueno, pues son actividades desde mayo a diciembre, exceptuando julio y agosto, el verano. De mayo a diciembre, actividades, y la campaña arranca el jueves 21 con este nuevo formato, ruta de autor, en el que se visitarán tres comercios del casco viejo, y el jueves 28, ruta temática mar o montaña, esta vez por Indauchu. Ya sabemos, te puedes inscribir e inscribir en rutas@hemengoshopping.com.
2: Bueno, pues ahí está toda la información. Mai Madrazo, es que ricasco.
1: Agur.
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0: 15 minutos para llegar a la una de la tarde. Momento de Radio Popurrí con nuestro compañero Dani Guerreiro, que ya está por aquí sentado. ¿Caiso?
1: Guardión, Leire. ¿Qué
0: Hola,
1: tal?
0: Bien. Pues ya pensando casi en vacaciones. My Madraza ha venido a hablarnos de Ibiza. Y luego he visto que en el WOFU ya han empezado la aprobación masiva de vacaciones.
1: Qué maravilla. Da gusto eso.
0: Hombre, pues quieras que no. Ya. Sí. Luego miras por la. Ya era hora. Sí. Por ahí. Mirando por la ventana dices, hombre, no me siento muy vacacional.
1: No, aquí desde luego no.
0: Pero bueno.
1: Y ahora que decías lo de Ibiza, es lo que se le suele achacar a los jugadores del Athletic, ¿no? Que antes de tiempo se les dice, mira, estos ya están pensando en Ibiza. Porque siempre, habitualmente programan un viaje conjunto a Ibiza, la plantilla, y bueno, ahí disfrutan también del tiempo libre.
0: Ya.
1: Pero más allá de la situación del Athletic, hay otras broncas en vestuarios donde no se llevan muy bien. No sé si has escuchado lo que ha pasado en el Real Madrid.
0: Me lo han contado, pero es verdad que trazas tengo de la historia. Bueno, ¿Se pegaron?
1: Se pegaron. No era la primera vez que se pegaban Valverde y Tchouaméni. Ya había precedentes. Ernesto Valverde iba a decir. No, Federico Valverde, que es el jugador del Real Madrid, uruguayo. Capitán esta temporada también del Madrid, y Tchouaméni, un centrocampista francés que llegó hace ya dos temporadas, pues por lo visto no encajan bien, no se llevan muy bien en el vestuario.
0: Ya, pero de no llevarse bien con un...
1: A llegar a los golpes, a las manos, y hubo una pelea en el vestuario que acabó con el uruguayo en el hospital, con una brecha en la frente, por lo que dicen. Y claro, esas peleas en el vestuario son difíciles de solucionar luego. El uruguayo está apartado. Bueno, más que apartado, está de baja, porque todavía tiene que recuperarse de...
0: ¿Y se sabe por qué discutiera?
1: Por lo visto, lances del juego. En los entrenamientos, uno entra fuerte, uno le da un golpe, una patadita, un recadito, el otro se mosquea, se terminan encarando, y todo eso se resuelve en el vestuario, pues con empujones, bronca, golpes, y terminó Valverde mal parado. Y eso me llevó a pensar, oye, ¿qué otras broncas ha podido haber en la historia entre compañeros, amigos, familiares, incluso? No solo en el fútbol, claro, sino en otros ámbitos, en el cine, en la música también, entre miembros del mismo grupo. Y tenemos unos cuantos precedentes.

0: Y un ejemplo claro es Oasis, los hermanos Gallagher, sí, que ahora sí están de actualidad, pero precisamente por el reencuentro, por esa reconciliación, digamos, que han sellado en los últimos años, y que además hemos conocido hace bien poquito una noticia, habrá documental de este regreso de Oasis.
1: Madre mía.
0: De los Gallagher, y lo va a llevar a la escena el director de Peaky Blinders. Peaky Blinders.
1: Vale. Pues estará bien hecho, seguramente. La serie era un auténtico éxito. Es verdad que los hermanos siempre han estado un poco a la gresca, y luego públicamente tampoco ayudaban para intentar que no se enemistaran. Se iban soltando pullas durante muchísimo tiempo.
0: Así es. La historia de Oasis ha estado marcada siempre por esas peleas constantes entre los Gallagher. Discutían en conciertos, en entrevistas públicas, como dices, en los camerinos, hasta que en 2009 fue Noel Gallagher quien abandonó definitivamente la banda tras una fuerte bronca en París, hablando incluso guitarras volando, que otra guitarra que salió despedida. Durante años se han ido dedicando también insultos públicos, ataques en redes sociales, y finalmente anunciaron su regreso en el pasado 2025, que nos dejó a todos boquiabiertos pensando en ese
1: ¿Y será motivado
0: retorno?
1: ¿Porque de verdad se han reconciliado o porque saben que económicamente les puede salir bien?
0: Claro, ahí está la duda. Si esto es real o es ficción, todo pensando en el negocio.
1: Sí, sí. No sé si le tienes en la lista a las chicas de Ella Baila Sola, que también se separaron muy enfadadas.
0: Ah, bueno, mira,
1: luego
0: es que
1: volvieron
0: en la música
1: para una gira, pero se han vuelto a separar, porque verdaderamente es que no son compatibles, que se habían empeñado, pero no.
0: Ya, algunos, pensando en monetizar esas giras de regreso, pues hacen un esfuerzo, ¿no? Uh-huh. Por volver a juntarse, pero luego, oye, cada uno por su camino. Vamos a ver qué sucede, si después de esta gira siguen unidos o dicen, mira, si te he visto ya no me acuerdo, cada uno por su parte, hemos vuelto a ingresar dinero, nuestras cuentas bancarias lo van a agradecer, y ahí quedará. De momento, parece que haya algo de reconciliación por esa gira. Esperemos que se vea en el escenario, que no estén discutiendo. Vamos con otro ejemplo. Lee Bowyer y Kieron Dyer, compañeros que acabaron pegándose en pleno partido. Aquí volvemos al fútbol. En pleno partido, en directo, en el estadio, no en el vestuario. En 2005, hace ya dos décadas, dos jugadores del Newcastle comenzaron a discutir durante el propio partido y terminaron lanzándose puñetazos delante de miles de espectadores, llenando el campo, muchísima afición, presenciando esa escena tan desagradable. La escena fue todavía más llamativa porque el Newcastle estaba perdiendo claramente ese partido, y la tensión acumulada además explotó en directo. Luego el entrenador tuvo que pedir disculpas en nombre de sus jugadores, calificando todo esto de vergüenza absoluta.
1: Total.
0: Desde luego que, bueno, no son ejemplo para nadie. También tenemos una pelea en un ascensor.
1: Hoy.
0: De Solange, no sé cómo se pronuncia, Solange Knowles.
1: Ah, sí.
0: La hermana de Beyoncé.
1: Vale.
0: Y Jay-Z, el marido de Beyoncé.
1: La cuñada
0: de Jay-Z le pegó en 2014,
1: A Jay-Z,
0: sí.
1: Y eso que el violento siempre han dicho que era Jay-Z,
0: Sí, no sabemos por qué.
1: Por defender a su hermana. Bueno,
0: seguramente.
1: No sé, estoy escuchando.
0: Fue en un ascensor, y lo peor es que había imágenes de la salida del ascensor, como salía con gesto contrariado Jay-Z, y Solange Knowles también, pues bueno, bastante enfadada. Golpeaba y empujaba a Jay-Z en un ascensor, en el vídeo que luego se filtró también, esa pelea del ascensor. Aquí en este caso con familia, no de sangre, pero prácticamente familia.
1: Bueno, pelearte con el cuñado, pelearte con los suegros, tampoco.
0: Sí, es muy.
1: No será la primera vez que pasa.
0: Es muy habitual. Aquí el caso es que hubo hasta tortazo de Solange. Vamos con el deporte aquí. Unos que terminaron siendo familia, Shaquille O'Neal y Kobe Bryant, prácticamente, porque terminaron siendo, pues bueno, una pareja icónica, pero durante su etapa deportiva fue una guerra constante. Luchas de ego, de liderazgo, sabes que llevan a conflictos, y se vieron también escenas desagradables en la cancha. Vamos al cine con Sarah Jessica Parker y Kim Cattrall, enemistad total en Sexo en Nueva York.
1: Pero no llegaron a las manos.
0: No, en pantalla eran amigas inseparables.
1: Sí, claro.
0: Se venía, pero
1: Sexo en Nueva York, que era la serie serie y es verdad que eran amigas las cuatro.
0: Sí, sí, en la vida y Carmen. Real, ¿no? Pero detrás de las cámaras la relación entre ambas actrices se deterioró durante años. Kim Cattrall llegó a declarar públicamente que nunca había sido amiga de Sarah Jessica Parker y rechazó participar plenamente en el regreso de la serie. Sabemos que hubo un reencuentro también de Sexo en Nueva York y bueno, aquí Kim Cattrall dio un paso a un lado, dijo, mira, no quiero saber nada. No.
1: Y eso que le ofrecerían igual dinero por...
0: Probablemente.
1: De hecho, no creo que... En una de las películas creo que sí que le contrataron y apareció por teléfono, creo.
0: Ah, por teléfono.
1: Como para no tener que ir realmente a un rodaje con Sarah Jessica Parker. Pero yo creo que es verdad que para la serie creo que dijo que ni eso, no, que no quería saber nada.
0: Se desmarcó por...
1: Mira, apareció Kim Cattrall, regresó brevemente como Samantha Jones en la final de la... la final de la segunda temporada de la serie que han hecho ahora, del, como dices, el reboot. Apareció 71 segundos en una llamada telefónica con Carrie Bradshaw. Muy fuerte, muy fuerte.
0: ¿Y cobraría ese minuto?
1: Hombre, qué hombre. Minuto y 10 segundos. ¿Qué duda? Se grabó sin contacto físico con Sarah Jessica Parker.
0: Anda, pues mira, ahí queda
1: claro,
0: el recuerdo.
1: Es un rodaje, no rodaje.
0: A lo mejor fue la última vez que hablaron, quién sabe.
1: Lo mismo ni hablaron, igual le grabaron a ella por un lado y luego le editaron también, y metieron en el audio.
0: También puede ser. Hubo conflicto también en la música en Fleetwood Mac. Stevie Nicks y Lindsey Buckingham, convertido en terapia de pareja, fue este grupo. Fueron pareja sentimental y compañeros, pero la ruptura amorosa convirtió este grupo en un campo de batalla emocional. También en el cine hubo tensión con Vin Diesel y Dwayne Johnson en Fast and Furious, ya sabes, esta saga. Pues ya se hablaba de que no se iban muy allá. También decíamos esa lucha de egos entre dos pesos pesados del cine, pues no terminó muy bien. Y Dwayne Johnson, The Rock, conocido como La Roca, se terminó también desmarcando de la saga de Fast and Furious. Y bueno, simplemente Ayrton Senna y Alain Prost, Olivia Havilland y John Fontaine también en el cine, son algunos ejemplos, bueno, de broncas que hay con compañeros de trabajo, amigos o familiares.
1: ¿Sabes cuál estamos nosotros precipitándonos a una bronca también entre compañeros y sin embargo amigos de trabajo de Radio Popular? Con Juanma Jubera, que como no nos
0: ya le veo el rostro,
1: a arrojar micrófonos y cascos al cristal que nos separa. Estamos protegidos.
0: Está enfurecido.
1: Aquí. Dani Guerrero, estamos protegidos. Tenemos un cristal acorazado aquí en Radio Popular. Ratías, qué ricasco. Volvemos mañana a partir de las 10 de la mañana, como siempre, en Unón Magazine. Llegan las noticias, esas sí que son algunas para enfadarnos, con nuestro compañero Juanma Jubera y el Euskadi Gaur, que arranca ya mismo. Agur.

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La banda de rock danés Volbeat, una banda muy interesante que quiero que conozcas, tiene una canción que es una magnífica carta de presentación. La canción fue lanzada en el tercer álbum de la banda, bueno, en el año 2008, dentro del álbum Guitar Gangsters en Cadillac Blood. Y realmente tiene una melodía vocal, una fuerza, unos riffs de guitarra que son difíciles de sacarse de la cabeza. Vamos a ver si a ti te pasa también. Esto es Volbeat y su canción Still Counting.

qué bien nos sentimos cuando somos auténticos a los valores que nos representan. Y qué mala es la situación cuando no seguimos a nuestro instinto. Y es que en una pareja no podemos hipotecarnos. Así nos lo cuenta Paula Mateus. Con valentía y con frescura enfrenta a esta artista vasca su carrera. En su álbum Mis conciertos en el balcón nos presenta esta canción, La hipoteca.

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2: Cuando debido a la pandemia tuvimos que estar confinados, hubo que quedarse en casa. La situación requería un aislamiento y la creatividad afloró hasta llegar a resultados increíbles. Así lo narra el artista Bunbury con esta canción, que nos invita a relajarnos y a viajar con él a Alaska.

Los creadores de la siguiente canción son sorprendentemente jóvenes y hacen dance mezclado con música electrónica. Son del Reino Unido y han conseguido 35 millones de escuchas. No se me ocurre mejor forma que conocer esta canción bailable de música dance del grupo Petey and Tommy Billers. Vamos a escuchar Up Down.

La canción Walk This Way de Aerosmith tiene un ritmazo increíble que le hará bailar a cualquiera. Esta canción también ha sido versioneada por un grupo pionero de hip hop llamado Run DMC, aunque la canción que vamos a escuchar fue lanzada en 1975 en el álbum Toys in the Attic de la banda liderada por Steven Tyler.

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2: Las camisetas de fútbol. En el mundo existen millones y millones de camisetas, pero hay algunas excesivamente caras, las de fútbol. Los equipos de fútbol famosos compran jugadores buenos para ganar partidos, pero si ven que el jugador se vuelve muy famoso y que a mucha gente le gusta, saben que van a comprar la camiseta cueste lo que cueste. A mí me parece que debería haber un límite de valor, porque no me parece normal que una camiseta del Zara pueda valer 15 euros y una de Athletic Club te pueda valer 80 euros tranquilamente. Y para colmo, aunque con la camiseta se gane, ganen millones de euros, no le pagan nada al jugador, va todo al club. También hay muchos niños y niñas a las que les gusta el fútbol. Y como tienen tanta ilusión de ser como el jugador, acaban convenciendo a los padres para que compren las camisetas. Aparte, cada temporada la camiseta cambia y los aficionados siempre quieren tener lo más nuevo de su equipo. Entonces los equipos aprovechan y ponen las camisetas aún más caras. Por último, al club le interesa que los aficionados lleven los colores del equipo. Por lo tanto, sería mejor que abarataran los precios y así más personas podrían comprar las camisetas de su club o clubes favoritos. Ahora, ¿vosotros también pensáis que tienen que bajar el precio de las camisetas de fútbol?
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0: Buenas noches, bienvenidos al Heinz Prosit, bienvenidos a esta tertulia interactiva que tenemos todos los martes, Kevin Doyle, un martes que no, vamos a ver, no apto para personas relacionadas al Athletic Club y que no saben qué hacer con las cosas
1: de la vida. No digas eso, que si no nos va a escuchar nadie. A ver, depresión absoluta. Yo el otro día salí de una mala gaita de San Mamés, os digo de verdad, salí bastante decepcionado, enfadado, frustrado, porque al final es el día de la marmota. Cuando crees que nos quitábamos todos esa losa de mirar para abajo, buen partido en Vitoria, sobre todo en la segunda parte, decíamos, venga, se han quitado un lastre y vamos a jugar bien. Fue un auténtico horror. Y analizaremos el partido una vez más. Un Valencia pírrico nos ganó pues sin hacer gran cosa.
0: Mira, y yo lo había dicho varias veces ya, ¿no? La única vez que me fui de un campo de fútbol fue el día...
1: Villarreal.
0: Y bueno, por algo será ese tipo de cosas. Y sigue.
1: ¿Te quedaste el otro día todo el partido?
0: Sí, me quedé.
1: Bien, me parece bien, ¿eh?
0: Me quedé, pero tenía ganas de irme.
1: No, normal. Y yo sí mando un recadito antes de presentar a la mesa a toda la gente que se va en el minuto 80. Yo entiendo que a las 9 de la noche, cuando el partido acaba a las 11, hay gente que tiene prisa y vive lejos, pero el otro día eran las 6 de la tarde y el minuto 80, demasiado plástico en San Mamés, así que creo que hay que hacer un poquito de autocrítica a todos y que hay que quedarse en San Mamés.
0: A ver el protestón, ¿qué dice? Íñigo Landa.
2: No, lo haría como la ópera, es decir, solo puedes entrar hasta 5 minutos después, irte en el descanso y salir 5 minutos después. Claro, yo tengo la mala suerte de estar en el primer asiento de la fila.
1: Te molesta a todo el mundo.
2: Y por ahí me pasa todo el mundo.
1: Claro.
2: Y que si uno va a mear, que si otro se va antes, que si pierde el turno del ascensor del metro, que si no sé qué, o simplemente se van por hartazgo, como se fue mucha gente el otro día. Yo me quedé hasta el final, incluso 10 minutos más tarde.
1: El himno sonó bien, ¿eh? Al final del partido.
2: Sí, claro, cuando la gente grita, la democracia interna del club hace que el himno suene más alto. Sí, es muy democrático eso, es decir, tapar la opinión de tus socios y de tus aficionados a base de subir la megafonía. Era como para pegar un tiro a cada bafle, pero bueno.
1: Me hubiera gustado que se hubiera quedado todo el mundo para precisamente pitar mejor, ¿no?
2: Que
1: piten
2: la luz, que se queden sin megafonía, ya está, y que oigan la realidad. Si la gente cuando protesta, protesta con motivo. Y el otro día tenía muchísimos motivos para protestar. Yo me quedé hasta 10 minutos después porque Alicia era operado del pie y claro, le da miedo salir con la marabunta para que no le pisen. Entonces entramos 10 minutos tarde y salimos 10 minutos después. Y entonces, pues por eso me quedé. Pero si no, ¿tú te crees que yo me solo quedo la pachanga esa de mañanonela? ¿Qué? ¿El otro día lo hicieron?
0: No.
2: ¿Por qué?
0: No.
2: Porque hubo pitada. Por eso subieron el himno. Pero bueno, es lo que hay. Si no quieren oír a quienes les pagan.
0: Vamos pues, a ir a Alfredo Casas. Alfredo Casas.
3: Buenas noches.
0: ¿Qué tal?
1: Recuperándote.
3: Muy mal. La verdad es que harto, hastiado, descorazonado, frustrado y sobre todo anímicamente muy cansado.
2: Y mosqueado.
3: Porque sí. Bueno, incluso podría decir que encabronado, pero no.
2: Sí.
3: Cansado porque está siendo una temporada que a los que tenemos inoculado el veneno atletizal en la sangre, ese ejercicio de volverte a ilusionar para nuevamente volverte a estampar contra un muro y así permanentemente.
1: Es duro.
3: Es que son 24 derrotas, ¿eh?
0: Estás melancólico, ¿eh?
3: Melancólico sí, lo que sí, estoy sí. Es, o sea, no cuento los días para que llegue el 23 de mayo a las 11 de la noche.
2: Sí, es normal, pero sí es una cuadrilla de millonarios prematuros que ya tenían la cabeza en Ibiza, ¿eh? Y el que no la tenía en Ibiza la tenía en la selección. Y están a lo que están a lo suyo. Están a lo suyo. Y la gente se está hartando de todo esto. Se está hartando de todo esto y se está hartando de verdad. Y por mucho que suban el himno, la gente se está hartando.
3: Fíjate, yo podría entender que el equipo... Qué guapo está Tato, ¿eh?
1: Tato Zubicaray, que le tenemos aquí, Tato.
4: ¿Qué tal? Buenas noches. Yo disiento con todos vosotros. Creo que no supisteis interpretar lo que pasó.
0: Sí.
4: Hemos alcanzado el objetivo que puso el presidente. No habéis sabido celebrarlo con la alegría y con la determinación que se celebran estas cosas.
3: Tato.
4: Estoy desilusionado con la afición.
3: El presidente se ha equivocado, ¿eh? Con 42 no estamos salvados. Bueno, estamos salvados con 44.
4: El objetivo
3: el Atlético puede descender ahora mismo, ¿eh?
2: Hoy matemáticamente no estamos salvados.
3: Podemos defender.
1: Eso vamos a dejarlo claro, ¿eh? A mí os voy a decir la verdad, ¿eh? El domingo recibí ni uno, ni dos, ni tres. Bastantes WhatsApps me decían, Kevin, estamos salvados.
3: No.
1: Pero es que no estamos salvados.
0: Falta un punto.
1: Evidentemente que es muy difícil que ganen los tres partidos, pero tampoco es tan improbable que nosotros no rasquemos un puntito. ¿Os dais de acuerdo conmigo? Viendo el calendario que hay y viendo lo que transmite el equipo, pero sigo diciendo, salvados no estamos.
2: No, hoy no.
1: Y habrá que sumar algún puntito, Ernesto lo dijo.
0: Bueno, estoy mirando de reojo que somos tres calvos aquí.
3: Entonces, perdón, ¿qué celebraban en Vitoria?
2: Que se iban a Ibiza.
1: No, yo creo que es el desahogo de que creían que no había que mirar tanto para abajo y que realmente podíamos mirar a Europa.
3: Eso fueron los 500.

0: El gruñón ha venido ahí fuerte, ¿eh?
1: No, sí, es que es así.
2: Bueno,
1: y luego está todo, perdón, que perdón, se lo sube, perdón, el mismo en Instagram, que no solo sale como un paparazzi.
2: Deja hablar, en fin, un poquito a no, los sí, demás.
1: No,
2: sí, sí, ya sé que...
1: Que descanse, y Chantal también, que descanse mucho.
2: Bueno. No, de verdad, lo que se está diciendo es verdad. Todos tenemos razón y estamos todos calientes por ese tipo de cosas que pasan, ¿no? Pero es así, el fútbol es así, como dicen, así es.
3: Yo creo que cuando un presidente te pone un objetivo claro y tú como trabajador alcanzas ese objetivo claro, desde luego lo que tienes que tener es incomprensión cuando la gente, cuando este presidente se ha presentado y no ha habido nadie que vaya con una política diferente. O sea, pues, chico, tienes como Peter Lim, lo que tú te has buscado. No se ha presentado nadie, nadie ha querido dar el paso adelante, o hemos sabido, o sea, se ha sabido dar, quiero decir, hemos sentido majestático, dar el paso de presentarse. Pues, chico, tienes lo que tienes. Si tienes un presidente que lo que quiere es salvarse y se acabó, pues esto es lo que tienes. Y que le gusta que Ojo Triqui haga los fichajes, pues tienes los fichajes que tienes. Porque tiene el ojo como lo tiene, no mira para adelante, mira para cualquier lado. Y luego, pues tienes, pues, chico, ¿qué quieres que te diga? Pues esto es lo que hay. Esto es lo que hay. Subimos el volumen y a Upa Athletic, y no hace falta que cantemos nada, porque aquí estamos todos. Y los chavales, por favor, que no se estresen, ¿eh? Que vayan a Barcelona, que se sientan tranquilos, que están arropados por la gente. Tranquilo, no hace falta. Además, las lesiones muchas veces tienen relación con lo que se llama el entrenamiento en descanso, y no hace falta que lo hagas, porque, chicos, si ya has llegado al objetivo, puedes hacer lo que quieras, descansa, que ya estás, que estamos todos contentos, y el entrenador que viene también, seguro.
0: Bueno, vaya martes está quedando, ¿eh?
2: Sí, yo estoy un poco alucinando. Estoy un poco alucinando.
0: Pero es normal, ¿eh? Es que la gente, Fer, yo creo que lo que acaba de decir Tato, lo que está diciendo Landa, lo que está diciendo Alfredo, lo que estamos diciendo en líneas generales, es el sentir...
4: Que yo no he dicho nada, ¿eh? Al lado de...
0: Hombre, de la depresión, del bajonazo, sí, sí, de cómo estamos...
4: No, pero yo pensaba que venía enfadado, pero me estoy dando cuenta que soy...
0: Y la gente está encendidísima.
2: Hey, ha venido un pirata.
5: Muy buenas. Sí, por cierto. Primero pedir disculpas por el retraso.
0: Tranquilo, Paco, no pasa nada.
4: No se preocupe, que estamos... Bueno. La noche confunde.
0: Paco, ¿tú cómo estás? Sí, sí. ¿Tú cómo estás?
2: ¿Cómo estás?
0: En lo anímico, a ver.
5: ¿Cómo salió el otro día de Samamés? Sí. Pues con desilusión, desidia, inapetencia...
2: ¿Había gente en el bar o no?
5: Sí, no, un poco, pero nada, la gente marchó poco, rápido.
2: ¿No? Sí, ¿no?
5: Sí, no.
0: Hasta notarás tú en el bar el ambiente, la gente estará mucho más apagada.
5: La gente tiene ganas de que acabe la temporada.
0: ¿Ves?
2: Sí, todos tenemos ganas.
5: Yo todavía soy optimista, pero bueno, sí, ya lo he dicho aquí más veces. Os dije que acabábamos peleando por Europa y ahí estamos. Sí. ¿Llegaremos o no? Pero...
2: Sí, son tres partidos fáciles los tres, ¿no? El Madrid,
0: claro, el Español, que el siempre español, ganamos ahí.
5: El Español no ha ganado un partido en la segunda vuelta.
0: Por eso.
3: Y el Celta, que está hecho, que jugamos en casa.
5: Ya.
0: Y luego, ¿sabéis? Pero la del equipo
5: Aspirina. También estaba hecho el Valencia.
0: La del equipo Aspirina, ya sabéis, ¿no?
5: Ya,
0: que el Español lleva 18 partidos sin ganar, que el último partido que ganas en Samamés en diciembre, el día de la lotería, 22, y vamos allí.
1: Pero tú no te acuerdas, una temporada que jugamos tres jornadas consecutivas y las tres las perdimos contra los tres colistas en ese momento, que creo que eran el Cádiz, el Granada y el Levante. Los tres seguidos. Los tres colistas seguidos, los tres perdidos. Es decir, que bueno, también...
5: Eso era para dar ánimos a los equipos.
1: Porque también tenemos esa cosa solidaria de ONG y, oye, pues también...
5: Pero eso somos distintos.
1: Somos distintos, unique in the world. Vamos a salvar aquí al que está en la quema, ya menos al Oviedo, que no lo puede salvar. Pues al resto a ver si les echamos un capote.
2: Bueno, vamos a hacer una pausa y volvemos.
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3: Estando... en la pausa, estuvimos hablando ahora de Yaló. ¿Sabías que está en Qatar?
4: Sí.
3: Y no lo quieren en Qatar.
4: Ha metido un gol.
3: Ha metido un gol.
5: Sí. ¿Y ha vuelto a ganar la Copa?
3: Sí.
6: Oye, pues el otro día os voy a decir una cosa. A mí me dio mucha pena cuando vi el lanzamiento del penalti que había salido en el minuto 80 y pico, ¿no? Estaban en los penaltis y lo tira. Lo visteis, ¿no? ¿Dónde lo tira? Lo tira afuera, lo falla. Y este chico, yo sigo diciendo, o sea, se le ha juntado todo, o sea, psicológicamente, anímicamente, físicamente, se han marchado hasta allí, que le pusieron un vuelo porque y lo obligaron a ir para allí, porque prácticamente le metieron en el avión y le dijeron, tú te marchas. Yo creo que a este chico, en lo psicológico, tiene que estar con una hundida espectacular.
7: Va a tener un año para recuperarse también. Si no se ha recuperado allí, que es una exigencia de fútbol menor que aquí.
6: Hombre, yo sigo diciendo, Paco, una cosa, ¿eh? El Atlético ahí lo que quiso es... dejar de perder un dinero que se hay que pagar a ese chico, hablas con Arabia, que se lo paguen allí. O sea, tú no estás pensando en recuperarle.
4: O le devuelves a su equipo portugués y al 50%.
6: Pero tú no quieres recuperarle, porque si le quieres recuperar, quizás buscas una cesión a otro equipo, a una segunda división.
4: Así se le pillaron, así se le pillaron con todo el culebrón de Nico. Por eso le pillaron. Con el culebrón de Nico. ¿Y qué hacemos ahora? Y como dicen por aquí, pues esto del ojo triqui también, y Marwan, pues subir a un chaval de segunda B a primera y plantarle ahí.
6: Bueno, voy a lanzar una flecha a favor de Mikel González y lo digo en alto porque y mira cómo me miráis todos.
4: Perdón, le des en el ojo, ¿eh?
6: No, os digo una cosa y de verdad. El fichaje de Yaló creo que lo hubiéramos hecho casi todos en el sentido de viéndole cómo andaba en la Champions, en Portugal, contra Real Madrid, cómo jugaba, tal, fichable, dices, oye, vamos
3: Kevin,
6: a por él.
3: Kevin. ¿Qué? Totalmente de acuerdo.
6: Te digo, ¿verdad?
3: Todo el mundo. Estaba todo el mundo con Yaló.
6: ¿Sabes lo que te dice alguno? Te dice, no, tenían que haber visto mucho más rendimiento de él si realmente era fichable como jugador, con potencial, cómo estaba psicológicamente, cómo estaba físicamente. Desde fuera, yo le veía jugar a este chico y decía, ostras, ¿este es fichable? Hasta me ilusionaba. La pretemporada que hizo aquí me gustó, ¿eh? Luego vino esa lesión, ahí en la Cesarre demostró que tenía cositas. Yo por lo menos dije, este cuidado. Y luego fue un plus espectacular.
5: Ojo, Triqui, no te
6: ¿le hubieras fichado?
5: Cuando jugó... Es cuando todo lo que fichas es malo. Dices, es que este mira mal todo el rato, se le torce el ojo todo el rato, todo lo que apunta...
6: ¿Tú no le hubieras fichado?
5: Sí, y además seguro que en las mismas condiciones, porque le mando a mi hija a negociar y hubiera comprado al mismo precio. A Areso, a Marwan y a Yaló, a los tres. Los hubiera comprado al mismo precio.
8: Yo os puedo pedir un favor... reconociendo que no deja de divertirme la situación, no me parece bien que andemos con motes, con vamos a tratar de hablarlo con el máximo respeto.
5: No, yo
8: que yo cuando... sé que todo esto es sarcasmo, ironía, al fin y al cabo
4: sentarnos en el yo tengo respeto con la gente que miras... me tiene respeto, y si a mí no me demuestran respeto unos trabajadores míos como socio, que también lo son, pues yo no tengo por qué demostrarles ningún tipo de respeto.
8: O sea, puede que haya...
4: El otro día se estaban arrastrando por el campo y eso a mí
8: puede que no
4: es una falta de respeto hacia todos los socios. Y digo, el espectáculo del otro día con el Valencia fue una falta de respeto.
8: ¿Pero de quién?
4: Hacia, de los jugadores y del entrenador, hacia la afición.
8: Bueno,
4: y, entonces, si no me tratan con respeto...
8: Pero eso no nos legitima.
4: ¿Tú qué te crees? ¿Que yo voy de Jesucristo por la vida? ¿Que pongo la otra mejilla o qué? Yo no voy de Jesucristo por la vida, poniendo la otra mejilla. A mí me faltan el respeto y yo les falto el respeto.
8: No.
4: Con toda la razón del mundo.
8: ¿Qué
4: quieres, que les aplauda?
6: Yo lo único que he dicho es que yo quiero lanzar una flecha a favor de Mikel González.
4: Y yo te he dicho que me le des en el ojo.
5: Yo la flecha que digo, que lanzas, que estoy de acuerdo, porque allá lo probablemente yo lo hubiera fichado
6: bien. Vale.
7: Y Areso con la temporada que hizo en Osasuna, dices, joder, mira qué temporada hizo en Osasuna.
5: Y a Marwan también.
4: Marwan en el Baracaldo.
7: A Marwan, yo sinceramente le hubiese dejado en el Baracaldo tranquilamente.
5: Pues eso, cuando ya todo lo que tú fichas es malo, miras de una manera que no es la correcta. O por lo menos la habitual.
6: ¿Y sabes porque que sabes que espiste echaría yo ahora, que lo he hecho aquí varias veces en esta mesa redonda de Lane Prosit? Cuando sacamos la gabarra, me acuerdo que en Twitter solo se decía, en X, ahora que se llama, se decía, ¡buah! Es que el hombre del saco, Mikel González, qué bueno es, cómo ficha, cómo miran, cómo peina todos los campos, los equipos, es terrible. Luego la pelotita deja de entrar. Y evidentemente Mikel es un director deportivo malísimo, no acierta una, es un paquete. Yo siempre digo lo mismo en la vida, ¿eh? Para mí equilibrio. Para mí antes no era el mejor, ni ahora es un zoquete, ¿eh? Yo siempre hablo de equilibrios, ¿eh? Sí, y de verdad esto, que esa opinión la llevo defendiendo sí, bastante tiempo.
5: Si
6: ¿eh?
5: Esto lo hubiera dicho...
8: En este caso el equilibrio es mediocridad. La grisura absoluta. Solo te voy a poner... Es que ya no es el Atleti, el primer equipo, me refiero. Es que... ¿Qué está pasando con el Bilbao Atleti? Que sí, que está salvado, que no hay peligro, que se va a mantener en primera red. Pero
9: el otro día le metieron cuatro.
8: Es que los últimos ocho partidos.
7: Es que hace tres
8: sobre
7: meses.
8: Todo, es que.
6: Peleando por playoffs.
8: ¿Qué sensaciones transmite el equipo?
5: Perdona.
8: ¿Cómo se ha caído eso? El femenino. Vamos.
6: No, Alfred, que estoy de acuerdo con lo que dices. Pero tú no me entiendes.
8: David Aznar, muchos le decían, pues debe de ser un genio.
6: Pero tú me entiendes cuando quiero lanzar el mensaje de que no era antes tan malo. O sea, antes tan bueno y ahora tampoco es tan malo. O sea, que la gente tiene que tener un poco más de perspectiva.
8: Es que yo estoy con eso. Totalmente de acuerdo.
5: Lleva dos años.
8: ¿Qué es la mediocridad?
5: ¿Cuántos han subido el Bilbao Athletic al Athletic en estos dos años? Con los fichajes que le ha hecho. Ojo. Con todos estos jugadores que está trayendo de veintitantos a jugar al Bilbao Athletic. Que es un equipo de formación para que juegue en el Athletic.
8: Vamos a ver. ¿No? Yo no voy a decir que Mikel González. Joder, es que me analices que yo estoy aquí. Mikel González no ha acertado con los fichajes del Atleti. No ha acertado.
5: Ni los del Bilbao Atleti, tampoco.
8: Y de hecho, el dinero que hasta el momento ha desembolsado el Atleti se ha convertido en gasto. No se ha convertido en inversión. Porque, vamos...
4: ¿Y si tú haces todo ese gasto?
8: Y además...
4: ¿Y no aciertas en tu empresa, dónde te mandas?
8: Como
4: a la calle.
8: Que Jesús Arezzo, lamentablemente ha dado el rendimiento que ha dado. Ya luego nos voy a contar. Pero es que, por ejemplo, alguien que está bien, como Robert Navarro, y sin embargo su entrenador no termina de confiar en él. O sea, por H o por B las cosas no le están saliendo. Pero también gratis, es cierto que buena parte del trabajo de Mikel González se verá a medio largo plazo.
6: ¿Eso es verdad?
5: Estoy esperando que ahora que lleva dos años a ver dónde están los jugadores que ha traído él del Bilbao Athletic que han subido al Athletic. Los estoy esperando.
8: Muy pocos.
4: Pues me alegro
5: que, a ninguno, ¿no?
4: Me alegro, la verdad.
5: Monreal un partido.
4: Me alegro que sea a tres años vista, porque ya dentro de tres años tendremos hasta el carnet digital. Pero bueno, digo que si tú en tu empresa haces ese tipo de inversiones y se demuestran ser como han sido.
8: Estás de patitas en la calle.
4: Tú estás en la Mide ya. En la Mide ya. Y no puedes ir donde el director general de tu empresa a decir, no, o sea, espera tres años a ver cómo madura esa fruta. No. Si cuando la fruta madura, muchas veces se pudre.
8: Pero Íñigo, de la misma manera que te he dicho todo esto, que yo lo único que os he dicho es que no me parecía bien que nos refiramos a él de ese modo.
6: Totalmente.
8: Yo entiendo, puedo entender el humor, el sarcasmo, la ironía, lo que sea, pero creo que estábamos en una delgada línea roja un poco feaucha. Si de mí dependiera, Mikel González el año que viene no sería director deportivo del Atleti. Vamos, estaría fulminado ahora mismo.
4: No sería ni la semana que viene.
8: No.
4: Por mí.
8: He dicho fulminado ahora mismo. Ahora.
6: Respeto.
8: Vamos a... Que estamos todos muy enfadados. Mucho.
4: Pero si tú mismo lo dices.
8: Esto es desesperante.
4: Sí. Pero... Se lo estáis diciendo vosotros. Pero si es matemáticas. Si estáis diciendo que se estáis diciendo tú. Que no era lo mejor, que es el 10. Y tampoco era lo peor, que es el 0, ¿no? Entre 10 y 0 la media, que es 5, ¿no? Y 5, bajo.
8: Ni
4: ¿qué entiendes eso? A paquete.
8: ¿Qué he dicho?
4: Tiene más a paquete que a excelente.
8: ¿Mediocridad?
9: Bueno, vamos a hacer una pausa en cuanto a las cosas.
8: Un paréntesis, Fer.
9: Efectivamente, un paréntesis.
8: Vamos, ¿no?, a tomar el dinero.
9: Yo voy a decir una cosa que es lo que...
5: Bueno, si Ojo Triqui le puede llegar a molestar, ojo desviado, ¿vale?
9: No, lo que voy, ¿no? A mí me parece que el Atleti, no solamente el primer equipo, sino también el Atleti y también otros, ¿no? Están estancados. Están estancados desde hace tiempo ya, no es con lo que había antes a todo nivel. La primera plantilla están acomodados, o sea, son los que hay porque son los que están siempre, ¿no? Y tampoco hay mucho más, tampoco no se puede fichar otro tipo de cosas. Y eso siempre es así, pero hay veces que ese siempre es así no sirve. Hay veces que sí, ¿no? Hay tiempos, que en el fútbol, que sí, que hay buenos, hay buenas camadas y todo ese tipo de cosas. Yo lo del Bilbao Athletic no lo entiendo, porque no están saliendo jugadores como antes, ¿no?
8: Pues Fer, hay unos cuantos que no están jugando, y no están jugando porque quienes mandan en el Lezama
6: no quieren.
8: Han decidido que no son futuro del Athletic.
6: Bueno, al final son apuestas.
8: Y que no son sucesión de ninguno de los que están ya establecidos en el primer equipo.
9: Eso es clave, de todos modos. O sea,
8: por ejemplo, gente como Wuhan, claro, que ha debutado con el Athletic.
9: Vamos a publicidad.
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9: Bueno, seguimos e insisto, ¿no? A mí me parece que la clave de todo está en la cantera. Porque el Athletic es un club de cantera que tiene que sacar jugadores, que normalmente siempre se hacen y ahora no parece que no son tan predominantes como antes, ¿no? Antes el Bilbao Athletic, o sea, llegaba en segunda división, llegaba a casi poder entrar en primera división. Y ahora no es así. Ahora son como... No hay tanta...
8: Pero es que el fútbol ha cambiado. Es que la primera red es de un nivel y de una exigencia muchísimo más alta de lo que antaño era la segunda B.
6: Muy claro, profesionalizado.
9: Segunda.
8: No hay más que ver que en segunda A solo hay un filial.
9: Pero el Bilbao Athletic estaba ahí arriba.
8: Y está pasando, que por cierto es el de la Real Sociedad, y lleva todo el año en una agonía que si me...
7: Sí, pero esa tendencia parece de que van a muchos filiales parece lleva que muchos van a salvar.
6: No, la Real segunda. Salva porque quedan 9 puntos en juego, está 9 por encima del descenso. O sea, es lo que debería creo, perder todo y el resto que gane. O sea,
7: yo
6: no.
7: Creo que el que soltó de la mano realmente al Bilbao Athletic fue Urrutia. Y el Bilbao Athletic en segunda división, también hay que mirar lo que aporta. Porque aporta ingresos por televisión, aporta ingresos por taquillaje. Tiene un retorno económico muy bueno para la ciudad, para la hostelería, para todo, porque yo recuerdo cuando venía aquí a jugar en los equipos de fuera, que casualmente eran cercanos todos, vamos, venía el Eibar estando en segunda, el Osasuna estando en segunda, el Mirandés, el Oviedo, el Racing, el Sporting, era gente que venía en el día y que consumía, que bebía, que también dejaba
4: un beneficio a la ciudad, pero como club también tenías un ticketing, también tenías unos derechos de televisión que se retransmitían, entrabas en el tema quinielas también, que también es dinero, y claro, es que no es decir te dejo de la mano de Dios, es que también es renunciar a unos ingresos que eran, no eran muchos, pero eran ingresos.
6: Ya, y entonces, pero
4: lo que ocurre ahora es que ¿qué le ocurre al Atleti? Pues que el Atleti, la obsesión es ir a Europa, aunque sea al Intertontos está, porque el jaleo es que ¿de dónde vamos a sacar el año que viene pasta para pagar a los hermanitos y a toda esta gente? Los hermanitos, lo digo afectivamente, lo podría decir despectivamente, pero no, afectivamente.
8: No, los diminutivos normalmente suelen ser cariñosos.
4: Entonces, ¿dónde vamos a sacar la pasta? ¿Qué vamos a tener que poner? ¿Una derrama? ¿Pagar escote? ¿De dónde vamos a sacar el dinero? ¿No va siendo ya hora de empezar a ir vendiendo ya toda esta gente que a mí me sobra? Por ejemplo, yo te hago un lote, los dos hermanitos más Sánchez con un lazo, todo en el mismo pack. ¡Hala! A ver quién se lo lleva.
8: Y digo, Alfredo, yo creo que todo esto es consecuencia y responsabilidad del club.
4: Claro.
8: Y digo directamente y señalo al presidente y a su junta directiva.
4: No, viene atrás.
8: Y aquellos dos, estos supuesto, barros. Siempre al departamento de comunicación de la Atleti. Es decir, fueron tan altas y tan grandes las expectativas que desde el club se creó entre la afición, entre la parroquia Atleti Sale, que según se ha ido desarrollando la temporada, según ha ido llegando galleta tras galleta, pues el nivel de frustración ha llegado a un punto como el de ahora, en el que prácticamente esto se ha desbordado. Tratan de controlarlo feamente, malamente, subiendo el volumen para que no se escuche la pitada, algo impropio de club pequeño, de club muy chiquitín.
4: Sí, eso es de club cutre con dueño millonario, o árabe,
8: autárquico, que se dice, que tú me entiendes perfectamente. Pero es que en realidad son ellos los que han generado esa tormenta perfecta.
4: Claro.
8: Porque era la mejor plantilla que había presentado el Atleti en las últimas décadas. Tenemos al líder absoluto, al mejor entrenador posible que puede tener el Atleti, Ernesto Valverde.
4: Y tenemos una Europa la más barata del mundo que he conocido yo.
8: En la Champions. No sé. ¿Y qué ha pasado? Pues no, ha pasado que, fíjate, hemos jugado 49 partidos oficiales entre Supercopa, Copa, Liga y Champions. El Atleti ha perdido 24 partidos. Es decir, de cada dos partidos, uno se pierde y el otro no se gana. Se gana o se empata.
4: Se empata.
8: Entonces, esto...
7: Sí, en eso estoy de acuerdo porque son los números. Lo que a mí, os lo comentaba antes, no me parece normal es las lesiones que ha habido este año, porque el entrenador tampoco ha tenido a toda la plantilla ni a mitad de plantilla disponible en más de la mitad de los partidos. Yo lo que me pregunto y me llevo preguntando hace mucho tiempo es ¿quién tiene responsabilidad sobre que de una plantilla de 24 jugadores haya 20 se hayan lesionado a lo largo de la temporada? Eso no me parece normal, no he visto otro club que le haya pasado lo mismo con tantos lesionados.
8: Paco, antes de que te haga esa pregunta, yo te digo, ¿has mirado a ver qué ha sucedido en los equipos que también han disputado competiciones europeas?
7: Han tenido lesionados, pero no 20 tíos en
8: ¿cómo
7: Madrid?
8: Que no? No. El Betis ha habido un momento que tenía en la enfermería más gente que los que tenía sanos. El Barcelona, el Real Madrid.
7: Sí.
8: O sea, es
7: sí,
8: que
7: pero no
8: están reventando a los futbolistas.
7: Eso sí, de acuerdo. Que haya tenido el Betis también de 10 lesionados de golpe.
8: ¿Tú cuándo has visto que sistemáticamente en un partido, minutos 70, 75, 3, 2, 4 jugadores estén en el césped con unos calambres? ¿Por qué no pueden?
7: Sí, eso estoy de acuerdo, que tanto partido y tanto que están haciendo entre la UEFA, la Liga, que
8: la exigencia,
7: los
8: la sobrecarga, los viajes, luego la responsabilidad.
7: Pero voy
8: también,
7: al número,
8: o sea,
7: de jugadores lesionados. Al número de jugadores que 20 de 24 se hayan lesionado en la misma temporada, el Betis ha podido tener 10 de golpe.
8: A mí no me preocupa eso.
7: A mí sí.
8: ¿Sabes lo que me preocupa?
7: Alguien tiene que tener una
8: responsabilidad. Me preocupa que un mismo jugador se lesione 10 veces.
7: También.
4: Esa es otra.
8: Porque eso es sintomático de que algo pasa.
7: Pues eso ha pasado también en el Atleti.
8: ¿Y cómo que se ha pasado?
7: Por eso te estoy diciendo que está
8: pasando.
7: Yo no sé hasta qué nivel o quién puede tener una responsabilidad, y si físicamente, médicamente, no lo sé. Pero es algo que hay que mirarlo porque no me parece normal.
9: Hay una cosa también que es real, ¿no? El Atleti en las últimas temporadas perdieron jugadores muy emblemáticos, que eran muy, vamos, Aduriz, De Marcos, eran jugadores que
6: ya... Munia y Raúl García.
9: Efectivamente, y esta plantilla no es igual que esa.
7: No tiene esos líderes, no, porque no esos eran líderes nada, en el campo, fuera del campo.
9: Fíjate, García...
6: Pero de todas formas... La primera intervención de Alfred te ha comentado, yo estoy de acuerdo en las expectativas generadas. O sea, sí, estamos todos de tal bajones porque realmente nos habían dado motivos para ilusionarnos, en el sentido de que venimos de ver la Gabarra, de entrar a Europa, semifinales de Europa League, Champions. Las expectativas, en mi caso, eran muy altas, pero también el club me había vendido que realmente esas expectativas eran reales y había que ir a por ellas. Para mí luego la gestión desde septiembre es lamentable. Y aquí voy a meter a mucha gente en la ecuación, ¿eh? Al primero es a Ernesto Valverde, en cuanto a ¿cómo eliges tú a tus jugadores? ¿A quién pones? ¿A quién no pones? ¿Cómo a las convocatorias? A los jugadores, por supuestísimo. A los jugadores también, ¿eh? Que son los que marcan bacalaos, los que van a la disputa, los que se meten en la cama pronto para mañana ir a entrenar. A los jugadores también.
4: ¿Que se meten pronto en la cama?
6: Deberían, por eso lo digo. Entonces, creo que aquí, desde el principio, desde septiembre, hemos ido en caída libre. Pero cuando tu líder manda mensajes poco Athletic y la gente se los compra... Los primeros jugadores porque creen en él y muchos aficionados porque estaban a muerte con él. Y de verdad que no es una crítica agresiva a Ernesto, es cómo ha ido toda la temporada. Y lo voy a decir con todo el cariño del mundo, Ernesto ha estado superado desde septiembre. Y vengo diciéndolo desde hace muchos meses. Y esa sensación de Ernesto no me la va a quitar nadie, porque yo le conozco hace años y vosotros también, y se le veía en el lenguaje no verbal, en la expresión, en la forma de hablar, en la forma de contestar. Ernesto ha estado superadísimo y en Vitoria se vuelve loco perdido, que se le quitan 10 años de encima porque dice, buf, la que hemos librado, que todavía no estamos. Pero Ernesto ha pasado fatal.
8: ¿Puedo hacer?
6: Fatal.
7: De acuerdo. Pero ¿no será que él ya vería venir desde entonces lo que iba a pasar? Porque sabe mucho más, tiene más información y ve mucho más y sabe mucho más que todos nosotros.
6: Totalmente.
7: Y él ya lo veía en septiembre. Lo que pasa que aquí, en vez de decir, hostias, ¿Valverde está viendo que va a pasar esto? No, Valverde no quiere esto, no quiere lo otro. Se le ha criticado cuando él venía avisando lo que iba a pasar.
8: Lo que
7: entonces
8: pasa...
7: yo no creo que sea el criticar a Valverde, sino que él anticipaba, vamos por aquí, va a pasar esto, y nos ha confundido.
9: De todas maneras, insisto, con el tema... del Bilbao Athletic y de los equipos inferiores, ¿no? Que no están dando la nota como para llegar a ser jugadores emblemáticos en primera división, hoy por hoy.
7: Antes de emblemático tienen que llegar.
9: Por eso te digo, no está, no hay madera para eso.
6: Pero hay un overbooking espectacular, también sí, os digo una cosa,
9: O está mal gestionado.
6: Pero os acordáis cuando se marcharon, que hacía mucho tiempo que no se iba nadie. El Athletic estaba siempre los de siempre, pero de repente, Miquel San José, Susaeta, claro, Iturraspe, Beñat, Gurpegui,
9: Aduriz,
6: Demar, o sea, empezaron a salir emblemáticos.
9: Raúl,
6: ¿no?
9: García.
6: Pero es verdad que muchos años eso ha estado parado. Ahora poco a poco, los Jaure, Unai Gómez, han aparecido caras nuevas, gente joven, Prados.
4: Pero eso es un relevo generacional, eso, y lógico, y más en un club de cantera.
6: Que se ha dado.
4: Lo
6: y
4: más es que hay unos gurús en Lezama que no sé en qué están pensando.
6: Pero mira, otro.
4: Que tampoco sé si se ganan bien el sueldo.
6: Una cosita.
4: Los gurús de Lezama.
6: Vale, una cosa rápida. Lecue, nombre también propio de esta semana. Pues Lecue sale, y yo creo que también tocaba, y le tengo mucho aprecio a Lecue, podemos hablar de él, un jugador también que no se le ha tratado nada bien a nivel de afición.
4: Que era el pim pam pum.
6: Pero es, sí,
4: junto con Vesga.
6: Pero es un jugador.
4: Yo creo que le rescindirán el contrato este verano.
6: Pero es un jugador que creo que también tenía que salir, y no pasa nada por decirlo. Entonces, esas ventanas que quedan libres, hay que ir sustituyéndolas con gente de casa y dar oportunidades a los chavales.
9: Vamos a hacer una pausa.
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9: Bueno, está calentito el programa, inclusive cuando en la pausa, en la época de la...
5: Si lo venimos más arriba todavía en la pausa.
9: Sí, seguramente. Bueno, pues nada, yo insisto, ¿no? A mí me parece que hay cosas que nos están haciendo bien. No voy a decir nombres ni nada porque no, tampoco estoy metido dentro.
5: Sin decir nombres, Fer. Sí. ¿Tú crees que ha habido falta de aptitud o de actitud? Este último partido, ¿qué ha fallado contra el Valencia? ¿Para ti qué ha fallado?
9: Y ha fallado todo.
5: Se ha fallado todo. Sí. También puede ser que haya faltado un poco de aptitud, ¿no? También que ha faltado... Es decir, si, por supuesto, Sorionak, Ruiz de Galarreta, ha sido Aita y hay que felicitarle. Y yo creo que es importante, además, cuando nace tu hijo, estar con tu hijo.
9: No está bien.
5: Pero si no está Ruiz de Galarreta, ¿qué tipo de planificación es esta? ¿Quién es el que va a organizar en este equipo?
7: No, pero...
5: Porque Pello Canales no hacía falta que viniera en diciembre, porque no vino, digo yo, ¿no? Según el que tenía que traerlo. Es decir... Si no está Ruiz de Galarreta, ¿quién demonios manda en este equipo? Que estamos intentando que Jaure ponga fútbol. No, señor, no es un creador.
8: Pero se lo ha reventado.
7: Jaure...
8: El pobre Jaure está reventado.
5: Pero sí, si no es Jaure, ¿quién es? ¿A quién ponías tú a crear fútbol este fin de semana contra el Valencia? Mira qué desgracia de partido, pero es que ¿a quién pones?
8: Es que
5: no estoy
8: decir...
5: criticando a Jaure, ¿eh?
8: ¿Sabes lo que pasa?
7: No,
8: Tato, es que igual
7: que a Jaure no hay nada
8: te que tienes que olvidar de los medios centros y jugar un fútbol mucho más directo, mucho más simplista si quieres, con muy pocos pases, duelos aéreos.
9: Mira, yo lo que no entiendo es por qué...
8: Otra historia.
5: ¿Y por qué hemos
9: Navarro, planteado ese partido? ¿Por qué Navarro no es titular todos los partidos? Porque es un jugadorazo y
8: porque el planteamiento del partido quedó muy claro desde el principio que era todo Nico. Pero Nico...
5: Pero hasta el punto...
8: Lesionando en el minuto 20...
5: Perdona, hasta el punto de que varias veces, porque yo estaba en la banda de Robert Navarro pidió el desmarque, haciéndolo de verdad fantástico, porque lo estaba pidiendo estupendamente y no se la daban. Se la estaban dando a Nico cruzando todo el campo de lado a lado con toda la ventaja que supone para la defensa y para el mediocentro del otro equipo.
6: De todas formas, Tato, yo lo tengo que decir, ¿eh? Al final yo siempre veo el partido y pienso, ¿no? ¿Cuál es el plan de partido hoy? Yo llevo muchas semanas y muchos meses que el plan de partido no lo entiendo. ¿Por qué? Porque estoy contigo. Al final es una Nico dependencia absoluta, porque veis todos fútbol, ¿no? De primera división vemos muchos partidos. Y me duele decirlo. Yo, el equipo más flojo para mí es el Atleti. En cuanto a fútbol, digo, ¿eh? Porque yo veo muchos partidos que no se os olvide. Levante aquí con 10, en la primera parte nos quita el balón con 10. Entonces yo veo equipos que con el balón, con el redondo, tienen mucho más argumentos, más opciones, más alternativas, variantes, cambian durante el partido. Nosotros no sé todavía bien a lo que jugamos, porque esa intensidad, esa presión arriba, no, porque no tenemos fuelle, pero luego también nos... ¿Y le ganamos 3-4 pases en medio campo hacia adelante? Ya no. O sea, que tenemos una carencia de fútbol ahora mismo espectacular.
9: ¿Sabes qué pasa, Kevin? Que se dice, ¿no? Que los partidos se ganan en el centro del campo. Y el centro del campo del Atleti hoy por hoy no está.
7: Si nos falta Galarreta, no estamos.
9: Claro, ese perdidos. Es el problema.
5: Es que no hay nadie.
6: El otro día no había medio campo. En la primera parte se nos vio, ¿eh? Rego, muchas veces yo entiendo que Rego no tiene todavía esa personalidad para ofrecerse. Yo a veces le veía a Rego de verdad y no había líneas de pase. Él quería incluso a veces hacer más la transición. Rego juega mucho mejor, ¿sabéis cuándo? Cuando el partido está partido. Cuando él tiene más espacios, sí. más tiempo. Cuando tienes que hacer un partido mucho más desde el principio de tener, de querer, de dar. Rego sufre, y luego Galaxy, que estaba en el hospital, evidentemente, con la mujer y con la criatura, pues es la luz de este equipo. Pero ya, juega 60 minutos y justo, hay que dosificarle, y por dentro tenemos problemas y los vamos a seguir teniendo, ¿eh? A este paso.
8: Por cierto, a Flick se le murió el padre y ya estuvo en el banquillo, ¿eh?
7: Sí.
9: Bueno. Yo no estaría.
7: Bueno, eso es decisión personal de cada uno es respetable tanto una como otra.
9: Respeto, pero hay cosas en la vida que...
6: Yo voy a hacer de abogado del diablo porque toca. Quiero preguntaros, ¿qué os pareció que Galarreta no estuviera en el partido? Podéis decir, o sea, el tema que es un derecho, que os parece muy bien. Otros ¿sabéis lo que me han dicho? Yo os lo cuento rápidamente. A mí un amigo mío me dijo, Kevin, no lo entiendo. Había nacido la criatura porque estuve en el hospital la noche anterior. El partido era el día siguiente en Samamés. Estaría en IMQ a 5 minutos, que podía haber estado tranquilamente y luego volver. Yo os digo lo que me ha dicho un amigo mío,
4: Yo lo comparto con lo que dice, yo te contesto lo que ha dicho Alfredo. O sea, a Flick se le murió el padre, y profesionalmente es una decisión personal. Estuvo ahí y después del partido, pues iría a su casa, pues estar con su madre.
9: Pero no es igual un nacimiento que una muerte.
4: Espera. No tiene la coma todavía. Digo que es igual que ya si se ha muerto tu padre, que vayas a las 12 del mediodía que a las 12 de la noche. Total, ya no vas a hacer nada. Ahora, y por tener un hijo, claro que es un derecho laboral, que nadie va a discutir aquí el Estatuto de los Trabajadores, que también afecta a los futbolistas, pero efectivamente yo no veo una causa justificativa para no jugar ese partido. En casa.
6: Si es fuera, ni vas, pero en casa crees que podía haber estado.
4: Por supuesto.
7: Vale. Yo te acabo de decir que tanto la de uno de ir como no ir, me parecen respetables, cada uno elige.
6: Decisión personal.
7: Yo hubiese ido a jugar. Mi hijo ha nacido por la mañana o por la noche. El partido son 90 minutos, que es hora y media. Una hora antes del partido, una hora después del partido, te vas a perder 3-4 horas.
9: Perfecto.
7: No es una jornada laboral de tener que ir 8 horas a trabajar a una fábrica.
9: Perfecto.
7: Son 4 horas.
9: Nace, perfecto. Pero si se muere, tu padre no vas a ir.
7: Bueno, yo estoy hablando del caso del Atleti. Yo hubiese ido. Son 4 horas que te pierdes de estar con tu hijo, que ya ha nacido, le has visto y demás. Y en casa, si es fuera, evidentemente, pues sería otra historia, ¿no?
4: Y lo de Flick es distinto porque no se estaba muriendo, sino que le llamó su madre para decir que había fallecido. Es decir, que otra cosa es, está muriendo. Y que quieras ir a verle los últimos minutos de su vida a tu padre, pues bueno, hasta cierto punto, pues también tiene cierta lógica. Pero si ya se ha muerto, ¿qué más te da ir al tanatorio a las 12 del mediodía que a las 12 de la noche?
7: Bueno, y también lo de Flick, si se llega bebido, que le dicen, porque a ti te dicen, se te ha muerto tu padre y te entra un bajón de tres pares de cojones.
4: Claro, claro.
7: Entonces, si se llega bebido, también es respetable y entendible.
9: Es que, vamos a ver.
7: Familiar.
9: Te acuerdas de tu padre y sabe que donde más disfrutaba era viéndote en el banquillo.
7: Por eso te quiero decir.
9: Y haciendo y ejerciendo tu profesión. Y seguramente para él la mejor manera que tenía de homenajearle era precisamente
6: estar allí,
9: ganar como hizo, levantar la copa.
6: De todas formas, una cosa rápida, estando de acuerdo con todos vosotros, ahora das tu opinión, Tato, estando de acuerdo con todos vosotros, yo aquí tengo una cosa clara, aquí es muy personal. Aquí Galarreta toma una decisión, hay que respetarla, el resto podemos opinar un poquito por encima, pero por supuesto que él tiene el derecho de hacer lo que él quiera y hay que respetarlo, yo eso lo tengo clarísimo.
5: Oye, igual ha nacido el niño y no ha dormido bien ese día Galarreta y alguno del Atleti tiene que saber que cuando no duermes bien te puedes lesionar, ¿no?
4: Pero estás hablando de cubatas y de torneos de póker en un casino.
7: De no dormir poco.
4: Y luego ser tan tonto como para subirte tú mismo una foto a Instagram, que no es una foto robada. Pero esto es así, ¿no? Esto es como le pasaba también a Muniz cuando se fue a Ibiza y están ahí con la foto del amor o el puro.
7: Pero eso en vacaciones, es otra historia. En vacaciones que durante la competición. No, es que a mí mezclan.
4: Tú eres del Atleti. Eso lo dijo Raúl García.
7: Tienen derecho en vacaciones hace.
4: A ver, tú del Atleti tienes que ser del Atleti 365 días del año y dar ejemplo. Y aquello no fue ningún ejemplo ni nada edificante y más en plena pandemia. Ahora, yo también sé que la única neurona que le quedaba a Munien se la bebieron entre Yeste del Horno y Almorevieta, ¿no? Entonces, donde no hay matar, no hay patata. Pues el chaval es así, pues el chaval es así. No vas a sacar de ahí nada.
6: De todas formas, Íñigo, yo aquí fui muy, bueno, muy claro. Recuerdo aquel tema del puro, porque la primera comparecencia casi que Munien...
4: El anterior año en pandemia fue la foto del amor, el besito todos. Dejas. Sí, sí, claro, te dejo, pero... Yo hablo más de la primera que de la segunda.
6: ¿Me dejas contarte lo que quiero contar? Vale. Iker Muniain hace la famosa del puro.
4: Ese año.
6: Vamos a Lezama y era la primera comparecencia presencial. Y estábamos todos con mascarilla, Iker también. Y yo le pregunto a Iker, porque había que preguntarle, le dije, viendo la que se ha liado con lo del puro, ¿no te arrepientes de esa imagen? Y me dijo, palabras textuales, ¿arrepentir de qué?
4: Claro.
6: Con un tono muy despectivo.
4: Pero chulo mi pirulo.
6: Y yo le dije, pues de la que se ha montado, que era evitable, que a ver si te arrepientes. Ya le he contestado a tu compañero más de un minuto, creo que sobra esa pregunta. No. Se levantó y salió escoltado por los dos jefes de prensa del Atleti. Entonces, yo aquí lo tengo muy claro. Si a mí me parece bien que hagan lo que quieran, pero ¿sabes qué hay que hacer? Ser inteligente y no nos tenemos que enterar.
4: Pero estás pidiendo pelas al
6: Olmo. Déjame.
4: ¿Me estás pidiendo ahí que, vale, que sea inteligente?
6: Y vale ya de zumbarle también a Iker de esa manera. Voy a decirlo rápidamente. Zumbarle? Hombre, estás faltando.
4: Fue una falta de respeto lo del puro y el año anterior
6: estás,
4: lo del beso.
6: Pero tú le estás
4: una falta de respeto hacia los
6: pero
4: socios.
6: Tú le estás faltando el respeto a Iker Muniain porque has dicho varias cosas.
4: Porque
6: bastante
4: él me falta la falta. Lo he dicho al principio del programa. Porque él me falta respeto a mí. Como socio y a la afición.
8: ¿Volvemos a lo hecho?
4: Sí.
8: Eso es volver al oeste, Íñigo. O sea, no.
6: Es así.
8: No
6: puedes,
4: ¿a qué quieres que vaya Jesucristo por la vida? Que ponga la otra mejilla. Yo no voy a Jesucristo por la vida. Yo no suelo poner la otra mejilla.
6: Me dejas
4: tú la haces, la pagas.
8: Perdón.
6: Vale, me dejas. Sí, me dejas 10 segundos.
8: Espera un segundito. Con tranquilidad.
6: Vale, 10 segundos. Yo lo que dije después de lo de Iker Muniain, que tienen que ser mucho más inteligentes y lo que tienen que hacer es coger una vía en Ibiza y dentro de esa vía que hagan lo que quieran. Si yo estoy convencido que hacen hasta cosas peores, pero yo no tengo que verlas. Yo no le tengo que ver al capitán del Atlético con un puro sacándose una foto. Entonces, dentro... Que hagan lo que quieran, si sé que hacen otras cosas. Y que disfruten, que son jóvenes, tienen dinero y pueden coger una casa y yo no me entero de nada. Lo que no puedes hacer es ponerte en Ibiza, en un garito y que te vean, porque me cuentan cómo es la secuencia, que se pone de pies y le ven. Hazlo dentro con los colegas en donde no te ve nadie. Entonces es ser un poquito...
4: ¿Y la del año anterior? ¿La foto del amor, la del besito?
6: Eso es una falta de respeto absoluta.
4: Pues claro que es una falta de respeto. Si me falta el respeto, yo falto al respeto.
6: No podíamos salir de casa y ellos...
4: Estaría abordando, no podemos salir de casa y ellos se van allí. Y no puedes tener un contacto con extraños y ellos andan ahí pegando besitos todos. Pero y yo, para que lo vean todos.
6: Lo único que te digo es que tampoco creo que hay que faltar el respeto.
7: De esta temporada...
4: Que él me va a faltar el respeto a mí antes.
8: Paramos un poco. Vamos a ir a la publicidad.
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8: Alfredo Casas. Uf, me tenéis la cabeza ahora mismo volando. ¿Sabéis por qué os estáis acordando de estas fotos y de estos momentos? Porque cuando ganamos la copa y volví a salir la gabarra, no le veía a Íñigo acordarse de Ibiza, ni del puro, ni de las fotos.
4: Y a mí ni a nadie.
8: El problema es que ahora no entra la pelotita. Y este deporte es así de cruel y de duro y de exigente. Es muy perro. Pero yo lo tengo que decir, yo soy periodista. Además, estoy señalado por esta junta directiva como alguien duro, excesivo. Yo creo que en esta mesa hoy se han rebasado en varias ocasiones líneas que no se pueden traspasar. Falta de respeto. O sea, que porque no sean capaces de ganar, porque no sean capaces de desarrollar un fútbol, porque no tengan la debida actitud en un campo, lo siento mucho, pero y lo que pretende Íñigo de como él me falta respeto, no, yo señor. Le falta respeto, a eso yo le llamo el oeste.
4: A mí un señor.
8: Este. Y al final terminas echando la soga en el árbol y lo colgamos.
4: A mí un señor.
8: Es ridículo.
4: Vale. A mí un señor.
8: No, que se a las puede cuatro soportar. Yo, vale. Y fíjate, vamos, que esté yo haciendo este papel, es que ni me lo creo.
4: A mí un señor.
8: Pero hay cosas que no se pueden soportar, joder.
4: A mí un señor.
8: Educación.
4: Vale, educación. Te lo voy a decir con educación, por eso le estoy llamando señor a una persona que para mí no es un señor. A mí un señor que está a las 4 de la mañana en un campeonato de póker, con un cuate delante y se sube una foto a Instagram para que la veamos todos.
8: ¿Tú se lo puedes demostrar?
4: Pero se está colgada.
8: ¿A qué era, a las 4 de la mañana o eran las 8 de la tarde?
4: Creo que eran las 3:50 y algo.
8: A ver, yo soy el primero que cuando veo la noticia Ollán Chancet gana el torneo de póker del casino, digo, vaya imagen. Soy el primero que lo digo.
4: Bien.
8: Pero también te digo una cosa, que jugar a póker no es...
4: No, ni con un cubata no ni a las 4 de la mañana. Y luego bueno, se anda arrastrando por el campo.
8: Que igual lo ha hecho a las 8 de la tarde, que no lo sé.
4: No, no ha sido a las 8 de la tarde.
8: O sea, creo que tenemos que tener sentido de la responsabilidad.
4: Mira, que me demande y así pedimos las cámaras. A ver a qué hora ha sido.
7: Que yo ahí también tengo que decir, yo no sé qué día fue, que era un día que luego había partido a los dos días.
4: Al día siguiente.
7: O era el día después de jugar un partido, porque si han jugado
4: era
7: un partido,
4: el día previo al partido.
7: Y es esa misma noche, pues no veo inconveniente.
4: Que fue esa noche y al día siguiente se jugaba.
7: Ah, bueno, entonces no. Entonces.
8: Oye, dime una cosa. Callo y no. Si lo que hace es ganar un campeonato de ajedrez.
4: Los campeonatos de ajedrez a las 4 de la mañana y con un cubata adelante no suelen hacerse.
8: Pero es que lo del cubata y lo de las.
4: Bueno, vale, no sé lo que tenía. Igual era Coca-Cola. Vale. Yo tampoco voy a los baños a ver lo que hace la gente.
8: Yo, sinceramente.
4: Y me escapo de los coches cuando tengo un accidente.
8: Íñigo, yo te lo digo de verdad. Así no podemos discutir. Así no podemos confrontar. No, porque tú ahora mismo te estás rigiendo por un código diferente al mío.
4: Claro.
8: Tú has decidido saltártelo todo, faltar el respeto a todo.
4: Pero es que ellos no lo han faltado antes.
8: Voy a seguir siendo responsable de mis palabras.
4: Pero tú qué haces, les perdonas, por eso, por todo eso les perdonas.
8: Que yo no tengo que perdonar nada a nadie.
4: Bueno, yo tampoco.
8: Es más, yo soy periodista y lo único que tengo que hacer es exigir y ser honesto con mis oyentes.
4: Yo soy jurista, el único que hago es acreditar.
8: Cama, tranquilo. Ojo. Pero también tengo un código deontológico.
4: ¿Y yo?
8: Bueno, pues yo pienso que uno debe ser responsable. Y yo afirmaré bueno, aquello que pueda demostrar.
4: Como yo.
7: Muy bien. Yo os comentaré una cosa a los dos. Pero, ¿me podéis contestar?
8: Una cosa. No creo que haya que decir que Muñain, que si le faltan neuronas, que si el otro tiene el ojo para aquí, que si lo tiene para allá, que si se tenía que haber ido al Atleti antes o después.
4: Pues mira, aupa Atleti, aupa chavales, sois los mejores.
7: No.
4: Y creo que cobran poco y creo que lo podían haber hecho muchísimo peor y se han esforzado por hacerlo también.
8: No, es que no es eso.
7: Es imposible. Una pregunta a los dos, a ver si me podéis contestar. En esto que decís de Sánchez, de esto, ¿el Atleti internamente ha hecho algo?
4: No.
7: ¿Por eso?
4: Que lo he explicado antes. Si tú tienes una comisión gestora, no tienes la facultad sancionadora. Una comisión gestora está por si se cae un muro en el Zamab para decirle a un albañil que lo arregle. En ese momento había una comisión gestora. Y en ese momento teníamos un entrenador que había anunciado con 10 partidos, con 10 jornadas de antelación que se iba. No se va a meter ningún jaleo sancionador tampoco, Valverde. No, eso es el caldo de cultivo que genera eso. Porque si tú tienes un entrenador, como dicen que es, que yo no lo conozco, porque este alemán, si este alemán no le pilla en una de esas,
7: lo volverán
4: le
7: a
4: mete
7: repetir.
4: Una crujida del 9.
8: Perdón, es que todo esto no son más que suposiciones.
4: Ay, no sé cómo será el alemán, igual es un trozo a pan.
8: Estáis hablando hipotéticamente, estáis dando pie y paulo al chascarrillo. Esto no tiene nada que ver con el periodismo. Yo me bajo de este caballo ahora mismo. O sea, a mí cuando quieras demostrarme las cosas, cuando me hables de hechos concretos...
4: Estoy hablando de hechos concretos.
8: Has dicho, ha hecho algo el Atleti, y inmediatamente te has respondido tú a ti mismo. Claro, no.
7: Lo he preguntado yo.
8: Y yo te pregunto, ¿y qué sabes tú?
4: ¿Y por qué no lo sabemos? ¿Dónde está la transparencia y el buen gobierno? Y el reglamento ese que aprobaron.
8: Perfecto.
4: Que se aprobó el último antes de no aprobar
8: esa
4: el siguiente, que no tenía ni quórum.
8: Tú no digas que el Atleti no ha hecho nada. Porque no lo sabes.
4: Yo tengo derecho a saberlo. Si no, mira, yo voy por con el siguiente fundamento jurídico. Hay dos formas de entender la vida. ¿Qué es? El que calla otorga. Y hay otra que es el que calla no te da la razón. Yo siempre tiro por la primera. El club, en aras a la transparencia y el buen gobierno, tiene que informar. Como hay un parte de lesiones, tiene que haber un parte de sanciones. Como Real Madrid ha hecho con estos dos que se han currado en el vestuario. Lo han comunicado como sanción y les hemos metido 500.000 a cada uno.
8: Perdona, esta semana, la semana pasada, hubo una tangana entre Rüdiger y el chaval de
7: Carreras.
6: Y no salió.
8: Y tú no te has enterado de nada. Y no sabes si ha habido...
4: Tampoco he hecho nada por enterarme porque no soy socio del Real Madrid.
8: O no sabes si ha habido multa. Es que a mí... Bueno, no te voy a decir que me la pelaba porque... O sea, porque sí. Pero que no... O sea... Que te enteras cuando ellos quieren que tú te enteres.
7: Bueno, hombre, eso está claro.
4: Muy bien. Enhorabuena.
8: Entonces,
4: señores demócratas,
8: mira,
4: señores transparentes.
8: Yo te lo digo una cosa. Mira, ¿sabes lo que pasa?
7: Pero yo voy más allá. Ya no a quien informe.
8: Yo dirijo una tarde que se llama Incha Bilbaíno.
9: Perdón, de verdad. Perdón, por favor. O sea, estamos hablando todo a la vez y no se puede estar así.
8: Perdona.
9: Lo digo en serio. O sea, uno, dos, tres, todo el tiempo con lo mismo. Vamos a bajar un poco el cambio.
8: Yo es que más tranquilo que hoy creo que no he estado en Radio Popular en mi vida.
9: No lo digo por ti, lo digo por todo el.
8: Yo solo digo una cosa. Cada vez que me pongo delante de Incha Bilbaíno, y es 10 minutos después de cada partido de Atleti, este año solo dan 49, más los especiales, más no sé qué, más no... Todo el mundo conoce mi compromiso personal para con quien me escucha y, por supuesto, para con el ejercicio de mi profesión, que es la de periodista. No podemos estar... En esa tertulia de si quieres que hablemos de la intensidad de los jugadores del Atleti el otro día, hablamos, porque creo que es muy discutible. Si crees si quieres que hablemos de su falta de consistencia,
4: de compromiso,
8: de falta, la falta de contundencia en las áreas, si quieres que hablemos de todo eso, podemos hablar.
4: Hablemos,
8: pero lo que no voy a hablar es de la inteligencia de Iker Muniain, porque me parece irrespetuoso.
6: A ver, de todas formas...
4: Que es un tipo muy inteligente, lo retiro.
6: Llevo un rato callado. Yo me he encendido un poquito en el momento en el que creo que has pasado ya el límite ese de atacar a Iker de una manera... te puede gustar más, te puede gustar menos, te puede haber enfadado actitudes de él. Pero ha habido momentos...
4: ¿Tú sabes a mí cómo me enfadó verle con esa puta foto del puro y con la foto del besito?
6: Pero encima ahí sigues. De esa manera, con ese tono.
4: Es que me enfadó.
6: Pero te estoy diciendo que lo que hay que hacer es no puedes pasar líneas de la falta de respeto.
4: Él se pasó las líneas, me las paso yo.
6: Pues en su día yo lo criticamos, y yo lo critiqué, y tú también, pero has pasado. Al hablar de neuronas, lo que dice
4: Alfred. ¿Por qué ha salido con el tema Sánchez?
6: Pero creo que hay momentos en los que hay que pararse, bajar pulsaciones.
4: Que retiro todo lo de Muniain.
6: No.
4: Es un excelente persona, muy inteligente.
6: Pero así lo retiras.
8: Es que nosotros tampoco hemos dicho eso.
6: Pero es que así lo retiras, así no lo retiras.
4: Pero si a mí me ofendió y a mí me enfadó, yo tengo derecho a enfadarme.
6: Pues vete al oeste, pega dos tiros, como dice Alfred, y sigue tu vida.
4: Pues algunos tienen suerte que no estemos en
8: el oeste. O vete a un psicólogo y resuelve.
4: No, un psicólogo. O psicólogo tendría que ir él, no yo.
6: ¿Y tú qué sabes?
4: Yo soy una persona muy equilibrada.
9: Estamos totalmente fuera de...
4: Psicólogo tendría que ir él.
9: Sí, mira, sí, somos
4: una...
9: Perdona,
4: Fernando,
8: pero yo creo que estamos hablando de algo súper interesante, que es dónde están los límites.
9: Bueno, está bien. Y ahora,
7: bien.
8: ¿Dónde están las rayas de quienes nos ponemos?
9: Y aquí se están traspasando los límites de una vez.
8: Y eso estamos diciendo...
7: Ojo, y te lo decimos dos tíos... El club sanciona internamente a alguien...
8: Que nos ganamos.
7: ¿Cuándo pasa algo de esto? ¿Alguno sabéis la respuesta?
8: ¿Cuál es la pregunta, perdón?
7: ¿El club pone límites a todo esto? ¿Sanciona a algún jugador cuando pasa la raya o los límites? No. ¿Algunos sabéis la respuesta? Eso es lo que me gustaría saber.
8: No lo sabemos.
9: Hasta después de la publicidad.
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9: Bueno, compañeros, seguimos. Vamos a hablar de fútbol, vamos a ver lo que pasa de aquí a que termine la temporada y después ya se verá qué pasará después de todo eso, ¿no, Kevin?
6: Pues sí, la era Terzic, ¿no? Que todo el mundo está hablando de esa era y yo lo dije el otro día de forma jocosa. Estará viendo, no sé dónde está él, estará viendo los partidos del Athletic y pensará, tengo curro por delante. Pero un curro arduo, complicado y jugadores tiene muchos. Hay que hacer una buena selección.
9: A lo mejor está escuchando lo que estamos hablando nosotros.
6: Entonces, igual se me da vuelta.
9: Pobre.
6: Igual se queda en Alemania.
4: Bueno. Igual se va a echar la culpa a mí. Oye, ¿qué te iba a decir? Dicen, yo no lo sé, que es un tipo como muy, muy recto, muy disciplinado en los vestuarios. Le llamaban el otro día en un, no sé dónde leí, en algún medio, decían que tenía, que era de la escuela yugoslava. O sea, que era,
8: es que su origen es croata y bosnio.
4: Sí, pero que era como un tipo muy, muy disciplinado en cuanto a
8: metódico, que, meticuloso.
4: Sí,
7: y
4: esas no, que esas bobadas de que anoche ha salido o que o llega a estar en entrenamiento o lo que sea.
8: Es que para eso los alemanes son mil afriques en el Barcelona, ¿eh?
6: Pero luego lo que es, sí, es dicen,
4: se está hinchando a ponerles multas.
6: Dicen que, vamos, es muy, muy cercano, ¿eh? Con los jugadores. Con el jugador es súper cercano, de relación, no sé, directa con
7: muy,
6: él.
7: Muy emocional. Joven. Que sí, ahí veo yo un problema. Un entrenador muy emocional que te transmita, que te motive. Yo veo el problema del idioma. Porque no es lo mismo que lo diga en alemán y a ti te lo diga un traductor, con lo cual ya no te va a motivar igual el traductor.
9: Lo tenían a Otto, ¿te acuerdas?
7: No, pero ¿me entiendes?
4: Sí.
7: Tú a mí me das una charla emotiva, tal, te entiendo y me puedes motivar. Pero si tú lo dices en alemán y me lo dice el traductor, van a...
9: Paco,
7: la emotividad ahí ya se ha perdido.
9: Te hago una apuesta.
7: Que vas a ver castellano.
9: Antes de diciembre, antes de Navidad,
6: sí,
8: Está hablando castellano, pero vamos.
7: Sí, sí, que no, no te digo que no, ¿eh? Yo te digo
8: porque
7: que...
8: es alemán, ha trabajado en Alemania, todos lo vinculamos al Borussia Dortmund, pero te vuelvo a decir, padre y madre croata y bosnio. Sí. Y los balcánicos, aprende a la hora de aprender idiomas... Vamos, es una
6: y luego
8: cosa...
6: tampoco nos esperemos delante de la alcachofa grandes titulares, o sea, es un tío... mira, Mataracho es un perfil también que ha caído muy de pie en Donosti, con los jugadores muy bien, pero luego en los micros no quiere protagonismos, no quiere los focos. Yo me espero un perfil, no el típico alemán, así muy tajante, no, es que dicen que es muy cercano, sobre todo con el grupo. Luego en rueda de prensa tengo ganas de verle, pero con el vestuario creo que va a haber una buena química, veremos, ¿eh?
1: Yo por eso que es un tío, es joven,
6: 43 años.
8: Vamos. Yo creo que hay una cosa muy buena, por ejemplo, ahora mismo el trabajo en la televisión alemana, en la transmisión de los partidos de la selección alemana.
1: Sí.
8: Es decir, él está puesto a este lado, se pone al otro lado. Luego puede que entienda y en determinadas situaciones se ponga en nuestros zapatos y pueda haber una comunicación bastante más fluida de la que ha habido con Ernesto. Porque lamentablemente Ernesto se va, pero todavía ha podido hablar de fútbol.

0: pues yo por eso prefería un perfil externo.
1: Jobo, yo viendo las
0: personas. Nada relacionado con el Atlético.
1: Yo viendo las personalidades tanto
0: de Iraola. Pero sí con experiencia en cantera.
1: Viendo las personalidades tanto de Iraola como Íñigo Pérez, a mí no me preocuparía eso del amiguismo. No, es que yo les veo esa capacidad, ya, maduros, preparados, lo que están haciendo. Otra cosa es que te parezca bien alguien de fuera, que no tenga igual a los jugadores tan marcados, ¿no? Eso es, a ver, jerarquías o tal, o. Viene un alemán que les está conociendo mucho y bien a partir de ahora, porque estará viendo hace tiempo mucha información, pero luego es bonito que él tome la decisión, y espero que le dejen tomar decisiones totalmente libre de yo quiero a este le cedemos, este va a jugar y este va a ser mi titular.
0: Pero siempre,
1: ojalá.
0: se dice que también no, son cosas no probadas, ¿no? Por lo tanto tenemos una cámara, un micrófono en los vestuarios, ¿no? Pero que si entre fulano y mengano fulminaron no sé quién, de cualquier equipo, ¿eh? Que si entre fulano y mengano le han echado no sé quién entrenador. O sea, digamos los keys, las estrellas del vestuario, ¿no? Entonces, digo que este no tiene ninguna pinta. A que se, imagínate, ¿no? Entre Sandet y Nico Williams, le van a hacer la cama o la vida imposible o no sé qué, o la van a putear. No, este entrenador no tiene pinta de eso. En cambio, tendría mis dudas con Íñigo Pérez. Es lo que quería decir. Y a Íñigo Pérez lo tengo bien considerado, ¿eh?
2: Íñigo Pérez es un... mira, si hago lo destacado de Íñigo Pérez,
1: su personalidad,
2: hombre, su carácter, lo ha demostrado con grandes estrellas del fútbol mundial que le han sentado y que le han llevado a ese campo.
1: Y lo obligaban a ponerle, ¿eh?
2: Le obligaban, y él dijo que no, y vamos, no, y ahí está. Y el otro día, casualidad de la vida.
3: Habla muy bien de él, la plantilla del Rayo.
2: Yo le escuché a uno de los nuestros, Unai López, hablando el otro día.
1: Superdotado.
2: Eso es lo que a él se refería como el superdotado. Dijo que de toda su carrera es el mejor entrenador que ha tenido con mucha... Entonces, lo que no podemos hablar es de... Yo sí te digo una cosa de Terzic. Por cierto, en la Borussia tuvo, estando tan pocos años, muchos problemas con los jugadores veteranos. Con Hummels, con Rose, con...
3: Sale del Borussia con un problema con Hummels y al final acaban saliendo los dos.
2: Pero también, y también te digo otra cosa más. Todos sabemos que traen a este señor porque quien tiene que tomar las decisiones en Atleti, quien tiene la capacidad para hacerlo, no tiene el ánimo o no tiene la voluntad. Y lo que ha hecho es lavarse las manos y ceder el cáliz a otro. Tan triste como eso. Porque toca limpieza, ¿eh? Y gorda.
0: Yo cago en toda la limpieza.
2: Y desagradable.
3: Y traen a alguien de fuera para que la
2: haga. Y traen a alguien de fuera porque ellos no tienen cojones para hacerlo.
0: Entre ellos no, entre los de casa no. Entonces, eso también.
2: Eso sí que es lamentable. Seguimos estancados ya, pero, en el siglo XX.
0: Pero no es malo en ese sentido, porque bueno.
2: ¿Cómo que no es malo?
0: No, digo que no es malo en el sentido de que si él tiene que hacer la limpia, no lo va a hacer en función de que si le conozco a este, al otro, este le conoce a este, al otro. Pues no conoce a nadie. Más aséptico,
2: ¿no? Pues sí, va a ser limpio.
3: Si no va a tener influencia por parte de ningún jugador.
0: A eso me refiero.
1: A ver, y lo más bonito es que los jugadores van a estar con las orejas muy tiesas. Hay jugadores que sabían que con Ernesto lo tenían clarinete y dirán, hombre, pues oye, viene uno nuevo, a ver si me da bola, entrenamientos diferentes, discursos diferentes, se abren las ventanas y hay como buena vibra de decir, vamos a darlo todo, y que hay, todavía tengo opciones.
4: Hay veces que las plantillas, cuando cambian de entrenador, o sea, los jugadores se ponen emocionados y hacen unas cosas que nadie pensaría que estén jugando.
1: A ver, y el mejor ejemplo es Marcelino García Toral, ¿eh? Llegó Marcelino García Toral.
2: Un crack.
1: Esto me lo contaron además, y bueno, lo dijo Marcelino. Iker Muniain dio un paso al frente, estaban todos alrededor y dijo, bienvenido Marce, esta es tu plantilla, todos a muerte contigo. Llegó Marcelino, se queda alucinado, porque él dice que nunca había visto un vestuario. Claro, él ha estado en muchos sitios y él decía, claro, aquí hay gente del Atleti, son todos como muy amigos, había otro ambiente. Y él flipó de la bienvenida, el Onguietorri que le dieron, joder, Onguietorri fue a ganar la Supercopa, y que vio una conjura y unas ganas de trabajar y muy buen rollo que no ha visto en ningún vestuario.
0: Que a mí que sean todos muy amigos y que se vayan de vacaciones juntos. No voy a hablar de Ibiza. Cuando se fueron a Londres y salieron...
2: Grecia.
0: Y van todos con su pareja. Eso, pues esas cosas son bonitas porque dan buen rollo al vestuario.
4: Mira, con Marcelino, o sea, a mí no me gustaba. O sea, hacía este chanto y vino y cosas así. Lo conocimos en el hotel...
1: En el Meliá,
4: ¿no? Estábamos con Manolo Delgado. Y justo abrieron la puerta... Y viene Marcelino.
1: Sorpresa.
4: Porque era cuando venía del aeropuerto. Y nos pareció un tipo encantador, pero a todo nivel. O sea, muy serio, pero también amable.

0: nosotros estuvo perfectamente
1: bueno,
0: bien.
1: Bueno, se puede decir.
0: Tuvimos un montón
1: con Andón Iraola, nos han puesto en contacto para que vuelva, para que vuelva como entrenador, o sea, para que sea el míster. Con Marcelino García Toral tampoco.
2: Marcelino le puse pingando antes de venir, por también por todas las declaraciones que había hecho, y no solo chorradas como el Bilbao y tal, lo que había despotricado. Nadie me dijo.
0: ¿Quién dijo eso?
2: Marcelino. Yo le puse pingando.
3: Antes de venir aquí.
2: Antes de venir.
0: Empezó cuando entrenaba al Racing de Santander.
3: Que estaba en el Racing soltando.
2: Y yo solté culebras como las que suelo soltar, venenosas. Una ocasión me dijo Aitor Elice, siendo presidente, me dice: oye, después de todo lo que has escrito de este, ¿ahora qué te parece? Y digo: bueno, pues que me tengo que comer lo que he escrito. Porque luego demostró.
0: A mí me parece que
2: no sé lo que yo había dicho que era, pero bueno, pues a mí no me importa.
0: Yo solo sé que cada vez que habla de Bilbao, del Atleti,
4: habla bien.
0: Se
1: le brillan los ojos, sí.
0: Y se le entrecorta la voz.
4: Estaba encantado aquí.
2: Me demostró.
0: Y yo estoy seguro que ahora mismo Uriarte le llama y le dice: oye, el año que viene tienes que hacerte cargo.
4: Sí.
0: Vamos, viene de rodillas.
4: Sí.
1: Bueno, pues yo os lo puedo decir que si le hubieran llamado, Marcelino hubiera aceptado.
2: ¿Hubiera?
0: Es información.
2: ¿Cuál?
1: No sé.
2: ¿Que si le hubiesen llamado? No te entendí. ¿Hubiera o no?
1: Hubiera.
2: Ah, que hubiera. Ah, sí.
5: Bueno, el que viene es Tersi, que de momento ya hemos hecho toda una declaración de intenciones, por lo que decís, ¿no? En el partido contra el Valencia, todos los jugadores bien puestos, con ganas, que vea lo que va a tener aquí delante, que están todos ganándose el puesto, ¿no?
0: Y lo que viene ahora,
2: la publicidad. Pues que lo vea mañana.
0: La publicidad.
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0: Bueno, estamos otra vez, Kevin Doyle aquí, en la previa del Codillo. Y se acaba la última
1: tanda. Último corte, mira.
0: Último corte, que hay muchas cosas que...
2: Siempre digo yo a Kevin que el Codillo es muy fuerte para cenar, pero bueno.
1: El otro día hablaba yo con Tato del tema Terzic, que los jugadores también estarán pensando: oye, que nos está viendo este, hay que darle todo de pecho. Pues yo el otro día me esperaba un Athletic mucho más ambicioso, con más actitud, con más hambre, y me llevé bajón en San Mamés porque dije: joder, yo que pensaba que iban a estar hoy motivados y con otra alegría, pues me llevé el chasco, creo que como todos.
0: A mí me da la impresión de que un entrenador que esté 4 años o 5 años seguidos no carbura, ¿no? Al principio sí, aparte se conocen todos, hay demasiada compadreo entre el cuerpo técnico y los jugadores, porque ya son como una familia. Y que venga un entrenador alemán con vamos, con carácter y con cosas así, que ha hecho cosas muy buenas siendo muy joven todavía. Creo que es un paso interesante para el Atlético.
1: Y yo he dicho que viene muy bien, sobre todo para el que no juega mucho con Valverde, que diga, oh, yo tengo una oportunidad. Pero el que juega de por decreto también pensará, ostras, que hay pretemporada nueva, que hay mister nuevo, ojito que tengo que apretar, ¿eh?
2: Mira, ayer Deco ha preferido colgar las botas antes de que no cuenten con él. Y Vesga, yo me imagino que este verano le rescindirán el contrato, porque Vesga no va a jugar con este. De hecho, yo no sé cómo jugaba Vesga.
0: Pero nunca se
2: bueno,
0: sabe.
2: Sí sé. Vesga jugaba en el Atleti, Vesga jugaba en primera división porque existía el Atleti. Si no, no jugaría en primera división. Sí, igual en el Oviedo o en el Granada, estando en primera. Pero no más.
1: Bueno, este debate lo he tenido contigo muchas veces, porque siempre te he dicho que Vesga ha jugado con muchos entrenadores. Vesga tiene más potencial del que muchos creéis. Que ahora mismo, evidentemente, no está a su nivel. Lleva tiempo sin jugar. Es diésel. Además, necesita jugar para coger ritmos. Vesga es un jugador, siempre te digo lo mismo, mucho mejor que en este caso de lo que tú piensas, pero bastante mejor.
2: Pero no me lo demuestra.
4: De todas formas, yo ayer me senté con papel y boli y repasé la plantilla del Atleti, la del Bilbao Atleti, e incluso metí en esa lista a los jugadores que han tenido algún, del Baskonia, que han tenido algún devaneo con el Bilbao Atleti, y a los cedidos. 73 futbolistas.
1: Tracatra.
3: ¿Cuántos se esperan de la primera plantilla? Que salgan, ¿eh? Que salgan.
5: Yo no. Importante jugar la Conference o no. ¿Estás en tres competiciones o estás en dos? Porque la Supercopa no estamos, ¿no?
3: No, Supercopa ya.
2: En Arabia.
5: Estamos no en tres competiciones o en dos. Porque si estás en tres, igual si te hacen falta 35. Sí. Estando en dos, ¿cuántos te hacen falta? Ahí se va a poner más duro.
3: Sí, pero para que entre gente nueva, porque yo creo que de los que están cedidos, dos o tres se van a quedar en el primer equipo, creo yo. O deberían.
1: Bueno, hay dos jugadores todavía que terminan contrato el 30 de junio y todavía no sabemos nada, ¿eh?
4: Por cierto,
1: que son Yuri Berchiche y Rego.
4: Hemos empezado la partida del PC Manager Athletic Club. Porque es lo que estamos haciendo.
0: Yuri está hecho ya.
4: La decisión
3: Yuri
4: que está hecho
3: es
4: que... ¿Que se queda o es que...?
0: Que se queda. Ya veremos.
3: Lo que él quiera.
4: Ya veremos. Exactamente lo que él quiera.
3: Lo que él quiera. Yo, Yuri...
0: Te digo que quiere.
3: Lo que él quiera.
0: Quiere. Quiere, aparte se lo merece.
3: No lo sé si quiere o no, pero lo que él quiera.
0: Se lo merece porque
1: yo estoy convencido
3: que el año que ha hecho.
1: Yo estoy convencido que. Ojalá no me equivoque. Yo estoy convencido que va a seguir y me consta que la matraca que le han dado para renovar ha sido importante.
0: Que va a seguir.
1: Yo creo que va a seguir.
3: Ojalá siga, ¿eh?
4: Es que, no lo teníamos reconocido como tal, pero este año que la cosa ha estado muy apretadita.
1: Capitán sin Icurriña.
4: Dentro y fuera del campo ha sido el que ha dado la cara, ¿eh?
1: Sí.
0: Sí, está claro. Por eso
3: que, ya ha tirado de.
4: Lo cual dice mucho de él y muy poco de los capitanes del Atlético. O de los representantes de hermanos.
3: Ha tirado del carro.
1: Mira, y lo voy a decir. El otro día me enfadé mucho. El otro día lo voy a decir. Iñaki Williams sale después del partido. Vuelve a dar la cara porque suele salir habitualmente. Después del partido contra el Valencia, que estábamos todos calentitos. Y una de sus primeras intervenciones es que ha estado hablando con su hermano, que no había sentido un dolor así su hermano en la zona del isquio, que estaba preocupado. Y se da cuenta, encima dice, porque es que el Mundial está a la vuelta de la esquina. Sí. Lo dijo él, ¿eh? Yo no lo digo, ¿eh?
3: Lo dijo.
1: Y luego se dio cuenta y seguido dijo, y además tenemos partidos importantes. Y me dio mucha rabia.
3: Sí.
1: Porque el subconsciente afloró.
3: Claro.
1: Y yo entiendo que su hermano está preocupado por el Mundial, pero a mí, a Kevin Doyle, me la bufa el Mundial. Y a los aficionados del Atleti en ese sentido, pues no nos importa nada. Y que Iñaki capitán, ¿eh? No portavoz de su hermano. Nosotros Iñaki capitán del Atleti tuvo un lapsus cuando dijo, es que encima está el Mundial a la vuelta de la esquina. Claro. Y a mí eso me da rabia.
2: Nosotros no tenemos una máquina de la verdad, pero si le enganchamos dos cables en cada uno de los dos tirabuzones de estos que tiene, y le decimos, ¿qué prefieres, ir a la Conference o ir a la selección, al Mundial? Si dice que prefiere la Conference, la máquina la funde. Hace ¡mua! ¡Pum!
3: Escúchame, pero
2: la jode.
3: Pero estaría mintiendo. Los jugadores quieren ir a un Mundial. Tú empiezas a jugar en el barrio de crío.
2: Yo no puedo salir a San Mamés pensando en
3: el amigos y dices, va, vamos a hacer el Mundial.
2: Pero tú no puedes salir a San Mamés pensando en
3: Íñigo, lo del Mundial.
4: Y en el Real Madrid y en todos los equipos de Europa.
3: Jugador del Atlético. Hay jugadores que ya no están metiendo la pierna.
4: El Mundial es el mayor escaparate del mundo.
2: Pero tú, claro... Pero no, no, no.
4: Y estos señores que nos olvidan, es que tenemos una visión muy romántica del fútbol, que son profesionales.
2: Sí.
4: Que estos señores se ganan la vida con esto.
2: Luego se besan los escudos, sí, pero son muy profesionales.
4: Bueno,
2: sí.
4: El que lo siente.
2: Sí.
4: O el que es un actor.
2: Sí.
4: Hay cada uno que decida. Pero, si quiero decir, no hay mayor escaparate del mundo. De la misma manera que no lo hay para un deportista, un atleta. Una olimpiada, para un futbolista mundial lo es todo.
2: Pero mientras sigas vistiendo una camiseta del Athletic Club con el escudo del Athletic Club y salgas al campo pensando más en un mundial por tu proyección personal, antes que como antes de que el interés de tu equipo, del que vives actualmente y vives muy bien, pues entonces también te da mucho que pensar.
1: Pero Nico el otro día no salió para intentar ganar y estaba pensando en el Atleti. Te lo pregunto claramente. Yo a Nico el rato que le vi incisivo, intentándolo con más o menos suerte. Pero otra cosa no sé. Pero que se echa el equipo a las espaldas. Decimos,
2: cuando las cosas no le salen es que he tenido mala suerte.
1: No, pero que bueno, yo no pongo en duda de que él quiere que el Athletic vaya a Conference y que lo está dando todo.
2: Le he puesto una cosa, un ejemplo.
3: Ya está jugando lesionado.
0: De todos modos.
4: 10 meses.
0: De todos modos, cualquier jugador, o sea, que juegue un mundial, va encantado. Y se,
3: supuesto,
0: pero encantadísimo.
3: Por supuesto, y es lo que está diciendo yo. Que todo el mundo quiere jugar un mundial.
0: Claro, todo el mundo.
5: Yo te voy a decir una cosa. Que un jugador juegue lesionado, bajo mi punto de vista, es como pagarte por una mesa de cuatro patas y solo tiene tres.
3: De acuerdo.
5: O sea, te tienes que curar.
3: Pero
5: Nico ha estado jugando para ayudar al Atlético. ¿Quién es el responsable? Pero alguien lo pone en el campo.
2: Pues todos, creo que a la vez, ¿no?
5: Alguien lo pone en el campo.
1: Fue curioso que Nico estaba jugando
2: viendo los informes del equipo médico y el entrenador viendo los informes del equipo médico.
1: Nico estaba jugando con problemas físicos, todos lo sabíamos. Resulta que de repente toma la decisión de parar, no sé con quién toma la decisión, y luego Ernesto sale a rueda de prensa y dice, es que no podíamos seguir así. Oye, pero si tú eres el que le estás haciendo las alineaciones, claro, y le estás poniendo a uno que sabes que está tieso, en cambio Serrano, Navarro y compañía esperando. Entonces, ¿a qué responsabilidad se me imagino? De muchos. Tema médico, Nico, Ernesto y tal, pero insisto, Ernesto dijo, no podemos seguir así. Paró.
3: Hay que tener en cuenta que
4: el primer responsable es el club. Que sin hacerlo de manera explícita, sí nombró de manera implícita a Ernesto Valverde
1: como portavoz.
4: Portavoz del club. Claro. Y no puede serlo.
3: Eso es.
4: Va a ser Terzic el portavoz del club.
1: Por eso Ernesto está harto hace tiempo, también. Le tocan cosas que no le tocan. O sea, es el portavoz oficial y lleva años siéndolo. Y cuando la cosa va medianamente bien, bueno, pero cuando las cosas se tuercen, él está dando partes médicos muchas veces. Y está harto. Está harto, y yo le entiendo, ¿eh? Yo aquí sí que le saco la cara a Ernesto, ¿eh?
0: Claro, bueno, vamos a ver qué pasa. Ernesto no va a estar, y vamos a ver qué pasa. Y yo, no sé, tengo
4: unas
0: sensaciones.
4: En Cornellá, que eso me preocupa.
0: Sí,
2: a mí mañana.
4: Bueno, eso es mañana.
1: Mañana tenemos previa, por cierto, de 5 a 6 de la tarde.
2: Mañana, y van a salir con el cuchillo en los dientes, los del Español.
4: Vamos, se juega la vida.
5: Es un campo.
0: Con un punto más ya está. Un punto más.
4: El Atleti.
0: De 9.
4: El problema es que ellos necesitan los 3.
3: Estás pensando en un punto más, ya está. Si estamos a un punto de ir a Europa, es que yo no lo entiendo.
0: No, pero están.
3: El pesimismo que tenéis encima es acojonante.
0: No, perdón. Vamos a jugar contra el
3: Madrid. 12 equipos por debajo nuestro. 12 equipos por debajo. Y estáis pensando en un punto más. Es que
1: mira, Paco, te digo una cosa. Entiendo lo que dices porque estamos a un punto de Europa. Pero claro, tú ves jugar al equipo cómo compite cada semana y a veces piensas.
3: ¿Has visto jugar a los demás?
1: No.
3: Porque dan pena todos.
1: Pues,
3: entrar en Europa este año sí que está tirado.
1: Te digo una cosa.
3: El entró el año pasado con 70 puntos en Champions. Este año va a entrar el Betis con 50 y
1: Paco,
3: pico.
1: Paco, hay 9 puntos en juego.
3: Está barato.
1: 9 puntos en juego. Y yo lo he dicho antes. Recibí mensajes de la gente que me mandaba y me decía, Kevin, estamos al lado ya. Porque la preocupación es normal viéndoles competir. ¿Tú crees que este equipo te transmite vibra de decir vamos a Europa? Es que está tan regalado que hay opciones. Pero es que el equipo no transmite absolutamente nada. Bien. Y es así.
3: Pero que mires a los demás y que hay 12 equipos por debajo.
5: Pero el problema ya no es que no transmita, sino que lo que tú
3: que
5: ves.
3: No nos gusta el fútbol, bueno,
5: no,
3: pero al final.
5: ¿Cómo decía Caparrós?
3: Clasificación, venga. No soy así, ¿no? Pero.
1: Claro.
3: Es que a un punto de Europa no puedes estar diciendo un punto para no.
0: Pues lo único que te digo yo. Estoy diciendo que con un punto más ya estás salvado. Y son 9 puntos, o sea,
3: Paco,
0: que ya está eso. Ya.
1: Pero Fer lo dice eso por lo que ve, lo que le transmite. Claro. Lo que, lo que ve en este equipo.
3: 3 puntos más para ir a Europa. Y encima que el
1: perfecto.
3: Club
4: ojalá,
3: lo necesita.
4: Ojalá.
3: Y ahora, porque no ir a Europa, cuidado, ¿eh?
1: Ya le ha costado al club también tomar esa decisión de media Europa, ¿eh?
4: Más
1: ya
4: fácil,
1: le ha costado, ¿eh?
4: Más fácil de lo que tuvieron el domingo. Juegan en casa,
3: ya,
4: con su hinchada, sin lesionados.
3: Totalmente de acuerdo.
5: Alfredo, ¿y qué pasa? Me hablen a mí de salvación. con la plantilla que tenemos, porque no me compares, la plantilla que tenemos ahora y cómo la pagamos.
1: Totalmente.
5: Con la plantilla que tuvo que salvarse contra el Levante. Estamos a años luz.
2: Pero Paco, ¿tú crees que a estas horas de la noche, ahora mismo, a estas horas de la noche, no estamos salvados? Ahora no.
1: Es así.
2: Mañana hablamos de otra cosa si quieres. Ya veremos lo que pasa en Cornellá, pero ahora no.
1: Y todo esto son expectativas generadas. Insisto, estábamos todos muy arriba y nos hemos pegado una de histórica. Pero, yo por lo menos, me he pegado una muy buena.
4: ¿Me dejáis hacer una pregunta, Paco? Español, Celta, Real Madrid, tres partidos. Eso es lo que le quedan al Atleti.
1: ¿Cuántos puntos?
4: ¿Cuántos puntos va a sumar el Atleti?
3: Seis.
1: Buah.
4: ¿Se ha oído mi carcajada o no?
0: Con uno me arreglo.
1: Es que, nuestros silencios es como decir, ostras, es que no nos lo creemos. No, y en el fondo tú eres súper optimista, pero tu foro interno sabe que es muy difícil lo que estás diciendo. No,
2: pero
1: es
2: yo lo entiendo perfectamente.
3: Es muy difícil.
4: ¿Lo has dicho con la cabeza o con el corazón? No,
3: con las dos.
0: No sé también, con qué lo habré dicho, pero así no sé que no tenemos.
2: Por eso no acierta ni una pelotilla en su bar.
1: Venga, va.
2: Es así de claro.
3: No acierto el resultado.
1: Grito sagrado, venga. Una, dos y tres.
0: ¡Vamos, Atleti, carajo!
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14: ¿Qué pasa? ¿Cómo va eso, chavalería? Estamos a martes, son las 10:30 de la noche. Y tenemos una hora por delante para hablar de diferentes cuestiones del deporte y también para escuchar música. Y si os apetece enviar cualquier mensaje de lo que queráis, pues lo tenéis en el 688-89-36-35. En un día que nos trae una cantidad de cosas de aquí, de allí y de más allá, que uno casi ni sabría por dónde empezar. Pero bueno, habrá que empezar por algún sitio, ¿no?

En juego la jornada número 36 de la Liga, en Primera División. Y ya tenemos dos resultados finalizados. El Levante, sí, el Levante ha ganado en Vigo por 2-3. Luego tratamos de traducir el resultado, a ver si nos viene bien o no. El Betis le ha ganado 2-1 al Elche. Y en tiempo de descanso, el Atlético de Madrid gana en el Sadar 0-1. Con la clasificación de los partidos tal y si termina así el Osasuna con el Atlético de Madrid, pues el Athletic tiene 44 puntos, noveno clasificado, empatado con la Real Sociedad, a un punto del Getafe. Y el descenso con 39 puntos lo marca ahora mismo el Girona, que es el rival, bueno, pues que los rojiblancos tienen que tratar de evitar, esos 39 puntos que también tiene el Español de Barcelona, el Levante y el Mallorca. Porque Levante con la victoria ha salido del descenso. Es decir, que si mañana el Atlético pierde, se coloca a 5 puntos. Es decir, quedarían 2 jornadas y matemáticamente, luego escuchamos a Ernesto Valverde, que ha hablado un ratito, sí que podríamos descender. Pero miras el vaso medio lleno y te ves ahí arriba. Con la posibilidad de, si ganas mañana, adelantas al Getafe. Y te pones a 3 puntos del Celta, que será el próximo rival de los rojiblancos. ¡Qué maravilloso es el deporte! Mañana no está ni Ollén Sanzet ni Nico Williams y tampoco va a estar Geray. Pues Geray, estoy yo bueno. Yuri Berchiche, que bueno, pues según el parte médico que hemos conocido a media tarde, pues que tiene una contusión en el peroné de su pierna izquierda. Escuchamos a Ernesto Valverde. Vamos a escuchar también a Luis de la Fuente, porque ha hablado de Nico Williams y que bueno, que cuenta con él para el Mundial. Esto no es ningún secreto, vamos, porque son 3 semanitas, una cosa así, y que cuenta con él. Vamos a escuchar a Monchi, que es el nuevo jefazo deportivo del Español, y a Manolo González, que es el técnico de los españolistas, que bueno, pues que bueno, pues prácticamente habla de lo que es mañana para ellos, una final, ensalza la figura de Ernesto Valverde. Vamos, que hay muchas cosas. Y ahora voy con otra situación esperpéntica de la tarde de hoy. No sé si lo habéis visto, pero es una auténtica barbaridad lo que ha ido sucediendo.

No sé si al ritmo de los R.E.M. o al ritmo de lo que le ha dado la gana. Hemos vivido un momento esperpéntico, maravilloso, con el jefazo del Real Madrid y uno de los señores más casposos y millonario del mundo. Hablo evidentemente de Florentino, iba a decir Fernández. Bueno, el señor este que es el propietario del Real Madrid. Por mucho que se ha enrocado en que lleva 26 años dirigiendo a los 100.000 socios del conjunto madrileño. Nos da prácticamente igual, pero cuando alguien es tan racista, machista y miente tanto, pues hay que dar un pequeño toque, ¿no? Bueno, pues ha anunciado las elecciones en las que tienes que tener 300 kilos para poder presentarte, es decir, un socio medio. Se ha metido con toda la prensa que os podáis imaginar, que son todos antimadridistas y hasta con su público, que se llevan al Madrid, a los jugadores, que no se les puede silbar, que son como ultrasur. Una auténtica locura. Y con el tema del caso Negreira, pues hombre, el Barcelona estudia denunciar a Florentino por sus acusaciones. Esto puede acabar en los tribunales, ¿eh? Pero bueno, vamos a dejarlo aparte. Simplemente quería desahogarme un poco con vosotros. Era incapaz de dejar de escuchar la rueda de prensa de Florentino. Venga, y después, si habéis escuchado el Iruko Abiskayan del mediodía, de las 3 de la tarde, hemos debatido largo y tendido acerca del himno de Bilbao Basket de Sinova. Bueno, luego vamos a escuchar a los protagonistas, los que idearon la canción, el vídeo, y también por parte del club a Isabel Iturbe, la presidenta, y también mi opinión, porque bueno, después de todos los palos que me he ido llevando durante toda la tarde, pues yo quiero dar mi opinión y el por qué a mí me parece que la canción de Sinova es un puntazo y que el vídeo esté muy bien y que yo creo que puede funcionar. Yo además, de hecho, espero y deseo que la hagamos todos nuestra. Porque pues tan nuestro como muchos instrumentos que suenan, el yunque, vamos, yo creo que es una burrada. Pero bueno, para ello son los aficionados los que lo tienen que dar vida, ¿eh? Aquí nadie se le pone, como dice Florentino, que lo quieren sacar en una tuzba. Madre mía. Esto es Dark Edition, lo que queráis, 688-89-36-35, hasta las 11:30 en Radio Popular, Erri Ratia.

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0: Sonando Langer de los Cranberries. Venga, vamos a centrarnos un poco en el Athletic, en los Leones, y bueno, primero pues recordaros el parte médico de Yuri Berchiche, que causaba baja en el partido de mañana frente al Español en las 7 de la tarde, recuerda, porque sufre una contusión en el peroné de su pierna izquierda, y bueno, pues estamos pendientes de evolución, como se suele decir en estos casos. Y vamos a ir escuchando poquito a poco a Ernesto Valverde, que nos cuenta precisamente esa sensación que él tenía previo al entrenamiento, porque primero han entrenado y después hemos conocido la convocatoria, de la que daré posteriormente buena cuenta.
1: ¿Tenemos algún problema con Yuri, con Aymeric? No sé, ya vamos a ver después del entreno cómo están. Pero en principio esos son las noticias, la de Ollán y la de Nico.
0: Que no van a jugar ningún partido lo que resta de temporada. Y Yuri Berchiche, que bueno, pues de momento para el partido del Español no va a estar. ¿Qué sucede con Nico Williams? Por si alguien tenía alguna duda, vamos a escuchar a Ernesto Valverde, que él no sabe nada de lesiones musculares, y posteriormente al seleccionador español, Luis de la Fuente, hablando de que le han dicho a los servicios médicos que cuenta con él.
1: No tengo ni idea. No sé. No le veo en condiciones. Lo único que me preocupa es que esté con nosotros. Si llega al Mundial o no llega al Mundial, hombre, no. Según ha dicho el doctor, no sé si son es un balance de 3-4 semanas, no lo sé. No es una cuestión que me compete a mí, ni puedo opinar sobre la lesión, pero no tengo ni idea de lesiones musculares.
2: Eso hemos tenido, afortunadamente, la lesión de Nico es un grado 1, es el menor grado de una lesión muscular, y es recuperable en 3-4 semanas. Si no hay contratiempos, y vuelvo a decir, Dios quiera que en estas 2-3 jornadas que quedan, más la Champions y la final de Conference, pues no haya lesiones. Es el drama, por eso estamos siendo constantemente cruzando los dedos, viviendo con mucha tensión estas últimas jornadas. Pero creo que todos los jugadores que has citado van a estar recuperables y disponibles para el comienzo del Mundial. Creo que para el primer partido, pero si no fuera para el primer partido, pues sería para el segundo o el tercero, y no genera ningún contratiempo importante.

0: Pues ya veis, todo preparado, saltando, porque se recuperará para el Mundial, bueno, de Nico Williams. Así que todos satisfechos. Venga, mañana tenemos partido, pero había que preguntarle también a Ernesto Valverde previamente, pues por alguien que ayer dijo que no va a continuar jugando al mundo del fútbol, ¿no? Una figura yo creo que más que relevante en la historia reciente del Atlético, porque son 11 temporadas Íñigo Lecue como León. Y evidentemente, pues había que preguntarle al técnico de Viandar de la Vera acerca de la figura de un jugador, sobre todo carismático dentro de la caseta.
1: Ha sido un gusto entrenarle. Creo que también debutó conmigo. Y lleva en el club durante, pues bueno, creo que son 11 años, siempre dando la cara por el equipo, por el club. Es cierto que ha tenido que jugar muchos partidos en posiciones diferentes, porque él llegó como extremo y poco a poco se ha ido reconvirtiendo en lateral. Y bueno, yo creo que ha habido buenos momentos y para mí ha sido un gusto entrenarle y le estoy agradecido, y yo creo que el club también tiene que estar agradecido a lo que ha hecho Íñigo aquí.
0: Bueno, y nos empezamos a centrar ya en el partido de mañana frente al Real Club Deportivo Español de Barcelona, que desde que ganó en San Mamés, ya en la primera vuelta, hace 18 partidos, ni más ni menos, coqueteaba con el FC Barcelona, con ser líder en primera división. El Barça ahora mismo es campeón de Liga con 91 puntos y el Español tiene 39. Tenía la opción el Español de ponerse por delante del Barça. Y fijaros las vueltas que da la vida, que el Español ahora mismo está en puntos de descenso, porque tiene 39 puntos, los mismos que el Levante, que ha ganado hoy, y que el Girona, con esos mismos puntos. Dos equipos que, sobre todo Girona, yo creo que no se las veían aquí, y sigue perdiendo. Ayer perdió, ¿no? ¿Y dónde está la situación ahora mismo de un Español que, si pierde mañana, se ve ahí abocado a posiciones de descenso, porque todavía falta el partido de Alavés, que, bueno, a priori, pues juega contra el Barça. Y esto parece como que le presumo, ¿no?, que pueden conseguir la victoria y que terminase esta jornada, falta de dos, el Español en segunda división o en posición de segunda división. Cuestionado Ernesto Valverde al respecto.
1: Es una paradoja, porque a mí el Español es un equipo que me gusta. Le veo que tiene espíritu, le veo que juega bien, le veo que intenta siempre ir hacia adelante. Es verdad que se le han escapado partidos, no sé, al Rayo, que fallan un penalti y luego les meten en el último minuto el otro día contra el... con el Sevilla. También es cierto que aquí nos ganó y nosotros no merecimos perder, pero bueno, es un equipo que le veo con espíritu, que siempre empuja, le veo que siempre está cerca de la victoria, que se le está escapando o se le ha escapado por milímetros. Pero bueno, eso es un ejemplo de lo que puede pasar. O sea, lo que nos puede pasar a nosotros le puede pasar a cualquiera. Y a mí ya me ha pasado. A mí, mira, yo le veo ahora a Manolo González en el Español, y es que a mí me pasó una cosa parecida en el Español también. Nosotros hicimos una primera vuelta de 36 puntos y una segunda de 12. Entramos en una dinámica negativa, negativa, negativa, de la misma manera que en la primera vuelta era positiva y estábamos para jugar la Champions, y la segunda se nos... el mismo equipo, la misma situación, algunas bajas, bien, ese tipo de cosas, pero al final te pasa, o sea, de la misma manera que entras en rachas positivas, puedes entrar en rachas negativas. Eso es lo que tratamos de evitar. Eso es un poco por la igualdad que hay, porque todos los equipos ya vemos que estamos muy cerca.
0: Y tanto que están cerca con esos resultados que se están dando, la que la verdad es tremendo, ¿no? La posible igualdad de estar mañana con opciones reales de bajar a segunda división y de ganar, pues estar en posición europea. También es porque hay muchos equipos que van a jugar Europa la próxima temporada, ¿eh? Eso también hay que analizarlo. Y claro, el resto de Valverde, pues tiene nada al respecto. Yo creo que la respuesta es lógica, sobre todo el centrado en lo que tiene que estar centrado, en sacar el partido de mañana, porque lo de Europa...
1: Este año entra en Europa, no va a hacer falta tantos puntos como otros años. Lo que pasa que, por contra, el descenso no va a estar en... no se sabe dónde va a estar. Entonces, desde luego, nuestra intención es, sobre todo, ir a ganar. Más que nada porque no sabemos si ir a empatar. Visto que tenemos esos números, tenemos que intentar ir a ganar y tenemos que darle importancia al partido en los dos sentidos. Por lo que nos da hacia arriba y porque ya nos quita cualquier fantasma y cualquier combinación rara que pueda haber a última hora que nos pueda costar caro. Y es nuestra obligación. Y tener, ya sabemos que el Español se juega mucho, pero es que nosotros también nos jugamos mucho. Esa es lo que nos tenemos que, en lo que nos tenemos que mentalizar.
0: Y bueno, pues está claro que para conseguir los puntos y estar pues en mejor situación de cara a disputar competición europea la próxima temporada, hay que minimizar los errores que tiene el equipo en defensa.
1: Cuando el contrario te llega mucho y te hace mucho y tú crees que no controlas sus llegadas, pues entonces yo creo que pones mucho más el foco. Al final, si me voy a los dos últimos partidos, el Alavés, no sé si nos tiró, creo recordar, una última ocasión a última hora, pero las dos veces que nos llegaron nos metieron dos goles. Y el otro día el Valencia, pues fue un penalti, un tiro así, medio tiro el primer tiempo y el gol. Entonces, yo creo que este año nosotros no estamos teniendo unos buenos números en cuanto a la evitación de los tiros, porque nos hacen gol con poco. Y otros años, nosotros eso lo hemos resuelto bien. No es eso que pienses que nos entran por todas partes y nos hacen peligro. Yo creo que nuestro sistema defensivo es parecido, algún cambio que ha habido este año, pero yo confío siempre en los duelos, en que nuestros defensas van a ser ganadores.
0: Bueno, pues tenemos algunos ejemplos bastante recientes que en nuestros defensas no han sido los ganadores ni muchísimo menos. Ha habido una pregunta directamente sobre Nico Serrano, que me va a servir porque Nico sí que está en la convocatoria para precisamente hablar de los escogidos para el partido de mañana en el RCD Stadium por Ernesto Valverde. Como porteros tenemos a Unai Simón y a Padilla. Defensas, bueno, jugadores defensivos a Gorosabel y Vivian, Paredes, Yeray, Areso, Eguiluz, Laporte, Lecue y Adama. En el centro, Vesga, Galarreta, Jaureguizar, Unai y Rego. Y arriba, jugadores ofensivos, Berenguer, Iñaki Williams, Guruceta, Maroan, que vuelve, Nico Serrano, Navarro y Zeta. Sobre Nico Serrano.
1: Pues sí, es verdad. Es verdad que hay momentos en los que ha podido participar más y he decidido por otros jugadores. Pero es un jugador que sobre todo cuando sale con el partido lanzado nos da cosas y desequilibra. Y sí, es un jugador que quizá yo le puede haber dado algo más porque siempre nos revuelve bien. El caso de al llegar también. El recuperarse Nico también ha perdido un poco de protagonismo.
0: Bueno, vale, pues ya tenemos la respuesta. ¿Cómo está el equipo? ¿De ánimo?
1: Hombre, traumático, sí. Hombre, le gusta perder en casa. Para nosotros era un partido importante que podía definir determinadas cuestiones. Pero en el fútbol pues te tienes que rehacer rápido y mañana tenemos un partido.
0: Y nos ha querido dejar un mensaje Ernesto Valverde acerca de cómo puede ser este final de temporada, mirando la clasificación con toda la razón del mundo.
1: Todavía no se sabe dónde va a estar el descenso ni dónde va a estar Europa, pero está claro que son partidos ya decisivos y hay que estar, vamos, muy puesto y muy mentalizado para seguir jugando, porque lo que valía en otras temporadas pues no sabemos si vale en esta, porque estamos todos allí en un puño. O sea, ha habido momentos que parecía que había equipos que se destacaban y luego han vuelto para atrás, luego había equipos que se colgaban y luego han ido para adelante y todo puede pasar.
0: Yo sigo mirando la clasificación y con 42 puntos me da que no estás salvado, ¿eh? El Atleti tiene 44, a priori parece que está todo relativamente hecho, pero como dice el Ernesto Valverde, el 18º, que es el Girona, que tiene 39 puntos, le quedan los 3 partidos. Y estamos hablando de 5 puntos de diferencia entre el Girona y el Athletic. Los mismos que el Español y el Athletic. Incluso el Alavés, que tiene 37, de mañana se puede poner con 40 puntos. Y la situación, como digo, pues puede ser complicada pero bueno, pues hay que confiar, ¿no? Que mañana los Leones hagan un gran partido en el RCDE Stadium. Y con todo ello, para Ernesto Valverde es la temporada más dura que ha vivido como técnico rojiblanco.
1: La temporada más dura desde que estoy aquí, seguro. O sea, dura en el sentido de que los resultados pues no han sido tan buenos como en las anteriores. Pero bueno, hay que estar siempre dispuesto a afrontarlo todo.
0: Y para terminar con las declaraciones de Ernesto Valverde, y seguimos en nuestro Dark Edition, pues había una cuestión clara, ¿no? ¿Qué es lo que va a hacer Ernesto Valverde una vez que concluya la campaña? De momento ni se lo ha planteado.
1: No puedo todavía pensar porque no hago más que pensar en los partidos. Estoy deseando empezar a pensar en ello, pero todavía sigo pensando en lo que tenemos mañana, en lo que tenemos estos tres partidos, que vuelvo a decir, son importantísimos, pero importantísimos. Yo creo que mucho más de lo que la gente se piensa, mucho más. Tengo una sensación a veces de que aquí las cosas se dan por hechas desde el entorno, desde incluso aquí dentro también a veces. Digo, y me parece que hay que incidir mucho. Yo vengo diciendo desde el principio de temporada de la liga tal, de cada liga, de esto, y veo que cuesta. E incluso, entonces, eso es lo que me iba todo el tiempo ahora mismo.
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0: Seguimos adelante. Esto es Dark Edition. ¿Qué jungla tan increíble tenemos ahora mismo en Primera División? Y ahora nos acercamos al cuadro españolista, cuyo técnico, pues hombre, las está pasando canutas porque no le está yendo nada bien. 18 partidos consecutivos sin ganar. Y claro, pues lo que tiene que tratar de hacer es conseguir que su equipo consiga los puntos. Vale, venga, vamos a ir escuchando a Manolo González, que primero de lo que habla es precisamente de Ernesto Valverde, de nuestro Athletic.
1: Obviamente es uno de los mejores entrenadores de la Liga, ya no solo ahora, sino en su trayectoria, en la trayectoria que tiene, que lo avala, y a partir de ahí es un partido difícil, pero repito, nosotros si estamos bien somos capaces de derrotar a cualquiera, aunque llevemos tiempo sin hacerlo, pero lo hemos demostrado y mañana es un día que toca demostrarlo otra vez.
0: Manolo González, que bueno, pues no nos va a dar ninguna pista acerca de lo que mañana va a tener sobre el césped del RCS Stadium, ¿no?
1: Bueno, la tenemos bastante clara de cara a mañana. Hay una pequeña duda de una posición. El resto del equipo lo tenemos bastante decidido y creemos que por el tipo de rival y el tipo de partido, pues creemos que es el equipo ideal. A partir de ahí, pienso que importa mucho todos los que salgan durante la segunda parte también. Ya no es un partido de 60 minutos, es un partido de 90, como todos, lógicamente. Necesitamos que todo el mundo que salga a jugar sea 10, 20, 30, 5 o 90, que den el máximo.
0: El técnico Perico pide personalidad a sus jugadores.
1: Es una situación complicada para nosotros y para los 6 equipos que están ahí. Al final es una situación difícil que nadie quería, que nadie se esperaba, pero que hay que asumirla. Y las cosas en la vida se asumen así, los golpes se asumen así, trabajando, peleando, y mañana lo que hay que tener, sobre todo lo que les he dicho, personalidad, confianza, que somos un equipo, un buen equipo, que lo ha demostrado en mucha parte de la temporada, incluso en esta segunda vuelta perdiendo, hemos demostrado ser un buen equipo, y mañana es un día para eso, para... No voy a decir, digo personalidad por no decir otra cosa, pero es un partido para tener personalidad y ser valientes y después, lógicamente, dejarse la piel. Y dejarse la piel no es correr. Correr, lo que digo siempre, cogemos a cualquier persona, le ponemos la camiseta del Español, se pone a correr por el campo, da igual. Hay que defender bien el balón parado, hay que saber lo que tienes que hacer en cada momento y hay que estar mucho más concentrado que nunca si sabes que en esta segunda vuelta los puntos o las acciones puntuales te perjudican.
0: Y aunque lo dice en catalán, yo creo que se entiende bastante bien, habla de que no se baja del barco, ¿no? Que no quiere abandonar a pesar de que los resultados están siendo realmente malos en esta segunda vuelta.
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0: Bueno, pues de que los errores no son solamente de los que dan la cara y día a día están en el campo, admite errores propios, pero también que de planificación. Seguramente una planificación que ha sido errónea, sobre todo en el tramo final de la temporada, a la hora de buscar variables y jugadores que no han conseguido entrar. Por ello ha llegado Monchi, ya sabéis, el gran hacedor del proyecto del Sevilla, ganador de competiciones europeas, y ya ha tenido la primera conversación Manolo González, el técnico del cuadro Perico.
1: Bueno, hablar con él, que transmitirnos confianza, que demos, ¿no?, que lo demos todo hasta el final y que el club confía en que saquemos la situación adelante. No hay mucho más. También acaba de llegar y también entiendo que él también tiene que aterrizar, como quien dice.
0: aterrizó y habló para los medios oficiales del club, Monchi, hablando de su llegada al Español.
2: Aquí me he incorporado lo más rápido posible porque creo que cualquier pequeño empujón, por muy pequeño que sea, le va a venir bien al club. Desde la modestia, desde la humildad, pero también desde la experiencia, intentar ayudar al club en lo que se pueda desde ya. A ver, evidentemente el momento es complicado, no vamos a menospreciar el momento, ¿no? Pero yo creo que el Español se va a salvar porque tiene argumentos deportivos para ello, ¿no? Tiene argumentos porque lo ha demostrado durante la temporada. Tanto cuerpo técnico como jugadores tienen fútbol, tienen capacidad para conseguir los puntos necesarios. Lo único que les falta quizás es falta de confianza, a lo mejor no creer 100% en sus posibilidades. Yo creo que si entre todos, y cuando digo entre todos me refiero club, propios jugadores y sobre todo afición, le damos ese cariño, ese apoyo que creo que necesitan, van a recuperar sensaciones, van a recuperar momentos y van a volver a ser ese equipo que en la primera vuelta a todos nos llamó la atención. A mí desde fuera me generó un montón de cosas positivas. Así que lo ideal es que entre todos empujemos al equipo para que ellos se sientan de nuevo importantes, se sientan con confianza y puedan recuperar todo lo que en la primera vuelta fueron capaces de mostrar. Entiendo que haya gente que hayan perdido la esperanza. Entiendo que haya gente que desconfíen del equipo, del míster, de todo, del club. Pero yo creo que no es el momento de desconfiar. Creo que es el momento de confiar porque al final, si todo sale bien, todos estaremos contentos. Con lo cual, pienso que tenemos que aparcar un poco las dudas, un poco la rencilla, un poco los miedos y generar todo un ambiente que produzca una sinergia que empuje al equipo.

Las 11 y 5 minutos de la noche. Recuerda, sin Yuri Berchiche, sin Nico Williams ni Ollán Sánchez. El Athletic se enfrenta mañana al Español, que quiere salir de la quema y conseguir su primera victoria después de 18 partidos sin hacerlo. Ahí es nada. A las 7 de la tarde, desde las 6 ya sabéis, la emoción del bacalao. Y después estamos aquí a las 10 de la noche con Dark Edition. Porque también juegan los hombres de negro después, el jueves, contra el Madrid, habrá que hacer también previa. Y bueno, algunas consideraciones posteriores al partido. Resultados de la jornada 36 en la que estamos inmersos. El Levante le ha ganado 2-3 al Celta de Vigo. Sí. El Betis le ha ganado 2-1 al Elche. Y ahora mismo está en juego Osasuna 0, Atlético de Madrid 1, minuto 70. Para mañana a las 7, Villarreal-Sevilla, misma hora Español-Athletic. Y a las 9 y media, a la vez, Barcelona y Getafe-Mallorca. El jueves tenemos el Valencia-Rayo Vallecano a las 7. A las 8, Girona-Real Sociedad. Y a las 9 y media, Real Madrid-Real Oviedo, ya descendido con los resultados que se dieron ayer. ¿Cómo queda la clasificación? Con algunos partidos ya disputados. Bueno, vamos por la zona baja, porque lo ha habido descendido, como digo, 29 puntos. El Alavés 37, con un partido menos. 39 el Girona y el Español, con un partido menos. El disputado ya por parte del Levante le coloca con 39, es decir, fuera de la zona de descenso. También con un partido menos el Mallorca, esos 39 puntos. Un partido más el Elche, con 39, es una locura. 39 puntos, del 14 al 18, con un partido más o un partido menos, pero empatados todos.

0: Ha lanzado un ataque bestial contra todos los medios de comunicación, aparte de un par de situaciones en las que ha demostrado pues, que es un machista y un... no sé si racista o no, pero bueno, que esto del sudaca y tal, bueno, pues cosas para él, pero menudo elemento. 300 millones, si los tenéis y sois socios del Madrid, le podéis quitar si luego os votan. Venga, dejamos el mundo del fútbol porque hay que hablar de baloncesto, porque hoy tenemos un nuevo himno creado por Sinova.
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0: Entiendo que el nuevo himno del Bilbao Basket pueda no entrar a la primera. Y precisamente por eso creo que merece una reflexión más allá del me gusta o no me gusta. Porque en mi opinión aquí no se ha buscado el camino fácil. Lo sencillo habría sido hacer una canción con cuatro referencias directas. Quizás Army, La Casilla, Chippy, Javi Salgado. Y un estribillo fácil para cantar desde el minuto uno. Y seguramente habría funcionado. Pero Sinova y el club han decidido ir por otro lado, hablar de lo que somos en mayúsculas. De ahí el fuego de Miribilla. De ahí las referencias al origen minero del barrio. De ahí el lema de nuestra casa, nuestras normas. De ahí ese orgullo de sentirnos muchas veces ovejas negras, diferentes, pero precisamente orgullosos de serlo. Y también por eso aparece Wasen Bilbao. Porque el himno no busca solo hablarle a la grada más fiel, busca representar a una ciudad entera. Igual que en otros himnos históricos no aparece literalmente el nombre del club en cada frase, hablando de lo más cercano, el Athletic, no dice Athletic Club todo el rato, ni constantemente, ni el del Madrid aparecerá al Madrid todo el rato. Se ha optado por una vía quizás más arriesgada, más literaria, más emocional, más identitaria. A mí eso me parece valiente. Además, hablamos de Sinova, un grupo de aquí, vizcaínos, que lleva años creciendo hasta llenar recintos enormes como el Movistar Arena y agotar entradas en giras por todo el estado. No es una banda cualquiera haciendo un encargo rápido, es un grupo con personalidad musical, con una trayectoria muy seria y con un nivel compositivo evidente. Y eso también se nota en el himno. Hay intención artística, hay producción, hay raíces vascas mezcladas con sonidos actuales, hay una idea detrás. Luego, como todo himno, será la afición quien decida si lo convierte o no en algo eterno. Los himnos no nacen siéndolo. Lo hace grandes la gente, el tiempo, las victorias, las derrotas y sobre todo los recuerdos. Pero personalmente prefiero un himno que intente explicar nuestra esencia antes que uno que simplemente enumere nombres y tópicos.

0: Es lo que yo veo y entiendo que hay opiniones para todos los gustos. Y yo me quedo con la mía y la voy a aguantar, mientras crea que es lo oportuno, nada de porque me coloquen en un lugar o en otro, y espero que consigamos que sea algo eterno. Enseguida vamos a escuchar que esta mañana en el Billboard Rock hemos podido charlar con, guitarra, el solista, la persona que ha hecho el vídeo, la que lo ha generado absolutamente todo, la presidenta del club. Pero antes tenemos la jornada de Liga ACB en marcha y ya tenemos un resultado que yo creo que nos viene bien, porque le ha ganado el Baxi Manresa al Girona en Fontallao por 74-79. Un partido horrendo. Espero que en el tramo final Manresa ha sido fiel a su estilo y ha metido 31 puntos al final, en el último cuarto. Lo tenían perdido, pero mira, le han dado la vuelta remontando más de 12 puntos. Y digo que no, creo que nos viene bien porque, claro, ahora le sacamos con 4 partidos por disputar por parte de Vila Basket y 3 ellos, ni más ni menos que 3 victorias tanto a Manresa como a Girona. Evidentemente, si ganamos a Girona, clasificados ya como novenos, seguro, porque también tiene el Breo 13 victorias, que podría llegar hasta las 17. Ganando una, pues lo tendríamos hecho. Pero Vilásquez quiere más, quiere conseguir estar en zona de playoff, y para ello, pues tenemos el jueves un partido tremendo frente al Real Madrid. Lenny tampoco va a estar en la fase de la Final Four, Eddie Tavares, con lo cual pierden a 2 jugadores interiores muy importantes y vendrán pues dolidos por la derrota en casa frente al Breogán precisamente. Pero eso será el jueves. Para mañana, ¿qué tenemos el resto de la jornada ACB? El Breo precisamente se enfrenta al Hajo Pues Lleida, el Covirán Granada, que se resiste a descender contra el Barça a las 7:30. Y bueno, tenemos aplazado el Zaragoza Valencia Basket, que bueno, veremos a ver cuándo se puede disputar. El Zaragoza, que está en zona de peligro, ahora os lo digo, porque ya vamos a mirar la clasificación. Y luego ya para el jueves tenemos los nuestros: Burgos Unicaja, Bilbao Basket Real Madrid, Juventud Andorra, y pasado para el jueves 14 de mayo también tenemos el Gran Canaria, Tenerife, el derbi a las 7, a las 9:30 de la noche. Y a la misma hora, este partido hay que estar muy atento porque el segundo puesto puede estar en juego, el Baskonia frente al Murcia. Clasificación, amigo, clasificación. ¿Cómo tenemos ahí la parte de arriba? Nosotros con un partido más jugado que Unicaja, pero ya sabéis que en Unicaja le falta los 20 minutos por jugar con el Juventud, que pierde por 20 puntos. Damos por hecho que estamos empatados con 16 victorias a una de Tenerife, que tiene un partido menos disputado, pero Marceño Huertas ha tenido esta noche que pasar por el hospital, ha tenido un cólico nefrítico, vamos a ver si puede estar, y bueno, Yedraitis no va a jugar el resto de la temporada, así que van a estar tocaditos. Estamos cerquita a una victoria, ya sé que con 2 partidos de diferencia, con el Juventud y Tenerife, y empatados técnicamente con el Unicaja. Es decir, que Europa es posible en el noveno puesto, pero el playoff también lo es. Y ahora os dejo con, bueno, es un ratito, son casi 9 minutos de conversación, yo creo que lo explican muy bien los chicos de Sinova, el proyecto de la canción del himno oficial de Bilbao Basket. Vamos a escucharlos.
1: Casi mejor que hables tú, porque vino él con la idea central y muy clara desde el principio, ¿sabes? Con esa chalaparta abriendo la estrofa, y sobre todo queríamos que no se repitiera, que no fuera una canción de 2 estrofas idénticas, 2 estribillos, sino que fuera algo mucho más dinámico, también en paralelismo con el deporte, ¿no? Que diera sensación de vorágine y de intensidad, ¿no? En poquito tiempo, en esos 3 minutos, ¿no?
2: No. ¿no? Un poco lo que comentaba antes. Partimos de una idea que había propuesto nuestra batería, Freufe, que son esos huevos que suenan, que nos parecía súper coreable. Y a partir de ahí empezamos a trabajar en todo lo demás. Queríamos mantener ese ritmo de la chalaparta, creíamos que era un elemento que tenía que ser fundamental. Y a partir de ahí intentamos trabajar eso, en una canción que tuviese fuerza y lo que ha comentado Gabriel ahora, que en 3 minutos te contase mucho, pero con esa fuerza y esa intensidad.
0: Y la pregunta es un poco, no sé si os habéis trasladado físicamente a Miribilla a falta de 3 minutos para que arranque un partido contra el Real Madrid con 10.000 personas en el pabellón, que miren arriba y os escuchen, porque tiene que ser flipante.
2: Yo estoy nervioso ya. La verdad. Sí, sí.
0: Yo, porque eso es una sensación de concierto, entiendo, cuando te pones ahí, los que hemos estado con un brillo encima, es la hostia, el veros, ¿no? Es decir, un partido seguramente el más importante de la liga para los que hemos seguido a Bilbao Basket desde su nacimiento, el Real Madrid es como los Lakers, ¿no? Un poco, no que los odie. Es un poco ese sentido, ¿no? Es decir, es que igual pasa también por eso, no me voy a meter en líos. Pero digo, esa sensación de que... A mí me gustaría verme ahí arriba, decir, estoy creando más que una canción, y luego ver la reacción del público. Hay mucha gente que evidentemente es muy rockera, pero no todo el mundo es, por desgracia, muy rockera.
1: A ver, para nosotros es un orgullo y formar parte de Bilbao Basket de esta manera, ser parte de la... o ser parte, o al menos intentar colaborar a nuestra manera, con la identidad de un club diferente. Pero más allá del ego, que diga, guau, nuestra canción, la que está sonando ahí, la canción debe ser de la gente. Y la gente es la que va a hacer que sea el himno para siempre o no. ¿Sabes? Porque es necesario que sea de esa manera. Y creo que va a ser de una manera natural. ¿Sabes? Que eso no se puede forzar. Entonces, si esto que comentas, que ya tengo, me está poniendo la piel erizada, claro que es emocionante. Pero va a ser mucho más emocionante ver qué pasan los años, qué pasan los partidos, que el Bilbao Basket crece y que la canción crece con el equipo, ¿no?
0: La otra pregunta es más relacionada con el vídeo, ¿no? Casi el euskera es justito para mí, con lo cual estaba tratando de entender la letra mientras veía...
3: Eso lo tienes que ver 2 veces.
0: Sí, claro, sobre todo por eso, y luego claro. Encontrar los escenarios que se han escogido, ¿no? Porque Bilbao al final es enorme, ¿no? Y esos escenarios concretos, las razones por las que tenemos ese alrededor de lo que es no es el Bilbao industrial, es el Bilbao previo a la industria moderna, ¿no?
3: Bueno, hablamos de las raíces cuando me propusieron el proyecto, y había pocas premisas, pero dos de ellas era, por un lado querían que salieran ellos, y por otro lado querían varias localizaciones y hacer un retrato de Bilbao y sus gentes. Entonces, sitios característicos y a los cuales tampoco va cualquiera a rodar, pues era Pagasarri, que era un sitio complejo, pero dijimos, hostia, si conseguimos entrar ahí y rodar allí, es mítico, soy de Bilbao, y para mí eso es espectacular. La idea también surgió a través de la chalaparta, y decía, joder, gente tocando la chalaparta, Pagasarri, de fondo Bilbao, si lo tenemos, increíble. Luego a la Arboleda, es un lugar pues mítico también, donde va mucha gente, muchas familias, como van al Bilbao Basket, muchas familias. Dijimos, bueno, eso también tiene que surgir como localización. Dentro de las máximas está Arboleda, Pagasarri y calles, Parte Vieja, etc. A partir de ahí yo fui montando con la canción, un poco tiempo récord, lo que decía Asier, que fue algo bastante rápido, pero que sabíamos que teníamos esas premisas. Tuve la fortuna de que desde Bilbao Basket pues me dejaron vía libre, bastante vía creativa, y eso es un placer, porque fue bastante más rápido y mucho más para mi gusto, y yo creo que es como mucho más satisfactorio el hecho que vayas proponiendo y que todo sea qué guay, vamos para adelante. Y nada, y a partir de ahí, pues lo que os decía antes, ¿no? Generar un discurso que es más familiar, de todo, cómo se une toda la gente para ir a ver el Bilbao Basket. Yo Bilbao Basket lo he conocido a raíz de ahora, lo conocía obviamente, pero y de repente ya me siento el Bilbao Basket, ya soy fan. Y nada, pues retratar un poco esa sensación de todos juntos, como, pues bueno, cómo se ha creado este equipo y esos valores que os comentaba antes, ¿no?
0: Presidenta, sobre todo cuando ves vídeos de, pues de el regreso de LeBron a Cleveland, que era pues LeBron el centro, ¿no? En este caso, entiendo que no se busca eso. Se busca que no sean los jugadores los que perduran, sino que sea el mensaje de Bilbao, de club, ¿no? Por eso no hay ningún jugador. Algunos sí, de la cantera, pero bueno, imagínate, claro, que juega el Baskonia, yo qué sé, pero sí es el mensaje, ¿no? El hecho de que esto perdure, que sea el himno del Bilbao Basket, que no represente una generación solo, sino que crezca.
4: Yo creo que lo han dicho ellos estupendamente antes, ¿no? La idea es que este himno no solo sea del Bilbao Basket. Este himno tiene, tal y como está funcionando actualmente en nuestro club y la filosofía que tenemos, queremos que cada vez más gente se una a este proyecto, que se considere el Bilbao Basket de este territorio, y realmente ese es el mensaje que perseguimos, que cada uno de nuestros éxitos sea compartido con cualquier persona vizcaína y que se sienta de aquí, desde los éxitos deportivos a este videoclip y este himno, que para nosotros va a ser pues una parte muy abanderada de lo que somos.
3: Esto que comentas, ¿se oye, no? Sí. Es curioso porque hubo un momento, como director obviamente y productor, decíamos, joder, pues gente jugando a básquet, cogemos al mejor haciendo mates, ¿no? Y dijimos, a ver, tampoco es un anuncio de Nike, no es un corporativo, no es tampoco algo que tiene que tener ese ritmo videoclipero. Queremos que sea más inmersivo, que sea más lento, que sea algo que llegue y que lo interiorices. Por eso también lo de verlo 2-3 veces y 4, yo me lo he visto cientos, y todavía antes se nos ponía estamos solos aquí viendo y se nos pone la piel de gallina, que eso es bueno. Pues supongo que habremos hecho bien el trabajo. Y a partir de ahí, pues claro, tú no puedes meter un jugador que igual dentro de un año o dentro de dos ficha por otro equipo, ¿no? Y con ellos pasaba algo parecido, que decía, ellos tocando, pues hubo un momento de, ¿por qué no los ponemos tocando? Hubo un momento que teníamos un planazo que era ellos tocando encima de la arena, que era un plan imposible, pero esto va a ser la hostia, tal. Al final decidimos que salían más como personajes que entes que dirigen a esa masa, a esa marea negra, hacia el arena, ¿no? Entonces ellos son como los que capitanean con las banderas y luego el resto pues se van juntando en diferentes puntos de Bilbao hasta llegar a la arena. Era un poco la idea.
4: Es un mensaje, no hace falta ser de Bilbao Basket porque ya lo serás. Quiero decirte que al final eso es un vídeo hecho para la gente que se sienta orgullosa de ser de donde es.
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Y poco a poco vamos a ir despidiendo nuestro Dark Edition de hoy con pues la música de los Rolling Stones y esta versión curiosa de She's a Rainbow, que voy a cambiar y voy a ponerla por Gimme a Shelter. Porque sí. Porque me apetece. Y así terminamos nuestro Dark Edition de hoy con los resultados.

0: que los titulares, o por lo menos al nivel de los titulares, y no entiendo por qué no están teniendo más oportunidades. Es verdad también que muchas veces que han tenido esa primera oportunidad de salir de inicio no la han aprovechado. Para mí el otro día el partido de Robert no fue el mejor, y es verdad que todos sabemos que Ernesto nos regala las oportunidades, por desgracia, pero bueno, también es verdad que juega en la derecha, que creo que es su perfil menos bueno. Y la verdad es que el otro día muy sorprendidos porque Nico Serrano no tuviera ni un minuto.
1: Sí, yo creo que al final, como se suele decir, a la fuerza ahorcan, no le va a quedar otro remedio a Valverde que dar oportunidades a gente solamente por el hecho de que le falta gente. Espero que pues se puedan reivindicar, pero me preocupa sobremanera que en momentos en los cuales alguno de los que se pueden considerar sus vacas sagradas está en el banquillo, en cuanto hay una circunstancia de juego como es la lesión de Nico, vuelve a salir él siempre por delante de los demás. Me estoy refiriendo a Iñaki, en su peor temporada bajo mi punto de vista desde que está en el Athletic, y al que creo que ha hecho flaco favor Valverde sobreexplotándole cuando no está. Pues llegamos a un partido como este donde van a faltar dos de los relevantes, entre comillas, de los más importantes de la plantilla, como son Sancet y Nico, y veremos. Yo, lo de Nico Serrano para mí es un expediente X. No entiendo que no tenga ningún tipo de oportunidad y que cuando haya salido no lo ha hecho peor que los que salen siempre sin hacer excesivos méritos, ¿no? Y a ver si alguien insufla un poco de ilusión. Yo es que estoy totalmente desencantado con estos jugadores, con el míster, con la situación general que está demostrando en estos últimos meses el club. Y es que, joder, a mí plantearme con que vayamos a hacer otra vez el vaina en Cornellá, que es que no lo descarto, yo ahora mismo apostaría algo a que el Español puntúa, no me atrevo a decir que gane porque el Español está como está, pero me jugaría un café a que mínimo nos saca algún punto y que el equipo no está a la altura una vez más. O sea, yo creo que vamos a ir allí y ojalá me dejen mal y la semana que viene tenga que decir, joder, qué bien lo han hecho, ¿no? Yo no lo esperaba. Yo pensaba que contra el Valencia, que es un equipo que está donde está en los últimos años, y arropados por nuestro público, pues íbamos a salir a verdaderamente demostrar con hechos lo que estoy harto de oír en los micrófonos de los jugadores, pero me encuentro con que hacemos el vaina desde antes de empezar el partido. Que alguien me explique cuál es la razón, salvo que pienses que en el último partido no va a haber nada que festejar, cuál es la razón para hacer un homenaje antes del partido. Que yo estoy seguro que ni el propio técnico se sentiría cómodo.
2: En teoría era por el partido 500 que había alcanzado. Sí. Y luego también, yo creo que hay otra explicación, y es que si lo quieres hacer antes, al final todo se retrasa, y el día contra el Celta es horario unificado y no te van a dejar ni un segundo ya, de retraso.
1: Pero Raúl, el equipo ha demostrado que nos estamos empequeñeciendo cuando estamos dando saltos en un vestuario, cuando hemos ganado en Vitoria y hemos amarrado la permanencia. Seguimos con el festejo dándole, digamos, un homenaje al técnico, que lo tendrá merecido por muchísimas cosas, pero igual no es el momento adecuado, igual esta temporada en concreto, pues por lo menos, oye, vamos a esperar que acabe la temporada y no tratar de meter
2: él
1: a
2: mitad del partido. Claro. Él mismo lo dijo, que lo del homenaje, que había sido muy bonito, no va a cargar contra el club, pero como que no era el momento.
1: Claro, y el jugador al final tiene que caer en la autocomplacencia, o sea, lo estamos haciendo de pena. Y resulta que estamos aquí de festejos, o sea, saltamos en el vestuario festejando que ganemos en Vitoria y logramos el punto 44, festejamos los partidos del míster o la trayectoria del míster, lo que queramos. O sea, aquí parece que no pasa nada cuando está siendo una temporada ridícula, que con haber hecho un poquito estábamos para Europa League y no vamos a estar ni para Conference, y que cualquier otro equipo demuestra muchísima más ambición que nosotros y nos van a robar la cartera simplemente porque estamos mirando al sol.
3: Hombre, pero la justificación del mal el partido el otro día no es el homenaje ese.
1: No es la línea general, digo, que es que no podemos, no estamos para festejos.
3: Ese homenaje a los 500 partidos se hace habitualmente, cuando Iñaki Williams los ha cumplido y así, le han hecho, o por lo menos le han entregado un obsequio así.
1: Pero yo creo que si se va a ir el míster a final de temporada, que todos tenemos muchísimo que agradecerle y que valorarle, yo creo que se puede esperar.
3: A mí lo que me da la sensación es que cuando el equipo necesita sacar un resultado, como pasó en Mendizorroza, juega tensionado, juega presionado, y entonces saca mejor rendimiento que el otro día. Yo creo que lo dijo un poco Iñaki Williams al final del partido. El otro día teníamos la tensión en Vitoria y ganamos. Y el otro día faltaba la tensión esa.
1: Yo te puedo intentar comprar lo de la tensión, Carlos, vale. O sea, tú dices que estaban tensionados en Vitoria, pero es que no se sienten tensionados por ir a Europa.
3: No, pero yo no, esa tensión, que yo no lo estoy justificando, que a mí no, me parece mal, ¿eh?
1: Yo lo lanzo al aire, ¿eh? O sea, esta gente no se siente tensionada porque el equipo y el club necesita ir a Europa. Esa tensión pero no la...

0: quieren.
1: Pero yo creo que es un poco la... O sea, el equipo cuando se siente, y también lo dejó Carvalverde, cuando se siente presionado porque tiene que sacar un resultado, porque ve el descenso muy cerca, entonces saca un mejor rendimiento. El otro día ya el descenso, o sea, la permanencia estaba asegurada casi matemáticamente.
2: Pues, y por no alargarme mucho, que estoy hablando demasiado, no sé, esa tensión... Quien la tiene que transmitir a la plantilla es el líder del grupo. Y el líder del grupo ha sido conformista desde que empezó la temporada. Ha dicho que nos da de comer la Liga, que estamos para disfrutar de la Champions, que, o sea, siempre ha lanzado balones fuera y que el objetivo es la permanencia. Yo creo que con esta plantilla y con este tamaño de club no puedes lanzar ese mensaje.
1: Yo creo que hay otros motivos más importantes que esos.
3: Bueno, yo también, o sea, yo llevo diciendo todo el año que creo que Valverde es el responsable, pero no el culpable, y creo que los culpables son muchos de los jugadores que están muy por debajo de su rendimiento, ya no primeras espadas, sino también jugadores importantes que no son cabeza de cartel. Creo que lo que se le hace, el homenaje que se le hace el otro día a Valverde es por los 500 partidos, sin más, como se hubiera hecho en el caso de cualquier otro jugador o persona importante del club. Y sí que es verdad que los saltos el día de Mendizorroza pues igual son un poquito excesivos, pero bueno, yo creo que fue simplemente por celebrar con Valverde el celebrar los 500 partidos de la mejor forma posible. Yo no creo que haya ningún jugador en el vestuario que esté contento con la situación del Atleti, pero es verdad que muchas veces sí que se les exige un poquito más de interés o de, no sé, por lo menos demostrarlo más que con palabras, que siempre lo hacen en rueda de prensa, con hechos, el intentar entrar a Europa, que creo que es el objetivo del club. Y ya por terminar, creo que Valverde evidentemente no firmaría este resultado a principio de temporada, tampoco ser campeones de liga como se hizo la broma antes de comenzar, pero bueno, que te vas metiendo en malos resultados. La semana antes de Oviedo creo que todos hubiéramos firmado tener 44 puntos a falta de 3 jornadas. Y es que, por demérito de los demás, estamos a un punto de Conference League. Que entiendo que nuestra competición creo que es Europa League. Pero bueno...
1: Sí, porque Europa está muy barata este año.
3: Efectivamente. Entonces,
1: así como la permanencia está más cara que otros años, Europa está baratísima.
2: Pero, Carlos, ¿te das cuenta de una cosa? Uno de nuestros rivales por Europa, que se llama Celta, va al Metropolitano y gana, y nosotros vamos al Metropolitano y somos los únicos... Que no, solo no ganamos, sino que no demostramos que queramos ganar.
3: Ojo, pero no sé si has visto el partido del Celta de
2: Madrid. No lo vi, yo veo el resultado. El bastante Madrid, tengo con el Athletic para ver más fútbol.
3: El Atlético Madrid tiró 25 veces a portería, el Celta llegó una, la metió y defendió. Y el mejor del partido fue el portero del Celta, Radu. Pero a veces el fútbol es más complejo que eso. Quiero decir, evidentemente tiene mérito ir allí y ganar, y nosotros no somos capaces porque estamos en una dinámica horrible. Pero creo que el Celta ahora mismo pues está con una mentalidad más competitiva que el Athletic. Y es simplemente por eso, ni tienen mejores jugadores... Ni tiene un técnico mejor, ni nada. Simplemente están en un momento mejor y lo están aprovechando.
2: Para el otro día ganaron. Punto de vista, era una jornada de empatar a puntos al Celta y se nos han ido a 6. O sea, lo lógico era que ellos hubiesen perdido y nosotros ganado.
3: Sí, sí.
2: Todo lo contrario. Claro, yo es que entiendo que el mejor homenaje que pueden hacer unos jugadores a su técnico es salir al campo y volver con los 3 puntos y decir, joder, ahí tienes chingurri, seguimos peleando.
4: Y dejar al equipo en Europa, y que él se vaya diciendo, oye, de 10 años, en 8 os dejo en Europa. Mejor homenaje que ese no puede haber.
2: Exacto.
4: Para Ernesto Valverde, porque es que yo ahora mismo no veo ni... Ya sé que estamos a un punto, pero yo no veo la Conference.
3: Pues ni, que, pero los demás están igual de mal.
4: Ya, quiero decir, o sea, igual no sé. Porque
3: el Getafe el otro día no fue capaz de meter un gol al Oviedo colista con 9.
4: Bueno, pero está por delante, y por lo menos puntuó.
3: Sí, joder, pero
4: Tú no eres capaz de meter un bacalao ni de puntuar en tu casa contra un Valencia que estaban asustadísimos porque no sabían dónde iban a sacar los puntos de la salvación.
2: Con todo el respeto del mundo, el Getafe está en los puntos que al principio de liga hubiese querido tener. Nosotros somos los que no estamos donde debiéramos.
3: Sí, no, eso está claro. Eso está claro. Pero bueno, como la situación es la que es, ya no lo podemos cambiar, voy a intentar hacer un punto más que el Getafe. Ese es el objetivo del Atlético.
4: Bueno, y que el Rayo.
3: Y bueno, y el Valencia ahora que también se ha metido.
4: Sí, pero bueno, yo el Rayo es verdad que tiene la final, la Real, y no sé si le va a despistar.
1: La Real ya tiene la Europa League asegurada.
4: La Real nos da igual, que se cuele por delante. Sí. El problema es el resto. Que se ha acabado la temporada para Nico y para Ollán Sanzet. Nico, 32 partidos oficiales, 2.099 minutos, 6 bacalaos, 4 asistencias. Ollán, 38 partidos, 2.398 minutos, 6 bacalaos como Nico y una asistencia. ¿Quién ha firmado peor temporada? O sea, os lo tengo que preguntar así directamente.
3: Para mí la de Nico es bastante mejor. Bastante mejor, con picos bastante más altos y sobre todo no se ha ganado los partidos que nos tenían que ganar. En el Tartiere...
4: Y ha tenido una excusa, por lo menos, ¿no?
3: Sí, y además eso, ha tenido una lesión como es la pubalgia, que es muy incómoda, que tiene un tratamiento complicado y que hay mucha recaída. Y por lo menos yo le he visto la sensación esa de la grada de San Mamés, que sabe cuándo un jugador lo intenta y cuándo no, y yo creo que Nico Williams lo ha intentado dentro de su capacidad todos los días. Yo a Sancet, siendo muy defensor y muy seguidor de Sancet, creo que su temporada ha sido peor.
1: Sí, está claro. Yo creo que Nico... Son dos casos diferentes. Nico ha tenido una pubalgia toda la temporada. Empezó bastante bien aquel partido contra el Sevilla, que fue el mejor. No sé, tío, dio dos pases de gol, metió un bacalao. Y pero después es que no ha estado. No ha estado, pero no ha estado mermado por la pubalgia. Pero yo creo que Sancet, que no ha tenido... Bueno, ha tenido lesiones, pero no ha tenido tantas lesiones como la temporada pasada, por ejemplo. O sea, le ha faltado mucho más, le ha faltado continuidad. Es que no sé, cuenta los partidos buenos que ha hecho Sancet, es el del Betis, y el otro día la segunda parte de Mendizorroza.
3: Bueno, ¿no? Eso, y contra el Betis la primera media hora, sí, o sea, eso, la primera parte.
1: Sí.
2: Yo no tengo ninguna duda. Yo lo único que le recrimino a Nico es hasta qué punto está testando los tiempos y valorando los tiempos para poder llegar bien al objetivo que entiendo que todo futbolista pueda tener, que es jugar un Mundial, y hasta qué punto en determinadas cosas haber actuado de otra forma hubiese beneficiado a Nico y al club para dar un rendimiento superior en la temporada. Pero yo sí creo que cuando ha podido ha hecho todo lo que ha estado a su alcance. La recriminación viene en el otro, en el caso de Jan Sancet. Jan Sancet ha tenido una bajada de rendimiento brutal de una temporada a otra, y yo creo que se tiene que plantear qué es lo que quiere, porque todo parece indicar que el principal problema está en él, y que más allá de que gane un torneo de póker, que a mí me parece ridículo que esa cosa trascienda, o sea, yo no sé hasta qué punto, qué tiempo le quita y en qué horarios le quita esa afición, pero desde luego el Athletic le está pagando muchísimo más al día de lo que pueda ser el dinero que cobra por un torneo de póker. O sea que yo creo que este chico lo que tiene que hacer es empezar a replantearse si su forma de comportarse, y no voy a entrar en leyendas urbanas, o sea, todo parece indicar que la capacidad la tiene, y lesiones este año no ha tenido tantas como para haber tenido este rendimiento, y que hasta el propio entrenador le ha lanzado mensajes sentándole en el banquillo. Cuando un entrenador a su segundo o tercer mejor jugador o primero de la plantilla le lanza estos mensajes y tiene este tipo de situaciones, significa que está también hasta el gorro, porque tú en una situación en la que te estás jugando todo no prescindes de uno de tus mayores activos, salvo que digas es que no está mejor que los otros, cuando lo es. Y creo que Sancet lo que debiera hacer este verano es reflexionar, resetearse, venir a tope y ver si él vuelve a ser el Sancet de hace uno o dos años, porque el equipo lo necesita y creo que él mismo se tiene que encontrar. O sea, pues que yo es que no le reconozco en el jugador que había el año pasado. O sea, el año pasado hizo una temporada brutal.
1: Con las condiciones. Y tuvo lesiones, ¿eh? Y
2: claro.
1: Se perdió un montón de partidos.
2: Un montón de goles, perdón, bacalaos, y de asistencias, sí, y de sí, todo. O sea, era un jugador diferencial. Si se ha convertido en mediocre, pues él tiene que analizar en qué parte de toda esta película le corresponde a él.
1: En mediocre no se ha podido convertir. El problema es que tiene que volver a sacar lo que es él, porque tiene unas condiciones increíbles.
2: Claro, si tú eres un estudiante de 10 y sacas
1: un 2... Para ir al Mundial de Estados Unidos,
2: sí,
1: claramente. Sí. O sea, claramente. Pero no... Algo pasa que no fue.
2: Pues tenía un rostro muy, muy alegre cuando ganó un torneo de póker. Que alguno dirá, joder, te estás cebando con el póker. No, es que a mí me resulta sangrante que un jugador de élite en una temporada como esta sea noticia por eso. Cuando su rendimiento está siendo patético. Porque aquí lo que ocurre es que la leyenda urbana siempre, ¿no? Los jugadores salen, dejan de salir. Cuando van bien, nadie les recrimina. Y cuando van mal, bueno, precisamente como vamos mal, es el momento de encima no dar este tipo de noticias y demostrar que lo primero es lo primero. Y decir, joder, pues yo no estoy para estas zarandajas, y menos para que me saquen la foto y trascienda. Yo es que creo que hay cosas paralelas a lo que es el fútbol, que el jugador, pues lo mínimo que tiene que hacer es no ser noticia. Y en una temporada así, si tú haces lo del año pasado y ganas un torneo de póker, dirán, joder, es el mejor, ¿no? Pero cuando estás así, chico, tápate y piensa a ver a qué te estás dedicando y en qué te estás esforzando en ser el mejor futbolista.
4: Nos vamos a ir a publicidad. Enseguida vamos con mensajes de los oyentes, que también están opinando sobre quién lo ha hecho peor, si Nico Jan Sancet. Aquí hay de que ha sido peor la temporada de Ollán, creo que entre los oyentes también. Enseguida leemos algunos mensajes en el 688-89-3635, pero un apunte, porque el alcalde de Donosti ha puesto en cuestión que la ciudad, Donosti, sea sede del Mundial. Dicen que van a decidir si es positivo o no para la ciudad, así que a lo mejor no alberga partidos del Mundial 2030. Venga, una pausa y seguimos con el Athletic.
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4: Seguimos en La Gabarra con Carlos Taballa, Íñigo Bilbao y con César García. Y también con los oyentes opinando en nuestro WhatsApp, 688-89-3635. Miren por aquí, ahora resulta que el mejor entrenador que podía tener este equipo le falta liderazgo y valentía. ¿Cómo cambian el discurso algunos? Dice. César, lo del torneo de póker. No, di lo del torneo de póker que ganó Sánchez, que igual no ha quedado claro. Hay que ver para no querer darle trascendencia como te gusta decirlo, señala este oyente.
2: Perdón, yo sí quiero darle trascendencia, ¿eh?
4: No, sí, está bien. No podemos criticar a Nico en nada. Siempre que ha salido al campo lo ha intentado dar todo, independientemente de tener o no el día. Nada que ver con la situación de Sancet. Este jugador, como no se plantee lo del fútbol como una manera de vivir, lo va a tener muy complicado para seguir en el fútbol profesional. Cada vez que hemos jugado con Sancet ha sido jugar con 10, una pena. Mañana ganar un poco de positividad, pues que nos lo den ellos. Nico por lo menos lo intenta, Sancet vergonzoso. Pues yo, mira si lo veo negro, que todavía miro para atrás, porque no pensaréis que el Alavés no va a ganar al Barça, ¿no? Bueno, Valverde decía que no se fiaba ni con 44 puntos, así.
3: Hombre,
4: que...
3: si con 44 puntos bajamos, no sé.
4: Ya,
3: y algo, la verdad es que ganaba encima con los de abajo.
1: No se ha dado nunca, ¿no? Con esa puntuación.
3: Nunca, yo los 44 creo que
4: no,
3: el 43
4: no,
3: es lo
4: no más. No se ha dado nunca, ¿no? Por aquí dicen que es por la mentalidad de los jugadores. Sancet es un contrato bastante más tóxico que el de Yaló, dicen. ¿Cuándo vamos a hablar del elefante en la sala? ¿Cuándo vamos a hablar del problema físico del Athletic toda la temporada? Bueno, un montón de mensajes, ¿eh? Ollán, eso pasa por hacer contratos tan largos, 2032. Al siguiente fenómeno, que se lo hagan hasta el 2050. Totalmente de acuerdo con todo lo expuesto y explicado por parte de César. El equipo no ha estado competitivo casi en ningún momento. Sánchez siendo el mejor de la plantilla, su cabeza no funciona. Nico piensa más en su repercusión internacional que en el propio Atleti. Y Valverde RQR con sus alineaciones y cambios. Mañana a resucitar otro muerto, qué vergüenza, dice él. El Depor bajó con 45, dicen. No, bajó con 43. Y el Mallorca se salvó con 44. Bueno, lo de Sancet no lo hemos comentado, pero el otro día Valverde ya le tiró un dardito con aquello de que tras tres partidos en el banquillo dijo que en el banquillo hay que pasar por el banquillo porque uno reflexiona mucho. No sé si ha sido el caso de Ollán, pero él ha tenido tres partidos en el banquillo.
1: Sí, pero el otro día tampoco se le notó que había cambiado mucho, ¿no? Porque el otro día volvió a jugar titular después de tres esto y tampoco...
4: No.
1: Tampoco le vi nada del otro mundo, ¿no? Es más, para mí uno de los mejores fue Nico, los 30 minutos que estuvo, ¿no?
4: El rato que estuvo, por lo menos...
1: El único que lo intentó. Es más, yo creo que hasta el equipo a veces acusa mucho eso de intentar buscar a Nico, yo creo en demasiado.
3: Es verdad que también el Valencia nos quitó el balón. A partir del minuto 25-30, según se lesionó Nico Williams, el Valencia nos quitó el balón y eso hizo que Sancet apareciera menos, evidentemente. Es un jugador de tres cuartos y si tú no consigues tener el balón en tres cuartos es difícil que Sancet aparezca. No es un jugador como Nico que desde el medio campo ya es una amenaza en su conducción, en su carrera. Sancet no es un jugador, es un jugador de pico de área, no de recibir en campo propio y lanzar al equipo, ¿no? No lo sé. A ver, también me parece un poco ventajista lo que han comentado, el hecho de la renovación hasta 2032, creo que en ese momento todo el mundo la celebró y creo que es importante tener a todos a tus mejores jugadores y jugadores de referencia, pero es cierto que ya empezamos a ver un poquito cómo es como persona y necesitamos una reacción. Espero que con el nuevo técnico encaje a nivel emocional y le sepa sacar lo mejor de él y veamos su mejor versión con cierta continuidad.
4: Bueno, pues Terzic, que ya está tomando decisiones porque se ha renovado ayer ahí, entendemos que dio el visto bueno, y también ayer se anunciaba la despedida de Íñigo Lecue, que colgará las botas cuando acabe la temporada. El club decidió no renovarle y él, ante esa decisión, aunque podía haber intentado otra aventura pues en clubes quizá más modestos, no sé si en primera de los que están abajo o alguna aventura en segunda división o fuera, ha decidido colgar las botas, ha decidido ser, como anunciaba el club, un one club man. Y se nos marcha Lecue a final de temporada, un Lecue que el otro día entraba en la convocatoria porque Íñigo Ruiz de Galarreta se caía a última hora porque había sido Aita. Ya veremos si está mañana la convocatoria, ya veremos si juega de aquí a final de temporada, pero el caso es que se marcha Íñigo Lecue, un jugador muy, pero que muy criticado. 11 temporadas, 281 partidos y ha marcado 4 bacalaos, 2 de ellos al Granada, por cierto. Que ya es curioso, ¿no? Que de 4 haya repetido contra un rival. Y se va, pues, un señor, un gran defensor del Athletic. Otra cosa es lo que haya podido aportar a lo largo de los años, que a mucha gente le ha parecido, pues, poco y que quizá ha estado demasiado en el conjunto rojiblanco. Este año le han caído palos, pues, un montón, ¿no? En casi todos los días que entraba a jugar. Incluso en algunos momentos de la temporada ha sido el mejor lateral derecho, yo creo que más por demérito de Gorosabel y de Areso que por virtudes propias, pero luego es verdad que tampoco ha tenido suerte porque ha salido en algunas fotos, pues como el día del Villarreal, sin ir más lejos, que le han llevado a la grada. ¿Qué me decís de Íñigo Lecue, que cuelga las botas?
1: Pues que tantas críticas a mí me parecen muy injustas. O sea, un jugador que el ojo de todo, o sea, lateral izquierdo, lateral derecho, central, empezó su carrera por delante, un jugador de club, un futbolista de club, un futbolista de equipo, entonces tantas críticas. Es verdad que ese fallo es muy gordo el día del Villarreal, pero ¿qué jugadores no han cometido fallos? Es que tanta crítica me parece muy exagerado.
3: A mí me parece que es un hombre que tiene cierta tendencia a aparecer en la foto y eso le perjudica. Yo soy el primero que le ha dado palos en su rendimiento esta temporada, pero honor a quien honor merece, y es un hombre que al final salió de la cantera, un chico de Deusto. Eso que decimos siempre de que es un seguidor del Athletic y nos representa en el campo, porque ahora le toca y dentro de 2 semanas nos representará desde la grada. Y pues nada, desearle lo mejor en el futuro, que seguro que está ligado al Athletic además, y que, joder, que ha tenido momentos buenos dentro de una carrera de un jugador de rol, que también tiene que haberlos en la plantilla. Es imposible tener 25 gallos que sean titulares todas las semanas, y creo que con sus momentos, sus subidas y sus bajones, ha dado un rendimiento al Atleti bastante aceptable por momentos, sí que es verdad que el final de carrera, pues bueno, por lo menos para el nivel de exigencia que se le pedía al Atleti este año, pues no ha estado. También se le han dado escenarios complicados en días para los que igual él no estaba preparado y le ha tocado jugar porque los otros estaban peor y no adoptaban el rol ese que tenían que tener de jugadores importantes. Entonces, bueno, a muerte siempre con los que lo dejan todo.
2: César. Sí, yo creo que Niño Lecue hay que valorar muchísimo más lo que demuestran sus excompañeros, o sea que igual ha destacado más en labores que se ven menos y menos en lo que se ve más, es decir, en el césped. Yo ahora no voy a cambiar mi discurso porque sería muy fariseo. Yo considero que le han sobrado mínimo 2-3 años en el Athletic, pero todo parece indicar que en otro tipo de cuestiones ha debido ser un muy buen compañero, debe ser un Athletic sale de pro, o sea que es un tío implicadísimo en el club, y ese tipo de cuestiones hay que valorarlas. ¿Que se ha entregado siempre? Por supuesto, con sus limitaciones, repito, o sea, es que al final esto cada uno da lo que puede y hasta ahí le puedes exigir, pero el fútbol está condenado a una crítica, o sea, se te remunera en base a un rendimiento y tienes que estar expuesto a una crítica. No puedes decir que alguien es más de lo que es en función de lo que estás viendo en el césped. Yo le deseo lo mejor, considero que es alguien que tiene valores y que puede ayudar al Athletic en el futuro en otro tipo de cuestiones, pero que joder, yo realmente creo que este año su ficha debiera haber estado destinada a otro jugador, aunque sea de cantera o el mismo Hugo Rincón, porque creo que en los dos últimos años, para mí su tiempo en el Athletic había pasado y sí forma parte un poco de lo que es la guardia pretoriana de Valverde, que es muy dado a confiar siempre en los mismos. Le ha sacado incluso en posiciones que no son la suya, con lo cual le han hecho un flaco favor, y coincido en lo de que, por desgracia para él, ha salido muchas veces en la foto y eso te marca.
4: Citas a Valverde, que es verdad, porque empieza con él y va a terminar con él, pero ha jugado con Marcelino, ha jugado con Garitano, ha jugado con Berizzo, que son 11 temporadas. Yo creo que tampoco nadie te regala 11 temporadas en la élite, ¿no?
3: Que no, que estamos muy equivocados y es muy difícil estar en una plantilla con 25 tíos y que los 25 tengan la misma aspiración de querer ser el mejor. Yo creo que él siempre ha aportado desde un rol secundario, se le han puesto en situaciones complicadas en diferentes registros, además, porque no es lo mismo jugar en el 4-4-2 de Marcelino que en el 4-2-3-1 de Valverde, que en aquel intento de 4-3-3 de Berizzo. Entonces, un jugador que ha sabido adaptarse, que nunca ha puesto una mala cara, un jugador de los que ya no quedan, sin redes sociales, que un futbolista. Creo que es un ejemplo muy interesante y muy positivo para la cantera, y por eso creo que se le está dando el trato que está recibiendo por parte del Athletic, y yo ya te digo, estoy convencido de que va a seguir de alguna manera ligado al Athletic.
4: Y que luego además estamos hablando muchas veces de cómo vienen los jóvenes, que a veces hacen cosas que dices, joder, qué niñatos, ¿no? Con las redes sociales, no sé qué, haciendo un poco el tonto en el vestuario. Y necesitas jugadores así, de este peso, que sepan llevar un vestuario, porque está Iñaki Williams, que es el capitán, pero él es uno de los capitanes y es uno de los que la gente escucha cuando habla dentro de la caseta. Que no digo que nos quedemos sin jugadores para eso, ni que tenga que renovar solo por eso, pero qué importante es tener futbolistas de ese tipo, ¿eh?
3: Totalmente, y que te enseñan a los jóvenes a muchas cosas, a comportarte en un banquillo, a comportarte en un vestuario, a un montón de cosas. El otro día un detalle que me fijé fue el único que protestó varias acciones en contra del Athletic, contra el Valencia. El penalti, estuvo en varias acciones de pie protestando la línea.
1: Se le vio salir
3: al cuarto árbitro todo, o sea que un tío implicado por encima del nivel de...
1: El día que el equipo va mal, el club decide sacarle a prensa para dar un mensaje de tranquilidad, un mensaje de confianza. Le sacan a él, porque saben que es una persona que habla bien, que transmite un mensaje bueno, y le sacan por eso a prensa. Entonces, ha cumplido un papel, y yo creo que bueno, se merece más reconocimiento de lo que posiblemente vaya a tener por este final, ¿no? Sobre todo por ese error contra el Villarreal.
4: Mira, decía un oyente, ay, si Sancet tuviera la cabeza de Lecue, nos decía un oyente, y seguramente no le falta razón. ¿Creéis que va a jugar algo Lecue de aquí a final de temporada?
3: Yo estoy seguro, creo que Ernesto sabe perfectamente.
4: Pero para despedirle el domingo contra el Celta, dices.
3: Bueno, contra el Madrid, uno de los dos, yo creo que va a tener minutos seguro, y igual hasta de inicio. Creo que, vamos, es que estoy convencido, que va a intentar que se despida con las botas
1: puestas. Yo creo que contra el Celta le va a sacar. Igual no de titular, pero 10 minutitos, 20 minutitos le va a sacar.
2: Yo creo que jugará, porque por desgracia el Athletic no se jugará nada. Porque yo creo que si tuvieses que competir y tuvieses que salir con los mejores, igual no es el momento de tener ese tipo de guiños. No descartaría que salga el Bernabéu de capitán, además, en un partido de despedida como líder del equipo. Y sobre todo, pues eso, pues por el hecho de que a esas alturas igual llegamos ya sin ninguna aspiración, ¿no?
3: Ojo, yo por la distancia de puntos creo que vamos a estar vivos hasta la última jornada.
1: Yo creo que también.
4: Depende.
2: He pasado el mayor
1: de... Atleti te da unas sensaciones muy malas.
2: Al mayor de los pesimismos.
1: Es que con las sensaciones malas llevamos 3 meses. Entonces, y sigues ahí.
2: Pero
1: faltan 3 partidos.
2: Vamos a tener un poco de memoria. Hemos ido al Bernabéu sin jugarse nada el Madrid, jugándonos cosas nosotros, y hemos vuelto con, no sé si fue la tibia o el peroné roto, y perdido el partido. Es decir, este equipo en ese tipo de circunstancias
4: no lo empatamos, aquel partido lo empatamos.
2: No, yo creo que perdimos.
3: No me acuerdo.
2: Sí, la de Carvajal aquella, yo creo.
3: Carvajal y Yuri. No me acuerdo. No.
2: Creo que lo perdimos, pero es que...
4: Empatamos.
2: ¿Seguro?
4: Pues, casi seguro.
2: Yo creo que es un equipo además que no sabe oler la sangre. O sea, el Madrid estará descomponiéndose y ese día... Ellos harán lo posible por despedirse, aunque sea maquillando con los 3 puntos, y nosotros iremos ahí pues a hacer lo que hemos hecho 20 y tantos años.
1: Pero es el último partido, César. Te voy a decir, si llegas vivo ahí, otra cosa es que ahí hagas mal partido, pierdas y ya no te clasifiques para la Conference.
2: Es que
1: si
2: la Liga... vivo...
3: Yo dije la semana pasada que hacían falta 6 puntos para Europa, llámese Conference, llámese Europa, más bien Conference, y creo que no van a hacer falta ni 6. Ha pasado una jornada y creo que no van a hacer falta ni 6. Creo que no, con 4 es que estamos
1: Europa,
3: dentro.
1: Europa está baratísimo.
3: Yo creo que con 4 estamos dentro.
4: Es que empatamos aquel partido.
2: Sí, lo empatamos.
4: En junio del 23, sí, vale. Sí, empatamos. Lo que pasa es que no nos sirvió porque Osasuna acabó entrando en la Conference, vale. Y luego palmó la
2: Pero fe. Ellos no se jugaban nada.
4: No se
2: y jugaban. Nos partieron la pierna.
1: Aquella entrada de Carvajal a Yuri se quedó nada en...
2: Sí.
4: En nada, amarilla.
2: Otra de las del de la falange, el que sale es uno de la falange, quiero decir. Que como tantas otras veces, que entra como un auténtico salvaje y como está en el Madrid, pues sale de rositas del tema, ¿no? Pero que el Athletic va a este tipo de partidos y bueno, pues no tiene el colmillo que tienen otros para decir hoy es el día de aprovechar. Y lo de Europa, pues yo estaba convencido de que el objetivo era Europa League, teniendo en cuenta que ganábamos al Valencia, que el Celta, o sea, que nos íbamos a jugar la posibilidad de, en el partido directo contra el Celta, de adelantarles. Y nos hemos ido a 6 puntos y encima, pues los de atrás al final van a tener más ansia de sangre.
4: Para terminar con lo del Ecue, ¿pensáis que el hecho de que el club no lo haya renovado es porque dan por hecho que Yuri sí sigue y que no va a ser una alternativa o un parche para el lateral izquierdo?
1: Puede tener relación. Si llegan a saber que Yuri no sigue, igual tenía que haber sido Lecue, porque claro, el problema, si Yuri no sigue, es un problema gordo para el Atleti, porque yo a Dama todavía no le veo preparado para tomar la titularidad en 30 partidos.
4: Ojo, que Walter sí dice, bueno, me da igual que no siga Yuri, yo con Lecue no cuento, aunque ni para el lateral izquierdo.
3: Yo creo que son cosas indiferentes. Creo que Lecue ya no estaba preparado para el primer nivel, por lo menos en el Athletic, y creo que no se contaba con él. Y lo de Yuri tengo muchas dudas, porque yo creo que si estuviera hecho se hubiera anunciado ya, además viendo cómo han sido los meses finales en el Athletic, y evidentemente yo a Dama no le veo preparado, pero es que creo que no va a estar preparado nunca para ser el primer lateral izquierdo del Atleti.
1: Sí, pero es que se le presenta un problema gordo al Atleti. Como no renueve Yuri, ¿a quién pones a jugar?
4: Pero es que aunque renueve, se le presenta un panorama difícil, porque como mucho te va a renovar un año. Tampoco
3: sí, pero bueno, por lo menos cuando lleguemos a ese... ¿Cómo es? Cuando lleguemos a ese río, crucemos ese puente, ¿no? Pues sí, ya... Sí.
2: Ya llegaremos a esa pantalla, ¿no?
1: Si renueva va a acabar con 37 años, ahora tiene 36, sí, pero, en febrero.
4: Pero Adama en un año va a hacer el boom ese para ser el titular...
1: Yo no lo veo.
3: Adama ya ha jugado los partidos suficientes en primera división para ver si va a ser jugador capaz o no.
4: Y por debajo no viene nadie, ¿eh?
3: Yo creo que la solución a corto plazo, si Yuri dice mañana que se retira, por suerte o por desgracia, creo que va a ser Unai Gómez.
2: Yo no sé si la solución sería Unai Gómez. Lo que sí me resulta tan dramático a día de hoy que no siga Yuri, como que la alternativa hubiese sido tener de lateral izquierdo titular a Lecue. Por edad y porque no, o sea, pues porque hay que ver cómo se ha programado el relevo generacional, hasta qué punto se ha apostado por Adama, hasta qué punto le ha visto el nuevo entrenador y ha dicho ya algún informe tanto de Lecue como de Adama, y hasta qué punto tenemos algo por debajo. Es que yo...
4: Sí, pero que no hay, que el problema es que claro. no hay.
1: Pero igual no titular.
2: No, o igual tienes que salir al mercado.
1: Igual se tiene que, no, pues le queda más remedio ponerle titular a Dama y le cuede alternativa.
3: Pues que no hay mercado, el lateral izquierdo.
1: Yo creo que Yuri va a renovar, ¿eh?
2: Y espero, hombre, y deseo, pero
1: yo igual, creo que Yuri va a renovar.
2: Igual el mercado es hacer una operación tipo Gorosabel, es decir, alguien que venza contrato y que venga a coste cero y que te cubra una etapa de transición.
3: Pero ¿quién? Personificado
2: no
3: en
2: lo
3: quién,
2: sé,
3: si no, es Ayer Muñoz, es que no hay.
2: Hay un director técnico que supongo que se dedica a estas cosas, pero no puedes hacer es, con Yuri, con la edad que tiene, decir, oye, no, es que tiene que aguantar hasta los 45 años, no, tiene que haber algo preparado.
4: Vamos a publicidad, última pausa y hablamos un poco lo de mañana, que es que mañana hay partido. Mañana nos la jugamos en Cornellá y la gente está, pues, bastante desilusionada.
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4: Venga, tenemos todavía 12 minutos por delante. Nuestra gabarra para mirar un poco también al futuro, sobre todo ese partido de mañana a las 7 de la tarde en Cornellá, Español Athletic. Ya no sé ni si dar los datos. Un Español que no gana desde el 22 de diciembre, cuando lo hizo en San Mamés. Son 18 jornadas consecutivas sin ganar a nadie. Ha sumado 6 puntos de 54 posibles, un 11%. Y mañana llega el Athletic. Vamos a ser el equipo de Espirina, Carlos.
1: Pues hombre, la verdad es que entre esa balanza y la urgencia que tienen ellos y la, diríamos, no la necesidad, pero las aspiraciones europeas que tiene el Atleti, debería pesar más la urgencia que tienen ellos en el partido. Pero bueno,
4: históricamente también siempre ha sido así, el que se ha jugado el descenso siempre ha
1: faltado
4: más.
1: Pero llevan así unas cuantas jornadas con el agua al cuello y no han ganado, ¿eh?
4: Pero ahora está Monchi sabe de esto.
1: Sí, pero llevan así jugándosela, flirtando con el descenso ya un montón de partidos, igual 7-8, y todavía no han ganado. O sea que en realidad debería pesar más la urgencia y la necesidad que tienen ellos de que se juegue la vida, como se juega la vida.
3: El otro día encima perdieron como perdieron, que les ganó el Sevilla remontando en el descuento, les pegaron un atraco encima porque pitó saque de banda, sacaron desde el suelo una falta, les metieron gol en esa acción.
4: No, había pitado mano antes, ¿eh?
3: Sí,
4: había pitado mano antes.
3: Yo escucho la rueda de prensa de Manolo.
4: Manolo se lo inventa.
3: Claro, cada uno
4: había pitado una mano previa.
3: Barre para casa, ¿no?
4: Había pitado una mano previa.
3: Pues
4: sí.
3: Mira, pues yo había escuchado lo de Manolo, que se había quejado y mira, no había visto la realidad.
2: Pues es una desgracia, pero todo apunta a que el concepto ese de aspirina que has puesto sobre la mesa se puede producir. Yo estoy tan desencantado que me resultaría paradójico que un equipo como el Valencia se pueda salvar por los 6 puntos que ha sacado contra nosotros y que pueda ocurrir lo mismo con el Español, ¿eh? Porque si nos ganan, habrán sacado los 6 puntos en disputa directa contra un equipo que era candidato por lo menos a pelear la quinta plaza o la cuarta, y hacer algo en Europa, y nos hemos quedado para esto, ¿no? Y a mí, es que el otro día hice la reflexión, digo, bueno, este chico, no sé si sigue cedido o no, del equipo de aquí al lado, según sale, nos mete el gol y palmamos. El Valencia, al cual En Copa, pues sin hacer gran cosa, pudimos eliminar. En Liga nos ha sacado los 6 puntos. Y el Español, igual tenemos esta conversación el jueves y decimos, joder, macho, es increíble. Por el concepto ese de 18 partidos sin ganar, nos ganaron a nosotros por última vez, que estoy seguro que vamos a hacer el vaina en Cornellá. Es que para mí todo lo que no sea ganar es hacer el vaina. Y estoy convencido de que estos jugadores no tienen el carácter y el temple de resetearse y decir, oye, que esto no ha acabado. Porque no le he oído a Valverde decir el objetivo, cuando logramos los 44 y quedaban 10 partidos, el objetivo son 53 o 55 puntos. Eso no ha salido en
4: ningún momento. Pero si no es lo que dicen, porque yo escucho a Valverde y escucho a Iñaki Williams, sí. y dices, joder, o sea, tú escuchándoles dices, pues sí, van a por los 3 puntos, y además están concienciados, unos porque piensan que hay Europa, otros porque pensaban que los de atrás podían apretar, por lo que sea. Pero todos estaban concienciadísimos. Ahora, luego llega el partido, pita el árbitro, te pones en el césped y te acaban, no les da para más.
1: A ver,
4: es que esa es la historia.
3: No, a mí me parece increíble, pero es que el otro día un central como Dani Vivian, que el año pasado fue de lo mejor del Athletic,
4: que decimos del Ecu en muchas fotos, mundial, este año ha salido Vivian en más fotos,
3: pero talla mundial, sí, un tío que es internacional, y le gana la acción Umar Sadik teniendo la posición ganada de una manera lamentable y dantesca. Y Umar Sadik es un delantero del que se ríe media España con, bueno, todo el mundo tiene el meme abrazado sobre Umar Sadik, te hace un gol por anticipación, en el área, rematando a la altura de la rodilla, que si te la pone arriba y te gana porque mide 10 centímetros más que tú.
2: En ¿vale? Copa también nos
3: pasó. Es que es lamentable.
1: Y Luis Rioja saca el pase desde la banda izquierda. ¿Eh?
3: Que es de verdad...
1: Y tenía dos o tres, ¿eh?
3: Y la pérdida de Jaureguiza en el centro del campo para que nos corran y la transición. Un descontrol de acciones puntuales que te llevan a perder partidos, increíble. Y al final eso, ¿hasta qué punto es culpa del entrenador, del grupo, del equipo? Es que a Vivian le ha quitado el puesto un central que lleva un año sin jugar a fútbol.
2: Vivian, yo creo que esta temporada, lo he comentado alguna vez, bajo mi punto de vista, ha cometido el error de pasar de ser el central pesimista que era y decir, me voy a anticipar a todo, no voy a dar por ganado ningún balón, ninguna disputa, a creer que sí. O sea, es un central que ahora parece más relajado que no. Yo he notado también mucho cambio en él en ese sentido. O sea, le veo que bueno, a veces piensa que el balón va a ser suyo y no entra con la contundencia que entraba en otros momentos. Y sí entra con contundencia en faltas que se le ven desde ingenieros, ¿no? O sea, a ver si se me entiende. Pero yo, por otra parte, no quiero eximir de responsabilidad al míster. La temporada, igual que en una pastelería al pastelero se le dan unos ingredientes para hacer tartas, pasteles y demás, o en una fábrica tienes unas materias primas para elaborar un producto, a Valverde se le ha dado una plantilla de casi 30 jugadores al empezar la temporada. Él ha gestionado quienes salían cedidos, quienes se quedaban, quienes podían haber vuelto cedidos y no han vuelto. O sea, él ha gestionado ese producto que le ha puesto el club a su disposición, que era de primera calidad, entre comillas, y que sí, ha habido lesiones, pero lo que tenía por detrás tampoco era para acabar en el puesto que está. O sea, yo creo que él no ha sido capaz de gestionar este año como sí ha sido capaz de hacerlo en otras ocasiones. O sea, no le quito ninguna valía a Valverde, sí entiendo que esta temporada no ha estado afortunado. Y se ha empeñado en que Iñaki Williams, por ejemplo, siga siendo Iñaki Williams y no le ha dejado opción a otros y siempre confía en los mismos y busca alternativas para que entren los mismos.
4: Mira, mañana Nico y Sánchez no van a jugar, ya te lo adelanto.
2: Pues a ver si sale Nico Serrano, sale Robert Navarro y les juzgaremos después del partido.
3: No, pero esto es fácil. ¿Quién creéis que va a jugar? Yo creo que va a jugar Iñaki, Berenguer, Guruceta.
1: Berenguer, tengo dudas porque Berenguer también está mal.
4: Sí, está mal.
1: Yo creo que las bandas van a jugar Iñaki Williams y Robert Navarro. Y por dentro igual Unai Gómez.
3: Cuidado que el otro día jugó Unai Gómez por fuera y Berenguer por dentro, ¿eh? ¿Por qué? No lo sé, pero eso hizo. Salió Unai Gómez de extremo izquierdo y Berenguer por dentro. Yo creo que esos cuatro nombres van a ser.
2: Sí, yo creo que llevados al punto en el que estamos, pues muere aplicando otro tipo de medicina. Es decir, saca a estos chavales que les has tenido en el ostracismo y que tengan la ocasión de reivindicarse. Si está todo perdido, para mí, ¿eh? Entre comillas. ¿Por qué sigues aplicando lo mismo queriendo que salga algo distinto?
1: No está todo perdido, ¿eh? César, tú acabas la temporada en Conference y la temporada no es lo mismo que acabes en Conference o no acabes, ¿eh?
2: Pero realmente
3: para mí cambian muchas cosas. Y a nivel económico también, ¿eh?
1: Que nos haya llevado.
3: Y a nivel económico también, entiendo que no es el impulso de la Europa League, pero bueno, es importante.
4: Hombre, te cambié la lectura de la temporada.
2: Claro que sí, pero yo eso me lo creí antes del partido del Valencia, que fíjate que nos han dado oportunidades para decir, oye, esto está, que no creemos en el equipo, hemos seguido creyendo, ya... en el partido del Valencia,
1: pero
2: que es...
1: Pero que es posible, ¿eh?
2: Que claro, es posible, que es posible.
1: Por la poca fiabilidad que nos da el equipo, no lo creemos, pero
2: también
1: que es posible
2: que vaya el Valencia a Europa League. Es que es paradójico, claro. Hay tantas posibilidades, pero lo que no creo, bueno, yo es en los nuestros.
3: Lo que tenemos que ser honestos es que en el fútbol son los resultados para lo bueno y para lo malo. Uh-huh. Entonces, si al final lo acaba metiendo en Conference, evidentemente para mí el objetivo antes de empezar era Europa League, siendo concretos, para mí era Europa League. Entonces, si había quinta plaza, mira, te compro César, que si había quinta plaza y teníamos que estar en la pelea de la quinta plaza para ir a Champions. Pero para mí el objetivo era Europa League. Si se ha entrado a Conference, me parece un poco peor que el objetivo. Pero si lo acaba cumpliendo, hombre, lo normal era que hicieran falta, ¿cuántos? ¿55 puntos? ¿57 para Europa barra Conference League? Pues si entramos con 45, con 48, pues están contentos.
1: Sí, pero hemos tirado. A ver, lo consigues porque Europa está muy barata.
3: Claro. A ver, que es
1: otra temporada y ahora estarías a 8 puntos de Europa.
3: Que nadie nos va a quitar las tardes malas en San Mamés, el mal juego del equipo y la mala sensación de todo el año. Pero bueno, puestos a morir, pues no.
2: Ha habido una plaza de Europa League que dudo mucho que hayamos dado todo por conseguirla, que es la que daba derecho a Gabarra, ¿eh? O sea, yo creo que el itinerario del Athletic, que se ha encontrado sin hacer nada en unas semifinales y no ha sido capaz ni de ir a por ese objetivo, que se ha visto que era alcanzable, porque ha habido otros que sin hacer gran cosa en esta temporada lo han conseguido.
4: Sí.
2: Y ahí teníamos Europa también.
4: Pero luego le pondremos notas cuando acabe la temporada. Sí. Pero está claro que si tú acabas en Conference, es Europa, quizás no es Champions, no es Europa League, pero es jugar competición continental. Y ya me imagino que dirán, luego haciendo el balance, es verdad que no compites la semifinal, pero dices, bueno, estás en Europa, has llegado a semifinales de Copa y te has quedado a un punto de pasar
3: para probar,
4: en la Champions.
3: Para probar.
1: Esa es la lectura que se va a hacer.
4: Por eso digo.
1: Es verdad que no has competido en ninguno de los dos partidos contra la Real Sociedad.
4: No has competido, no has tenido ninguna opción.
1: Pero has llegado a semifinales, has llegado a la última jornada de Champions vivo, y casi hasta el último minuto del partido.
4: Sí, sí.
1: Y te has clasificado para Conference.
4: Por eso digo que el pasar o no en el entrar en Conference o no, te va a cambiar la lectura de la temporada.
3: Sí, pero de un 4,9 a un 5, no más.
4: No, por eso, el mejor de los casos, digo, bueno, no voy a decir yo las notas que hay que poner al equipo, que lo haga la gente cuando acabe la temporada. Mira, antes se me ha olvidado preguntaros la de Nico y Sánchez, ¿qué nota le daríais individual a los dos? Me habéis dicho peor Sánchez que Nico Williams, pero del 1 al 10, ¿qué nota le pondríais a cada uno?
3: Qué complicado. Un 6 Nico Williams, un 3 Sánchez.
4: Vale.
1: Sí. Un 2 Sánchez, un 5 Nico Williams.
4: Un 5 y un 2, ¿y César?
2: Un 0 a Sánchez y un 5 a Nico Williams.
4: Vale. Bueno, pues aprobado Nico Williams y suspendido y muy suspendido Ollán Sánchez. Mañana, ¿qué equipo esperáis? ¿Rotaciones? ¿Viene el equipo de jugar el domingo? Laporte, es verdad que solo juego 45 minutos por la tarjeta amarilla y que podría volver a ser titular perfectamente. Gerard igual tiene que parar, pero claro, es que mira cómo está Vivian.
1: Bueno, pues igual juega Paredes y Laporte.
4: Los laterales, claro, Yuri no sé si está para dos esfuerzos tan continuados. Me imagino que Adama tendrá que entrar ahí en acción.
3: Yo creo que va a jugar Yuri.
4: ¿Sí?
3: Yo creo que sí. Ahora nos estamos jugando a las habas y creo que va a repetir. Yuri va a tirar de él.
4: De la experiencia de Yuri en un campo.
3: Sí, no, y de que no se fía de Adama.
4: Un partido caliente.
3: Y que no se fía de Adama.
1: Lo que pasa es que hay 3 días de margen, ¿eh? Después del miércoles al domingo hay 4 días. No sé, igual los cambios igual tienen que venir mañana, digo yo, no sé. Después yo creo que Galarreta volverá en el centro de campo, ¿no? Posiblemente sí. Colrego por Jajaja.
3: Sí, oye, que para ser cambio en el minuto 60.
4: Que se ha generado un debate que me parece ridículo y absurdo. Gente criticando a Íñigo Ruiz de Galarreta porque no estuviera el otro día cuando ha sido Aita por segunda vez. Solo faltaba que no pudiera estar ya con su...
3: Y las comparaciones, comparaciones con lo de Flick también son tremendas. Sí. A mí me parece...
1: Es que ya lo he visto en redes sociales, me parece... Vamos,
4: y que cada uno es libre.
1: Hay cosas más importantes que el fútbol, que ha sido Aita y... Joder.
3: ¿Cómo era la frase? El fútbol es lo más importante, las cosas menos importantes, ¿no?
1: Sí, sí.
4: Pues no, pero bueno, que igual otro jugador decide porque él quiere estar en el partido. Pues oye, bien por él y lo ha decidido libremente... Y nos parece estupendo, pero que él haya querido estar con... Además, que había debido estar toda la noche, que no había debido dormir nada, en qué condiciones iba a estar también, ¿no? Aunque se presentara a jugar, no lo sé.
2: Yo estuve en esas dos ocasiones y no hubiese perdonado a nadie que me robase ese momento, o sea que lo entiendo perfectamente.
4: Vamos.
2: Lo entiendo perfectamente.
4: Sí, sí, vamos, me parece absurdo. Y estamos en el último minuto, así que nada, me vais a dar ya... Un resultado para el partido... Bueno, ya me tenéis que dar para los dos partidos, en realidad. Para el partido de mañana y para el partido del Athletic Celta. Venga, ¿quién arranca? Carlos Zavalla, tú mismo.
1: Venga, el partido de mañana empate a 2, jugador del partido Guruceta. Y para el domingo contra el Celta 1-0 y jugador del partido, pues Galarreta, por ejemplo.
4: Íñigo Bilbao.
3: 0-1 Galarreta en Cornellá y 1-0 en casa. Y Sanzet, que vuelve de, después de una, un partido en el banquillo.
4: Que no, Sanzet está lesionado.
3: Sanzet, es verdad, perdón. Pues voy a decir Guruceta también. Sí.
4: ¿Y César García?
2: Empate a 2 en Cornellá, jugador del partido, vamos a ver, Berenguer, a ver si le sale algo. Y contra el Celta, un 2-1, que igual ya para esas alturas no sirve de nada, pero 2-1 y Unai Simón.
4: Me lo apunto. Gracias a los tres. A cuidarse, hasta la próxima. Cerramos la gabarra, una pausa y vamos con la tertulia de Bilbao Basket.
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0: Así suena el nuevo himno oficial de Bilbao Basket, que ha sido presentado esta mañana de la mano de Sinova. Y que no sé si le gustará a José Luis Blanco. Weyman, ¿cómo estás? Arratsaldeón.
1: ¿Qué tal, Raúl? Arratsaldeón. Bueno, pues la discusión... Llevamos más de una hora aquí dándole vueltas al tema, ¿eh? Me he quedado más solo que la una. No te digo más.
0: ¿Que te gusta o no te gusta?
1: Me gusta mucho.
0: ¿Mucho? Vale, vale.
1: Mucho. O sea, no un poco, mucho. Y claro, pues ahora creo que el arranque de Iruka Vizcayan va a ser más musical, va a ser un Dark Edition, más que la tertulia de básquet, porque además también para los aficionados de Bilbao Básquet, con las que hemos podido hablar, no es que haya de todo. Es que a mí me ha sorprendido bastante un planteamiento que es que no les parece un himno, que les parece, como he escuchado, ¿no? Al arrancar el programa te envían mensajes.
0: Sí, sí, sí, sí.
1: Si no tiene el ritmo y tal, bueno, pues
0: que si le falta un poco de fuerza al estribillo, que la letra es bonita, pero que le falta un poco de fuerza para ser un himno, venían a decir muchos, no sé.
1: Bueno, vamos con ello, a ver que... ya te digo, aquí estoy 3-1, ¿sabes? Lo que decíamos de pequeño.
0: Eso es, sí, para cada uno.
1: Ya está. Eso es. Que se lo queden. Así que vamos a intentar hablar un poco de ello, y creo que de baloncesto, que viene el Madrid el jueves.
0: Casi nada.
1: O sea, que
0: ahí pues estamos. Todo tuyo, hasta las 4 de la tarde.
1: Perfecto. Venga, vamos allá con Iruka Vizcayan. Y sí, como primero hablo yo, voy a soltar mi retaila y luego le voy a dejar a la gente que opine en absoluta libertad. Aquí no nos paga ni Bilbao Basket, ni Warner, que son los que llevan a Sinova, ni por ser vizcaínos hay que decir que te gusta o no, o que no te gusta, y evidentemente pues cada uno expresa su opinión. Se ha presentado esta mañana el himno oficial, porque así es como lo ha denominado el club, himno oficial de Bilbao Basket, que se ha presentado en sociedad. Hemos podido charlar pues tanto con el cantante como con el guitarra, la persona que ha hecho el vídeo, y con la presidenta, pues con mucha gente en la sala Bilbao Rock, y bueno, para entender primero pues el porqué, en este caso del himno, las razones de que fuera Sinova, y también el posicionamiento musical respecto a un grupo de aficionados de Bilbao Basket que no sé si se van a sentir o no favorables a ello. Creo que en mi caso estoy soy una persona bastante subjetiva porque a mí el estilo de Sinova me gusta. Y claro, cuando te gusta un estilo musical, esto hace que dejar de burlaros de mí, que sigo hablando. A ver, el estilo musical me gusta. El hecho de que se haga en euskera me gusta. El hecho de que se tomen varias imágenes, digo musicalmente, varias imágenes de nuestro bagaje cultural, como la chalaparta, y además incluir también, creo que se llama, no sé si es cincel o bueno, pues lo que hacen los golpes para el hierro, me parece una pasada, el yunque. Creo que estos eran los de Vox, ¿no? Bueno, me parece fantástico. La voz, extraordinaria. El resultado final de la canción me gusta mucho. Que no se dice la palabra básquet, que es lo primero que me han dicho estando en el propio Bilbao Rock, que no somos el Bilbao, vale. Yo lo entiendo y yo sigo pensando, y es un poco raro, yo sigo pensando que a la gente le molesta que llamen el Bilbao por un tema que no tiene nada que ver con la actualidad, que es un tema del franquismo. Pero bueno, esa es su opinión personal. Y que no es una canción en la que se hable de Bilbao Basket, sino que se hablan de otras cosas y tal, y Pascual. A mí me gusta, yo creo que puede funcionar muy bien en el Bilbao Arena, pero a esto sí que soy muy subjetivo, digo, por el estilo musical que a mí me gusta y me ha llenado toda la vida. Pero bueno, ahora ya para opiniones tenéis en el 688, 89, 36, 35, ya empiezan a llegar. No os digo más, que creo que me voy a quedar solo, pero yo voy a defender mi bandera hasta el final, ahí en la isla de Miribilla, voy a estar aguantando como en Ízaro. El más crítico ha sido Roberto Calvo. Roberto, arratsaldeón. Rastión.
2: Hola, Rastión. No, yo no soy el más crítico.
1: De los tres que estáis aquí, sí.
2: Bueno, porque igual yo he llegado antes.
1: Claro, ya se acabó con todos los...
2: No, pero bueno, el trabajo a mí me parece excelente. No le pongo ninguna pega al trabajo. Lo que no sé si eso es un trabajo que vale para lo que se quiere utilizar. Acudo al diccionario de la RAE. Y el himno habla de composición musical que exalta, celebra, que es lo que te he dicho al principio, que es una cosa de exaltación, incluso hasta de exageración. Y entre la definición habla de que se utiliza como identidad, para reflejar una identidad. Entonces, si en un himno de un equipo de baloncesto. No se nombra el equipo de baloncesto en ningún momento, no se nombra la palabra básquet, Saskibaloya, o como le quieras poner, o baloncesto en castellano. Entonces yo no sé si eso es muy identificativo. Yo insisto, para mí un himno es una cosa que tú identificas y asocias a algo. Una persona de Vitoria, como el himno está en euskera, pongamos gente que domina el euskera. Le pones esa canción, ese himno, y no te lo identifica con el básquet, ni siquiera con el baloncesto. Te identifica con Bilbao, que me parece bien. Pero hay que inventarlo con el Bilbao Basket. Como tú escuchas el himno de Italia y sabes que es el himno de Italia, porque dicen Italia, Italia, Italia. O el himno de Alemania, o el himno de Francia, los identificas. O cualquier himno de otro club deportivo. El Atleti, en su himno dice Atleti, Atleti. La Real dice Real. El Madrid a la Madrid, a la Madrid. Pues sabes de qué te están hablando. Aquí oyes esa canción y yo no la asocio con el baloncesto. Y no entiendo por qué. ¿Por qué nos tenemos que avergonzar de que aparezca la palabra baloncesto en un himno? O sea, pues sí, baloncesto, los que hemos ganado 2 títulos seguidos, los que teníamos 10.000 personas el otro día, a eso me refiero. Yo no le quito el mérito a nada de lo, al trabajo que han hecho, que ha hecho Sinova, al vídeo que lo acompaña y a todo el trabajo que hay detrás, que es ímprobo. Pero creo que no encaja con aquello que es para lo que se ha creado, que es que funcione como un himno. Ojalá funcione, ¿eh? Pero o sea, no sé, no me parece un tema himno, canción coreable, que es lo que es un himno. Que la gente lo cante, que haya 50.000 personas, 10.000 que la canten todos a la vez.
1: Vale.
2: Eso es lo que yo entiendo como un himno.
1: Xavi Leicea, Arratsaldeon.
3: Arratsaldeon,
1: hola, Alex.
3: No, bueno, a ver, yo creo que, mira, las palabras de Robert han sido muy claras. O sea, no estamos en contra de la canción. Es una canción que te puede gustar más el estilo musical, que bien, está bien. O sea, en cuanto a lo que a rasgos sonoros, pues bien. En cuanto a identificación con el equipo, pues no, yo creo que no identifica, no llama a la exaltación del momento de ese de efervescencia, ¿no? Que te lleva la emoción, ¿no? La emotividad. No, pues bueno, tú escuchas himnos. Yo antes os he puesto el ejemplo del himno de Marijaya. Sale la palabra Marijaya no sé cuántas veces y te va narrando, ¿no? Bakarra munduan, claro,
1: sin micro no se oye.
3: Hasta en Agusirá, ¿no?
2: Hasta en Agusirá, tal.
3: Te va narrando de lo que es. Aquí te debería lo que es narrar, pues de lo que es Bilbao Basket, ¿no? Pues nacido en la casilla, de la casilla Miribilla. Son cuestiones que son identitarias del Bilbao Basket, ¿no? Men in Black con los hombres de negro. O sea, que tú cuando pones a construir lo que son los rasgos característicos del equipo, pues son cosas que yo reflejo, ¿no? Si hablamos de los hombres de negro en Bilbao, todo el mundo sabe que es del Bilbao Basket. Si hablamos del infierno de Miribilla, hablamos de lo que fue y, ¿no? Y el otro día en la

0: pero no necesario un himno. Y un himno es algo que tienes que poner 5 minutos antes de que empiece el partido, 3, 4, 2, para que la gente se motive y se ponga a full.
1: Alberto García, Arratsaldeon.
2: Arratsaldeon, ¿qué tal?
1: Venga, dale, que yo lo voy a, os voy a responder, ¿eh?
2: Ah, bueno,
1: no me voy a quedar aquí callado, ¿eh?
2: Oye, vamos. Como debe ser, cada uno...
3: ¿Tienes derecho a réplica?
2: Lo que han hecho, cada uno tiene su opinión. Yo, por ser breve, eso coincido con ellos. La canción, o sea, no es que no me parezca una mala canción, está bien hecha, pero eso, no me parece que tiene los elementos que tiene que tener un himno. O sea, yo no veo a Miribilla ni siquiera cantando una pequeña estrofa de esa canción... No veo, a mí no me ha enganchado, o sea, es una canción que no me ha llegado. Te tiene que tocar un poquito la fibra y a mí, no sé, la primera vez que la he escuchado, la fibra en ningún momento me toca la fibra. Así que está bien hecho, se ve la ciudad, se ven elementos, tal, pero eso, lo que hemos dicho, un himno tiene que ser algo más que con más arraigo, que enganche más, que a la gente le llegue, que se pueda cantar en un momento determinado. Y a mí no me parece que esas cosas no las cumple. Ahora, como canción, pues sí, está bien hecha, suena bien, tal. Pero eso, no me parece... Me parece una, puede ser una canción del equipo, sí, una canción del equipo. Pero no me parece un himno al uso.
1: Vale, ya voy a recoger yo un poco todas las sensaciones.
3: Que la gente escriba.
1: No, es que hay muchas. Es que si me pongo voy a estar 5 minutos leyendo los mensajes.
3: Hacemos la votación.
1: Primero quiero responderos. Es 3-1, habéis estado. Déjame. Punto 1. Más yo es algo que creo de a pies juntillas. Las canciones no son de las personas que las hacen, son del que las escucha. Y aquí el objetivo que pueda tener el club a la hora, incluso el grupo Sinova también, una cosa es lo que ellos creen que puede suceder, otra cosa es lo que vaya a trasladarse a Miribilla. Esta situación de conciertos, mira, yo pongo un ejemplo de Iván Ferreiro, ¿no? El viernes. Es un tío más soso que la hostia. Perdón, el concierto fue brutal, bastante brutal. ¿Y por qué? Porque se rodea de un ecosistema en el que había gente que creíamos en su música, que trasladábamos desde dentro hacia el escenario, hacia el público, y se crea una atmósfera. Esa atmósfera se puede crear... tiene que crearse de forma natural, no puede ser artificial. Y por mucho que artificialmente creemos un himno, que puede ser bonito, puede tener pues, la idiosincrasia de Bilbao, llamar Bilbao Basket, etc. Esto o lo hace el público de Miribilla o no sirve para nada. Puede ser el Z Tangana que ha hecho el del Z de Vigo, que la mitad de los del Z la odia. Puede ser el asturiano este, el Extrenzas, que canta al Oviedo.
0: El Arrebato que canta Sevilla.
1: Exacto. Digo, eso es de la idiosincrasia, esto que nos decía tanto de los griegos.
3: Pero a todos nos gusta el himno de Sevilla, de Arrebato.
1: Sí, a ti te gusta.
2: Pero Sevilla sí. Dice eso.
1: A mí me gusta el himno de Sevilla en Sevilla. El himno del Unicaja en Málaga.
2: Sí, pero es que el de Sevilla dice eso. Sevilla sea hasta la muerte. O sea, la letra que tiene.
1: Y además. Es una estupidez.
3: Y el himno del Unicaja cuando se corea.
2: Bueno, pero tú también has dicho.
1: Que quiero terminar mi.
2: Pero tú has dicho una clave. Dice: el himno no es del que le haces.
1: Claro.
2: Pero ese es el problema, que yo creo que lo han hecho ellos, o sea, lo han hecho para ellos, lo que a ellos les parecía. O sea, no es una canción de Sinova, una canción más de Sinova para su gente.
1: No, es una canción más de Sinova.
0: Hablando del Atleti,
1: es la primera vez que cantan en euskera.
0: El Atleti tiene un himno,
1: sí.
0: Que todos lo conocemos.
1: Un himno que cuando salió, a mí no me gustaba en su momento.
0: Salió hace 40 años,
1: 40 años
0: más.
1: Evidentemente. Bueno,
3: y aquel que decía, como halcones volando en libertad.
0: Pero ese es del Caja Bilbao.
1: Un club pequeño. Que estuvo en Bilbao.
3: Claro, cuando, bueno, arraigo,
0: pequeño, no.
3: Que algunos todavía, o sea, no conocen por la letra.
1: Tenía un tercio del arraigo que tiene Bilbao.
0: Yo a lo que iba es que el Atleti tiene un himno.
1: ¿Sí?
0: Que es el que corea todo el mundo de Samamés. Y luego, ¿qué pasa?
1: Y que no lo saben ni la mitad del público de Samamés.
0: No, sí lo saben.
1: ¿Y por qué dejan de cantarlo a la mitad? Si no les pone la letra.
0: Porque
1: no la saben, porque somos una generación que era euskera, ya está.
0: Porque la gente en ese momento, cuando dejan de cantarlo en euskera, la gente pues ya baja un poco.
1: Sí, sí.
0: Pero el resto lo saben hasta los niños.
1: Hombre, los niños es mando más que lo sepan.
0: Pero te quiero decir que el Atleti tiene un himno, y luego Kepa Junkera en su día hizo un álbum de canciones del Atleti.
1: Sí.
0: Que esas canciones no tuvieron mucho recorrido tampoco, porque en Samamés tampoco las canta nadie.
1: No, pero mira, a mí me mola.
0: Era un trabajo
1: trabajado,
0: un trabajo impecable, musicalmente impecable, pues como este que hemos visto hoy. Musicalmente impecable, ninguna pega. No discuto nada.
1: Que yo a lo que voy, y vuelvo a decirlo, que es. Para mí, subjetivamente, vuelvo a decirlo, que es una opinión muy personal, yo creo que hay fragmentos del himno que son muy representativos de crear esa atmósfera previa.

0: al partido. Pero claro, esa o la hace el pabellón o no se puede crear, ¿eh? Y esto es o una parte importante de la afición de Bilbao, la toma como propia o no. Si no, pues adiós.
1: Estás poniendo una responsabilidad en el público
0: responsabilidad.
1: No. Es decir, la canción tiene que generar esa atmósfera.
0: Sí.
1: O sea, la canción tiene que tener esa fuerza suficiente, coreable, de energía, de que te lleve, ¿no?
0: Que yo creo que la tiene.
1: Que no la tiene.
0: Yo creo que sí, vosotros no.
2: Que
0: creo
2: la gente la pueda cantar de principio a fin. Que es lo que dices tú del himno del Atlético. Que la gente la pueda cantar de principio a fin.
0: Sí, o por lo menos el tramo final. Guasé en Bilbao, Guasé en Bilbao.
1: Y que hable de lo que es el club.
3: Pero el Guasé en Bilbao.
2: Para cantar Guasé en Bilbao.
1: No se ha dicho nunca.
2: No hace falta tampoco.
3: No hace falta una canción para hacer Guasé en Bilbao.
0: Guasé en Bilbao es que se dice. Lo dice la Peña Iruka.
3: No hace falta una canción para eso.
0: Pero digo, que sí. Que seguramente las canciones de la Peña Iruka molan más. Para ese tipo de contexto, pues igual sí. Si no lo digo. Pero a ver, yo es por llevaros la contraria también, ¿eh? También os lo digo. Venga, vamos con un montón de mensajes.
1: Lee. A ver, pulsa la opinión.
2: El pueblo opina.
0: Válgame, señor.
1: Abre canales.
0: Pero todos estos son. Madre mía. Espera, que todavía no he ido arriba. Estoy haciendo la verdad, estoy haciendo el scroll este, ¿eh?
1: Sí. Yo estoy de testigo, aquí veo.
0: Espera.
1: Me voy a poner las gafas.
0: Uy, pues también. Espera, empezamos. ¿Cuándo puedo empezar? ¿Qué día es hoy? Hoy. Menuda castaña de himno. Empezamos bien. Tendré que escucharlo 100 veces a ver si le cojo el punto. Me molesta mucho que los equipos de Bilbao nunca hacen un mínimo guiño a Vizcaya. ¿Dónde estaba ese como gacelas cortando, como halcones volando, pipa, pum? Que quiten esas
2: bolas. Han pasado tantos años que la gente se acuerda de ese. Por algo será, serio. Una mierda. Pero la gente se acuerda de ese.
0: No había otro.
1: Los cinco bilbaínos hicieron el himno.
0: Venga, algunos este fin estuvimos por Lleida y qué envidia de animación en el pabellón. Todo el mundo animando y gran parte del público de pie. Hubo momentos con un ruido ensordecedor y un ambiente espectacular. Además, el trato hacia nosotros fue increíble, tanto en la ciudad, con ese pique sano, por ver quién iba a ganar, como dentro del pabellón. Felicitándonos por la FIFA Eurocup y al terminar el partido por nuestra animación. Gracias en especial al Nucli Burdeos por su acogida, el gran trato recibido durante todo el fin de semana. Ojalá volver a veros el año que viene las dos veces. Kaiso, a mí el himno me gusta, pero
1: no me gusta.
0: El himno no me gusta, pero en cambio la estrofa central me encanta. Vale. No quito ni una coma de lo que dice Robert. No es música para un himno, qué pena. Muy bien explicado, Roberto. Completa de acuerdo con Robert, no me identifico con ese himno, no es bebé. A mí no me gusta el himno, como dice Xavi, no es coreable. De todas maneras, ¿cuántas canciones de Bilbao que se han hecho en los últimos años? El mentón de Fogarty. El himno tiene que ser pegadizo y este no lo es. De todas maneras, aquí tenemos un problema muy importante cuando se hacen himnos. ¿En qué idioma lo hacemos? Como Blanco dice, si hacemos en euskera tenemos un problema. Tiene que ser más pachanguero. El himno del Atleti que en San Mamés lo dejamos de cantar porque ya está, no porque sepamos euskera. ¿Cómo? Aparte está la letra puesta en el videomarcador. Porque ya está. Bueno, el año que viene, esta ya es distinta. Seguirán Font y Sila. Si alguien nos gustaría dos cupos, si vamos a fichar un pivo de garantías y un base, qué difícil el año que viene, o para ir a básquet. El pueblo sabio. Y en unos meses habrá olvidado esa canción. Nos lo dice otro. Venga, vamos con la parada para
1: Puli. No, pero hemos ganado, ¿no? Somos mayoría.
0: Me habéis metido una paliza ondanadas de estas. Seguimos en Iruka, Vizcaya, Baris, a la quinta estrella.
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0: Venga, que estamos de vuelta al Barisar La Quinta Estrella. Podéis seguir enviando mensajes 688-89-36-35. Está claro que voy a seguir defendiendo el himno de Sinova. Y por cierto, que a los que le gusten la camiseta se va a poner a la venta esta tarde. Creo que va a haber más merchandising en una camiseta de Sinova con mangas, que no va a ser para el equipo, sino va a ser para los aficionados, que ya sé que hay mucha gente que le gusta llevar camiseta con mangas. Sinova no pone publicidad de Surne, es decir, solamente Sinova y la básquet, el logo, y está muy chula, creo que es un precio más o menos normal, en torno a 60 euros, creo que si eres socio, bueno, pues estas cosas. Que vamos a hablar de baloncesto, si os parece también, porque también de eso se trata normalmente. Y bueno, pues venimos de un fin de semana en el que Bilbao Basket cayó en la pista de Lleida, donde, pues, como nos comentan, la suerte que tuvo los aficionados de poder viajar hasta allí. Es una cancha muy caliente, pero además parece ser que todo sin ningún tipo de problemas. Además, Gerard encuentra, pues, hizo un trabajo normal, no le hemos demasiado excitado. Y bueno, pues el que no hizo el trabajo bien fue Bilbao Basket. Después del partido, yo me achacaba un poco esos errores en el tiro. El que esos hizo solamente un caldo de cultivo para que el equipo no jugara a su mejor nivel. No sé si estáis de acuerdo en ello. El hecho de fallar tanto hace que al final el equipo se cortocircuitease.
2: Sí, el peor a falta de 7 minutos el partido estaba, íbamos dos arriba, estábamos empatados. Pero pasa que en la parte final fallamos mil tiros, que claro, si sales de un partido de casa, fuera de casa, con, pues creo que fue 7 de 26 en triples y también un 62% en tiros libres, pues evidentemente tienes complicado ganar. Yo creo que fue esa falta, sobre todo al inicio del último cuarto, que es cuando yo creo que generamos más dudas a ellos. Lleida tampoco estuvo acertado, no terminaba de encontrar fluidez en su juego. Yo creo que les perdonamos, fallamos mínimo 4 tiros claros, uno de ellos que sobre todo que viene de una asistencia de Gilliard, que está solo, totalmente falló, luego falló otro Gilliard bastante liberado, y eso al final, pues eso, pues no es que te cortocircuitara a ti, sino que dio vida al rival, que dijo, ostras, pues no estamos jugando bien nosotros también este rato, pero estamos ahí. Entonces, pues cuando hubo que dar la puntilla al partido, como en las plazas de toro no les toque, pues el Bilbao que falló y el Lleida acertó, ¿no? Pues no, sí. No creo que hubo más, mucha más explicación, vamos.
3: Hombre, también yo creo la defensa de la primera parte del partido, ¿no? Encajas 50-51, creo que fueron. Yo creo que fueron demasiados, no me gustó el equipo, no llegaba a defender. Entonces, bueno, luego sí que la segunda parte le bajó esa anotación, pero la primera parte también yo creo que se paga un poco, ¿no? Y luego sí que es verdad que lo que dice Robert, llega ese momento de, digamos, de la verdad, en la que los dos equipos dicen, pues bueno, Bilbao Basket sí tiene el tema europeo, tal, pero ellos también, igual, si estamos ahí, les puedes crear la duda, ¿no? De les había ido bien, pero bueno, ostras, la necesidad, bueno, a ver ahora, ¿no? Oye, que el partido está ahí, igual también yo tengo miedo a fallar, ¿no? Porque si se me va el partido y pierdo y voy a tener problemas, ¿no? Otra vez me meten un lío en la clasificación del copón, ¿no? Pero ahí el que falló fue Bilbao Basket, entonces ellos, bueno, recuperar un poquitín esa confianza y pudieron bien acabar el partido, ¿no? Luego, fíjate, curioso, el desacierto fue evidente en tiros libres y en tiros de tres, pero luego también, fíjate, creo que fueron hasta seis los jugadores de básquet que metieron 10 puntos o más, pero es que el resto no metió nada, o sea, prácticamente, o sea, esos seis se quedaron prácticamente solos. Bueno, dos que no jugaron, que fueron Lazarevich y Sila, pero hubo 3-4 jugadores que tampoco anotaron prácticamente, entre Fon, Normantas, Frey, pues prácticamente no anotaron. Entonces, bueno, hubo 6 que sé que justo pasaron de 10, un poco más, un poco menos, pero se quedaron solos, ¿no? Y a la hora de la verdad, pues fue Panchari, ¿no? Y poco más.
0: Sí, Linason y Petrasen.
3: Sí, sí que es cierto que Linason tuvo, incluso el principio de partido lo aguantó él, con esos rebotes tanto ofensivos como defensivos, pero luego es que eso, faltó gente que en la hora de la verdad, pues estuviesen ahí, no sé si con acierto, porque actitud sí que tuvieron, pero eso no, porque Petrasen hubo un momento sí que parecía que sí que emergía también, pero eso, en ese momento final, ¿no? De que llegaba el cara de cruz, ahí nos faltó gente.
2: Bueno.
12: Sí, bueno, yo, a ver, primero, el equipo quedó raro porque falló mucho tiros libres, o sea, que no es algo normal, ¿no? Es decir, que era todo como especie de despropósito. La cantidad de veces que ibas a la línea de tiro libre y luego el porcentaje con tanto error. Pero a mí me gustó el carácter que tuvo el equipo porque fue capaz de remontar 11 puntos, de ponerse arriba y que parecía que la dinámica era que venía de menos a más y que le iba a dar la vuelta, bueno, ya le dio la vuelta y que a Jader le estabas dejando tocado. Porque claro, Jader se metía en un fregado considerable con la derrota. Pero hubo dos ataques que creo que nos precipitamos jugar. Con Hilliard y con Normantas, sobre todo en situaciones hay un poco tiros que son precipitados, que si te, lo típico, ¿no? Que si entran empiezas a contar otro relato, pero claro, fallaron y ellos metieron, entonces te castigaron y ya parece que la inercia se volvió a cambiar. A mí creo que este partido, ¿no? Pues ese acierto lo hemos visto en alguna otra ocasión en el básquet, ¿no? Que se retroalimenta de ese factor de acierto demasiado, ¿no? Que busca un poco de con falta de elaboración de juego, de buscar alternativas, de buscar balones diferentes. Tiramos un globo ahí a Basala, otro a Linason. Bueno, opciones que estaban mal pensadas, o sea, mal decididas y mal ejecutadas. Entonces, claro, era un poco de despropósito y luego ya una vez que ellos se enchufan, porque Egin estaba fallando todo, y ya te mete el triple que se va en el... Ya, bueno, pues ya falta de 2 minutos, la distancia era casi insalvable, ¿no? Entonces, bueno, es un poco lástima porque el partido sí que lo competimos. Pero bueno, un partido más que perdimos, que hemos competido.
2: Faltó ese... Ese punto de más, ¿no? Que no sé si es lo que hablaba ayer en cuenta en la previa, la necesidad de ganar o tal, ¿no? Ese plus, ¿no? Que el Bilbao Basket en casa lo ha encontrado contra otro tipo de equipos, pues ese plus que siempre tienes tú, ¿no? Claro, dice Alberto, la defensa en la primera parte, evidentemente hubo errores defensivos, pero bueno, en una primera parte planteada a ritmo alto, los dos equipos a meter, ellos tampoco es que defendieran especialmente bien, lo que pasa que claro, si te dejas en un tramo de partido que se juega muchos puntos, te dejas 10 tiros libres, pues evidentemente luego ¿qué pasa? En ese tramo mete 2 triples, Mikel Sanz mete otro triple, Millán Jiménez, en un equipo que lo resaltaron en la transmisión varias veces, que era de los peores de la ACB en triples. Y en ese tramo final, que nosotros supuestamente nuestros mejores tiradores fallan, pues ellos también metieron triples, Melinelli y el Agada este, uno que tiró, que pegó cuatro veces en el aro.
12: Sí, pero hubo un tramo final del partido, creo que a falta de cuatro minutos.

0: Venga, ha sido poner el himno y por Musquis ya empieza a lloviznar. Yo no digo nada, pero ahí arriba
1: y
0: hay alguien llorando. Arrachando en Popu. Yo le hubiera pedido un himno a un grupo mariachi. Creo que por lo menos estoy seguro que la gente habría estado más en sintonía con la que hubieran cantado, estoy seguro. Nos dice, voy a leerlo literal, joder la hostia. Es normal que una camiseta le valga 60 pavos y muchos mensajitos de estos iconos. Es que nos hemos vuelto todos ricos de repente, ¿o qué? No voy a decir nada de los 3,5 euros que les han cobrado por dos cafés esta mañana a dos compañeros de la prensa al lado de Bilbao Rock. ¿Pensáis que el año que viene tendremos algo más de presupuesto para tener mejor plantilla? Bagayoko, como todo el año, estuvo muy flojo. Solo tenemos un pivot. El próximo año, a ver si tenemos dos pivotes fiables. Ese himno es como Cabaluscas, con peluquín. Cabaluscas con peluquín. Bueno, tenía pelo cuando estuvo por aquí. Venga, hacemos una paradita y volvemos ya para el tramo final de nuestro Iruka Vizcayan. Quedarán 20 minutos. ¡Iruka Vizcayan!
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0: Venga, que estamos de vuelta y tramo final ahora sí de Iruka Vizcayan hasta las 4 de la tarde. Tenemos esos 17 minutos casi para analizar el futuro de Bilbao Basket. Y ahora toca poner en contexto cómo está la clasificación y por eso os preguntaba el tema del playoff. Marceliño Huertas ha pasado esta noche en el hospital, ha tenido un cólico nefrítico. Y bueno, es duda de cara a los próximos enfrentamientos de la Laguna Tenerife. La Laguna Tenerife, que es el último rival de Bilbao Basket esta temporada, último partido de liga, que en principio sin horario

0: había fijado, es el último viernes de...
1: Ah, le pasa de todo al Tenerife, ¿eh? ¿Sí? Se ha roto la rodilla y Yedraitis.
0: Por eso digo, y se pierde toda la temporada. Bueno, tampoco es con muchos partidos, pero vamos, que se pierde lo que queda de temporada.
2: Estaban perdidos ya, la Final Four
0: este de... Yo digo, porque, ¿sabéis el dicho este del el tuerto en el país de los ciegos? Uh-huh. Pues bueno, pues está muy bien. Si consigues tú aprovechar la coyuntura que tenemos ahora mismo, porque una cosa son las sensaciones propias, que yo sí me quedo con lo que habéis comentado, ¿no? Que el equipo... disputó el partido de Lleida. Me puede valer. Claro, ahora hay que ganar los dos partidos de casa, porque yo el de Valencia, pues no sé, sinceramente no lo veo.
1: Yo creo, no
0: lo veo.
1: No sé.
0: Yo creo
1: no,
0: que hay que ganar el jueves al Madrid y a partir de entonces.
1: Yo no descarto nada. Si es verdad que jugar ahora mismo contra el Madrid y el Valencia no es el peor escenario que te puedes encontrar. Cierto. Porque yo creo que ninguno de los dos. Se va a gastar demasiado. Bueno, el Valencia, pues si pierde con Panathinaikos...
0: ¿Quién es el segundo?
1: Claro, se está jugando el segundo puesto y entonces ahí ya será más complicado. Pero si ganan al Panathinaikos y juegan la Final Four, ni el Madrid ni el Valencia van a gastar todos sus balas. Lo que pasa, como tienen tantas balas, pues alguna les funcionará.
3: Sí que es cierto que normal. Nos ha venido fatal, yo creo, que perdiese el Madrid el domingo con el Breogán en casa. Porque eso, un día malo se le podían permitir ahora, o sea... Pero ya dos días seguidos...
1: Perder y de la manera que...
3: Sí, y dos días seguidos... Sí que es cierto que tienen a Tabárez lesionado, incluso no va a llegar a la Final Four, han dicho.
0: Sí, en principio no.
3: Sí, en principio no. Alex Len también, que es el otro cinco grande que tienen, también está tocado.
1: Garuba sí, tiene una
3: está
1: mano...
3: Está pendiente de pruebas, eso. Y Garuba tiene una mano que no es la dominante, es la derecha izquierda, también un poco tocada, también anda ahí. Los tres cinco que tienen, que han estado jugando toda la temporada, parece que anda un poco bueno. Uno seguro que no está.
2: Vendrá Juli,
3: Almansa, bueno. Sí, bueno, Almansa es el siguiente.
1: El Tortuga ya pasó, ya le ganamos a Madrid, ¿no?
0: Sí.
3: Entonces, bueno, a ver, eso no quiere decir que, o sea, que tiene artillería, es hora. Fíjate, pues empiezas a hablar de, ¿no? De, pues de Mario Gessonia, de Gaby Deck, de Trey Lyles, de Okeke, en fin, ¿no? De Maledón, o sea, tiene un plantillón. Pero bueno, que quiere decir que con respecto al juego interior, pues sí que les está cambiando un poco el panorama en las últimas semanas, ¿no? Pero yo creo que eso, que yo creo que desde ese punto con pista, ¿no? Ese punto de vista competitivo, ADN, ¿no? Madrid y tal, aunque tienen la Final Four y la vuelta de la esquina, que haber perdido el domingo, uff. Si llegan a ganar al Breogán, igual sí que hubiesen venido aquí diciendo, bueno, a ver qué pasa, pero...
0: Vamos a explicar lo de la derrota del Breogán. Lo hablo con Robert, tanto en redes como aquí, antes. Yo creo que el error de arbitraje más grave en ACB desde la final de Copa, que hubo un doble error, ¿no? Y recuerdo que además había un árbitro vizcaíno.
2: ¿Desde el campo atrás?
0: No, eso es un error interpretable. Esto es mentir.
1: Aquella de la canasta de último segundo.
0: Esto es...
1: De aquel barro vienen todos estos lodos.
0: Eso, rectifico. No mentir. Esto es querer imponer el árbitro principal a la persona que arbitró un criterio que va en contra del reglamento, que a mí me parece gravísimo. Gravísimo. El doble error de aquel partido que estaba Juan Carlos García González, en el que se interpreta si toca o no toca antes, ese tipo de cuestiones, como bien dice Robert, y lo hemos hablado más veces, es algo que ha provocado que los instant replays y estas cosas sean eternos y que sean más papitas que el Papa hasta repetir cosas que deberían de suceder en tres segundos. Lo que sucede en el partido del Breo en Madrid es que se arbitra una cosa, pide Luis Casimiro Palomo en Insta Replay, por cierto, Soriona, porque continúa una temporada más. Pide en Insta Replay, como es lógico, y el árbitro principal desdice a lo que se pita. Es decir, le dice que tú has señalado la primera falta, no la segunda, que es la que el árbitro pita. Si se equivoca, en esto del baloncesto no se puede rearbitrar en baloncesto FIBA. Y es gravísimo.
1: Sí, básicamente es gravísimo. Que rearbitran una jugada que no se ha pitado.
0: Exacto. Si has pitado una acción
2: bueno,
0: del juego.
2: Le pregunta.
0: En la última acción.
2: Y el otro colegiado no dice nada.
0: El otro se calla.
1: El otro pues hace. Dice.
2: Dice, ¿tú qué has pitado? ¿Este contacto del rebote?
0: Sí.
2: Pues claro, si es el rebote, obviamente no es acción de tiro y el 2 más 1 se anula. No, pero bueno, el otro se calla y...
0: Se calla y dirá, como ahora se puede pitar en diferido, porque baloncesto FIBA, parece que se empieza a poder pitar así, ¿no?
2: Claro, sí, sí.
0: Pues, pero que no es así. Si el árbitro ha pitado la segunda...
1: Además, las imágenes están muy claras. El segundo, el árbitro que está en la línea de fondo, que es creo el segundo, Zamorano, levanta el puño cerrado cuando se produce el contacto de 2+1. Antes, el hombre no levanta la mano. O sea,
3: pero no estás contando a quién favorecieron, entre comillas, o sea, contar la película. No estáis hablando de equipos. Digo, para la gente que no lo vio...
0: Es que ahí vamos.
1: No, sí.
0: Favoreció a Breogán. Esto es, gana el Breogán y el Madrid sale perjudicado y pierde un partido que les da igual, porque ellos van a ser primeros de la liga regular, pero pierden en Madrid y el miedo atroz que puede tener aquí Angus de cara al partido del jueves, si hay cualquier acción en la que se puedan equivocar.
1: Si el tema de esta acción no es independiente de que a quién beneficien y a quién perjudiquen, o no tiene que ver con errores de apreciación de es que a Yu le han dado 3 tiros que no eran o a tal. No, es que esto rearbitran una acción que no se puede rearbitrar. O sea, pitan una falta con el vídeo que solo se pueden pitar en caso de que sean antideportivas. Solo se puede cambiar el como dicen ellos cada vez que hablan por el micro, la naturaleza de la falta.
0: Exacto. Alex Len, por cierto, baja.
1: Para
0: el partido jueves, perdón.
1: Pero que solo que rearbitran una jugada que no se puede rearbitrar. Punto.
0: Y ya está, no hay más.
1: Da igual que a quien le beneficien, a quien no.
0: Estamos jodidos para
1: el
0: jueves.
1: Como eso antes igual no quedaba expuesto a la opinión pública, pero ahora queda expuesto y se ve y quedan en evidencia.
0: Ahora, lo hemos visto y yo espero y deseo que el arbitraje sea el viene cada traba, por cierto. Que sea, pues, que no tenga ningún problema.
1: Pero es como porque el final del Baskonia-Valencia, pues,
0: sí.
1: Pues hay una jugada que parecen pasos. No los pitan, pues bueno, es ya, un error pues de apreciación y ya está.
0: No las has pitado.
1: No puedes revisar eso para pitar pasos.
0: No se puede arbitrar. Por eso digo, bueno. Pues, y luego, independientemente del Madrid, tiene, como bien habéis dicho, yo creo que tiene un equipo, claro, sin Tavares y Len.
3: Pues tiene 15 jugadores, lo único es que se queda ahora sin 2-5, sin Tavares y sin Len.
1: Garuba y Zaramansa.
3: Y aún así, bueno, tienen que descartar a otro todavía. O sea, entonces, está en lugar de descartar a 3, tienen que descartar a 1. Porque tienen 15 jugadores.
2: La categoría, ¿no? El nivel de los jugadores. Sí. Que madre mía,
3: normalmente, en Euroliga, el trío más descartado yo creo que ha sido Almansa, Procida, sí. Kramer.
0: A Procida, tres, claro.
3: Y Prochida sí que entra más en ACB que Kramer.
2: Que son los que van a jugar.
3: Que Kramer, por ejemplo, que sí, claro, esos van a jugar, entonces, pues ahí estará el juego.
2: O sea, que estarán fresquitos.
3: Claro, y luego, en ACB, el tema es que, claro, en Euroliga los cupos no les cuentan. Entonces pueden jugar a la vez Trail Lyles o Keke y Gavidec. En la Liga ACB no, tiene que descartar a uno de esos tres, siempre.
1: Pues ya tenía, entonces el descartado, tres.
3: Pues no, el descartado es uno de ellos, o sea, bueno.
1: Tavares, sí. Len y uno de esos tres, ¿no?
3: Y uno de esos tres, efectivamente, sí, tiene que ser uno de esos tres.
0: Bueno, pues me dicen, no toda la responsabilidad es de Carlos Cortés. Raúl Zamorano no tiene valor de decirle qué es lo que pita. Correcto. Más fallo Zamorano que de Cortés.
1: Sí,
0: pues
1: sí, bueno,
0: estar
1: sí, sí, sí, sí, sí. Es una mala gestión del challenge, vamos, que no...
0: Sí, sí.
3: Luego, es posible que...
1: Por exceso de uno y por defecto de otro.
0: Sí, sí. Es posible. Fíjate que hablamos, perdona...
3: Dale.
0: No me gusta cortar. Que hablamos muy bien precisamente de la colegiada. De
3: Arianda Choca.
0: Porque se impuso.
3: Mantuvo su criterio. Mantuvo su criterio.
0: En este caso no ha pasado.
3: Sí, en aquel partido en Bilbao, sí. Luego es lo que
1: ¿quién has dicho que en Deck o Keke?
3: El otro día. Trailers.
1: Fue Deck el que quedó fuera.
3: Sí, es que a Deck lo están cuidando bastante. Suele ser. Le descarta más que
0: estoy
3: a.
0: Estoy de acuerdo que lo dejen fuera.
3: Le descarta más que a Lyles y a Okeke por el tema del físico, porque viene, ¿no? De las lesiones que ha tenido, ha pasado años complicados con las lesiones, le están mimando bastante eso. Yo creo que para que llegue a la Final Four, que es un momento álgido para ellos, y la final de año, para que llegue bien, entonces muchas veces le descarta, pero no por un criterio deportivo, sino por un criterio de descanso, digamos, ¿no?
2: De regulación.
0: Sí, de gestión de cargas.
1: Excel, ¿no? Del Excel, ahora que está tan de moda de criticar a todo el mundo porque del Excel, veo que en el Madrid el otro día nadie jugó más de 16 minutos.
3: No, el Madrid está...
1: No sé cómo lo hizo Escariolo.
3: El Madrid está llevando este año el minutaje bastante, bastante rejatable. O sea, estás viendo, incluso ha habido partidos que eso, en Liga, el partido que vinieron contra Tenerife, por ejemplo, estaba Gerson ya fuera descartado por descanso. A Campazo también está dando descanso la ACB. O sea, bueno, yo creo que eso lo está llevando. Lo está
0: poniendo
3: bastante.
1: El que menos jugó fue Maledón, que jugó 8 minutos, y luego el que más. 18 que jugó Yul.
3: Sí, lo está cuidando bastante mal. Sí. Dentro de lo que puede, Escariolo, eso ha cambiado bastante.
0: Jueves 7 de la tarde. Yo le apunto, mi apuesta es que vamos a ganar el partido y que va a ser todo maravilloso con el estreno del himno de Sinova, toda la gente al unísono en la previa del partido, cantando Guasen en Bilbao y bueno, pues disfrutando.
2: Sin ánimo de influir.
0: Sin ánimo de lucro. Ya sabéis que como lo digo. Y después nos toca, es que esto no para. El martes que viene aquí vendremos casi con todo el pescado vendido.
1: Sí, puede ser. Sí.
0: Casi con todo el pescado vendido. Después nos toca el Valencia el domingo a las 5 de la tarde. El Atlético juega a las 7.
1: A mí es que a esas alturas ya lo que me preocupa más es que seamos capaces de mantener la novena plaza.
0: Y ese partido con Girona puede ser.
1: Hoy hay un Girona-Manresa, que son dos los que nos persiguen. Tienen que jugar Girona-Breogán también. Y luego nosotros jugamos contra el Girona. Pero bueno, Manresa perdió el otro día. Si pierde hoy, ya no nos cogen. Uno más que descartamos. Igual al final es. No creo que sea el caso, porque el Girona tiene calendario complicado. Pero bueno, digo que la novena plaza por no te da derecho a elegir.
0: Sí.
1: En el que viene lo que quieres jugar, qué competición europea quieres jugar. Si acabas décimo ya, igual no puedes elegir.
0: Exacto. Yo juego un poco a pitonizo también, en este caso, claro. Porque depende de lo que haga Valencia mañana. En la Fuente, en Rocha Arena, frente a Panathinaikos, puede cambiar la película drásticamente. El hecho de que juegue en la Final Four o no. El hecho de que, por ejemplo, el jueves después de nuestro partido juegan Murcia-Basconia. O Basconia-Murcia, creo que es. Basconia-Murcia. Se juega en el segundo puesto también.
1: El Barça también está implicado en eso. Exacto, hay cuatro equipos peleándose por el segundo puesto.
0: Pero jugar una Final Four, esto es otra cosa. Y Valencia, veremos.
2: Hablan del partido más importante de la historia del club.
3: Es histórico para Valencia.
2: A partir de ahí, lo han puesto, decían que estaban dispuestos hasta jugar el partido del otro día con Junior.
0: Con 22.
2: Con su 22, ¿no? Entonces dices, bueno,
1: que, claro, no se podía.
2: No podía, pero bueno, era un poco la manera de presión.
3: Eso, un toque de atención.
2: Para
0: que le quitasen el partido del jueves.
3: Un grito de auxilio ahí, ¿no?
2: Entonces, bueno, pues eso es importante para ellos y puede ser importante para cómo puede condicionar la gestión de las plantillas, ¿no? El otro día ganó Baskonia, obviamente.
0: Partido igualado,
2: pero jugaron más minutos jugadores que no se jugar.
1: Que todo esto también tiene que llevar a la reflexión de, coño, habrá que ordenar los pocos calendarios.
0: No lo van a hacer.
1: Porque esto de que la posibilidad de un quinto partido de Euroliga ya se sabía que podía pasar. Lo mismo que a principio de temporada se habló de los finalistas de Eurocup, los finalistas de Champions League, el de Eurocup si hubiera habido, tal, tenían el derecho a quitar su partido, pues en este caso también, pero ya se sabía hace tiempo. Hubo el otro día lo leí alguien, cuando se jugó el play-in de la Euroliga, ni Valencia ni Baskonia estaban, pues podían haber utilizado para jugar esa semana, adelantar algún partido.
2: Pero aquí estás dando derecho al el quinto partido que te da fase. O sea, a la Final Four.
1: También incluyo al medio partido del Unicaja Juventud que está aplazado, que lo tienen que jugar el martes.
0: Que puede cambiar la película.
2: Volviendo a nuestra lógica de Bilbao Basket, a la clasificación, dicen, nosotros tenemos difícil, porque tenemos un calendario difícil y tenemos el reto del Madrid. Pero Unicaja tampoco está para muchas flores, ¿eh?
0: No.
2: Tiene una tormenta importante.
1: Yo creo que el playoff es el Unicaja.
2: Tiene tormenta y resaca de la Final Four suya importante. Y dices que igual 18 o no.
1: Yo creo que hay que buscar 18.
2: Hay que buscar
1: luego
2: 18,
1: no
2: correcto.
1: Sé si eso será suficiente.
3: Por menos
1: de 18 no entramos.
3: Es que por eso mismo Bilbao Basket está teniendo opciones, porque Unicaja y Tenerife están teniendo un año como están teniendo.
0: Ahí está.
3: Sin quitarle mérito a Bilbao Basket, que evidentemente está ahí por méritos propios y tiene las victorias que tiene. Pero claro, siempre decimos, ¿no? ¿A qué 8 de esos 8 que hay arriba, a quién quitas? Bueno, pues este año están pasando ellos ciertos problemas y por eso tienes opciones.
0: Que 18
3: ¿no?
0: es acabar opción, con balance positivo.
2: La opción del triple empate.
0: ¡Ay, mi sueño erótico festivo! Ahí está, sueños húmedos. Claro, que puede ser lo que dice Robert. Incluso perdiendo el último partido en Tenerife, habiendo un triple empate Tenerife, Bilbao Basket y Unicaja de Málaga, el que se queda fuera es Unicaja.
2: Sí, sí.
0: Por eso digo que UEFA posible.
3: Hay que jugarlo.
0: Pero por esto que hay que sacar dos partidos. Luego, claro, si sacas tres, yo creo que estaríamos dentro. sacando tres partidos. Sí, yo creo que con tres estamos dentro. Pero para eso hay que ganar al Madrid. Pues bueno,
2: hay que empezar ganando al Madrid.
3: Antes de ganar el segundo hay que ganar el primero.
0: Exacto. Venga, termino. Los minutos de esta jornada en la web de la CB están mal. Si sumas los minutos verás que no salen las cuentas.
1: Bueno, pues sí, por eso me extraña.
0: Valencia Baskonia todavía creo que ponen los minutos al descanso.
1: Puede ser.
0: Está bien esto, este tema.
1: Déjame.
0: Soriola, Calsantucho me dicen también que han organizado la Final Four.
1: Marcaseco, sí, han subido.
0: Sí. 21 años después.
1: Y que Ibaizabal y Sornocha siguen en el camino hacia el ascenso.
0: Está Chuchi de entrenador, ¿no? Sí, Ibaizabal.
1: Sí.
0: Hay que invitar un día.
1: Y en el Sornocha, pues varios del Bilbao que te han ahí pasado.
0: Sí.
1: Chacón, Salinero, Betolaza.
0: Bueno, Betochiqui.
1: Están pues, para ascender. Sí. Siguen en la ruta un poco larga de eliminatorias, pero ahí se van los dos.
4: Ibaizabal, tengo que hablar del equipo de mi hermano.
0: Venga, va. Yo he visto una foto.
4: Que han quedado ahí, se meten en las semifinales de Campeonato de Euskadi.
0: Bueno, pues bien, ¿no?
4: Son sorpresa.
0: Sí, bueno, pues esto es todo bueno para el ecosistema del baloncesto vizcaíno, ¿o
4: sí,
0: no?
4: Sí, sí.
0: ¿Sí, no?
1: Sí. Debería.
0: Pues a ver si sumamos todos un poco, entre todos, y dejamos de mirarnos entre piernas.
1: Eso,
0: ¿vale?
1: Sí,
0: para arriba.
1: Si nos da vergüenza hablar de baloncesto.
0: Exacto.
1: Y, de básquet.
0: Y demás cuestiones.
1: La palabra básquet, hay que meterla en los
0: venga,
1: himnos.
0: Venga, Gúcara.
2: Suagara.
0: Lo otro es Atlético Gara, ¿no? Bueno, chicos, Eskerrik Asko por seguir como siempre. Xavi, Eskerrik Asko, el jueves no estás, pero bueno, seguro que más adelante podemos volver. Y el martes que viene estaremos aquí en Iruko, Vizcaya. Alberto García, Eskerrik Asko.
3: Muy bien.
0: Xavi, lo dicho.
3: Vamos el jueves y luego el jueves y domingo.
0: Jueves y domingo tenemos doblete ahí, a lo loco. Robert, Eskerrik Asko. Venga, también puede música rock and roll, no pasa nada. Que el rock sigue muy vivo, por cierto. Tiene buena pinta lo nuevo de Bogotá. Me retiro. Iruko a Vizcayan con Raúl Jiménez desde la 1:30. Nos despedimos y dejamos con Juanma Jubera y Es Posible. A la noche, 10:30, vuelvo con Dark Edition. Agur, Eskerrik Asko.
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0: poder.
1: Bueno, pues aquí estamos, sí, en esta sintonía, la de Radio Popular de Río Ratia. Es Columbe Mesperusa Roche.
2: Caixo.
1: Caixo. Bueno. ¿Te doy cuenta que he cogido un ya?
2: Sí, ¿no? poco a poco. Días que te sale mejor.
1: Ya estoy con horchata de chufa y esto ya me te estoy aplicando.
2: Lo acabo de mejorar.
1: Lo acabo de arreglar. Javier Veramente, sí. ¿Cómo estás?
3: Buenos días, Egunón.
1: Es que sabes lo que pasa, que luego tengo unas críticas aquí con ella.
2: Qué paciencia.
1: Tengo que tener una paciencia, tengo que tener una paciencia.
2: La paciencia es la mía.
1: Ya, ya. Bueno, Peñal, ¿qué te parece si a los oyentes les invitamos a que participen con nosotros?
4: Les recordamos siempre, es 688-88-7788 y pueden ir completando lo que digamos en la tertulia. Y bueno, pues siempre desde esas coordenadas de respeto de las que hablamos.
1: Bueno, pues venga, vamos a entrar en algunos de los temas del día. Bueno, hombre, ha habido uno que ha estado en boca de todo el mundo, ¿no? Que tiene que ver con el antivirus, con lo que ha sucedido.
2: Las famosas ratas nadadoras.
1: Con las ratas nadadoras y demás. Yo decía esta mañana el apocalipsis que no llegó, porque es que ha habido algunos que han deseado que esto hubiese sido el apocalipsis, ¿no? Desde, a ver, yo digo, a ver si se ha hecho una gestión correcta, etcétera y tal. Yo ya sé que hay autobombo por parte del gobierno. ¿Quién va a desaprovechar una oportunidad de esas? Pero, hombre, más o menos la gestión se ha hecho correcto, ha tenido un reconocimiento internacional. Pues no todo el mundo está contento. Porque desde la oposición, después de hacer el ridículo monumentalmente, ratas nadadoras incluidas y alguna cosa más, claro, en el minuto uno, sin empezar, ya habían pedido la dimisión de la ministra diciendo que era un incompetente. Sin empezar.
3: Habían pedido que Sánchez, asumiera la crisis. Que deben tener en mejor estima.
1: O sea, ya, que es una cosa de locos.
2: Claro, o le tienen ojeriza.
1: No ayer, ya yo me hice un repaso por medios de comunicación, que a ver, yo sé que actúan como la voz de su amo, son estómagos agradecidos que lógicamente están ahí para comer, ¿no? Pero dices, hombre, un poquito de vergüenza profesional, ¿qué estáis diciendo? Que ha habido muchas ruedas de prensa y que ha habido mucha información. ¿Qué pasa? Que no queríais que dijeran nada. Y digo, es que es de locos, es auténticamente de
2: Dices
1: locos.
2: Que decían eso, que había habido mucha información.
1: Sí, no, un programa, de Ana Rosa, vamos, tuvieron un reportaje de 3 minutos diciendo, pues fíjate la cantidad, 3 ministros, comparecencias todos los días, cada minuto, no sé qué, no sé cuánto.
2: Ya, pero lo curioso es que esa misma gente, si no hubieran informado justo,
1: ellos
2: se hubieran criticado por falta de información, ¿no?
1: O de repente, claro, que tú te hagas un reportaje porque un señor sale de un autobús y se quita el EPI. Y claro, y ya digas que los protocolos son un desastre. Dices, oiga, a ver, que no pasa nada. Bueno, oye, de todas formas, esto parece resuelto, pero me llama mucho la atención la politiquería y el bajo nivel que tiene el personal.
3: Hombre, yo no, lo que no sé es por qué te llama la atención.
2: Eso
3: a estas alturas.
2: Sí,
3: porque tienes una esperanza en el ser humano.
1: Porque guardo todavía esa esperanza. En el ser humano.
3: Estos mediocres no dan más de sí. No dan más de sí. Primero se lanzan al fangal, mejor dicho, como ratas en el estercolero se lanzan.
2: Como ratas nadadoras.
3: Exactamente. A ver si pillan algo. Ya no pillan nada. Y ya no saben cómo salir de esto. Y entonces, bueno, pues el Partido Popular le pone a Borja Sémper, que siempre es un hombre agradable, para ver si puede decir. O sea, es lamentable. Yo creo que no habrá otro país en el mundo en que la oposición y los medios afines a la misma deseen el hundimiento internacional de España con tal de que se hunda el gobierno. Que se hunda el barco con tal de que se lleve a Sánchez, se lleve a sus ministros. Es lo que dan de sí. Hacen el... ¿Pero qué tú dices? ¿Hacen el ridículo? Pues yo diría que como para el 50% de los españoles, no. Porque les votan con entusiasmo. Y ya está.
1: Pues eso dice poco del 50% de la gente.
3: Que está al mismo nivel que los políticos.
2: Estamos en el mismo tema que cuando hablamos de quién vota a Trump y demás. Entonces, bueno, es que yo, sobre esta crisis, pues qué hay que decir. A ver, yo he de decir que me reí mucho ayer, aunque... Me parece que este tipo de emergencias climáticas, perdón, sanitarias no son para reírse, pero bueno, viendo programas como El Intermedio o cosa parecida, con el tipo de memes y demás que salen a cuenta de las ratas nadadoras y todas estas cosas. Pero yo estoy un poco en la línea de lo que estás diciendo tú, Javi. O sea, es que al final a mí lo que me preocupa o lo que me enfada es cómo se utilizan los intereses partidistas en cuestiones, bueno, que son pues razonablemente serias, ¿no? Al final, una crisis sanitaria, una situación sanitaria que es compleja de gestionar, porque lo es, y que muchas veces, pues hombre, no digo yo que vaya a terminar como el coronavirus, pero son cuestiones que no sabes muy bien cómo van a terminar, si va a haber más contagios. Estaba el otro día la Organización Mundial de la Salud diciendo que hasta que no pase un X días no pueden saber qué porcentaje de incidencia va a tener. Me molesta mucho, me enfada y me preocupa que, bueno, ciertos partidos o la mayoría de los partidos los utilicen con esos fines, ¿no? Y ya lo de Vox me parece inenarrable. O sea, que esté acusando al gobierno de provocar una crisis sanitaria para tapar, no sé cómo decía, para... Sí, ¿no? Tapar sus... No sé cómo decían. Para tratar de que no se noten todos sus temas de corrupción y demás. Eso me parece... Yo creo que eso tendría que ser. Entiendo que tendría que ser... Pues susceptible de, bueno, de tener una denuncia, porque es que me parecen acusaciones muy graves. O sea, no me puedo imaginar cualquier gobierno, por muy rastrero que fuese, haciendo algo así. Me parece que eso es, bueno, me parece no, es que es absolutamente
3: pues ya sabes,
2: punible,
3: alguna rata,
2: punible, ¿no?
3: Alguna rata
2: de las que de las nadadoras.
3: Sí, allá para que contagiara a alguien, no sé, en el barco, para todo esto. Pero bueno, no sé. Bueno, pero yo creo que no... habla del país y habla de nosotros. Esto es lo que somos.
1: A mí, desde luego, me tiene perplejo todavía, fíjate, tengo capacidad para eso, para todavía asombrarme. Y ya no tanto los partidos políticos, porque yo también, por ejemplo...
3: Perdona, porque hablamos de... Hacerte un crucero para meterte en un vertedero porque se ven los pajaricos, manda narices, ¿eh? Manda narices.
1: Hay gente para todo.
3: Pero manda narices, digo, también porque...
2: Hay gente para todo. Ya lo ha dicho. Pero circulaba también por redes más que un chiste, era una especie de una viñeta en la cual ponía, ¿no? Que parece que el peligro llega en los cayucos y nos ha venido desde el crucero, ¿no? Supongo que lo habéis visto, ¿eh?
1: Sí, sí.
2: Bueno, pues es así, ¿no?
1: Sí, a mí hay varias cosas aquí que me han llamado la atención. Bueno, el comportamiento del presidente de Canarias, que me parece ya, no por lo de las ratas nadadoras, sino por cómo ha empezado todo el discurso este, teniendo en cuenta de que es un territorio que vive del turismo y de los cruceros que le llegan. Muchos de los cruceros que le llegan cientos de cruceros. Si yo tuviera una naviera, digo, ojo, este señor no es fiable. Yo no puedo mandar a la gente allí. Como tenga una crisis sanitaria, los manda, los saca del país. Y digo, bueno, me ha parecido una cosa de locos. Pero bueno, oye, es cómo se manejan, ¿no?
3: Daba un poquito pena al final, ¿eh? A mí casi me daba un poco pena.
2: El presidente
3: de Canarias, las últimas intervenciones, es que hacen memes de mí, pues hijo.
2: Bueno, de él y de todo el mundo han hecho al final.
1: Es la vida,
2: bueno, ¿no? Puedo entender que no compartir su posición, ¿no? Porque seguramente, sobre todo en los primeros momentos, en los que había más incertidumbre, y entiendo que él tenía, bueno, su parcela de, no sé si llamarlo miedo, precaución, de cara a, se supone que él tiene que proteger a su territorio, al lugar de donde es presidente, ¿no? Entonces puedo entender que esa incertidumbre de los primeros días, bueno, pues se volcara o se... de alguna manera se escenificara en ese tipo de declaraciones que hacía, pero una vez que se ha ido gestionando la crisis, desde luego yo creo que claramente tendría que haber echado marcha atrás, ¿no?
1: Bueno, ¿qué vamos a hacer? Yo no sé si ha habido algún comentario de los oyentes, Beñat.
4: Bueno, vamos a ver, pero mira, nos dicen por aquí que hablemos, no sé a quién se refiere, de la mesa, de hablar por ti. Esto habla de lo que sois, no de lo que somos nosotros. También
1: de los periodistas, igual.
4: Sí, entiendo que sí.
1: Sí, por eso.
4: Para el 50% de los españoles, el PP no lo hace bien, sino para el 50% de los que votan. La mayoría no vota y les da igual porque se impone el todos son iguales y la ignorancia política.
1: Bueno, pues de todo ahí, en la viña del señor. Hacemos un paréntesis y continuamos.
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1: Bueno, pues sí. Estábamos aquí comentando todavía algunas de las atrocidades periodísticas que ha habido durante estos días, pero bueno, no vamos a entrar en detalles, ¿no? Diciendo aquello de que están secuestrados los del crucero, sí, que han pagado mucho dinero y es mejor dejarles que vayan a hacer su ruta, o sea, con un par.
2: Es que es así, es de verdad. A ver, opinar es libre, como decía el otro, pero bueno. Se supone que tienes que tener
1: una cierta
2: capacidad crítica,
1: uno tiene que responsabilizarse de lo que dice.
2: Sí,
1: y si es un profesional de esto, y si es profesional, pues hombre, estás cobrando.
2: Sí.
1: Porque esa gente cobra, vosotros no, pero esa gente sí.
2: Bueno, tampoco, de momento no cobramos. Igual nos levantamos.
1: Vale.
2: Javi.
1: Bueno, yo aprovechando.
2: Igual hacemos huelga de...
1: Yo aprovechando que venía Javi, porque claro, aquí antivirus y tal, hay mucho lío, y con eso ya hay cosas que quedan.
2: Javi, numéralos, porque aquí tienes unos cuantos Javis.
1: Pero Beramendi, que está aquí. Beramendi. Que es que claro, tenemos muchos líos, pero hay un juicio, que es el de la Kitchen, que está teniendo muy poquito eco y me parece que es absolutamente brutal. Donde hay un policía, primero, que dice que ha sido presionado, que le han estado marcando desde que empezó la investigación, para todo tiene que ver con los papeles de Bárcenas y el intento del Partido Popular de eliminar todo lo que con Bárcenas había. Pero claro, al hilo de eso también surgen otros temas. Temas como, por ejemplo, toda la invención que se hizo acerca de Podemos, todas las denuncias falsas que se crearon, o lo que se hizo en torno al procés, donde al alcalde de Barcelona le metían cuentas de no sé qué en Andorra y cosas así. Claro, todo eso era fabricación policial. Y era una fabricación policial que se estaba haciendo. Uh-huh. Y luego no solamente eso, sino que llegábamos a un escándalo del que yo creo que se ha hablado muy poco, aunque he visto la Asociación de Jueces y Juezas para la Democracia, que ha dicho que por favor esto se investigue, porque están hablando de escuchas a los jueces en sus despachos.
3: Sí, por lo menos al magistrado Ruth, ¿no?
1: Al magistrado Ruth. Es que me parece que esto sí que es ya... Esto ya no es una cuestión de corrupción. Esto va mucho más lejos. Y se está hablando entre poco y nada.
3: Sí, está hablando entre poco y nada, porque como aquí ya somos del discurso... O sea, esto están hablando de una cosa hace muchos años. Esto no...
1: Ya, pero
3: también está cuando hablamos de Hernán Cortés y en cambio algunos se le rasgan las vestiduras, claro, cuando mentas a su madre. Pero bueno, pues estamos hablando de una cosa reciente. Estamos hablando de una cosa reciente que la mínima parte de lo que ha aparecido queda acreditada por un tribunal, es absolutamente escandaloso. Absolutamente escandaloso. Pero bueno, yo me imagino que hay... A mí cuando se habla de la Kitchen, yo creo que... A ver, yo creo que una de las claves de la Kitchen la dio el expresidente Rajoy en su declaración como testigo. dijo que estaban buscando el dinero.
1: Y yo creo que... el dinero de Bárcenas estaban buscando.
3: Estaban buscando el dinero que tenía Bárcenas y no era de Bárcenas.
1: Pero nadie explicó por qué razón ese dinero, de quién era y por qué...
2: Había que lo tenía Bárcenas.
3: Era una operación, en mi opinión, a la búsqueda de los testaferros de Bárcenas para encontrar dónde estaba todas las mordidas acumuladas, probablemente por determinada formación política, que estaban ocultas y solamente Bárcenas sabía dónde estaban los testaferros. Uh-huh. Esa era la preocupación fundamental de la Kitchen, más que la... En mi opinión. Y como Rajoy es un hombre vehemente, se le escapó y dijo, estábamos buscando el dinero. Efectivamente, dije yo, efectivamente. Eso es lo que estábamos buscando.
1: Pero nadie tiró de ese hilo. Bueno, tampoco la presidenta de la sala permite que se tire del hilo, claro.
3: Claro, pero eso hubiera dado un poquito de juego, probablemente. Porque si tú estás buscando pruebas, si estás buscando de no sé qué, bueno, pero no, se buscaba el dinero. Y ese dinero, porque sería de alguien, ¿de quién? De Bárcenas.
1: No sé por qué buscaban el dinero. ¿Por qué buscaban el dinero? Te hubiese gustado repreguntar, ¿no, Javier?
3: Sí, a mí me hubiera aclarado el presidente Rajoy, que estoy convencido.
1: No te hubiese dejado la presidencia.
3: No, pero hombre, una pregunta al hilo de lo que dice el testigo parece que la...
1: Tampoco lo creas.
3: Igual te hubiera matizado de quién era el dinero, si el dinero buscaban el dinero de Bárcenas, si buscaban a su testaferro, si el dinero era de otras personas.
1: Se sentían muy dolidas
3: porque habían perdido un dinero.
1: ¿Usted cree que el dinero era de Bárcenas? ¿Entonces de quién era?
2: Claro. Bueno, es que aquí el experto en este tema, el más avezado en ello, es Javi, ¿no? Y yo creo que lo que ha dicho, pues está bastante bien encaminado. O sea, realmente ahí era donde se podía haber tirado el hilo del que no se tiró. Y es al que da la cuestión en este caso, ¿no?
1: No, pero es que a mí lo que me parece realmente escandaloso es que se está hablando de obstrucción de la justicia, se está hablando de espionaje ilegal.
2: Sí, claro.
1: Se está hablando ya de espionaje a jueces, etcétera. Ya no estamos hablando de algo, bueno, entre pues mira, eran corruptos y estaban entre ellos llevándose la tela, porque el propio Partido Popular ya es una organización criminal condenada.
2: Pues, o en un momento dado, quiero decir, espionaje
1: a título lucrativo.
2: Digo, en un momento de espionaje a partidos contrarios, por así decir, ¿no? Estamos hablando de eso, de espionaje a la justicia.
1: Sí, pero eso es muy grave.
2: Sí, claro que lo es.
1: Sí. Eso es gravísimo. Y digo, se le ha dado poco aire a esto.
3: Y todo pasa además en una época de una determinada configuración del Ministerio de Interior, ¿verdad? Con un determinado ministro, con no sé qué, pues sí, a mí me parece que el asunto es gravísimo. Gravísimo, porque ahí se mezcla todo, se está usando dinero público para investigar a los adversarios, se está usando funcionarios públicos para que dediquen sus horas de trabajo a los adversarios. Y a la vez, te lleva a una cierta reflexión más alta. Es el daño que hace a los investigadores policiales honestos. Suele aparecer a veces en las resoluciones judiciales el testimonio de los agentes de policía que se consideran como son neutrales, que solamente aportan, que no se ven intereses. Pues mire, parece que hay policías, o hay sospechas, o hay indicios, o hay fundadas razones, porque estamos en pleno juicio oral, para creer que determinados policías en la cúspide del órgano de la jerarquía policial no actuaban desde esa imparcialidad. Y esos son los policías que dan órdenes a los que están debajo de la cúspide. Entonces, bueno, pues yo creo que eso hace un daño a todo
2: el cuerpo policial.
3: Pero bueno, oye, es así.
1: Es así, pero no sé. A ver, porque el otro día lo escuchaba Edmundo Rodríguez como portavoz de la Asociación de Jueces y Juezas para la Democracia, pidiéndole al Consejo General del Poder Judicial que aclare realmente si el gobierno o funcionarios policiales habían espiado, obstruido a la justicia o tenían una actividad judicial de estas características.
3: Pero será muy difícil.
1: Consejo General del Poder Judicial.
3: A ver, será muy tremendamente difícil.
1: ¿Tú sabes si existe el Consejo?
3: De aclarar. Está para algunas cosas, parece. Por lo menos para subirse el sueldo de vez en cuando.
1: Ya, pero es que, a ver, ¿esto no degrada a la propia justicia en sí mismo?
3: A ver, a mí me parece que esta situación, tal como está situada, no degrada directamente a la justicia, porque lo que coloca es a los cuerpos policiales
11: que deben actuar al servicio, para llevar las cuestiones a los tribunales y al servicio de los tribunales en todo lo que son las investigaciones delictivas, y parece que han optado por, o hay indicios o hay fundadas razones de que sean, actúan de manera autónoma y bajo el guión y el control de otros amos y no del Poder Judicial. Por tanto, a la propia justicia en esencia no, yo creo que es una, podría ser una víctima, en este caso el magistrado Ruz. La mera sospecha de que los cuerpos policiales que tienen que estar para auxiliarle hubieran podido estar poniéndole micrófonos para ver que, bueno, pues degrada a los cuerpos policiales, a los que entonces eran jefes de los cuerpos policiales.
1: Bueno, pues de esto se habla poco, ¿qué quieres que os diga? Prácticamente nada. Y con respecto a la justicia, hombre, también hay otro caso, que es el de Ábalos y compañía, que yo de mascarillas y de comisiones no voy a hablar en todo el proceso. Sí. Ni he dicho, ni creo que le han pedido a uno de los señores, al que menos le piden, que es el que corrompe a todos, no le han pedido que devuelva la tela, vamos, pero bueno, lo tienen bailando en Huelva por ahí.
11: Bueno, pero habrá que esperar lo que...
1: No, hay que esperar.
11: No, habrá que esperar lo que diga la sentencia, porque indudablemente, me imagino que la Fiscalía, habrá solicitado también a correspondientes responsabilidades civiles y tendrá que devolver...
1: La Fiscalía, ¿sabes? Que el fiscal anticorrupción no le permitió, la Fiscalía General no le ha permitido el que rebaje la pena, pero él mismo ha recomendado la rebaja de la pena.
11: No. Que legalmente sería posible. Claro que legalmente es posible. Y legalmente es posible y un tribunal puede absolver. Porque en la posibilidad de absolver nunca se le priva a un tribunal.
1: ¿Y tú crees que van a perder la oportunidad?
11: Yo creo que lo. No sé lo que.
1: Teniendo en cuenta ese tribunal.
11: No creo que
1: es capaz de condenar a alguien que podía haber sido él o su entorno.
11: No tengo ni idea de lo que van a hacer.
1: Es el mismo tribunal.
11: Sí. No tengo ni idea de lo que va a hacer el Tribunal Supremo, pero tengo la sensación...
2: No, es que es complicado saberlo.
11: Se juega mucho de su propia credibilidad. Es verdad que el juicio ha tenido... mucho de esperpento, me refiero, no de esperpento, como lo ha llevado el tribunal, ni mucho menos, sino de esperpento de la situación. Hemos oído hacía tiempo que no se hablaba tan claro de los nepotes, ¿no? Los sobrinos del Papa.
2: Sí.
11: Que eran las sobrinas del ministro, ¿no?
2: Claro.
11: Pero sí es verdad que la sensación que a mí, desde fuera, me da la impresión que lo tienen muy negro. Ábalos y Koldo. Me da esa impresión, porque además hay algo que sin valorar más, una parte importantísima del material incriminatorio se lo ha suministrado el propio Koldo, que grababa todo, grababa hasta la conversación con el taxista cuando cogía el taxi.
2: Es parte del esperpéntico que dices tú, sí.
11: Y bueno, ¿qué van a hacer con Aldama? Pues no lo tengo ni idea. Pero fíjate, si Aldama fuera condenado a una pena que no admitiera la suspensión de condena, recordar, digo, por poner un equilibrio, lo inmediata que fue la ejecución de la sentencia condenatoria al fiscal general del Estado. Fue inmediata. Uh-huh. Si aplicáramos el mismo criterio y Aldama fuera condenado a la pena que le pide el Ministerio Fiscal en sus conclusiones definitivas, Aldama debería ingresar en la cárcel a los dos días de que se dicte la sentencia condenatoria.
1: Vamos a ver qué pasa. Me escribían y me decían, nunca nadie abrió diligencias en la búsqueda del dinero. Me dice, esa es la pantalla, ese sumario no existe, me dicen. O sea, que realmente lo que dijo Rajoy, que estábamos buscando el dinero,
2: sí.
1: No había ninguna diligencia de esas características.
11: Pero por eso, no, pero yo creo que era el objetivo real, buscar el dinero. A ver, ¿qué decirte?
1: Que sí, que les han robado la pasta.
11: Sí, nosotros cuatro tenemos colocados dinero en no sé qué paraísos fiscales y le hemos dejado a Excolumbe que busque unos testaferros para guardar nuestro dinero, y Excolumbe se nos muestra un poquito rebelde y no nos dice quiénes son los testaferros, hombre, pues tendríamos una cierta preocupación. Y yo creo que Rajoy, que es un hombre que le pierde el discurso, pues dio la clave.
1: Bueno, bueno. Beñat, ¿y los oyentes
4: bueno,
1: qué?
4: Bastantes mensajes nos dicen por aquí, y aún así el PP sigue arrasando elección tras elección, masoquismo español, que lo disfruten. También es una pregunta que se hacen unos colegas licenciados en Ciencias de la Información, que suelen escuchar el programa y quieren saber cuál es la definición de pseudomedios, qué características tienen y cuáles son. Por ejemplo, dicen intuido que se ha expresado ciertas dudas sobre las características del país. Sacas el PowerPoint.
1: Hablo del pseudomedio, lo que es un pseudomedio. Es un medio de comunicación cuyos intereses no están en la divulgación de la información, sino están simplemente en la propaganda, fundamentalmente. Uh-huh. Y hay medios, sobre todo digitales, que evidentemente no están por la labor de informar. Están por la labor de desinformar o de servir, precisamente, de correa de transmisión de, fundamentalmente, de partidos políticos o de intereses empresariales.
4: Pues ahí,
1: si ya quiere que dé explicaciones, sí. Es una explicación de lo que es un pseudomedio. O sea, cuando hablamos de medios de comunicación... A ver, ya sabéis que yo además soy muy reticente para hablar de medios de comunicación. Uh-huh. Yo prefiero hablar de empresas de comunicación. Porque normalmente lo que entendemos como medios de comunicación al final responden a un consejo de administración que quiere que eso le dé rentabilidades económicas, uh-huh, o ideológicas. Fundamentalmente. El diario El País, por poner un ejemplo. El máximo accionista de este diario es un señor que tiene vaivenes, que lo mismo cambia un director para cambiar la línea editorial cuando no le va bien porque hay muchos medios en la derecha, dice, bueno, pues vamos a otra vez a centrarnos un poquito más, y es un señor que tiene intereses, por ejemplo, en empresas, incluso armamentísticas en Francia, etcétera, Gullian, que es un nombre que lleva a un fondo de inversión. ¿Por qué? Porque la deuda del diario El País es descomunal.
2: Pero según esa definición tuya, Coldo, voy a meter un poco el dedo en el ojo.
1: Sí, sí.
2: No sé si puede haber algún medio que no sea pseudomedio, quieras que no.
1: Por eso te digo que son,
2: todos están,
1: por eso te digo que son empresas de comunicación.
2: O están
1: por eso
2: al pasado, servicio de...
1: Por eso he pasado a empresas de
2: tras
1: comunicación.
2: Tras una idea...
1: Por eso he pasado ya a empresas de comunicación. Empresas de comunicación que están al servicio de... Y cuando hablamos de pseudomedios es gente, pues eso, que se ha ido articulando en función de intereses muy concretos. Es así. Beñat, apunta.
4: Habrá que investigar lo que sucede en Moncloa para que se producen tantas pérdidas de memoria. También nos dicen, y de la jueza que me dice su actuación en ese y otros juicios, decirle a un testigo que no aporte ni lea informes, que sea espontáneo, esto es un caso de decadencia, podredumbre y corrupción. Que deja una visión de a dónde vamos, al desastre. Y dice, pero la justicia de este país le queda una pizca de decencia y credibilidad. En Francia y España, dice, tiene parte en Indra. Y también otro que, bueno, pues nos dice que somos un poco tuertos periodísticos, que no nos vengamos arriba y que en la tertulia se sentenció que los paradores del PSOE eran bulos y que cómo estamos.
1: Es que los paradores del PSOE eran bulos. Es que eran bulos. Eso está demostrado que eran bulos. O sea, yo no sé por qué dicen eso. Claro, bueno, pues eso. Es que si queréis entramos en el debate. A mí esos debates me encantan, y sobre todo el de los medios de comunicación y los pseudomedios. Es verdad, ¿no? Porque muchas veces
3: sí, es un problema, pero es
1: la
3: que,
1: mayoría, mira, son páginas digitales y luego que no responden a los estándares periodísticos de contraste de fuentes, etcétera, y tal. No responden a ese tipo de...
3: Hasta el infinito.
1: Sí.
3: Pregunto. Hay periodistas que aparte de trabajar como periodistas tienen sus propias empresas o negocios para dar determinada imagen de un político, de una empresa.
1: Claro,
3: ahí.
1: Claro.
3: Entonces,
1: a patadas.
3: Cuando ese periodista firma en un periódico, me da lo mismo en qué periódico, firma una crónica sobre X y firma con su nombre, ¿quién está hablando? El periodista.
1: Es muy difícil.
3: Está hablando el propietario de la agencia de comunicación y está emitiendo un juicio para que cale determinada idea sobre determinado político, determinado empresario. ¿Qué es eso? ¿Qué es eso?
1: A ver, si tú eres, por ejemplo, voy a entrar ya directamente, ¿no? Porque cuando haces un pseudomedio, a ver, hay unos estándares periodísticos que tú no debes mantener, que es en cierta medida, no voy a decir la objetividad porque la objetividad es muy relativa, pero hombre, sí tienes que hacer un contraste de fuentes, una verificación de la información, etcétera, bueno, cuestiones básicas que intentamos hacer todos, y aunque no tengamos los medios, pues nos fiamos de otros profesionales o de otras agencias, por poner un ejemplo. Uh-huh. Porque nosotros evidentemente no llegamos a lo que ocurre ahora mismo en tal o cual sitio, entonces buscamos lo que podemos, ¿vale? Y transmitimos de esa manera la información. Luego, es verdad que muchas veces los edumedios mezclan la información, la opinión y de ideología, todo mezcladito, ¿no? Todo va articulado y todo va empaquetado y no distinguible. Y luego ya existen lo que son las empresas que trabajan alrededor de todo eso. Tú tienes, a ver, por ejemplo, ahí vamos a los programas de televisión. Los programas de televisión son productoras. Todos son empresas. Son empresas que son contratadas en tal o cual medio en función de mil cosas. Y hay temas pues que luego igual no te interesa tocar, o quieres tocar de soslayo, o tienes, por ejemplo, a un señor, y yo le entrevisté hace poco a un responsable de un medio de comunicación y le pregunté a ver cuándo había empezado a dejar de ser periodista para convertirse en el responsable de un medio de comunicación. ¿Por qué? Porque tienes que pagar nóminas. Sí. Y si resulta que a ti hay comunidades que te están inflando a dinero, cuando no se corresponde el medio que tú tienes o el medio que tú representas con el dinero que te dan, dices, hombre, no tengo ninguna duda de que vas a salir a hacer una gestión positiva del que te da de comer. Nadie muerde la mano del que te da de comer.
2: Pero ahí tenemos un problema. O sea, otro más.
1: No, un problema no.
2: Siendo la mayoría de los medios de comunicación.
1: Pero claro.
2: Acaban siendo la voz de su amo. Tú, y eso es un problema.
1: Tú no muerdes la mano que te da de comer.
2: Claro, pero te crees que es un problema a la hora de tener una información mínimamente.
1: Mira, Miguel Ángel Rodríguez, que puede ser un impresentable. Entre comillas, voy a ponerlo así, ¿no? En su gestión es una persona que controla muy bien todo ese sistema, todo ese mundo. ¿Y qué es lo que dice? No hace falta tener un medio. Hace falta simplemente el meterle dinero suficiente como para que te haga hacerlo dependiente. Sí. Y es lo que pasa con muchos medios de comunicación, pues que son páginas web, canales, cosa, etcétera, ese tipo de cosas. Peña, participa, que tú también controlas de esto.
4: Nada.
11: Lo someto a vuestra consideración, y sobre todo a vosotros dos, periodistas. A mí una de las cosas que me llama la atención, si tú ves, digo, tertulias políticas en televisión, si tú ves los contertulios que van a un programa a la mañana, luego al programa de la tarde, al programa de la noche en una cadena o en otra, el mismo contertulio, ¿por qué habla de forma distinta si habla en una cadena o en otra?
1: Porque quiere que le contraten.
2: Claro.
11: Pero es que...
2: Porque tiene intereses en el interés de esa cadena concreta.
11: ¿Vale? No, pero ¿qué dices? Cuando va a un sitio, ves un discurso y dices, bueno, pues oye, es un discurso
2: que puede estar de acuerdo, ¿no?
11: Planteamiento, o sea, ideológico, sí, lo fuera, sí. Y lo refleja, porque además son tertulias, no es una transmisión de información. Me parece bien. Luego lo coloco en otro programa y me parece, pero este hay que ponerle un bozal. ¿Cómo es posible que se haga esto con semejante descaro? Es decir, a mí me da una cierta imagen. Muchas veces que es como una troupe circense que
4: va de gira, diferentes canciones,
11: va dando el espectáculo en función, siguiendo a ver cómo le veo al cliente, cómo veo, y parece que hoy hay que meter algún chiste un poquito más verde para que se anime el, o al otro vamos a por las rancheras, sí, que parece, sí, que es lo que lleva, ¿no?
2: Sí, sí.
11: Me parece dantesco, porque le has visto a la mañana hombre o mujer prudente, sensata, con su propia ideología, y a la noche se desmelena y va con una por ellos que te quedas impresionado.
2: Sí, es así. Pero bueno, pues porque al final lo que hace.
11: Digo yo que los dos sitios le pagan.
2: Sí, pero pues eso es lo que estamos diciendo. Pero al final.
4: No estaría de más hacer un censo de tertulianos, en el sentido de que veríamos que son muy pocos en realidad, que de la misma manera que hay una concentración empresarial en los medios de comunicación, realmente hay una concentración de las opiniones en muy pocas voces que se van repartiendo a lo largo del día, hacen dos o tres tandas. El otro día veía que Paco Maruenda había inaugurado una exposición de pintura. Yo decía, entre las tres o cuatro tertulias que hace al día y ahora ponerse a pintar, yo no sé cuándo le ven por
1: tiempo,
4: el periódico.
1: ¿Dónde saca tiempo? No. Hombre, a ver, y muchos de
4: pintar
1: los...
4: Pintar un cuadro lleva tiempo.
1: Muchos de los periodistas que menciona Javi están por la mañana en una y por la tarde en otra, que se supone que están en periódicos, dirigiendo el periódico o escribiendo en el periódico. Dices, yo no tendría tiempo en esa vida, pero bueno. Ay, venga, vamos a ver qué y alguna cosa más dicen los oyentes, porque
4: bueno, pues vamos a ver.
1: Es que hay un oyente que ponía aquí, visto que pues me mandaba, la UCO confirma que Ábalos estuvo en el parador de Teruel para encuentros privados. Ya, es que la bronca no tiene nada que ver con lo que se montó del parador de Teruel, no tiene nada que ver con eso. Era una reunión en la que estaba hasta pillada Alegría y no sé qué, no sé cuántos, y quisieron enredarla, y aquello se demostró que no había habido ni escándalo ni nada parecido, ¿no? Y por cierto, la UCO puede demostrar lo que le dé la gana. En ese encuentro privado, Ábalos pudo hacer lo que le viniera en gana.
2: Sí, sí.
1: Eso es delito, es algo.
2: No, eso es...
1: Lo que
11: depende,
1: no sé,
11: de quién pagara.
1: No, no, es que depende de quién pagara. Si pagaron a las chicas los viajes, no sé qué, pues
2: sí,
1: bueno.
2: Pero como su propia palabra indica, es privado. Luego...
1: Claro, claro. Dices, oye, es que yo, por ejemplo, en el juicio ese que ha habido, que ha estado hasta ahora con Ábalos, se ha hablado de todo. Muchas de las cosas que no tienen nada que ver con lo que se está juzgando, pero lo único que quieren eso, y así lo ha permitido el tribunal, es crear un imaginario alrededor de todo esto, los golfos que eran estos pájaros.
4: Que lo han puesto fácil, por otro lado, ¿eh?
1: No, que lo han puesto
4: fácil, no, el entorno.
1: Han puesto el balón en el punto de penalti. No, han puesto el balón en el punto de penalti.
4: No es muy difícil pintarlos como una serie de golfos y de sinvergüenzas.
11: Sí, pero también es
4: que
11: verdad.
4: Que distrae del fondo.
11: Estoy de acuerdo con claro. Pero también es verdad que el conjunto es el que puede ser calificado así. Porque el corruptor, que aquí parece prácticamente un paladín de las libertades públicas, el corruptor es... Tiene que tener algunas habilidades. Y una de ellas tiene que ser detectar quién es más fácil de corromper. Y si es verdad que Ábalos tenía una vida personal, vamos a decirla, complicada.
1: Disoluta.
11: Ahora solamente voy a hablar de varios matrimonios, me imagino pensiones, me imagino una problemática. Si además tenía un nivel de vida personal que era elevado, es que es el candidato a ser corrompido. Es el candidato, es al que busca el corruptor. El corruptor, sería un poco estúpido que fuera a tratar de corromper a un cartujo que vive de eremita en una cueva, no sé dónde, pues no le va. Buscan, y eso es una labor del corruptor. Ese que el Partido Popular dice que ha colaborado con la justicia.
4: Y que habría que reducir.
11: Y que habría que darle un premio. Sí. Y que de momento no ha dicho nada de los hidrocarburos, que es donde también tiene un marrón de narices.
1: De 200 millones.
11: Pues casi. Si se pone a colaborar, colaboren todo, por favor.
1: Que yo me imagino que el día que le pidan la pasta que se ha llevado, porque de los hidrocarburos se ha llevado, dicen que 180 millones. El día que se la pidan, se va a cabojar un cabreo de agarra, tiene que venir, claro.
2: Efectivamente, claro.
1: Un cabreo, porque alguien le tendrá que decir, oiga, es que esto se lo ha llevado usted.
2: Esos milloncillos,
1: Claro, defraudando.
4: Teníamos más mensajes. Pongo un ejemplo, este programa La Tertulia te puede gustar más o menos, pero programas como este prácticamente ya no quedan en la radio, por lo menos aquí hay algo de imparcialidad. También nos dicen que solo hay que ver al periodista de Teletoro para comprobar el giro que da con Cintora. También nos dicen, pues con mucha razón, que tenemos una profesión muy muy precarizada, muy difícil. No tenéis un camino fácil para nada.
1: Una barbaridad.
4: Y es verdad que ahora mismo la cosa solo va
1: a ir. Una barbaridad.